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1: Shalom, bienvenidos a Via Haftash Israel, una frase hebrea que significa amarás a Israel. Esperamos que se queden con nosotros durante los próximos 30 minutos, ya que nuestro maestro, el Dr. Baruch, nos compartirá una enseñanza expositiva de la Biblia. El Dr. Baruch es profesor titular del Instituto Zera Abraham, con sede en Israel. Aunque todos los cursos del instituto se imparten en hebreo, el Dr. Baruch se complace en compartir este video semanal en inglés con doblaje al español. 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
2: Vemos con mucha frecuencia en la palabra de Dios cuán importantes son tanto el pueblo como la tierra de Israel en los propósitos proféticos de Dios. Y cuando digo propósitos proféticos, de lo que hablo es del establecimiento del reino de Dios. Bueno, estamos listos para el capítulo 12 del libro de Apocalipsis. Y lo que veremos durante los siguientes capítulos es que Dios hará un repaso. Es como una especie de medio tiempo en el libro de Apocalipsis. Él volverá para repasar, mirando las cosas desde un punto de vista distinto, lo que ya hemos discutido y aprendido, para que podamos aprender de una manera más clara, profunda y apropiada, y así estar seguros de lo que Dios hará en los últimos días. Hasta ahora lo que hemos visto es que, del mismo modo que Israel jugó un rol muy importante en torno a la primera venida del Mesías, también tendrá un papel fundamental cuando el Mesías regrese. Dicho esto, vean conmigo el libro de Apocalipsis, capítulo 12, versículo 1. Vamos a ver una especie de símbolo a través del libro de Apocalipsis. Vemos que hay muchos símbolos y señales que buscan darnos revelación y conocimiento sobre lo que Dios hará. Entonces, miren el verso 1. Una gran señal apareció en los cielos, una mujer vestida con el sol y la luna debajo de sus pies, y sobre su cabeza una corona de 12 estrellas. Cuando miramos este primer versículo, observamos gran similitud a lo que está escrito en el libro de Génesis con respecto a José. Recordarán que José es una tipología del Mesías. Muchas cosas que rodean su vida nos dan perspectiva y entendimiento sobre la persona y la obra del Mesías. Y sabemos que José tuvo dos sueños. El segundo es aludido en este pasaje. Sabemos que cuando él habló sobre el sol, la luna y las estrellas, se estaba refiriendo a Jacob y a sus hijos, los hermanos de José, las tribus de Israel. En este capítulo 12 vamos a ver un énfasis sobre los hijos de Israel y veremos, como ya lo dije, cuán importante es Israel en los últimos días para que Dios establezca su reino. Miremos de nuevo, vemos que esta mujer, que es Israel, está vestida con el sol, la luna debajo de sus pies, sobre su cabeza una corona muestra que Israel gobernará en los últimos días. Israel es clave para el reino. Y encontramos que hay 12 estrellas que representan a las 12 tribus de Israel. Noten lo que encontramos en la segunda mitad de esta sección. Miren el verso 2. Dice, y ella concibió y gritó en sus dolores de parto, porque su trabajo de parto fue difícil. Verso 3. Y otra señal apareció en los cielos. He aquí apareció un gran dragón, rojo como el fuego, que tenía 7 cabezas y 10 coronas, sobre su cabeza tenía 10 coronas. Es importante que veamos aquí que esta imagen, esta segunda imagen, es la de un imperio, una bestia. Y lo que es importante notar sobre este dragón es que veremos sin lugar a dudas que hay una relación entre el dragón y Satanás mismo. Lo veremos en los próximos versículos. Cuando hablamos de las 7 cabezas, a lo que se refiere es a 7 imperios distintos que tienen algo en común. Todos ellos sirven a los propósitos de Satanás. Y vean algo más, dice que tenía 10 cuernos. Y estos 10 cuernos descubriremos que son 10 reyes, que serán importantes cuando estudiemos Apocalipsis 17. Y sobre cada una de estas cabezas había una corona. ¿Por qué eso es importante? Porque una corona es sinónimo de reino. Entonces, lo que encontraremos aquí es que esta mujer, Israel, ella dará a luz. En este parto nace el Mesías. Una vez más, vemos la relación entre Israel y el Mesías. Y veremos cómo Satanás se opone a la persona y obra del Mesías Yeshua, cómo se levanta contra lo que Dios ha prometido que se producirá. Entonces, mira de nuevo esta sección. Avancemos al verso 4. Hablando de este dragón, dice que su cola arrastró un tercio de las estrellas de los cielos. Ahora, estas estrellas aquí tienen que ver con ángeles. Entonces, un tercio de los ángeles en el cielo decidió rebelarse contra Dios, no ser fieles a su llamado, y unirse al dragón, que en un momento veremos que es el propio Satanás. Entonces, este conflicto entre Israel y los propósitos de Dios y Satanás lleva consigo una gran implicación espiritual. Y estas implicaciones espirituales se confirmarán de una manera muy poderosa en los últimos días. Miren en la segunda mitad del verso 4. Leemos aquí con respecto a estos ángeles que fueron arrojados a la tierra, y el dragón se paró frente a la mujer que estaba a punto de dar a luz con el fin de devorar o tragar a su hijo al nacer. Verso 5. Y ella dio a luz un hijo varón. Este término hijo varón, como se traduce normalmente, es muy significativo. Es muy similar a lo que vemos en el libro de Primera de Samuel, capítulo 1. Allí vimos que una mujer llamada Ana, ese nombre significa gracia, la gracia de Dios, ella oraba por poder dar a luz un hijo varón. Y sabemos que el hijo con el que Dios la bendijo fue Samuel. Lo que quiero que veas es que hubo una relación en ese primer capítulo de Primera de Samuel entre este niño que nació, Samuel, quien es una tipología del Mesías, y en este sentido es notable que los rabinos destacan que Samuel vino con el propósito de traer una renovación espiritual entre los hijos de Israel. Pero Israel rechazó su liderazgo. Y del mismo modo veremos que el Mesías, quien nace aquí, también será rechazado. Por tal razón, se producirá lo que podríamos definir como una gran, gran decepción con los hijos de Israel. Y la consecuencia que produjo esta decepción por la desobediencia de los hijos de Israel ante Dios en todos estos centenares de años es que Israel ha permanecido en el exilio, sin un templo, y las cosas de Dios no las ha venido haciendo el ungido, el escogido de Dios, y me refiero a Israel. Entonces, avancemos al versículo 5. Vemos aquí que ella dio a luz un niño varón, que en el futuro, y esto es clave, gobernará las naciones con vara de hierro. Esto deja bien en claro que este niño varón que gobernará a las naciones es ciertamente el Mesías Yeshua. Y si esa información no es suficiente para ti, mira lo que dice sobre este niño. Dice que el niño fue llevado ante Dios y ante su trono. Hemos visto cuán importante es este término trono en el libro del Apocalipsis. Lo que dice aquí es que este niño, quien es el Mesías, gobernará desde el trono de Dios. Todas las piezas aquí se están juntando y encontramos una vez más que Satanás se opone a estos propósitos, a este plan de Dios. Avancemos al versículo 6. Porque este dragón, que quería devorar al niño que había nacido, pero no tuvo éxito, noten lo que hace en el verso 6. Dice que empezó a perseguir a la mujer y leemos en este verso que la mujer huyó al desierto, a un lugar que había sido preparado allí para ella por Dios. Entonces, en esta sección aquí, en el verso 6, lo que vemos es esto. Estamos pasando de la primera venida del Mesías, la cual vimos en los primeros versículos, y ahora estamos presenciando los últimos días. ¿Cómo podemos estar tan seguros de que estamos hablando de esto? Bien, miremos de nuevo el verso 6. Dice que la mujer huyó al desierto y sabemos proféticamente que en los últimos días Israel hará esto. Además, vemos que ella será mantenida, Israel será mantenida en este desierto, y noten lo que dice, por 1260 días. Ahí está la clave. Lo que debemos ver es esto. A través del libro de Apocalipsis, encontramos que Juan fue inspirado por el Espíritu Santo para usar técnicas literarias y estrategias, con el fin de que el lector entienda estas técnicas y estrategias, con el fin de tener una mejor habilidad para discernir lo que Dios le revelaba en este libro. Entonces, lo que notamos sobre este número 1260 es que se repite a sí mismo en la Escritura, y siempre en relación con la segunda mitad de la semana 70 de Daniel. Es importante entender aquí que, a pesar de que la primera parte del capítulo 12 trata sobre el nacimiento del Mesías y el plan de Satanás para destruir al Mesías, el cual falló, vemos que, empezando el verso 6, hay un cambio. Ya no es sobre su primera venida, sino sobre los eventos de su segunda venida. Los eventos que nos llevarán a este punto, y sabemos que la segunda mitad de la semana 70 de Daniel es lo que Jeremías llamó el tiempo de la tribulación de Jacob. Entonces Israel será perseguida por las naciones, pero el verdadero énfasis y el origen real de esta persecución será satánica. Y Dios se moverá para librar a Israel, porque Israel es clave para traer el establecimiento del reino. Hemos hablado reiteradamente que hasta que Israel no esté preparada para recibir al Mesías, el Mesías no volverá en su segunda venida. Entonces, una vez más, versículo 6, dice que Israel huirá al desierto, como el profeta dice en los últimos días, y será mantenida allí por 1260 días. Miren el verso 7. El versículo 7 nos brinda una revelación. Vemos que, a pesar de que todo lo que hemos visto hasta ahora tiene ciertas implicaciones físicas, o sea que Israel físicamente está siendo perseguida, Israel físicamente se mueve hacia el desierto, huyendo de su tierra, pero también hay una batalla espiritual gestándose. Vemos esto en el versículo 7. Y se produjo una guerra en los cielos. Mijael, es decir, el arcángel Miguel, y sus ángeles estaban luchando o haciendo guerra contra este dragón. Y el dragón junto a sus ángeles también peleaban. Versículo 8. Pero no prevalecieron. Los ángeles del dragón no prevalecieron, y ningún lugar para ellos fue encontrado en los cielos. ¿Qué quiere decir esto? Dos cosas. El hecho de que ellos hayan hecho guerra en los cielos sin éxito, esto vaticina una victoria para Dios y victoria para el pueblo de Dios. ¿Por qué lo digo? Bueno, noten lo que está escrito en el versículo 8. Leemos aquí. Ellos no pudieron prevalecer, no se encontró más lugar para ellos en los cielos, y por tanto, verso 9, este dragón, este gran dragón, fue expulsado, quien es la serpiente antigua, aquel sobre quien leímos en el libro de Génesis, esta serpiente antigua, quien es llamado el acusador, y Satanás, quien engaña al mundo entero. Él fue expulsado a la tierra, y con sus ángeles fue también expulsado. Pero miren el verso 10. Esta expulsión de Satanás y sus ángeles fuera de los cielos, como dije antes, es una imagen de victoria. ¿Por qué? Verso 10. Leemos aquí en el versículo 10. Y una gran voz se oyó en los cielos que decía: el tiempo ha llegado para la salvación de nuestro Dios y el poder de su reino y la autoridad de su Mesías, porque aquel que acusaba a nuestros hermanos día y noche ha sido expulsado, este que los acusaba delante de Dios día y noche. Verso 11. Una vez más vimos cómo se menciona aquí la salvación, y el medio para la salvación lo vemos en el versículo 11. porque ellos vencieron o ellos obtuvieron la victoria por causa de la sangre del Cordero. Necesitamos hacer una pausa por algunos minutos para enfatizar esta frase, la sangre del Cordero. Hablamos en estudios anteriores que esta palabra Cordero hace referencia al Cordero de la Pascua, lo que nos brinda un contexto de Pascua. La Pascua es sinónimo de redención. Entonces, la única forma como vamos a compartir esta victoria sobre Satanás y sus ángeles demoníacos, la única forma en la que podemos ser parte de esa victoria, es habiendo experimentado la redención que viene por la sangre del Cordero. Pero noten de lo que se trata esta redención. Si miran aquí, dice, ellos los vencieron por la sangre del Cordero y debido a la palabra de su testimonio. Tenemos que notar aquí que el testimonio es una parte fundamental en la experiencia de salvación. Nuestro testimonio no nos salva. Nosotros no participamos en nuestra experiencia de salvación, pero habiendo sido salvos por la gracia de Dios, esa salvación traerá un resultado en nuestra vida y un poder será dado a nosotros para que podamos tener un testimonio. Caminaremos en victoria, mostraremos y manifestaremos la gloria de Dios, y esto es parte de esa experiencia victoriosa que el pueblo de Dios obtiene a través de la redención. Entonces, se menciona la redención, la sangre del Cordero y el testimonio que tienen los creyentes. Y noten la parte final del verso 11, esta es la actitud correcta. Ellos no amaron sus vidas hasta la muerte. Es decir, el énfasis no está en sí mismos. Sus pensamientos no están basados en la vida en este mundo. Lo que esta expresión intenta enseñarnos es su firme confianza en la promesa de la edad venidera. Y esta expresión, la edad venidera, es una expresión rabínica que sencillamente significa y es usada en referencia al reino. Lo que debemos aprender de esto es sencillamente que estas personas tienen su mente enfocada en el reino. Su esperanza, la dirección de sus vidas, su pasión, está en el establecimiento del reino y por tanto su comportamiento manifiesta y testifica eso. Vemos en el verso 12, griten o gócense por esta razón, oh cielos y aquellos que lo habitan. Hemos hablado ya en el libro de Apocalipsis, y lo veremos una y otra vez en los siguientes capítulos, que hay un énfasis en dos tipos de personas. Estos dos tipos de personas tienen que ver con

excepcional, y también del mar. Esta es la primera vez dentro de esta expresión que vemos el término mar, y la razón es la siguiente. Ya hemos hablado de que este libro es una escritura inspirada por el Espíritu Santo, pero también es un libro, es literario. Y cuando una frase está documentada y usada repetidamente en un libro, y luego aparece con una palabra o palabras adicionales, esto busca enseñarnos algo, algo nuevo. Y lo que descubriremos en los siguientes dos capítulos es que hay un énfasis en el mar. ¿Qué significa el mar? Desde el punto de vista profético, de acuerdo a los eruditos, cuando el mar es mencionado, bien sea un mar rugiente, las olas agitándose, ese tipo de cosas, el mar es simplemente una referencia a inestabilidad. Entonces, lo que la palabra de Dios busca decirnos es esto. Aquellos que habitan sobre la tierra, es decir, donde tienen enfocado su corazón, quienes están comprometidos con las cosas de este mundo y no con el reino de Dios, estas personas están habitando en un lugar muy inestable. Ellos no tendrán fuerza, no tendrán la sabiduría ni la revelación para comportarse de un modo que produzca y genere victorias en sus vidas. Entonces, ¡ay de ellos! Es lo que dice. Mira de nuevo. ¡Ay de aquellos que habitan sobre la tierra y el mar! Porque el acusador ha descendido a ustedes con gran ira, porque sabe que su tiempo es corto. Y de nuevo, todo lo que hemos mencionado aquí, desde el tiempo que vimos a Israel, esta mujer huyendo hacia el desierto, tiene que ver con los últimos días. Tiene que ver con los eventos que están ocurriendo en la segunda mitad de la semana 70 de Daniel. Avancemos ahora al verso 13. Y aconteció que cuando el dragón vio que había sido arrojado a la tierra, hizo algo. Él persiguió a la mujer. Y de nuevo, si nos perdimos esto en la primera vez que se mencionó, cuando la mujer fue al desierto, ahora lo vemos una vez más. Y la pregunta que debemos hacernos es esta. Verán, hoy en día hay muchas personas dentro del mundo evangélico, muchos cristianos, que creen incorrectamente que Dios se ha lavado las manos con Israel, que la tierra y el pueblo judío ya no forman parte de los propósitos y planes de Dios, que han sido reemplazados, que Israel es un pueblo rebelde y Dios les dirá no en el futuro. El problema con eso es que va totalmente en contra de la Escritura. Vemos que Israel ha sido atacado por Satanás porque Satanás conoce la Escritura. Él no obedece la Escritura, pero la verdad de la Escritura lo impacta y él se rebela en su contra. Él entiende proféticamente cuán clave es Israel para el establecimiento del reino. Entonces, ¿qué hace? Esta es la verdad. Debido a que él no pudo destruir a Yeshua la primera vez que vino y cumplió su obra sobre ese madero, cuando entregó su vida, él entiende que si Israel no se pone a cuentas con Dios, el Mesías no volverá. Y por tanto, lo que descubrimos es que los planes y propósitos de Dios no se cumplirían. Entonces, queda muy claro aquí que él persigue a Israel. Lean conmigo la segunda mitad del verso 13. Y persiguió a la mujer que dio a luz a este niño varón. Entonces, es Israel. Noten algo más. Es también muy significativo que Dios, en su providencia, eligiera que su Redentor, su Hijo unigénito, su Hijo eterno, entrara a este mundo, habiendo dejado los cielos, por medio de Israel. Entonces, una vez más leemos. Y él persiguió a la mujer que había dado a luz a este niño varón, dice en el verso 14. Y le fue dada a la mujer dos alas de águila, dos grandes alas de águila, con el fin de que pudiera volar hacia el desierto, al lugar que ha sido preparado allí para ella, donde Dios la sustentaría, y dice aquí, citando a Daniel, que la sustentaría durante un tiempo, tiempos y medio tiempo. ¿De cuánto hablamos? Un tiempo es un año.
tiempos son 2 años.

0: años. Eso suma 3. Y medio tiempo son 6 meses. Así que hablamos en total de 3 años y medio. Es muy clave entender que Juan, en este pasaje del libro de Apocalipsis, utiliza la misma terminología que usó Daniel, con el fin de que entendamos el periodo de tiempo al cual este pasaje de Apocalipsis se está refiriendo, esos últimos 3 años y medio de la semana 70 de Daniel. Y este término sobre Israel, diciendo que se le dieron 2 grandes alas, si miras en algún momento el libro de Éxodo capítulo 19, encontrarás esa misma terminología en un contexto particular, haciendo referencia al Éxodo de Egipto. Y el Éxodo de Egipto significa redención. Así que esta terminología es usada con respecto a Israel porque busca decirnos que Israel está lista para experimentar redención. ¿Cómo recibirán esa redención? Solo existe un medio para la redención y ese es el Mesías Yeshua y su sangre. Recuerden lo que dice. Ellos vencieron a Satanás y sus planes por la sangre del Cordero. Así que miremos una vez más, verso 15, dice, y la serpiente estaba haciendo algo, arrojó un río de agua de su boca tras la mujer con el fin de arrastrarla en este río. Pero verso 16, la tierra ayudó a la mujer, la tierra abrió su boca y se tragó el río que el dragón había arrojado por su boca. Lo que quiero que veas es esto. ¿Cuál fue la clave que mantuvo a Israel a salvo del ataque de Satanás? La tierra. Y aquí cuando dice tierra, no habla sobre la tierra en un sentido general, sino que habla de la tierra de Israel. Así que si el pueblo judío quiere estar a salvo en este mundo, y sabemos que hay un incremento del antisemitismo, el mejor lugar, el lugar más sabio, el sitio más obediente donde debe estar, es en la tierra de Israel. Allí es donde Dios proveerá sobrenaturalmente para la seguridad de Israel. Habrá un remanente que se salvará y se preparará para ver el regreso del Mesías, de aquel que fue traspasado, y que ellos puedan entender quién Él es, lo que Él ha hecho, y puedan recibirle en fe. Y esto es necesario para que este capítulo final, esta verdad final en los últimos días, se complete. Que Israel clame el nombre del Señor y sea salvo por la fe en la obra suficiente del Mesías Yeshua. Bueno, se terminó el tiempo. Hasta la próxima semana cuando avanzaremos al capítulo 13 de Apocalipsis.
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0: We all know the verse.
1: Todos conocemos el verso. Si alguno está en el Mesías, nueva criatura es. Las cosas viejas pasaron, he aquí, todo es hecho nuevo. Bien, cuando analizamos la palabra nuevo, debemos entender que se trata de una característica del reino. Descubrimos que la palabra nuevo se relaciona con cosas que son diferentes. A medida que caminamos con el Señor, nos volvemos diferentes. Vamos a tener una nueva identidad y vamos a hacer las cosas de manera muy diferente al resto del mundo. Una cosa que me resulta realmente triste es que muchos creyentes no están creciendo en esa novedad. No están abrazando una cultura bíblica. No entienden el cambio que Dios quiere que reciban. Y cuando lees el libro de Esther, que debo decir antes de avanzar que en el judaísmo nunca se le ha conocido como libro. Se llama el rollo de Esther. La palabra rollo en hebreo es la palabra Megilá, que proviene de un verbo hebreo que significa revelar algo, descubrir algo. Y eso es lo que haremos el día de hoy. Queremos descubrir una verdad bíblica gracias a esta especie de patrón que nos brinda el libro de Esther. No para comprender el pasado, sino más bien el futuro. Y resulta triste que muchísimos creyentes no conozcan la verdad de esta festividad conocida como Purim, que tiene que ver con la soberanía de Dios y la providencia de Dios obrando en la vida de su pueblo para producir, oigan bien, para producir la victoria. Vamos a ver que, en primer lugar, este libro de Esther trata sobre la victoria. Ahora, un elemento importante que veremos en el libro de Esther es un villano. Su nombre es Amán, y lo que sabemos de él es que está en contra de la voluntad de Dios. Él no quiere que los propósitos y planes de Dios tengan éxito, y por lo tanto, ¿qué hará? Él no solo buscará matar a un hombre con el que está enojado, sino que quiere exterminar a todo el pueblo judío. En nuestros días, hemos visto recientemente una explosión del antisemitismo. Hemos visto en el mundo, sin importar dónde residas, ya sea en Asia, en África, en Europa, en América del Norte o en América del Sur, podemos ver un gran odio que crece cada vez más contra Israel y contra el pueblo judío. ¿Por qué razón? Bueno, la mejor respuesta bíblica es esta. La razón es Satanás. Vemos que Satanás sabe algo. Satanás sabe cuán crucial es el pueblo judío dentro del plan de Dios. ¿Y de qué plan estoy hablando? De un plan victorioso para establecer el reino de Dios. Sabemos que hasta que el último remanente de Israel diga, «Bendito el que viene en el nombre del Señor», hasta que clamen por el Mesías no responderá. Y vemos que Dios usará cosas difíciles, incluso todo ese odio contra el pueblo judío, para lograr una transformación espiritual en ese remanente de Israel, para que deseen al Mesías y que estén preparados para su ministerio en los últimos tiempos. Cuando vemos, por ejemplo, el libro de Apocalipsis y específicamente el capítulo 13 de Apocalipsis, vemos que se mencionan dos bestias. Normalmente, una bestia en la profecía bíblica es un imperio. Y vemos que habrá un imperio en los últimos días que se levantará y ese imperio es llamado, según Daniel capítulo 8, es llamado el macho cabrío. Pero también quiero que vean que la Biblia habla del anticristo. En Apocalipsis capítulo 13, después de que surja ese imperio, encontramos que más adelante emergerá un líder. Y ese líder es el anticristo. En hebreo, usamos una palabra muy específica para nombrar al anticristo. Es Zoher HaMashiach, el anticristo. Lo que quiero que entiendan es que a Amán se le llama con ese mismo término, y lo veremos en un momento. Así que el anticristo, eventualmente, no desde el principio, pero eventualmente, tomará el liderazgo de este imperio que está en contra de la voluntad de Dios y de los planes de Dios y, por supuesto, del reino de Dios. Cuando leemos el libro de Esther, encontramos muchas cosas que están escritas de una manera muy comprensible que apuntan al plan de Dios para lograr la redención. Vamos a ver que el libro de Esther, como gran parte de la Biblia, habla sobre la redención. Así que lo que me gustaría hacer es comenzar observando tres lugares específicos en el libro de Esther. El primer lugar al que me gustaría acudir es al libro de Esther, capítulo 3. De nuevo, libro de Esther, capítulo 3. Vamos a comenzar en el versículo 5, y así es como Amán, este prototipo del anticristo, va a comenzar. Él verá a un judío llamado Mardoqueo, contra quien sentirá ira. Una ira ardiente, según la palabra que se usa aquí, para describir su aversión y su odio, primero hacia Mardoqueo, pero veremos inmediatamente después que será contra todo el pueblo judío. Lean conmigo el verso 5. Esther 3:5. Y Amán vio que Mardoqueo no se inclinaba ni se postraba ante él. Y Amán se llenó de ira. Y nuevamente, esta palabra para ira proviene de una palabra hebrea que significa calor. Así que es una ira ardiente, una ira intensa y apasionada. Y noten sus pensamientos. Próximo verso, el verso 6. Y pensó que era pequeño o insignificante a sus ojos, es decir, desde su perspectiva, extender su mano nada más contra Mardoqueo. Él pensó que eso era demasiado insignificante. Pensó que no era apropiado. Entonces, ¿qué quiso hacer? Quiso exterminar a todo el pueblo judío. Noten lo que dice a mitad del verso. Pues le habían informado sobre el pueblo de Mardoqueo. Él se enteró de qué pueblo provenía Mardoqueo. Y por lo tanto, noten su respuesta. Y Amán procuró destruir a todos los judíos que vivían en todas las provincias de Ahasuerosh. Ese es el rey Asuero. ¿Y a quién quería destruir? Noten lo que dice al final del verso 6. Al pueblo de Mardoqueo. Bien, ¿qué estaba haciendo Mardoqueo? Estaba siendo obediente a las instrucciones de Dios. Tenemos que entender que no es correcto adorar al hombre, sino que solo debemos adorar a Dios. Por lo tanto, cuando vemos la escritura en el versículo 5, dice dos cosas que él no hizo. Él no se inclinó, o sea, no dobló su rodilla, y tampoco se postró, dos palabras asociadas con la adoración en la escritura. Esto demuestra que Mardoqueo estaba claro en que no somos llamados a adorar al hombre, ni a mostrar a un hombre un respeto tan alto como el que somos llamados a mostrar por Dios. Versículo 7. Aquí vemos algo. Hay un plan para exterminar al pueblo de Mardoqueo, al pueblo judío. Pero noten lo que revela la palabra de Dios. Verán, con Dios, todo es posible. Nada sorprende a Dios, nada toma a Dios por sorpresa. Y las Escrituras nos van a decir que Dios ya tiene una solución para este problema con Amán. Miren ahora el versículo 7. En el primer mes, que es el mes de Nisan, ahora, Nisan es el término babilónico para una palabra bíblica llamada Aviv, que es el primer mes del calendario bíblico. Y encontramos que cada vez que se usa este término, ya sea Aviv, un término hebreo, o Nisan, un término babilónico que se usa en la Biblia, descubrimos que el evento más importante que ocurrió en ese mes, en ese primer mes, es la Pascua. Lo diré de otra manera, el Éxodo de Egipto. Siempre que hablamos del Éxodo o de la Pascua, lo que debería venir a nuestra mente es la redención. que Dios redimió a su pueblo fuera de la esclavitud hacia la libertad. Esa esclavitud los ataba al faraón y a su pecaminosidad. Y sabemos que a través de la sangre del Mesías somos librados del poder del pecado, del dominio del pecado en nuestra vida, para que podamos ser libres, y esa libertad tiene como fin el servir a Dios. Pero noten lo que dice aquí, de nuevo verso 7. En el primer mes, que es el mes de Nisán, en el duodécimo año del rey Asuero. Bien, los números son importantes en la Biblia. Vemos que el primer mes tiene que ver con la redención, y luego vemos que esto ocurre en el duodécimo año de este rey. Y siempre que vemos el número 12, en lo que deberíamos pensar es en el pueblo de Dios, más específicamente, en las 12 tribus de Israel. ¿Qué nos está comunicando la palabra de Dios? Bueno, el primer mes es el mes de la redención, y luego tenemos el duodécimo año que se relaciona con Israel. Por lo tanto, lo que Dios está diciendo es esto. A pesar del plan de Amán para exterminarlos, ¿qué hará Dios? Él traerá la redención para el pueblo judío. ¿Y qué se estaba haciendo en ese momento? Sigamos leyendo en el versículo 7. Muchas Biblias no traducen esto con precisión. Simplemente dice, y echó. Y la siguiente palabra es pur, que se nos dice al seguir leyendo que es una suerte. Tiene que ver con el futuro. Así que alguien, no se nos dice quién, pero alguien está echando suertes delante de Amán, día a día y mes a mes. Y vemos que está haciendo esto con un propósito. Quiere averiguar cuál es, por el azar, cuál es el momento adecuado para llevar a cabo su propósito, el de exterminar al pueblo judío. Así que vemos que estaba haciendo esto día a día y mes a mes, y descubrimos que llegó al duodécimo mes, que es el mes de Adar. Y un paréntesis. En nuestro curso sobre cómo estudiar la Biblia adecuadamente, serás desafiado a entender siempre que toda palabra tiene un significado en el lenguaje bíblico, ya sea hebreo o griego. Y esta palabra, Adar, tiene que ver con algo esplendoroso, algo glorioso, algo de gran importancia. Dios se moverá de una manera significativa, de una manera gloriosa, de una manera espléndida en este mes de Adar. Pasemos al versículo 8. Y Amán le dijo al rey Asuero, y noten lo que dice, hay un pueblo. Insisto, todo en la palabra de Dios está escrito de una manera que nos brinda revelación. Y vemos aquí que dice, hay un pueblo. El número uno se relaciona con Dios. Lo que nos está diciendo la Escritura es que hay un pueblo que de manera única, debido a un pacto, le pertenece a Dios. Y ellos están, sigue leyendo, están dispersos y están separados. Dos cosas muy importantes. Estaban separados, pero también estaban dispersos. Normalmente estar disperso hace que alguien se asimile. Porque al estar dispersos, las personas se vuelven como aquellos con quienes habitan. Pero este pueblo no hizo así. Este pueblo de Dios estaba separado. Eran diferentes, en otras palabras. Entre los pueblos de todas las provincias de tu reino. Y dice aquí, su religión, aunque la mayoría de las Biblias dice sus leyes, pero es la palabra dat. Dat es un término religioso. Habla de su religión. Su religión es diferente a la de todos los demás pueblos, y las leyes del rey, dice, no cumplen. ¿Por qué no cumplen ninguna de esas leyes del rey? Por una razón, porque ellos ponen a Dios primero. El pueblo hebreo entendía que las leyes de Dios tienen precedencia sobre las leyes del hombre. Amán sigue hablando y dice, no es conveniente para el rey tolerarlos o dejarlos tranquilos, en otras palabras. Verso 9. Ahora Amán va a compartir su plan con el rey. Dice el verso 9. Si al rey le parece bien que se escriba, y esta es una palabra que significa una ley, que se escriba una ley para, y aquí tenemos esta palabra, perecer, es decir, para destruirlos. Y de ser así, noten lo que está dispuesto a hacer. Él está dispuesto a pagar 10,000 talentos de plata. Dice, yo pesaré, es decir, yo pagaré a los que hagan el trabajo. Y traeré esto, y aquí habla de una gran suma de dinero. La mayoría de los eruditos considera que esta cantidad equivaldría aproximadamente a 350 millones de dólares americanos. Y esto es hablando de la moneda de aquel entonces. Imagínense lo impresionante y enorme que sería esa cifra hoy. Así que, un valor de 350 millones de dólares. Versículo 10. Una vez que el rey escuchó esta gran suma de dinero, noten que fue rápido para responder. No hizo preguntas. No oró ni consultó nada. Simplemente actuó porque el dinero lo cegó. Noten lo que dice el versículo 10. Y el rey quitó su anillo. Este era el anillo de sellar que confería poder. El rey se quitó el anillo de su mano y se lo dio a Amán, hijo de Hamedata, el agageo. Y noten cómo es llamado por primera vez en este pasaje. Sorer ha-Yehudim, que significa el enemigo del pueblo judío. Podemos entender esto de una manera más precisa. El término yehudí o judío proviene de una palabra hebrea que está relacionada con dar alabanzas a Dios. Y lo que vemos aquí es que este individuo está en contra de toda alabanza, de toda adoración a Dios. Recuerden lo que aprendimos. La razón por la cual Mardoqueo no obedeció a Amán era porque estaba poniendo a Dios en primer lugar. Pasemos al último versículo de este pasaje. Mira, por favor, el versículo 11. Y el rey le dijo a Amán, «El dinero te es dado». Ahora, el dinero provino de Amán, pero él tendrá autoridad sobre todo ese dinero. Y dice, «El pueblo», refiriéndose a toda la gente de este imperio, «debe hacer con ello, con el dinero, lo que sea bueno ante sus ojos». Así que Amán está tomando el control. Él tomará decisiones con esta vasta suma de dinero para llevar a cabo su propósito. No el propósito del rey, ni el propósito de Dios, sino lo que él quería, porque su orgullo había sido insultado. Porque Amán estaba furioso, ya que Mardoqueo no se inclinó ni se postró ante él. Ahora veamos el capítulo 5 del libro de Esther. Capítulo 5, comenzando en el versículo 9. Esther 5, 9. Debemos conocer el contexto del pasaje. Lo que vemos aquí es que Amán había sido invitado de manera especial solamente junto al rey para asistir a un banquete que Esther había preparado. Él fue el único que recibió tal honor. Y esto lo hizo sentir muy complacido. Mira el verso 9. Amán salió, es decir, partió de este banquete, pero noten algo. Insisto, debes entender que todo lo que está escrito en la palabra de Dios está escrito de manera única con el fin de darnos revelación, de enseñarnos la verdad de Dios. Lo que dice aquí es que Amán salió, ¿cuándo salió? Dice, Beyom Hahu. Esa expresión significa en aquel día. Cuando estudias esa expresión, a lo largo de las Escrituras verás que siempre está relacionada con juicio. Lo que este versículo hace es presagiar, revelarnos a ti y a mí, a los lectores, usando el término Beyom Hahu, en aquel día, que Amán se dirige a su juicio. Así que él sale en aquel día y está feliz. La palabra es Semeach, está contento. Y Tov Leiv, se siente bien de corazón, lo que significa que está en un buen estado de ánimo, pero viene un cambio. Él está muy emocionado, alegre, feliz y contento, porque fue seleccionado entre todas las demás personas. Solo él fue invitado a ese banquete con el rey y con la reina. Pero noten lo que dice. Pero cuando Amán vio a Mardoqueo a la puerta del rey, este es el lugar donde se reunían los ancianos. Todos los que se sentaban en la puerta eran leales al rey. Vemos una y otra vez que cuando se habla de Mardoqueo, siempre está ubicado en la puerta de la ciudad, en la puerta del rey, siempre demostrando su lealtad. Y vemos que lo que sucede es lo siguiente. Cuando Mardoqueo no se levantó ni se movió de ninguna manera, una vez más vemos que Amán se llenó de ira, de una ira ardiente contra Mardoqueo. Leamos el verso 10. A pesar de que Amán estaba lleno de esa ira ardiente, noten lo que dice el verso 10. Pero Amán se contuvo y entró en su casa y mandó a llamar a sus amigos y a Zeresh, su esposa, y les contó, verso 11, les contó, es decir, Amán les contó, sobre la gloria de su riqueza. Esto busca mostrarnos el carácter de Amán. Es un tipo arrogante. Y quiero sugerirte que vamos a ver que el anticristo será extremadamente arrogante y orgulloso. Descubrimos aquí que él está molesto, pero se contiene. Llega a su casa, envía a llamar a sus amigos y a su esposa Zeresh. Les cuenta sobre la gloria de su riqueza y la abundancia de sus hijos. Tenía 10 hijos. Y todo lo que el rey hizo por él, ya que el rey lo había promovido por encima de todos los demás oficiales. Lo elevó por encima de los capitanes oficiales y de los siervos del rey. Pero noten el verso 12. Amán dijo: solo a mí, la reina Esther me ha invitado a este banquete con el rey. Este banquete que ha preparado solamente a mí. Y además mañana también he sido invitado a su reunión con el rey. Él encuentra gran alegría en el hecho de que había sido visto como alguien especial. Él se siente único. Ha sido promovido por encima de todos los demás oficiales del gabinete, por encima de todos los siervos del rey, y además tiene ese honor único de haber sido invitado a este banquete. Miren ahora el versículo 13. Pero nada de esto tiene valor alguno para mí mientras que vea a Mardoqueo. Y noten, no solo a Mardoqueo, sino que siempre dice a Mardoqueo, el judío, sentado a la puerta del rey. ¿Y qué quería hacer? Bueno, él estaba furioso, y ahora su esposa dará un plan de acción. Leamos ahora el versículo 14. Y ella le dijo, Zeresh, su esposa, y a todos sus amigos, que él debía hacer una horca, utilizando una gran viga de madera, que debía fabricar esa horca de 50 codos de alto, y por la mañana que Amán fuese al rey con la petición de colgar a Mardoqueo en la horca, y luego podría ir con el rey al banquete y podría ir contento. Y esto pareció bueno a sus ojos y mandó a fabricar la horca. Lo que vemos aquí es que él tenía un plan. Su plan era exterminar a todo el pueblo judío en este imperio. Pero, para consolarse a sí mismo, va a colgar a Mardoqueo en esa horca. Ese era su plan. Eso era lo que le resultaba reconfortante, hacer el mal, derramar sangre. Pero noten que habrá un cambio. Pasemos al capítulo 6, donde solo leeremos un versículo del capítulo 6, y es el versículo 1. Aquí hay una palabra muy importante. Noten cómo comienza. en esa noche. En la Biblia, la noche es importante. Aprendamos algo. Si te fijas en el Talmud, la sección que trata sobre la Pascua comienza con una palabra que se relaciona con la oscuridad, con la noche. Lo que encontramos aquí es que en el Talmud explican que, aunque es de noche, la noche en realidad es una fuente de revelación, que la manera adecuada de entender la oscuridad o la noche es con el concepto de la luz. Lo diré de nuevo. La manera adecuada de entender la oscuridad es mediante el concepto de luz. ¿Por qué razón? Porque Dios actúa de manera única en la noche. Quiero darte un versículo de las Escrituras como ejemplo. Si revisan Éxodo capítulo 12, versículo 29, encontrarán que Dios golpeó a los egipcios durante la noche. Y esto le trajo iluminación a Faraón, porque cuando su primogénito murió, tanto el primogénito de la familia como el primogénito del ganado, fue allí que Faraón actuó. Hubo un gran clamor en todo el país y Faraón hizo algo. Él vio la luz. Él hizo lo que Dios le había dicho que hiciera. No que dejara ir a su pueblo, eso no es lo que dice la Biblia, sino que enviara a su pueblo. Es decir, que Faraón tenía que participar activamente y enviarlos. Fue durante la noche que Faraón recibió esa revelación de Dios. ¿Y qué pasó? Él obedeció a Dios. Y ahora vamos a ver que la noche se usa a menudo en la Escritura para mostrarnos que Dios está obrando. Por la noche, la mayoría de la gente duerme, pero Dios ni duerme ni se adormece. Dios siempre está obrando. Y esto es lo que vemos esa noche, porque si miras el capítulo 6, versículo 1, dice: en esa noche, el sueño se apartó del rey y pidió que le trajeran el libro de las memorias, es decir, la historia del país, las crónicas. Y ellos leyeron este libro delante del rey y él descubrirá algo. Él descubrirá que Mardoqueo, recuerda lo que siempre se dice sobre él, él siempre está en la puerta del rey. Eso habla de lealtad, de ser un anciano fiel. Y leyendo este libro, el rey se enteró de que Mardoqueo había descubierto un plan para asesinar al rey, y su rápido accionar terminó salvándole la vida. Eso condujo a que los conspiradores fueran ejecutados, y todo gracias a Mardoqueo. Así que vemos un cambio. Imaginen esa escena. Amán está por presentarse ante el rey para pedirle que cuelgue a Mardoqueo en una horca. Justo en el preciso momento en el que el rey quiere recompensar a Mardoqueo por ser un funcionario tan fiel, un líder tan fiel, un anciano tan fiel dentro de su imperio, que le salvó la vida. Y lo que encontramos comenzando en el capítulo 6 por la noche es un cambio. Todo lo que Amán tenía la intención de hacer se volverá en su contra. Dios lo usó para bien y para el bien de su pueblo. Ahora, te invito a buscar nuestro último pasaje por hoy, el cual también está en el libro de Esther, en el capítulo 9. Vamos a leer algunos versículos, los cuales tienen mucha revelación para enseñarnos lo que Dios está haciendo y lo que debemos entender de este libro y cómo debemos aplicar la verdad de este libro a nuestra experiencia de adoración. Y quiero decirles a qué me refiero con esto. Que si eres un seguidor del Dios de Israel, si eres creyente en el Hijo de Dios, nuestro Mesías Yeshua, Jesús de Nazaret, entonces esta festividad conocida como Purim debería ser importante para ti, porque presagia una victoria futura, una victoria que el pueblo de Dios tendrá sobre el anticristo. Fíjense que dice nuevamente capítulo 9, y quiero que leamos los versículos 1 y 2. Capítulo 9 del libro de Esther, versículos 1 y 2. Noten lo que dice. En el duodécimo mes, que es el mes de Adar. Bien, vemos en este verso que dice, en el día 13 de este mes. Ahora, recuerden algo. Otro elemento clave que sucedió fue que el pueblo judío en la capital ayunó. Y ayunaron por 3 días y 3 noches. ¿Qué es un ayuno? Es no comer alimentos, ni beber agua, ni líquido alguno, en lo absoluto. No existe nada que se considere un ayuno bíblico, como los ayunos de redes sociales o el ayuno de Daniel. Eso no es un ayuno bíblico. El ayuno bíblico es muy simple. Es lo que la Biblia considera ayuno. No ingerir ningún tipo de alimento y no ingerir ningún tipo de líquidos, ni siquiera agua. Leemos aquí que este día 13 ayunaron, y tradicionalmente hoy en día también ayunamos el 13, para luego el 14 celebrar con alegría la victoria que Dios produjo y que manifestó de manera sobrenatural. Lo veremos en un momento. Mira de nuevo el versículo 1. En el duodécimo mes, que es el mes de Adar, en el día 13 del mes, cuando llegaron las palabras del rey, ¿qué palabras del rey? Este edicto, esta ley que fue manipulado para promulgar y que se distribuyó por todo el reino para exterminar al pueblo judío. Así que esta ley provenía del rey y debía cumplirse en ese día, el día en que los enemigos de los judíos, noten esto, los enemigos de los judíos habían planeado en ese día dominar sobre ellos, dominar al pueblo judío. Esta es la palabra lishlot, que significa gobernar o dominar. Implica tener control absoluto sobre algo. Esto era lo que los enemigos de los judíos pretendían que ese día fuera, que ellos dominarían hasta el punto de exterminar por completo al pueblo judío, tal como vemos en el libro de Jeremías, capítulo 30, cuando leemos sobre Etzer Ahile y Jacob, un tiempo de angustia para Jacob. ¿Pero qué sucederá? A partir de eso, Dios traerá la salvación para ese remanente de Israel. Así que, en el día que los enemigos de los judíos habían planeado dominarlos a todos, dice que el pueblo judío dominó a sus enemigos. Hubo un cambio, y eso es lo que vemos a lo largo de este libro. Dios es un Dios de cambios. Él no permite que aquellos que quieren rendir culto a Satanás, servirle a él y operar según sus propósitos, Dios no permite que tengan éxito. Ellos no conocerán la victoria final. Versículo 2. Y el pueblo judío se reunió en sus ciudades, en las provincias del rey Asuero, donde la gente pretendía extender sus manos contra los judíos por, miren esto, por maldad. Bien, muchas Biblias no lo traducen así, pero es lo que dice literalmente. Nos muestra que lo que esta obra era, lo que Amán quería lograr, a los ojos de Dios, era una maldad. El mundo quería exterminar al pueblo judío, a quien Dios había elegido para traer bendición, para ser una fuente de revelación, para ser la clave en el establecimiento del reino de Dios. Entonces, vemos aquí que el pueblo judío hizo algo. Fueron capaces de extender sus manos contra aquellos que querían hacerles daño. Y dice que ningún hombre fue capaz de permanecer ante ellos, ante el pueblo judío. ¿Por qué? Porque su temor, es decir, un gran miedo ante el pueblo judío, cayó sobre toda la gente. ¿Pero cómo ocurrió esto? Ocurrió sobrenaturalmente. No sucedió en lo natural, sino que Dios estaba obrando. Muchas personas señalan que el nombre de Dios no aparece en el libro de Esther. Pero Dios está obrando. Está trabajando en la noche. Está obrando donde el mundo ve oscuridad. Sin embargo, Dios está moviéndose. Y es solo a través de su palabra que tenemos revelación para entender la actividad de Dios. Leamos ahora otro versículo. Avancemos al versículo 16. Esther capítulo 9, versículo 16. Vemos que en el día 13, que es tradicionalmente cuando ayunamos, y luego en el día 14 de ese mes de Adar, el duodécimo mes, es un tiempo de banquete, de celebración, para recordar la victoria. Y Dios proporcionará una pista muy importante para esta victoria. Mira el verso 16. Pero el resto del pueblo judío, que estaba en las provincias del rey, se reunió y se mantuvo firme. Y es interesante. Muchas Biblias dirán, por su vida. Pero si miras esa palabra, es la palabra alma. Los rabinos debaten sobre por qué aparece la palabra alma allí. Y la razón es para hacernos saber que esta batalla es espiritual. Ellos buscaban destruir, Amán y la gente de ese imperio, buscaban destruir el alma, es decir, la misma esencia de los propósitos y planes de Dios, para los cuales en su soberanía eligió al pueblo judío. Así que mira de nuevo el verso 16. Y el resto del pueblo judío, que estaba en las provincias del rey, se reunió y se mantuvo firme por su alma. Y noten lo que dice. Y para librarse de sus enemigos. Y mataron a sus enemigos. Fíjense en esto. ¿A cuántos mataron? Dice, a 75,000. Hagamos una pausa un momento y entendamos algo. Este número 75, o en este caso 75,000, es un número muy importante. Es un número que habla de redención. ¿Por qué lo digo? Bueno, si miras, por ejemplo, el Nuevo Testamento, en el libro de los Hechos, capítulo 7, cuando Esteban está contando la historia del pueblo judío, él cita la Septuaginta. Hay una diferencia entre la Septuaginta y el texto masorético, que es la traducción judía estándar, o la Biblia hebrea. Lo que descubrimos es que en el texto masorético dice 70. Pero si miramos, por ejemplo, en la Septuaginta o en los rollos del Mar Muerto, encontramos que fueron 75 individuos los que descendieron a Egipto. Sabemos que José ya estaba allí. Él no se cuenta, ni tampoco Jacob. En total fueron 75 los que descendieron a Egipto. ¿Por qué permitió Dios que su pueblo llegara allí o incluso por qué lo provocó? La respuesta es simple, con el propósito de redimirlos, para sacarlos de la tierra de Egipto. Egipto muchas veces, de manera específica, se relaciona con el mundo. Somos llamados como redimidos de Dios a salir de este mundo para entrar al reino de Dios. Vemos algo más. Vemos en la genealogía de Lucas, en Lucas capítulo 3, que si miramos al Mesías y miramos a Dios el Padre, si no los contamos a ellos, pero contamos a todos los demás que se mencionan en la genealogía, ¿sabes cuántos nombres hay? 75. ¿Por qué? Porque sabemos que el Mesías comenzó su ministerio cuando tenía aproximadamente 30 años de edad. El número 30 se relaciona con la muerte. Te invito a confirmar esto más tarde. El 30 tiene que ver con el luto debido a la muerte. Así que el 30 se relaciona con la muerte. Recuerden que Judas recibió 30 piezas de plata para traicionar al Mesías, de modo que pudiera ser arrestado y ejecutado. Una y otra vez el 30 se relaciona con la muerte. ¿Por qué murió el Mesías? Bueno, tenemos esos 75 nombres, porque el 75 se relaciona con la redención. Les daré otro ejemplo. Si miran en el libro de Daniel, en Daniel capítulo 12, encontrarán que hay algunos días adicionales. Normalmente, cuando pensamos en la última mitad de la semana 70 de Daniel, hablamos de 1260 días. Pero, cuando miramos Daniel capítulo 12, encontramos que hay un cambio. No estamos hablando de 1260 días, sino que pasamos a 1335 días, es decir, 75 días adicionales. ¿Por qué? Porque esos 75 días serán añadidos para lograr el establecimiento del reino de Dios. debes entender que hay dos palabras bíblicas en hebreo para la redención. Una es pdut, que habla del pago por la redención. Seamos más específicos. Estamos hablando de la sangre del Mesías, la sangre del Hijo de Dios. Vemos que su sangre fue derramada para nuestra redención eterna. Y lo que sabemos aquí es que esta sangre tiene el propósito de redimirnos. Así que encontramos que en la Escritura hay esos 75 días adicionales. A eso le sumamos el concepto del 30, que nos habla de la muerte. Y luego tenemos esa segunda palabra para la redención, geulah, que habla del resultado de la redención. Hubo un pago, y luego está el resultado de ese pago. ¿Y cuál es el resultado? El reino de Dios. No es casualidad que veamos aquí, en el versículo 16, que los hijos de Israel pudieron matar a 75,000 enemigos. Mira ahora el versículo 17. En el día 13 del mes de Adar, se produjo esta victoria, y el alivio llegó el día 14 de este mes. ¿Y qué hicieron? Pues celebraron esta victoria, y de eso se trata el libro de Esther, de la victoria, una victoria que viene a través de la obra redentora de Dios, que trae consigo el reino de Dios. Dice que hicieron de ese día una fiesta de alegría, o un banquete de júbilo y regocijo. Pasemos ahora a nuestra última sección. Vayan conmigo mientras nos preparamos para concluir. Vayan conmigo al capítulo 9, versículo 26. Aquí es donde vamos a ver la exhortación práctica del Señor de recordar este tiempo. Y tú serás mencionado allí, seas judío o no. Vas a ser incluido y llamado a recordar esta victoria. Una victoria que, en última instancia, trae consigo un resultado de redención. Mira el verso 26. Por tanto, llamaron a estos días Purim. ¿Por qué? Pues porque Amán echó suertes para determinar cuál era el mejor día para exterminar al pueblo judío. Pero Dios intervino. Dios actuó y revirtió los planes de Amán, tal como lo hará con los planes del anticristo. Los convertirá en una victoria para el pueblo judío. Lo ha hecho en el pasado, lo hará también en el futuro. Mira el versículo 26. Por lo tanto, llamaron a estos días Purim, por el nombre Pur, que significa suerte. Y debido a todas las palabras de esta carta, de esta epístola, y así es como vemos que está siendo llamado esto, por el propio libro de Esther, una epístola. ¿Y qué vieron? Ellos vieron que esto sucedía, que llegaba a ellos, es decir, el resultado de lo que Dios estaba haciendo. Lo vieron personalmente. Mira el versículo 27. Basándose en esta victoria, dice que el pueblo judío lo estableció, y no solo lo establecieron, sino que lo recibieron sobre sí mismos y sobre su descendencia, es decir, sobre su linaje, las generaciones futuras. Y noten esto, con respecto a todos aquellos que se unieron a ellos. Esto es muy interesante. Si analizamos esta palabra, es la misma palabra de donde obtenemos el término levita. ¿Y sabes qué es un levita? Un levita es un asistente. Es alguien que se une, que se acerca en unidad con los sacerdotes para participar y ayudar en la adoración de Dios. La pregunta que tengo para ti es, ¿acaso las naciones no se han unido también con Israel para el propósito de adorar a Dios? ¿No es eso de lo que se trata la redención? La redención, lee de nuevo la historia del Éxodo. Dios dice, voy a llevarles en un viaje de 3 días de adoración para que celebren una fiesta para mí. Una fiesta es un tiempo de adoración. Vemos aquí que no solo fueron los judíos quienes lo establecieron y lo recibieron, sino que también fue para su descendencia, para la simiente judía y también para todos aquellos que se unieron a ellos. Y esto, en mi opinión, está hablando de la iglesia. Luego dice que no debe pasar sin hacerse estos dos días, como está escrito, y de acuerdo con su tiempo. Por esto deseamos celebrar esta festividad de Purim, de acuerdo con lo que está escrito. ¿Dónde? En el libro de Esther. Y queremos hacerlo en su día, es decir, en esos dos días. ¿Qué dos días? El día 13 es un día de ayuno. Comienza a la puesta del sol y ayunamos por un día completo, que son 24 horas o quizá un poco más, aproximadamente 25 horas. Ayunamos y luego vamos y rompemos el ayuno con una celebración, un banquete agradeciendo a Dios. ¿Por qué comemos? Porque la Biblia dice en Deuteronomio 8:10 que cuando hayas comido y estés satisfecho, bendecirás al Señor y le darás gracias por la buena tierra, su provisión. Por eso ellos guardan estos dos días como ha sido escrito y en su tiempo. Y para hacerlo, Bekoshana Veshana, cada año. Dios no quiere que ninguna generación ignore este festival. Veamos nuestro último versículo, el versículo 28. Y estos días han de ser recordados y celebrados por cada generación y generación, cada familia y familia, en cada provincia y provincia, en cada ciudad y ciudad. Estos días de Purim no deben pasar de en medio del pueblo judío ni de su descendencia, de su memoria, dice. La memoria de este tiempo no debe llegar a su fin en su descendencia. Es decir, todos nosotros, ya seas judío o gentil, eres parte de la descendencia de Abraham. Y por lo tanto, esta fiesta tiene relevancia para ti. ¿No es apropiado recordar el hecho de que Dios haya provisto una victoria tan maravillosa, librando sobrenaturalmente a su pueblo? Piénsalo. El pueblo judío era un pueblo pequeño, pero aún así estaban dispersos a lo largo de este gran imperio. Y Dios les dio la victoria, como solo Dios puede hacerlo. ¿No es apropiado, al estudiar este libro de Esther, recordar esa victoria y alabar a Dios, adorar a Dios y darle gracias? Porque, ¿qué intentaba hacer Amán? Exterminar al pueblo judío. ¿Por qué? Porque Amán estaba en contra del reino de Dios. Y lo que vemos sin la menor incertidumbre en el mundo hoy en día es un auge del antisemitismo. ¿Por qué? Porque el mundo no quiere el reino de Dios. Cuando el reino de Dios sea establecido, este mundo será destruido con el juicio y la ira de Dios. Lo único que se salvará es esta tierra santa, la tierra de Israel. Voy a concluir diciendo esto. Esas personas que piensan que ya no hay importancia alguna en Jerusalén y en la tierra de Israel, no conocen la palabra de Dios. En este momento, Dios, en nuestros días, está trayendo a su pueblo de vuelta a la tierra tal como profetizó que haría. Dios está obrando. No deberíamos ser un pueblo en tinieblas, sino que deberíamos tener la luz del Espíritu Santo que ilumina nuestra perspectiva para que podamos ver a Dios obrar en medio de este mundo. Las cosas están cambiando. Todo se está volviendo más perverso. Todo es más oscuro, pero Dios es un Dios de luz. Dios traerá la victoria. Él establecerá su reino. Él se mostrará fiel y deberíamos estar contentos y regocijarnos y reconocer esta victoria en el libro de Esther, si en verdad pertenecemos al único Dios verdadero, el Dios de Israel. Oremos. Padre Dios, te damos gracias porque en verdad eres un Dios redentor. Y a través de esa redención podemos experimentar la victoria, y es una victoria eterna. Te damos gracias por tu poder. Te damos gracias por tu providencia. te damos gracias por la provisión de tu Hijo, a través del cual tenemos redención eterna. Señor Dios, te damos gloria. Gracias por la oportunidad de recordar lo que has hecho en el pasado, para prepararnos para lo que harás en el futuro. Al observar este día de ayuno y también este día en el que diste alivio a tu pueblo, en el que frustraste los propósitos del enemigo para que tu pueblo tuviera la victoria, para que dominaran a sus enemigos, y todo esto es para mostrarnos, enseñarnos y recordarnos que tú, oh Dios, y solo tú, eres soberano, que tú eres Dios y que no hay otro como tú. Así que, Señor, exaltamos tu nombre, sabemos que tú y solo tú eres digno. A ti sea la gloria, hoy, mañana y siempre. En el poderoso nombre del Mesías Yeshua oramos y todos decimos amén.
0: Amén.
2: Amen. Thank you,
1: amén. Gracias, Baruch, por el tan excelente mensaje sobre Purim con Esther y los últimos tiempos. Estamos agradecidos por tu don de enseñanza.

0: Lo primero, como ya mencionó Baruch, es que pueden ayunar el 13 de Adar. Ese es el día antes de Purim, que comienza al anochecer del miércoles 12 de marzo y se extiende hasta la noche del jueves 13 de marzo. Ahora, el propio día de Purim les animamos a leer el libro de Esther. Eso es lo que tradicionalmente se hace. Si quizás no conocen muy bien el libro de Esther y están escuchando esta enseñanza, lean el libro de Esther o el rollo de Esther en voz alta junto a otras personas. Lo tercero que pueden hacer es adorar con cánticos. Aprovechen este tiempo para adorar al Señor con canciones, con oraciones y leyendo las Escrituras. Les animamos a apartar este tiempo para orar por Israel y por el pueblo judío. Baruch nos compartió cuánto antisemitismo hay en este mundo, y eso no nos sorprende. Sabemos que está ocurriendo. Así que, tomen un tiempo para orar por Israel y por el pueblo judío. Ellos necesitan nuestras oraciones. Lo siguiente tras haber completado el ayuno es romperlo con familiares y amigos. Así que, háganlo. Eso sucede el jueves por la noche. Al terminar de ayunar, rompan ese ayuno con su familia y amigos. Celebren este día con alegría. Y por último, según Esther 9:22, es tradición dar regalos unos a otros y también dar regalos a los pobres. Una forma en que podrían hacerlo es apoyando un ministerio como este. En nuestro canal compartimos cómo Mijael, quien es nuestro líder del equipo ruso, tiene un ministerio en el que está llevando los recursos que recolectamos y compartiéndolos con el pueblo ruso que vive en la tierra de Israel, los judíos rusos que viven allí. Esa sería una excelente forma de obedecer este mandamiento, esta instrucción de dar regalos a los pobres, al compartir con este ministerio o con cualquier otro ministerio o con cualquier otra persona a la que el Señor los mueva a ayudar. Estamos muy agradecidos de que nos hayan acompañado en esta enseñanza sobre Purim y esperamos que tomen un tiempo para celebrar esta festividad tan especial. Con esto concluimos. Espero que todos tengan un excelente día y un feliz Purim en familia. Shalom y hasta la próxima.
1: Shalom and good night.
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4: Gracias, Señor. Gracias, Señor.

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1: Shalom, bienvenidos a Via Haftash Israel, una frase hebrea que significa amarás a Israel. Esperamos que se queden con nosotros durante los próximos 30 minutos, ya que nuestro maestro, el Dr. Baruch, nos compartirá una enseñanza expositiva de la Biblia. El Dr. Baruch es profesor titular del Instituto Zera Abraham, con sede en Israel. Aunque todos los cursos del instituto se imparten en hebreo, el Dr. Baruch se complace en compartir este video semanal en inglés con doblaje al español. Para más información, por favor, visítenos en amarazaisrael.org. Aquí está Baruch y la lección de hoy. ¿De qué manera te ve el Señor? ¿Te ve como aquellos que han respondido a su llamado? ¿Como aquellos que han recibido la gracia que funcione en nuestra vida para que las promesas del pacto se hagan realidad? ¿Te ve como fiel seguidor de Él? ¿O te ve como un rebelde? Bueno, la mayor parte del mundo se va a rebelar contra Dios y van a recibir el resultado de la rebelión. Eso es exactamente lo que comenzamos a ver en Apocalipsis capítulo 18. Así que ahora vamos a volver allí una vez más, el libro de Apocalipsis capítulo 18. Hablamos la semana pasada de cómo este capítulo realmente trata de una cosa, el juicio de Dios. El juicio de Dios sobre Babilonia. Y tenemos que entender, tal como hemos hablado, que Babilonia es sinónimo de exilio. Y el exilio está llegando a su fin. Y el reino va a ser establecido. Eso es lo que el juicio de Dios, eso es lo que su ira consumidora traerá. Traerá el gobierno de Dios en este mundo. Así que veamos juntos, como dije en el libro de Apocalipsis capítulo 18, y vamos a comenzar en el versículo 10. Porque vemos que esta ramera está siendo juzgada, encontramos que los que participan con ella, es decir, participaron en su liderazgo, siguiendo sus deseos, recibiendo el resultado de este estilo de vida idólatra, entiende que es bueno por una temporada. El pecado puede saber bien por un momento, pero pasado un tiempo, ese resultado cambia drásticamente. Se convierte en una fuente de ¿qué? Bueno, miren el verso 10. Se pararon a la distancia, es decir, los reyes de la tierra se pararon a distancia por causa del terror. O la palabra puede ser espanto. Es una palabra de intenso miedo. ¿De su qué? Por su tormento. Así que ellos vieron lo que le estaba pasando a ella y supieron que eran partícipes con ella y era solamente cuestión de tiempo antes de que ese mismo fin los alcanzara. Así que el temor de su tormento había sido puesto sobre ellos. Y ellos dijeron, mira de nuevo el verso 10, ¡ay, ay de ti, oh Babilonia, esa gran ciudad, esa fuerte ciudad, porque en una hora ha llegado tu juicio! En un momento, en un abrir y cerrar de ojos. Ahora, una de las escrituras que me viene a la mente es donde Dios dice que con el Señor, un día es como mil años, y mil años es como un día. Y esto es tan relevante, ¿cómo lo entendemos? Ahora la gente quiere decir, bueno, eso significa que con Dios no hay tiempo. Eso es cierto, pero hay otra aplicación. Y es que lo que nosotros pensaríamos que tomaría mil años en hacerse, Dios lo puede hacer en un día, en una fracción de día, en un abrir y cerrar de ojos. Y eso es lo que va a hacer. Va a traer un cambio a este mundo tan abruptamente, tan rápidamente, de una manera que no puede ser prevista por los ojos de la carne. Lo que significa que tenemos que ver las cosas desde un punto de vista bíblico. Solo cuando entendemos la verdad profética vamos a tener la capacidad de discernir lo que Dios está haciendo y dónde está funcionando el enemigo para que podamos posicionarnos no como rebeldes, sino como aquellos que están siendo guiados por la unción del Espíritu Santo, aquellos que están demostrando el resultado de la gracia en nuestra vida. Y hemos hablado de cómo la gracia funciona no solo para salvar, sino que también tiene un efecto santificador, es decir, produce santidad, nos hace vivir y caminar dentro de la estructura de la voluntad de Dios. Veamos de nuevo. Se pusieron de pie a distancia y proclamaron: ¡Ay, ay de ti, Babilonia, esa gran ciudad, esa fuerte ciudad, porque en una hora tus juicios han llegado! Y no solo los reyes, los líderes se sienten así, sino que pasamos al verso 11. Vemos también: y los mercaderes del mundo lloraban y se lamentaban por ella. Y todos estos son términos que están asociados con ¿qué? La muerte. ¿Y qué es la muerte? El resultado del pecado. De modo que la Escritura está diciendo que ahora, en un momento, en un abrir y cerrar de ojos, el resultado, las consecuencias del pecado, su juicio, han llegado. Y si les preguntáramos a esos comerciantes y a esos reyes, ¿lo vieron venir? Todos dirían, no. De hecho, pensé que iba a seguir y seguir y seguir. Pero no es así. Dios, ¿de qué se trata este libro? Se trata de Dios trayendo su trono a la tierra. ¿Y eso qué significa? Su juicio, sus normas, su carácter serán el carácter de su reino. Y este mundo va a ser consumido por el reino. La pregunta es, ¿estás consumido por la verdad del reino en tu vida? ¿O esa verdad te consumirá y traerá tu destrucción? Verso 11. Y los mercaderes del mundo van a llorar, van a lamentarse por ella, porque ya no pueden comprar. Nadie puede comprar más de su mercancía. Verso 12. Y la mercadería de oro y plata y piedras preciosas y perlas y lino fino y argamán, que es rica púrpura, y seda y escarlata y todo tipo de árbol fragante y todo tipo de marfil y todo tipo de árbol costoso y madera y todo tipo de vasija de bronce o cobre, hierro, mármol. Así que lo que tenemos aquí es que tenemos todas estas cosas preciosas, cosas que son riquezas, que son deseables. Y cuando venga el juicio de Dios, no podemos llevarnos esas cosas preciosas que vemos desde el punto de vista del mundo. No van a ser parte del reino de Dios. Y seguimos leyendo en el versículo 13. También la canela, el incienso, los ungüentos, la mirra, el incienso, el vino, el aceite, la harina fina, el trigo, el ganado, las ovejas, los caballos, los carros, los cuerpos de las personas, las almas de los hombres. Vean, ¿todo esto era qué? Todas estas cosas definían el ¿qué? Ese reino, el reino de la bestia, el imperio. Tenían grandes riquezas, pero esas riquezas, ¿dónde van a estar en el reino de Dios? No habrá ni un solo aspecto de eso. Todo va a sufrir el mismo destino que esa ramera, esa gran ciudad. Va a ser quemado con fuego. Ahora, una gran porción de la Escritura que ayuda a ilustrar esto se encuentra en el capítulo 3 de Primera a los Corintios. Y me refiero mucho a eso, porque tiene un mensaje aleccionador para nosotros. Esas cosas que son preciosas, esas cosas que pensamos que realmente son importantes, Dios va a determinar si son importantes en su forma de pensar, de acuerdo a sus normas. ¿Qué viene a este mundo? Bueno, dice que va a haber humo, su humo levantándose. ¿Por qué? Porque hay un juicio de fuego y va a ser consumidor. Y todas estas cosas que el mundo vio como preciosas van a ser consumidas como la madera, el heno y la hierba o la hojarasca. En un momento se habrán ido. Pero aquellas cosas que son obras justas, aquellas cosas que se hacen como resultado de la palabra de Dios, es decir, aquellos estatutos y mandamientos y leyes que cumplimos con el poder del Espíritu Santo por obediencia a Dios, esas cosas van a ser refinadas por el fuego y se van a convertir en la fuente de aquello con lo que adoramos a Dios, que nosotros y ellos van a reflejar nuestra vida en lo que nuestra vida se convirtió y vamos a adorar a Dios con estas cosas. Vamos a presentarlas delante de Él como un honor para Él. Así que permítame preguntarles, si llegara ese día en el que toda su vida, todas sus obras van a ser tocadas por el fuego, ¿qué quedaría? ¿En qué se va a resumir tu vida? Todas esas cosas que te has esforzado y logrado son como madera y paja y heno y hojarasca que se consumirán y no quedará nada más. ¿O vas a tener esas cosas que son refinadas por el fuego de Dios y serás usado para adorar y honrar? ¿Va a ser tu vida una ofrenda a Dios o no? Ese es el conflicto que encontramos aquí. Y aquellos que son parte de la bestia, aquellos que se sometieron a esta ramera de la idolatría, de seguir los deseos de su propia carne, no les va a quedar nada. Vean el verso 14. Todos esos frutos deseables, aquello que el alma anhelaba, dice, todas estas cosas ricas en aceite, estos manjares, van a perecer y ya no se encontrarán más. Versículo 15. Y los mercaderes que se enriquecieron con ella, ellos, y esta es la segunda vez que van a hacer, ¿qué? Se van a parar a distancia. Es la misma frase y significa que un pueblo que no está preparado, un pueblo que no discernió los propósitos, los planes, los caminos de Dios. Aquellos que no tenían conciencia del funcionamiento de Dios. Dice, esos individuos se van a poner a distancia. ¿Por qué? Aquí está la segunda vez. Por el temor, el terror de ella. Observen esta palabra, el terror de su tortura. Ahora, necesitamos hacer una pausa por un momento porque necesitamos tener un entendimiento adecuado del juicio de Dios. El juicio de Dios no está aquí hoy y se irá mañana. No es este tipo de juicio. Es la ira de Dios, es su venganza eterna. Y lo que encontramos aquí es que su humo, que es el resultado de ese juicio, va a subir para siempre y siempre y siempre. Y cuando esta gente ve cómo funciona la ira de Dios, dice que tendrán terror y temor a causa de su tormento. No caigan en el error de pensar que cuando yo muera se acabó todo. No, la eternidad está empezando allí. ¿Qué dice Daniel en el capítulo 12? Dice que hay una resurrección para todos. Y eso lo vamos a ver cuando lleguemos al capítulo 20 de Apocalipsis. Todas las personas van a ser resucitadas, pero Daniel dice que algunas serán resucitadas para vida eterna, para justicia, a lo bueno y a lo santo. Y otras van a ser resucitadas para vergüenza y desprecio eternos. Y eso es lo que este grupo va a experimentar, el eterno desprecio de Dios. Así que miren otra vez el versículo 15. Y los mercaderes que se enriquecieron con ella se van a poner a distancia por el terror de su tortura y van a llorar y van a lamentarse y van a decir, ¡ay, ay de esa gran ciudad, la que estaba cubierta de lino fino y de púrpura y de escarlata y que estaba adornada con oro y piedras preciosas y perlas! ¿Por qué? Aquí está. Porque en una hora, y es la tercera vez que se menciona, ¿por qué? Con el fin de confirmarlo. Es un testimonio, y por dos o tres testigos, y aquí lo tenemos. La tercera vez lo encontramos porque en una hora se destruyó la riqueza de ella, su gran riqueza, y dice literalmente en esta forma, en una hora. Cuando el juicio consumidor de Dios sucede, viene y pasa. Pero el tormento de ese juicio es eterno. Pasemos al verso 17. Y todo capitán, es decir, capitanes de barco, y todo el que navega en un barco, y los marineros, y todos los que hacen su trabajo en el mar, van a estar a distancia. Ahora recuerden algo. Hablamos de cómo en el capítulo 12 de Apocalipsis se enfatizó el término mar. Y vimos que eso era una preparación para el capítulo 13 de Apocalipsis, donde miramos que el mar representaba la inestabilidad. Todas esas cosas que son inconsistentes. ¿Lo que no es qué? Lo que no es firme ni estable. ¿Por qué eso es importante? porque se supone que debemos construir sobre un fundamento seguro. Por ejemplo, si fuéramos al libro de Lucas en el capítulo 6, al final, veríamos dos declaraciones finales. Primero, dice que debemos producir buen fruto. ¿Qué es el buen fruto? El maestro dice, masim tovim, buenas obras. ¿Cómo lo hacemos? Tenemos que estar, y esta es la segunda cosa, tenemos que estar con el fundamento correcto. ¿Cuál es el fundamento correcto? Cuando entramos en el capítulo 7, vemos a un centurión, un hombre que estaba apartado del pueblo de Dios, pero que escuchó de Yeshua. ¿Por qué eso es importante? Porque él escuchó y la Biblia dice que la fe viene por el oír. Y este hombre es conocido por tener una gran fe. Ahora, ¿qué es sinónimo de fe? La palabra bíblica fe, y hemos aprendido esto, es sinónimo de verdad. Así que la fe es cuando ponemos la verdad en nuestra vida. Ese es el fundamento seguro. Pero estos individuos no tienen ninguna consistencia, no tienen ningún fundamento en sus vidas, y es por eso que una y otra vez, aquí en el versículo 17, hablamos del capitán de un barco, los que viajan en barco, los que son marineros, y los que trabajan y su sustento proviene del mar. Ellos van a estar a distancia. ¿Y qué deben hacer? Deben arrepentirse. Deben buscar la misericordia y el perdón de Dios. Pero eso no es lo que hacen. No se lamentan de su pecado. No tienen remordimiento por lo que hicieron. ¿Qué es lo que sucede? Miren el versículo 18. Gritan cuando la han visto, el humo de su fuego, y dicen, ¿quién entre las ciudades es como ella, como esta ciudad? Están anhelando, están llenos de remordimiento por el juicio de Dios, no en el sentido que les traiga arrepentimiento en sus vidas. Se arrepienten de que la justicia, la santidad de Dios, está empezando a manifestarse en este mundo. Ellos eran muy similares a la esposa de Lot. ¿Por qué lo digo? Porque la esposa de Lot, la razón por la que fue castigada, es porque empezó a huir de Sodoma, pero miró hacia atrás una última vez de manera añorante, en un sentido de remordimiento por haberse ido. Eso es lo que esta gente está haciendo. Les gusta la inestabilidad del pecado. Les gusta hacer y les gusta construir sobre lo que quieren construir, no sobre el fundamento de la fidelidad. Así que clamaron una vez más, en el versículo 18, clamaron cuando vieron el humo de su fuego. Y dijeron, ¿quién de las ciudades es como ella, esta gran ciudad? Versículo 19. Y echaron polvo sobre sus frentes, y clamaron y se lamentaron, y lloraron, diciendo, ¡ay, ay de esa gran ciudad, que en ella y de sus riquezas nos hemos enriquecido! ¿Todos los de qué? Los que tratan con esta mercancía, estos que son comerciantes. Así que le están diciendo, ¡ay de ella! Ellos están dando, y la palabra aquí es como una palabra para cuando alguien muere y vas a su funeral, y alguien dice buenas palabras acerca de esa persona. Ellos dan un elogio. Ese es su sentimiento. Ellos están arrepintiendo de lo que está sucediendo con ella. ¿Por qué? Miren, encontramos, porque en una hora vino su destrucción. Así que toda esta gente está triste, están llenos de dolor, se lamentan, están deprimidos, porque aquello por lo cual viven ha llegado a su fin. Esta ira se ha derramado sobre el imperio y sobre esta ramera. Pero noten nuestra respuesta. Verso 20 dice, grita sobre ella, oh cielos, regocíjate, como quieras traducirlo. Grita por ella, oh cielos, ¿y por quién más? Observen esto. Los santos apóstoles y los profetas. Ahora, lo que quiero que vean aquí es que hay una conexión bíblica entre los santos apóstoles y ¿quiénes? Los profetas. Y por eso es tan desconcertante para mí que si uno fuera a una iglesia típica hoy en día, no escucharía mucho en la enseñanza de los profetas. Y ellos piensan que están entendiendo la enseñanza de los apóstoles, pero no pueden. Si no son conscientes de la revelación profética de la Escritura, las palabras de los apóstoles no van a ser entendidas correctamente. Vemos en la Escritura esta conexión entre la profecía y la enseñanza de los apóstoles. Así que una vez más, regocíjate por ella, oh cielos, y también por los santos apóstoles y los profetas, porque Dios te ha juzgado y la ha vindicado. Ahora vemos aquí los dos resultados del juicio o de la ira de Dios. Entiendan esto. El juicio de Dios no solo consume al pecador, sino que reivindica a sus hijos. Y eso es lo que esta ira está haciendo. Así que para aquellos que quieran enseñar y decir, ¿sabes qué? No, Dios es puro amor, Dios es pura misericordia, Él perdona, no hay más venganza con Dios. Ese es el Dios del Antiguo Testamento. No. Ese es el Dios del Nuevo Testamento. Lo último que la palabra de Dios quiere dejarte aquí en este libro de Apocalipsis es un Dios que juzga el pecado, un Dios que es vengativo, un Dios que tiene ira. ¿Por qué? Porque si haces un buen trabajo estudiando las Escrituras, descubrirás dónde se menciona la ira de Dios, dónde hay pruebas y tribulaciones. ¿Sabes lo que eso hace? Produce un arrepentimiento real. Yo he dicho esto muchas veces. La razón por la cual hay este tipo de tribulación para Jacob, por la cual Israel va a pasar por este tiempo de persecución el más grande que jamás haya pasado en los últimos días, es porque solamente va a ser esa tribulación la que produzca arrepentimiento. Eso hace que Israel vuelva a una relación correcta con Dios. Si hubiera otra manera, Dios lo haría, pero no la hay. Así que entiendan que el juicio y la ira son parte del amor de Dios, un amor para comunicar su verdad, una verdad inmutable a su pueblo, los que quieren estar preparados y no vivir en rebelión. Bueno, sigamos adelante. Ya estamos listos para el versículo 21. Recuerden que siempre está este ángel viniendo a Juan y lo encontramos aquí. Había un ángel y levantó una piedra. Él también, dice aquí, había un ángel imponente, y levantó una gran piedra como de molino y la arrojó en el medio del mar. Una vez más, un énfasis en este mar. ¿Y qué es el mar? Lo que es inestable, lo que no refleja la paz de Dios. Entonces, lo arrojó al mar diciendo, así es arrojada toda persona que hace violencia. Babilonia, esa gran ciudad, esa ciudad violenta, llena de violencia, y ya no hay lugar para ella. Es decir, que Babilonia llegará a su fin. Una vez más, cuando escuchas Babilonia, ¿en qué deberías pensar? ¿En esa ciudad en Irak? Probablemente no. En este contexto, debería pensarse en Babilonia. Dios está poniendo fin al exilio. Y como dije, el resultado del fin del exilio es ¿qué? El reino. Eso es lo que vamos a hacer. Eso es lo que vamos a ver. Estamos concluyendo Apocalipsis capítulo 18. Y el capítulo 19 es ese glorioso banquete de bodas. Es cuando el Mesías regresa para establecer el reino. Así que el exilio está llegando a su fin. El reino está llegando. Bueno, miren, otra vez dice, ya no se encontraba lugar para ella. Verso 22. Y la voz de los que tocan instrumentos, y el arpa, y los que tocan la flauta, y los que tocan la trompeta, dice, ya no se van a oír más en ella. Ahora, la música es una referencia aquí. La música muchas veces refleja gozo, felicidad, alegría. Así que cuando dice que ya no habrá música en ella, lo que está diciendo aquí es que ya no va a haber más gozo en Babilonia. Dice, y todo tipo, sigamos leyendo, y todo tipo de artesano, y todo tipo de artesanía, no se encontrarán más. ¿Qué es eso? No habrán más productos, no habrán más actividades de ningún tipo. No se está haciendo nada, está vacío, desolado. Finalmente dice, y la voz de las piedras de molino no se escucharán más en medio de ella. ¿Qué significa esto? No habrán más. ¿Para qué sirve la piedra de molino? Para moler harina. ¿Para qué sirve? Para el propósito de hacer pan. ¿De qué es sinónimo el pan? De la vida. Es decir, ya no habrá más vida. No habrán productos, no habrá alegría, no habrá nada. El juicio de Dios ha robado todo esto del imperio. ¿Por qué? Porque todo lo que este imperio representaba estaba en conflicto con las cosas de Dios. Verso 23. Y ya no habrá más luz. La luz de una vela que ilumine, no hay luz, no hay verdad. Y la voz del novio y la voz de la novia ya no se oirán jamás. Lo que significa que ya no habrá futuro. Porque tus mercaderes, esa gente honorable del mundo, dice, a través de la hechicería, su hechicería, engañaron, hicieron que las naciones se equivocaran. Y por eso, ¿por qué? Por eso vamos a ver lo que hicieron, ese error, esa brujería, dice, y en ella fue hallada la sangre de los profetas y de los santos y de todos los que fueron, ¿qué? Muertos en la tierra. Así que de lo que está hablando aquí es que Dios los va a juzgar. ¿Por qué? Simplemente estaban persiguiendo lo que querían perseguir. Vean aquí al final del verso 18, que querían una cosa, ¿y qué era? Querían erradicar la revelación de Dios. Querían que las profecías se detuvieran. Mataron a los profetas. Y observen a los santos. ¿Qué es lo que intenta decirnos? Bueno, el resultado de la santidad, esos santos viven, y la palabra santo tiene que ver con los que son santificados. Santificados, apartados por revelación profética. Lo que quiero que vean, y esto será verdad cuando entremos en el capítulo 19 también, cuando tratemos con los que son justos a los ojos de Dios, los que viven obedientemente, los que viven una vida santificada, los que agradan a Dios, los que no se rebelan, ¿saben lo que se manifiesta una y otra vez en estos pasajes? Una cosa, y es la profecía. Así que, permíteme concluir este mensaje con esta simple declaración. Si quieren caminar en la enseñanza de los apóstoles, van a tener que hacer una nueva entrada en la verdad profética. Bueno, se me acaba el tiempo. Hasta la próxima semana. Que Dios los bendiga.
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1: Shalom y bienvenidos a Vía Haftah Israel, una frase hebrea que significa amarás a Israel. Esperamos que se queden con nosotros durante los próximos 30 minutos, ya que nuestro maestro, el Dr. Baruch, nos compartirá una enseñanza expositiva de la Biblia. El Dr. Baruch es profesor titular del Instituto Sera Abraham, con sede en Israel. Aunque todos los cursos en el instituto se imparten en hebreo, el Dr. Baruch se complace en compartir esta enseñanza en inglés con doblaje al español. 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Aquí está Baruch y la lección de hoy. ¿Qué versículo de la Escritura es uno tan conocido que se lo saben incluso las personas que no son creyentes en el Mesías Yeshua? Bueno, con este versículo vamos a empezar la lección de hoy, en Mateo capítulo 7. Y no solo se trata de un versículo muy conocido, sino también de uno frecuentemente mal interpretado. ¿Qué quiero decir? Vamos a analizarlo. Toma tu Biblia y ve conmigo, aún aprendiendo sobre el Sermón del Monte, al capítulo 7 de Mateo, versículo 1. Todos conocemos esta escritura, Mateo 7:1, cuando Yeshua estaba enseñando y dijo, «No juzguen para que ustedes no sean juzgados». Presten atención a esta palabra juicio porque ¿saben lo que no significa? No significa evaluar algo. Nosotros somos llamados constantemente a evaluar las cosas, tanto en nuestras vidas como en la vida de los demás. ¿Por qué debemos evaluar las cosas? Para ver si éstas le agradan a Dios. Y por tanto, lo que esta palabra realmente significa es condenación. Cuando dice no juzguen, lo que significa es no condenen a nadie. No sentencien a nadie. Ese no es su rol o mi rol. Eso está reservado para Dios. De hecho, la Biblia dice que todo juicio en el sentido de condenación ha sido dado al Hijo. Él sabe cómo hacerlo. Nosotros no. Pero con frecuencia la gente dirá esto. Dirán, no me juzgues, queriendo decir, no me digas que lo que estoy haciendo está mal. Bueno, no se trata de que esté mal ante nuestros ojos. Nosotros no fijamos los estándares. Como veremos en un momento, es la palabra de Dios la que lo hace. Y en muchas ocasiones en mi vida, gente, amigos, compañeros creyentes y a veces otras personas vienen y me desafían diciendo, yo no sé si esto está bien. Y con frecuencia me siento muy agradecido de haber sido puesto en orden. Debemos reprendernos unos a otros en amor. Así que siempre es aceptable, en amor, por el bien de los demás, decirle a los demás que están haciendo algo que no está alineado con la palabra de Dios. Déjame darte un ejemplo de lo que estoy diciendo. Sabemos que en el sistema penal existe un jurado. Y el jurado determina, basado en la información recibida, en los estándares de la ley, si alguien es culpable o no. Es decir, si han roto la ley, si han hecho algo que se considera un crimen, algo injusto, un delito. Pero es el juez quien dicta la sentencia, es decir, es el juez quien castiga. Esta escritura, cuando dice no juzguen, quiere decir no castiguen. Nosotros no tenemos el derecho de castigar a ninguna persona. En ocasiones, dentro de la iglesia, existe la disciplina de la congregación. Cuando una junta, un grupo de líderes, con frecuencia deben reprender y castigar a alguien si no se arrepiente o si no admite su pecado. Tengan mucho cuidado cuando lean la Escritura. Una vez más, Mateo 7:1. Yeshua enseñando dice, no juzguen para que ustedes no sean juzgados. Y luego nos advierte, continuando dice, porque con la medida o con el juicio, esto se refiere al estándar. Así que, porque con el juicio con el que juzguen, serán juzgados. Así que yo tengo esta visión de juicio, de lo que es correcto y lo que no. Y la aplico a una situación. Dios está diciendo que Él aplicará ese mismo estándar a nosotros. Igualmente, sigamos leyendo. Y con la medida con la que midan, ustedes mismos serán medidos. ¿Qué nos dice esto? Nos dice que debemos vivir en la gracia. Sí, digamos la verdad, defendamos los principios de Dios, los mandamientos, los caminos de Dios, pero hagámoslo en amor, en gracia, extendiendo misericordia, mostrándole a la gente que Dios siempre está dispuesto a recibir a aquellos que se arrepienten y admiten su error. Él nos advierte que cuando actuamos condenando a la gente, cuando queremos castigar a alguien o tratarlo de mala manera porque no nos gusta lo que hacen, Dios dice, tengan cuidado, porque ese estándar de juicio, esa medida que usemos, será usada para medirnos a nosotros. Ahora, el siguiente verso, noten lo que dice. Aquí veremos un ejemplo de por qué no debemos ser tan duros, hablando de condenar o juzgar a otros. Pero repito, no significa que no podamos decirle con amor a alguien que está violando un mandamiento, que está actuando fuera de la voluntad de Dios. Se nos permite y se nos llama a hacer esto. Es lo que se llama exhortar a una persona. Pero noten lo que dice aquí. Explica el problema en el que nosotros nos metemos con frecuencia al ser tan duros, señalando los errores, las faltas, los pecados de la gente, pero ignorando nuestras propias fallas. Y por esto la primera parte de este verso es tan importante, cuando nos advierte sobre el estándar, la medida que usemos. Esto es lo que dice. ¿Y por qué miras la astilla? Esto se refiere a un trocito de madera. En hebreo moderno, cuando vemos esta palabra, aquí estamos estudiando la Biblia en griego, pero su contraparte en hebreo es un sinónimo de mondadientes. Y en un momento estaremos viendo otra palabra que es como un gran trozo de 2x4 pies, un tablón o una tabla grande de madera. Dice aquí, ¿por qué miras la astilla en el ojo de tu hermano? Puedes verla, puedes notarla, pero dice, y a la gran tabla que está en tu ojo, no le prestas atención. Esto no es más que un rasgo característico de los humanos. Lo mismo que nosotros hacemos cuando lo hacen otras personas nos parece peor. Y vemos que nuestros pecados, nuestros errores, nuestra conducta, fuera de la voluntad de Dios, bueno, no es tan mala. Esto es exactamente lo opuesto a lo que deberíamos pensar. Dice, ¿por qué prestas tanta atención a esta astillita en el ojo de tu hermano? Pero en tu propio ojo no ves, no le prestas atención al gran tablón que está allí. Y dice, avanza al verso 4. ¿Y cómo le dices a tu hermano, permíteme sacar la astilla de tu ojo, y he aquí, esta tabla está en tu propio ojo? Luego dice, en el versículo 5, este es el problema. Vemos una palabra que Yeshua ha usado con frecuencia y se trata de la palabra hipócrita. Eso significa, cuando uno utiliza un estándar para uno mismo y otro para los demás. Naturalmente, en la carne, hay una tendencia humana a hacer eso, a ver las acciones de otras personas, a pesar de que nosotros hagamos lo mismo, como si fueran más ofensivas, como si estuvieran más equivocadas, como que desagradaran más a Dios, y nos damos a nosotros mismos cierta concesión. Eso no es lo que deberíamos hacer. Deberíamos hacer justo lo opuesto. Por esto dice hipócrita, saca primero esta tabla, este tablón que está en tu ojo, y entonces, y aquí usa la palabra blepo, que significa ver o percibir. Y aquí él usa esta misma palabra con un prefijo, dia, que significa a través. En este sentido significaría enteramente. Dice, sabes, primero debes deshacerte de esta tabla que está en tu ojo para poder ser capaz de ver o percibir las cosas claramente, más a fondo. Las verás enteramente para que así puedas sacar la astilla de tu propio ojo. Todo tiene que ver con tener la perspectiva correcta. Ahora, él continuará con esta misma idea, de tener la perspectiva correcta con respecto a nuestra vida de oración. Y no te pierdas la conexión. Hay una correlación, una verdad importante que nos está enseñando aquí, y es la siguiente. La manera como me relaciono con los demás afectará mi vida de oración. Y ahora buscará darnos una perspectiva adecuada para la oración, al entender cuán generoso, cuán bueno y cuán maravilloso como proveedor es nuestro Dios. ¿Cuál es la clave para recibir su provisión? Bueno, algo que nunca debemos menospreciar es el poder de la oración. La oración, créeme esto, la oración produce cambios. Y cuando oramos adecuadamente, la oración genera, como veremos en un momento, la oración genera un cambio en aquellos que oran, produce un cambio en su conducta. La oración nos hace activos, participantes activos en los planes de Dios. Noten lo que dice, avanzando al verso 7, leemos, pidan y les será dado. Dios está diciendo que cuando pidamos, Él responderá. Ahora, ¿cómo será esa respuesta? Él nos responderá de acuerdo con aquello que es bueno. Y vamos a ver cómo Él aplica ese principio bíblico a nosotros. Pero debemos entender que Dios responderá a nuestras oraciones de acuerdo a lo que sea bueno, de acuerdo a lo que refleje su justa voluntad. Entonces, se nos ordena, pidan y les será dado. Pero solo porque nos sea dado, no significa, y no te pierdas esto, no significa que ya está en mi posesión y ya tengo el derecho de pedir. Dios me dará y yo lo poseo. No es lo que la Escritura dice. Solo dice que Dios ha liberado algo, pero eso no significa que ya yo lo haya recibido. Porque hay otra parte, recuerden lo que dijimos. La oración nos hace participantes activos en las cosas que Dios está haciendo. Entonces, pedimos, ¿y qué dice luego? Continúa diciendo, busquen y encontrarán. Aquí, esta palabra encontrar es la palabra normal para encontrar algo, pero en este contexto simplemente se refiere a localizar algo. Una vez más, no significa que yo esté en posesión de tal cosa, sino significa que he encontrado la ubicación de algo, porque hay un tercer aspecto muy importante, y lo dice al final del versículo 7. Toquen y se les abrirá. Así que tres cosas debemos hacer con el fin de recibir el resultado de la oración. Empezamos pidiendo, como dice la Escritura en otros lugares, que sus peticiones sean conocidas delante de Dios. Santiago dice, ustedes no tienen porque no piden. Así que pedimos, Dios se mueve y Él provee. Bien, a veces no pedimos de una manera apropiada. Es decir, pedimos algo que quizás sea una necesidad genuina, pero nos enfocamos en pedir una solución que no es precisamente la solución de Dios para nosotros. Y por esto con frecuencia le digo a la gente, no deberías orar de una manera demasiado específica, y lo que quiero decir es esto, si tienes una necesidad en tu vida, sé específico sobre tu necesidad, eso está bien. Pero no seas tan específico sobre cómo esa necesidad debe ser suplida por Dios. Él ya está al tanto de tu necesidad, pero Él puede responder a tu oración, proveer para ti de una manera diferente, con algo que obviamente será lo mejor para nosotros, algo que traerá más beneficios y mejores resultados a nuestras vidas. Aquí está el problema. Si simplemente nos enfocamos como con una visión de túnel en cómo nosotros pensamos que Dios debería respondernos, cómo Él debería contestarme y proveerme, sucederá lo siguiente. Nos enfocaremos tanto en esa única forma como creemos que debería solucionarse mi necesidad, que cuando Dios provea una solución distinta, Ni siquiera nos daremos cuenta, tropezaremos sobre ella y la ignoraremos, porque no era lo que teníamos en mente. Por eso, no debemos ser demasiado específicos en cómo esa necesidad, cómo esa petición se debe cumplir. Pide por tu necesidad específicamente, pero no es

Y luego viene el tercer aspecto, el cual en efecto lo coloca en nuestra mano, y es el tocar, actuar, comportarse de una manera en la que podamos recibirlo. Les doy un ejemplo. Una persona necesita dinero y Dios mueve a alguien a depositar en la cuenta bancaria de esa persona algo de dinero. Entonces, la persona pide, Dios lo provee, pero esta persona aún no lo sabe. No lo sabe hasta que empieza a buscar y luego lo encuentra. Pero a pesar de saber dónde está el dinero, en esa cuenta bancaria, hasta que no escriba el cheque o vaya al cajero automático, aún no tendrá el dinero en su mano. Entonces, estas tres cosas van juntas: pedir, buscar y tocar. Y dice aquí, cuando hacemos esto, vamos a encontrar que la puerta se abrirá para nosotros, porque, noten el verso 9, o cierto hombre entre ustedes. Ahora él nos dará un ejemplo sobre Dios, cómo Dios responde en su naturaleza. Una de las cosas que debemos recordar es que nosotros, como hijos o discípulos del Mesías Yeshua, nos convertimos, oye bien, nos convertimos en hijos de Dios, solo por la fe. Hay una gran diferencia entre ser una creación de Dios. Todo ser humano es una creación de Dios. Pero no todo ser humano es hijo de Dios. ¿Por qué? Nos hacemos hijos de Dios por medio de la adopción. Esta adopción requiere algo. Esta adopción requiere fe, específicamente en el mensaje del Evangelio. Solamente cuando recibimos al Mesías Yeshua, a Jesús de Nazaret, en nuestras vidas, reconociendo nuestro pecado, reconociendo su pago en la cruz por completo, por todos los pecados, es solo cuando un individuo hace eso que se convierte en hijo o hija de Dios. Y él pasa a ser para nosotros no solo Dios, sino nuestro Padre Celestial. Noten el ejemplo que él nos da aquí en el verso 9. Dice, ¿qué hombre hay entre ustedes a quien su hijo le pida pan? Y luego dice, ¿y le dará una piedra? Esto es algo de sentido común. Mucho de la Escritura, cuando lo escuchamos, habla también a nuestra mente racional. Si tienes un hijo y tiene hambre y te pide pan, no vas a responder a esa necesidad dándole una piedra. Eso no supliría esa necesidad. Dice que del mismo modo, sigue leyendo, vemos en el verso 10, o si te pide pescado, le daría una serpiente. Un pescado, puedes comerlo y nutrir tu cuerpo, pero una serpiente es peligrosa. Entonces, Dios no proveerá cuando oramos a Él algo que no nos sea útil, como una piedra, o algo peligroso para nuestra vida. Y muchas veces, esto es algo que debes entender, muchas veces cuando oramos, pedimos cosas que no traerán ningún beneficio, ningún efecto positivo para nuestras vidas. Puede que lo deseemos, que lo anhelemos, que hasta digamos que no podemos vivir sin eso. Pero entendamos que eso no tendrá ningún resultado beneficioso para nuestras vidas y Dios no lo proveerá. Muchas veces pedimos cosas que no deberíamos pedir. Del mismo modo, Dios no nos dará algo que es peligroso. Recuerden que si un niño quiere pescado, ¿recibirá una serpiente? Absolutamente no. Dios no se comporta de esa manera. Verso 11. Por tanto, si ustedes, siendo malvados, y yo subrayaría eso, nosotros comparados con Dios, somos malvados. ¿Qué significa malvado aquí? Esto habla sobre la tendencia que tenemos por naturaleza cuando pensamos en las cosas según nuestra perspectiva, no lo entendemos bien. Esta palabra malvado tiene que ver con aquello que va en contra o aquello que no se encuentra en la voluntad de Dios. Y es natural que nosotros pensemos de esta manera incorrecta. Él lo sabe. Por lo que, insisto, ¿cómo

0: creyentes tenemos una gran ventaja, porque cuando oramos, ¿sabes quién nos asiste? ¿Sabes quién intercede en nuestro favor junto con el Hijo? Ese Hijo, el Mesías, quien se sienta a la diestra de Dios, este lugar de preferencia, quien es Yeshua. Entonces, es el Espíritu Santo junto al Mesías trabajando juntos. Cuando oramos, el Espíritu Santo en ocasiones, las tonterías de nuestras peticiones, Él las toma y las transforma en aquello que será agradable, aceptable para Dios. Y el Mesías intercede en nuestro favor y recibimos lo que es bueno. Entonces, vamos a invertir el ejemplo. Si somos bastante tontos, y les hablo por mí mismo, muchas veces somos tontos espiritualmente hablando. Puede que yo sea tan tonto para pedirle una piedra, pero Dios proveerá pan. Yo puede que quiera una serpiente, pero Él proveerá un pez. Él tomará lo incorrecto y lo hará correcto, con el fin de que su voluntad sea cumplida y que seamos personas que nos sometamos a aquello que es bueno. Noten lo que dice, una vez más en el verso 11. Por tanto, si ustedes siendo malos, si saben dar buenas dádivas a sus hijos, y luego leemos una hermosa expresión, pozo malón en griego, que en hebreo se diría al ahad kama vehama, y en español sería cuánto más. Si nosotros, que por naturaleza tenemos la tendencia a no hacer las cosas bien, a no ver las cosas desde la perspectiva de Dios, entonces, si nosotros somos así, pero no obstante a nuestros hijos, les damos cosas buenas, queremos bendecirles, queremos proveer para ellos de todo lo que necesiten para su mejor provecho, cosas que verdaderamente sean buenas en sus vidas. Si podemos hacer eso siendo malos o malvados, ¿cuánto más quién? Noten lo que dice. ¿Cuánto más su Padre Celestial les dará? ¿Ven eso? Es una promesa. Él les dará buenas, cosas buenas a aquellos que se las piden. Verso 12. En el verso 12, nos encontramos de nuevo con un texto muy conocido de las Escrituras. Muchas veces lo llamamos la ley de oro, y es un hermoso testimonio de la verdad. Noten lo que dice. Verso 12. Por tanto, todo lo que ustedes desean que les sea hecho a ustedes por los demás, entonces todo lo que ustedes quieran que los demás hagan con ustedes, dice, esto háganlo también ustedes a ellos. Esto presupone algo. ¿De qué se trata? Esto presupone que nosotros queramos lo que es para nuestro mejor beneficio. Al final, a pesar de que pueda que estemos engañados, que estemos confundidos, en última instancia queremos lo que es bueno. Tendemos a comportarnos de un modo que coloca nuestro propio interés de primero. Lo que nos dice es que debemos reenfocarnos, redirigir eso. Que si has sido malvado, si te has dicho a ti mismo, esto es bueno, esto es lo que quiero que me hagan, dice, mira de nuevo, por lo tanto, todas las cosas que ustedes quieran que los demás hagan con ustedes, esto hagan también ustedes a ellos. Entonces mira al final del verso 12, dice, porque esto es la ley y los profetas. ¿Cómo entendemos esto y cómo no debemos entenderlo? Muchas personas piensan, bien, ya está. Ya no tengo ni siquiera que ver los mandamientos de Dios, esos mandamientos que Dios le dio a Moisés en la Tanaj, la Biblia hebrea, la que comúnmente llamamos Antiguo Testamento. Yo puedo dejar todo eso a un lado, lo que los profetas dijeron. No necesito ni leer a los profetas porque todo lo que debo hacer es poner en práctica el versículo 12. Pero aquí está el problema con eso. Lo que el versículo 12, esta regla de oro, nos enseña es lo siguiente. Está subrayando un principio fundamental de la ley. Viajafta lareja kamoja, que significa ama a tu prójimo como a ti mismo. Esto es lo que tanto la ley como los profetas enseñan, que no debemos ser egocéntricos, sino que debemos ser individuos que quieren ser de bendición para otros. ¿Por qué? Porque tal es la naturaleza, el carácter de Dios. Y así es como debemos comportarnos, debemos ser como Él. Esta escritura nos está diciendo que debemos ser individuos que toman ese amor natural, esa preferencia natural por nosotros mismos, y la reconducimos, la redirigimos, enfocándola en los demás. Cuando hacemos eso, estaremos caminando en el mismo sentido de la ley y los profetas, la revelación de Dios. Y esto es lo más importante. Son los mandamientos de Dios y son las palabras de los profetas las que nos dan una perspectiva correcta para esto. Esta es una declaración general. Ama a tu prójimo, pon a los demás antes que a ti mismo. No le hagas a otros lo que no quieres que te hagan a ti. En cambio, haz a los demás como quisieras que hicieran contigo. Para tener la perspectiva correcta sobre cómo hacerlo, naturalmente serán los mandamientos de Dios los que nos iluminen, nos instruyan, nos den una clara revelación, y esta es la clave, de nuestra responsabilidad para con los demás. Tú tienes como creyente, como hijo de Dios, responsabilidades para con los demás, y eso debería ser fundamental en tu vida de oración. Se terminó el tiempo. Hasta la próxima semana. Shalom desde Israel.
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0: La semana pasada, la palabra clave era dependencia, confiar en Dios, depender de Él. Y vimos que Pablo, durante su travesía hacia Roma, se encontró con una fuerte oposición. Estaba justo en medio de eso ahora e iba a ponerse mucho peor. Y por eso, cuando sabes que estás haciendo la voluntad de Dios y te dicen, ¿sabes qué? Las puertas no se están abriendo, te las están cerrando en la cara. Hay muchos obstáculos. No dejes que eso te desanime. Sigue adelante. Se va a producir un avance importante. Dios va a moverse. A través de su verdad, por la unción del Espíritu, Él hará que superes esas cosas con Él. No desatiendas a esa hueste celestial que ministra en nuestras vidas, a nuestras vidas, en nuestras situaciones, a través de nuestras situaciones, para nosotros y para los demás. Date cuenta que cuando la situación se torna muy desesperada, esa es una invitación a que Dios entre y produzca un cambio, una transformación, para que la gloria de Dios pueda ser reconocida por otros. Dicho esto, Busca el pasaje donde quedamos la semana pasada, en Hechos capítulo 27, iniciando por el verso 21. Ellos estaban teniendo dificultades. El piloto, o el capitán de aquella nave, y el dueño de esa nave, no querían quedarse donde estaban, porque se acercaba el invierno. Ellos querían pasar el invierno en otro sitio para hacerle mejoras a la embarcación. Pablo profetizó y dijo, creo que fue en el verso 10, no debemos ir allá, es mejor quedarnos aquí, confíen en Dios. Si vamos allá, habrán pérdidas. Ahora, piensen en eso, hay un principio aquí. Cuando desobedecemos la verdad profética, cuando no escuchamos las instrucciones de Dios, sufriremos pérdidas. E iba a haber una pérdida absoluta desde el punto de vista financiero en este viaje, porque no escucharon al hombre de Dios. Y ahora estaban pasando cosas, estaban preocupados no solo por sus finanzas, sino también por sus propias vidas. Y Pablo había dicho, yo percibo que esto será una catástrofe y habrá mucha pérdida, no solo material, sino también, dijo él, pérdidas de vidas. La razón de eso, de esa palabra que aparece allí, catástrofe, eso significa una pérdida total. Y creo que cuando Pablo recibió eso proféticamente, asumió que iba a ser una pérdida de vidas, pero vamos a ver lo que pasa. Busca el verso 21. Debido a aquella tormenta en la que ellos estaban, no podían comer. Estaban preocupados viendo cómo preservar la comida para el futuro. Y eso va a cambiar antes de que terminemos el pasaje de esta noche. Pero ellos estaban preocupados. Veamos lo que dice el verso 21. Y mucha, y la palabra que sigue es abstenerse. He visto que en algunas traducciones modernas incluso mencionan que estaban a dieta, abstenerse de comer. Pero esto no era una dieta. Ellos se estaban absteniendo. Y una razón podría ser que el mar estaba tan enfurecido en esa tormenta, por esos fuertes vientos, que no podían comer. Era demasiado rudo. Otra explicación es que les preocupaba que se adentraran más al mar e iban a necesitar esos alimentos, y por eso no querían acabarse la comida, porque no sabían cuánto tiempo más estarían en el mar. Vean lo que dice el verso 21. Y mucha abstinencia, es decir, la abstinencia de alimento. Entonces Pablo se puso de pie en medio de ellos y dijo, les he hablado de la palabra dei, que significa es necesario, y esta es una forma de esta palabra, pero la forma de traducirla es casi como era necesario. Es decir, Pablo les dijo, en aquel momento era necesario que ustedes, y seamos muy cuidadosos, que ustedes, hombres, me hubieran obedecido y no partir de Creta. Eso es lo que él les había aconsejado. Ellos veían a Pablo como a un hombre religioso, como a un rabino. ¿Qué podía saber él de navegación? ¿Qué sabía él de resguardar una nave y dónde debía ser resguardada? Pablo no sabía de esas cosas. Bueno, eso es lo que ellos pensaban. Pero como el Espíritu de Dios lo guiaba, él recibía consejo del Señor. Así que Pablo dijo a mitad del verso 21, ustedes debieron haberme escuchado. Era necesario que me obedecieran y no partiésemos de Creta. Y luego dijo, ya que no lo hicieron, se ha adquirido, esa quizás sea la mejor manera de decirlo, se ha producido esta gran catástrofe y pérdida. Verso 22. Y ahora, él quería animarlos, él los estaba exhortando con el fin de animarlos. Ahora bien, aquí aparecen dos palabras y ambas transmiten la idea de animar o exhortar. Él les dice, oigan, algo ha cambiado. Y es que, más atrás en el verso 10, recibí ese mensaje, pero Dios me ha revelado algo más. ¿Qué cosa? Sigamos leyendo el verso 22. Y ahora, estas cosas quiero exhortarles para animarlos, porque pérdida de vidas no habrá entre ustedes. Así que Pablo, en medio de aquella terrible tormenta, él proclamó, él profetizó, les dijo, oigan, debieron haberme escuchado, porque ese era el consejo de Dios, pero no lo hicieron. Y ahora estamos sufriendo esta gran catástrofe. Antes les había dicho que, quizás, esta catástrofe también cobraría vidas. Pero, ahora les digo, esta es la verdad. Lo que Pablo había dicho hasta ese momento estaba basado en hechos. Y aquí él dijo, porque no habrá una pérdida de vidas entre ustedes, solo la nave. Esto es importante porque todo lo que hacía ese capitán y el dueño de esa nave era velar por el bienestar de dos cosas, la nave y la carga. Y lo que vamos a ver es que la nave y la carga, todo eso iba a ser una pérdida total, iba a ser destruido por aquella tormenta. Pero Pablo les estaba anunciando que no se iban a perder vidas. ¿Cómo lo sabía? Veamos el verso 23. La palabra de Dios es muy clara. Porque ha estado conmigo esta noche un ángel de Dios. Esto es importante porque cuando aparece el ángel de Dios, normalmente hay un mensaje bueno, un mensaje de liberación. Y eso es justo lo que vemos aquí. Y lo es aún más cuando vemos al ángel del Señor, pero esto es como un reflejo de eso, un ángel de Dios. Y luego Pablo dijo que ese ángel estuvo con él esa misma noche. ¿Y qué le dijo? Antes de eso, Pablo dijo, ¿de quién e imi? ¿Qué significa eso? Dos palabras en griego. Una significa de quién y la otra, yo soy. La implicación es esta. Pablo estaba testificando. Él quería que ellos supieran, en medio de toda aquella adversidad, que él le pertenecía a Dios, que él estaba bajo la autoridad de Dios. Y vamos a ver, a través de estos eventos, que Pablo iba a llevar a esos hombres bajo su autoridad, porque él era un hombre de Dios. Sigamos leyendo. Porque estuvo conmigo esta noche un ángel de Dios, de quien yo soy. Le pertenezco a Dios, a quien también yo sirvo. ¿Y qué dijo ese ángel? Verso 24. Diciendo, no temas, Pablo. César, tú, es necesario que estés ante él. Estoy leyendo el texto en el mismo orden que está en griego. Él le dijo, Pablo, no te preocupes, es necesario. Y allí está esa palabra otra vez, que significa eso que debe ser para que se cumpla obligatoriamente la voluntad de Dios. Es la voluntad de Dios, como vimos mucho más atrás en Hechos 9, que Pablo llegase a Roma para dar testimonio. Y a Roma, él irá. Y el ángel lo confirma. Sigamos viendo el verso 24. Diciendo, no temas, Pablo. César, tú, es necesario que comparezcas. Y he aquí, Dios te ha otorgado. Bien, yo te invito a que hagas un estudio profundo de las palabras de esta frase. Dios te ha otorgado. Si estudias esa palabra, verás que tiene la palabra griega, gracia, en ella. ¿Y qué vemos aquí? Aprendemos un propósito primordial de la gracia, y es que se cumpla la voluntad de Dios en la vida de alguien. Y cuando la gente habla sobre la gracia de Dios y cuán preciosa es, cuán valiosa, debemos darnos cuenta de algo. Cuando le digo que sí a la gracia de Dios, la implicación es que quiero que la voluntad de Dios se cumpla en mi vida, a través de mi vida, y yo quiero servirle. Ahora bien, no soy salvo por las obras que yo haga, pero debemos darnos cuenta, cuando predicamos el Evangelio, de que eso es un llamado a la obediencia. No somos salvos por la obediencia, pero al haber sido salvos, deberíamos tener el deseo de obedecer a Dios. Sigamos en el verso 24. Y he aquí, Dios te ha otorgado todos los que iban en la nave, los que están navegando contigo. Y todos iban a sobrevivir. Todos lograrían llegar a Roma. Y por tanto, dijo él, anímense, hombres, porque yo le creo a Dios que esto es así como Él me lo ha dicho. Y de nuevo, les invito a que tomen nota de esto, porque este es el fundamento para que se produzca esa transformación que, internamente, tú deseas. Mucha gente va detrás de esto o de aquello, tratando de hallar satisfacción. Si quieren hallar satisfacción en lo eterno, no tener nunca remordimientos, sigan estos consejos. Anímense, dijo él, porque yo le creo a Dios, que así como Él me ha dicho, así será. Escríbelo, porque eso es sabiduría espiritual. Tal como Dios lo ha dicho, así se hará. Es por eso que a este libro de promesas puedes aferrarte. Aplícalo a tu vida. Siémbralo en tu corazón para que se manifiesten verdades espirituales. Pablo dijo, ¿quieren sentir ánimo? Dijo, porque yo le creo a Dios que así será como Él me lo ha dicho. Verso 26. Ahora Pablo se vuelve más específico. Él intentaba decirles, yo no estoy adivinando aquí. Yo no estoy inventando nada de esto. Estoy dándoles detalles específicos de lo que Dios me ha revelado. Y bueno, hoy en día existen muchos falsos profetas que solo dicen cosas generales. Miren cuán específico fue él. Verso 26. Si bien a una cierta isla es necesario, allí está esa palabra por tercera vez, es necesario que lleguemos. Es decir, vamos a llegar a una isla en particular. Eso es lo que Dios quiere. Y Dios, como lo veremos la próxima semana y la que viene después, va a ministrarles a estos hombres, dándoles la verdad, mostrándoles milagros, eso que ellos nunca habrían asumido. Va a haber una transformación y una conversión por la confirmación de esta palabra. Así que Pablo dijo muy claramente, muchachos, entiendan algo. Hay una isla en particular a la que debemos llegar, es decir, es necesario que lleguemos allí. Verso 27. Y venida la decimocuarta noche, pasando ellos, o debería decir nosotros, así está escrito, estábamos en medio del Adria. Ese es el mar Adriático en el Mediterráneo, parte del Mediterráneo, cerca de Grecia y las islas griegas. Y es justo en esa zona que esperaríamos que estuvieran ellos de acuerdo con las ciudades y lugares que vimos la semana pasada. Dijo Pablo, y esta es la decimocuarta noche que ha pasado, que llevamos viajando a través del Adria, o del mar Adriático. Y hacia la medianoche, los marineros distinguieron algo. La palabra que sale aquí es básicamente formar un pensamiento con base en algo. Y esa base es el discernimiento. Es una información, algo que pueden percibir, que saben que puede llevarlos a una conclusión. Seguimos. Hacia la medianoche, los marineros concluyeron algo, que estaban acercándose a cierta tierra. La palabra que sale aquí es región, pero en este caso tiene que ver no con una región de un cuerpo de agua, sino de tierra. Ellos percibieron con su experiencia, su conocimiento del mar hizo que ellos pensaran, y esa sería otra manera de traducirlo, que estaban acercándose a alguna tierra. Verso 28. Y ellos hicieron algo. Había un método por el cual ellos bajaban algo para averiguar cuánta distancia había hasta el fondo, para saber la profundidad del agua. Hicieron eso y hallaron que eran 20. Y quizás en tu Biblia aparezca como brasas. Creo que la palabra es brasas. Sí, brasas. Esa es la distancia desde la punta de un brazo hasta la punta del otro. Esa es la envergadura de una persona. Y eran 20 brasas, según dice aquí. Y viajando un poco más adelante, volvieron a hacer este procedimiento. Bajaron la sonda y hallaron que eran 15 brasas. Así que se percataron de que iban acercándose a una masa de tierra. Verso 29. Y temiendo que de algún modo iban a encontrarse con lugares rocosos o terreno escabroso, ¿qué hicieron? Dice aquí que les preocupaba chocar contra terreno escabroso y por eso hicieron algo. Desde la popa echaron 4 anclas y estaban esperando, mejor dicho, orando, que se hiciera de día. Es decir, ellos sabían que se acercaban a la tierra e hicieron algo. Noten lo que dice aquí. Ellos echaron 4 anclas esperando que el día llegara o que hubiera luz. Verso 30. Y los marineros estaban buscando abandonar la nave porque sabían que debían abandonar esa nave. Era peligrosa. Y bajaron el esquife. Ese es un bote más pequeño. ¿Recuerdan lo que hablábamos la semana pasada? A veces, según donde estuviesen, una nave más grande no lograba pasar hasta el muelle. Así que bajaban las anclas, y eso hicieron. Echaron 4 anclas, y los marineros querían usar este bote pequeño para entrar. Presten mucha atención porque esto se pondrá más interesante. Estaban esperando que llegara el día. Verso 30. Y los marineros buscaron abandonar la nave y bajaron el esquife al mar. Y estaban haciendo eso bajo, y esta palabra quizás signifique pretexto, como si desde la proa quisieran largar las anclas. Así que fueron allá diciendo, tenemos que largar estas anclas, pero en realidad querían abandonar la nave. ¿Por qué hacían eso? Vamos a descubrir algo. Esta nave no era pequeña. Iban exactamente 276 personas a bordo, en total. Por tanto, la nave más pequeña no tenía espacio para todos. Y los marineros sabían lo que iban a hacer. Ellos tenían más experiencia que esos prisioneros y los soldados romanos. Así que ellos fueron a la proa bajo un falso pretexto, con el fin de poder escapar. Continuamos leyendo en el verso 31. Y Pablo le dijo al centurión. Ahora, en cierto modo, el centurión era el líder, porque era del ejército romano y podía darles órdenes al capitán y al dueño de la nave si lo quisiera. Pablo habló con el centurión y los soldados con respecto a los marineros. Entonces Pablo habló con el centurión y los soldados y les dijo esto: a menos de que estos permanezcan en la nave, ustedes no podrán salvarse. Pablo estaba profetizando de nuevo. Les dijo, escuchen, según las instrucciones o según la visión que tuve, tenemos que permanecer todos juntos. En este momento, todos debemos permanecer en la nave. Yo creo que, poco a poco, ese centurión, esos soldados, estaban empezando a creerle a Pablo, porque él había acertado en todo momento. Bien, ¿qué pasa después? Pasemos ahora al verso 32. Entonces los soldados cortaron los cabos del esquife. ¿Qué significa eso? Significa algo muy claro, que nadie iba a llevarse ese esquife, este pequeño bote. Dice aquí que ellos intentaron hacer algo. Ellos intentaron que cayera. Ellos querían hacer que lo que Pablo dijo se hiciera realidad. Nadie sería capaz de abandonar esa nave. Y cuando empezó a hacerse de día, vean que Pablo animó a todos ellos a que ingirieran alimentos, diciendo, imaginen esto, ciertamente fue rudo, pero ¿pueden imaginar que ellos habían pasado, de acuerdo al verso 33, 14 días sin comer? O al menos, era el 14º día que no comían. Entonces Pablo los animó a todos a ingerir alimento, diciendo, es el 14º día que llevamos haciendo algo, que hemos estado vigilando y manteniendo, podría decirse, esta abstención. Dijo él, y había intenciones de seguir así, pero él dijo, no, necesitan alimentarse. Por lo tanto, verso 34, los animo a que se alimenten, ya que eso es por su... Ahora vean lo que hacen en muchas traducciones de la Biblia. Si ven, por ejemplo, en la Reina Valera, dice que Pablo los animó a comer, ya que eso es por su salud. Eso no es lo que la Escritura dice, para nada. La palabra que sale aquí es sotería, que significa salvación. Esa palabra puede referirse a una salvación espiritual o simplemente a una salvación física. ¿Y ustedes a qué creen que se refiere aquí? Yo creo que en un sentido él estaba hablando de una salvación física. Coman algo. Deben estar fuertes para lo que nos viene. Necesitan tener fuerzas, así que coman. Pero Pablo también sabía que estaban llegando al final de aquel viaje. Pronto iban a llegar a tierra. Y si todos le hacían caso y escuchaban lo que él decía, también podía ser por su salvación espiritual. Pablo dijo, ya que eso es para que su salvación se dé. Segunda parte del verso 34. Pues ni un cabello de sus cabezas, en el Textus Receptus aparece la palabra para caer. Ni un cabello de la cabeza se les caerá. En el Nuevo Testamento en griego, Nestle Allen, sale otra palabra que dice perecer o perderse. Muchas veces, al mirar distintos manuscritos, eso es lo que encontramos. Vemos palabras que significan básicamente la misma cosa, pero son distintas tradiciones. Ni un cabello se perderá, ni un cabello se caerá. Dos tradiciones. Y yo estoy leyendo del Textus Receptus que dice caer. Verso 35. Y estas cosas, luego de decir estas cosas, tomó pan y dio gracias a Dios delante de todos. A Pablo no le importaban las tradiciones de los otros. Él dijo, yo le pertenezco a Dios. ¿Recuerdan que lo vimos en el verso 23 al final? Así que ahora, Él les dijo, deben comer algo. Eso es lo que la palabra de Dios me ha revelado. Necesitan comer. Y se paró delante de todos e hizo algo. Leemos aquí. Después de decir estas cosas, tomó el pan. Le dio gracias a Dios delante de todos. Ellos debían saber de su fe. Y lo partió y comenzó a comer. Verso 36. Y todos se sintieron animados también para ingerir alimento. Así que ellos comieron, pero también se sintieron animados. De nuevo, ¿significa esto que simplemente se animaron a comer? ¿O se sintieron animados gracias a las palabras de Pablo? ¿Por qué él les dijo que comieran algo? Como dije, ellos necesitaban recuperar fuerzas, pero había otro propósito, y por eso vemos que la palabra de Dios es magnífica, porque el mismo texto puede tener dos significados distintos, y ambos están alineados. Pablo estaba animándolos a comer. En la Escritura, comer, busquen alguna vez Deuteronomio capítulo 8, verso 10. Cuando comes tu comida y te satisface, le das gracias a Dios. Y yo creo que eso fue gran parte de la razón por la que Pablo quería que comieran, para que él pudiera darle gracias a Dios delante de ellos, anticipando lo que Dios iba a hacer. Verso 37. Y nosotros, en la nave, todas las almas, dijo él, todos los que íbamos en la nave, éramos en total 276 personas. Y cuando quedábamos satisfechos de la comida, aquí sale un término muy similar al que había mencionado del Antiguo Testamento. Cuando quedamos satisfechos de la comida, ¿qué hicieron? Dice aquí que ellos aligeraron la nave echando trigo al mar. Bien, yo creo que Pablo estaba liderando todo. Y creo que fue Pablo quien dijo, ya no necesitamos esto. No será de valor para nosotros. Si nos quedamos con este trigo, eso nos dificultará el poder llegar seguros a la costa. Así que, a fin de mostrar, por fe, que el final de aquel viaje de esos 14 días de terror en el mar había llegado, Pablo dijo que había que echar el trigo al mar, y eso hicieron. Verso 39. Y cuando se hizo de día, dice, no conocían la tierra. No pudieron distinguir, no pudieron percibir cuán cerca estaba. En otras palabras, no podían verla. ¿Y qué pasó? Bueno, había una ensenada y, basados en eso, tuvieron el pensamiento de que había costa. Sabían que había una costa, había una ensenada, una bahía, por lo que sabían que habría una orilla cerca de allí. ¿Y qué hicieron? Decidieron, ellos esperaban poder llevar aquella nave hasta esa orilla. Y levaron las anclas. Creo que esto significa que las cortaron desde la nave. Así que hicieron eso, dejaron las anclas en el mar. Y más o menos al mismo tiempo que soltaron las amarras del timón, alzaron lo que nosotros llamaríamos el mástil al viento, contra el viento, hacia la orilla. ¿Qué nos dice esto? Que se deshicieron de todo lo que gobernaba la nave. No tenían ya nada, pero izaron el mástil para atrapar el viento y ser llevados a la orilla. Ahora bien, ¿qué simboliza esto? Soltarlo todo y dejar que el neuma, la palabra que sale aquí, y es importante que lo veamos, permítanme encontrarla. Dice que ellos hicieron todas estas cosas para que el neuma, y esa es la misma palabra para espíritu, los llevara hasta la orilla. Estamos viendo un ejemplo de cómo confiar en el Espíritu Santo. Mientras que nos aferremos a confiar y creer en la lógica, en lugar de confiar en la palabra de Dios, y eso no quiere decir que la palabra de Dios a veces no sea lógica, pero tenemos que saber que hay leyes espirituales y hay leyes naturales, y con frecuencia, el ser movidos o guiados por el Espíritu, escucharlo a Él, viola las leyes naturales. Eso es lo que es milagroso acerca del Espíritu Santo. Así que ellos esperaban ser llevados hasta la orilla. Verso 41. Y cayendo en un lugar entre dos mares. Cuando hay una ensenada, una bahía, hay una parte del mar aquí y otra parte del mar acá que se juntan. Y dijeron que estaban en medio de eso. ¿Y qué sucedió? Bien, ellos querían encallar la nave a tierra. Ese era su deseo. Y vemos que desde la proa intentaron hacer justamente eso, pero la proa fue sacudida. Esta se estrelló contra el terreno. Esa es la implicación. Querían hacer eso y así fue. Y la proa de la nave fue sacudida fuertemente. Pero la popa estaba suelta por la fuerza de las olas. Así que la proa, si entendí esto bien, revisemos. La proa se mantenía unida, seguía unida, pero la popa estaba como suelta. Así que aún había una parte de la nave que seguía unida, pero la otra parte estaba suelta debido a la fuerza de las olas. Verso 42. Pero los soldados, sucedió que tenían una intención, dice aquí. Tenían la intención, los soldados, de los prisioneros matar. ¿Por qué querían hacer eso? Porque no querían decir que esos prisioneros que nosotros debíamos entregar a Roma, se perdieron, se escaparon. A los funcionarios no les habría importado la tormenta ni las circunstancias y se meterían en problemas. Así que era mejor simplemente matarlos y así ellos podían haber dicho, tuvimos que matarlos porque se iban a escapar, lo cual sería aceptable. Así que tenían la intención de matar a los prisioneros, pero vean lo que dice, para que ninguno nadara y huyera de ellos. Verso 43. Pero, y aquí hay un cambio. Ese centurión, no sabemos si era el mismo o era otro, pero cada vez que nos topamos con un centurión, vemos que Pablo y el centurión tienden a llevarse bien. Pablo los conducía de alguna manera a creerle, a confiar en él. Los hacía llegar a la conclusión de que Pablo era ciertamente un hombre de Dios. Así que el centurión, queriendo, su intención era salvar a Pablo. Y de nuevo, ¿esta es una salvación espiritual? No, él quería salvarlo de la muerte. Así que el centurión, queriendo salvar a Pablo, básicamente, estorbó o frustró el plan de ellos y mandó que todos los que pudieran nadar se echaran primero. Esa es la implicación. Que se arrojaran primero y salieran hasta la tierra, es decir, que se arrojaran ellos mismos al agua y fueran a tierra firme. Y los que quedaban, es decir, los que no sabían nadar, estos sobre tablas, eso es exactamente lo que dice, y sobre otras partes de la nave. Ellos no podían nadar, pero les dieron tablas u otras cosas para que se agarraran a ellas y así todos ellos pudiesen salvarse y llegar a tierra. ¿Qué encontramos? Encontramos que las palabras de Pablo fueron ciertas. Aun cuando todo fue pérdida, la nave, la carga, ellos lanzaron todas aquellas cosas al mar como vimos la semana pasada. instrumentos y herramientas de la nave, cosas que ellos necesitaban, y ahora también la carga y finalmente la comida. Una pérdida total. La nave quedó destruida. Lo único que se salvó fue la vida de 276 hombres, todos ellos. Piensen en eso. Estar perdidos en el mar durante 14 días, todos ellos en ayuno, sin comer nada por 14 días. Algunos sabían nadar y otros no. Echaron todo al mar, el timón, hasta la nave pequeña. Tuvieron una oportunidad y, si no lograban que la nave grande llegara hasta la orilla, habrían muerto todos. ¿Y qué pasó? Pasó exactamente lo que dijo Pablo. ¿Cómo es que Pablo lo sabía? Porque él estaba comprometido con las cosas de Dios, y cuando estás comprometido con las cosas de Dios, Dios va a hablar. Él te va a guiar a donde tienes que estar. Él ministrará tu vida. Cuando obedecemos a Dios, Él nos va a elevar para que su gloria, su poder, su sabiduría y conocimiento puedan ser vistos a través de su pueblo, para traer a otros bajo esa misma autoridad, para traer a otros bajo esa misma fe en el Mesías Yeshua. Solo piensa en eso. Si tomáramos este capítulo 27, estos capítulos que solemos leer de una pasada, y decir, sí, él estuvo allí, luego pasó esto y lo otro. Pero cuando los leemos con atención y cerramos nuestros ojos y escuchamos este relato, vaya historia, vaya aventura. ¿Aterradora? Por supuesto. ¿De vida o muerte? Ciertamente. Pero con Dios, si estamos en su voluntad, déjame decirte que estás a salvo. Puede parecer peligroso, pero estarás a salvo. ¿Sabes cuál es el lugar más peligroso en el que puedes estar? En tu propia voluntad, haciendo lo que tú quieres hacer, tratando de alcanzar los deseos que tú tienes, en vez de confiar en la voluntad de Dios. Hechos capítulo 27 es un capítulo maravilloso, donde se testifica de la fidelidad de Dios para liberar a su pueblo, para liberar a Pablo y a los que estaban con él. Lo que demuestra que la misericordia de Dios se multiplica. Demuestra cómo ésta se esparce, cómo su gracia puede tocar a otros. La pregunta es, ¿esos hombres, esas otras 275 personas que iban con Pablo, aceptarían eso? ¿Creerían en eso? Bien, ellos murieron hace casi 2000 años. La pregunta es, ¿qué hay de ti? Puede que seas un creyente, pero ¿estás viviendo esa vida aventurera diciéndole que sí a las cosas de Dios, a sus propósitos, acogiéndolos, viendo cómo Dios se mueve, viendo su mano en el logro de sus propósitos? Cuando vemos que pasa algo malo y decimos, eso fue un fracaso, seguramente no escuché a Dios, esta no puede ser su voluntad. Pero cuando permanecemos fieles y seguimos adelante, verás que Dios sí tenía un propósito con eso, o que Él superó todas esas cosas. Dios es grandioso. Quisiera concluir deseándoles una Hag Semad, un feliz Shavuot, un bendecido Pentecostés, pues este es el aniversario del derramamiento del Espíritu de Dios en los creyentes. Y ese mismo Espíritu Santo, ese que es parte de la Trinidad, está disponible hoy en día para todos los creyentes. Una persona sabia desea que el Espíritu Santo ministre a su vida para que nos guíe en la verdad, para que seamos personas que están en los planes de Dios, en sus propósitos, dicho de forma más sencilla, en su voluntad. Bien, hasta la próxima semana. Que Dios les bendiga ricamente. Shalom desde Israel. Shalom from
1: Israel. 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Que el Señor te bendiga en Yeshua HaMashiach, Jesús el Mesías, mientras caminas con Él. Shalom desde Israel.
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Saludamos a toda la audiencia de Radio Solidaria. Bienvenidos a este espacio de reflexión. Gracias a todos los que nos apoyáis cada día, dejáis comentarios. Gracias a los que estáis orando por este ministerio que cada día llega más lejos. Para nosotros es un honor y es un privilegio compartir la palabra. Y eso queremos hacer en este día, con una pequeña reflexión sobre un hombre, o mejor dicho, un joven que gobernó el reino de Judá, el rey Josías. Josías es un ejemplo claro en la palabra de Dios de alguien que buscó a Dios de todo su corazón. Una búsqueda que transformó tanto su vida personal como la nación que gobernaba. La historia de Josías la puedes encontrar en el segundo libro de Reyes, capítulo 22. También la puedes encontrar en el segundo libro de Crónicas, capítulo 34. Josías se convirtió en rey a una edad temprana. A los 8 años ya era rey, pero fue a los 16 años cuando su corazón comenzó a inclinarse hacia Dios. Buscó de él la dirección para su vida, cómo dirigir una nación, cómo dirigir a un pueblo. Y en el segundo libro de Crónicas, capítulo 34, versículo 3, se nos dice que a los 16 años comenzó a buscar al Dios de su padre David. Hoy quiero hablarte sobre este tema, buscar a Dios. Ese deseo de buscar a Dios desde su juventud es un recordatorio de que no hay edad para empezar a seguir al Señor de todo corazón. Muchas veces los jóvenes piensan que deben esperar a ser mayores o más sabios para comprometerse con Dios. Josías nos está enseñando que incluso a una edad temprana podemos decidir seguir a Dios y hacer su voluntad. Desde joven, Josías comenzó a buscar a Dios. Josías no solo buscó a Dios personalmente, sino que también se dedicó a restaurar el culto verdadero en Judá. Ese culto había sido corrompido por generaciones de idolatría. En el segundo libro de Reyes, capítulo 22, verso 4 en adelante, después de encontrar el libro de la ley en el templo, el rey ordenó su lectura. Y al escuchar la palabra de Dios, se dio cuenta de la gravedad de los pecados de su pueblo. Ese descubrimiento lo llevó a una reforma radical. Dice la palabra que destruyó los altares de los ídolos, purificó el templo, restauró las celebraciones de la Pascua. Es decir, que la obediencia de Josías a la palabra de Dios fue la base de la transformación de Judá. Y esa restauración es una metáfora de lo que sucede en tu vida y en mi vida cuando decidimos buscar a Dios de todo corazón. Cuando permites que la palabra de Dios transforme tu vida, el Espíritu Santo te guía a identificar las áreas que necesitan ser renovadas o purificadas. La búsqueda de Dios implica un compromiso con Él, con su palabra y una disposición a eliminar todo lo que nos aparta de Él. Hay un punto clave en la vida de Josías y la acabamos de mencionar. Ha sido breve, pero es un punto interesante. Su obediencia a la palabra de Dios. En el segundo libro de Reyes, capítulo 22, verso 11, dice la palabra que al escuchar la ley, Josías se humilló ante Dios, rasgó sus ropas y buscó una respuesta a la crisis espiritual de Judá. No solo buscó el consejo de los profetas, sino que actuó con urgencia para restaurar lo que se había perdido. Y cuando Dios le confirmó que debido al arrepentimiento de Josías, Judá no sería destruido en su reinado, el rey aún así se mantuvo firme en su obediencia. ¿Qué hizo Josías? Se aseguró de que el pueblo siguiera el camino correcto. Yo cuando leo sobre el rey Josías y lo que hizo, pienso en las naciones que están gobernadas por presidentes, reyes, tiranos, como incitan a

Te he puesto el ejemplo de las naciones que incitan al pueblo a hacer lo malo, ¿verdad? Cuando hay elecciones, habrán gobiernos, habrán partidos que querrán derogar, echar abajo esas leyes, ¿verdad? Por ejemplo, la ley del aborto. Hay naciones que han aprobado el aborto y esa ley no la van a quitar, no la van a derrocar. La van a permitir. Qué bueno sería que diferentes gobiernos se levantaran y echaran abajo estas leyes. Aunque enfrenten oposición. Josías también nos muestra el poder del arrepentimiento sincero. Al darse cuenta del pecado de su pueblo, Josías se humilla delante de Dios y muestra una actitud de arrepentimiento que buscaba la restauración espiritual. Mira lo que dice la palabra. Segundo libro de Reyes, capítulo 22, verso 19. Tu corazón se conmovió y te humillaste delante de Dios cuando oíste lo que yo hablaba contra este lugar y contra sus moradores. Ese arrepentimiento, esa confesión de Josías, fue la clave para el perdón y la gracia de Dios. Una persona que se humilló tocó el corazón de Dios, lo que permitió que Judá experimentara un periodo de paz durante su reinado. Y eso podemos hacer nosotros. Dios trajo paz a Judá porque una persona se humilló ante Dios. Esto le pasó también a Josafat. Josafat se humilla ante Dios, pide perdón por sus pecados y los del pueblo, y el Señor trae victoria, no solo a la vida de Josafat, sino a la vida de un pueblo desenfrenado, un pueblo que estaba en pecado. El arrepentimiento no es solo reconocer nuestros errores, es volverse de corazón hacia Dios y buscar su perdón con sinceridad, como hablamos hace unas semanas atrás del hijo pródigo. Volvió en sí y volvió a casa humillado, se presentó ante su padre humillado, arrepentido. El arrepentimiento es esencial en la búsqueda de Dios. Josías también nos enseña la importancia de ser valientes en nuestra fe, sin importar la presión de la sociedad. Josías tenía 16 años. Imagínate allí los escribas, los sacerdotes del templo, metiéndole presión. Ahora tienes que hacer esto, ahora que haz aquello. Pues no veo bien que consultes a Dios, pues no veo bien que hagas esto. En su época, la nación estaba sumida en la idolatría, el pecado. Pero Josías, a pesar de las dificultades, eligió seguir a Dios con valentía. Aun cuando otros reyes de su tiempo no hicieron lo correcto, Josías mantuvo su compromiso con Dios. Estamos llamados a mantenernos firmes en nuestra fe, incluso cuando el mundo nos insta a seguir otros caminos, incluso cuando nuestros familiares nos instan a seguir a otros caminos, incluso cuando nuestra esposa, nuestro esposo, nuestros hijos nos instan a seguir otros caminos. La búsqueda de Dios implica determinación, porque va de acuerdo a sus principios. Y es lo que nos toca vivir los cristianos. Vamos a contracorriente. No podemos ceder ante la presión externa del mundo. La vida de Josías es una invitación a buscar a Dios con sinceridad, a dejar que su palabra transforme nuestras vidas, a obedecerle con humildad y valentía. Cuando buscas a Dios de todo corazón, Él responde, Él restaura, Él nos da dirección. Y Josías nos enseña que la verdadera búsqueda de Dios requiere compromiso personal con Dios. Que su ejemplo nos inspire a seguir buscando a Dios con todo el corazón, sabiendo que Él siempre está dispuesto a guiarnos, a bendecirnos cuando lo hacemos, pero tiene que ser con un corazón sincero, humillado. La vida está llena de altibajos. Hay momentos de prosperidad, pero luego llegan los tiempos de aflicción. Somos llamados a buscar a Dios en todo tiempo, no solo cuando las cosas van bien, sino también en las pruebas más oscuras. La palabra de Dios nos enseña que Dios está presente en cada momento de nuestra vida.

Está presente en el verano, en la primavera, en el otoño, en el invierno. Está presente en los días buenos, está presente en los días de aflicción, de prueba. En la carta a los romanos, Pablo cita una declaración importante y lo hace copiándose de los salmos. Romanos capítulo 3, verso 11. No hay quien entienda, no hay quien busque a Dios. ¿Cómo es posible que tanto Pablo como David hayan hecho tal afirmación? Tú imagínate, todos los seres humanos que han existido, ni siquiera uno haya buscado realmente a Dios, solo Jesucristo. Hay personas que a lo largo de la historia han buscado algún Dios, la búsqueda del único y verdadero Dios parece ser más esquiva, más difícil. No hay quien entienda, no hay quien busque a Dios. Desde el engaño de Satanás en el jardín del Edén, el pecado ha distorsionado nuestra percepción de Dios. Y ahora, a causa de los conceptos humanos acerca de Dios, pues están empañados, están incompletos, erróneos. Tantas falsas doctrinas, tantos falsos maestros, predicadores. El propósito de la búsqueda es conocer a Dios. Y Jesús en su oración, esa oración por los discípulos, expresó esa verdad. Y esta es la vida eterna, que te conozcan a ti, el único Dios verdadero, y a Jesucristo a quien has enviado. Juan capítulo 17, verso 3. Conocer a Dios es el núcleo de la vida eterna. No se trata de una búsqueda espiritual. El otro día, por cierto, escuchaba el testimonio de un cantante famoso que decía: ya no hago música cristiana, ahora hago música espiritual. Y dije: madre mía. Y lo peor de todo es que hay muchas personas que le siguen, escuchan sus mensajes y luego le escuchan en los cultos ministrando. Y luego te comparte una palabra que está distorsionada, una palabra que no está de acuerdo a los principios de Dios. No, ya no hago música cristiana, es decir, no hago música para Dios, ahora hago música espiritual. Ahora hablo de la tierra, ahora hablo del cosmos, ahora hablo de... No se trata de una búsqueda superficial, sino de un deseo profundo de conocer al Señor cada vez más. La búsqueda de Dios no es solo una responsabilidad, es un privilegio. Tú y yo tenemos el privilegio de buscar a Dios, de alabarle. Hay muchos que no tienen esa oportunidad. Hay muchos que no han escuchado hablar de Dios. Y tú y yo sí tenemos esa oportunidad. Tenemos el privilegio de buscar a Dios. Eso sí, buscar a Dios no es siempre sencillo. Pero no porque Él sea inaccesible o se oculte, no. Nuestra mente está plagada de conceptos erróneos, mentiras culturales, influencias de nuestra naturaleza que están pecado. Pero hay esperanza. Esas creencias se desvanecen cuando conoces a Dios y cuando creces en una relación personal con Él. No te olvides de tu Señor, de tu Dios. En Deuteronomio capítulo 8, verso 10 en adelante, Dios advierte a los israelitas sobre eso. Cuando hayas comido y estés satisfecho, alabarás al Señor tu Dios por la buena tierra que te ha dado, pero ten cuidado de no olvidar al Señor tu Dios. Esto nos pasa a menudo, ¿verdad? Cuando experimentamos éxito o bendiciones, a veces nos olvidamos de Dios. Nos olvidamos que esas bendiciones, ese éxito proviene de Dios. Y pensamos que ese éxito, esa bendición proviene de nuestra habilidad o mérito personal. Un ejemplo es el de Salomón. Al principio de su reinado buscó a Dios, pidió sabiduría para gobernar, y como resultado Dios lo bendijo con riquezas y honra. Sin embargo, más adelante, cuando Salomón dejó de buscar a Dios, permitió que su corazón se desviara hacia los ídolos, lo que trajo consecuencias para él y para el pueblo. En tiempos de prosperidad, en tiempos de éxito, debemos mantenernos humildes y recordar a Dios. La gratitud, la adoración nos ayuda a enfocarnos en el dador más que en los dones.
Me gusta esta expresión. Es una frase que la tengo marcada en el corazón y la escribió Juan Antonio Sánchez en su libro Perlas de Sabiduría en Traje de Faena. Y es una frase que en varias ocasiones, meditando en ella, me he dado cuenta que yo he caído ahí. Muchas veces trabajando en la obra del Señor, nos olvidamos del Señor de la obra. ¿Te la vuelvo a repetir? Muchas veces trabajando en la obra del Señor, nos olvidamos del Señor de la obra. En tiempos de éxito, de bendiciones, mantente humilde y recuerda siempre a Dios. Busca a Dios en los momentos buenos, pero también en los momentos de aflicción. Job nos enseña que la búsqueda del Señor en la aflicción no significa ignorar nuestro dolor, sino confiar en la soberanía y en el propósito de Dios. Aunque Él me mate, en Él esperaré, dijo Job. Búscale en todo momento, como en otros pasatiempos, a buscar placeres en este mundo. Busca a Dios. ¿Y cómo puedo buscar a Dios en este tiempo en el que estoy viviendo? Oración constante, leyendo la palabra, adorando, siendo agradecido, congregándote en una iglesia, obedeciendo, sirviendo a los demás. Busca a Dios en todo tiempo. No es solo un llamado, es un privilegio el que tenemos. Es una aventura también. Mas si desde allí buscares al Señor tu Dios, lo hallarás. Si lo buscares de todo tu corazón y de toda tu alma. Deuteronomio capítulo 4, verso 29. La pregunta del millón, ¿estás buscando a Dios hoy? ¿Le estás buscando de todo corazón? Si lo haces, Él promete que lo encontrarás. Buscad al Señor mientras pueda ser hallado. Llamadlo mientras está cerca, dijo el profeta Isaías. Buscad orden. Hoy yo también te digo, busca a Dios. Busca al Señor mientras pueda ser hallado. A lo mejor mañana es demasiado tarde.

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1: Shalom, bienvenidos a Beahata Israel, una frase hebrea que significa amarás a Israel. Esperamos que se queden con nosotros durante los próximos 30 minutos, ya que nuestro maestro, el Dr. Baruch, compartirá una enseñanza expositiva de la Biblia. El Dr. Baruch es el profesor principal del Instituto Sera Abraham, con sede en Israel. Aunque todos los cursos en el instituto se imparten en hebreo, el Dr. Baruch se complace en compartir este video semanal en español. 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
2: Si Dios te mirara y hubiera una batalla, diría, quiero enviarlo a la batalla. O te miraría y vería que no estás preparado para el conflicto. Ahora, déjame simplemente decirte, como pueblo de Dios, la Biblia dice que se supone que debemos vivir tanto como sea posible, tanto como depende de nosotros, se supone que debemos vivir en paz con todas las personas. Esa es una buena idea. Es un consejo sabio y deberíamos hacer eso, pero a veces no está en nuestra posibilidad estar en paz. A veces, la palabra de Dios nos llama a batalla. Vemos eso una y otra vez en los hijos de Israel, su historia. Del mismo modo, a medida que avanzamos hacia los últimos días, vamos a ver que habrá más conflictos, más oposición, más batallas sucediendo. La pregunta es, ¿estoy preparado para esas batallas? ¿He hecho todo lo posible para poder estar firme en fidelidad y representar y mostrar a los demás que soy un hijo victorioso de Dios? Bueno, como hemos hablado, eso depende de tu capacidad para someterte a la verdad de Dios. La semana pasada comenzamos un estudio, y ese estudio se centró en el hecho de que somos llamados a la guerra. Es decir, estamos en una batalla espiritual. Hay principados, hay autoridades, hay maldad espiritual en los lugares celestiales. Eso significa fuera de este dominio. Estamos llamados a enfrentarnos a eso y hacerlo victoriosamente. Y vimos la semana pasada que había un grupo de instrumentos y equipo que se supone que apliquemos a nuestra vida. Refiriéndose a toda esa armadura de Dios, déjame hacerte una pregunta. ¿Estás completamente equipado para la batalla que quizá esté en el horizonte? Quizá uno en el que estás en medio ahora mismo. Bueno, hemos hablado sobre parte de la armadura. Hemos hablado sobre la coraza de justicia. Hemos hablado acerca de la preparación del Evangelio, que está sobre nuestros pies. Hemos hablado sobre el escudo de la fe. Pero quiero pasar a mirar otro grupo de instrumentos y equipo importantes para el Hijo de Dios, para que podamos estar listos para pelear las batallas que Dios nos llama a pelear. Así que saque su Biblia y continuemos en esta última sesión del capítulo 6, mientras concluimos nuestro estudio del libro de Efesios. Mira conmigo al libro de Efesios, capítulo 6 y versículo 7. Note de lo que él habla ahora. Él habla sobre el yelmo de la salvación. Ahora, obviamente, la gente entenderá que es importante protegerse la cabeza. Pero, ¿cuál es la relación entre la cabeza y la salvación? Bueno, una cosa que me gustaría decir es esto. La salvación es fundamental. Necesitamos recordar que la cabeza es, bueno, un proceso de pensamiento. Necesitamos recordar que hemos sido salvados por un propósito. Esta batalla en la que estamos es porque hemos sido salvados. Es esto antes de un conocimiento salvador del Evangelio, antes de desear someterse a Dios, querer ser usado por Él, querer ser un instrumento para Él en este mundo, no somos realmente una amenaza para el enemigo. Le pertenecíamos a Él, estábamos siendo utilizados por Él, estábamos viviendo su esencia. Pero el momento en que nos convertimos en hijos de Dios por fe, en la gracia de Dios, a través de la verdad del Evangelio, ¿qué ocurre? Nos convertimos en su enemigo. Y él comienza a tramar y conspirar en toda su dimensión de este mundo para provocar nuestra derrota. ¿Y qué necesitamos hacer? Bueno, mira el versículo 17. Él dice, en esta segunda mitad de toda esta armadura de Dios, él dice, y el yelmo de la salvación debemos tomarlo. Recuerde el llamado. Salvación está relacionada con el llamado. Recuerde que la salvación está relacionada con los propósitos y los planes de Dios. Recuerda que es más que esta situación temporal en la que estamos. Entonces él dice, toma el yelmo de la salvación y también la espada del Espíritu. ¿Qué es qué? Bueno, esta es la primera vez que menciona un arma que tenemos. Hemos hablado sobre cosas que nos protegen, nos guardan, nos defienden, pero ahora estamos hablando de la ofensiva. ¿Qué es eso? Bueno, sigue leyendo. Él dice, toma la espada del Espíritu, que es la palabra de Dios. Ahora quiero que veas algo muy importante. Quiero que vean que hay una conexión entre el Espíritu y la palabra de Dios. ¿Ves? No puedes ser espiritualmente empoderado a menos que seas ¿qué? Obediente a la palabra de Dios. Si no estás caminando en la verdad de las Escrituras, estás afligido, obstaculizado, apaciguando el trabajo del Espíritu Santo. Solo cuando reconocemos la verdad de las Escrituras en nuestra vida, y como hemos mencionado muchas veces, solo cuando comprendo las Escrituras, voy a poder entender las palabras del Espíritu Santo. Para poder discernir que Dios se está comunicando conmigo, que esta es su voluntad, él dice aquí, y la espada del Espíritu, que es la palabra de Dios. Verso 18. Ahora, lo siguiente de lo que él habla es la oración. Hemos visto mucha verdad. Hemos hablado sobre la fe y la verdad, etc. Ahora hablamos de la salvación, otro elemento importante. Ahora hemos hablado sobre la espada del Espíritu, pero ahora es oración. Él dice, y a través de la oración y la súplica, súplica dice, orando, ¿qué dice él? En todo tiempo en el Espíritu. Ahora me encanta esto. Es un poco confuso en griego, pero a lo que se refiere es a esto, que si toda oración y súplica en el tiempo correcto, y siempre como en el Espíritu, ¿qué significa eso? Es simplemente para confirmarnos que cuando oramos, si no estamos escuchando, mira, tenemos que orar por lo que el Espíritu Santo nos dice que oremos. Muchas veces hablamos del hecho de que a menudo el Espíritu, él clama dentro de nosotros. Él dice cosas, espiritualmente hablando, que podríamos no entender. Pero su ministerio para nosotros es tomar estas oraciones y súplicas que ni siquiera podemos entender. Él los lleva ante el Padre Celestial. Él nos asiste en nuestra vida de oración. Es por eso que él es tan importante y es por eso que leemos en este pasaje. Mira nuevamente el versículo 18. Él dice, con toda oración y súplica, orando en todo tiempo, cada vez, cada circunstancia en el Espíritu, para que estemos, ¿qué? Estemos velando. Eso es lo que dice, velando con toda perseverancia, con toda súplica. ¿Para qué? Por todos los santos. Eso es lo que dice, por todos los santos. Ahora, de lo que él habla aquí es del hecho que no es solo nuestra batalla personal. Todos estamos íntimamente relacionados. ¿Qué aprendimos en el capítulo 4? Que estamos llamados a unirnos y juntarnos como un solo cuerpo. Así que al hacerlo, debemos darnos cuenta de que no solo oramos por los problemas que estamos teniendo, sino que también oramos por las batallas espirituales que enfrentan otras personas. Es por eso que dice aquí, con toda súplica, velando y perseverando. ¿Por qué? Por las súplicas por todos los santos. Verso 19. Pablo está hablando, y por mi nombre, para que me sea dada palabra, una palabra que salga de mi boca, con el fin de dar a conocer el misterio, ¿de qué? Del Evangelio. Ahora, ¿de qué está hablando? Este misterio del Evangelio. Bueno, recuerda con quién está hablando. Pablo viene de una perspectiva en la que él tiene sobre todas las cosas. ¿Recuerdas lo que dice en el libro de Romanos? Él dice, me haría una maldición aislado de todo por el bien de mis compatriotas. Pablo tiene una gran preocupación y amor por su conciudadano judío, familia, vecinos, pueblo. Lo que quiero que veas es que, mientras ora, dice, quiero que me des. ¿Qué? Quiero que ores para que tenga una puerta abierta, para que mi boca se abra con valentía, para que pueda compartir el misterio del Evangelio. Esto es porque el mensaje de un Mesías sufrido, ese es el misterio del Evangelio. Que el Mesías, que tuvo que sufrir, tuvo que dar su vida para que pudiéramos tener vida. Él dice, quiero poder compartir esto con valentía. Quiero esa oportunidad abierta para hacer eso. Y él está pidiendo oración con respecto a eso. Él dice, en el versículo 20, que él dice, ¿de quién soy? Y él está hablando de sí mismo. Que yo, muchas personas, lo traducirán como apóstol, pero la palabra aquí es donde obtenemos la palabra en español presbiterio, que tiene raíz en el término de anciano. Entonces, él está diciendo aquí, por el cual soy embajador en cadenas. Esa es una palabra de autoridad. Él dice, tengo esta autoridad, pero, sin embargo, estoy encadenado ahora mismo. No puedo ir y compartir de nada, y mucho menos con valentía desde donde estoy. Entonces él dice, oro para que puedan abrir, a través de su vida de oración, una oportunidad para liberarme de estas cadenas a fin de poder con valentía hablar lo que debo hablar. Que nadie pueda, ¿qué? Lo obstaculice. Él quiere esa libertad para servir a Dios, que solo se produce, ¿por qué? Por la intercesión de otras personas. Ahora, ¿qué está tratando de enseñarle a la gente? Él está tratando de enseñarles que dependemos mutuamente unos de otros. Déjame dar un ejemplo de eso. ¿Recuerdas cuando Israel fue a la batalla con Amalek y Amalek fue ese gran enemigo? ¿Qué pasa? Bueno, Moisés sube a orar, pero él no va allí solo. Recordamos que cuando Moisés estaba orando, él oraba con las manos elevadas hacia el cielo. Y cuando levantaba las manos, ¿qué sucedía? Israel prevalecía. Pero cuando Moisés se cansaba, ¿qué pasaba? Sus manos bajaban y Amalek prevalecía. Entonces, él tenía dos personas paradas en cada lado. ¿Y qué? Lo levantaban mientras estaba orando, agarrando sus brazos. Esa es la imagen de a lo que Pablo, creo, alude, que necesitamos las oraciones de otras personas, hermanos creyentes, para ayudarnos a ser fieles al llamado que Dios nos ha dado. Es decir, si piensas que eres un superhéroe y que puedes hacer todo por ti mismo, que no necesitas, no dependes de otros creyentes, estás tristemente equivocado. Te vas a encontrar fracasando. Es solamente Pablo se encontró encadenado. No te sorprendas de que te pase. Lo que está diciendo es esto. No veo desde el punto de vista humano ningún deseo entre ellos de que me dejen en libertad, dejarme ir y hablar con mis compatriotas. Usted dice, bueno, Pablo fue el apóstol de los gentiles. Sí, pero ese término goyim puede significar naciones. Si miras a Pablo, ¿cómo funcionó? Él iría a un lugar fuera de Israel, ¿y qué buscaba? Él buscaba una sinagoga. Ahí compartía. ¿Cuándo? El día de Shabbat. Él, y este es un principio que debemos aprender, dice al judío primero y luego al griego, que es el no judío. Pablo, él ejemplificó eso. Eso es lo que él quería y estaba tratando de decirle a la gente. Necesitan orar para que Dios abra la puerta y me dé audacia para que pueda compartir esta palabra de una manera apropiada y necesaria comunicarla. Verso 21. Ahora en el versículo 21, llegamos a la conclusión de esta epístola. Pero quiero que vean que Pablo, a pesar de que le suplicaba que orasen por él, note que todavía estaba pensando en su bienestar espiritual. ¿Por qué digo eso? Mira el versículo 21. Pero para que tú también, que tú sepas, esa es la implicación, que también puedas saber de mí, de lo que estoy practicando, que pueda presentártelo. Lo que él está haciendo es esto. Él dice, quiero que sepas cómo Dios está moviendo realmente en mi vida. Por lo tanto, quiero darte a conocer a ti un individuo. Tu nombre es Tajikos. Tajikos dice, él era un hermano amado y un fiel siervo del Señor. Lo que Pablo estaba haciendo es esto. Ahora piensa en esto. Pablo estaba en prisión, y si supieras algo sobre la prisión en esos días, simplemente te arrojaban en una celda. Y cuando llega el momento de comer, si alguien no te trae comida, si no trajeron comida a la prisión para darte, si algunos de tus amigos, familia o lo que sea, no comerías. La prisión no alimentaba a la gente en general, a los prisioneros. Así que Pablo, al enviar a alguien que le era leal, un hermano amado, cuando Pablo decía, ve a esta congregación, lo estaba enviando lejos de ministrarlo y de servirle en la cárcel. Se estaba arriesgando, pero es solo un ejemplo de amor y preocupación que tenía por esa congregación. Observe de nuevo el versículo 21, que él dice, para que usted también sepan sobre mí qué está pasando, qué me está sucediendo a mí en todas las cosas. Él dice, te hago conocer a este amado hermano con el nombre de Tajikos, que te hago conocer este amado hermano y fiel siervo en el Señor. Versículo 22, lo que le envío para este propósito, para que pueda saber todo lo que nos concierne, es decir, las diversas personas que están con Pablo, y para que consuele sus corazones. Ahora, ¿por qué diría para que seas consolado? Esta es la razón. A pesar de que Pablo está en prisión y obviamente él quiere salir, obviamente él quiere continuar abriendo su boca, hablando con quien quiera que el Señor ponga sobre su corazón para hacerlo, pero él quiere que sean consolados a pesar de la situación en la que se encuentra. ¿Y en qué se encuentra? No solo está en prisión, sino que dice antes que está encadenado. Él está encadenado a una pared. Y entienda esto. Por lo general, cuando alguien estaba encadenado, no es la palabra para grilletes aquí. Es la palabra cadenas, y era un castigo. No encadenaron a Pablo porque estaban preocupados por su escape. A veces los ponían bajo arresto domiciliario. No les preocupaba que Pablo huyera de los cargos. No, cuando habla de estar encadenado como lo hizo antes, era un castigo. Solían encadenar las manos por encima de la cabeza. Fue muy fatigante. Simplemente debilitaría a alguien. Aunque Pablo estaba en esta circunstancia, ¿qué dice él? Quiero que escuchen lo que está pasando con nosotros y a través de nosotros, que podrían ser qué, que puedan ser animados en sus corazones. Verso 23. Ahora él termina, como lo hace frecuentemente, y dice, paz a todos los hermanos. ¿Y qué? Amor. Ahora fíjate en esto. Paz. ¿Qué decimos acerca de esta palabra? La paz tiene que ver con el cumplimiento, cumplimiento de la voluntad de Dios. Y cuando la voluntad de Dios está cumpliendo, ¿cuál es el resultado de eso? Amor. Es decir, que hay una relación inherente entre la paz y el amor. Entonces leemos, paz a los hermanos y amor. ¿Con qué? Con fidelidad de Dios nuestro Padre. Note lo que habla, no solo a Dios, sino Dios nuestro Padre. ¿Por qué? Dios proveedor. Lo que intenta comunicar a la gente, incluso en esta solución o saludo, al final de este texto. Él todavía está tratando de enseñar a la gente. Él todavía está revelando verdad teológica. Él dice, paz a los hermanos y amor con la fidelidad de Dios. Dios el Padre y nuestro Señor Mesías Yeshua. Finalmente, el versículo 14. Y la gracia con todos los que... ¿Quién tiene qué? ¿Quiénes son amados por nuestro Señor Mesías Yeshua? Ahora, creo que es muy significativo que concluyendo esta epístola, él comienza de la misma manera. Comenzó gracia y paz. Y cuando termina, ¿todavía está hablando de qué? Él todavía está hablando de gracia. Porque la gracia es una especie de empanada que nos rodea para que podamos crecer y madurar. Es porque, y no te pierdas esto, es debido a que experimentamos gracia que vamos a crecer y madurar, y vamos a aprender, ¿qué? A cómo someterse, a comprender la conexión entre recibir de la gracia y el llamado, la capacidad y deseo de someterse. Es muy poco probable que alguien reciba la gracia de Dios y no maduren. no perseveren en las cosas de Dios y que se desinteresen de eso. Alguien que realmente haya experimentado gracia, ¿qué van a hacer? Bueno, van a aprender cómo someterse a la verdad de Dios. Es por eso que él dice, verso 24, la gracia con todos los que han experimentado el amor que hay en nuestro Señor Mesías Yeshua. Y él dice finalmente, con toda sinceridad. Lo que amo de esto es esta última palabra. Como Pablo habla de manera innegable, que todo lo que él dice lo dijo con toda sinceridad. Eso no significa que solo tiene la mejor intención, que él piensa que es lo correcto. Esta palabra, en el lenguaje bíblico, significa dos cosas. Que él habla basado en lo que él sabe por experiencia. Dios le ha revelado a él estas cosas, ya sea por el conocimiento a través del Espíritu o lo ha revelado a través de la experiencia en la propia vida de Pablo. Lo que quiero que veas es esto. Para que puedas ministrar a alguien, para que seas una bendición para alguien, debes haber experimentado a Dios en tu vida. No puedes solo compartir cosas que crees que puedan ser, que simplemente has escuchado de otras personas. Si realmente vas a tener efecto en alguien, tendrás que hacer ¿qué? Bueno, una de las cosas que vemos, y vimos esto antes, cuando Pablo se pone realmente serio, él dice, testifico. Ahora, él puede estar testificando lo que Dios le ha revelado sobrenaturalmente por medio del Espíritu Santo, o puede estar testificando lo que él mismo ha experimentado. Eso es lo que Dios quiere hacer. Él quiere moverse en tu vida de tal manera que tengas un testimonio. Estas cosas no son solo algo que aprendes de un libro, sino que las has experimentado y sabes que son ciertas. Y cuando hablas de ellas, cuando alguien te escucha, saben que estás hablando en base a una autoridad personal. Déjame concluir con solo este último pensamiento. Pablo está hablando a un grupo en Éfeso. Y en Éfeso, no hemos hablado de eso, pero Éfeso era un lugar de grandes libros. Una de las bibliotecas más grandes del mundo estaba en Éfeso. Fue un lugar de gran inteligencia y aprendizaje. A pesar de todos estos libros, a pesar de toda esta educación, a pesar de todo lo que tenían como recursos, esta ciudad de Éfeso, hasta que Pablo tomó el mensaje del Evangelio allí, estaban desprovistos de verdad espiritual. Vas a Éfeso, además de esta biblioteca que ves allí, ves santuarios paganos, ves templos e ídolos que no tienen nada que ver con la verdad de Dios. ¿Y qué me dice eso? Bueno, me dice esto, que puedes recorrer este mundo y puedes ver grandes edificios, puedes ver grandes instituciones de aprendizaje y educación, puedes ver un gran potencial en los recursos que las personas tienen. Pero hasta que encuentren la verdad de las Escrituras, hasta que aprendan cuál es la revelación de Dios, y hasta que comiencen a someterse a ella, ¿qué van a hacer? Van a perderse en la imaginación de su propia mente o se dejarán llevar por la imaginación de otras personas que son más rápidas con la movida de la mano, pudiendo decir cosas de una manera que provoque su voluntad en vez de la voluntad de Dios. Y quiero concluir diciendo que es tan importante que tengamos el compromiso de estudiar la palabra de Dios. Sabes, la palabra de Dios no será entretenida, la palabra de Dios no será emocionante siempre, pero ¿sabes lo que va a hacer? La palabra de Dios va a penetrar tu mismo ser, y la palabra de Dios va a quitar todas esas cosas que son un obstáculo entre tú y Él. Y el resultado será algo que verdaderamente satisfaga. Va a ser algo que realmente te haga convertirte en una nueva creación. No solo en el momento en que crees eres esa nueva creación, sino que será la experiencia, el resultado, la transición visible que las personas verán que te han cambiado. No una dieta, ni un régimen de ejercicio, pero que serás cambiado por la mano de Dios. Mira, la Escritura nos dice que nos convertimos en hechura suya. ¿Sabes lo que me gusta de eso? Que Él va a trabajar en nuestra vida. Déjame hacerte una pregunta. ¿Ves a Dios trabajando en tu vida? ¿Lo ves chiselando? ¿Lo ves equipándote a través del Espíritu Santo? ¿Tienes acceso ahora a toda la armadura de Dios? ¿Sientes las batallas espirituales que están teniendo lugar a tu alrededor? Y tal vez estás en medio de eso y ni siquiera lo sabes. Puedes estar caminando en la derrota y realmente nunca entendiste que estás siendo derrotado por el enemigo. Mira, solo a través de las Escrituras tendremos la perspectiva de Dios para poder ver las cosas desde su perspectiva y así poder responder de tal manera que cause un gran resultado. ¿Ves? Una de las cosas que Pablo enseña en otra parte es el fruto del Espíritu. Él nos advierte en el libro de Efesios. Él dice, «No anden en la infructuosidad de la oscuridad». Pero en otro lugar, Él habla sobre el fruto del Espíritu. Ese fruto del Espíritu lo que hace es esto. Nos da la capacidad de derrotar al enemigo y ministrar y bendecir a los demás. Bien, comenzamos este mensaje hablando sobre el pacto que Dios hizo con Abraham. Comenzamos hablando sobre el hecho de que Dios es un Dios que quiere bendecir. Y la única forma en que experimentamos esa bendición es si entramos en una relación de pacto con Él. Ese pacto es promulgado por una verdad bíblica, la verdad más importante que podemos aprender, y ese es el Evangelio. ¿Qué es eso? Que Dios amó tanto al mundo que envió a su único Hijo a este mundo, para vaciarse y morir en esa cruz. Que Él pudiera ser ese elemento redentor, su sangre, por los pecados de mi vida y tu vida. Que quien quiera invocarlo, poniendo su fe en Él, ¿qué encontramos? Perdón. ¿Qué encontramos? La gracia de Dios. Eso nos da ese gran potencial para nacer de nuevo en su pueblo, donde demostramos su carácter, y nos convertimos en una bendición para los demás. La gente sabrá que hay un Dios en Israel y que su Hijo es el Rey de Reyes y el Señor de Señores. Bien, cerraremos nuestro estudio sobre el libro de Efesios con eso. Hasta la próxima semana, cuando comencemos de nuevo con un nuevo libro de las Escrituras.
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4: Marriage is very important.
5: El matrimonio es muy importante para Dios. De hecho, la Biblia revela que el matrimonio es un pacto entre un hombre y una mujer con Dios. Ambos, tanto el hombre como la mujer, deben reconocer que someten su relación a Dios. Solamente cuando los dos se someten a Dios, caminando en obediencia a su rol dentro del matrimonio, solamente allí es cuando ese matrimonio crecerá, madurará y será bendecido, convirtiéndose en un instrumento que manifestará la gloria de Dios. Esta relación entre un hombre y una mujer, bajo el pacto del matrimonio, es muy poderosa y tiene gran importancia dentro de la Escritura. Por esto resulta tan problemático hoy día, cuando gobiernos, naciones e incluso congregaciones, tanto dentro del judaísmo como dentro del cristianismo y en otras religiones también, tienen luchas en cuanto al pacto del matrimonio conforme lo revela Dios en su palabra. Cuando rechazamos ese modelo, los resultados serán desastrosos. Vayan conmigo, por favor, al libro de Génesis, capítulo 17. Libro de Génesis, capítulo 17. Estudiamos la semana pasada que Abraham se convirtió en un nuevo hombre, en una nueva persona. Su nombre cambió de Abram a, como dije antes, Abraham. ¿Y cómo ocurrió esto? Bien, literalmente, cuando vemos la palabra Abram y la comparamos con Abraham, vemos que una letra adicional se incorporó a su nombre. Esta letra, Hey, usualmente cuando la vemos sola, con frecuencia revela o señala a Dios. Es decir, a Hashem, el Señor Dios Todopoderoso. Y fue por medio de la fe, y el resultado de la fe, el cual es la obediencia, que Abraham fue cambiado, y ese principio sigue siendo válido para nosotros en la actualidad. Solo si ejercitamos la fe y le permitimos a la fe moverse en nuestras vidas, podremos ver cambios, y esos cambios realizados en obediencia a la palabra de Dios nos transformarán para convertirnos en un nuevo hombre o, como veremos hoy, en una nueva mujer. Resulta muy significativa la manera como la segunda mitad de Génesis 17 se desarrolla, porque nos muestra que Sara tendrá igualmente un rol importante dentro de los planes y propósitos de Dios. Así que vayamos por favor al verso 15. Dios hablando con Abraham le dice, Dios le dijo a Abraham, a Sarai, tu esposa, su nombre no llamará Sarai, sino Sara, es su nombre. Entonces hay un cambio similar. En el caso de Abraham, una letra fue agregada, pero en el caso de Sarai, otra letra, la Yud, fue removida, quitada, y la misma letra que a Abraham, la Hey, le fue agregada. ¿Qué importancia tiene esto? Bien, el nombre Sarai significa mi princesa. Y la mayoría de los comentaristas lo entienden como un título desde la perspectiva de Abraham. Para Abraham, Sarai era su princesa. Y de nadie más. Ella le pertenecía a él. Al igual que él le pertenecía a ella en este matrimonio, esta relación de pacto. Pero ahora, con el cambio de esta letra, una que se va y otra que se agrega, su nombre Sara significa princesa, de manera general. Y cuando vemos la mayoría de los comentaristas rabínicos, ellos estiman que este cambio de nombre tiene que ver con una posición más amplia y extensa. Ya Sara no es solamente la princesa de Abraham, sino que ella es ahora la princesa de todo el mundo, porque ella será gobernante como él es un gobernante, para establecer los planes y propósitos de Dios, que, en última instancia, constituyen la realidad del reino en este mundo. Todo empezó con este hombre y esta mujer. Una vez más, verso 15. Y Dios habló con Abraham, Sarai tu esposa. Su nombre no será llamado más Sarai, sino que Sara es su nombre. Verso 16. Y yo la bendeciré, y también daré de ella para ti un hijo. Ahora, leí esto literalmente porque es muy importante. Dios está bendiciéndola a ella. La bendición viene por medio de Sara. y de ella para Abraham viene el hijo. Él no podría recibir lo que Dios quiere darle sin su esposa. Este es un principio muy importante. Las esposas son instrumentos, son vasijas de Dios, con el fin de que el hombre pueda recibir. Así que él necesita ver a su esposa con la gran importancia que ella tiene para el llamado que él le ha dado, debido a que el llamado que Sara tiene sobre sí está altamente vinculado con él. Sin su participación, el resultado no podría hacerse realidad. Así que Dios dice aquí con un vocabulario muy significativo, el orden de las palabras es de suma importancia. Dice, yo la bendeciré y también te daré de ella a ti un hijo. Únicamente de ella. Ahora, esto es importante porque Abraham retará esta promesa en unos minutos. Pasemos ahora, por favor, a la segunda mitad del verso 16. Dios sigue hablando y dice, la bendeciré y acontecerá que de ella saldrán naciones y reyes de pueblos saldrán de ella. ¿Qué podemos aprender de esta declaración? Bien, vamos a ver que Abraham tiene 99 años de edad, casi 100, y Sara en este momento tiene 90. Lo que Abraham dirá es lo siguiente, pues él está pensando de una manera muy pequeña y limitada. Dios quiere hacer algo grandioso, pero entiende algo. La grandeza proviene de lo milagroso. Lo diré de nuevo. La grandeza proviene de lo milagroso. Y Dios quiere hacer cosas milagrosas en tu vida y en la mía. Pero lo que Abraham está pensando es, bueno, yo tengo 99 años y no he logrado con Sara concebir ni siquiera un hijo. Pero Dios le está diciendo a él, ¿sabes qué? Esta mujer que tú tienes a sus 90 años de edad, esta mujer con quien tienes una relación de pacto, por medio de ella, naciones saldrán. Imaginen eso. Abraham se ve a sí mismo sin descendencia, sin herederos verdaderos de sus propios lomos. Él está solo con su esposa. Y ahora Dios le revela que naciones saldrán de ti, y no solo naciones, sino que dice, y reyes de pueblos saldrán de ella. ¿Por qué se mencionan reyes aquí? Bien, es importante comprender que cuando se menciona a la esposa aquí, lo que debe venir a nuestra mente es sumisión. Y es por medio de la sumisión que la autoridad se manifiesta. Lo diré de nuevo. Es por medio de la sumisión que la autoridad se manifiesta y adicionalmente se confiere. Cuando te sometes y reconoces la autoridad, esto, a fin de cuentas, te dará a ti autoridad. De acuerdo al nivel en el que te dispongas a someterte, será el nivel al cual Dios te levantará. Ahora, ¿significa esto que las personas que ocupan lugares de autoridad es porque han sido sumisas? No, quizás ni siquiera Dios las colocó allí. Verás, cuando veo a muchos líderes hoy en día, hablando en líneas generales, no creo que Dios sea quien los puso allí. Yo creo que el enemigo fue quien los puso allí. Y me dirás, ¿acaso no han sido todos los gobernantes, reyes y oficiales del gobierno colocados allí por Dios? La Escritura no dice eso. Aquellos que obran para el bien y para la justicia han sido puestos por Dios. Lee cuidadosamente lo que dice Romanos 13. Entonces, solo porque alguien ocupe cierta posición, no significa que sea un hombre o una mujer de Dios, para esa hora o para ese tiempo en ese cargo. No. Hay un enemigo llamado el príncipe de este mundo. Pero si queremos que Dios obre en nuestra vida y nos coloque en posiciones para las cuales estemos listos, que podamos manejar bien y donde seamos buenos administradores, Todo empezará cuando reconozcamos la autoridad. Y hacerlo traerá cambios en quiénes somos y en cómo la gente nos ve. Es muy significativo entonces que reyes de pueblos descenderán de ella. Pasemos ahora al verso 17. Este versículo es muy importante. La razón es debido a que existe un gran debate entre mi persona y los eruditos rabínicos en torno a este versículo. El judaísmo tiene una tendencia a considerar a sus líderes, tanto los que vemos en las Escrituras, estos líderes, grandes hombres y mujeres de la Biblia, como a los líderes rabínicos, los sabios. Ellos tienden a presentarlos hoy en día casi como si fuesen seres superhumanos y de otra naturaleza, como si jamás hubiese algo incorrecto en ellos. Los muestran casi como si fueran perfectos. Me alegra que cuando leemos la Biblia vemos que Dios utiliza a gente que a veces tiene luchas con la duda, que a veces cometen errores pues no son personas perfectas. Eso me da ánimo porque yo tampoco soy perfecto. A veces lucho con la duda, frecuentemente cometo errores. Por lo tanto, cuando leo que Dios aún utiliza a personas imperfectas, me siento animado a no rendirme. Simplemente confieso mi pecado, oro para que Dios fortalezca mis debilidades, las áreas frágiles de mi vida, y que Él renueve en mí su llamado, su propósito, y pueda usarme. Eso es lo que todos nosotros debemos aprender de este verso. Pero cuando leemos los comentarios rabínicos del verso 17, en su gran mayoría, ellos presentan este pasaje de una forma muy diferente que como yo creo que la Escritura demanda que lo hagamos. Así que leámoslo e identifiquemos las ayudas en la propia Escritura que nos permitirán llegar a la interpretación correcta. Verso 17. Y Abraham cayó sobre su rostro y se rió, diciendo, se rió y dijo en su corazón, ¿podrá ser un hijo a uno que tiene 100? Es decir, ¿podrá nacerle un hijo a un hombre que tiene 100 años? Abraham está diciendo, espera un segundo, yo tengo 100 años de edad, aunque realmente tenía 99. ¿Realmente podré a esta edad procrear un hijo? Los comentaristas rabínicos dicen que Abraham oyó esta palabra del Señor y estaba gozoso, lleno de júbilo, que cayó al suelo inundado por gran alegría ante lo que Dios le acababa de decir. El problema con esto es que, al avanzar por este pasaje, vamos a ver claramente, muy claramente, una evidencia contundente, una prueba inobjetable de que este pasaje tiene una connotación muy diferente. Pero no quiero que estés de acuerdo conmigo, sino que te pongas de acuerdo con las palabras de Dios y veas exactamente lo que la Escritura está diciendo. Repetimos. Abraham dijo en su corazón riéndose, ¿podrá a un hombre de 100 años nacerle un hijo? Y luego dijo, aquí vemos que continúa expresándose con duda. ¿Podrá Sara, que ya tiene 90 años, dar a luz? Entonces, no está alabando al Señor porque este Dios milagroso me está dando a mí, un hombre de 100 años, un hijo, a través de una mujer que dará a luz a sus 90 años. Bien, insisto, el judaísmo dice que esto es exactamente lo que Abraham expresa, que es una demostración de fe. Bueno, yo simplemente no estoy de acuerdo. ¿Por qué razón? Porque cuando seguimos leyendo en la Escritura, encontramos claves que nos dan una muy, pero muy diferente comprensión del texto. Y por esto digo siempre que la Escritura es la mejor intérprete para la Escritura. Pasemos ahora al verso 18. Luego de haber visto lo que pensó Abraham en su corazón, ahora vemos lo que dijo verbalmente a Dios. Y Abraham le dijo a Dios, Lu, Yishmael, Yihyei, Lifeneja. Esto es muy importante. ¿Cómo empezó el texto en el verso 17? Abraham se postró sobre su rostro y se rió y leemos, y dijo en su corazón. Pero ahora descubrimos la implicación en este verso. Traduzcamos el verso 18. Y Abraham le dijo a Dios. Ahora lo hace de manera verbal. Lu. Este término lu es muy importante. Usualmente se traduce como ojalá o si así fuese el caso. La palabra lu expresa un deseo porque la realidad presente cambie. Me recuerda al violinista en el tejado cuando él dice, si yo fuera un hombre rico. Él no lo es, pero dice, si yo fuera. Y así es como se entiende esta palabra, lu. Si tan solo Ismael viviera delante de ti, Dios, y no este niño que tú prometes, este que supuestamente Sara dará a luz, ella que ya tiene 90 y yo que casi tengo 100. Entonces dice, ¿Lu? Si Ismael, si tan solo Ismael viviera delante de ti, y noten lo que Dios le responde. Verso 19. Y Dios le dijo, sino que Sara es tu esposa, y ella dará a luz para ti un hijo. Aquí hay algo importante. En el verso anterior, Abraham piensa en Ismael, este joven niño que nació y que para este momento ya tenía 13 años de edad. Y él le dice, Dios, ¿qué tal si Ismael toma esta posición de prominencia y que tú cumplas tus planes, todas tus promesas, por medio de él? ¿Por qué? Bueno, en un sentido, porque Abraham lo podía ver. Él ya estaba allí. Pero aquí está el problema. Ismael

percibir con nuestros sentidos naturales, ¿cuál será el resultado? Eso nos conducirá a la esclavitud, nos conducirá al exilio, no nos llevará a donde quiere que estemos, sino que tendremos una perspectiva mundana. Recuerden que Egipto representa al mundo. Tendremos una perspectiva mundana y no una perspectiva de reino. ¿Qué hizo Dios entonces? Miren cómo se desarrolla el pasaje, es muy significativo. Continuemos en el verso 19. Podríamos traducir, pero Dios le dijo, Sara, tu esposa, es la que te dará a ti un hijo. A quien primero menciona es a Sara. Abraham está pensando en Ismael y ese niño está vinculado a Agar. Ya Dios se había encargado de Agar por medio de la petición de Sara. La relación de pacto fue reafirmada entre Abraham y Sara y no con Agar. Agar no era el medio que Dios quería para que naciera el heredero. Y lo que tiene que ver con el propósito de Dios, con su plan, con su relación de pacto, no es algo que descansa en Ismael, sino que descansa en un niño que dará a luz Sara para Abraham. Y Dios, firme y claramente, le recuerda esto a Abraham, una vez más, sino que tu esposa Sara está llevando, y esto es extraño porque esta palabra yoleret, normalmente vemos los verbos en la Biblia hebrea, bien sea en pasado o en futuro, en tiempo completo o tiempo imperfecto, como son llamados por los eruditos hebreos. Pero esto que vemos aquí, en hebreo moderno lo llamamos tiempo presente. Y normalmente, cuando encontramos un verbo en tiempo presente, es algo significativo. Este tiempo resalta esto como algo importante. No estamos leyendo que ella dará a luz, aunque es cierto, sino que ella está dando a luz, es decir, que ya Dios ha iniciado ese proceso. Está en Taalej, en hebreo. Está sucediendo. Ya inició el proceso. Entonces dice, tu esposa Sara está dando a luz a ti, o para ti, un hijo, y llamarás su nombre Yitzhak. ¿Por qué eso es importante? La frase que leímos antes, Abraham se rió, es Vayishak. Y ahora Dios está sacando esa misma palabra, diciéndole, ¿dudaste de mí? ¿Te burlaste de esto? ¿Pensaste que esto no tenía sentido? Ahora te digo algo. Tú vas a tener un hijo y llamarás su nombre Yitzhak, porque quiero que recuerdes que, ante toda esa duda que tuviste, aquí está la realidad. Cada vez que veas a tu hijo Yitzhak, sabrás que puedes confiar en mí y creer en mí, y no reírte con dudas, pensando que esto es una ridiculez, sino reírte con alegría por el Dios milagroso que tienes. Entonces, ¿creemos en un Dios milagroso? De ser así, el resultado será gozo. Vamos a sentir gran alegría por las cosas que Dios está haciendo en nuestra vida. Entonces, dice aquí, continuando con el versículo 19, y estableceré mi pacto con él, como un brit olam, como un pacto de reino. La mayoría lo traduce como pacto eterno, y está bien. Pero cuando aparece la palabra olam, debemos pensar en el reino. El reino es eterno, entonces es un pacto de reino. Y en última instancia, este pacto es el pacto abrahámico, cuyo fundamento es el Mesías. Por eso insisto en que es un reino mesiánico, es un pacto mesiánico, y este es un pasaje mesiánico. Estableceré mi pacto con él como un pacto eterno o un pacto de reino, y con su simiente después de él. Es decir, que habrá una descendencia, y esa simiente que viene después de él también puede ser una referencia al Mesías. Porque el Mesías forma parte del linaje de Abraham, Isaac, Jacob, bajando hasta llegar al rey David, y de él hasta el nacimiento del Mesías. Todo esto es un adelanto de lo que Dios hará
por medio del Mesías.

0: si es Yeshua. Verso 20. Y en cuanto a Ismael, te he oído. Esto lo deja en claro. Abraham estaba haciendo lobby, por así decirlo, no por el hijo de la promesa, sino para que el plan se cumpliese por medio de Ismael, para que él fuese el hijo de la promesa, pero no era así, pues él era el hijo de la carne. En cuanto a Ismael, te he oído, he aquí que le bendeciré y le haré fructificar, y lo multiplicaré, meod, meod. Ya expliqué anteriormente que esta frase, meod, meod, quiere decir que eso será para este tiempo y para la era venidera. Esto es lo que necesitamos comprender. Solo porque Ismael no sea el hijo por medio del cual la promesa será establecida y cumplida, eso no significa que él no pueda ser bendecido por la promesa, que él no pueda tener su parte en el reino. Él puede, porque esta promesa de reino es para todos los pueblos. Dios quiere que todas las naciones formen parte de él. ¿Pero eso significa que todas lo serán? Lamentablemente no. Pero el potencial está allí. No hay nada incompleto. Nadie por naturaleza está excluido. Siempre que lleguen a la fe en el resultado de esta promesa de pacto, el cual está claramente revelado en el Evangelio, la simiente de Abraham, el Mesías Yeshua. Entonces dice aquí, yo le haré fructificar, yo lo multiplicaré en gran manera. Y dice, 12 presidentes, podríamos decir. Ahora, la mayoría de las traducciones lo colocan como príncipes. Entonces, 12 príncipes es un término que expresa liderazgo. ¿Qué debemos aprender de aquí? Bien, presten atención, dice 12. Usualmente cuando escuchamos el número 12, pensamos en Israel. Y creo aquí que lo que dice es que estos 12 gobernantes y las naciones que representan podrían ser parte de Israel, en el sentido de que Dios quiere que ellos entren a la familia del reino, para que se unan a ellos. Y aquí un ejemplo que les daré para ayudarlos a entender. Quiero que piensen un momento en el número 24. El 24, en el libro de Apocalipsis, cuando se habla de la Nueva Jerusalén, el número 24 es importante. Están las 12 tribus que se relacionan con los 12 patriarcas, y me refiero a los 12 hijos de Jacob, y están los 12 discípulos. No están compitiendo entre sí, compitiendo por el liderazgo. No, los 12 discípulos y los 12 hijos de Jacob se unen en una experiencia de reino. Lo mismo pasa aquí. Dios no está excluyéndolo. Él no está diciendo, a mí no me gusta este Ismael, no lo voy a bendecir. Él no tiene futuro, él será destruido. Él no dice nada de eso. Él dice, lo bendeciré, lo multiplicaré grandemente en este mundo. Y el propósito de exaltarlo así es para que apoye a Israel, no para que camine separado de Israel. Ahora, me saldré por la tangente un minuto porque creo que es algo importante. En la teología actual, hay una tendencia a tomar profecías que están relacionadas con el pueblo judío, arrancarlas de ese contexto para decir, no, esta promesa sobre la tierra, esta promesa de salvación y esta gran bendición recaerá sobre aquellos que residan en la tierra, es decir, los musulmanes o los descendientes de Ismael. Ellos están cometiendo el mismo error que Abraham quería cometer, diciendo que la promesa que Dios tenía para Isaac, que sería una bendición para todo el mundo, Dios no hace excepción de personas. Él no ama a un grupo étnico más que a otro, a un color de piel más que a otro color de piel. Eso es ridículo y es un pecado pensar así. Lo que descubrimos es que Dios dice, voy a bendecir a Ismael. Él será una nación poderosa. 12 gobernantes saldrán de él. Pero, él debe reconocer que la bendición y la promesa viene por Isaac. Y si él se opone, si pelea con él, entonces Ismael será quien termine destruido. Podríamos hablar más sobre esto proféticamente, pero volvamos al texto. Leamos por favor el versículo 21. Pero primero leamos el final del verso 20 que no lo leímos. no solo dice que 12 príncipes o líderes saldrán de él, sino que dice también que le dará o lo establecerá como una gran nación. Ahora sí, verso 21. Pero mi pacto, este término debe traducirse pero mi pacto estableceré ¿con quién? Con Isaac, con nadie más. Estableceré mi pacto con Isaac, el cual Sara te dará a luz. Leimoed Hasei Beshenaha Aherd. Y le dice que ella le dará a luz a Abraham este hijo, y ella lo hará Leimoed. Y Moed es lo que normalmente pensamos como un tiempo de fiesta, un tiempo señalado o un periodo designado. La palabra Moed viene del término hebreo que significa designar. Así que en el tiempo señalado, y luego vemos la frase Shena Aherd. La mayoría de las Biblias dice el próximo año, pero el próximo año sería Beshenaha Ba'a. Pero aquí dice Beshenaha Aherd, que significa en un año diferente. Lo que quiere decir, y no tengo duda de que esté hablando en efecto del año siguiente, pero las palabras empleadas son importantes. Este cambio, cuando habla sobre Aherd, está hablando de algo diferente. ¿Y qué aprendemos de esto? El cambio en el término implica que con el nacimiento de este niño, se manifestarán diferencias. Las cosas serán muy diferentes gracias a que él nacerá. Pasemos al verso 22. Y cuando terminó de hablar con él, Dios subió de estar con Abraham. Esto es lo que me gusta de Abraham. Él quería algo más y Dios le dijo no. Y Dios se fue. Noten que Dios tuvo la última palabra, por así decirlo. Pero noten cómo respondió Abraham. Verso 23. Y Abraham tomó a Ismael, su hijo, y a todos los siervos nacidos en su casa, y a todos los comprados con dinero, a todo varón, los hombres de la casa de Abraham, ¿y qué hizo? Él circuncidó la carne de sus prepucios. Aquel mismo día, tal como Dios se lo había dicho. Este es un acto de obediencia. Esto cumple lo que Dios había dicho previamente sobre el pacto. El hecho de que Abraham realizara la circuncisión ese mismo día revela que él, tal como dice ahí, que de la manera como Dios se lo había dicho, él obedeció. Él lo aceptó. Él respondió. Al principio dudó, quiso hacerlo de un modo diferente, a su manera, de una manera carnal y humana, pero al final le dijo, «Está bien, Dios, quiero ratificar tu pacto». Y la ratificación de ese pacto, por su lado, era la circuncisión. La circuncisión involucra sangre, y la sangre es necesaria para ratificar un pacto. Pero la circuncisión también exclama sobre lo que este pacto produce. ¿Y qué será eso? La muerte de la carne. Entonces es muy significativo que aquí veamos la circuncisión, no relacionada con la ley de Moisés, sino con el pacto de Abraham, un pacto de fe, un pacto que está centrado en el Mesías, que produce una verdad espiritual, una cosecha espiritual, y la muerte de la carne. Pasemos al verso 24. Y Abraham tenía 99 años de edad cuando circuncidó la carne de sus prepucios. Verso 25. E Ismael tenía 13 años de edad cuando él, cuando fue circuncidada la carne de su prepucio. El 13 es un número importante. ¿Por qué? El 13 nos habla de la unidad entre el pueblo de Dios, el 12, el pueblo de Dios más uno, un Dios, la unidad entre Dios y su pueblo. Y esto ocurre, ¿cuándo? Cuando no caminamos en la carne. Allí estaremos unidos a Dios. Cuando vivimos en la carne, no estamos unidos a Él. Verso 26. Y fue ese mismo día que Abraham fue circuncidado junto a Ismael, su hijo. Ese mismo día. ¿Qué nos indica esto? que él no se demoró. Él no pensó al respecto ni le dio largas al asunto. Dios le dijo lo que tenía que hacer y él se sometió a ello. Esa sumisión demostró que él, en la práctica, era obediente. Y esa obediencia produce la muerte de la carne, de la naturaleza carnal. Verso 27. Y todos, esto implica que no solo lo hizo en un par de personas, sino que todos, míralo en el verso 27, todos los hombres de su casa, los que nacieron en su casa y los que fueron comprados con dinero, de entre los gentiles, ben Nehar, fueron circuncidados con él. Es decir, ellos llegaron a una condición de unidad, ¿por medio de qué? Una unidad por medio del pacto. Así que cuando miramos este pasaje, vemos que los caminos de Dios no cambian. Puedes someterte a ellos o quedar por fuera. No seamos personas que dudan, sino personas que siguen los propósitos de pacto de Dios, agregándole a ese pacto nuestra obediencia. Y el resultado será la manifestación del poder del Espíritu y la muerte de la carne. Lo último que diré es lo siguiente. Es muy importante que entendamos que Dios está usando este pacto matrimonial con el fin de llevar a cabo sus propósitos. Y fíjense cómo él exaltó a Sara a una posición de igualdad. El nombre de Abraham cambió. El de ella también. Fue por medio de ella que Abraham recibiría el cumplimiento de esa promesa de pacto. Un hijo, quien sería el fundamento para todos los demás resultados de ese pacto, que en última instancia producirán el establecimiento del reino a través de la simiente de Abraham, que a fin de cuentas es el Mesías Yeshua. Cerramos con esto hasta la próxima semana, cuando estudiaremos el libro de Génesis, capítulo 18.
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0: Shalom y bienvenidos, hermanos y hermanas de todo el mundo. Les damos la bienvenida una vez más a otra de nuestras discusiones. Y antes que nada, por supuesto, una cálida bienvenida para ti, Baruch, como siempre. Qué bueno verte. Shalom, Cristian, igualmente es muy bueno verte. Gracias. Algunas personas han venido corriendo hacia nosotros, ya sea debido al clima mundial en el que vivimos, algunas de las situaciones que estamos viendo en todo el mundo con persecución, y hay diferentes niveles de persecución. La gente ha estado preguntándonos, ¿qué dice la Biblia acerca de la venganza? Si es que dice algo. Así que Baruch, si estás listo, iniciemos. La pregunta es, ¿debemos tomar venganza contra nuestros enemigos? Esa es una pregunta que nos han hecho con frecuencia, especialmente en los últimos meses. Como siempre, a manera de introducción, la Biblia tiene mucho que decir acerca de la venganza. Tanto las palabras hebreas como las griegas traducidas como venganza, revancha y ajusticiar tienen como raíz el significado de la idea de un castigo. Esto es crucial para comprender por qué Dios se reserva el derecho de vengarse. Algunos comentarios iniciales desde tu perspectiva, Baruch. Primero, debemos comprender que existe una palabra en hebreo para la venganza y es nikimá. También está la palabra juicio, mishpat. Ellas tienen algunas similitudes, hay una relación entre ellas, pero una de las cosas que diré es que este concepto de venganza, así como el de juicio, tienen algo en común y es poner las cosas en orden. En última instancia, el único que puede poner las cosas en orden es Dios, pero somos sus siervos y sabemos, por ejemplo, que los gobiernos tienen una función. Pablo habla de esto en Romanos 13, que los gobiernos tienen la espada para castigar el mal. Así que aunque sabemos que tenemos ese conocido verso que dice, «Mía es la venganza, yo pagaré», en última instancia, Dios es quien lo hará, pero también se le ha dado a los gobiernos la autoridad para castigar y para poner las cosas en orden también, para castigar el mal y recompensar el bien. Así que ciertamente podemos desempeñar un papel en eso, ser servidores públicos para el bien, la verdad y la justicia, es algo muy honorable que la gente puede hacer. Estoy de acuerdo, aunque creo que algunas personas estarán un poco nerviosas porque ven que muchas agendas gubernamentales no son lo que deberían ser. Sus valores, su ética, la manera como manejan la justicia, están más inclinados a perseguir o a no favorecer a los creyentes en Yeshua. Así que estoy de acuerdo contigo, Baruch, pero creo que de ahí provienen las preocupaciones de la gente. Déjame decirte que yo estoy de acuerdo con eso, que los gobiernos se están volviendo cada vez más corruptos. Esa es una señal de los últimos tiempos. Pero lo que Pablo decía es que necesitamos apoyar a los gobiernos que castigan el mal y recompensan el bien. Esa es la clave. Absolutamente. Leamos Deuteronomio 32:35. Mía es la venganza y la recompensa. Su pie resbalará a su tiempo, porque el día de su calamidad está cerca y las cosas por venir se apresuran sobre ellos. Tus comentarios. Eventualmente Dios, en efecto, es quien pondrá las cosas en orden. Él es quien castiga. Y además, la venganza está relacionada con lo que podríamos denominar condenación. Nosotros no estamos en posición de condenar a nadie. Ahora, podemos decir que un acto determinado es incorrecto. Te daré un ejemplo. En el sistema judicial estadounidense tienes un jurado, y el jurado decide si un acto es criminal o no, si una persona es culpable o no. Pero es principalmente el juez quien, en última instancia, dado que el jurado podrá hacer una sugerencia en un momento dado, pero es el juez quien administra el castigo, quien dicta la sentencia. No el jurado. Así que de la misma manera se nos llama a afirmar los estándares de Dios, pero en última instancia, finalmente, será Dios quien condene, quien juzgue y quien castigue. Por lo tanto, no se nos llama individualmente a castigar a la gente. Queremos orar por nuestros enemigos, pero, y hablaremos de esto tal vez más adelante, sobre defendernos a nosotros mismos y a otros, sobre qué dice la Biblia al respecto. Pero es una verdad muy importante y es que defender a alguien no es necesariamente administrar castigos o tomar venganza. Gracias. Romanos 12:19. Amados, no os venguéis vosotros mismos, sino dad lugar a la ira, porque está escrito, mía es la venganza, yo pagaré, dice el Señor. Aquí de nuevo, esta es la conclusión, en el sentido de que, en última instancia, la palabra ira está allí. Dios derramará su ira al final. También sabemos que pueden haber instancias para el castigo de Dios, para su ira y su juicio, incluso hoy en día, pero no en el sentido general sobre toda su creación, sino sobre cada individuo. Dios es el único con el derecho y el criterio correcto para determinar un castigo realmente justo. Tú y yo no somos capaces de eso, pero eso no significa que nos volvamos pacifistas y no hagamos nada. Tenemos un llamado. La Biblia dice muchas veces, y solo lean algunas escrituras que me vienen a la mente, como el libro de Zacarías, donde se nos dice que ejecutemos justicia. Y es la misma palabra para juicio, ejecutar. Se nos llama a hacer eso. Así que no se nos llama a quedarnos de brazos cruzados y no hacer nada. Hay un predicador en Minnesota, en las Ciudades Gemelas, y él declaró una vez que si su esposa estuviera siendo atacada y él tuviera un arma, él no la usaría, solo confiaría en Dios y que posiblemente ni siquiera llamaría a la policía. Creo que eso simplemente es ridículo. Si yo fuera su esposa, estaría muy enojada. Obviamente, se nos llama a defendernos los unos a los otros. Y cuando alguien está dañando a otro, según la ley, y yo creo que la Biblia no tiene problemas con esto, podemos usar la fuerza legítima con el fin de salvar a otro. Y a veces eso puede significar matar a otra persona. De nuevo, eso no es venganza. No estoy tomando una vida, si estuviera en esa posición, por venganza o retribución. Lo estoy haciendo para salvar a otro. Así que la terminología y lo que está sucediendo es muy importante. No queremos confundir las palabras. No estamos ejecutando venganza, estamos salvando vidas.
1: Correcto. Y como mencionamos antes de comenzar a grabar este video, incluso en Eclesiastés se nos dice que también hay un momento para pelear. Así que continuemos.
0: Absolutamente.
1: Hebreos 10:34. Porque conocemos al que dijo, mía es la venganza, yo pagaré, dice el Señor. Y otra vez, el Señor juzgará a su pueblo. Antes de darte la palabra, Baruch, debemos ver el contexto de esto por separado. Pero creo que, por los correos electrónicos que recibimos, estos son los dos problemas principales que tienen los creyentes en la actualidad. Y sé que es la naturaleza humana. Incluso yo mismo me enojo cuando veo ciertas injusticias, pero hay dos áreas en las que la gente simplemente siente esa impaciencia. Y por eso es bueno que recorramos las Escrituras y las instrucciones que el Señor nos da, porque las dos categorías principales son, una, la injusticia y persecución que están sufriendo los creyentes y cristianos en todo el mundo, la forma como a veces son asesinados, incluso frente a sus propias familias. Y la gente pregunta, ¿dónde está Dios? ¿Por qué no los protege? O lo más importante, ¿por qué Dios no derrota de una vez al enemigo? Esa es la primera categoría. La segunda categoría es, ¿por qué Dios no actúa contra tantos falsos ministros y maestros? Como tú y yo sabemos, podríamos hacer una lista muy larga de falsos maestros que solo buscan acumular dinero. Solo buscan su gloria, engañando intencionalmente a la gente solo para hacerse más ricos. Esos son los Kenneth Copeland del mundo, los Hilson del mundo, los Bethel del mundo, los Jesse Duplantis, Benny Hinn y todos esos tipos. Y algunas personas han preguntado, ¿por qué Dios no acaba con estas personas? Solo se hacen más y más ricos, engañan a más y a más personas, aprovechándose hasta de la humilde abuelita, que no tiene a nadie más a quien seguir. Y ella les envía el poco dinero que tiene. ¿Cuál es tu opinión al respecto, Baruch? Y sé que vamos a ver más escrituras, pero ¿cuál sería tu pensamiento desde este contexto?
0: Bueno, en primer lugar, Dios juzgará a esas personas. Él pondrá las cosas en orden, Él traerá su justicia, pero en su tiempo. Sabemos por las Escrituras que a menudo Dios permite que la gente tenga espacio para el arrepentimiento, pero cuando explotan ese tiempo y no se arrepienten, están acumulando brasas sobre su cabeza. Así que, en efecto, puede resultarnos muy inquietante ver tanta injusticia en el mundo. Una de las formas como lidiamos con eso es pronunciándonos en contra de eso. Y a veces se nos llama a involucrarnos y ser personas que también quieren poner las cosas en orden y hacer lo que sea necesario. Estoy agradecido por el ejército de cada gobierno piadoso, por la policía. Hay muchos oficiales piadosos de policía que arriesgan sus vidas y han perdido incluso sus vidas defendiendo a otros. Así que existe una estructura para ayudar a esas personas. Pero cuando hablamos de las personas que están siendo engañadas, entendamos que también tenemos la responsabilidad de estudiar y mostrarnos aprobados. Claro que me rompe el corazón ver a la gente enviando su dinero a estafadores, dinero que necesitan para sobrevivir. Pero lo envían porque tienen esperanza, necesitan un milagro o sienten lo que sea en su interior y lo hacen. Pero todos tenemos una responsabilidad personal de conocer y discernir. Es realmente trágico para mí que haya tantas personas que sean engañadas por estos individuos. Creo que si estás orando, y puedo decirte por experiencia personal, nosotros a veces hacemos donaciones a organizaciones y demás. Nosotros oramos al respecto y nosotros investigamos a estas organizaciones antes de dar dinero. Nuestra organización amarazaisrael.org viajará en unos días a los Balcanes. Y hay un ministerio allí que hemos conocido por 4 o 5 años. Y ellos nos ayudan mientras que nosotros también los ayudamos a ellos financieramente. Y los conocemos. No enviamos nuestro dinero a ciegas. Sí. Esas personas como Jesse Duplantis y los demás que predican herejías serán responsables por sus actos, pero a Dios tampoco le agradan las personas que, por la desesperación de una solución rápida, envían su dinero. Un estafador solo puede tener éxito cuando queremos obtener algo por nada. Ese es un mensaje y sé que a la gente no le gustará oír eso, pero es una verdad importante.
1: Seguro, gracias. Salmo 90, verso 1. Oh, Señor Dios, ¿a quién pertenece la venganza? Oh, Dios, ¿a quién pertenece la venganza? Resplandece. Tienes la palabra.
0: Nosotros queremos que Dios ponga las cosas en orden. Cuando estás en medio de la opresión, del sufrimiento, cuando los creyentes son perseguidos, queremos que Dios responda rápidamente. Pero Él sabe todo mejor que nosotros. Y somos llamados, al igual que el Mesías, a estar dispuestos a entregar nuestras vidas, y cada vez más de nosotros seremos llamados a hacer justo eso. Sí, lo que estábamos hablando, como mencionaste antes, hay una diferencia en cuanto a uno buscando pelear por uno mismo. La Biblia habla de que si alguien te abofetea, ponle la otra mejilla, y entiendo que eso se refiere más a un golpe de vergüenza que a algún tipo de ataque. Pero, incluso en lo que respecta a ser atacado, no quiero intentar defenderme, pero si veo que alguien más está siendo atacado, debemos involucrarnos. Esto no significa decir, estoy tomando la venganza que pertenece a Dios en mis propias manos. No. Siempre somos llamados a ofrecer ayuda y asistencia. La Biblia habla de salvar una vida, habla de lo bueno que es el dar la vida por los demás. Dice que apenas alguien lo haría por un hombre bueno, mas el Mesías lo hizo cuando todavía éramos pecadores. Él es el ejemplo. Entonces, sí, efectivamente, si eso es lo que la gente está preguntando, decir que la venganza es del Señor como una excusa para no involucrarse y hacer algo para defender al prójimo es incorrecto y es una falsa aplicación de ese versículo. Definitivamente estamos llamados, se nos ha dado la orden de involucrarnos y actuar en contra de la injusticia. Pero eso no significa que nosotros ejecutemos la venganza. Nuestra meta es salvar personas, liberar personas y pronunciarnos en contra de toda actividad pecaminosa.
1: Amén. Y creo que allí radica la importancia de este video. Muchísimas gracias. Nahum 1, verso 2. Dios es celoso y el Señor venga. El Señor se venga y se enfurece. El Señor se vengará de sus adversarios, y Él reserva la ira para sus enemigos. Poderoso versículo. Tus comentarios, Baruch.
0: Insisto, una vez más, Dios pondrá las cosas en orden. Una de las cosas con las que creo que la iglesia está luchando hoy es con un verdadero compromiso para entrar en acuerdo con la Escritura. Y lo que quiero decir es que si lees Apocalipsis 18, se habla del juicio justo de Dios. Este es el problema y me referiré a mí mismo. Quizás debido a las emociones, a la ira, o por el amor que siento por alguien y que me hace enojar con quien sea que trate mal a la persona que amo, quizás eso me lleve a responder de manera opuesta a los atributos y el carácter de Dios. Porque soy humano, imperfecto, y estoy lejos de cumplir los estándares de Dios. Pero Dios es perfecto. Lo que quiero decir en este sentido es que Dios, volviendo a la mención de Apocalipsis 18, debemos alabar a Dios por su justo juicio. Él es el juez justo. Su juicio es justo y lo alabamos. La razón por la cual digo que la iglesia está luchando con esto hoy es porque yo lidio con distintos grupos y muchos dicen que todo juicio ha terminado, que la cruz eliminó eso y que Dios es solo amor, Él es solo perdón y todo el mundo recibirá la gracia de Dios. Dios no va a castigar a nadie. Este concepto de venganza ha sido abolido según ellos, pero esto no es así en lo absoluto. Debemos agradecer a Dios porque el tiempo de su justo juicio se aproxima, un tiempo relacionado con su venganza, en el que efectivamente castigará al mal, destruirá al mal y traerá a la tierra su reino de justicia.
1: Amén, gracias. Baruch, te daré la palabra para tus comentarios finales, pero primero quiero agradecerte también, porque creo que ciertamente esto ha aclarado muchas ideas y conceptos que algunos quizás tenían. Como dijiste, mucho de lo que vemos, muchos de los correos que leemos, son exactamente eso. Gente que piensa que deben rendirse por completo, incluso si un ser querido está en peligro. Así que realmente aprecio que nos hayas traído claridad en este asunto. Y sin más preámbulos, tienes la palabra para tus comentarios finales.
0: Alabado sea Dios porque Él es un juez justo y a través de su ira destruirá al mal. Y Dios nos liberará. Parte de su juicio será un medio para que Dios libere a su pueblo de la maldad de este mundo, trayendo el establecimiento de su reino. Y algo que necesitamos entender es que otro resultado de su juicio, de su venganza, que ciertamente le pertenece a Él, será nuestra vindicación. ¡Qué maravillosa palabra es esa! Es el otro lado de la misma moneda. Él juzga, y el juicio de Dios que condenará a algunos, vindicará a su pueblo del pacto, a su pueblo del nuevo pacto, aquellos que tienen fe en Yeshua. Para cerrar, quisiera decirles que no se desanimen, Dios va a actuar. Él actuará en el momento adecuado. Y al final, cuando estemos en ese nuevo cuerpo, cuando nos conozcamos a nosotros mismos como realmente somos, cuando estemos ante su presencia, no habrán críticas contra Dios. Él es un Dios perfecto que siempre, siempre hace lo correcto. No se desanimen, pero no piensen que como la venganza final está reservada para Dios, eso significa que nos debemos quedar de brazos cruzados y no defender a quienes sufren injusticias, a quienes son atacados. Debemos demostrar nuestra fe liberando del mal a aquellos que están siendo víctimas de todo eso. Así que, somos llamados. Aprecio que me hayas recordado, Cristian, el libro de Eclesiastés. Hay un momento para la acción, incluso un momento para la guerra. Y debemos discernir lo que Dios quiere que hagamos, por qué debemos hacerlo y, como siempre, para glorificarlo a Él y caminar en ese mismo carácter que Él tiene. Somos llamados a dar testimonio de su carácter y que ese testimonio sea nuestro testimonio. Así que tenemos un papel que desempeñar hoy, mañana y hasta que Dios establezca su reino.
1: Bueno, ciertamente he sido bendecido por la enseñanza de hoy. Realmente aprecio tu tiempo, Baruch, y lo más importante, oro para que esos hermanos y hermanas, no solo los creyentes, sino toda persona que haya estado pensando en este tema en general, que todos hayan sido bendecidos. Oramos y esperamos que haya sido una bendición para ustedes. Les agradecemos por unirse a nosotros en la discusión de hoy. Y como siempre, Baruch en Israel y un servidor aquí en Sydney, Australia, les agradecemos y oramos para que se unan a nosotros en nuestro próximo video. Shalom y que Dios les bendiga.
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1: Shalom, bienvenidos a Via Haftash Israel, una frase hebrea que significa amarás a Israel. Esperamos que se queden con nosotros durante los próximos 30 minutos, ya que nuestro maestro, el Dr. Baruch, nos compartirá una enseñanza expositiva de la Biblia. El Dr. Baruch es profesor titular del Instituto Zera Abraham, con sede en Israel. Aunque todos los cursos del instituto se imparten en hebreo, el Dr. Baruch se complace en compartir este video semanal en inglés con doblaje al español. Para más información, por favor, visítenos en amarazaisrael.org. Aquí está Baruch y la lección de hoy.
2: Una de las cosas que realmente me desagradan es la falsedad. Porque cuando vivimos en falsedad, se apaga el Espíritu Santo. No puede existir unidad cuando la gente no está viviendo en la verdad, cuando no se someten a la verdad de Dios, cuando no son honestos sobre quiénes son y lo que piensan. Y esta es una de las cosas que también molestaban a Yeshua. Nos encontramos en medio de un estudio, el estudio del Evangelio de Juan. Estamos en Juan, capítulo 7. Y por las últimas dos semanas, Yeshua le ha estado hablando al liderazgo del pueblo judío. En la santa ciudad de Jerusalén, le ha estado hablando a los fariseos, y a los sumos sacerdotes, y a los escribas, a los líderes de Israel. Y el problema es que no están siendo honestos. No están compartiendo con él sus fallas. Él las sabe porque él es Dios con nosotros. Pero cuando no venimos a Dios honestamente, veremos que no podremos entender la revelación de Dios. No podremos oír y discernir lo que Dios quiere comunicarnos. Dicho esto, saquen sus Biblias y vean una vez más en el Evangelio de Juan, capítulo 7. El libro de Juan, capítulo 7, y vamos a comenzar hoy en el versículo 25. Recuerden que si regresamos al primer versículo del capítulo 7, veremos que hay un deseo entre el liderazgo, tal vez no todos los líderes, pero un buen número de ellos, de matar al Mesías. Vimos eso con claridad en Juan capítulo 7, y ahora ellos, el liderazgo, lo están negando. Dicen, ¿quién quiere matarte? Bueno, ellos querían hacerlo, pero no están siendo honestos. Por eso es tan importante cuando vemos en el versículo 25, por tanto, algunos de Jerusalén, aquí estamos hablando del pueblo, había algunos de Jerusalén que decían, ¿no es este aquel que querían matar? Ellos dijeron, según vimos en nuestra lección anterior, no estamos aquí para matarte. ¿Quién crees que quiere matarte? Tú tienes un demonio. De eso lo acusaban. Pero el pueblo aquí sabe. Aquellos que han estado en Jerusalén, ellos han oído. De hecho, hemos visto al principio del capítulo 7 que muchos de los que subían a Jerusalén a celebrar la fiesta de tabernáculos, ellos sabían, ellos hablaban de él, pero no lo hacían con libertad. La Escritura dice que susurraban. ¿Por qué? Por miedo a los judaístas, estos líderes, porque sabían que conspiraban para atraparle y darle muerte. Es por eso que leemos en el verso 25. Por esto había algunos de Jerusalén que decían, ¿no es este a quien buscan matar? Y he aquí,

fundamentando su vida sobre la verdad de la Escritura. Cuando tenemos la confirmación dentro de nuestra alma, recuerdan lo que les dije la semana pasada, cuando yo deseo reflejar la gloria de Dios, cuando me apasiona una cosa, y esa cosa es el deseo de hacer su voluntad, las cosas me serán reveladas, Dios me va a confirmar en lo más profundo de mi ser, en la esencia de quien soy, Él va a confirmar la verdad bíblica. Y cuando alguien conoce la verdad de Dios y está apasionado por ser obediente a Dios, lo que Él le da a cambio es una paz en su interior. Con esto me refiero a que les da una confianza o seguridad. Ese es el significado de la palabra traducida como valientemente aquí. Quiere decir que Él estaba hablando confiadamente porque sabía que no eran sus palabras las que estaba compartiendo, sino que estaba impartiendo revelación bíblica, espiritual, celestial. Y no le preocupaban los resultados de eso. ¿Por qué? Porque cuando somos obedientes a Dios y podemos estar seguros de que el resultado le pertenece a Él, le damos el control a Él, porque Él se moverá y obrará. Veremos buenos ejemplos de esto en las próximas semanas, de cómo Dios se muestra fiel para aquellos que caminan en obediencia, para aquellos que viven bajo la autoridad de la Escritura. Una vez más leemos, he aquí, Él hablaba valientemente y nadie le dice algo a Él. No le dicen nada a Él. ¿Por qué? ¿Acaso los líderes saben que este en verdad es el Mesías? Esto es lo que nos dice este verso. Porque Él está hablando de tal forma y el pueblo sabía algo. Todo comienza con una clave hermenéutica muy importante que no deben pasar por algo. Me refiero a una clave que nos ayuda a interpretar la Escritura. Lo que encontramos aquí es que es mencionado este deseo, este plan, esta conspiración para matarlo. Y el pueblo sabía eso, y ahora ven a esos líderes casi que retractándose, diciendo, eso no es verdad, nunca tuvimos ese plan, no queremos hacerte nada. Sabían que estaban mintiendo. Y lo que la multitud, el grupo de personas, no los líderes, decía, ¿qué decían? Tal vez han cambiado, pero todos sabían que estaban buscándolo durante esa fiesta para poder echarle mano y llevarlo al juicio para ejecutarlo. Y ahora aquí está, hablando valientemente delante de ellos. ¿Qué pasó? Esto es lo que nos dice la Escritura. Tal vez llegaron a la conclusión de que este realmente es el Mesías. Pero esto sabemos. Y están confundidos. Dicen, ¿es este el Mesías? ¿A esa conclusión han llegado los líderes? Pero hay algo que no entienden, y es esto. Pero sabemos de dónde viene este, y aquí este se refiere a Yeshua. Sabemos de dónde viene él. En el mismo pasaje dice, pero cuando el Mesías venga, no lo sabremos, es decir, que nadie sabrá de dónde viene. ¿Es eso verdad? Aquí está el problema. Esto es lo que se le ha enseñado a la gente y se sigue enseñando hoy, y me refiero a que si le preguntan a cualquier rabino ortodoxo de dónde vendrá el Mesías, su respuesta será, él simplemente aparecerá. Él vendrá de los cielos, pero simplemente aparecerá. No conocemos su origen, simplemente se manifestará repentinamente. Pero aquí está el problema. ¿Es eso lo que la Escritura dice del Mesías proféticamente? La respuesta es no. Y veremos que la palabra de Dios confirma eso. Insisto, lo que la Escritura nos muestra, y de hecho en muchos textos de Juan capítulo 7 y también en Juan capítulo 8, veremos que hay una deficiencia de conocimiento de revelación bíblica entre el pueblo y hasta entre los líderes. Ellos se han apartado de las Escrituras y han abrazado estas enseñanzas que hemos mencionado. Las tradiciones de los ancianos. Ellos pasan más tiempo leyendo estos textos que la palabra de Dios. Por eso encontramos aquí, vean nuevamente, el verso 27.

0: Pero de este conocemos de dónde viene. Pero cuando venga el Mesías, nadie sabrá de dónde es. Yeshua está a punto de comenzar a hablar, y él va a aclarar este asunto. Y eso es lo que Yeshua hace a lo largo de los cuatro evangelios. Él aclara la verdad, es decir, que confronta las interpretaciones equivocadas, las percepciones erróneas que tiene la gente. Y él hace eso a través de revelar la realidad de las Escrituras. Veamos el versículo 28. Por esto Yeshua alzó la voz en el templo diciendo, y yo los conozco, y ustedes conocen de dónde vengo. Yo no he venido de mi propia cuenta, pero en verdad, aquel que me envió, ¿qué nos vuelve a decir? Que él está bajo autoridad. Él es aquel que está bajo la autoridad de su Padre Celestial. De allí viene él, pero lo va a aclarar en unos minutos, verso 28. Por esto Yeshua alzó la voz en el templo mientras enseñaba, diciendo, y yo los conozco, perdón, ustedes me conocen y conocen de dónde vengo. Y no he venido de mi propia cuenta, pero aquel que es verdadero, hablando de Dios, aquel que es verdadero me ha enviado, porque ustedes no lo conocen, pero yo lo conozco. Esto es lo que trata de comunicar. Debido a que ellos no conocen a Dios íntimamente, están confundidos acerca de Yeshua. Este es el principio que necesitamos entender. También no fue enseñado claramente en Juan capítulo 5, y este es el principio. Para poder conocer a Dios, debes conocer a Yeshua. Pero si conoces la verdad bíblica acerca de Dios, lo que la revelación de la Escritura dice, entonces podrás discernir al Mesías y a través de eso conocerás a Dios. Aquí nos describe cuál es el problema, verso 29. Yo lo conozco a él y de él yo soy. Entonces está haciendo esta conexión entre él y Dios el Padre. Y dice aquí, y él es quien me envió. Cuando ellos dicen, no entendemos quién eres, él les responde, yo soy aquel que está bajo la autoridad de Dios. Yo soy aquel que ha sido enviado por el Padre Celestial, pero porque ustedes no tienen el entendimiento apropiado de Dios, están confundidos acerca de mí. Continuamos y dice, por eso ellos buscaban, algunos de ellos entendían la conexión que estaba haciendo él. Me refiero a la unidad, esta intimidad entre Dios el Padre y Dios el Hijo. Ellos sabían que les estaba hablando de su divinidad, y por eso noten lo que dice. Por eso ellos buscaban poner las manos sobre él. Eso es lo que querían hacer, pero ninguno pudo echarle mano. ¿Por qué? Porque su hora no había llegado aún. Verso 31. Ahora, en este capítulo vemos que hay un gran resentimiento hacia Yeshua entre los líderes, pero también vemos en este capítulo a la multitud. Y la multitud está escuchando esta revelación. Ellos están escuchando lo que está diciendo, está viendo cómo habla él. ¿Cuál es el resultado? Veamos el verso 31. Leemos. Y muchos de la multitud creyeron en él. Y decían que cuando venga el Mesías, hará más señales que las que ha hecho este ya. Entonces, el punto es este. Ellos han visto y entienden que él ha hecho señales y maravillas. Y ahora escuchan sus enseñanzas y han llegado a la conclusión, el pueblo, no el liderazgo, han llegado a la conclusión que este en verdad es el Mesías. Ellos decían, él ha hecho milagros y ahora escuchamos su enseñanza, su valentía, su seguridad, el hecho de que está bajo autoridad. Y ellos han descifrado esta frase. Aquel que me envió, que es Dios, y que Él sea enviado significa que Él es el Mesías. Vemos nuevamente en el verso 31. Y muchos de la multitud creyeron en Él y decían que cuando venga el Mesías, ¿hará más señales de las que éste ya ha hecho? Seguimos leyendo. Y los fariseos, que escucharon a la multitud murmurando acerca de Él, dice, murmurando estas cosas acerca de Él, ¿qué ocurrió? Sigamos leyendo. Dice, y los fariseos y el sumo sacerdote enviaron a los oficiales. Esta palabra es importante. Esta palabra para oficiales aparecerá más adelante en el Evangelio de Juan. De hecho, en todos los evangelios, en relación con el arresto de Yeshua en el huerto de Getsemaní. Y a lo que esto se refiere es a un grupo de oficiales, yo diría que son oficiales militares, que fueron puestos bajo la autoridad del Sanedrín. Y esto es lo que vemos aquí. Veamos nuevamente en el versículo 32. Cuando los fariseos escucharon a la multitud murmurando, no solo ellos lo oyeron, también lo oyó el sumo sacerdote. Ellos enviaron este batallón, estos oficiales, estos servidores para poder atraparlo. Ellos habían oído lo suficiente, por eso enviaron a estos a arrestar a Yeshua. Recuerden que eso es lo que querían hacer, querían arrestarlo y ejecutarlo. Pero noten el resultado en el versículo 33. Por tanto, Yeshua les dijo, por un poco más de tiempo estaré con ustedes. Después iré a aquel que me envió. Y ustedes me buscarán, pero no me encontrarán. Y donde yo estoy, ustedes no podrán venir. Estas fueron palabras únicas. Dice, solo por un poco más estaré con ustedes. Después iré a un lugar al que ustedes no podrán venir. Estos oficiales, estos servidores, escucharon esto y entendieron que algo muy singular estaba pasando. Ellos entendieron algo extraordinario acerca de la identidad del Mesías. Que Él era alguien enviado por Dios y que tenía un propósito. Y vamos a descubrir que ellos no querían ser obstáculo para este propósito. Y veremos por qué. Sigamos leyendo. Verso 35. Donde yo estoy, ustedes no podrán estar. Por esto, los judaístas se preguntaban, ¿a dónde está a punto de ir este que no lo podremos encontrar? Nuevamente preguntamos, ¿de qué está hablando? Está hablando de regresar a su origen, es decir, regresar al cielo, con su Padre Celestial, regresar a donde siempre ha estado. Recuerden la Escritura, el Mesías es eterno. Nunca ha existido un momento en el que Él no estuviera. Así que esto es a lo que se refiere al cielo. Debemos entender que existe una conexión en la Escritura entre el cielo y el reino. A veces la palabra de Dios dice el reino de los cielos, lo que simplemente significa el reino. Entonces hay esta conexión entre el cielo y el reino, y ellos no lo entienden. Él está diciendo, regresaré a mi Padre Celestial, regresaré al cielo, a este otro lugar. Ustedes son terrenales. Pero yo soy celestial. Pero ellos no lo entienden. Ahora, ¿qué prefigura esto? Es para decirnos que estos líderes, estos judaístas, porque seguían las tradiciones de los ancianos en lugar de la palabra de Dios, no podían percibir la verdad. No tenían un entendimiento del reino de Dios. Aquí está una verdad bíblica muy importante. Aquellos interesados en el reino se comprometerán con la Escritura. Y cuando estás comprometido con las Escrituras, eres capaz de entender verdad del reino. Puedes entender, pero el liderazgo no podía hacerlo. Ellos pasaron totalmente por alto lo que él estaba diciendo. Por eso una vez más dice, yo voy a un lugar al que ustedes no pueden ir. Por eso los judaístas se preguntaban, ¿a dónde está a punto de irse que nosotros no podemos ir también? ¿Se iría a la diáspora de los gentiles? ¿Se irá allá para enseñarle a los griegos? Cuando dice los griegos, lo que yo creo es que probablemente habla de judíos en el exilio. ¿Por qué usa dos palabras? Dice, ¿irá a la diáspora de los gentiles? Y luego dice, le enseñará a los griegos. Bueno, los griegos aquí es probablemente judíos griegos. Esos judíos que vivían en el exilio, y muchas veces el término griego era utilizado para alguien que simplemente no vivía en Israel. Ahora, esto es lo que estaban diciendo. Tal vez se irá y le hablará a los judíos en el exilio. Es que el Mesías tiene un propósito. Cuando vemos proféticamente, una de las cosas que el Mesías iba a reunir era a los del exilio. Entonces ellos pensaban, ¿será que su tiempo con nosotros está por terminar? Tal vez está hablando del reino de Dios, y por eso tal vez irá al exilio con los gentiles para poder reunir a los judíos griegos que están allá. Eso es lo que ellos estaban diciendo. Veamos el versículo 36. Dice, esta palabra que él dijo, si me buscan, lo que dice aquí es de vital importancia, dice, ¿qué significa la palabra que dijo, me buscarán y no me encontrarán, y donde yo estoy ustedes no pueden venir? Está hablando de un problema, algo que ellos no podrán hacer. ¿Cuál es ese problema? Que ellos lo sigan al cielo, ya que esto es una referencia a tener una experiencia de reino. Esto es lo que quiero que veas en este pasaje. El Mesías ha enlazado, y aquí vemos la sabiduría de esta sección. Él ha enlazado la identidad de su persona, quién él es, la necesidad de las personas de reconocerlo a él para poder tener una experiencia de reino. ¿Qué más ha hecho? También ha unido esta sumisión a Dios, este deseo, esta pasión de caminar con él, con una necesidad de ser capaces de percibir verdad bíblica. ¿Vieron la conexión? Hay dos cosas que ha hecho aquí. Debemos entender a él para entender la Escritura. Y necesitamos tener pasión por la obediencia a Dios, someternos a su autoridad para entender la Escritura. Y estas dos cosas van de la mano, porque únicamente cuando entendemos la Escritura es que podemos identificarlo a él, porque como hemos dicho, mucho de lo que el Mesías ha hecho ha sido para cumplir la Escritura. Todo lo que él hace, lo que dice, los milagros que hace, dónde los hace, cómo vive, todo lo que ocurre en su vida es con el propósito de la revelación, para que podamos ver lo que hace y conectar eso con la verdad profética y llegar a la conclusión de quién él es en verdad. Pero no podemos tener esa base para entenderlo e identificarlo si no estamos instruidos proféticamente. Y por eso es que sigo repitiendo acerca de la importancia de los profetas. Porque puedes decir, he llegado a la fe en Yeshua. La mayoría de las personas que han tomado esa decisión de aceptar a Jesucristo en su vida están frustradas. Ellos no conocen ese gozo, no están viviendo con el beneficio de su unción en sus vidas. No tienen ese discernimiento para entender lo que pasa a su alrededor y poder ministrar y ser un vaso en medio de eso, y ser capaces de usar la sabiduría de Dios para una situación particular. ¿Por qué? Porque no tienen la habilidad de entender la verdad espiritual. ¿Por qué? Porque no tienen la profecía como una base para su caminar con Dios. Porque la profecía no es solamente hablar del futuro. Ese es un error que con frecuencia comete la gente. Ellos creen que la profecía solo habla de lo que va a pasar. No, la profecía es también un instrumento de preparación. Cuando ves a los profetas, ellos no eran populares. Muchas veces las masas se alzaron en su contra y los mataron debido a la convicción de pecado, porque era simplemente lo que Dios iba a hacer y el establecimiento del reino lo que molestaba a la gente. Pero eso no era el problema. Ellos conocían los versículos, les gustaban los versículos, tenían una expectativa de la venida del Mesías, derrotando a todos sus enemigos y estableciendo el reino. Ellos estaban listos para aceptar eso, pero el problema es que la mayoría de la profecía no se trata del futuro. La mayoría de la profecía produce convicción del pecado. En otras palabras, la profecía nos prepara para el reino. No solo para saber lo que ocurrirá, sino que la profecía produce transformación en nuestra vida. Como dije, es un instrumento de convicción de pecado. Y esa convicción es un catalizador del cambio. Entonces, mucho de lo que decía Yeshua era simplemente verdad profética. Era convicción de pecado y la gente no quería cambiar y en verdad no estaban buscando un reino bíblico, es decir, un reino de justicia. No, ellos simplemente querían victoria sobre los enemigos, que pudieran ser líderes y tener éxito en este mundo. Pero déjame decirte, cuando tú tienes pasión por ser exitoso en este mundo, lo que la Biblia dice es que somos extranjeros, somos viajeros o peregrinos en este mundo. Seremos rechazados en este mundo. El mundo se levantará en contra de los creyentes. La verdad bíblica y la sabiduría del mundo, que realmente no es sabiduría en lo absoluto, estas dos cosas entrarán en conflicto. Porque eso es lo que el Mesías habló, las cosas que habló acerca de salir, de ser diferentes. Entonces te pregunto, ¿de verdad quieres ser diferente? Mire lo que el Mesías dice aquí. Ustedes me buscarán, pero no me encontrarán. Porque donde yo estoy, ustedes no pueden venir. Quiero concluir con esta declaración. Donde yo estoy. Esa frase en el griego, eimi ego, es muy importante, porque nos habla de su identidad. ¿Recuerdan esa frase, el gran yo soy, refiriéndose a Dios? En el libro de Juan, esa frase, yo soy, es tan frecuente verla en relación con Yeshua. Entonces, ¿quieres poder seguirlo? ¿Quieres ir donde Él está o quieres tener impedimentos para hacerlo? ¿Quieres ser incapaz de reunirte con Dios en su reino? Porque Yeshua vino a enseñarnos todos estos principios bíblicos para que nos preparemos para el reino de Dios. Una vez más, se me acabó mi tiempo. Hasta la semana que viene.
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4: When we look at creation,
5: al mirar la creación, notamos que Dios ha dispuesto todas las cosas de acuerdo con su orden. Lo que quiero decir es que cuando miramos la creación, vemos que inicialmente carecía de orden. El mundo, de acuerdo con lo que dice la Escritura, estaba lleno de caos. En hebreo, Tohu bebohu. Usualmente en español decimos que estaba desordenado y vacío. Pero por la obra del Espíritu de Dios, el orden de Dios se estableció, de modo que era bueno, he aquí, muy bueno. Pero algunas veces las cosas se salen de orden. Cuando miramos el liderazgo debe escuchar a Dios y comunicar su mensaje a la gente. Pero a veces esta no es la realidad de la situación. A veces es la gente quien escucha a Dios y debe comunicarlo al liderazgo. Y esto es exactamente lo que veremos en el séptimo capítulo de la profecía de Zacarías. Dicho esto, toma tu Biblia y ve conmigo al libro de Zacarías, capítulo 7. 2 años han pasado desde que Zacarías fue llamado a ser profeta, desde la primera visión que recibió, y ahora vemos algo muy importante sobre lo que Dios hará en los últimos días. Iniciemos. Capítulo 7, verso 1. Leemos. Aconteció en el cuarto año de Darío, el rey, literalmente Dariúbish. Es importante que estamos hablando del cuarto año, porque con frecuencia, en la profecía, vemos que el número 4 aparece una y otra vez. ¿Por qué? Porque el número 4 tiene que ver con el mundo, y esta profecía con respecto al establecimiento del reino no solo tiene implicaciones para Israel, sino para el mundo entero. Y vamos a ver una vez más que este número 4 se repite a sí mismo una y otra vez. Mira de nuevo el verso 1. Aconteció en el cuarto año del rey Darío que la palabra del Señor vino a Zacarías en el cuarto día del mes, una vez más, el número 4, del noveno mes, el mes de Kislev. Este número 9 es importante porque el 9 tiene que ver con trabajo y un evento. Y lo que vemos aquí es a Dios obrando para que se establezca su reino en el mundo, lo que debe suceder para que este reino se convierta en una realidad. Avancemos al verso 2. Aquí encontramos que Betel es mencionada. Betel es una ciudad cercana a Jerusalén, pero es la segunda en importancia. Un milagro ocurrió allí en Betel. Si miras el libro de Génesis, verás de lo que hablo. Es una de las ciudades que está relacionada con Jerusalén de una manera muy espiritual y profética en los días de Jacob. Cuando Jacob recibió la visión de la escalera que subía al cielo, Betel jugó un papel en ello. Y lo que quiero que veas es que del mismo modo que esta visión de Jacob con respecto a la unidad entre Dios y los hombres, y de eso es de lo que nos habla la escalera de Jacob, los medios que Dios proveerá para crear un acceso al Dios de los cielos. Estamos hablando de la obra del Mesías. Del mismo modo, Betel jugará un papel en los últimos días. ¿Por qué? Verso 2. Betel envió a unos individuos. En primer lugar, vemos a un hombre llamado Sar-Etzer y Regem-Melech. Sus nombres se refieren, la manera como son llamados indica que estos hombres son líderes. Y no solo estos dos hombres, sino también dice que otros individuos estaban con ellos. ¿Y qué hicieron? Fueron a rogar. Utilizan una importante palabra en hebreo, la palabra lejalot, mazei. ¿Qué es esto? Nos habla aquí de implorar, de clamar. Así que fueron a Jerusalén con el fin de rogar, de clamar al Dios de Israel, Hashem. Verso 3. ¿Cómo lo hicieron? Lo hicieron hablando a los sacerdotes que eran los líderes. Y fueron a la casa del Señor de los ejércitos, y también fueron a los profetas que habían en Jerusalén, y le hicieron una pregunta. Vemos de lo que veníamos hablando anteriormente. Vemos cómo personas comunes entendieron, estas personas en Betel, que el pueblo estaba, o especialmente el liderazgo, no estaba preocupado por las cosas de Dios. Así que fueron allí para interceder ante Dios y hablarle a estos líderes, dos líderes, dos tipos de líderes. Los sacerdotes, los Kohenim, y también los profetas. Noten la pregunta que hicieron. Básicamente, y la hacen en primera persona. quieren saber individualmente, aunque están hablando con grupos, pero dice básicamente, ¿estás tú hablando en primera persona, es decir, yo? Pero ellos querían que ellos hicieran la pregunta. ¿Realmente yo en el quinto mes hice, me aparté, como se ha hecho durante estos años? ¿Qué años? Los años del exilio, cuando el pueblo estuvo en Babilonia. Durante ese tiempo, ¿y por qué el quinto mes? El quinto mes es el mes hebreo Av. Es cuando Jerusalén fue destruida. Y el templo santo también fue destruido en ese quinto mes, el mes de Av. Así que durante esos 70 años del exilio, los sabios de la antigüedad instituyeron un ayuno especial, el noveno día de Av, con el fin de que el pueblo intercediera y Dios trajera perdón y restableciera a su pueblo de vuelta a su tierra y reconstruyera el templo a la luz de sus promesas con respecto al reino. El pueblo llegó y los años pasaron. Los 70 años han terminado. El pueblo ha regresado a su tierra, pero el liderazgo no está tan preocupado por el templo. No están tan preocupados porque la profecía se cumpla. Así que la gente pregunta, este grupo que fue enviado, está preguntándole al liderazgo, ¿están ustedes todavía ayunando el quinto mes? ¿Están ustedes todavía intercediendo para que Dios lleve a cabo todo el cumplimiento de sus promesas, lo que Él dijo que haría? Avanza ahora al verso 4. Y aconteció que la palabra del Señor de los ejércitos vino a mí, es decir, al profeta Zacarías, diciendo, habla a toda la gente del pueblo. Vemos algo. Vemos cómo lo que estos hombres hicieron, esta ciudad Betel, tomándolo sobre sus hombros, le habla al liderazgo. Ahora, habrán implicaciones para toda la gente de la tierra de Israel. Mira de nuevo el verso 4. Y la palabra del Señor de los ejércitos vino a Zacarías el profeta diciendo, dile a todo el pueblo de la tierra y a los sacerdotes lo siguiente, cuando ayunaron y se lamentaron en el quinto mes y en el séptimo mes, estos 70 años, bien, vemos la misma cosa. Vemos que ahora le está hablando a todo el pueblo y preguntándoles, ¿también ustedes ayunaron y se lamentaron, no solo en el quinto mes, que es el mes de Av, sino también en el séptimo mes? El ayuno del que hablamos es uno con el que mucha gente no está familiarizada. Mucha gente interpreta incorrectamente este ayuno del séptimo mes con el ayuno de Yom Kippur. Pero no es así. Es el ayuno conocido como Son Gedalia. ¿Por qué? Porque Gedalías era el líder. Era lo que llamaríamos hoy el gobernador de Jerusalén. Durante el tiempo inicial del exilio babilónico. Y hombres judíos se levantaron en su contra y lo asesinaron, causando un gran alboroto entre los residentes de Jerusalén debido a este acto. Así que fue también instituido, de acuerdo a las Escrituras, por los sabios, un ayuno en el séptimo mes para recordar esta rebelión en contra de un líder de Jerusalén, y todas las dificultades que vinieron después de ello. Y preguntan, ¿está el pueblo recordando esto? ¿Están ayunando y en continua oración con el fin de que Dios establezca su liderazgo, es decir, Mashiach, es decir, el Mesías Yeshua, sobre todo el mundo? Ese es el corazón de esta profecía. Así que dice al final del verso 7, ¿ayunaron? ¿Ayunaron por mí, es decir, ante el Señor, durante estos 70 años que trajeron el cumplimiento para que el pueblo pudiera regresar a la tierra? ¿Siguen ayunando? Porque el resultado final, el reino, aún no ha sido establecido. Verso 6. Porque ustedes comerán y ayunarán. Es decir, que el pueblo coma y beba es un mandamiento bíblico. Si lees en algún momento el libro de Deuteronomio, verás que dice allí que tú comerás y beberás, y cuando pruebes tu comida y te satisfaga, ¿qué harás? Se supone que bendigas a Dios. Del mismo modo, cuando no comemos ni bebemos, es decir, cuando ayunamos, debemos hacerlo también para el Señor. Esa es la referencia aquí. Y cuando comen y beben, ¿acaso comen y beben cómo? ¿Para mí? Verso 7. Porque de cierto, estas cosas proclamó el Señor a todo el pueblo por medio de los profetas antiguos, cuando Jerusalén estaba establecida en paz y seguridad y las ciudades a su alrededor, es decir, las ciudades alrededor de Jerusalén, también las ciudades del Negev, esa porción al sur de Israel, y también dice el Shefelá, que son los lugares a lo largo de la costa mediterránea. ¿Qué nos dice aquí? Dios fue fiel. Bajo el liderazgo de David y los reyes que le sucedieron, ¿qué pasó? Fueron capaces de brindar seguridad a lo largo de toda la tierra. Conquistaron a los filisteos y tuvieron paz en la tierra, no solo en Jerusalén y en Judea, sino también en el país de Egipto y a lo largo de la costa filistea. Ellos lo controlaron todo. Y la pregunta es, ¿estaba la gente preocupada sobre la siguiente parte? Es decir, el cumplimiento. Dios trajo paz y orden para producir justicia en la tierra, y por lo tanto, que se estableciera al final su reino. ¿Estaban pendientes de esto? La respuesta es no. Ellos recibieron todas estas bondades, pero no las usaron para cumplir los propósitos de Dios. Continuaron pensando conforme a su propio razonamiento y cayeron en idolatría. Lo que vemos aquí es que Zacarías está pidiéndole a la gente que cambie, que tengan una perspectiva diferente. Avancemos a la segunda mitad de esta profecía, en el verso 8. Y vino la palabra del Señor a Zacarías diciendo, así habló el Señor de los ejércitos diciendo, juicio y verdad ejecuten. Esto es un llamado al pueblo hacia lo que Dios les proveyó. Les proveyó seguridad, paz y recursos. ¿Por qué? Como dijimos, para que puedan instituir, que puedan vivir de acuerdo con la palabra de Dios, para que pudiesen convertirse en luz a las naciones y ser levantados. Y al final, el Mesías vendría y establecería su reino. Pero desafortunadamente la gente no está viviendo de este modo. Están muy lejos y de ello Zacarías nos habla. Mira de nuevo el verso 9. Así dice el Señor de los ejércitos, justicia y verdad ejecuten, así como misericordia y perdón. Se usan dos palabras aquí. La primera palabra es hesed, que puede traducirse como perdón, amor y bondad. O quizás mejor todavía, gracia. La segunda palabra, rahamim, es misericordia, así que puede traducirse gracia y misericordia. Haced, cada hombre con su hermano. Verso 10. Y no solo con aquellos a tu alrededor, que son iguales a ti, sino también con el menor de tu familia. ¿Por qué lo digo? Mira el verso 10. Y a la viuda, y al huérfano, y al extranjero, y a aquel que es pobre, dice, no los opriman, y el mal un hombre contra su hermano no piense en su corazón. Entonces, lo que vemos aquí es que no usamos cualquier oportunidad para explotar y oprimir a nadie para nuestro beneficio. Nosotros no hacemos eso. Queremos ejecutar la justicia y la rectitud. Y lo que este pasaje nos revela es esto, que como tratemos al menor de nuestros hermanos, será realmente la clave para revelar la naturaleza, el carácter de nuestra sociedad. Si no nos ocupamos del más pequeño de nuestros hermanos, de la viuda, del huérfano, del extranjero y del pobre, si no nos ocupamos de ellos conforme a la verdad de Dios, si no nos ocupamos de ellos de acuerdo con esta misma justicia, amor, misericordia y perdón, si no nos conducimos del mismo modo ante ellos, entonces este reino y el carácter de este reino no serán establecidos. Avancemos al verso 11. Esto nos dice algo muy importante, porque el pueblo no estaba en oscuridad. El tiempo de Zacarías es considerado uno de los más grandes periodos de iluminación, y me refiero a la revelación de Dios. El pueblo no andaba en oscuridad, el pueblo no estaba inadvertido sobre lo que Dios esperaba, lo que Él quería. El problema es que ellos simplemente lo rechazaban. Y de esto nos habla el verso 11, dice aquí. Y se rehusaron a escuchar. La palabra de Dios, su verdad, su revelación, el testimonio profético estaba disponible. Pero la gente, según el verso 11, se rehusaba a escuchar. Ellos volvieron su, dice, un cierto tipo de hombro. Esto significa volverse en una actitud de desafío. Lo que quiero que vean es el uso de la palabra aquí en hebreo, con la que definen y describen a este hombro. Esta frase aparece también en Deuteronomio 21 para un joven rebelde al extremo, uno que no escucha la instrucción, uno que no se deja influenciar por la disciplina, uno que está totalmente decidido a hacer una cosa y esta es su voluntad, sin importar cualquier tipo de comentarios, de discusiones provenientes de cualquier persona, a él no le interesa nada de eso. Esto es exactamente lo que Dios a través del profeta Zacarías está describiendo sobre su pueblo. Lo que es importante que sepamos es esto. Esta palabra que describe a este hombro rebelde, este tipo de rebelión conduce a la muerte, conduce al juicio, a la ira consumidora de Dios. Y así es como le está hablando a su pueblo. Lo que resulta sorprendente de entender es esto, que el pueblo acaba de pasar 70 años en el exilio y acaban de regresar. Antes de ello, sabemos que atravesaron probablemente el tiempo más difícil en la historia de Israel, desde una perspectiva espiritual, cuando presenciaron la destrucción de Jerusalén y el incendio del templo. ¿Qué ocurrió? Dios es fiel y Él responde de acuerdo con su verdad profética para traer al pueblo de vuelta a la tierra tras 70 años. ¿Por qué 70 años? El 7 está relacionado con la santidad. Él está trayendo de vuelta al pueblo para su propósito santo, para que lo puedan reflejar. Por esto les está dando una segunda oportunidad. ¿Y cuál es su respuesta? Una vez más, ellos están recibiendo todos los beneficios de Dios, su gracia, su misericordia, su perdón, pero no están extendiéndolo a los demás y están usando y explotando esto para sus propios objetivos. ¿Y qué dice Dios? Mire de nuevo el verso 11. Les advierte, no quisieron escuchar, volvieron su hombro rebelde hacia mí, sus oídos son lentos para escuchar y sus corazones, dice, sus corazones se tornaron, y utiliza la palabra hebrea shamir, que significa detuvieron sus corazones. El corazón, este término es sinónimo de pensar, como piensa el hombre en su corazón. Lo que este pasaje revela es no solo que ellos no querían oír, sino que ni siquiera estaban dispuestos a prestarle la mínima consideración, el menor cuidado a la perspectiva de Dios, lo que Él quiere compartir con ellos. Verso 12. Y sus corazones, dicen, básicamente, dejaron de pensar y de escuchar, ¿qué? La Torá. La palabra Torá, esta palabra literalmente con frecuencia la traduzco como ley, pero la mejor manera de entenderla es como instrucción. Simplemente nos habla aquí de que la gente no quería escuchar las instrucciones de Dios. No les importaba su perspectiva, qué decía su verdad, qué le importaba a él. Ellos rechazaban totalmente eso. Qué rápido olvida la gente la disciplina de Dios, experimentada 70 años atrás. Ellos no escuchaban la Torá ni las palabras que él envió. ¿Quién las envió? El Señor de los ejércitos por medio de su espíritu a través de los profetas de antaño. Y aconteció que habría Ketzef. Esta palabra Ketzef, hablamos de ella anteriormente, nos habla sobre la ira de Dios, pero usa una palabra que es como un perro haciendo espuma con la boca, casi fuera de control. E igualmente aquí emplea esta terminología para hablarnos del intenso juicio que caerá sobre el pueblo. Verso 12 de nuevo, segunda mitad. Y acontecerá un gran juicio del Señor de los ejércitos. Verso 13. Y acontecerá que, así como Él clamó y ellos no escucharon, dice que ellos clamarán debido a este tiempo de juicio este castigo de Dios, que ellos clamarán a Él. ¿Y cuál será su respuesta? Ellos clamarán a Él, pero Él dice, no les escucharé, dice el Señor. Y esta expresión, dice el Señor, con frecuencia debe ser entendida como una promesa de pacto. Debemos entender, cuando hablamos sobre promesas de pacto, tal como vimos con el pacto de Abraham, que es un pacto de bendición y también de maldición. Así que Él hace promesas de las cosas buenas que Él quiere hacer, pero hay condiciones. Y si no respondemos, no escuchamos, no nos sometemos, entonces estas consecuencias negativas entrarán en vigencia y se trata de que Dios no nos escuchará, y si no nos escucha, no nos responderá. Y todo el clamor del pueblo, tal como vimos en Egipto por esos 40 años cuando Dios estuvo en silencio, también entrará en un periodo de silencio. Recuerden, esto ocurre luego del exilio de Babilonia. Y lo que debemos entender es que después del exilio en Babilonia, el pueblo regresó luego de 70 años. Estuvieron en la tierra por otros aproximadamente 500, casi 600 años. ¿Y luego qué ocurrió? Otro tiempo de exilio. Un exilio que ha durado 2,000 años. Recientemente estuve compartiendo sobre esto y la gente me decía, espera un segundo, hoy en día existe la nación de Israel. Más de la mitad de los judíos están viviendo en su tierra. ¿Por qué dices que aún existe un exilio? Pues no te pierdas la verdad bíblica de este pasaje. El pueblo ha regresado de Babilonia, la mayoría, pero no han dejado de ayunar. ¿Por qué? La premisa central de este pasaje del capítulo 7 es esta, que el reino todavía no se ha establecido. Y del mismo modo, el pueblo ha regresado, la mayoría ha regresado de vuelta a la tierra como cumplimiento de la promesa. Pero el exilio no ha terminado. ¿Por qué? No hay templo en Jerusalén y el Mesías no está gobernando desde ese templo. Así que todavía estamos en el exilio, todavía debemos escuchar y hacer las cosas con el fin de que al final Dios haga realidad el cumplimiento de todas sus promesas. Leamos ahora el versículo 13. Una vez más dice, y acontecerá que así como clamé a ellos y no oyeron, así clamarán a mí y yo no los oiré, dice el Señor. ¿Qué hará Él? Verso 14. Dice, y yo, y aquí usa una palabra muy importante, es una palabra que en hebreo actual podríamos traducir como huracán o una terrible tormenta. Y lo que dice es, probablemente en sus Biblias lo traduzca como, yo desataré mi ira en su contra. ¿Qué más hará? Del mismo modo que cuando hay un tornado o un huracán, las cosas quedan dispersas, así sucederá. Si el pueblo, y no te pierdas esto, si el pueblo no aprendió la lección con el primer exilio, que Dios quería que aprendieran, Él los llevará de nuevo a otro exilio, pero este exilio será mucho más largo. El primero, un poco más de 70 años. ¿Y luego qué? El pueblo empezó a retornar a la tierra. Pero ahora estamos hablando de un exilio de 2,000 años. Y la gente está volviendo a la tierra, pero el cumplimiento aún no llega. Así que, mira el verso 14, dice, desataré mi ira en su contra, ¿a través de qué? De los gentiles. Esto quiere decir que del mismo modo que en el primer exilio, Él levantó a Babilonia y al rey Nabucodonosor para ejecutar su castigo sobre el pueblo, una nación, un rey, aquí será más intenso porque dice que Él levantará a las naciones. Y algunos eruditos creen que el pináculo de este castigo fue el Shoah, el holocausto que tuvo lugar hace unos 75 años atrás. Pero en realidad el verdadero clímax de este castigo será visto al final de esta era, cuando llegue el peor tiempo, peor aún que el holocausto, para el pueblo judío. Dice entonces aquí, desataré mi furia contra ellos y lo haré a través de ¿qué? Kul Hagoim, es decir, todas las naciones, no solo algunas, como en el tiempo del holocausto, sino de todas las naciones, las cuales no les conocían, es decir, que Israel tendrá naciones en su contra que ni siquiera conocía, todas estarán en su contra en los últimos días. Y la tierra quedará desolada después de esto. Y nadie podrá pasar y volver, porque convertiré la tierra en una desolación extrema. De esto es de lo que habla, desolación. Vemos que Dios cumplió esto, ¿iniciando cuándo? Con la destrucción del segundo templo. La tierra cambió. Podemos ir al profeta Isaías y ver cómo, y un buen ejemplo de esto es cuando Mark Twain vino a Israel y al mirarla dijo, ¿por qué alguien querría esta tierra? Era árida, era estéril, pero hoy vemos algo más que está ocurriendo. Vemos, tal como lo prometió Isaías, que el desierto florecerá y Dios está mostrando su fidelidad. Pero la pregunta es, ¿responderá el pueblo? Tristemente, no lo hará. Y lo que Dios aludió anteriormente en este pasaje ocurrirá. Y este será el peor tiempo para Israel en su historia. Pero al final, ¿qué ocurrirá? Por medio de esta última disciplina que está en el horizonte en nuestros días, las cosas se están alineando ahora mismo para el cumplimiento de esta situación. Dios hará que Israel toque fondo al punto más bajo en su historia, con el fin de poder levantarla al final para ser los líderes del mundo durante el reino milenial, en el que la verdad, la justicia y la rectitud serán una vez más enarboladas, como en los días de David, e Israel será levantada para la gloria del Señor y la alabanza de su pueblo, exactamente como Dios prometió que sería, desde los mismísimos días de Abraham, pero vaya travesía para llegar allí. Mi tiempo terminó. Hasta la próxima semana cuando estudiaremos Zacarías capítulo 8.
4: And chapter 8.
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Os saludamos a todos en este día. Bienvenidos a esta reflexión de personajes bíblicos. Gracias a toda la audiencia por participar en cada uno de los vídeos con vuestros comentarios. Gracias incluso por las votaciones en las encuestas que hacemos en comunidad. Gracias por ser parte del canal oficial de Radio Solidaria. Gracias por unirte a WhatsApp, por seguirnos en redes sociales. Pero sobre todo, gracias por orar por este ministerio. Que Dios nos dé la gracia para cada día seguir llegando más lejos. Hoy voy a ofrecerte una reflexión sobre un personaje que se habla poco de él, pero qué bendición de personaje. No solo él, su casa. Acompáñame en este día. Segundo libro de Samuel, capítulo 6. Esta es una de las historias más impactantes que puedes encontrar en la palabra de Dios. Este capítulo 6 del segundo libro de Samuel relata la historia, el traslado del arca del pacto a Jerusalén por orden del rey David. Y este capítulo nos enseña sobre la reverencia a Dios, la obediencia, la adoración y las consecuencias de nuestras actitudes frente a la presencia de Dios. A partir del versículo 1 hasta el versículo 5, vemos un intento de transportar el arca. David reúne a 30.000 hombres para traer el arca desde la casa de Abinadab hasta Jerusalén. Esa era la idea. Colocan el arca en un carro nuevo y Uza y Ahío la guían. Durante ese trayecto hay cánticos, hay música, hay gozo, hay alegría, porque el arca regresa a Jerusalén. Pero sucede algo. Hay un pero. No basta con tener buenas intenciones. Debemos obedecer los principios de Dios. La adoración a Dios debe ir acompañada de reverencia. Muchas veces intentamos hacer la obra de Dios a nuestra manera, en lugar de seguir su dirección. Y llega uno de los sucesos que a mí más me impactan cuando leo este segundo libro de Samuel. Uza toca el arca para evitar que se caiga. Imagínate el arca en ese carro con esos bueyes por un camino donde esos bueyes empiezan a tropezar. Y Uza tiene una buena intención. Uy, que el arca se va a caer. Toca el arca, pone la mano para evitar que se caiga, pero Dios le hiere de muerte por su irreverencia. Puedes pensar, qué malo es Dios. Este no es el Dios de amor que conozco. Dios demanda obediencia total, no parcial. En Números capítulo 4, verso 15, la palabra de Dios dice que nadie debía tocar el arca. No quiero meter a qué tribu pertenecía Uza, porque, lo creas o no, pertenecía a una tribu que no le correspondía estar en ese lugar, y menos, como hemos leído, tocar el arca. Nuestra falta de conocimiento de la palabra puede llevarnos a actuar de manera equivocada. Y eso le sucedió a Uza. Al instante, este hombre murió. Al ver esto, David reacciona. David teme a Dios y decide dejar el arca en casa de Obed-Edom. Lo hace durante 3 meses. Y en esos meses, la casa de este hombre, de esta familia, es bendecida. Cuando tememos a Dios con humildad, Él nos enseña el camino correcto. Y la presencia de Dios trae bendición cuando se le honra, cuando se le obedece. Es necesario que tú y yo examinemos nuestra vida. Tenemos que corregir lo que no está alineado con la voluntad de Dios. Desde este versículo 8 hasta el 11 vemos cómo David reacciona, cómo decide dejar el arca
por temor a Dios en casa de Obed-Edom, y cómo esta casa durante 3 meses, que es el tiempo que está el arca en su hogar, es bendecida. Imagínate. Todo lo que hacía Obed-Edom, todo lo que hacía él, su familia, era bendecido por Dios, porque la presencia de Dios estaba en su casa. Cuando la presencia de Dios está en nuestras vidas, cuando en nuestro hogar reina la presencia de Dios, hay bendición. Dios derrama bendición. David se entera, para no. Se entera de que la casa de Obed-Edom era bendecida por Dios. Y aquí se produce, a partir del versículo 12 hasta el versículo 15, el segundo intento de transportar el arca. David sigue las instrucciones correctas y los levitas llevan el arca como Dios lo estableció. Uza no pertenecía a los levitas. Y la palabra de Dios dice que eran los levitas los encargados de llevar el arca. Por eso no quería entrar en detalles. Pero para que veas cómo tenemos un Dios santo. Lo que Dios establece se tiene que cumplir. David danza con gozo ante el Señor porque el arca regresa a Jerusalén. Qué bueno que aprendamos de nuestros errores. Y qué bueno que los corrijamos. Porque cuando aprendes de tus errores y los corriges, tú te estás acercando más a Dios. La obediencia a Dios trae gozo, trae celebración en nuestras vidas. Y eso hizo David. Mientras el arca es transportada a Jerusalén, David danza con gozo ante el Señor. La historia no acaba aquí, porque a partir del versículo 16 hasta el versículo 23 vemos a la esposa de David, que en ese entonces era la hija de Saúl, la famosa Mical, viendo que David danzaba con gozo en la presencia de Dios en paños menores, su esposa Mical lo desprecia por su danza delante de Dios. Es decir, que Mical desprecia la adoración de su esposo a Dios. Uy, que David estaba bailando en paños menores, que le van a ver las concubinas, que le van a ver las mujeres. Mical estaba despreciando la adoración real de su esposo David a Dios. ¿Y cuál es el resultado? Que Mical queda estéril.

de este capítulo 6 del libro de Samuel. Porque esto es una introducción. Ahora quiero hablarte de Obed-Edom. Pero cuando lees este capítulo 6, puedes aprender que la presencia de Dios es algo sagrado. Algo que debemos tratar con reverencia, con respeto, con obediencia. También cuando leo este capítulo 6, puedo aprender que la verdadera adoración surge de un corazón sincero, que cuando seguimos los principios de Dios, la bendición de Él nos acompaña. ¿Estoy siguiendo las instrucciones de Dios o haciendo las cosas a mi manera? Es una pregunta buena para reflexionar. ¿Cómo trato la presencia de Dios en mi vida diaria? ¿Permito que el temor o la crítica de otros afecten mi adoración? La historia de Obed-Edom es breve, pero tiene enseñanzas. David había decidido trasladar el arca del pacto a Jerusalén, pero lo hizo de manera incorrecta, sin seguir las instrucciones de Dios. Y como resultado, Uza murió al tocar el arca cuando los bueyes tropezaron. Esto llenó a David de temor y decidió dejar el arca en la casa de Obed-Edom durante los 3 meses. Que el arca estuvo en su hogar, Dios bendijo a Obed-Edom y a toda su familia. Esto tiene una enseñanza para nosotros. Dios bendice a quienes reciben su presencia y lo hacen con reverencia, con respeto, con obediencia. Eso es lo que hizo Obed-Edom, porque Obed-Edom podía haber dicho: no, David, no me dejes a mí el marrón. ¿Cómo me vas a dejar a mí el arca de Dios en mi casa? ¿Estás loco? Mira lo que ha sucedido. Uza ha muerto, ha fallecido. A mí no me metas en estos problemas. No, no, no. Todo lo contrario. Obed-Edom aceptó. Y durante esos 3 meses su casa, su familia, fue bendecida por Dios. Los errores de otros no deben impedirte acercarte a Dios de la manera correcta. Cuando abres tu vida, cuando abres tu hogar a Dios, a los hermanos, Dios bendice. Y esa bendición fluye en todas las áreas. Esa es la bendición de tener la presencia de Dios. Y claro, la noticia de la bendición de Obed-Edom llegó hasta el rey David. Y esto motivó a David a trasladar nuevamente el arca, pero esta vez con obediencia, según las instrucciones de Dios. Nuestra relación con Dios debe inspirar a otros a buscar su presencia. Y cuando Dios está en nuestra vida, nuestra transformación se hace visible. Y las personas que nos rodean lo ven. Qué listo David, ¿eh? Se entera que en la casa de Obed-Edom hay bendición, que ahí está el arca, y dice: wow, yo quiero esa bendición para mi casa, para mi palacio. Yo quiero esa bendición para mi familia. Dios bendice cuando su presencia está en nuestra casa, en nuestra vida, en nuestro hogar. Después de experimentar la presencia de Dios, Obed-Edom decidió servir en el templo. No se conformó con la bendición temporal en su hogar. Se convirtió en un servidor constante en la casa de Dios. Lo puedes leer en el primer libro de Crónicas, capítulo 15, verso 18. También en el capítulo 16, verso 38. Obed-Edom no se conforma y dice: ah, sí, pues yo quiero más. Decidió servir en el templo. No basta con recibir bendiciones. Debemos responder con gratitud, con servicio. Vemos cómo la presencia de Dios cambia nuestras prioridades y nos impulsa a servirle con pasión. Esa es la decisión que tomó Obed-Edom, un hombre dedicado al servicio de Dios. El crecimiento espiritual va a ocurrir cuando hacemos de la comunión con Dios un estilo de vida. Obed-Edom no solo fue bendecido personalmente, su descendencia también prosperó. Sus hijos y nietos se convirtieron en hombres fuertes y capacitados para el servicio en la casa de Dios. Léelo. Primer libro de Crónicas, capítulo 26, versículo 4 en adelante.
Nuestra relación con Dios puede impedir

0: impactar a nuestras futuras generaciones, a nuestros hijos, a nuestros nietos. Puede impactar a nuestra familia. Un hogar centrado en Dios produce hijos con valores, con propósitos, cosa que este mundo no quiere. El mundo no quiere que tengamos los valores de Dios, los valores cristianos. No, no, no. Un hogar que se centra en Dios produce hijos con principios bíblicos. Cuando servimos fielmente a Dios, Él nos asegura un legado de bendición. Hemos visto el ejemplo, Mical, la esposa de David. Por menospreciar, por burlarse de su esposo como adoraba a Dios, se quedó estéril. Eso no le sucedió a Obed-Edom y a su familia. Sus hijos, sus nietos, se convirtieron en hombres al servicio en la casa de Dios. Esta historia de Obed-Edom nos enseña que la verdadera bendición no radica en lo material, sino en vivir en la presencia de Dios. Es triste, pero este mundo nos enseña que debemos vivir en lo material, quedarnos en el marco de lo natural, de lo terrenal. Quiere que te hagas tesoros en la tierra. Cuando la palabra de Dios dice, no te los hagas en la tierra, hazte tesoros en el cielo. La vida de Obed-Edom nos inspira a buscar la presencia de Dios con temor, con temblor, con reverencia. Vemos cómo Obed-Edom es testimonio y cómo decide no quedarse solo con esa bendición del arca. Dice, pues ahora quiero servir a Dios en el templo. Vemos a un hombre cómo servía a Dios con fidelidad, con pasión y cómo construyó un legado para las futuras generaciones. ¿Estamos dispuestos a hacer de nuestra vida, de nuestro hogar, un lugar donde la presencia de Dios more, transforme todo a nuestro alrededor? Yo creo que este es un ejemplo a seguir, el ejemplo de Obed-Edom. Y cuando seguimos el ejemplo de Obed-Edom, vamos a experimentar la plenitud al completo, ¿eh? La plenitud de la bendición de Dios. Yo quiero ser como Obed-Edom. Yo quiero recibir esa bendición. Ahora depende de nosotros. Depende de ti.
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0: Shalom, bienvenidos todos. Le damos la bienvenida a todos los que nos ven desde el mundo entero. Hoy tendremos un programa muy especial, una maravillosa discusión, como siempre, por supuesto. Tenemos a Baruch desde Israel. Bienvenido, Baruch, ¿cómo te encuentras? Maravilloso. Y también queremos darle una muy cálida bienvenida al Pastor Marco de The Word Truth en San Bernardino, California, en Estados Unidos. Bienvenido.
1: Shalom. Gracias, hermanos. Me complace estar aquí con ustedes. Gracias por la invitación. Estoy feliz y emocionado, pues, con el tema de hoy.
0: Genial. Empecemos de una vez. Aquí tengo una importante actualización profética, pero antes de compartirla quisiera hacer una breve introducción. Pastor Marco, yo me he suscrito a tu canal de YouTube. Sé que tienes una maravillosa iglesia allí en San Bernardino, California. Y me gustaría que en pocos minutos nos hables un poco sobre ella. Sería muy bueno.
1: Gracias, Cristian, por suscribirte y porque a pesar de que te suscribiste y viste los videos, todavía quisiste invitarme. Eso es una bendición. Uno nunca sabe. Bueno, muchas gracias de verdad. Bien, te he estado pastoreando The Word Truth por más de 16 años ya. Más de 16 años hemos estado en el área de San Bernardino. De hecho, crecí al sur de California, así que esta, digamos, es el área donde crecí. Muy cerca de Los Ángeles, es como un suburbio de Los Ángeles si pensamos de una manera más amplia. Pero mi lugar de nacimiento real fue en Nicaragua, en América Central. Así que viví bajo un régimen comunista en uno de los países más pobres del hemisferio. Creo que es el segundo más pobre después de Haití. Vivimos tiempos duros como familia. Dios se encargó de nosotros y nos trajo a Estados Unidos poco después de la revolución, cuando los comunistas tomaron el poder. Estamos hablando de entre 1995 y 1996, cuando Jesús se reveló a mí por medio del Evangelio, llevándome a creer y arrepentirme. Eso cambió mi vida. De inmediato he querido vivir cerca de Él y enseñarle a la gente la palabra de Dios. Solo ha sido su gracia y con seguridad, llegando a este punto y mirando al pasado, realmente sé que ha sido la misericordia de Dios sobre nosotros, dejándonos enseñar su palabra, proclamar el Evangelio de Jesús, y el ministerio ha crecido, no solo localmente cuando predicamos la palabra en el área de San Bernardino, sino también con la tecnología virtual que tenemos hoy, que nos ha permitido hacer enseñanza en video y comunicarnos con la gente por internet. Ha sido una experiencia maravillosa, me ha permitido estar en conversaciones como esta con ustedes y otros ministerios y organizaciones misioneras importantes con las que enseñamos y predicamos también. Así que todo ha sido una experiencia fenomenal, verdaderamente. Todo es por la gracia de Dios, de verdad, desde el inicio, inmerecido, pero aún así Él hace que pecadores como nosotros seamos santos. Así que gracias por la invitación.
0: Alabado sea Dios. Y para todos los que nos miran, de verdad les animo si viven en el área de California. Creo que esto queda al noreste de Los Ángeles, ¿cierto? Creo que es cerca de la carretera 66.
1: Sí, de hecho queda muy cerca de la carretera 66, la famosa carretera 66. Literalmente estamos al salir de la autopista 15, la 15 Norte, así que la gente que sale hacia Las Vegas o Nevada pasa frente a nosotros, al este de Los Ángeles, sentido norte. Y siempre le digo a la gente que estamos entre Los Ángeles y Palm Springs. Esa es la mejor manera de ubicarnos, a una hora de Palm Springs y a una hora de Los Ángeles. Estamos prácticamente a la mitad.
0: Genial, hermosa congregación allí. Y para quienes nos ven de verdad, si están buscando una iglesia, esta es una iglesia hermosa donde pertenecer. Es una iglesia que predica ciertamente la palabra de Dios sin vacilaciones y también les invito a que se suscriban a su canal de YouTube. Maravillosas enseñanzas y yo particularmente disfruto tus conversaciones con Jacob regularmente. Me encantan.
1: Nos divertimos mucho, la pasamos muy bien. Hablamos de un montón de temas, desde tecnología hasta lo que está pasando con las criptomonedas. Las monedas virtuales son de nuestros temas más discutidos, la persecución de la iglesia y lo que está pasando en Israel. Es un programa muy ameno. Es bien entretenido hablar con Jacob. Es una persona que sabe de tecnología y de muchas cosas. Me encanta compartir con él y preguntarle cosas y aprendo mucho en cada programa.
0: Maravilloso, de verdad. Bien, empecemos con el programa de hoy, que es una actualización profética. Pero nos vamos a enfocar en dos cosas. Proféticamente, el incremento del conocimiento, como lo anunció Daniel, y la persecución de la iglesia. Empecemos analizando lo que se anunció con respecto al incremento de la tecnología y de los viajes. Así que voy a compartir mi pantalla aquí. Ok, lo primero que quiero que veamos es Daniel 12:4, donde dice: pero tú, Daniel, guarda las palabras y sella el libro hasta el tiempo del fin. Muchos correrán de aquí para allá y el conocimiento aumentará. Baruch, te doy la palabra para tus comentarios iniciales sobre esta escritura que contiene profecía para los últimos tiempos.
1: Lo primero que dice es sella el libro. Sabemos que más adelante en este mismo capítulo, esta expresión significa estas profecías no son principalmente para el tiempo de Daniel, sino en cambio para un tiempo posterior. Y yo creo que nos estamos aproximando rápidamente para el tiempo del cual se habla en el libro de Daniel. Es decir, que será revelado, se removerán los sellos para que podamos conocer con entendimiento su revelación. Pero es muy importante lo que dice al final, el conocimiento aumentará. En hebreo moderno hay una palabra que debemos colocar aquí y es la palabra información. En hebreo utilizamos la palabra informatia. Existe otra palabra hebrea, meidá, pero el punto es que puede que no esté hablando solo de conocimiento, sino de más y más información circulando, y ese aumento puede traer confusión. Creo que esa es una de las estrategias del enemigo, del diablo, confundir a la gente para alejarla de la verdad. No dice que habrá un aumento de la aceptación de la verdad o de acuerdo con la verdad, solo un incremento del conocimiento. Y me gusta lo que dices también, donde dice esto de corriendo de aquí para allá, nos habla de un incremento de movimientos, o como bien dijiste, de viajes. Y ciertamente veníamos viendo eso hasta que llegó el coronavirus. El incremento de los viajes usualmente es algo bueno para las economías. Con frecuencia significa un incremento de las actividades comerciales. Y ahora, con el coronavirus, que ha limitado tanto los viajes, vamos a ver grandes dificultades económicas en algunos países o en todos los países. Sé que en Israel, donde vivo, la falta de viajes realmente le está pasando factura a la economía israelí. Esto podría referirse a este tipo de asuntos sobre los que debemos estar atentos para los tiempos en los que vivimos y cómo la profecía se está haciendo el enfoque para las personas, activándoles y permitiéndoles discernir lo que está ocurriendo y los planes tanto de Dios como del enemigo.
0: Amén. Gracias. Quiero que veamos un par de cosas aquí. Esto viene de la ATAG, el Grupo de Acción de Transporte Aéreo. Vemos una gráfica de cómo de 1950 al 2018 los viajes, el turismo internacional en Australia y el mundo se han incrementado. Solo esta gráfica nada más muestra que 4.500 millones de personas en el 2019 serían transportadas por las líneas aéreas del mundo. Eso es un asombroso incremento. Apenas desde 1950, donde la cifra no alcanzaba ni siquiera los 50 millones, según esta escala. Pastor Marco, ¿qué piensas al ver cómo se están cumpliendo las profecías ante nuestros ojos en el sentido de lo que Daniel predijo sobre el incremento en los viajes?
1: Sabes, al ver a Daniel me resulta fascinante porque esta es una de las razones por las que me hice cristiano. Yo fui agnóstico durante los años de mi adolescencia y entrando en la universidad y no creía en las escrituras. Fui criado católico, pero básicamente me rebelé contra toda religión. No creía que Dios podía ser un Dios personal, así que como agnóstico rechacé toda fuente religiosa, toda clase de religión, desde el catolicismo romano al judaísmo, todo. Lo que me cautivó fueron las escrituras. Al empezar a leer las escrituras, no eran como Nostradamus, no eran textos inconsistentes o cosas que cualquiera podía inventar. Eran directas, hablaban de tiempos específicos, se referían específicamente con profecías del fin. No me cabía duda, especialmente el libro de Daniel me convenció de ser un libro de otra dimensión, como lo llamaba en aquel entonces, un texto cuyo origen es divino. Y ahora sé, por leer la Biblia y conocer a Cristo, conocer al Mesías, que era Dios hablando con nosotros sobre el futuro. Increíble. Daniel habla de una situación aquí en el capítulo 12, sin duda alguna, que el conocimiento aumentará. Y estamos viendo un crecimiento exponencial del conocimiento. Está duplicándose cada pocos años. Antes tomaban 50, 60, 70 años, cientos de años, ¿sabes? Desde Moisés hasta nuestros padres fundadores en los Estados Unidos, vemos que no aumentó tanto el conocimiento, no se incrementó en una medida tan notable. Pero si considera desde el nacimiento de Estados Unidos hasta el presente, te darás cuenta de que ha sido una explosión verdaderamente, y vivimos en la era de la información. Tuvimos la era de la agricultura, la revolución industrial, pero no hay duda que este siglo o los últimos dos siglos son la era de la información. Se ha duplicado y sigue duplicándose de manera exponencial. Lo que sabemos ahora, si consideramos lo que conocemos hoy en día, dentro de unos años todo será obsoleto. Lo vemos en la ciencia, en la tecnología, en la medicina, en el sistema de transporte, lo vemos en muchas áreas. ¿El conocimiento aumentará? Absolutamente cierto. Daniel estaba absolutamente 100% de lo cierto. Y lo puedes ver, esto es parte de Daniel 12, y el contexto de esto es en el capítulo 11 y 12, como lo ha explicado bien el doctor Baruch en sus estudios, tiene que ver con el final de los tiempos, es la palabra que Daniel usa. El tiempo del fin. Y por supuesto es en el capítulo 11. No existe división de capítulos entre el 11 y el 12. Primero se habla del anticristo y de su campaña en contra de Israel en los últimos días. Y en el 12 se habla de la resurrección. Y escribiendo Daniel eso, recibió la instrucción de sellar el libro. Hay una instrucción clara sobre sellar todo eso hasta el tiempo del fin. Para mí, como entiendo a Daniel ahora, yo entiendo a Daniel más de lo que lo hacía hace 15 o 20 años atrás. ¿Por qué? Porque las cosas se han vuelto más relevantes, se han vuelto más abiertas para nosotros, lo que creo que tiene que ver, y no sé si quieren seguir hablando del crecimiento, de la tecnología y de la información y de todas estas cosas.
0: Por supuesto, tenemos algunas cifras, algunas gráficas que nos muestran algunos puntos. Aquí estamos viendo los viajes. Esto es una simulación del tráfico aéreo en Estados Unidos en un día. Todos estos pequeños puntos que la gente está viendo en la pantalla representan a un avión. Entonces, en un lapso de 24 horas, por supuesto, pero la cantidad de tráfico aéreo en un día en los Estados Unidos es simplemente fenomenal. Cuando vemos, estos son los satélites que orbitan alrededor de la Tierra. Todos estos pequeños puntos rojos son en realidad satélites que en este momento están orbitando alrededor del planeta.
1: Puedes tomar contenidos informáticos hoy en día y almacenarlos en un pequeño microchip, para lo cual anteriormente necesitabas edificios enteros con el fin de guardar la misma información. Es increíble. Si tuviera que hablarle a mi abuelo o a mi abuela sobre todo esto, sería difícil para ellos entenderlo. Quizás no logren entender que la capacidad que tiene un teléfono celular es la misma capacidad que tenía un salón entero de computadoras en los años 70, y apenas han pasado algunas décadas.
0: Así es, así es.
1: Sí, y es irreal lo que está desatando. La información y la tecnología en el mundo. La gente puede saber más sobre el tema que desee hoy que en cualquier otra época de la historia. Desafortunadamente, y eso sería un tema paralelo, no somos mucho más sabios. Puede que sepamos un montón, quizá tengamos la capacidad de conocer, pero ciertamente no somos una mejor humanidad ni una mejor sociedad. Esto no ha producido la utopía que muchos gobiernos y compañías han prometido. Realmente no ha sido así. Por el contrario, ha generado depresión, ha generado desolación y ha generado aislamiento.
0: Absolutamente. Y hablaste de esto antes. Este es un artículo publicado en agosto de 2019. Es interesante el título del artículo. ¿Fue la tecnología actual anunciada por las profecías bíblicas? Y para quienes no alcanzan a leerlo, dice que, en cuanto al aumento del conocimiento, un artículo en el sitio web de Digital Journal señaló esta asombrosa tendencia. Hasta el 1900, el conocimiento humano aproximadamente se duplicaba cada siglo. Sin embargo, en 1950, el conocimiento humano se duplicó cada 25 años. En el año 2000, el conocimiento humano se duplica cada año. Y ahora el conocimiento se duplica casi todos los días. Barú, ¿cuáles son tus comentarios? Quiero decir, cuando vemos una vez más en esta escritura, nada más en Daniel, que habla específicamente sobre el crecimiento del conocimiento, como le preguntaba al pastor Marco, al ver las profecías cumplirse frente a nuestros propios ojos.
1: Me gustó lo que compartió Marco. Sí, estamos viendo la profecía cumplirse frente a nuestros ojos. Y todo esto debería causar que andemos con una misma mentalidad. Y esta es, preparémonos. Las cosas que Dios ha dicho. Este es solo un ejemplo, pero podemos ver muchos otros pasajes proféticos que se están cumpliendo. La palabra de Dios es precisa y, por lo tanto, nos estamos moviendo rápidamente. Me gusta la palabra que tú usas, Cristian, sobre una convergencia de cosas que se unen más y más hasta que lleguemos a los últimos días. Nos estamos moviendo en ese sentido, rápidamente. Las profecías se están haciendo realidad frente a nuestros ojos y debemos estar listos para lo que los apóstoles y profetas nos indicaron que ocurrirá. Y, en gran medida, la vasta mayoría de los cristianos, ciertamente esto también es cierto en el judaísmo y en Israel donde vivo, existe una gran vacilación o se ignora abiertamente la profecía. Y esto realmente producirá que la gente no esté preparada. Y cuando no estás preparado, te desesperas. Y cuando te desesperas, serás engañado fácilmente. Así que yo espero que esto anime a la gente a saber lo que dicen estas profecías.
0: Amén. Como sabemos, el enemigo, Satanás, siempre intentará usar la tecnología con fines malignos, bien sea por medio de la inteligencia artificial o simplemente usando a ciertos individuos para cumplir su agenda. Aquí tenemos un artículo interesante. No es nada nuevo, pero nos habla de la primera iglesia de la inteligencia artificial. Aparentemente, este sujeto que vemos en pantalla, su nombre es Anthony Lewandowski, su iglesia, él le llama la primera religión de inteligencia artificial, el camino del futuro. La forma como él básicamente está tratando a la inteligencia artificial como su Dios, creo que, a pesar de todo, recientemente su iglesia fue clausurada, gracias a Dios. Pero podemos ver aquí que dentro del aumento del conocimiento, también en el que estamos viendo, debemos tener mucho cuidado, muchísimo cuidado con el engaño, porque el enemigo usará esto para su ventaja. Esto, ahora les doy la palabra a ambos para que comenten sobre lo que vemos en pantalla en este momento.
1: Baruch, ¿te gustaría comentar sobre esto? Yo iba a escuchar lo que tú dijeses para estar de acuerdo contigo al final, así que ¿por qué no empiezas tú? No hay problema. Yo he estado siguiendo a Lewandowski por un buen tiempo. Es un personaje interesante, por decirlo menos. Es de Silicon Valley, aquí en California, y en resumen, él ha hecho de la tecnología a su Dios. La inteligencia artificial es su Dios. La tecnología básicamente es el ídolo que él adora. Y han llegado tan lejos que creen que la tecnología salvará a la humanidad. Y allí es cuando, insisto, volviendo a la profecía de Daniel, ella apunta al fin. No hay manera que esta profecía haya sido cumplida en cualquier otra época de la historia, porque nunca tuvimos este repunte de la tecnología y de la información en la historia de la humanidad. Si estamos viviendo en este tiempo lo que vivimos en esta época, no solo es gran privilegio saber estas cosas. Puede que esto asuste mucho hasta cierto punto, pero realmente es algo maravilloso poder vivir en esta época de la historia. Que Dios nos haya permitido vivir en este tiempo, lo que la Biblia llama el fin de los tiempos, porque veremos cosas que ningún otro profeta vio en el pasado. Ningún apóstol lo alcanzó a ver. Y es algo asombroso, la robótica, la inteligencia artificial. Hay un sujeto en MIT, Max Thurman, creo que se llama, quien seguía a Lewandowski y sus ideas, ¿sabes? que si la inteligencia artificial estuviera a cargo del mundo y llegó a escribir un libro, creo que se llama Humanos 3.0 o Humanidad 3.0, y este libro, él maneja estos escenarios. ¿Qué pasaría si tuviéramos una inteligencia artificial benevolente como dictador que realmente gobernara el mundo? Y nos da 3 o 4 escenarios. En uno se trata de un dictador benevolente, en otro es una mezcla de ambos tipos, benevolente y duro o autoritario. Y el peor de los escenarios es uno en el que la inteligencia artificial crecería y lograría derrotar nuestro pensamiento. Crearía un mundo en el que los humanos son obsoletos, según él. Y tendríamos a alguien que estaría a cargo del mundo, pero no sería benevolente, sino que vería a la humanidad como una barricada o como un obstáculo para su meta final. Por supuesto, esto es una perspectiva, es su imaginación, plasmada como ciencia ficción, claramente, pero puedes ver los escenarios que él dibuja, como Lewandowski, en los que la inteligencia artificial nos gobernará. Debemos estar al día con el tema de la inteligencia artificial. De hecho, un empresario muy famoso hoy en día, Elon Musk, realmente concede que la humanidad no será capaz de medirse con la inteligencia artificial, y por lo tanto debemos unirnos a la inteligencia artificial, debemos unirnos a la robótica y en realidad fusionarnos con todo esto por medio de un Neuralink, un chip.
0: Hablas del Neuralink, ¿verdad?
1: Sí, exacto, el Neuralink, que debemos sincretizarnos con él para de esa manera no ser obsoletos y en realidad conformarnos con la inteligencia artificial y con la manera como está creciendo, que es un crecimiento exponencial. Él dice que de ningún modo la humanidad podrá estar a la par de la tecnología y los avances del conocimiento, por lo que la humanidad, para no quedar obsoleta, se debe fusionar con las máquinas, dice él, y eso crearía un dictador benevolente, de nuevo, retomando esa idea, una inteligencia artificial que gobernará el mundo por medio de algoritmos y tecnología, y no seremos obsoletos porque tendremos que unirnos a la inteligencia artificial empleando chips y microchips.
0: Sí, es algo muy peligroso. Baruch, ¿qué piensas al ver algo así, en términos de tantas escrituras que podríamos revisar referentes a los últimos días? Y ciertamente revisaremos varias más adelante hoy. Pero discutimos esto anteriormente, Baruch. Sabemos que la marca de la bestia, a diferencia de lo que la gente o algunas personas creen, que podría ser la vacuna o cosas semejantes, tú y yo discutimos que sabemos que tiene que ser algo que la gente deliberadamente sepa y tome conscientemente esa marca. No obstante, con el incremento de la tecnología y de la inteligencia artificial, ¿cómo ves que esto se desarrollaría en términos del enemigo y el sistema del anticristo, utilizando estas piezas en un futuro no muy distante?
1: Una palabra muy importante en las escrituras es la palabra libertad. Y esta libertad tiene como fin obedecer a Dios. Hemos sido libres de las cadenas del pecado con el fin de entrar en acuerdo con Dios, servir a Dios y adorarle. Lo que he visto aquí es algo muy cierto. Hay un caballero en Alemania que dirige un foro económico. Él habla mucho con respecto... Disculpa.
0: Klaus, creo que es su apellido.
1: Sí, exactamente. Gracias. A él es a quien me refiero. Él habla sobre cómo la inteligencia artificial es necesaria, cómo será más y más empleada en la sociedad, y puede que un día el trabajo se vuelva algo obsoleto para los seres humanos. Y por lo tanto, esto pavimentará el camino para... Y me dirijo a Marco específicamente. Corrígeme si me equivoco, pero vi que en California han aprobado una ley para un aporte económico, un ingreso, un salario de $500 o $1,000 al mes para las personas, indistintamente de las condiciones económicas en las que se encuentre la persona. Todos tendrán derecho a ello. Correcto, Baruch. Eso acaba de aprobarse hace pocos días, de $500 a $1,000, y es básicamente un ingreso universal que viene. Algunas ciudades lo han aprobado ya anteriormente, Bakersfield y otras áreas en el norte de California, pero ya se ha vuelto una ley de todo el estado. Así que tienes toda la razón. Bien, eso es lo que este caballero Klaus está diciendo, que nos vamos a convertir más y más en obsoletos para tantas cosas, que solo un puñado de personas serán necesarias, pero en gran medida tendremos cada vez más ocio. el dinero en efectivo desaparecerá y por lo tanto vamos a recibir finanzas, bien sea de una compañía independiente o como sea, será de una cámara de compensación del gobierno la que transferirá dinero digital a las cuentas de la gente. Esto realmente produce control. Será fácil controlar a la gente si el gobierno decide quién recibe dinero y quién no, quién tiene derecho y quién no. Todo esto conduce a una reducción de la libertad y del libre albedrío y de las decisiones de la humanidad. Pero también hay algo de lo que quisiera advertir, y ciertamente Marco no lo ha dicho ni Cristian, pero otros están diciendo que habrá, digamos, algo así como una línea muy difusa entre la inteligencia artificial junto a su liderazgo y el anticristo, a pesar de que no me sorprendería que la inteligencia artificial sea utilizada, por ejemplo, por el enemigo, por supuesto. Quiero enfatizar que existe un aspecto demoníaco y sobrenatural allí. Uno de los peligros es que cada vez más y más cristianos están creyendo en una explicación natural para las cosas de la Biblia. Lo que vemos en los últimos días, piensan que serán armas nucleares o que tal acontecimiento será el resultado de guerras entre inteligencia artificial, soldados y cosas así. Quiero que lo comprendamos bien. Creo que la inteligencia artificial sí será usada, pero en todo esto estaremos ante influencia demoníaca. Habrán criaturas, seres demoníacos que se manifestarán y el anticristo será un ser humano, una especie de Satanás encarnado que dominará. Y hay un aspecto demoníaco, una dimensión espiritual maligna, que puede estar mezclada con inteligencia artificial. Ella será utilizada. Pero no quiero que consideremos que todo esto será humano, que todo será natural, y nos apartemos del hecho de que es una dimensión espiritual que la Biblia dice que tomará control del mundo por un periodo de tiempo, antes de que venga el Mesías y juzgue todo esto.
0: Sí, absolutamente. Quisiera compartir un video, y como dije, Pastor Marco, es un video que tú pusiste en tu sitio web, así que te lo he robado a ti, y realmente enfatiza que en qué punto estamos proféticamente en cuanto a tecnología, porque algunas personas no logran comprender el hecho de que hay una gran convergencia en cuanto a la tecnología y a los viajes y todo eso. Vamos a compartir este corto video y volveremos para los respectivos comentarios.
1: La tecnología en los últimos días. Este salón de belleza en Dubái ha llevado el arreglo de las uñas desde lo básico hasta la última tecnología. ¿Para qué molestarte en escribir tu información de contacto en el teléfono de otra persona cuando pueden tomar tu información de un microchip instalado en tu uña? Eso es lo que se están haciendo los clientes de la Nor Beauty Lounge. La dueña Norma Haran explica la clase de información que puede ser almacenada en una brillante uña con esmalte.
2: Este chip trabaja como una tarjeta de presentación, de la que pueden descargar su website, cuentas de redes sociales, su nombre y contacto. El cliente escoge qué contenido desea y se lo instalamos.
1: El servicio de microchip empieza con una manicura tradicional en gel, las uñas son moldeadas a su gusto, reciben una capa de esmalte y una vez que el cliente ha decidido qué información quiere almacenar en el microchip, este se adhiere a la uña y se cubre con otra capa de esmalte en gel. Luego el escaneo puede iniciar.
2: Estoy muy emocionada ahora que lo tengo instalado y ahora, si estoy en un ambiente ruidoso y quiero compartir mi Instagram o mis redes sociales, solo diré: escanea mi dedo.
1: La idea del manicure con microchip vino gracias a las restricciones de la pandemia por el COVID-19. Pues ahora que el distanciamiento social y los servicios sin contacto son más solicitados, ¿qué opciones podría usar la gente además del intercambio de tarjetas de presentación?
2: Yo estaba pensando, ¿por qué no hacer algo diferente en mi salón de belleza? Algo que pueda hacer que tenga que ver con los servicios que prestamos. Así que se nos ocurrió esta idea y nos está yendo muy bien.
1: Los microchips funcionan con sistemas Android y Apple y pueden ser actualizados con cualquier información que el usuario desee compartir. ¿Serán las uñas con microchip la moda que veremos en los salones de belleza del mundo entero?
2: Siento mucha alegría y emoción al probar algo nuevo. ¿Será este el futuro? Quizás. Así que tal vez tenga que actualizarlo con frecuencia. Vamos a ver qué pasa.
1: Este tatuaje impreso tridimensionalmente contiene bacterias vivas. Fue creado por un equipo del Instituto de Tecnología de Massachusetts, que antes había desarrollado la tinta reactiva bacteriana. Este maquillaje de bacterias es similar a los hidrogels, lo que los convierte en un material ideal para impresión. Estas bacterias fueron impresas en una delgada pieza de caucho. Cada línea fue hecha de un tipo distinto de bacteria, asemejando la forma de un árbol. Cuando el tatuaje se exponía a diferentes agentes químicos, ciertas líneas se iluminarían para indicar una reacción. Aunque este método aún está en pruebas de laboratorio, los resultados preliminares indican que estos tatuajes pueden ser ideales para ayudar a alertar a personas con ciertas enfermedades o sensibilidades cuando se encuentren en un rango de exposición con niveles pH o temperaturas peligrosas. Así que en el futuro, hacerse un tatuaje podría en realidad ser algo bueno para tu salud. Cuando Elías Brodberger va al trabajo, no necesita carnet de identidad y tampoco necesita dinero. De hecho, prácticamente todo lo que necesita para llegar al final del día se encuentra justo allí, debajo de la piel de su mano.
0: ¿Puedes tocarlo?
2: Sí.
0: ¿Sí?
2: Oh, sí. Es como un grano
0: sí,
2: de arroz.
0: Es como un grano de arroz. Incrustado en su mano está un microchip que funciona como sus llaves, identificación y billetera. Sí, todo está en el chip. Lo uso para circular por todo el edificio.
2: Y comprar snacks.
0: Sí, exacto.
2: Compremos unos snacks. ¡Ah! No puedo abrirlo.
0: No. Lo que hago es entonces primero escanear el chip
2: okay. Para
0: entrar al sistema y así puedo abrir el refrigerador. Populares programas de televisión como Black Mirror han imaginado chips como parte de un futuro utópico. Instalaremos el microchip con anestesia local y ya podrás irte. En Suecia, los microchips ya han llegado.
2: Los implantes de microchip usan la misma tecnología que las tarjetas de crédito sin contacto.
0: Esto hace del dinero en efectivo algo casi obsoleto en Suecia.
2: ¿No aceptan efectivo?
3: No, señora.
0: En esta feria de tecnología se implantan microchips para quienes gustan de lo más novedoso y quieren fusionar sus manos con esta nueva tecnología.
2: Me parece algo divertido, ¿no es así?
0: El proceso es simple y rápido. Un pequeño pinchazo en la piel y en segundos el chip queda activo. La transformación se ha completado. En cuanto al dolor,
3: casi ni lo sentí.
0: Pero incluso en esta nación abierta a lo nuevo, no todos se sienten cómodos con esta idea del chip.
2: Creo que es menos humano. Me sentiría como un robot. Creo que mucha más información tuya podría entrar en el chip y, tú sabes, está en tu cuerpo.
0: No existe un registro central contabilizando cuántas personas se han colocado un chip, pero el biohacker Hannes Wohlblad estima que son de 5 a 10 mil personas.
2: ¿En el futuro crees que todos tendrán el chip?
0: Creo que será algo voluntario, pero estoy convencido de que millones de personas encontrarán muy valioso el tener un dispositivo inteligente bajo la piel. Los implantes de chips en humanos puede que sean nuestro futuro, pero en Suecia ya es una realidad. Para Noticias NBC, reportó desde Estocolmo. En un templo con poca luz, los creyentes se reúnen para oír antiguos sermones budistas impartidos por un robot. El robot se presenta a sí mismo como la diosa budista de la misericordia. De acuerdo a esta fe, esta deidad puede manifestarse en cualquier forma. El predicador robótico es conocido como Minda, la creación del líder del templo Tensho Goto, quien espera con esto atraer a los creyentes más cerca de lo divino.
4: Muchas estatuas budistas han sido fabricadas, pero no son más que imágenes budistas, figuras sentadas o de pie. Yo quería crear una estatua budista que pudiese hablar, que hiciera contacto visual y respondiera preguntas, de modo que la gente pudiera sentirse cercana a ella.
1: Su visión se ha cumplido con la ayuda del equipo de robótica de la Universidad de Osaka. Las manos y el rostro de Minda están hechos de silicón, permitiéndole al robot gesticular y hablar. Hemos tenido éxito al crear una estatua robótica que comunica mensajes a la audiencia de manera interactiva. Los oficiales del templo dicen que Minda ha sido un éxito entre los feligreses, a pesar del escepticismo inicial.
2: Al principio sentí un poquito de miedo, pero decidí acercarme a verla y la encontré muy hermosa.
4: La manera como el androide habla como un ser humano real me hace sentir personalmente muy cercano a él.
1: Tensho Goto espera que Minda sea el primero de muchos androides que prediquen las enseñanzas del budismo al estilo de la última tecnología.
4: Los robots harán en el futuro más de lo que los monjes pueden hacer.
1: La iluminación con un toque futurista puede que esté por llegar muy pronto a un templo cercano a usted.
0: Si al principio una idea no es absurda, entonces carece de esperanza alguna. Albert Einstein. 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Un espacio para celebrar a los grandes y a los buenos, grandiosos hombres y mujeres que han hecho de este mundo un mejor lugar para vivir. Un lienzo digital para la creación artística. Un lienzo creativo como no hay otro. Una galería de arte en los cielos que muestra obras maestras del presente y de todos los tiempos. El gigante reúne a los artistas del mundo entero en un solo lugar. Un faro para la celebración de marcas. Una nueva y encantadora plataforma para que los negocios puedan llegar a sus clientes de una manera noble y memorable. Una oportunidad gigante. Un modelo de negocios que entrega experiencias de clase mundial y beneficios de clase mundial.
5: un estímulo económico que potencia el turismo, la creación de empleos, las visitas masivas y la actividad comercial en la ciudad. Únanse al movimiento del gigante, la selfie más grande del mundo, un homenaje al potencial del ser humano, la más inspiradora y asombrosa selfie del mundo. Los visitantes serán escaneados y convertidos instantáneamente en el gigante, una experiencia para compartir y recordar por el resto de sus vidas. No hay nada similar en el planeta. Imagina que tú puedas ser el gigante. El gigante se transformará en plataforma y telón de fondo para festivales, conciertos, presentaciones y eventos especiales. ¡Que comience la fiesta!

0: Si he visto más allá, es porque me he parado sobre los hombros de un gigante. Isaac Newton. El gigante, llegando a 21 ciudades en el año 2021. Despierta al gigante en ti. Bien, antes de darle la palabra, caballeros, creo que el mensaje principal que me ha quedado de todo esto es cuán realmente avanzados estamos en el tema de la tecnología y el conocimiento, pero también en el engaño. Todo lo que vi aquí es idolatría, especialmente con este concepto de el gigante. No hay forma que Dios sea visto en algo así. Se trata de ti mismo, del amor a ti mismo, y verlo es ciertamente algo impresionante. Pero, Baruch, me gustaría escuchar ahora tus comentarios. Lo que realmente me llegó de esta presentación es cómo casi todo se basa en falsedades, fantasías y en escapar de la realidad, en elegir lo que nosotros deseamos, la celebridad, el atleta, lo que quiera que sea. Todo según nuestra semejanza. Se enfoca en el hombre y, como bien dijiste, ¿dónde está Dios? ¿Dónde está la verdadera adoración? Todo esto está basado en la corrupción, el ego, el orgullo y en nuestra habilidad de elegir nuestro camino separado de lo que la palabra de Dios nos insta a elegir. Es ciertamente satánico, algo que nos aparta de Dios, y eso es lo que el enemigo quiere hacer, apartarnos de la verdad por cualquier medio. Él no tiene un camino favorito. Él usará lo que sea con el fin de apartarnos de la verdad bíblica. Ese es el peligro. Bien, Pastor Marco, ¿qué dirías tú tras ver esos videos?
1: Increíble. Primero que nada, wow. Las ideas que el mundo está proponiendo y exponiendo para los más jóvenes, especialmente porque la tecnología se ha vuelto parte fundamental de nuestras vidas y ya es parte inseparable de la sociedad. No podemos realmente sacarla ya. Está en nuestras manos, en nuestros televisores, teléfonos, automóviles, donde quiera que vayamos. Ha inundado todo nuestro mundo y por lo tanto es muy difícil escapar. Y la gente que está envuelta en todo esto ve la tecnología como el camino de la salvación. La gente lo ha visto así por cientos de años. Consideran a la ciencia, al hombre y los inventos del hombre como un camino de llevarnos a una humanidad mejor, y ciertamente sus ideas de revolución están allí. Es asombroso pensar que luego de todos estos años, volviendo a las Escrituras, la Biblia nos da detalles tan precisos que coloca estas profecías, coloca estos eventos hacia el final de los tiempos, cuando los hombres intentarán crear un escenario como el de la Torre de Babel, una vez más, en el que no habrán límites para la imaginación. Es la misma idea de Babel, que podemos hacer lo que imaginemos. Nada le será imposible al hombre, y así como dijo Dios, a menos que yo los detenga, todo lo que han planeado hacer lo cumplirán. Dios tuvo que intervenir en la Torre de Babel para detenerla, y Dios aquí hará lo mismo, pero antes de llegar a esta parte en el libro de Apocalipsis, vemos que la tecnología avanza más y más, apartándonos de Dios, de la verdad de Dios, de la dependencia de Dios, para depender ahora del hombre. Y a elementos hechos a nuestra semejanza como estos, no hechos a la imagen de Dios. Y por lo tanto, crearemos cosas a nuestra imagen, robots, inteligencia artificial, todo esto es a imagen del hombre. Y en última instancia llevarán a la adoración del anticristo y de la imagen de la bestia. Lo que vimos en el video no me cabe duda que es un precursor de la imagen de la bestia, de la adoración de la imagen de la bestia, de dar permiso para recibir una marca de alguna índole en la mano y en la frente, para tener acceso a formar parte de la sociedad, para tener la capacidad de involucrarnos en la sociedad, en la economía y en el sistema económico del mundo. Incluso Baruch comentaba, el doctor Baruch hablaba sobre el Foro Económico Internacional. Y ellos lo dejaron en claro, esto es lo que quieren hacer, colocar un chip en la gente y ponerlos en un plano de control, de modo que nadie pueda hacer nada a menos de que les sea dada la autoridad. Y por supuesto, ellos son quienes otorgarán esa autoridad. Estamos viendo los precursores y no me cabe duda de que viene un efecto dominó que traerá repercusiones increíbles en nuestras vidas. No sé por cuánto tiempo, pero estamos viendo cosas de las que la Biblia habla claramente en Apocalipsis, en Daniel, y verás que la humanidad migrará más y más en este sentido y eventualmente, como el doctor Baruch también lo indicó, esto conducirá al mundo a la adoración satánica. Al anticristo será adorado y será Satanás encarnado. Así como Jesús fue encarnado, Satanás querrá tener un nombre enteramente poseído por Satanás. Y eso sucederá. Pero antes de eso, no olvides que viene un falso profeta que liderará todo esto, exaltando a este hombre y que impondrá esta marca, así como la imagen de la bestia. Los eruditos, por cientos de años, por siglos, han aturdido sus mentes pensando, ¿cómo pasará esto? ¿Cómo puede existir una imagen así? Y lees muchos de los comentarios antiguos que luchan con las escrituras intentando descifrar cómo serán estas cosas, a qué se parecerán, y creo que ahora probablemente estemos viendo una mejor imagen sobre lo que todo esto puede ser. No quiero ser dogmático y decir, esto es y esto es, pero con seguridad puedo ver que el camino está siendo pavimentado y debemos prestar mucha atención a la profecía bíblica ahora mismo. Lo triste de esto es que muchas iglesias y muchas denominaciones no lo están haciendo y es apenas una pequeña parte del cuerpo de Cristo ahora la que en realidad está dando la importancia a todo esto. Los pastores no lo están enseñando, los pastores no permiten hablar al respecto porque es controversial. Ellos mismos lo desconocen porque quizás no lo han estudiado nunca o quizás vienen de una escuela del pensamiento según la cual todo esto ya se cumplió en el año 70 después de Cristo, el llamado preterismo, y no se molestan por nada de esto. Realmente no preparan a su congregación, al cuerpo de Cristo, para prepararse realmente, para conocer al Dios de verdad, para ser realmente parte del cuerpo del Mesías y conocer a Jesús y estar listo para su pronto regreso. Eso es lo que me queda de todo esto. Creo que es increíble, algo que abre nuestros ojos. Creo que todo aquel que crea en la Biblia y vea esto debería estar atento, preparado en su relación con Dios y con los demás, compartiendo, por supuesto, el Evangelio con claridad con todos los demás, porque creo que son cosas sin precedentes en la historia de la humanidad.
0: Correcto. Baruch, vimos un par de videos y uno de ellos nos mostraba a un budista que presentaba una suerte de adoración robótica. Y luego vimos a una estatua gigante que mueve su cabeza, mueve sus brazos, etcétera. ¿Crees que esto está precondicionando a la gente para que cuando lleguen estos últimos días con la bestia y sus poderes sobrenaturales, sabemos que se manifestarán aspectos sobrenaturales de Satanás ante todos? Pero la pregunta es, ¿está esto condicionando a la gente para este tipo de escenarios?
1: Estoy de acuerdo contigo. Creo que mucho de esto busca condicionar a la gente para que acepten esas cosas. Y vimos en los testimonios que desde su punto de vista, porque no son cristianos los que salen en esos videos, estas cosas están siendo creadas. Por ejemplo, este líder religioso fue quien creó el robot. Estas cosas son hechas por ellos. Ellos quieren esto. Y viste con qué rapidez la gente afirma. Yo fui movida por ella, la escucho hablar en mi idioma y eso me hace sentir un vínculo. Todo esto está desensibilizando a la gente de lo real. No puedes tener una relación con un robot.

completamente humano, es decir, algo hecho por nosotros, sino que habrá un aspecto espiritual, como lo mencionaste ahora, Christian. Una dimensión espiritual que será maravillosa para la gente. Todos tendrán que decir, no tenemos una explicación para esto. Es más grande de lo que hemos visto jamás. Y el objetivo supremo es reemplazar a Dios. El anticristo quiere sentar un fundamento para que Satanás reemplace a Dios. Él usará la tecnología. La tecnología será alabada y admirada, pero habrá un paso más, hacia algo más allá de lo que el hombre puede hacer. Y este será el eje final, por así decirlo, para mover a la gente masivamente hacia aceptarlo. Porque, ¿quién es como la bestia?, dirán. Y tendrá este elemento único que procederá de un demonio inmundo, de un espíritu inmundo, algo sobrenatural que vendrá a maravillar al mundo. Bien, muy bien. Pasaremos ahora a hablar de la persecución. Christian, si puedo hacer un comentario breve antes de pasar al siguiente punto de la persecución con el fin de finalizar el tema. Y gracias, Dr. Baruch, por explicar tan bien todo esto. Creo que la gente necesita entender esto. Será realmente algo sobrenatural debido al impulso de Satanás, como dice Pablo en 2 Tesalonicenses, que habrán dos apariciones, la aparición del Mesías, Jesús, y también la aparición del Anticristo, lo que va de acuerdo al impulso, al poder de Satanás. Pablo usa esta palabra en el sentido de que Satanás estará energizando a este hombre y, por supuesto, energizando al falso profeta, quien tiene apariencia de cordero, pero habla como dragón. Y, por supuesto, la imagen será algo completamente inspirado por el diablo para engañar. Quiero que revisemos rápidamente en Daniel, porque cuando leemos Daniel capítulo 12, donde habla del libro sellado, sella estas cosas hasta el final. El conocimiento aumentará, la gente irá de aquí para allá. También he visto que puede tener un significado profético doble. Las profecías de Daniel podrían tener mucho mejor entendimiento, comprensión en los últimos días. Habrá un incremento no solo del conocimiento, sino de la verdad. Entenderemos toda esta realidad con absoluta certeza. Y también creo que sabremos más sobre la Escritura en los últimos días. Habrá una apertura de la Escritura, y de eso creo que es de lo que se trata el libro de Apocalipsis. Este nombre en griego simplemente significa la revelación. Es la revelación. Juan, el autor del Apocalipsis, en el capítulo 20, él escribe, «No selles este libro». No selles el libro de la profecía de este libro, no la selles. Vemos que en el capítulo 6 del Apocalipsis encontramos los 6 sellos. Los 7 sellos, pero los primeros 6 hablan sobre la revelación de lo que pasará en el mundo. Ellos revelan lo que pasará en el mundo y yo creo que están muy conectados con lo que a Daniel se le ordenó sellar. Juan relata cómo Jesús rompe estos sellos. Él revela lo que ocurrirá al final. Está conectado, por supuesto, con Daniel 11 sobre el anticristo, quien desde un punto de vista es Antíoco, pero al avanzar en el capítulo 11 se vuelve todo más y más en el hombre del pecado, el hombre de iniquidad, el anticristo. Creo que para los creyentes darles un mensaje, quiero animarlos en esto. En la medida que vemos el crecimiento de la tecnología y el conocimiento, y que la gente se vuelve más conocida por sus proezas tecnológicas, también quiero animar a los creyentes porque Dios revelará más cosas en su palabra a nosotros. Conoceremos las cosas mejor en la medida que entramos más dentro del libro del Apocalipsis. Dios abrirá estas cosas para nosotros, romperá los sellos de las cosas que no sabíamos cientos de años atrás. Las vemos más claro ahora. Y por supuesto, en última instancia, los primeros 6 sellos serán rotos. Muchas cosas que corresponden a Daniel 12, lo que Daniel fue instruido a sellar, el libro de Apocalipsis, la revelación, lo revelará, romperá los sellos. Y a Juan se le indica no volverlos a sellar. Y vemos que estas cosas se cumplen en Apocalipsis 6, con los sellos que se abren. Y al final habrá un rescate, una promesa, Daniel 12, habrá un rescate, dice el capítulo 12 de Daniel. También habrá un rescate que yo creo que ocurrirá entre el 6to y el 7to sello, cuando la iglesia, el cuerpo de Cristo, será liberado, será rescatado antes de que venga la ira de Dios. Yo sí creo que corresponde comparar Daniel 12 con Apocalipsis 6 y necesitamos

0: Necesitaríamos hacer un estudio mucho más profundo. Solo quería tocar esto brevemente con el fin de animar a los creyentes a saber que en la medida en la que tú, con tu Biblia y la iluminación del Espíritu Santo, Dios nos revelará más y más cosas. Aquel que tenga sabiduría, que cuente el número de la bestia, dice en el Apocalipsis. Habrá gente que será sabia. Dios les dará sabiduría. Los sabios entenderán esto, dice Daniel 12, pero los impíos no lo entenderán. Y por lo tanto, Dios iluminará a los creyentes con el fin de que muchos lleguen a la justicia, dice Daniel 12. Aquellos que guíen al pueblo hacia la justicia brillarán como las estrellas del firmamento. Creo que habrá una iluminación del Espíritu de Dios para los creyentes de los últimos días. En la medida que ellos buscan a Dios en estas cosas, y al final de los tiempos, Dios dará su palabra y nos dará sabiduría para cosas que no entendemos hoy. Puedo afirmar que conozco más de la Escritura de lo que conocía hace 20 años atrás, o 27 años atrás cuando me hice cristiano. Pero también sé que en la medida que Dios nos dé vida y gracia para seguir adelante, vamos hacia este tiempo, a los últimos días. Y sabremos más en el futuro de lo que sabemos ahora, porque las profecías bíblicas se harán realidad. Las cosas se abrirán. Nunca habíamos entendido o habíamos pensado como algo posible que estos sellos se rompiesen durante nuestro tiempo. No estoy dando fecha, por favor, no me malinterpreten. No estoy fijando fecha ni poniendo algún tipo de límites ante lo que Dios es capaz de hacer. Si Él quiere lanzar todo esto después o no, pero sí creo que las profecías de Daniel están reflejadas en el libro del Apocalipsis y él romperá sus sellos. Está conectado. Veremos cosas que quizás nunca pensamos posible en la Escritura. Nunca habíamos imaginado cuánto de la Escritura, cuánto Dios nos ha revelado a nosotros en su palabra.
1: Gracias por tus comentarios, Baruch. ¿Qué piensas tú? El pastor Marco ha tocado temas muy interesantes también y hay un rechazo en las iglesias, no en todas, pero sí hay un rechazo muy común en algunas iglesias con respecto a enseñar sobre lo profético, sobre temas proféticos. ¿Por qué crees que esté pasando esto? ¿Y cómo ves, cuál es tu mensaje para los creyentes con respecto a pasar más tiempo en la palabra, buscando de Dios y del Espíritu Santo para que revele su palabra a nosotros? La pregunta es, ¿tienes mentalidad de reino? Si estás ansioso por el reino de Dios, si estás apasionado, si deseas y estás comprometido con la verdad del reino, tú querrás conocer las Escrituras con respecto a los últimos días, este periodo de transición que se mueve de lo que era y que es a lo que será. Mientras más mentalidad de reino tengas, más interés mostrarás por el libro de Apocalipsis y por las profecías, tanto del Antiguo como del Nuevo Testamento. Pero desafortunadamente, al igual que los discípulos, Pedro, por ejemplo, existe una relación bíblica cuando la Escritura habla sobre resurrección, casi siempre está conectado con una aplicación del reino. Y los discípulos no creían. El Mesías dijo, saben, voy a Jerusalén, seré traicionado, me van a matar, me crucificarán, pero al tercer día resucitaré. Parece que nadie esperaba la resurrección. Una mujer esperaba que lo mataran y sepultaran, la mujer que lo ungió con perfume. Pero nadie fue a la tumba esperando su resurrección. Y desde un punto de vista teológico, esto demuestra que la gente no tenía mentalidad de reino. Creo que esto es algo que afectó a los primeros discípulos y es algo que está afectando a la mayoría de la iglesia actual. No hay un enfoque en el reino y, por lo tanto, todo lo que tenga que ver con la transición al reino, a la gente no le interesará.
2: Sí, así es, Baruch. Ahora vamos a ver otro video que resaltará en qué punto estamos actualmente en cuanto a la persecución. El Señor habló sobre un aumento en la persecución también, claramente en su palabra, así que veremos un corto video al respecto.
3: Aumento en la persecución contra los cristianos.
0: La ONG cristiana Puertas Abiertas una vez más reporta un aumento en la persecución de cristianos en el mundo entero.
1: certifican que unos 245 millones de cristianos en el mundo sufren algún tipo de persecución. En otras palabras, uno de cada 9 cristianos son perseguidos debido a su fe. En 150 países evaluados, Puertas Abiertas encontró 73 con un nivel alto, muy alto o extremo de persecución. Hace 5 años solo se hablaba de persecución extrema en Corea del Norte, pero ahora hay 10 países más sumados a esa categoría. Una vez más, el país de Kim Jong-un es el primero de la lista. No se sabe cuántos cristianos estén encerrados en sus campos de reeducación. Solo tener la Biblia puede significar la muerte o la cárcel. No solo para quien la tenga, sino para 3 generaciones de la misma familia. En Afganistán, abandonar el Islam es considerado traición y puede ser castigado hasta con la muerte. Los cristianos son forzados a practicar su fe secretamente. Si se sospecha de que una persona esté en contacto con alguien de otra religión, esa persona también podría ser condenada a morir. Somalia es el tercer país en esta lista. La iglesia prácticamente desapareció en un país donde el caos ha reinado por décadas. Los ciudadanos somalíes se identifican como musulmanes, así que los pocos cristianos que quedan en el país tienen que practicar su fe en secreto. La milicia yihadista Al-Shabaab mata a todo aquel de quien sospechen que ha abandonado el Islam. En una Libia en guerra, muchos convertidos del Islam son perseguidos por su propia familia. Es imposible identificarse como cristiano. Miles de personas que cruzan el país para llegar a Europa caen víctimas de redes de tráfico humano y si son cristianos, su destino puede ser aún peor porque son víctimas de horribles torturas y violación. El último de los 5 peores países para los cristianos es Pakistán. Allí una ley antiblasfemia es un peligro que puede condenar a la muerte a los cristianos. Un ejemplo es Asia Bibi, quien fue liberada luego de 8 años de prisión inhumana. Los cristianos también son considerados ciudadanos de segunda clase y por lo tanto son despreciados. En países como Irak, la situación ha mejorado levemente. Tras la desaparición del Estado Islámico, el año pasado era número 10 en la lista y ahora son el número 13. Sin embargo, hay preocupación sobre países como Marruecos, que regresa a la lista, ya que Puertas Abiertas ha certificado que la situación para los cristianos ha desmejorado mucho. Primero de febrero del 2021, la Policía de Seguridad Pública ataca la propiedad de una iglesia sancionada por el gobierno de la ciudad de Wenzhou de China. Su misión: tumbar la cruz del techo del edificio de la iglesia por segunda vez. Habían removido la cruz 7 años atrás, pero miembros de la iglesia la volvieron a colocar. Bob Fu es el presidente de Ayuda a China, un grupo que ayuda a cristianos perseguidos en China. En esa sola ciudad hemos documentado más de 1.600 iglesias cuyas cruces han sido quemadas, destruidas o tumbadas. Y muchos de sus pastores han sido detenidos. Están en prisión. Los cristianos chinos dicen que es la peor persecución en su contra desde el gobierno de Mao Zedong. Para usar una frase del embajador Sam Brownback, es una guerra contra la fe. Creo que es una guerra contra la libertad religiosa. Y ya esto no se limita a ciertas regiones de China. Todd Needleton, de La Voz de los Mártires, dice que esta ola masiva de persecuciones es de alcance nacional y es una orden del gobierno central.
4: Lo que vemos este 2021 es que en cada rincón de China hay una persecución intensa de los cristianos. Hay un esfuerzo intenso para controlar la iglesia, para que la iglesia caiga bajo el control del Partido Comunista.
1: La campaña está afectando a todo creyente en China, según Needleton, a protestantes, católicos, iglesias registradas e iglesias en casa. El Partido Comunista ahora tiene una nueva excusa para elegir a los cristianos como objetivo. Ahora el pretexto es que debido al COVID-19, el coronavirus, el Partido Comunista ha intensificado la persecución al prohibir todo tipo de actividad en las iglesias, incluyendo servicios de adoración o reuniones de oración en las propias casas de los creyentes con los mismos miembros de su familia.
5: Julio 22 de 2020. Fuertes golpes suenan en la puerta del hogar de una mujer en la ciudad china de Yamen. Ella le dice a los policías que no pueden entrar a su casa sin una orden. Momentos después, ellos destruyen el seguro y entran por la fuerza para interrumpir lo que, según el gobierno, se trata de una reunión ilegal. Fu dice que todo es parte de la campaña de sinización del presidente Xi Jinping, lo que significa que los cristianos solo pueden considerarse buenos ciudadanos si se adhieren a la ideología comunista.
6: Hoy en día, en lugares alrededor del mundo, la iglesia está bajo fuego. Los cristianos están siendo perseguidos por su fe. Los dictadores tratan a Jesús como un competidor y buscan sofocar cualquier lealtad que no sea hacia el gobierno.
7: Los cristianos están siendo amenazados por sus propias familias, encontrando sus casas e iglesias reducidas a escombros, mientras otros mueren. Los cristianos en estos lugares están enfrentando las llamas de la persecución. Están de pie en el horno de fuego y se les presiona para que nieguen a Cristo, a cambio de perdonarles la vida. A pesar de todo esto, ellos continúan fieles a Jesús. Ellos dicen, sí, yo elijo a Jesús. Estos cristianos están en fuego por Jesús. Dios está obrando en su pueblo alrededor del mundo entero, y ellos son parte de nuestra familia, parte de tu familia. ¿Qué puedes hacer hoy para ayudar a tu familia global para mantenerse firme en medio de las llamas? ¿Y qué puedes hacer tú para ayudarles a mantener su fuego por Jesús? La iglesia está en fuego. ¿Los ayudarás?
8: Un video interesante que resalta el crecimiento de la persecución alrededor del mundo, y el Señor, como dije antes, claramente nos advierte al respecto sobre el aumento de la persecución, y lo vemos ahora por todas partes. Antes de darte la palabra, Baruch, para tus comentarios al respecto, y miraremos algunos versos específicos que hablan sobre la persecución. Pastor Marco, ¿cuál es, el ambiente allí en los Estados Unidos? Vemos muchas cosas en los medios. Sabemos que mucha de la información en los medios no es veraz, pero bajo la administración de Biden, ¿cómo es el ambiente ahora en los Estados Unidos en términos de la persecución contra los creyentes?
9: Por primera vez en el mundo occidental, estamos viendo gobiernos que se supone que son democráticos, republicanos, como debe ser Estados Unidos, o debería ser, estamos viendo gobernantes del occidente volverse en contra de la fe cristiana. Y lo han hecho de una manera subrepticia. Lo han venido haciendo lentamente y de manera metódica. Es decir, todavía no es una oposición abierta y frontal como la que podemos ver en China o en Corea del Norte, donde hay un completo repudio contra los creyentes, al igual que en el Medio Oriente. Pero lo vemos por medio de las cortes, lo vemos con el enjuiciamiento de personas que son consideradas patriotas, personas que siguen cierta ideología, bien sea conservadora o republicana, o contra inclusive seguidores del expresidente Donald Trump. Porque los creyentes en la Biblia, que abarcarían quizás muchos de estos ismos, porque pueden ser más conservadores o pertenecientes al Partido Republicano, quizás seguidores o personas que votaron por Trump. Entonces, el gobierno actual, el Departamento de Justicia, el FBI, la CIA, la NSA, realmente se han perfeccionado en decir que uno de los problemas de los Estados Unidos son estos cristianos, estos patriotas, estos conservadores, quienes obstruyen el progreso, bien sea que, según ellos, nosotros obstruimos el progreso de la agenda LGBT o el transgenerismo, obstruimos el progreso de la tecnología, obstruimos el progreso de las ideologías marxistas y leninistas, de la teoría crítica de la raza, de la interseccionalidad. Todas estas palabras de moda que circulan por el mundo hoy, el gobierno ve al cristianismo como el obstáculo para que ellos puedan traer esa supuesta utopía social a nuestra sociedad. Y por lo tanto, como vimos en el año 2020, cuando cerraron todo en Estados Unidos, cerraron específicamente las iglesias. Y no debí decir que cerraron todo, porque ciertamente las tiendas de marihuana siguieron abiertas. Las clínicas de aborto siguieron abiertas. Las ventas de licor siguieron abiertas y en volúmenes y en niveles que nunca antes se habían visto en Estados Unidos. Gente comprando alcohol y drogas, muchas personas fumando hierba y emborrachándose, específicamente en el año 2020. Esos negocios siguieron abiertos, el mal siguió abierto, los vicios siguieron abiertos, pero el gobierno, especialmente en California, que es un estado más liberal donde vivo yo, le cayó encima a la iglesia. No podemos cantar, no podíamos orar, no podíamos reunirnos. Y pudimos ver un fuerte azote contra la iglesia. Entonces, vimos que la marea empezó a virarse. Ya la marea se había virado, en mi opinión. La retórica había estado siempre allí. Y han utilizado las cortes. Jesús lo dejó bien en claro. le estarán ante tribunales y magistrados, y eso servirá para dar testimonio y nos anima a no preocuparnos cuando estas cosas sucedan, porque el Espíritu Santo nos dará qué decir en tales situaciones. Pero, en efecto, en lo que vemos ahora, los tribunales han atacado muchas cosas que en el pasado hubiesen resultado a favor de las iglesias o de las personas de fe. Un uso ligero de la terminología de mi parte, pero ahora es algo muy duro, es un duro trato contra el cristiano, contra el creyente. Y lo digo de una manera bien clara, no es una persecución como en otros países, pero la marea se ha venido volteando. Canadá creo que es un barómetro, y ciertamente Australia, Christian, también es un barómetro. Quizá Nueva Zelanda sería otro ejemplo en el que ya hemos visto al gobierno, como en Canadá, arrestando a pastores simplemente por reunirse, por celebrar una reunión, inclusive con la cantidad de personas que fue establecida por las ordenanzas de sus provincias. A veces se congregaban en exteriores, ni siquiera eran reuniones en interiores, y aún así el gobierno llegó, arrestó al pastor, arrestó varios de la congregación que se resistían, por supuesto, pero el pastor se llevó la peor parte. Vimos iglesias quemadas. Incluso hoy en día, creo que un total de 45 iglesias han sido quemadas dentro de un lapso de un mes en Canadá. Y aún así el gobierno, que se supone que es un gobierno democrático, entre comillas, es un parlamento, ciertamente con mayores libertades que en otros países, pero se han hecho de la vista gorda. E incluso algunos de los líderes del parlamento han dicho, en realidad, que se esperaba este ataque de la gente que no es creyente contra los creyentes. Hemos visto los vientos de cambio. Creo que los cristianos en el mundo occidental necesitan estar atentos a lo que está pasando, tener en cuenta a quién le pertenecen, que su ciudadanía no está aquí, sino en el cielo. Nuestra ciudadanía no pertenece a esta tierra, sino al cielo. Cuando el Señor venga, ¿sabes? Él nos resucitará, Él nos glorificará, y por lo tanto no debemos atar nuestras vidas a este mundo. De hecho, al punto que en Primera de Juan nos dice el apóstol Juan que no amemos a este mundo ni a las cosas de este mundo, porque todo lo que es del mundo no es de Dios. Y luego empieza a hablar del anticristo en el versículo 18, hablando sobre el amor del mundo. Él lo relaciona con el anticristo, el cual en última instancia lo que conduce es a ello, por supuesto, a que la gente que ama al mundo amará al anticristo. La gente que ama este mundo lo rendirá todo para adorar al anticristo. Entonces, mis palabras para los creyentes en Estados Unidos es que estemos conscientes, sepamos lo que está pasando, lo que nos queda de constitución no es mucho, y tenemos que orar por nuestro país, orar por valentía y entender que esta ya no es la América de tus padres o la de tus abuelos, sino que es realmente un gobierno que está en contra de la fe cristiana, sin la menor de las dudas.
10: Correcto, correcto. Tenemos que revisar algunas escrituras. La razón para esto es que las escrituras es lo más importante que tenemos en estos días, pero he visto algunos creyentes que me han llegado a decir, producto de estar escuchando mensajes de fuentes equivocadas, como la nueva reformación apostólica, que nuestra mejor vida es ahora, lo cual es algo muy peligroso de decir. O sea, si tu mejor vida es ahora, bueno, quizás te la mereces, pero tu vida eterna no luce muy bien. Pero muchos de ellos andan diciendo, bueno, tú sabes, eso de las siete montañas que promueve la iglesia Betel, e insisten en eso, ¿sabes? Todo tiene que estar genial aquí en la tierra para el regreso del Señor. Vamos a ver algunas escrituras ahora, así que compartiré mi pantalla, ¿ok? Apocalipsis 13, 16 y 17. Y hacía que a todos, pequeños y grandes, ricos y pobres, libres y esclavos, les pusiese una marca en la mano derecha o en la frente, y que ninguno de ellos pudiese comprar ni vender, sino el que tuviese la marca o el nombre de la bestia o el número de su nombre. Baruch, te doy la palabra para que nos comentes sobre esta escritura, pensando en el primer video que vimos sobre el crecimiento de la tecnología, que ya discutimos cómo eso está preparando el terreno para lo que vendrá. ¿Qué puedes comentar al respecto?
9: No sabemos qué es la marca ni cómo será, pero sí sabemos un par de cosas. Tú señalaste más temprano hoy, Christian, que la marca
11: es para el que jure lealtad absoluta, fidelidad a la bestia y a su gobernante, es decir, a ese imperio que viene y al gobernante que dominará sobre el mundo. Pero creo que lo que con frecuencia la gente no toma en cuenta son los fundamentos bíblicos. Cuando escucho que algo será colocado en mi frente o en mi antebrazo, yo pienso en el tefilín, el cual se relaciona totalmente con los mandamientos de Dios. Y lo que veo aquí es un cambio. Tú bien vas a pensar, porque la frente, según los rabinos, tiene que ver con el pensamiento, con una mentalidad arraigada en las instrucciones de Dios, y tu brazo tiene que ver con poner por obra las instrucciones de Dios. Entonces la gente será retada. ¿Qué voy a hacer? ¿Me someteré a los mandamientos de Dios? ¿O sustituiré los mandamientos de Dios por los mandamientos del imperio del anticristo y lo que él quiere hacer? La presión radica en que si no te sometes, entonces no tendrás la capacidad de hacer negocios. No importa cuánto dinero tengas, cuán rico seas, lo que poseas, no podrás utilizar ninguno de esos recursos. Puede que tengas tu casa llena de oro, pero la ley prohibirá que alguien haga negocios contigo. Y otra cosa que quiero decir con respecto a este tiempo, cuando esto sucederá, y estamos viendo las bases de ello ahora, es que habrá una ausencia de privacidad. La privacidad es importante. Vemos en Estados Unidos, yo vivo en Israel, pero en la Constitución de los Estados Unidos hay muchos puntos para proteger la privacidad. Esto está siendo erosionado aceleradamente en los Estados Unidos y en otras naciones, donde la privacidad está desapareciendo. En la medida en la que el conocimiento aumenta, ellos quieren saber más y más sobre cada individuo. Están recolectando información constantemente sobre la gente, sobre cada persona, para conocer qué hará. ¿Será leal o será un problema? ¿Será un sujeto deplorable? Como dijo un candidato hace algún tiempo, ¿hacia qué lado nos inclinaremos? Y sé que debido al coronavirus, por ejemplo, yo tengo que vacunarme con el fin de ser admitido a un hotel o poder entrar a un restaurante y lugares así en Israel. Debes descargar una aplicación en tu móvil, registrarte con ella para poder entrar cuando te pidan el documento que demuestra que tú fuiste vacunado. Pero ellos también te monitorean. Una vez que tengas esta aplicación, te estarán monitoreando. Y cada vez que vas a un lugar diferente en Israel, aparece en mi teléfono. Bienvenido a tal lugar. Me da cierta información sobre el llamado coronavirus, lo que está pasando allí, y te están siguiendo. Eso es lo que ellos quieren hacer. Quieren ser capaces de rastrearte. Y lo que descubrimos es que gobiernos opresores, Marco mencionaba a Corea del Norte y China, y estos gobiernos muy represores, ellos también quieren rastrear a la gente, quieren toda la información que puedan recolectar sobre cada persona. Mientras más busca un gobierno conocer tu información, más cerca está de implementar leyes opresivas. Vemos, por ejemplo, en la Alemania nazi, que buscaban utilizar seguros médicos, cobertura de salud, con el fin de recolectar información. Si eres estadounidense, sabrás cómo el Affordable Care Act o Ley del Cuidado de Salud a Bajo Precio está obteniendo mucha información que anteriormente era privada. En Estados Unidos tu información médica personal es privada. Ellos tienen el aborto bajo demanda, todo basado en la privacidad, lo cual es un nombre equivocado. Pero el punto es que ahora querrán enviar personas a tocarte la puerta si no te has vacunado para animarte y presionarte con tal fin. Esta falta de privacidad nos dice mucho y todo tiene que ver con el aumento del conocimiento del individuo. Y todo esto estará relacionado, en mi opinión, con la marca de la bestia que has mencionado en Apocalipsis 13.
12: Amén. Muy bien. Hay dos cosas que quiero comentar con ustedes en el sentido de, saben, vamos a ver este aumento en los últimos días, pero dice en 2 Timoteo, sepan esto, que en los postreros días vendrán tiempos peligrosos,
13: porque habrá hombres amadores de sí mismos, avaros, vanagloriosos, soberbios, blasfemos, desobedientes a los padres, ingratos, impíos. Y en 1 Corintios 10:14 dice, por tanto, amados, huyan de la idolatría. Creo que también toqué en los videos que vimos, especialmente con el gigante y cosas del estilo, que todo se centra en el yo, todo se trata de hombres amantes de sí mismos y en la idolatría también. Pastor Marco, ¿cuál es tu visión en cuanto a la intención de estas dos escrituras tan proféticas y claras sobre lo que vemos hoy?
14: No hay duda de que Pablo, hablando bajo la inspiración del Espíritu Santo, miró hacia los últimos días, miró hacia las cosas que estamos viendo hoy, y tanto en 1 como en 2 Timoteo, le habló de la apostasía, del engaño. Dijo que los creyentes deben mantener la doctrina, la sana doctrina. Deben ser capaces de enseñar a otros. E incluso le dijo que anime a otros a formar hombres piadosos, que puedan enseñar a otros. Hay una gran necesidad de discipulado y de crecimiento. Y obviamente el capítulo 3, llegando al final de la carta, habla de esto que Pablo entendió mientras el Espíritu señalaba estas cosas. Y en la primera carta dice que el Espíritu está realmente de manera específica indicando estas cosas a Pablo sobre los últimos días, sobre las cosas del fin. Los hombres serán amantes de sí mismos. Ese es el máximo pecado. Es cuando ya no amas a Dios. Y algo toma ese vacío, algo llena ese vacío y somos nosotros. Por eso el anticristo será adorado. Hay una razón por la que lo adorarán y es que él es el hombre. La idea del 666 como su número es el hombre repetido tres veces, ¿sabes? El 7 es el número para Dios, para la perfección. Lo ves en el libro de Apocalipsis varias veces. El número 7, bien, el hombre tiene también su número. Y es el número de hombre, el número 666. Cuando el hombre busca usurpar el lugar de Dios y el lugar de adoración que solo Dios merece y del cual es el único digno. Dice en Apocalipsis 4 y 5 que eso solo pertenece al Padre y al Cordero, pero la humanidad se desviará totalmente de eso y colocarán su adoración literalmente sobre sí mismos. Si están adorando a la imagen de la bestia o del anticristo, que en última instancia será Satanás, y el núcleo de todo esto es que ellos cumplirán el deseo de Satanás, seguirán el plan de Satanás. Además, aquí vemos la frase amantes del dinero. El sistema completo se basa en el dinero. Todo lo que hemos venido diciendo tiene como finalidad el dinero, seguir al dinero. Tenemos varias matices en la palabra que representan el dinero. Fanfarrones, orgulloso, blasfemo, desobediente a los padres, ingrato, impío. Todas estas cosas tienen mucho que ver con el sistema del mundo. Y si mira estas cosas conforme al mundo, son casi que una medalla de honor. Ser desobediente a los padres. Y cómo los medios juegan un rol tan fuerte en la sociedad para separar a los niños de sus padres. Incluso en nuestra sociedad americana, tenemos esta idea de que los maestros saben más que los padres y los maestros influencian a los niños mucho más que sus mismos padres, básicamente. Y desafortunadamente hemos vaciado la posición de los padres y hemos dejado ocuparla por los maestros, unos perfectos extraños. Muchos de nosotros, y en mi caso, enseñamos a nuestros hijos en casa para que no tengan que pasar por todo aquello, pero han secuestrado el rol de los padres para la instrucción de los niños. Y digo esto incluso con padres cristianos. Lo estamos mandando a campos de adoctrinamiento. Y lo entiendo, muchas personas no pueden darle clase a sus hijos en casa. Pero se está haciendo más y más claro ahora que hay una gran necesidad de esto. Es un punto aparte en el que no voy a profundizar ahora porque nos meteríamos en una madriguera de conejos. Pero podemos ver cómo esto se está haciendo parte de la sociedad, la ingratitud, la impiedad. Y el apóstol Pablo lo deja bien en claro aquí. Él dice, eviten a esta gente que exteriormente tienen apariencia de santo. Yo particularmente pienso que esto no aplica para el mundo en los últimos días, sino que desafortunadamente, hermano, creo que está hablando de la iglesia de los últimos días. Una falsa iglesia que emergerá de todo esto. Porque Pablo dice que muchos se apartarán con su apariencia de santidad. Aparentemente lucirán como justos y piadosos. Pero negarán el poder, y no solo negarán el poder de la palabra de Dios, el Evangelio, que es poder de Dios para salvación, pero también el poder del Espíritu Santo, que es quien ilumina las Escrituras para nosotros. Y por lo tanto, eso llevará finalmente, 1 Corintios 10, a la idolatría, Y Pablo escribe esto a cristianos en 1 Corintios, le escribe a creyentes. La idea aquí es que surgirá la tentación de inclinarse a la idolatría, y la máxima idolatría es la que ofrecerá el anticristo. Él ofrecerá el mundo, ofrecerá las cosas del mundo, las cuales Juan nos instruye a no amar ni desear. Pero la idea del anticristo es exactamente esa. Él es el que toma el lugar de Cristo. Anticristo en griego, bakelios Christos, en latín, como quieras llamarlo, en el idioma que sea, significa simplemente uno que usurpa el lugar de Cristo. No significa contra Cristo, porque naturalmente si nos dicen anticristo, pensamos que significa contra Cristo. Y es cierto, él está en contra de Cristo, pero el significado principal de esta palabra es alguien que reemplaza a Cristo en tu vida, en tu corazón, en tu amor, en tus afectos. Él es reemplazado por alguien que te ofrece, como una vez le ofreció a Jesús, los reinos de este mundo. Pero Jesús no lo aceptó. Él le dijo, solo a Dios adorarás. Así que ya él nos dijo lo que tenemos que hacer cuando llegue esta tentación. Pero desafortunadamente, Pablo dice esto y asumimos que lo hace con muchas lágrimas, como lo expresa en otros pasajes, confesando lo que siente por la iglesia y las lágrimas y el dolor que siente al ver a cristianos apartarse por el camino equivocado. Debemos sentirnos del mismo modo cuando la iglesia, las iglesias y cristianos se van por ese camino, conservando una apariencia de santidad, pero negando el poder de Dios. Y a eso nos enfrentamos. No quiero usar la palabra negativo ni nada parecido o derrotado, pero no estamos derrotados, la verdad. Damos gracias a Dios por Jesucristo que nos da la victoria. Pero la realidad, lo que vemos, es que la mayoría de la iglesia, el estado donde se encuentra la iglesia, es lo que según Timoteo 3 está describiendo.
15: Sí, así mismo es. Pasemos a otras escrituras. Ahora miramos Juan 15, 19 al 20. Si fueran del mundo, el mundo los amaría como a los suyos. Pero ustedes no son del mundo, sino que yo los he escogido de entre el mundo. Por eso el mundo los aborrece. Recuerden la palabra que les dije, ningún siervo es más grande que su amo. Si a mí me han perseguido, también los perseguirán a ustedes. Si han obedecido mi palabra, también obedecerán la suya. Baruch, te doy la palabra para oír tus comentarios con respecto. Tú sabes, claramente estamos viendo aquí que él nos advirtió que si lo persiguieron a él, nos perseguirán a nosotros cuando nos levantemos por el Evangelio y por Yeshua el Mesías. ¿Qué nos puedes decir?
14: Solo dos cosas. En primer lugar, se trata del mundo o del reino. No hay otra opción. Y la gente tendrá que tomar una decisión. ¿Con qué lado su corazón está comprometido? ¿Con el reino o con el mundo? Como dijo Marco, el anticristo es el mundo. El anticristo se enfoca en las cosas del mundo. Nosotros, como verdaderos creyentes, nos enfocamos en el reino y el carácter del reino. Cuando tienes mentalidad de reino, saltamos a la parte final. Estaremos interesados en guardar su palabra, obedecer su palabra. Todo el tiempo me critican porque hablo con mucha frecuencia sobre la obediencia, según dice la gente. Pero hablo de la obediencia a las instrucciones de Dios. Eso es algo bueno, pero con mucha frecuencia hay una desconexión en mucha gente dentro de la iglesia con respecto a la obediencia y la miran casi como si fuera algo malo. La tildan de legalismo. No estamos hablando de legalismo, estamos hablando de fidelidad. Y lo último es que, como tú lo has dicho, los siervos del Mesías serán odiados, serán perseguidos. La Biblia es clara en cuanto a esto. Cuando vemos lo que la escritura anterior decía, que vienen tiempos peligrosos, lo que vemos en el horizonte son cosas peligrosas, persecución, odio, en contra de aquellos que son fieles a las enseñanzas del Mesías Yeshua, Jesucristo. Y esa verdad se ha perdido hoy dentro de muchas iglesias, tristemente. Y creo que este es uno de los propósitos por los cuales tenemos estas discusiones en video, porque la gente necesita despertar a lo que viene muy pronto. Y en muchos lugares del mundo ya es la realidad de numerosos creyentes fieles hoy que están sufriendo terriblemente en muchos países hoy en día.
15: Sí, correcto. Hermanos y hermanas, todos los que nos miran, una vez más, como Marco y Baruch han dicho, esto no se trata de que nosotros seamos negativos, sino de mirar las Escrituras, lo que claramente dice y cómo debemos prepararnos para lo que viene. El Señor nos ha dado grandes herramientas para prepararnos. Su palabra es más cortante que espada de doble filo.
16: tranquilo y es eterna. Él nos ha dado su perfecta palabra para que podamos estar preparados ante lo que viene. Quiero que veamos Mateo, capítulo 5, del verso 10 al 12. Bienaventurados los que son perseguidos por causa de la justicia, porque de ellos es el reino de los cielos. Bienaventurados cuando la gente los insulte, los persiga y levante contra ustedes toda clase de calumnias por mi causa. Alégrense y llénense de júbilo, porque grande es su recompensa en el cielo. Así persiguieron a los profetas que vinieron antes de ustedes. Lo que resalta para mí de esta escritura es muy obvio. Es claramente él está anunciando que enfrentaremos persecución. No he visto ninguna profecía sobre los últimos días en las escrituras que diga que todo estará de maravilla, que todo será pan con mermelada y mantequilla. Yo no veo eso. Aquí claramente se nos habla de persecución. Así que antes de darle la palabra a Marco, Baruch, ¿qué puedes decirme también sobre esta escritura?
17: Algo que considero muy importante es que dice aquí, así persiguieron a los profetas que vinieron antes que ustedes. Si los verdaderos creyentes vamos a ser perseguidos, es debido a que nos conducimos por la profecía. Escuchamos las palabras de los profetas y las aplicamos. Estamos en ese mismo compromiso, en ese mismo carácter. Y una última cosa en Apocalipsis menciona con mucha frecuencia sobre mis siervos los profetas, mis siervos los profetas. Y no está hablando de profetas de los tiempos actuales necesariamente, sino de aquellos que se guían por las revelaciones de los profetas de la Biblia.
16: Correcto, Marco. ¿Algún comentario antes de pasar a la siguiente escritura?
17: Sí, la persecución tiene dos elementos. Es del diablo, no hay duda al respecto. La persecución es del diablo, no proviene de Dios. Dios la permite, Dios deja que ocurra. Estoy buscando los términos correctos para describir la idea de la persecución. Porque la persecución ciertamente viene del diablo. Dice en Apocalipsis Jesús a la iglesia de Esmirna, a la iglesia de Esmirna, que era Satanás quien estaba detrás de la persecución. Era Satanás quien estaba detrás de la opresión. Allí vemos que es Satanás, el dragón, quien viene a perseguir a la mujer. Vemos a Satanás, es que es el dragón persiguiendo a quienes luego le vencerán por el poder del testimonio y la sangre del cordero. La persecución que Dios permite de una manera muy real es una limpieza de la iglesia para separar a aquellos que están totalmente comprometidos con Jesucristo, como Mesías, como Señor, de aquellos que mantienen una apariencia de santidad, como leímos hace unos minutos atrás. Esto se convierte en un mal necesario para limpiar la escoria, para limpiar los residuos inútiles que están dentro del cuerpo de Cristo. Vemos en el libro de Hechos que habían personas que no querían unirse a la iglesia. Tenían miedo de unirse a la iglesia por muchas razones, pero una de las ideas es que ellos vivían una vida tan santa. Y cuando la persecución llegó, ella en efecto permitió que se manifestara la valentía y el poder del Espíritu Santo en la vida de los creyentes y salieron a predicar después de la muerte de Esteban. Una gran persecución se desató y ellos salieron a predicar el Evangelio en todas las direcciones, incluyendo a Samaria. Vimos a Felipe viajar allí, pero la persecución se convierte en un mal necesario en estos días para identificar al falso, para limpiar la falsedad. Desafortunadamente, los verdaderos creyentes, los creyentes justos, serán perseguidos, pero la palabra del Señor nos brinda consuelo en el hecho de que esto no es algo que deba sorprendernos, no es algo que deba causar que preguntemos, ¿por qué me está pasando esto? Si a él le pasó. Y vamos a emular a nuestro amo. Si vamos a seguir los pasos del Mesías, él era varón de dolores, experimentado en quebranto. Fue un hombre que sufrió cosas terribles y fue rechazado por la humanidad. Por lo tanto, nos está animando aquí para que no exageremos las cosas y digamos, ¡oh, qué terrible es esto! ¡Miren cuánto me han perseguido! ¡Qué horrible! Sí, es algo horrible, pero busca recordarnos que si lo vemos en perspectiva, podemos minimizarlo, considerando la visión de que hay una realidad más grande de la que no nos hemos percatado, y es que el consuelo del Señor, la perspectiva de Jesús, que somos bienaventurados cuando somos perseguidos, porque somos perseguidos por su causa, por causa de la justicia, por su nombre, y por lo tanto debemos alegrarnos tal como se alegraron los apóstoles por ser dignos de sufrir como Jesús.
18: He conocido creyentes que han sido perseguidos, físicamente perseguidos. Gente increíblemente santa, increíblemente piadosa, increíblemente comprometida con Jesús. Y ven esto no como algo, aunque es muy doloroso. Yo no puedo hablar muy elocuentemente sobre esto porque nunca he sufrido de esa manera por Jesús. Pero creo que todos nosotros debemos estar dispuestos a sufrir por Jesús en esos términos, porque podrá sucedernos a nosotros y ciertamente eso se acerca. Dice que grande es su recompensa en el cielo, porque así mismo persiguieron a los profetas. En Apocalipsis 12 se nos indica que ellos lo vencieron. Vencieron al dragón, vencieron, por supuesto, en última instancia al reino del anticristo y al anticristo mismo por la sangre del cordero y el poder del testimonio. Porque no amaron sus vidas y no amaron sus vidas al punto que llegaron a enfrentar la muerte.
19: Sí, interesante que lo digas porque muchos cristianos citan esa escritura, pero la cortan donde dice que vencieron a Satanás por la sangre del cordero y la palabra del testimonio, pero no leen la parte final. Así que me encanta que lo hayas destacado. Ahora, Baruch, una pregunta para ti. Cuando leemos aquí que el Señor nos dice que nos alegremos y gocemos en gran forma porque grande es nuestra recompensa en el cielo, ¿es también un problema con los creyentes de hoy en día que no tienen mentalidad de reino, que no están enfocándose en las cosas eternas más que en las de este mundo? Antes de que respondas, sin duda alguna no puedo comprender, tal como dice Marco, porque jamás me han perseguido de esa forma. Así que ciertamente no puedo testificar de lo que muchos están atravesando. La persecución es algo horriblemente maligno. Pero algunas veces, cuando la gente del occidente experimenta cierto grado de persecución, tristemente tienden a rendirse muy rápido y a ceder ante la presión. Baruch, ¿crees que esa es una de las razones? Podrían ser muchas razones, pero que una de las razones puede ser que no tienen mentalidad de reino, que no están enfocados en lo eterno, sino que tienen la mente puesta en el presente y en el ahora.
18: Absolutamente. La respuesta es simplemente sí a lo que acabas de decir. No están realmente creyendo en las promesas, en la recompensa. Si nos enfocamos en el reino y en las recompensas del reino, estaremos animados, fortalecidos. Y también, este es un aspecto vital, cuando vivimos con el enfoque en el reino, tendremos mejor discernimiento para poder tomar decisiones santas que le agradan a Dios. La mentalidad del reino es fundamental para vivir fielmente en medio de la persecución.
19: Amén, amén. Quiero leer en Apocalipsis una escritura muy importante, Apocalipsis 2, 10 y 11. No teman nada de lo que están por sufrir. He aquí, el diablo echará a algunos de ustedes en la cárcel para que sean probados y tendrán tribulación por 10 días. Quiero destacar este punto, Baruch, pero continuaré con la escritura. Sé fiel hasta la muerte y yo te daré la corona de la vida. El que tiene oído, oiga lo que el Espíritu dice a las iglesias. El vencedor no sufrirá daño de la muerte segunda. Claramente, una vez más, se nos advierte aquí que vienen tiempos difíciles. Me gustaría oír tus comentarios, Baruch, no solo de esta escritura, de todo el pasaje, sino que me interesa tu visión especialmente cuando dice que ustedes tendrán tribulación por 10 días. Tienes la palabra, Baruch.
18: Con frecuencia, el número 10 se refiere a algo que está completo o en su totalidad. Vamos a sufrir esta tribulación. Y de nuevo, siempre debemos hacer una distinción entre tribulación y la ira de Dios. Se nos ha prometido que no experimentaremos la ira de Dios, pero no hay escritura que diga que no sufriremos tribulación. De hecho, conozco muchas escrituras. Una es Hechos 14, 22, que dice que es necesario que para entrar al reino de Dios atravesemos mucha tribulación. Debemos esperar atravesar tribulación, mas no la ira de Dios. Esto le habla específicamente a una iglesia, a creyentes, sobre un periodo de tiempo, bien sea literalmente 10 días, o bien sea el sentido de atravesar en su totalidad un tiempo de tribulación. Eso es debatible, pero noten lo que dice. Sean fieles hasta la muerte, y les daré la corona de vida. La pregunta ¿es esta corona importante para ti? ¿Es algo que realmente crees que podrás recibir producto de la perseverancia, de la fidelidad,
20: Desafortunadamente, cuando leemos los libros cristianos más populares, a los predicadores más populares, a los que llenan estadios, están dando un mensaje que nada se compara con esto. Están dando un mensaje muy similar a lo que ese gran gigante que vimos en el video hoy nos quiere comunicar. Lo que supuestamente Dios quiere hacer por ti y cómo Él complacerá tus propios deseos carnales. Hay una gran desconexión entre pasajes como este del día de hoy y lo que la gente en realidad está oyendo en muchas iglesias, desafortunadamente.
21: Sí, estoy un poquito atento al tiempo que ha transcurrido ya, por lo que dejaré de compartir la pantalla para pasar a discutir un par de cosas más antes de terminar. Creo que la palabra es muy clara en cuanto a la persecución que sucederá. Como hablábamos, debemos preparar al cuerpo de Cristo para lo que vendrá. No seríamos responsables si no resaltáramos estas escrituras y preparásemos a los creyentes para lo que ha de venir. Creo que uno de los elementos claves que vimos el día de hoy, que me gustaría que todos prestáramos atención, es que a pesar de todo lo que viene, y viene antes de lo esperado, insisto, no estamos dando fechas, quiero ser muy claro en eso, pero es el aspecto del miedo. Todavía veo muchos creyentes que, bien sea por este virus o por la persecución de los gobiernos, cualquiera sea el caso, hay mucha gente lidiando con un gran miedo, y me refiero a creyentes. Te daré la palabra, Marco, pero antes, Baruch, ¿cuál es tu mensaje para la gente que está oyendo esta discusión hoy en día, mirando lo que está por venir? ¿Cómo pueden arreglárselas para no sentir temor? ¿Cuál es tu mensaje para ellos?
20: El amor perfecto echa fuera todo temor. Si nos enfocamos en amar al Mesías, recibir su amor y amarle, lo cual se demuestra en el compromiso, descubriremos que Él suplirá toda necesidad para que podamos ser fieles, para poder conducirnos fielmente y tener un testimonio que le agrade a Él. No tenemos que temer, tenemos que orar para ser fieles en nuestra conducta. Es todo lo que tengo que decir al respecto.
21: Marco, ahora compártenos, ¿cuál es tu mensaje para la gente que nos escucha hoy, especialmente aquellos que están luchando con el miedo?
20: Con respecto al temor, es exactamente lo opuesto a la fe. Es justo lo contrario a la fe. Jesús animó a los discípulos y la Biblia nos anima a nosotros con promesas para que no tengamos miedo. Noten cuántas veces Jesús le dijo eso a los discípulos. No tenga miedo. ¿Cuántas veces el Señor nuestro Dios en el Antiguo Testamento animó tanto a Moisés como a Josué, o en los Salmos cuando David hablaba sobre el temor y cómo él echaba toda carga sobre Dios para no tener miedo? ¿A quién temeré?, decía David. Debemos tener fe en total. No intento ser técnico aquí, pero la palabra fe puede ser traducida en el Nuevo Testamento como fidelidad o fiel. Tiene el mismo significado de la fe. No contiene solo el aspecto de creer en algo intelectualmente, sino que habla de confianza y algo de compromiso y lealtad, que es un aspecto común de la fe y la fidelidad. Aquel que sea fiel hasta la muerte, fiel hasta el final, ¿verdad? La perseverancia de los santos es algo sobre lo que habla el Apocalipsis, y dos veces se nos dice, esta es la perseverancia y la perseverancia de los santos. Y ambas escrituras están vinculadas con la revelación del anticristo. Así que hay una fe específica que debemos tener como creyentes, especialmente los creyentes de los últimos tiempos, para enfrentar estas dificultades. Será un tema de fidelidad y fe, pero también hará falta paciencia y perseverancia, porque quizás querremos que las cosas se realicen de una vez y que el reino de Dios descienda de una vez, pero puede que no sucedan las cosas tan rápido. Será en el tiempo de Dios. Puede que algunos quieran que llegue ahora mismo, otros lo ven como algo muy lejano, o que si pasa, que pase rápido. Bien, está en manos de Dios y confiamos en Él. Los sellos están en las manos de Jesús. El libro del Apocalipsis es claro. Él es quien abre los sellos, Él es quien abre y cierra puertas, ¿verdad? Él abre las puertas que nadie puede cerrar y cierra las puertas que nadie puede abrir. Está en sus manos. Pero cuando estas cosas ocurran, tenemos que entender que hay tantas promesas de Dios, prácticamente una para cada día del año, si lo pones en esos términos. Así que no tengan miedo.
22: Apologies.
2: Mil disculpas, hermanos y hermanas. Desafortunadamente perdimos conexión con el pastor Marco. Pero es bastante tarde ahora mismo en California. Es la 1:00 a.m. allá. Pedimos disculpas por esa falla técnica. Pero, Baruch, hay algo que quisiera conversar en términos de la Escritura en Lucas 21:28, donde el Señor nos dice, cuando estas cosas empiecen a ocurrir, miren y levanten sus cabezas porque su redención está cerca. ¡Qué poderosa Escritura! ¡Qué poderosa promesa! Es muy confortante. ¿Puedes, por favor, darnos tu visión y tus comentarios sobre esa Escritura para todo aquel que nos escucha el día de hoy?
3: Es una Escritura muy apropiada para concluir y dejarle a nuestra audiencia, porque es un versículo de mucho ánimo. Cuando dice, cuando vean todas estas cosas, ¿de qué cosas hablamos? Esto se lo está diciendo a la iglesia. Estas cosas tienen que ver con guerras y conflictos, hambrunas y pestilencias y persecución de creyentes. Cuando veamos estas cosas, dice, levanten sus cabezas, y este es un modismo, en realidad un modismo hebreo, que significa cobren ánimo. Ese es un sentido. Y el otro, no es que sea el uno o el otro, sino que al mismo tiempo quiere decir ser reconocido. Así que prepárense para que Dios nos reconozca. Cuando estas cosas estén todas ocurriendo a la vez, y la palabra clave es todas ocurriendo a la vez, podemos esperar que Dios nos reconozca. ¿Cómo? Con ayuda, asistencia, poder, discernimiento, todo lo que necesitaremos para perseverar. Hasta ese día glorioso cuando los cielos se abran, el Mesías descienda con voz de trompeta de Dios, el shofar, y Él nos reunirá en lo alto, nos llamará desde arriba y nos levantará antes de la ira de Dios. No antes de la tribulación, pero sí antes de la ira de Dios. Entonces cobremos ánimo. Dios no nos olvidará. Él no nos ignorará. Él no se olvidará de nosotros. Él nos reconocerá en medio de estos tiempos difíciles. Él es nuestro Señor y Salvador y ha demostrado su gran amor por nosotros mediante la cruz. Ese amor será nuestra fortaleza.
2: Amén. Pastor Marco, sabemos que perdimos conexión contigo brevemente.
3: Sí, no sé lo que pasó.
2: Un problema técnico, cosas que pasan. Tenemos que entender que estamos en lados opuestos del planeta. Tú estás en Estados Unidos, Baruch en Israel y yo en Australia. Así que gracias a Dios, ya estás de vuelta. Solo queremos terminar esta discusión y Baruch acababa de compartir su visión sobre Lucas 21:28, que nos insta a que cuando estas cosas empiecen a ocurrir, levantemos la cabeza porque la redención está cerca. Una palabra que nos llena de ánimo. Te doy la palabra para que comentemos finalmente, Marco, especialmente el mensaje con el que quisiera que terminaras es un mensaje de ánimo para la audiencia hoy, a pesar de lo que está ocurriendo, de esta convergencia que está pasando muy rápidamente. Quisiera entonces oír tu mensaje final para los creyentes que nos escuchan.
3: Gracias. Y quiero decir que el doctor Baruch está absoluta y totalmente en lo cierto con respecto a las palabras del Mesías. Y era lo que estaba en mi mente cuando nos acercamos al final de este programa. Levanta tu cabeza, tu redención está cerca. Cuando veas que todas estas cosas empiezan a pasar, mi mensaje de ánimo para los creyentes tiene dos aspectos. En primer lugar, como pastor, tengo que decirle a la gente lo que es la verdad. Pero también debo advertir a la gente sobre cuáles son las mentiras. Y sería descuidado si no le digo a la gente que al hablar sobre estas cosas, Cristian, Dr. Baruch, son totalmente ciertas. Sobre la persecución, el aumento de la tecnología y de la información y el aumento de la persecución es algo de lo que cada cristiano debe estar consciente y tomar en cuenta dentro de sus corazones sobre su amor por el Señor y el tiempo en el que vivimos. Pues es algo que está por venir muy rápidamente, de hecho quizás más rápido de lo que en realidad pudiésemos concebir. Y debido a esto, debo recordar a los creyentes que existen elementos engañosos que están dentro de la iglesia. Debo confesar que buscarán desviarnos de las cosas de las que hemos hablado. Hay teologías, teologías como la del reino ahora, como el evangelio de la prosperidad, ideas postmileniales, las siete montañas, como mencionamos anteriormente, la reforma nueva apostólica. Todas estas cosas son diseñadas por el enemigo
20: por el diablo mismo, para impedir que conozcamos la verdad de Dios, el tiempo de su venida, la revelación de su verdad, la revelación de su reino que viene. Pablo lo dejó bien en claro. Él estaba esperando ese día y todos los autores del Nuevo Testamento esperaban ese día. Y nosotros debemos tener ese mismo compromiso y pasión por ese día. Y la Biblia ubica ese día en el día de Cristo, el día en el que Él vendrá y nos glorificará. Cuando le veamos cara a cara, no tendremos vergüenza en su venida. Desafortunadamente, esas teologías están diseñadas por el enemigo para alejarnos de la verdad, para desviarnos, para que nos enfoquemos en este mundo y no en lo que Cristo nos exhortó, que es a poner la mirada en las cosas de arriba. Y por lo tanto, animaría a quienes nos escuchan, Dr. Baruch y Cristian, a que si alguno se ha visto atrapado en estas cosas, que las abandonen de inmediato. Su fin es engañar. Su propósito es desanimarte, mantenerte ciego ante la realidad de la verdad y que no estés preparado. Por otra parte, es un gran gozo para mí el animar a los creyentes para que sigan en la fe, que no permitan que estas cosas, estas dificultades, les desanimen en su caminar con Jesús. Jesús no nos prometió una vida color de rosa. Él nos prometió una corona de espina. Él no nos prometió una cama.

0: llamado en estos tiempos difíciles por el mismísimo Cristo. Él no nos ha dejado ni nos ha abandonado. Él nos animará y nos empoderará. Y aún así, si alguien está creyendo en teologías engañosas que dicen que no sucederá ningún mal, que estaremos fuera de aquí antes que cualquier cosa mala pase, tal como en los días de Jeremías, se nos dice que si aquí alguien está así, con esa mentalidad, que reevalúe lo que cree basado en la palabra, no en lo que digo yo. No, mi opinión no importa, pero lo que dice la palabra de Dios es absolutamente vital. Toma una decisión y una elección segura. Levanta tu cabeza, tu redención está cerca. Él estará con nosotros inclusive hasta el fin de los tiempos. Pongámonos a trabajar, hagamos discípulos y traigamos a la gente a Jesucristo en estos días que vivimos.
1: Amén. No podría decirlo mejor. Hago eco de tus palabras y concuerdo con tu visión. Hemos sostenido múltiples videos y discusiones con Baruch en los que denunciamos esto. Sabes, el Señor es muy claro sobre denunciar a los falsos maestros y a gente de esa clase. Y quiero decir, hemos sido muy claros sobre exactamente lo que has dicho. No quiero entrar en detalle de nuevo, pero todo lo que has mencionado sobre esas falsas doctrinas, llámese Bethel o Hillsong, realmente la lista es una lista muy, muy larga de ministerios engañosos que existen hoy. Pero lo mejor es enfocarnos en la palabra de Dios. Eso es lo más importante y no contristemos al Espíritu Santo porque Él es quien nos da sabiduría y discernimiento. Baruch, te doy la palabra para tus comentarios finales. Solo que seamos fieles como oímos de Marco, permanezcamos en la palabra y descansemos en la suficiencia de Cristo. Esa es la clave. Amén. Cobren ánimo y sean valientes, hermanos y hermanas. Este es el tiempo en el que realmente necesitamos aferrarnos al Señor. No suelten su manto, no se alejen de Él. Vienen tiempos de prueba. No me cabe la menor duda, pero Él nunca nos dejará ni nos abandonará. Su palabra es eterna y sus promesas son verdaderas, así que por favor, busquémosle. Este es el tiempo para hacerlo. 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Y también, si quieren seguir con nosotros al final de este video, tendremos una hermosa familia de Alberta, Canadá, Robert y Ulrich Zumbowski, quienes nos enviaron una hermosa canción y nos dieron el permiso de reproducirla. Eso será al final del mensaje. Les invito a quedarse y escucharla. Pastor Marco, muchas gracias por acompañarnos hoy. Fue maravilloso tenerte acá. Eres una bendición para el cuerpo de Cristo y oro que el Señor siga bendiciendo tu ministerio y tu familia. Admiro lo que haces. Ciertamente no comprometes la palabra de Dios y eso es algo que se ve muy poco en estos días. Dios te bendiga y gracias por acompañarnos hoy.
0: Gracias, Cristian. Gracias, Dr. Baruch. El placer ha sido todo mío. Realmente disfruto cada cosa que hacen y el ministerio también Amarás a Israel. Continuamente oramos por Israel. No dejé eso en claro, pero Pablo dijo que el evangelio es primero para los judíos. El corazón de Dios por Israel no ha cambiado. Y tenemos que orar por la paz de Jerusalén, orar por el precioso pueblo judío y hacer de eso una prioridad para los creyentes. Los propósitos proféticos de Dios para Israel y la iglesia están unidos. Creo de todo corazón en Romanos 9 al 11. Tenemos que leer eso. Y finalmente, muchas gracias, hermanos, por todo eso. Han causado un impacto en mi corazón. No saben cuán agradecido estoy por el ánimo que me han infundido.
1: Gracias, gracias, Ibaruk. Una vez más, como siempre, gracias por tu tiempo. Fui muy bendecido con tu enseñanza de hoy. Te doy gracias y espero desde ya nuestro próximo video, que será Dios mediante muy pronto. Hermanos y hermanas, para todos los que nos escuchan, espero que hayan sido bendecidos. Gracias por unirse. Compartan este video, esta discusión, si les ha gustado. Y oramos que sean bendecidos desde Israel, desde California, Estados Unidos y desde Sydney, Australia. Shalom y bendiciones.
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0: 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Que el Señor te bendiga en Yeshua HaMashiach, Jesús el Mesías, mientras caminas con Él. Shalom desde Israel.
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0: Shalom, bienvenidos a Via Haftash Israel, una frase hebrea que significa amarás a Israel. Esperamos que se queden con nosotros durante los próximos 30 minutos, ya que nuestro maestro, el Dr. Baruch, nos compartirá una enseñanza expositiva de la Biblia. El Dr. Baruch es profesor titular del Instituto Zera Abraham, con sede en Israel. Aunque todos los cursos del instituto se imparten en hebreo, el Dr. Baruch se complace en compartir este video semanal en inglés con doblaje al español. 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Aquí está Baruch y la lección de hoy.
2: Yeshua habló muchas veces, no solo a las multitudes de personas, pero también pasó mucho tiempo hablando con los líderes, porque los líderes tienen una gran influencia sobre el pueblo. Así que él estaba tratando de enderezarlos o corregirlos. ¿Y cómo quería hacer eso? De una manera, trayéndoles de vuelta a la verdad de la Escritura. Ahora, ellos estaban rechazando a Yeshua. ¿Por qué? Porque no entendían la revelación de Dios. Ellos ponían todo en la ley de Moisés, pero incluso su entendimiento de la ley de Moisés era incorrecto. ¿Y por qué hablo de la ley de Moisés? Porque eso es exactamente lo que Yeshua comienza a hacer al final de este capítulo 5. Así que saquen sus Biblias y vean conmigo en esa sección de la Escritura el Evangelio de Juan capítulo 5. Y fíjense lo que el Mesías dice sobre la condenación, sobre el juicio, sobre estar perdido, sobre estar fuera del reino de Dios. Él dijo a los líderes que deberían buscar en la Escritura porque allí yace la revelación de la vida eterna. Y si ellos hubiesen creído la palabra de Dios, ellos hubiesen creído en Él, pero debido a que lo rechazaron a Él, bueno, Él dice que algo será el resultado de eso. ¿Cuál será? El juicio. Entiendan una muy importante verdad bíblica. Aquellos que rechazan al Mesías van a recibir el juicio de Dios. Pero ¿cuál es la fuente de ese juicio? Bueno, exactamente lo que Yeshua habla en el verso 45. Vean eso, Juan capítulo 5, versículo 45. Leemos aquí y dice, «No piensen que yo los estoy juzgando de parte del Padre». Es decir, no piensen que su juicio vendrá del Padre. ¿De dónde vendrá? Dice, aquel que los juzga a ustedes es ¿quién? Aquel que los juzga a ustedes es Moisés. Ahora, en Moisés es en quien ustedes han puesto su esperanza. Pero no es así de verdad, porque si ustedes entienden la esperanza de la Torah, ustedes creerían en Yeshua. ¿Por qué digo esto? Porque en muchos lugares de la ley de Dios encontramos que la palabra de Dios nos revela la insuficiencia del hombre. La palabra de Dios en la Torah nos señala nuestra injusticia y también nos demuestra un paradigma de cómo ser justos ante Dios. ¿Cuál es ese? A través de la provisión de Dios. Entonces, lo que está diciendo aquí es esto. Debido a que ellos no han entendido correctamente la revelación de Dios, encontramos que ellos van a ser juzgados y que ese juicio vendrá de Moisés. ¿Por qué? Dice, bueno, realmente ustedes tampoco creyeron en Moisés, porque si hubiesen creído en él, hubiesen creído en mí, puesto que yo soy aquel de quien él escribió. Vean más adelante en el verso 47. Dice, pero ustedes no creen en sus escritos. Entonces, ¿cómo pueden creer en mis palabras? Ahora, fíjense en lo que dice aquí. Mis palabras. Esa no es la palabra normal. Ha habido un cambio. Hasta este momento, en esta sección, cuando él habla de la palabra, palabra, él usa el término logos. Pero ahora lo cambio a la palabra rema. ¿Por qué es eso? Porque la palabra rema es una palabra ungida, es una palabra hablada que trae un resultado. Y Él nos dice esto: si ustedes no entienden la palabra escrita, esa es el Logos, si no han entendido los propósitos y planes de Dios, eso es lo que la palabra Logos revela, tiene que ver con la voluntad racional de Dios, lo que Él quiere establecer, es el plano. Y dice que será esa palabra hablada que lo establecerá. Y el Mesías está diciendo, si ustedes no entienden las expectativas, es decir, el Logos, si no entiendes las expectativas de Dios, y uno de los lugares donde las expectativas de Dios son resaltadas para nosotros es en la Torá. Así que dice, si ustedes no entienden las expectativas de Dios, ¿cómo van a entender esa palabra hablada que establece su cumplimiento? Entonces, vamos a entrar ahora en el capítulo 6. Vamos a ver una imagen del cumplimiento de Dios, lo que Dios quiere producir y el propósito de la venida del Mesías a este mundo. Entonces, capítulo 6. Y después de estas cosas, Yeshua cruzó el mar de Galilea, y luego dice, de Tiberias. Ahora, la razón de esto es muy importante, pues verán, el mar de Galilea, lo que se llama hoy en día el Canera, era bien entendido como un lugar de revelación. Pero también tenemos el término, y es un poco extraño. Dice, luego Yeshua cruzó el mar de Galilea y luego dice, de Tiberias. ¿Ese era qué? El término mar de Tiberias no era el término judío, sino el término de los gentiles. Como el imperio romano que reflejaba el mundo, como ellos llamaban a ese cuerpo de agua. Ahora, la razón de eso, teológicamente, cuando vemos el capítulo 6 y el versículo 1, y encontramos su término Tiberias, que es un término romano, Roma refiriéndose al mundo, veremos aquí que va a suceder un cambio. El Mesías no solo estaba hablando a los líderes con respecto a Israel, pero está tratando de revelar algo con lo que Juan comenzó, cuando dijo, el Cordero de Dios que quita el pecado del mundo. Y luego, dos capítulos más tarde, en Juan capítulo 3, vemos que el Hijo de Dios ha sido enviado a este mundo. ¿Por qué? Para que el mundo sea salvo. Entonces, el Evangelio de Juan, aunque hay un énfasis sobre Israel, ¿por qué hay un énfasis sobre Israel? La respuesta es para la salvación del mundo. La salvación de Juan es una salvación amplia, que el Mesías fue enviado no solo por las ovejas perdidas de la casa de Israel, por eso es que vino la primera vez, sino que tiene una implicación mundial. Veremos esto en tan solo un momento. Veamos de nuevo el versículo 1. Después de estas cosas, Yeshua cruzó el mar de Galilea de Tiberias. Verso 2. Y le siguió una gran multitud porque habían visto las señales que él hacía en los enfermos. Ahora, ¿qué es esto? Sanar al enfermo tiene un gran mensaje para nosotros. Sanar al enfermo, cuando se hace énfasis en eso, ¿qué es lo que debe venir a nuestras mentes? La respuesta es restauración. Pero existe otra palabra en la que también podemos pensar, un término hebreo que significa, o la palabra es, tikkun, significa una reparación, muchas veces también restauración, pero decimos tikkun olav, una restauración del mundo. Y es por eso que el Mesías vino, pero no ignoren esto. Esa restauración no vendrá para el mundo entero hasta que Israel esté bien con Dios. Ahora, vamos a ver un pasaje de las Escrituras y veremos el único milagro que aparece en los cuatro evangelios, en todos ellos, en Mateo, Marcos, Lucas y Juan. Los cuatro hablan acerca de la alimentación de los 5,000. Ningún otro milagro, aparte de la resurrección, ningún otro evento milagroso es registrado en todos los cuatro evangelios. Y debido a eso, debemos entender que la alimentación de los 5,000 tiene gran importancia. Así que, una vez más, vean por favor en el verso 2. Y una gran multitud lo siguió porque habían visto las señales que hacía en los enfermos. Verso 3. Y Yeshua subió a la montaña. Y ahí, él se sentó con sus discípulos. Ahora, ¿de qué trata esto? Bueno, déjenme hacerles una pregunta. Verán, usualmente interpretar la escritura no es difícil siempre y cuando tengamos un conocimiento correcto de la metodología y vemos que las cosas ocurren en la palabra de Dios con un propósito. Cuando el Mesías se sienta en una montaña con sus discípulos, ¿qué es lo que normalmente ocurre? La respuesta es revelación. Él enseña algo. Así que va a haber una revelación aquí. En Juan capítulo 6, que tiene implicaciones para el mundo entero. ¿Y cuál es esa revelación? Bueno, eso es lo que vamos a descubrir. Veamos el versículo 4. Y la Pascua estaba cerca, la fiesta del pueblo judío. Ahora, esta es la tercera vez que vamos a ver una fiesta siendo mencionada en la Escritura. Vemos que en el capítulo 2 de Juan, la Pascua se menciona de nuevo. En Juan capítulo 5 hay otra fiesta, probablemente Pentecostés o Shavuot. Y ahora hay una referencia a las Pascuas que están cerca. Ahora, este no es el momento en el que Yeshua fue hasta Jerusalén. Simplemente nos dice que la temporada de la Pascua estaba cerca. Déjenme hacerles una pregunta. Cada vez que haya una referencia a la Pascua, ¿qué debe venir a tu mente? La respuesta es redención. Porque la Pascua es la fiesta de la redención. Lo que encontramos aquí es esto. No solo de redención de Israel, recuerden que no era solo el mar de Galilea, sino de Tiberias. Esto nos da un contexto más amplio para interpretar este pasaje. Nos da un contexto más amplio del mundo entero. No solamente estamos hablando de la salvación para Israel, su redención, sino que el Mesías quiere usar a Israel para que todo el mundo sea salvo. Entonces, vean de nuevo en el versículo 4. Y se acercaba la Pascua, la fiesta del pueblo judío. Verso 5. Y por esto, Yeshua levantó la mirada y vio la gran multitud acercándose a él. Y le dice a Felipe, entonces va a ocurrir una revelación. Él ve esta gran multitud viniendo hacia él. ¿Y qué es lo que él hace? Bueno, su pensamiento se va a dirigir a Israel. ¿Por qué? Porque la gran multitud, que en este contexto nos habla de la humanidad no puede estar bien con Dios para que el reino de Dios sea establecido finalmente hasta que Israel esté bien con Dios. Y esa es una de las enseñanzas más importantes de este milagro que vamos a discutir, la alimentación de los 5,000. Entonces, Yeshua levantó la mirada y vio esta gran multitud acercándose a él. Y le dice a Felipe, ¿de dónde podemos comprar pan para que estas personas puedan comer? Y Yeshua dijo esto para probarlo. Porque la Pascua, redención, pan, el pan de vida, deben entender que matzá es visto como el pan de vida. Así que todo esto va a juntarse. Y él está probando a Felipe con un propósito. Y dice, él estaba probando a Felipe porque él ya sabía qué era lo que iba a hacer. Versículo 7. Y Felipe le dice a él, 200 denarios de pan no bastarían para que cada una de ellas coma, aunque sea un pedazo. Ahora, ¿por qué 200 denarios? Bueno, ¿cuál número sobresale? El 2, 200. Y cuando el 2, ya sea el 2, 20, 200 o 2,000, cuando sea que el número 2 se manifieste en el texto, nos habla acerca de opiniones divergentes. Y esto es exactamente lo que vemos. Vemos que los discípulos van a pensar en las cosas de una manera muy física, y el Mesías está pensando en las cosas de una manera muy espiritual. ¿Qué es eso? El resultado de la redención. Entonces Felipe dice, 200 denarios no serían suficientes. ¿Qué son 200 denarios? 200 salarios, salarios diarios. Así que estamos hablando de una gran cantidad de dinero para alimentar esta multitud que viene en camino. Veamos el versículo 8. Y uno de sus discípulos le dijo a él, este era Andrés, el hermano de Simón Pedro, y dice, hay un pequeño aquí, y este tiene 5 panes de cebada y 2 pescados. Ahora, estos panes de cebada, la razón por la que no dice solamente panes, sino panes de cebada es porque está conectado con la época de la Pascua. Ese término cebada, y no solamente la época de la Pascua, sino también es la expectativa de toda esa época de fiesta en la primavera. Entonces, la cebada está relacionada con un cumplimiento de expectativas. La expectativa de las Pascuas, que es la redención, y dos pescados. Verso 9, segunda mitad. ¿Pero qué son estas cosas entre tantos? Entonces Yeshua dijo, hagan que las personas hagan algo. Y sus Biblias probablemente digan sentarse, pero no es la palabra normal para sentarse, es diferente a cuando vimos que dice que Yeshua se sentó en la montaña para así enseñarles a los discípulos. Es la palabra que probablemente sea mejor traducida como reclinarse o recostarse. ¿Por qué es importante? Porque cuando se come en la Pascua, no te sientas a comer, te reclinas o te recuestas. Así que una y otra vez en esta sección hay muchas referencias a la Pascua siendo traídas a este pasaje. Redención de la Pascua y estamos hablando de la redención del mundo. Bueno, fíjense en lo que sigue diciendo Yeshua, versículo 10, segunda mitad. Puesto que había mucha hierba en ese lugar, suficiente para esa multitud. Esta grande cantidad, ¿qué tan grande? 5,000. Ahora, 5,000, lo que debería venir a sus mentes de acuerdo con los rabinos, es el número 50. ¿Por qué? ¿Qué tenemos en el 50 o 500 o 5,000 o 50,000? Está el número 50. Y el 50 tiene que ver con jubileo. Y el resultado del jubileo es la libertad. Una de las palabras claves, si ustedes hicieran un estudio de la fiesta o realmente del año del jubileo, Shenat Yovel en hebreo, encontrarán en que la palabra que mejor describe el Yovel, jubileo, es la palabra hebrea duor, que significa libertad. Una libertad para servir a Dios, una libertad para serle fiel a Dios. Entonces, de eso es lo que el Mesías nos habla. Y el año del jubileo realmente personifica la vida en el reino de Dios. Todos los rabinos están de acuerdo con que existe una relación directa entre el jubileo y el reino. Así que una vez más, fíjense que había 5,000 personas allí. ¿Y qué fue lo que Yeshua hizo? Dice, hagan que se sienten. Y Yeshua, verso 11, él tomó el pan y lo bendijo y se lo dio a los discípulos. Y los discípulos a aquellos que estaban sentados. Y de la misma manera hicieron con el pescado, tanto como las personas quisieron. Entonces, ¿qué es lo que encontramos aquí? Una verdad muy importante. Aquello que fue provisto, ¿y cuál es el contexto? Redención. ¿Qué es lo que trae la redención? Bueno, una expectativa de reino, una experiencia de jubileo. Y esto es lo que la Escritura está tratando de revelar. No había escasez, no había nada insuficiente. Tanto como las personas quisieran, eso recibirían. Verso 12. Y cuando estuvieron satisfechos, él le dice a sus discípulos, vayan y reúnan las sobras y pedazos que queden para que nada se pierda. Ahora, él dice eso porque este es su deseo, hablando del reino, y su deseo es que nadie se pierda. Y lo que es importante es la cantidad. La cantidad es muy importante en la Escritura. Leemos, ¿qué fue lo que pasó? Y por esto ellos reunieron lo que había quedado y llenaron 12 canastas de sobras de los 5 panes de cebada. Ahora, 5 y 12, ¿de qué nos habla el 5? El número 5 habla de aquello que es faltante. Y el 12 habla de Israel. Así que lo que este pasaje está haciendo es esto. El Mesías está diciendo que Israel en esa época, Israel en esa condición está carente delante de Dios. Y por esto es que ha venido. Él ha venido. ¿Por qué? Recuerden el contexto. Él ha venido para traer una restauración. ¿Una restauración a quién? primordialmente a Israel, porque Israel es cinco, está faltante. Y el resultado, cuando Él cumpla con sus propósitos y planes con Israel, ¿cuál será el resultado? El reino. Este pasaje nos está tratando de decir que el reino de Dios por completo, esa experiencia de jubileo, donde tendremos la libertad para caminar en obediencia a Dios, para servirle, para ser recipientes de sus promesas y sus bendiciones, de eso es lo que se trata el reino. El reino no vendrá hasta que la insuficiencia de Israel, lo que le falta a Israel, sea sanado. ¿Por qué? Porque Israel es fundamental para el establecimiento del reino. Y esa verdad es pasada por alto por muchos creyentes hoy en día, muchos líderes cristianos. De hecho, cada vez más en el mundo evangélico están rechazando y negando el papel que tiene Israel en el establecimiento del reino de Dios. Entonces, avanzando al verso 13, dice: y así pues ellos reunieron lo que había quedado y llenaron 12 canastas de sobras de los 5 panes de cebada que quedaron de los que habían comido. Verso 14. Por esto los hombres, al ver la señal de lo que Yeshua hizo, ellos dijeron: este verdaderamente es el profeta que ha de venir al mundo. Ahora, ¿por qué esto es importante? Bueno, porque en esta sección de las Escrituras vemos el primer ejemplo de ese término, el profeta que vino al mundo. Vamos a aprender que en el Evangelio de Juan hay personas que hablan del Mesías siendo ese profeta que ha de venir al mundo, y otros que dicen: no, él es el Mesías. Esto muestra una insuficiencia entre las personas y su entendimiento, porque cuando ven, por ejemplo, Deuteronomio capítulo 18 y verso 15, cuando habla acerca de este profeta, ¿qué sabemos de él? Es el Mesías. Este es el famoso pasaje de la Escritura mesiánica que habla del Mesías y lo llama un profeta. Entonces, en este pasaje de las Escrituras, vean de nuevo el verso 14, la segunda mitad. Yeshua está hablando e hizo la señal y dice: este verdaderamente es el profeta que ha de venir al mundo. Este es un cambio de expectativas. ¿Por qué digo esto? Porque normalmente Israel creería en el profeta que ha de venir a la tierra de Israel. Pero aquí Juan cambia la percepción de las personas. Ahora, esto no es solamente bíblico, significando esto. En ningún lugar de la Escritura dice que es un profeta atado a Israel. No, solo dice que vendrá a Israel, pero Juan extiende eso al mundo. ¿Por qué? Para enseñarnos una y otra vez que el propósito del Mesías es una redención mundial, que su deseo es que ninguno se pierda. ¿Todo el mundo será salvo? No. Pero la provisión es suficiente, eso es lo que está diciendo. Su obra de redención tiene un resultado más grande que el de Israel, pero Israel es fundamental para ello. Entonces, por eso Yeshua supo, miren el verso 15, que ellos estaban a punto de venir y llevárselo para hacerle rey. Ahora, ¿por qué esto es tan importante? Porque el término rey es una palabra que puede ser usada como definición para el término Mesías. En este pasaje, debido, recuerden, la Pascua, redención, el Redentor, el Mesías, todo está apuntando a quién es Yeshua. A este punto, ellos están listos para hacerle rey. Ahora nosotros pensaríamos que esto es algo bueno, pero noten la respuesta del Mesías. Vean conmigo el versículo 15, la segunda mitad. Y de nuevo, hablando de Yeshua, él partió a las montañas solo. ¿Por qué? Porque no era el momento para él de ser rey. Ellos querían un rey, que significa que ellos simplemente lo estaban buscando a él por el resultado. ¿El resultado de qué? El resultado de la redención. Esa segunda parte. Eso es lo que están enfatizando, que el Mesías vendrá y establecerá el reino, y ahí vamos a vivir esta experiencia de jubileo, donde vamos a ser recipientes de las promesas de Dios, de las bendiciones de Dios. Ellos están preparados para eso, pero esto no es por lo que vino la primera vez al mundo. Él vino esta primera vez al mundo para hacer esa primera parte de la redención, no para establecer el reino, pero para hacer lo que llamaríamos en hebreo padut, el pago de la redención. Y es por eso que cuando ellos estaban listos para decir, tú eres nuestro rey, y ellos tenían una expectativa de reino que estaba pronto a suceder, pero ellos no entendían que primero él debía pagar el precio, que él tenía que ser ese cordero de Dios que quita el pecado del mundo. Entonces, vean de nuevo en el verso 16, y el atardecer llegó. Versículo 16, cuando el atardecer llegó, sus discípulos descendieron ¿al qué? Descendieron al mar y subieron a una barca y comenzaron a navegar al otro lado del mar. ¿Hasta dónde? Capernaum. Ahora, ¿por qué esto es tan importante? Porque este verso establece las bases de lo que vamos a estudiar la próxima semana. Nosotros vemos que Capernaum es un lugar donde ¿qué? Bueno, esa ciudad fue establecida por la comunidad judía por una razón. Ellos entendieron que ahí es la luz del Mesías. Su revelación comienza a brillar. Y quiero decir eso de nuevo. Es donde la obra del Mesías comienza, porque eso es importante. Porque las personas de esta época no estaban pensando, existe un proceso, hay varias cosas que el Mesías debe hacer. De hecho, hablando bíblicamente, proféticamente hablando, vean en algún momento al libro de Isaías que habla del Mesías, no solamente como el rey que gobierna, pero también como el Mesías, como ese siervo sufriente. Ellos solamente están pensando, wow, el Mesías, el rey David, el reino, las bendiciones, las promesas. Ellos estaban ignorando lo que la Escritura dice sobre ese servidor sufriente. Y Capernaum es un lugar donde la obra del Mesías comienza a ser revelada. Es por eso que Yeshua vino a este mundo, no la primera vez para dar cumplimiento al reino, sino para hacer la obra que más adelante establecería el reino. Esa obra de redención en la cual podemos encontrar el perdón de nuestros pecados y ser hechos una nueva criatura, donde nos preparemos para el reino y estamos listos para hacer la obra del reino en esta era, para manifestar la gloria de Dios y llevar a otros a esa misma verdad. Así que por eso es que Yeshua se fue de ese lugar y se fue específicamente a Capernaum. ¿Qué significa este término? La villa del consuelo. La palabra Nahum significa consuelo, y esta palabra está relacionada en forma única con la obra de redención. Es por eso que hablamos de consuela a mi pueblo en el libro de Isaías capítulo 40, porque todo ese pasaje comienza tratando con ese siervo sufriente.
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Libro de Génesis, capítulo 6, versículo 5. Y vio Jehová que la maldad de los hombres era mucha en la tierra, y que todo designio de los pensamientos del corazón de ellos era de continuo solamente el mal. En este momento de la historia, Dios observa que la humanidad en general había dejado de buscar la justicia, la bondad, la comunión con Él. En cambio, la maldad había crecido en que cada aspecto del hombre en su vida, cada aspecto de la vida humana, era de continuo el mal. No solo está describiendo una situación del pasado, sino que también puede tener una aplicación para el mundo actual. Esto es lo que dice Génesis capítulo 6, versículo 5, pero no hay que ir muy lejos. Viendo la sociedad actual, podemos hacer real también este versículo. Y vio Jehová que la maldad de los hombres era mucha en la tierra, que todo designio de los pensamientos del corazón de ellos era continuamente solo mal. Esto pasa hoy en día. La humanidad no veía nada malo en su estilo de vida. Este es el peligro del mundo en la actualidad. No reconocer que con su estilo de vida, con los malos caminos, rechazando la misericordia de Dios, menospreciando el camino de salvación, lo único que están haciendo es traer juicio del Señor sobre sus vidas. Romanos capítulo 2, versículo 5 y 6. Pero por tu dureza y por tu corazón no arrepentido, atesoras para ti mismo ira para el día de la ira y de la revelación del justo juicio de Dios, el cual pagará a cada uno conforme a sus obras. Aquí hay una gravedad, y es la gravedad del pecado. Es la condición humana. Y este versículo muestra cómo el pecado afecta profundamente al corazón humano. No se trata solo de acciones aisladas de maldad, sino una corrupción interna que afecta los pensamientos y los deseos más profundos. Y esto lo estaba viviendo Noé en esos días. Hemos visto esa película, ¿verdad?, de Noé, ¿sabes? Una película, por cierto, malísima. A lo mejor tú que nos estás escuchando, pues a lo mejor te ha gustado, pero ¿qué quieres que te diga? La película que ha dirigido Darren Aronofsky es un despropósito, es una blasfemia contra Dios. Es una blasfemia contra las cosas de Dios, los principios cristianos. Invención tras invención en la película. Tiene el manual, tiene la Biblia a su alcance, a su disposición. Y este director, que nos pueden gustar sus películas o no, se inventa una historia que no tiene que ver con la realidad, que no tiene que ver con lo que dice el libro de Génesis. El pecado no es solo un comportamiento incorrecto, es una condición que corrompe el interior. Este mensaje, este versículo, nos tiene que hacer reflexionar sobre la condición de nuestro propio corazón y reconocer que sin la intervención de Dios somos incapaces de realmente ser justos. El único justo era Noé. Dios observa no solo nuestras acciones externas, sino también los pensamientos, las intenciones del corazón. Dios está atento a la condición de la humanidad. La santidad de Dios no puede ignorar el pecado, ya que va en contra de su naturaleza. Su santidad nos llama a un estándar de pureza, de justicia, que solo podemos alcanzar con Él. Y en los tiempos de Noé, la gente decidió vivir sin Él. Y hoy en la actualidad la gente decide vivir sin Él, sin Dios. Lo que siembras, cosechas. Si estamos sembrando apartarnos de Dios, lo que vamos a recoger es algo que al final te puede llenar a ti. Pero vas a sentir ese vacío, porque la creación humana necesita a Dios. Tú y yo le necesitamos. Hace unos días compartíamos sobre el hijo pródigo, ¿verdad? La necesidad que tenía ese hijo pródigo de arrepentirse.
Dios es un Dios justo, que ama la justicia. Está esperando a que el mundo se arrepienta. Y como seres humanos, nuestra tendencia natural es inclinarnos hacia lo malo. Pero el arrepentimiento sincero, la fe en Cristo, nos da la oportunidad de ser redimidos. Es solo a través de Jesús. A través de Él, Dios ofrece una transformación que renueva nuestro corazón. Y esa transformación nos aleja del camino de la maldad. Hay esperanza, aún en medio de la maldad, aún en medio de la corrupción. Aunque la corrupción pareciera haberse apoderado de la humanidad, Dios tenía un plan de redención. Noé halló gracia a los ojos de Dios y a través de su obediencia Dios preservó la vida humana y comenzó un nuevo pacto. Y ese acto de Dios muestra que aunque la maldad abunde, siempre hay esperanza para aquellos que buscan a Dios. Recordar que este versículo aparece en el contexto del diluvio, ¿verdad? En Génesis 6 se describe un periodo en el cual la humanidad se había alejado drásticamente de Dios, hasta el punto de que Dios se arrepintió de haber hecho al hombre. Génesis capítulo 6, versículo 6. Se arrepintió Jehová de haber hecho al hombre en la tierra. Y en ese tiempo la violencia, la corrupción, la idolatría eran comunes y Dios decidió enviar el diluvio como un juicio sobre la tierra, preservando a Noé, preservando a su familia debido a su justicia. Estamos peor que en los tiempos de Noé. Estamos peor que en los tiempos de Sodoma y Gomorra. Pero Dios no va a enviar un diluvio porque Él hizo un pacto. Ese pacto es el arco iris, ¿verdad?, que vemos cuando llueve. Un pacto de que Dios no va a inundar o va a destruir la tierra con agua, con un diluvio. Pero Dios está permitiendo juicios. Juicios en forma de desastres naturales. Huracanes, tormentas, danas. El Señor las está permitiendo. Y está enviando juicios. Está enviando castigo. Y tenemos que estar en alerta, preparados. Tenemos que analizar cómo están nuestros caminos. De continuo, el deseo del hombre era hacer mal. Imagínate eso. Levantarte en la mañana y que el deseo de tu corazón sea hacer mal al prójimo. El texto menciona la naturaleza pecaminosa de la humanidad y cómo en ausencia de una relación con Dios, nuestros pensamientos, nuestros deseos se vuelven hacia el mal. Es decir, que hay una depravación de la humanidad. Y ese concepto de depravación es fundamental. Es fundamental porque si hay una depravación humana, hay una necesidad de un Salvador. Dios es justo y por tanto no puede permitir que el pecado quede impune. Su juicio, en este caso, a través del diluvio, es una expresión de su justicia, su respuesta a la maldad en el mundo. Y Dios nos está enseñando que Él es paciente, pero también es justo, y que su santidad no permite la maldad sin consecuencias. Así que Dios hará justicia en su tiempo. A pesar del juicio, Dios muestra su gracia al preservar a Noé y a su familia. Y este acto simboliza la redención futura que sería ofrecida a toda la humanidad a través de Jesucristo. Dios provee un medio para aquellos que buscan su gracia y de esa manera pueden ser salvos. Y aquí entra la gracia, la misericordia de Dios. Noé es descrito como justo, perfecto en sus generaciones, dice Génesis capítulo 6, versículo 9. Representa a aquellos que en medio de un mundo corrupto eligen vivir en obediencia a Dios. Y hay muchos Noés entre nosotros. El ejemplo de Noé, su vida, es un recordatorio de que nuestra relación con Dios puede transformar nuestra vida y hacernos luminares en un mundo de maldad, en un mundo oscuro. La vida de Noé y cómo Noé decidió esperar a Dios
Ser fiel a Dios tiene aplicación para ti y para mí hoy. Que este mensaje nos invite a pedirle a Dios a que examine nuestro corazón. Que Él transforme nuestros pensamientos, nuestros deseos. Como dice el salmista, examíname, oh Dios, y conoce mi corazón. Salmo 139, versículo 23. Es importante recordar que la verdadera transformación viene del Espíritu, viene de Dios, y no de nuestras propias fuerzas, de nuestros propios esfuerzos. Busca esa transformación. Busca al Señor, porque Él cambiará tu vida. Esto lo debemos aplicar a nuestro día a día. Vivamos en santidad, en medio de un mundo oscuro, en medio de un mundo corrupto. Somos llamados a ser sal y luz, como dice Mateo capítulo 5, verso 13 y 14. A pesar de la oscuridad en este mundo, a pesar de la corrupción, podemos vivir con integridad y ser un testimonio del amor y la justicia de Dios. Y no es un ejemplo de cómo vivir de manera justa en medio de un ambiente lleno de maldad. A pesar de la maldad que nos rodea, sabemos que Dios tiene un plan de redención y que Jesucristo es el cumplimiento de esa promesa. Tu papel y mi papel es compartir el mensaje de salvación, ser instrumentos de la paz de Dios en este mundo. Este versículo que hemos leído es una reflexión sobre nuestra condición humana y la necesidad que tú y yo tenemos de Dios en nuestras vidas. Sin Dios, el corazón humano tiende al mal, pero también nos da la esperanza de que a través de Él podemos ser renovados, transformados. Este mensaje nos debe motivar a buscar a Dios. Nos debe motivar a que cada día tenemos que arrepentirnos sinceramente y vivir en justicia, confiando en esa promesa, en ese plan de redención, que solo vamos a encontrar con Jesús. En un mundo oscuro, corrupto, lleno de maldad, recordemos que Dios es fiel. Y Dios siempre está dispuesto a redimir a aquellos que le buscan en espíritu y en verdad, de corazón, de una manera sincera. Estamos viviendo tiempos peligrosos, tiempos proféticos. Y la maldad en el mundo se va a incrementar. Dice la palabra que el amor de muchos se enfriará. No de pocos, de muchos. No te contamines con lo que te ofrece el mundo. Busca a Dios, búscale tú y tu familia. Hoy es el día de hacerlo. No lo dejes para mañana. Búscale. Él te está esperando.

Las aves cantan a Dios todas las mañanas. Las aves hacen cántico a Dios, cántico de amor, reconociendo su gran amor al Creador. Y el pueblo escogido, y el pueblo tan amado, no le reconoce su amor ni su misericordia.

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1: Shalom, bienvenidos a Via Haftash Israel, una frase hebrea que significa amarás a Israel. Esperamos que se queden con nosotros durante los próximos 30 minutos, ya que nuestro maestro, el Dr. Baruch, nos compartirá una enseñanza expositiva de la Biblia. El Dr. Baruch es profesor titular del Instituto Zera Abraham, con sede en Israel. Aunque todos los cursos del instituto se imparten en hebreo, el Dr. Baruch se complace en compartir este video semanal en inglés con doblaje al español. 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Aquí está Baruch y la lección de hoy. La mayoría de la gente ha escuchado el término Armagedón. Ellos entienden que tiene que ver con una guerra, la guerra final. Mucha gente no sabe dónde está ubicado Armagedón en el mapa. Piensan que es casi como un mito. Pero déjame decirte, sabemos exactamente dónde la batalla de Armagedón tendrá lugar. Tendrá lugar en el valle de Jezreel, en el área superior de Israel. En un lugar al norte de Samaria, en la parte baja de Galilea. Y lo que sabemos sobre esta locación es que era un lugar muy codiciado durante muchísimas generaciones. Es la ciudad, estoy hablando de la ciudad de Megiddo. Es que hay una conexión entre Megiddo y Armagedón. Megiddo, si ustedes van a Israel, pueden ir a esta locación y lo que el guía te dirá sobre ella es que era un lugar que sufrió guerra, guerra tras guerra. Y Megiddo es una colina pequeña. El término Armagedón es en realidad Har Magedón, que significa la montaña de Gedón. En otras palabras, la montaña de la destrucción o la montaña donde habrá gran mortandad. Y esto es lo que sabemos. Existe un gran valle llamado el Valle de Jezreel. Ese término Jezreel en hebreo es Yisrael. No es Israel, sino Yisrael. Viene de una promesa. En el lugar donde habrá gran destrucción, Dios plantará a su pueblo. Eso es lo que Yisrael significa. Dios plantará. Él plantará a su pueblo ahí con un propósito de reino. Ahora, esto es lo que sabemos sobre aquellos que querrán atacar a Jerusalén. No la atacarán desde el oriente, porque la subida de Jericó es una pendiente muy inclinada con pasajes estrechos, por lo que sería difícil para un gran ejército hacer eso. Descubriremos que habrá un ejército multitudinario que intentará tomar control de Jerusalén. Otra cosa que sabemos es que si buscan tomar Jerusalén, tendrán que hacer esto con mucha seguridad desde el norte y luego tornar hacia el occidente rumbo a Jerusalén. Al hacer esto, habrán lugares por los que pasarán. Si entras a la parte norte de Israel, encontrarás un lugar que debería ser familiar para ti, y es el lugar de Hazor. Hazor es el lugar que tomó Josué, que abrió la nación entera para que él pudiera tomar posesión de la herencia de Dios. Después de llegar y salir victoriosos del lugar llamado Hazor, viajarías al sur y llegarías al territorio conocido como Bet Shean. Y en Bet Shean tienes que tomar una decisión. Es un lugar conocido también como una fortaleza militar, como Hazor. Y lo que sabemos es que allí un ejército tendría que tomar una decisión. ¿Continuaremos bajando a través del valle del río Jordán? Ellos no harían eso. Porque, les repito, es un pasaje muy angosto. La zona montañosa está por encima y pondría a este ejército en peligro. Además, como les dije antes, cuando llegas a Jericó tienes esa pendiente tan inclinada con pasajes estrechos. No es el mejor camino para ir. En Bet Shean tú girarías hacia el mar, hacia el occidente, y te encaminarías hacia la fortaleza final antes de Jerusalén. Y ese es un lugar llamado Megiddo. Bien, Megiddo es un término importante. Megiddo viene de una palabra hebrea, lehagid, que significa declarar. La palabra Megid es uno que declara o podría ser simplemente una proclamación. Megido, con esa O al final, demuestra profesión, entonces puede significar su profesión, su declaración. Y déjame decirte, el Mesías hará una gran declaración, una poderosa declaración en este lugar. Bien, otra cosa que debemos aprender es que si estamos hablando del regreso del Mesías, ¿a dónde regresará él? Muchas personas responden al Monte de los Olivos, y es correcto. Pero ese no es el primer lugar al cual vendrá el Mesías. Si miras con cuidado en Isaías capítulo 63, encontrarás que el primer lugar al cual vendrá el Mesías es a Basra. Él vendrá a la montaña de Esaú, conocida como el Monte Seir, y él destruirá ese monte. Luego, él vendrá al lugar del cual hablamos hoy, y ese es el lugar conocido como Armagedón. Él destruirá el ejército, a este gran ejército que quiere tomar y destruir Jerusalén. Al tercer y último lugar al cual vendrá es al Monte de los Olivos, a donde regresará victorioso. Pero para los propósitos de nuestro estudio, regresemos a donde estábamos la semana pasada y repasemos un poco antes de avanzar para entender la sexta y séptima plaga de los juicios de las copas o tazones. Tomen sus Biblias y vayan conmigo al libro de Apocalipsis, capítulo 16. ¿Y estamos listos ya? Empecemos repasando el verso 12. Y el sexto ángel derramó su tazón sobre el gran río, el río Éufrates. Hablamos sobre el oriente, y el oriente tiene que ver con juicio. Y sus aguas fueron secas, con el fin de crear un camino derecho para que vinieran los reyes del oriente. ¿Para qué vienen estos reyes? Vienen para destruir al pueblo judío. Vienen para obstaculizar y frustrar los propósitos de Dios. Ellos no quieren que su reino sea establecido, así que creen que destruir Jerusalén servirá para cumplir con éxito sus propósitos injustos e impíos. Versículo 13. Dice, «Miré, y he aquí la boca del dragón». Y de esa boca de este dragón, y de la boca de la bestia, y de la boca del falso profeta, salió algo. Salieron tres espíritus inmundos, que parecían ranas. Ahora, ¿qué vemos aquí? Lo que queremos ver en este pasaje con respecto a las ranas, ranas en primer lugar son animales inmundos. Y de acuerdo a la tradición judía, existe una relación entre las ranas y los demonios, y estas ranas son demoníacas en su origen. Lucen como ranas en nuestra forma de ver las cosas, pero son muy diferentes. Fuera de la boca del dragón, fuera de la boca de la bestia, fuera de la boca del falso profeta, salen estos tres espíritus inmundos que eran similares, parecidos a ranas. Verso 14. Y dice, porque ellos son espíritus de demonios. ¿Y qué hicieron? Dice, e hicieron señales que van a los reyes de la tierra y del mundo con el fin de hacer algo, con el fin de reunirlos a todos para la batalla. Bien, ¿cuál es el propósito de estas tres ranas, estos espíritus inmundos, estas influencias demoníacas? Bueno, entendamos, el poder demoníaco siempre tiene el objetivo de engañar. Y estos reyes van a creer que ellos podrán conquistar. Estos demonios, ranas, harán señales, grandiosas señales, que les engañarán para que piensen que pueden ser victoriosos y que pueden tomar Jerusalén. Podemos frustrar, podemos obstruir, podemos detener los propósitos de Dios para que no sucedan. Pero noten lo que Dios dice. Dios usará esto para unir a los reyes de la tierra y a todo el mundo para la batalla de ese gran día de su juicio. El Señor, Dios de los ejércitos, el día del Señor, Dios de los ejércitos. Miren el verso 15. Dice aquí, he aquí yo vengo como ladrón. ¿A quién le hace esta referencia? Siempre que hablamos sobre venir como un ladrón, hablamos del Mesías. Pero entiendan algo, este concepto de venir como un ladrón es para aquellos que no se encuentran preparados, aquellos que no están lavando sus vestiduras, aquellos que no están experimentando la redención, aquellos que son hijos de oscuridad. Recuerden lo que dice Pablo en 1 Tesalonicenses capítulo 5. Pero ustedes no están en oscuridad para que este día les sorprenda como ladrón en la noche. Entonces esta gente que experimentará el regreso del Mesías como un ladrón en la noche, son aquellos que están totalmente desprevenidos, que no tienen la verdad profética y que no responden a la revelación de Dios. Miren una vez más el verso 15. Mirad, vengo como ladrón, dice, pero benditos aquellos que velan y guardan sus vestiduras, con el fin de que no caminen desnudos y la gente vea así su desnudez. Ahora, entendamos lo que esta terminología significaría para alguien que entiende esta cultura. Cuando hablamos de la gente, mira de nuevo el versículo, dice, pero benditos aquellos que velan. Bien, este término para velar o vigilar es el mismo que Yeshua usa. ¿Dónde lo usa? Lo usa en el jardín del Getsemaní. Y esto del jardín del Getsemaní ocurrió momentos antes de que Él cumpliera el propósito para el cual vino a este mundo, entregar su vida. ¿Dónde estaban los discípulos? Bueno, Él fue arrestado, como dice la Escritura, el pastor fue herido, ¿y qué ocurre? Las ovejas se dispersan. ¿Qué hicieron? Cada uno de ellos que decían, oh, yo jamás, quizás los demás, pero yo nunca, yo jamás te negaré, tal como lo dijo Pedro. Y si miras las Escrituras, dice que todos dijeron cosas así. ¿Pero qué hicieron? Puesto que no pudieron velar, no velaron ni siquiera por una hora. Fueron desagradecidos en su respuesta al Mesías en ese momento de la verdad. Ellos huyeron, lo negaron, porque no velaron. Ahora, Él usa esa palabra también en Mateo 24, donde le dice a sus seguidores que velen, que observen, que presten atención, porque Él vendrá de nuevo, y para que puedas estar listo ese día y que no te sorprenda como ladrón en la noche. Miren de nuevo, dice aquí, benditos aquellos que velan y que guardan sus vestiduras. Ahora, las vestiduras, bíblicamente hablando, están relacionadas simbólicamente con buenas obras. Entonces, quienes estén velando, y eso puede ser velar en el sentido de ser diligente, quienes sean diligentes tendrán unas vestiduras. ¿Qué son las vestiduras? Buenas obras. Ellos estarán llenos de los mandamientos de Dios, o sea, de obediencia, y será esa obediencia la que cubra su vergüenza. Cuando alguien no está siguiendo a Dios, cuando alguien no está caminando en obediencia, la gente nota la vergüenza de su impiedad. ¿Por qué estamos hablando de desnudez aquí? Porque la desnudez y la vergüenza van de la mano. Buenas obras tienen que ver con gozo y alegría. Así que dice, mira de nuevo el verso 16, porque Él los reunirá en el lugar. Ahora, el término lugar, uno de los nombres, y mucha gente no sabe esto, pero en el judaísmo, uno de los nombres de Dios es Hamakom, que significa el lugar. Habla del hecho de que Dios está en todas partes, que Él es omnipresente. Y Él se manifestará a sí mismo. Este Dios que está en todas partes se manifestará a sí mismo de una forma única en este lugar, esta locación. Mira de nuevo el verso 16. Y los reuniré en el lugar, aquel que es llamado en hebreo, y esto demuestra que este libro no está escrito en hebreo, Har Megidón o Armagedón. Bien, ¿qué significa este término? Significa el monte de la destrucción, de la muerte. Es un lugar, de acuerdo a la pronunciación hebrea antigua de Megido, que también se usa hoy, es el lugar en el cual Dios hará un gran pronunciamiento. Él hará una declaración, ¿y cuál será? Que Él castiga a aquellos que busquen frustrar sus propósitos. Avancemos a esta última sección del capítulo 16. Miren ahora si pueden el verso 17. Y el ángel, el séptimo ángel, derramó su tazón sobre el aire. y salió una gran voz del santuario de los cielos. ¿Y desde dónde? Desde su trono. Lo hemos visto con mucha frecuencia, aquí y allá, en los capítulos 14, 15 y 16. Este término trono es muy importante. De lo que se trata todo este libro, y lo he dicho una y otra vez, se trata sobre el trono de Dios, el cual está en los cielos y viene a la tierra. Y ese trono viene con el fin de gobernar. Y lo que encontraremos es que el juicio de Dios, su ira, es derramada con el fin de preparar el camino para su trono. Y su trono se encontrará en la ciudad santa de Jerusalén. Miren una vez más. En la mitad del verso 17 leemos que salió una gran voz del santuario en los cielos y del trono y dijo, todo se ha terminado o está hecho. Verso 18. Y aconteció, miren este verso 18. Lo que se dice aquí es muy similar a lo que vimos en el libro de Éxodo, capítulo 20. Estoy hablando de lo que tomó lugar en el monte Sinaí. Ahora, el monte Sinaí es una locación gloriosa, pero también es una locación triste. ¿Por qué? Gloriosa en el sentido de que Dios se manifestó a sí mismo allí. Triste en el sentido de que Israel no respondió apropiadamente a la manifestación de Dios. Dice que después de que Dios se revelase a sí mismo, su santidad, sus expectativas, sus mandamientos, al dictar sus 10 mandamientos al pueblo, dice que Dios, lo vemos al final del Éxodo capítulo 20, que Dios empezó a acercarse a la gente, a traer sobre ellos una experiencia sobrenatural, para que pudieran conocer la voluntad de Dios, su temor. El temor es prioridad, por eso dice para que puedan conocer su voluntad y sean puestos en una situación, dice la Escritura, en la que no pudieran pecar. ¿Pero qué hicieron? Se apartaron, lo rechazaron. Lo que veremos aquí es que vendrá una segunda oportunidad para Israel. Pero tenemos que tener mucho cuidado. Esto no significa que una persona, gentil o judía, obtendrá una segunda oportunidad. Estamos hablando únicamente sobre las personas que estén vivas cuando esto ocurra. Recuerden lo que dice la Escritura, que está establecido para los hombres que mueran una sola vez y después de esto el juicio. No existen segundas oportunidades para las personas de manera individual. Pero Israel colectivamente, en ese momento quienes estén vivos, tendrán una oportunidad para actuar donde sus ancestros fallaron. Ellos tendrán la oportunidad de responder en obediencia y de actuar en fe. ¿Qué dice la Escritura? Mira de nuevo el verso 18. Y aquí te recomiendo que repases el capítulo 20 de Éxodo para que notes las semejanzas. Y aconteció kolot. Kolot puede ser sonidos o voces y truenos y relámpagos. Y sucedió un gran terremoto. ¿Qué aprendimos de los terremotos? Cada vez que un terremoto es mencionado en la Escritura, tiene el propósito de advertir que esto tendrá implicaciones de alcance mundial. Esto es para todas las personas. Dios se está moviendo. Dice que hubo un terremoto, un gran terremoto. ¿Qué más vemos? Y fue un terremoto como no lo hubo nunca antes, desde el tiempo que el hombre habita la tierra. Y aconteció este terremoto que fue terrible, y dice, de una manera única, tu Biblia probablemente diga muy grande, pero la terminología y esa palabra muy implica que precede a la venida del reino. Significa que es algo sobrenatural y que además de ser sobrenatural, nos llevará a la dimensión del reino. Ese es el propósito de este terremoto, es para anunciar la llegada del reino. Y algo más que vemos está en el versículo 19. Y la gran ciudad, hablamos de Jerusalén, la gran ciudad se dividió en tres partes. El tres tiene el propósito de revelar. El tres siempre tiene que ver con declarar algo. Así que esta ciudad, esta gran ciudad, estaba dividida en tres porciones. ¿Y qué más? Y todas las ciudades de las naciones, ¿qué ocurrió? Colapsaron, fallaron. ¿Por qué? Con el fin de que recuerden a Babilonia la Grande delante de Dios. Y para darle a ella la copa, es decir, a Babilonia, a este imperio, entiendan la estrecha relación entre el término Babilonia y este imperio maligno en los últimos días. Déjame hacer una pausa y decir que vamos a estudiar de manera exclusiva este imperio de una manera muy, muy cognitiva, basada en lo que vemos en Apocalipsis 17, para tener un entendimiento mayor de lo que Dios quiere que conozcamos sobre este imperio. Pero con frecuencia se refiere a ella simplemente como Babilonia. Miremos de nuevo. Dice que Babilonia, esta gran ciudad, será recordada ante Dios. ¿Qué hará Dios con ella? Le dará a ella la copa del vino del enojo de su ira. Así que Dios juzgará a esta ciudad, juzgará a este imperio. Y verso 20, toda isla huirá y no se encontrará lugar para las montañas. Esta terminología quiere decir esto. Traerá Dios cambios a este mundo. No existirán más islas, no existirán más montañas. ¿A qué hace esto referencia? Esto hace referencia a un cambio en la creación. Y veremos muchos lugares en los profetas, cuando la creación atraviesa un cambio, siempre es para comunicarnos una cosa a nosotros, y esta es redención. ¿Cuál es el resultado de la redención? Lo he dicho muchas veces. Debemos entender la redención en dos etapas. El pago o los medios de la redención, de eso se trata la sangre. Y en segundo lugar, el resultado de ese pago, el cual es visto en una palabra, reino. Entonces, siempre que observamos una imagen en la Escritura, proféticamente, hablando de un cambio en la creación o que los cielos son ahogados o estirados o cosas por el estilo, todo esto habla sobre la redención en el sentido de que estemos listos para el reino. ¿Y qué hace Dios? Él terminará su juicio. Miren ahora, por favor, el verso 21. Y caerá un gran granizo. Si prestan atención a estas siete plagas, muchas de ellas son un recordatorio de las plagas, las 10 plagas de Egipto. Por ejemplo, hablamos ya de la oscuridad, hablamos de sangre, hablamos de ranas, y ahora hablamos de granizo. Pero noten lo que la Escritura dice. Y cayó un gran granizo, granizo pesado, el cual tenía el peso de un talento, lo cual es muy pesado, y cayó del cielo encima de la humanidad. ¿Qué hicieron ellos? Bueno, esta es la tercera vez. Solo piensa en esto. Es como que bombas están cayendo del cielo, trayendo una terrible destrucción. ¿Y qué hicieron ellos? No se humillaron a sí mismos, no clamaron por perdón, no buscaron la misericordia ni la gracia de Dios. Vemos una y otra vez, y esta es la tercera vez en este capítulo, ¿qué hicieron ellos? Lo vemos en la segunda mitad del verso 21. Y ellos blasfemaron. La humanidad, dice aquí, blasfemó contra Dios por causa de esta plaga del granizo. Bien, ellos culpaban a Dios en vez de darse cuenta de que fue su injusticia, su pecado, su impureza, su impiedad, la que produjo todo esto. Dios dice, voy a destruir Babilonia. ¿Y sabes qué más dice? Lo veremos más adelante. Pero es algo que debemos aprender cuando dice, Babilonia, Babilonia ha caído. Lo dijo ya antes. Si estás conectado a este imperio, ¿qué haría una persona sabia? Bueno, si estamos en un edificio y alguien me dice que el edificio está en llamas, yo me saldría, yo me escaparía de la destrucción. Pero eso no es lo que esta gente hará. Ellos no están dispuestos a alejarse de la destrucción. Están enojados contra aquel que está trayendo sus justos juicios, su ira sobre todo lo que es impío y se opone al carácter de Dios. Entonces veamos de nuevo el verso 21. Y los hombres, estos hombres, blasfemaron contra Dios por causa de esta plaga de granizo. Y no le dieron gloria debido a esta plaga, a esta gran plaga. Total oposición a someterse a él, oposición a reconocerle. Ahora, ¿a dónde va esta profecía? Como ya les dije, Dios nos dará una descripción muy clara de Babilonia. En otras palabras, Él nos dará una descripción muy clara de este imperio. Y mi impresión es la siguiente, que ustedes quedarán muy impactados por lo que Dios dirá sobre este imperio. Debemos entender que Dios es muy específico para que podamos entender cuál es su plan. ¿Simplemente para que podamos tener mucho conocimiento? No, para tener conocimiento al cual podamos responder obedientemente. Y no solo para alistarnos para lo que viene sobre este mundo, sino que si somos sabios y entendemos el llamado que hemos recibido, verán, Pablo lo pone de esta manera. Él dice que se nos ha entregado el ministerio de la reconciliación. ¿Y cuáles son las bases para la reconciliación? ¿Qué vimos al ángel salir y proclamar al mundo entero? El Evangelio eterno. Ese término eterno es un adjetivo que es realmente el que mejor describe al reino. Esta palabra eterno o perpetuo describe una de las características claves del reino de Dios, que es un reino de abundancia, que de ninguna manera disminuye o decae ni se desgasta. Nada de eso ocurre. Así que, permíteme preguntarte, en nuestro estudio de este libro de Apocalipsis, ¿cómo ha sido impactada tu vida? Al saber estas verdades, ¿qué harás con ellas? ¿Qué compartirás con otros? Cuando ves a la gente que le pertenece, que ha sido preparada, que su forma de pensar se parece mucho más a Babilonia que a Jerusalén, ¿les hablas? ¿Oras por esa gente? ¿Estás haciendo algo que pueda ser útil para atraer personas hacia el reino de Dios? Si eso no es lo que está pasando en tu vida, mientras estudias el libro de Apocalipsis, hay un problema serio con la forma como estudias o con tu corazón. De cualquier forma, necesitas resolver este problema porque el tiempo se acaba. Tú y yo debemos estar listos. Bueno, hasta la próxima semana cuando avanzaremos hacia Apocalipsis capítulo 17. Que Dios te bendiga.
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1: Shalom y bienvenidos a Vía Haftag Israel, una frase hebrea que significa amarás a Israel. Esperamos que se queden con nosotros, ya que nuestro maestro, el Dr. Baruch, nos compartirá una enseñanza expositiva de la Biblia. 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Aquí está Baruch y la lección de hoy.
2: Every individual has a choice.
3: Toda persona debe tomar una decisión, la cual tiene que ver con sus valores. ¿Qué criterio usan para tomar decisiones? ¿Qué es lo que consideran como verdad y qué es lo que rechazan? Y hay un principio muy sencillo. O bien aceptarás la palabra de Dios, la revelación de las Escrituras para formar tus valores, tus criterios, tu manera de tomar decisiones, o bien seguirás el modo de proceder del mundo, apegándote a una perspectiva terrenal. Y al ver cómo están las cosas en la actualidad, con respecto al tema central que estaremos analizando en el pasaje de hoy, nos daremos cuenta de que el mundo está en desacuerdo con los valores, la perspectiva y el criterio de Dios. Y el tema que estaremos hablando no es políticamente correcto, sino que es la verdad del cielo, y debemos apegarnos a ella si es que somos seguidores del Mesías Yeshua, si somos creyentes en aquel a quien el mundo ha llamado Jesucristo. Es simplemente incompatible con la verdad aceptar aquello a lo que Dios le ha dicho que no, aquello que Dios dice que es una abominación, lo que Dios dice que es muy peligroso. Bien, toma tu Biblia y busca conmigo el libro de Romanos, capítulo 1. Romanos, capítulo 1. Algunos podrían considerar la lección de hoy como una incitación al odio, pero está lejos de ser eso. El día de hoy estaremos hablando sobre homosexualidad y lesbianismo. Y no es que nosotros odiemos a estas personas. Dios, por el contrario, nos ordena que los amemos. De hecho, deseamos solo lo mejor para ellos. Y este es el hecho puro y simple. Si una persona está manifestando conductas o practicando actividades que le son perjudiciales, alguien que se preocupe por ella, que la ame, que desee lo mejor para ella, se lo hará saber. Desde el amor, desde la verdad, le dirá que esas decisiones, ese estilo de vida, no es lo que más le conviene, que eso es rebelarse contra el orden de Dios. Y realmente se resume en eso. Hay quienes se rebelan contra el orden de Dios, contra el marco referencial que Él ha dispuesto. Y de nuevo, esto se volverá un problema más grave para los creyentes. Esto demandará una decisión de parte de nosotros. ¿Vamos a aceptar los estándares del mundo? ¿Lo que el mundo dice que es aceptable, bueno y adecuado? ¿O vamos a permanecer fieles sin hacer concesiones en los estándares de Dios? Podrías pensar que esto no es algo que se dice desde el amor, pero te lo aseguro con la mano en el corazón, que así es. Queremos que las personas estén en la voluntad de Dios por una sencilla razón. Sabemos que ese es el mejor lugar en el que ellos pueden estar. Comencemos. Romanos capítulo 1. La semana pasada llegamos hasta el verso 25, así que obviamente comenzaremos hoy en el verso 26. Y recuerden lo que aprendimos en la lección anterior. La Escritura habla del hecho de que Dios ha puesto en todos los seres humanos, en toda la humanidad, el conocimiento de que Dios existe. Dijimos que esto se hace principalmente a través de la conciencia. En el verso 19 de este primer capítulo de Romanos, Dios dice que toda persona tiene conocimiento de que Dios es. ¿Por qué? Porque Dios puso ese conocimiento dentro de ellos. Así que si no actúan conforme a eso, están siendo desafiantes, están siendo rebeldes, Y aquí está el principio más importante que les compartiré en el estudio de hoy, que hay efectos adversos, hay consecuencias extremadamente negativas si uno rechaza la verdad de Dios. Cuando Dios nos revela algo, como claramente lo hace en esta palabra, esto no será cuestión de interpretación. La palabra de Dios en este pasaje es muy clara. No se trata de un tema que pueda debatirse. Es solo cuestión de decidir, ¿acepto esto? ¿Estoy de acuerdo con Dios? ¿Tenemos los criterios y valores para estar de acuerdo con los estándares de la Escritura? ¿O vamos a rechazar esto? Y de nuevo, este es el principio. Si uno rechaza esas cosas que están en la Escritura, si uno es rebelde, eso tendrá un efecto enormemente adverso en nuestra vida. Es por eso que estamos siendo firmes, porque es correcto hacerlo y porque queremos advertir a otros desde el amor, no desde el odio, no con malicia, sino desde el amor y la compasión, deseando lo mejor que Dios ha dispuesto para todas las personas. Y nunca experimentarás lo bueno que Dios tiene para ti, a menos de que aceptes su verdad. Así de simple. Iniciemos con el verso 26, leemos. A cuenta de esto, ¿qué es esto? Esta rebeldía, este rechazo, el decirle que no a lo que Dios ha puesto en tu conciencia. Simplemente estás en desacuerdo con el mensaje de Dios. Y cuando estás en desacuerdo y rechazas eso, ¿qué sucede? Esa rebeldía produce algo negativo en la vida de la persona. Lo que Dios está haciendo es revelar una ley espiritual. Cuando le decimos que no a la verdad de Dios, eso producirá unos resultados. Eso tiene consecuencias. Por tanto, vamos a leer cuál es una de esas consecuencias. Dice, a cuenta de esto, Dios, y se refiere al Dios, al único Dios, Dios los entregó a, ¿cuál es la siguiente frase? Pasiones deshonrosas. Eso significa que si rechazas a Dios, eso tendrá un efecto adverso dentro de ti, y te apasionarás y desearás esas cosas que llevarán a tu deshonra. Aquí hay una relación clara. Dios nos da la verdad para que podamos reflejar su gloria, para que podamos ser usados por Él. ¿Qué privilegio más grande es ser escogido por Dios para servirle? Esa es una posición honorable. Pero cuando le decimos que no a la verdad de Dios, estamos diciendo, Dios, no quiero servirte, no quiero obedecerte, no quiero ser parte de tu voluntad. Y debido a eso, entra una ley espiritual que es esta. Cuando uno tiene esa mentalidad, pasa lo que veremos aquí. A cuenta de esto, Dios los entregará a las pasiones deshonrosas. Y ahora va a darnos un ejemplo de eso. Pues también las mujeres, sus mujeres, van a intercambiar el uso natural por eso que es en contra de la naturaleza. Cuando habla de la naturaleza, se refiere a un orden divino que Dios ha establecido. Lo vemos desde el comienzo en el libro de Génesis, que Dios creó al hombre y a la mujer, y Dios los puso en una relación de pacto llamada matrimonio. Por tanto, vemos ese principio en la Escritura. Un hombre, una mujer, matrimonio. Y cuando hablamos de intimidad, es entre un hombre y una mujer dentro de esa relación de pacto. Ese es el orden natural que Dios ha dado. Y si alguien rechaza eso, lo hace porque está desafiando a Dios. Ellos no eran ignorantes, ellos conocían la verdad. La Escritura dice que Dios puso eso dentro de ellos, lo saben, pero andan en rebeldía. Y de nuevo, si te rebelas, si eres desafiante, si le dices no a los estándares de Dios, al orden de Dios, eso tendrá, como lo veremos en la segunda parte de nuestro estudio, unas consecuencias muy adversas en la vida de la persona. Ahora vamos a ver cómo es esa rebeldía que se manifestará varias veces en un individuo. Dice aquí, pues también sus mujeres. Se está refiriendo a las mujeres de una comunidad. Ellas van a intercambiar, es decir, cambiar el orden de Dios, cambiar esto por otra cosa. El uso natural por aquello que va en contra de la naturaleza. ¿Y de qué estamos hablando aquí? Estamos diciendo que, en lugar de que una mujer se una a un hombre en esa relación íntima de un pacto matrimonial, aquí habla de mujeres con mujeres, lesbianismo. Y luego dice en el verso 27, del mismo modo, también incluso los hombres, antes habló de mujeres, ahora habla de hombres. Los hombres, dejando, se repite esa misma expresión, el uso natural de una mujer, es decir, cómo esa intimidad, esa unión entre un hombre y una mujer, ellos iban a causa de ese desafío, de esa rebeldía, ese rechazo, que ellos lo manifestarían en sí mismos de esta manera. Ellos van a dejar el uso natural de una mujer y ellos están ardiendo. Esto está en voz pasiva. A ellos los harán arder. Esa voz pasiva muestra que es una consecuencia. Si desafías la verdad de Dios, eso causará un cambio. Y ese cambio es el siguiente. Ellos van a arder en su deseo los unos con los otros. ¿Qué significa esto? Hombres con hombres. Y vean lo que dice Dios. En el verso anterior hablábamos del lesbianismo, y en este verso se habla claramente sobre la homosexualidad. La razón por la que debemos declarar esta verdad es por lo que dice aquí. A causa de esto, de este tipo de conductas entre hombres y hombres, esa conducta impía que la Escritura llama abominación, dice que ellos están ejerciendo, y ese verbo significa justamente eso, ejercer, producir, causar, manifestar. Están ejerciendo, y la implicación es, sobre sí mismos, y luego ¿qué tenemos? Luego tenemos un término que significa vergüenza. Y es una palabra muy fuerte para ilustrar a alguien que se comporta de una manera vergonzosa. Y esa manera vergonzosa tiene que ver, no se pierdan esto, tiene que ver con culpabilidad. Culpabilidad ante Dios, y esa vergüenza será castigada por Dios. Así que esta es mi motivación. La Escritura dice que Dios no se alegra. A Él no le agrada ver que ningún ser humano sea castigado, sino que esa persona se arrepienta.

aceptar el estilo de vida de Dios, la voluntad de Dios para nosotros. Batallamos con eso, Dios lo sabe, pero Él nos ayudará. Pero si nosotros, y este es el problema, si alguien dice, no, yo rechazo los estándares morales de Dios y elegiré los míos propios, yo decidiré qué es bueno y malo para mí, un creyente no puede hacer eso. Un creyente para ser salvo debe estar de acuerdo. Quizá no entiendas todas las dimensiones que eso tiene, pero debes acordar qué es pecado. Aquí está muy claro. En otras partes de la Biblia hablan de este asunto y de la misma forma. Dios está en contra de la homosexualidad. Dios está en contra del lesbianismo. Él llama a eso abominación. Habla de eso de manera muy negativa. Ahora bien, alguien podría estar luchando con ese problema en su vida, porque como dije, todos estamos en una lucha con el pecado. Pero si no estamos de acuerdo con los estándares de Dios, estamos en rebeldía y no estaremos en una relación de pacto. Muchas veces me preguntan lo siguiente, ¿alguien puede ser homosexual e ir al cielo? Bien, si esa persona, miren, todos nacemos con una tendencia al pecado. Tenemos una naturaleza pecaminosa. Y si una persona dice, sí, estoy de acuerdo con los estándares de Dios, esto está mal, esto es pecado, al igual que muchas otras cosas que son pecado también y con las que la gente lucha, estoy de acuerdo, debo arrepentirme, necesito alejarme de eso, pero lucho con eso. Yo creo en lo que hizo el Mesías y que su muerte, el derramamiento de su sangre, no solo me otorga el perdón, sino también el ministerio del Espíritu Santo. Y cuando dependo del Espíritu Santo, no voy a practicar esa conducta. Lucho con eso, pero afirmo que esto es lo mejor que Dios ha dispuesto para mí. Esa persona es salva, tiene la mentalidad correcta, está luchando, pero todos lo hacemos. Ahora bien, si alguien dice así, yo soy rebelde. Voy a adoptar este estilo de vida que el mundo adopta, que el mundo reafirma. No considero que eso sea pecado. No estoy de acuerdo con lo que dice la Biblia. Esa persona no es salva. Esa persona no estará en el reino de Dios porque nunca se ha arrepentido. Cuando vemos la Escritura, esta es muy clara. Él dice que tales conductas producen vergüenza. ¿Y qué más? Veamos al final del verso 27. También habla de la recompensa, que en este contexto se refiere a un pago en el sentido de un castigo, el cual es, y luego viene una palabra importante. En algunas Biblias dice que es conveniente, pero no es esa palabra, es la palabra griega dei, que significa absolutamente necesario. Esta recompensa, este castigo, esta respuesta de Dios es absolutamente necesaria por el error de ellos entre sí mismos. Y luego dice que ellos van a recibir. Ellos recibirán esa recompensa, ese pago, ese juicio, ese castigo, porque es necesario según los estándares de justicia de Dios que sean castigados tales errores que ellos cometen entre sí mismos. Pasemos ahora al verso 28. Y así como ellos no registraron que ellos tenían el conocimiento de Dios, esto toca un tema del que ya hemos hablado. En el estudio de la semana pasada, en la sección anterior, vimos que Dios dijo que Él puso el conocimiento de que Dios existe dentro de cada ser humano. Y lo que tenemos aquí es el rechazo, es el negarse a registrar en sus acciones, en sus palabras, que Dios existe y que ellos tienen el conocimiento de Dios. Como ellos no registraron que de Dios tienen conocimiento, dice nuevamente, Dios los entregó a una mente, y algunos traducen esto como una mente depravada, pero literalmente es una palabra que describe una mente que no demuestra, una mente que no registra ningún conocimiento de Dios. Y como ellos rechazan el conocimiento de Dios, tendrán una mentalidad desprovista de todo conocimiento de Dios. Y por eso digo que si alguien dice, no, yo adopto este estilo de vida que es tan popular hoy en día, con todas esas iniciales,
hablando de homosexualidad, lesbianismo, transgénero y todo tipo de conductas que son muy desagradables para Dios.

0: muy en desacuerdo con su plan para la humanidad. Y dice aquí, Dios, con base en esta rebeldía, Él los entregará a una mente que registra que ellos no le pertenecen a Él. Y luego dice que ellos harán, dice aquí, para hacer las cosas que no son, y ahora tenemos una palabra que significa apropiadas o convenientes. Tal vez en la mentalidad hebrea se podría usar el término halajá, que es la ley judía, es decir, la ley que Dios le dio al pueblo judío sobre lo que es apropiado. Y hay una estrecha relación entre la ley y la justicia. Lo veremos en unos minutos cuando Dios hablará sobre rebeldía en contra de la justicia, de sus estándares de justicia. Así que, ellos harán las cosas que no son apropiadas. Pasemos ahora al verso 29. Aquí entramos en la sección que habla sobre las consecuencias adversas. Aquí tenemos conductas que son consecuencia de rechazar el conocimiento de Dios, de rechazar sus estándares. Cuando uno hace eso, no importa si eres hombre o mujer, judío o gentil, es un principio o una ley del cielo para la humanidad. Y cuando uno rechaza, cuando uno está en rebeldía, eso traerá consecuencias muy adversas. Y vamos a ver cuáles son. Reitero, esto no es una incitación al odio. La gente dirá, Baruch, eres un intolerante, estás apegándote a ideas que son obsoletas, pero esto no se basa en el odio, se basa en el amor y en una preocupación, porque si una persona persiste en esa mentalidad, vamos a ver cómo esa mentalidad afecta sus pensamientos, sus conductas, y en lo que se convertirán, en cómo piensan y en lo que hacen. Dice aquí en el verso 29, ellos están llenos de todo tipo, y de nuevo, esto está en voz pasiva, es decir que este tipo de mentalidad produjo esto. Este es el resultado, este es el efecto adverso de esas conductas y esa mentalidad. Dice, siendo llenados, y esta palabra para siendo llenados significa que sucedió en el pasado, sigue sucediendo hoy y se pondrá peor en el futuro. Siendo llenados de todo tipo, vean estos adjetivos, siendo llenados de todo tipo de iniquidad, inmoralidad, que suele ser inmoralidad sexual, malicia, avaricia y actividades malvadas o perversas. Cuando alguien practica lesbianismo u homosexualidad, eso producirá terribles cosas en su vida. Cosas que estamos mencionando aquí. Leamos de nuevo. Todo tipo de iniquidades, inmoralidad, malicia, avaricia, maldad. Y también están siendo llenos de, dice la Escritura, siendo llenos de celos. Esa palabra también puede significar envidia. Están llenos de eso. No conocerán la paz ni la felicidad. No sentirán dicha, sino que estarán atormentados por dentro, porque están aceptando algo y pensando de una forma que es adversa para ellos mismos, para las personas que aman y para la sociedad en general. Y dice que eso también producirá pensamientos homicidas, de contiendas, de engaños y de pensar en lo perverso. Y también eso que aparece en muchas Biblias como actitud chismosa. Hablar a las espaldas de los demás, causar conflictos, desacuerdos y problemas por las cosas que dicen. Todas estas cosas son consecuencia de ello. ¿Esto significa que a todos les pasa todo esto? No dije eso, pero estas son las tendencias. Se llenan de odio y hay una relación entre sentir odio y ser homicida desde el punto de vista espiritual. Cuando odias a tu prójimo, se dice que espiritualmente lo estás asesinando. Sigamos con el verso 30. Calumniadores, y vean la siguiente frase. Significa alguien que odia a Dios. Y esto es lo que resume todo. Internamente, cuando uno dice, voy a practicar este estilo de vida, lo reafirmo internamente, como dije, tienen una rebeldía en contra de Dios. Y lo que dice aquí, odian a Dios. Luego dice que son insolentes, es decir, alguien poco considerado hacia los demás. Se basan en el egoísmo, en un deseo de obtener lo que quieres a toda costa. Así que es insolente y también soberbio y altivo. Inventores, ellos se pondrán peor, porque la frase siguiente dice que van a ser inventores de cosas malas. Así que lo que vemos es que las personas que adoptan ese estilo de vida, esa conducta, reafirmándola, eso hará que se conviertan en individuos que empezarán a bajar por una espiral descendente. Eso se manifestará en todo tipo de características y actitudes negativas, y se moverán cada vez más lejos del carácter de Dios, de los caminos de Dios, de lo que Dios nos ha llamado a hacer. Así que van a ser soberbios, altivos, noten lo que dice aquí, inventores de maldad y también desobedientes a los padres. Muchos eruditos ven esto. Esa frase desobediente a los padres tiene que ver con esa naturaleza rebelde que tienen. Ellos se oponen a la autoridad. A ellos no les gusta que nadie les diga lo que está bien y lo que está mal, lo que es apropiado y lo que no. Ellos rechazan todo tipo de autoridad. Ellos quieren ser libres para hacer todo lo que quieren. Y ese es el espíritu de ilegalidad, de iniquidad. Sigamos leyendo el verso 31. Ellos son necios, y la siguiente palabra tiene el término pacto dentro de ella, y se refiere a alguien que no hace acuerdos. Ellos no pueden asumir ninguna obligación. No quieren tener ningún tipo de obligación porque siempre quieren ser libres para hacer lo que quieren. Ellos carecen de afecto, y vean la siguiente frase. Ellos son personas que no son capaces de reconciliarse. Ellos guardan rencor y, en otras palabras, no son personas que pueden perdonar a otros. Son irreconciliables y no son misericordiosos. Y todo esto llega a una conclusión. Verso 32. Dice, ¿quiénes? Y recuerden que hablé de justicia. ¿Quiénes? La justicia de Dios conocen. Ellos no son ignorantes. Ellos no están sin conocimiento. Ellos están en rebeldía. Así que dice aquí, quienes la justicia de Dios habiendo conocido, pero las cosas, y habla de esas cosas que mencionamos, tales cosas ellos practican. Y esas cosas que ellos practican, dice, son dignas de muerte. No solo las practican, sino que, noten algo más, es una palabra que significa motivación. No solo practican esas cosas, sino que también aprueban a aquellos que las practican. Ellos son una fuente de motivación para ese tipo de conducta. ¿Por qué? Porque se rebelan contra el orden de Dios. Y cerraré con lo siguiente. Cuando el orden de Dios es puesto a un lado, eso le abre una oportunidad, un punto de sujeción al enemigo para que entre y logre sus propósitos. La homosexualidad y el lesbianismo es lo que el enemigo está usando a gran escala actualmente para sembrar semillas de adversidad.
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1: Shalom y bienvenidos a Vía Haftag Israel, una frase hebrea que significa amarás a Israel. Esperamos que se queden con nosotros durante los próximos 30 minutos, ya que nuestro maestro, el Dr. Baruch, nos compartirá una enseñanza expositiva de la Biblia. El Dr. Baruch es profesor titular del Instituto Sera Abraham, con sede en Israel. Aunque todos los cursos en el instituto se imparten en hebreo, el Dr. Baruch se complace en compartir esta enseñanza en inglés con doblaje al español. Para más información, visítenos en amarazaisrael.org o descargue nuestra aplicación móvil Mi Estudio Bíblico. Aquí está Baruch y la lección de hoy.
2: God is a God of restoration.
3: Dios es un Dios de restauración. Creemos en un Dios milagroso que hizo señales y maravillas. La sigue haciendo hoy, señales y maravillas, y continuará haciéndolas hasta el final. Pero en esos últimos días, como lo veremos esta noche, habrá un derramamiento muy importante, un tiempo muy singular, cuando el poder del Espíritu de Dios se manifestará de una manera tremenda, muy similar a lo que vimos la semana pasada en la sanidad milagrosa del hombre que nació paralítico. Y ahora, esta noche, cuando perseveramos y seguimos adelante en nuestro estudio, veremos una explicación. Veremos las implicaciones de este milagro. Permítanme recordar que los milagros tienen siempre el propósito de revelar algo. Es decir, los milagros no son hechos con el objetivo principal de sanar y restaurar, lo cual es parte de ello, sino que cuando miramos los milagros en la Biblia, una gran forma de entenderlos, especialmente cuando vemos esta palabra en el libro de Hechos, es como una señal. Cada milagro apunta a una enseñanza, algo que el Mesías enseñó, algo que necesita ser revelado por los apóstoles. Los milagros en las Escrituras siempre buscan confirmar verdades bíblicas. Si necesitas un milagro, asegúrate, verifica bien que hayas hecho un pacto con Dios, según el cual, si Él tiene la gracia para sanarte, restaurarte, o cualquiera sea la naturaleza del milagro que pides, que tú pronunciarás, declararás, revelarás ese milagro a las demás personas, como testimonio de la verdad bíblica, de lo que la Escritura nos ordena. Dicho esto, toma tu Biblia y ve conmigo al libro de Hechos, capítulo 3. Como ya dije, retomaremos desde donde lo dejamos la semana pasada, después de que Pedro y Juan fueron usados por Dios con el fin de traer restauración al cuerpo de un paralítico. La gente no conocía la realidad detrás del milagro. Ellos solo sabían que había ocurrido un milagro, pero ahora Pedro les revelará lo que deben discernir de este milagro. Y esta es una declaración importante. Necesitamos discernir cosas de lo que Dios ha hecho y está haciendo, sus señales, sus milagros, estos hechos poderosos que Él hace. Cada uno siempre tiene como fin revelarnos, desde una mejor perspectiva, bajo un punto de vista mayor, lo que Dios quiere comunicarle a su pueblo. Entonces vamos, como dije, al libro de Hechos, capítulo 3, e iniciaremos con el verso 11. Recuerden, este hombre fue sanado, y noten lo que dice con respecto a él. Y este hombre paralítico que fue sanado por Pedro y Juan, fíjense muy bien, dice que él se aferró a ellos. Debemos tener cuidado, porque a pesar de que Pedro y Juan fueron los instrumentos que Dios usó para traerle sanidad, realmente no deberíamos traducir esto como yo lo dije. Si prestamos mucha atención al texto, lo que dice literalmente en el verso 11 es: y aquel que fue sanado, el paralítico, o el que fue sanado de su condición de ser paralítico, él se aferró a, y esta es una palabra importante. Estamos leyendo en griego, pero la palabra paralela en hebreo se escribe usualmente en referencia a aferrarse a la palabra de Dios, sujetarse a los mandamientos de Dios. Y lo que esta palabra hace en este verso es compartir con nosotros que este hombre tenía un deseo de caminar y vivir del mismo modo como Pedro y Juan vivían. Así que traduzcamos esto apropiadamente. Y el paralítico que fue sanado se aferró a Pedro y Juan, y al mismo tiempo dice que todo el pueblo corrió hacia ellos. Entonces, un milagro ocurrió. La gente había escuchado al respecto, quizás vieron la sanidad en persona, y ahora todo el pueblo corrió hacia ellos. ¿Dónde ocurrió esto? Bien, en el Stoa, y esto significa una sala o una localidad que estaba demarcada. Muchos le dicen pórtico, pero no es realmente lo que significa, tiene que ver con una sala. Y es una sala designada en honor a Salomón, que se menciona en otros lugares de la Escritura. Por ejemplo, en Juan capítulo 10. Y dice que ellos estaban maravillados, literalmente estaban preguntándose. Ellos no entendían el significado de lo que habían presenciado. Cuando leemos este pasaje, debemos recordar lo que aprendimos la semana pasada, es decir, que hay gran importancia en que un paralítico esté caminando. ¿Por qué? La razón es que ese es uno de los milagros que, según las profecías, el Mesías vendría a hacer. Y en segundo lugar, porque nos habla del estilo de vida, cuando caminamos en la fe, es decir, cuando vivimos en la fe. Este hombre, al ser sanado de su parálisis, recibe un nuevo código de conducta, un nuevo estilo de vida. Y déjame reiterar lo que comentábamos la semana pasada. Cuando eres sanado por Dios, cuando Dios se mueve en tu vida, si solo hablásemos de la salvación, del perdón de los pecados, entendamos que esto debería causar un cambio en nuestro estilo de vida. Así que aquí todos llegaron a este lugar y estaban cerca de lo que conocemos como el Ulan Shlomo, la sala de Salomón, que se menciona aquí, la cual quedaba muy cerca de los lugares santos. Y por tal razón, lo que esto hace es brindarnos una ayuda hermenéutica para interpretar correctamente este pasaje. Y esta es que el propósito de este milagro, por el lugar donde ocurrió, por donde se encuentran ahora mismo, busca mostrar que esta sanidad se dio para atraer al pueblo hacia Dios, no solo al hombre que fue sanado, sino a todos los demás. Cuando un milagro ocurre, no debería solo impactar al que lo recibe, sino a todos los que lo presencian o incluso a quienes se les testifica sobre lo ocurrido. Entonces, todos se preguntaban qué significaba esto. Pasemos al verso 12. Pero Pedro dice que respondió al pueblo, varones israelitas. Muchas traducciones dicen varones de Israel, pero literalmente dice varones israelitas. Y pregunta, ¿por qué se maravillan por esto? ¿Por qué nos miran a nosotros como si por nuestro propio poder o piedad? Bien, lo que esto hace es unir dos cosas en una. La razón por la que él dice esto y por lo que la Escritura lo registra es para enseñarnos una verdad importante. Y esta es que hay poder, una unción que puede producir un milagro, que puede cumplir la obra de Dios, pero también la piedad. Hay poder en la piedad en nuestra vida. No subestimes lo que vivir justa y obedientemente ante los propósitos y planes de Dios puede hacer en tu vida. Eso produce una unción de poder en la persona. Entonces dice, no piensen, básicamente, que fue por medio de nuestro propio poder o piedad que este que camina pudo caminar. Lo que literalmente dice aquí es que Él fue hecho caminar. Esta palabra para hacer caminar, bien, es una palabra que está en participio, es decir, que ocurrió en el pasado, sigue siendo verdad en el presente, minutos después del hecho, y sus efectos se extienden hacia el futuro. Lo que debemos discernir es lo siguiente, que la obra de Dios siempre va mucho más allá de lo que esperamos, es decir, cuando Dios nos bendice, cuando Él obra, no lo hace para un momento y nada más, no tendrá un efecto temporal, sino que tiene implicaciones de largo alcance, y por eso es que este verbo fue escrito de este modo, en participio. Verso 13. Aquí hablará sobre Dios, pero noten lo que hace. Habla sobre el Dios, y fíjense bien, el Dios de Abraham, de Isaac y de Jacob, los patriarcas. ¿Y qué sabemos? Siempre que se mencione a los patriarcas, debemos pensar en dos cosas, ¿correcto? En la fe y en la promesa. Esto está llevándose a cabo con el fin de que las promesas de Dios puedan cumplirse. Noten lo que está pasando aquí. Vemos un cambio en el énfasis. Ya no estamos enfatizando lo que se le hizo a este hombre, sino lo que el texto está haciendo es cambiando el énfasis hacia Israel. Que este milagro que se le ha hecho a este hombre ahora tiene implicaciones sobre todo Israel. Entonces el contexto, la semana pasada nos enfocamos en este hombre y el cambio de condición que él recibió. Pero ahora estamos viendo el potencial cambio de condición de Israel. Este es el propósito del texto. Y este cambio se trata de que Israel, si ejercita la fe, podrá recibir las promesas de Dios. Y por eso los patriarcas son mencionados aquí. Podía simplemente decir Dios, pero dice el Dios de Abraham, de Isaac y de Jacob, el Dios de nuestros padres. Entonces, si perdimos de vista el énfasis dado al mencionar el nombre de los patriarcas, aquí se repite para mostrar un doble énfasis. Y noten lo que agrega el verso 13. Él glorificó a su siervo Yeshua. Ahora, hazme un favor y encierra en un círculo o escribe una nota sobre esta palabra siervo. Porque hoy en día se están desarrollando muchas discusiones sobre esta palabra en los círculos teológicos. Esta es una palabra que aquellos que son homosexuales o los que están participando en la agenda homosexual usan esta palabra, lo cual simplemente demuestra una carencia absoluta de comprensión. Porque lo que ellos te dirán es esto, y puedes buscarlo en Google por ti mismo. El pasaje al que usualmente ellos aluden no es este, sino al del centurión. ¿Y recuerdan al centurión que tenía un joven siervo que se enfermó a punto casi de morir y Yeshua lo sanó? El simple hecho de mencionarles esto resulta vergonzoso para mí, pero lo que resulta muy común hoy en día es que la gente diga que este jovencito era una especie de juguete homosexual del centurión. Esto no es más que un montón de libertinaje. Lo que ellos dicen es que esta palabra habla sobre un hombre joven que está en una relación impía, incorrecta y abominable con otro hombre. Ellos no usan esos adjetivos, yo los coloqué allí. Ellos hablan de eso como una relación más. Pero aquí está el problema. Ellos afirmarán, buscando en algunos escritos fuera de la Biblia, que esta palabra tiene que ver con amor. Bien, eso es parcialmente cierto, pero es también usada para describir el amor y la palabra lo hace. Lo utiliza en otras partes de la Escritura en el Nuevo Testamento para el amor que tiene un padre por su hijo. Y este amor está basado en que el hijo es fiel a su rol de hijo. Ahora, ¿debe un padre amar a su hijo de cualquier manera? Sí, debería. Pero esto habla sobre un jovencito que agrada a su padre. Y por eso a veces el mismo término es usado, como se traduce aquí, como siervo. En otros pasajes se traduce como ayudante, alguien que cumple una tarea fielmente, cumpliendo su rol, y aquel que recibe este servicio siente amor, cariño o aprecio. Simplemente valora a esta persona, ya sea su propio hijo biológico o un siervo que le ha sido leal. El hecho de que haya amor contenido en este contexto no significa que este amor sea de tipo sexual, ni Dios lo quiera. Esto es simplemente indignante. Y el problema es este: mucha gente es culpable de esto, no solo aquellos que siguen esta agenda, porque muchos tienen agendas teológicas y son tan rápidos para aprobar lo que ellos quieren ser, que no se toman el tiempo y la diligencia necesarias para investigar la verdad. Pero si alguien hubiese dicho, ¿sabes qué? Con el fin de entender verdaderamente esta palabra y lo que significa, debemos buscar en todos los lugares del Nuevo Testamento donde esta palabra aparece, para constatar si nuestro punto de vista está sustentado en el texto. Es decir, ese punto de vista que le atribuye aspectos incorrectos, impíos y abominables a la relación entre un hombre y un jovencito, en una intimidad que la palabra de Dios prohíbe y califica como abominación. ¿Ves? Si miras, por ejemplo, y escribí esto aquí, Lucas capítulo 1, verso 54. Allí usa esta palabra para hombre joven, la misma palabra, pero no habla sobre un ser humano en lo absoluto, sino que habla de Israel, es decir, mi siervo Israel. Entonces te pregunto, ¿podríamos de alguna manera posible decir que Dios, el Dios viviente, el Dios de Israel, sostiene una relación homosexual con el pueblo de Israel? ¿Acaso eso tendría sentido? Obviamente no. No puedes tomar esta palabra y simplemente porque alguien tiene una agenda, atribuirle un significado a una palabra. No, debes probarlo. Y otro buen ejemplo de ello está aquí. ¿Están diciendo ellos que esta palabra en referencia al Dios viviente tiene que ver con algo de homosexualidad? Eso es una blasfemia. Es tomar algo que Dios califica como abominación y decir, no, Dios glorifica esto. Pero hacia allá es hacia donde el mundo se dirige. Permíteme agregar algo más. Las personas son libres y responsables para creer lo que quieran creer y hacer lo que quieran hacer. Pero Dios los juzgará. Si alguien quiere decir, yo creo que ese estilo de vida está bien, quiero practicarlo, o quizás no quiero practicarlo, pero lo considero aceptable, ellos pueden hacer eso. Pero lo que no pueden hacer es decir que este libro, la Escritura, condona eso o lo califica como un estilo de vida razonable y aceptable. Simplemente no puedes hacerlo cuando examinas el texto. Por ejemplo, volvamos a nuestro versículo. Noten lo que dice a la mitad del verso 13. Él glorificó a su siervo Yeshua. O podrías decir, a su jovencito Yeshua. De eso es de lo que está hablando Dios el Padre, Dios el Hijo. Entonces dice, Dios el Padre glorifica a Dios el Hijo. Pero yo no tomaría esta palabra, que es la misma palabra usada en los pasajes de Mateo 8 y Lucas 7, la cual es usada por la gente de la agenda homosexual, esa misma palabra, y te dicen, oh, tú no lo entiendes, y le agregan un sentido a esta palabra que es una abominación y que no puede ser respaldado por el texto. Necesitamos ser personas que entienden que cuando levantas este libro o cuando comentas sobre este libro, más te vale que lo hagas con diligencia, entendiendo que la palabra de Dios no es un proceso rápido. Incluso el simple hecho de tomarla para estudiarla toma tiempo en oración. Escuchar a Dios. Señor, ¿qué quieres enseñarme de este pasaje? ¿Qué quieres que comparta de Él con la gente? Nunca me digo, ¿qué creo yo que la gente necesita oír? ¿Qué quieren ellos oír? No hace ninguna diferencia lo que ellos quieran oír, ni lo que yo piense que ellos deben oír. No, yo quiero escuchar de Dios y darle a ellos lo que Dios quiere que ellos reciban. Y cualquiera sea la consecuencia, eso le queda a Dios. Él obtendrá la alabanza de cualquier modo, no nosotros. Nosotros queremos hacer lo que sea agradable a Él y no añadirle pensamientos blasfemos a su palabra. La palabra de Dios es seria, y aquellos que simplemente escupen sus ideas, pretenden ser maestros, serán duramente juzgados. Ten mucho cuidado cuando abras tu boca para decir, la Biblia dice esto. Asegúrate muy bien de estar en lo cierto sobre lo que aseveras. Entonces dice aquí, y Dios ha glorificado a su siervo Yeshua, a quien ustedes entregaron. Y esta siguiente palabra significa negar o rechazar. Es un término importante porque implica rechazar algo, negar algo, consciente de ello. Sé que en unos minutos Pedro dirá, sé que hicieron esto por ignorancia, que lo hicieron sin saber, y quizás una parte, y digo quizás porque una parte de eso obviamente es verdad, porque si no, Pedro no.

¿Y qué más descubrimos en este pasaje? Bien, leemos. Y ustedes lo entregaron y lo rechazaron delante del rostro de Pilato, quien juzgó, este juzgó que debía ser liberado. Está diciendo, Pilato lo juzgó y él decidió que debía ser liberado, pero ustedes negaron esto y lo entregaron ante él a conciencia de que no era culpable. De nuevo, vamos a llegar a un verso que dice que ellos no entendían las consecuencias completas o las implicaciones completas de lo que estaban haciendo. Pero sin embargo, tenían parte del conocimiento y sabían que lo que hacían estaba mal, pero no les importaba. No tenían la comprensión completa de cuán errados estaban. Eso lo vamos a ver luego. Y dice, en el verso 14, pero ustedes, al santo y al justo, y lo dice de nuevo la misma palabra, lo rechazaron o lo negaron. Y luego dice, que ustedes rogaron que a un hombre, literalmente a un hombre de homicidio, a uno que cometió homicidio, ustedes, es difícil de traducir literalmente, pero es la palabra gracia y está en pasivo, y probablemente la traduciría como que ustedes han requerido o solicitado que un homicida les fuese concedido. Dice concedido a ustedes, pero incluye la palabra gracia. Lo que quiere decir es esto. Ustedes actuaron de tal manera que a un hombre que era un asesino, lo convirtieron en receptor de gracia, en objeto de gracia. Muy importante que entiendas esto. Él recibió entonces esa gracia con el fin de que les fuese entregado a ustedes, mientras rechazaron a aquel que podía darles la verdadera gracia. Es un error muy importante que cometieron. Ellos pensaron que estaba bien, de acuerdo a su plan, que buscaran a Barrabás. Y Barrabás recibió la gracia, es decir, el perdón de Poncio Pilato. Fue dejado en libertad pese a sus crímenes y se convirtió en receptor de gracia y les fue entregado a ellos y él no hizo nada en su favor. Pero aquel que es la fuente de gracia, con el fin de producir una realidad de reino, a este, dice dos veces, lo rechazaron. Y de nuevo, estoy usando el término gracia simplemente para decir que Barrabás fue perdonado, pero aquel que no había hecho nada malo fue condenado. Y lo que podemos ver aquí es el uso incorrecto de todo este concepto de la gracia. ¿Y qué sucedió? El verso 15 habla más sobre Yeshua. En primer lugar dice, y al autor, así lo traducen muchas Biblias, pero es la palabra para iniciar algo, así que es el fundador. Y al fundador de la vida, es decir, la vida se inició en él, en todo el sentido de la frase. La vida inició en él. Al fundador de la vida, ustedes mataron, a quien Dios ha levantado de entre los muertos, de lo que nosotros somos testigos. Pedro aquí, en su discurso, está hablando en colectivo en nombre de Juan, de sí mismo, y quizás de otros apóstoles que estaban allí y que no son nombrados. Y dice, ustedes lo mataron. Ahora, noten lo que dice el verso 16. Y este verso no es difícil de traducir, pero a veces es difícil de entender. Depende de la traducción que estés usando, porque algunos quieren interpretarlo en vez de simplemente darte lo que está escrito. Lo traduciré entonces muy literalmente. Y por la fe de su nombre. Este, ¿de quién hablamos aquí? Del paralítico. Así que por la fe de su nombre, por supuesto este nombre es el de Yeshua, por la fe de su nombre, este, a quien ustedes han visto y conocen, dice, su nombre se fortalece. Lo que la Escritura dice es esto. Ellos querían saber cómo sucedió este milagro. Y Pedro y Juan les dicen que no es por nuestro poder o piedad, sino que en

0: cambio fue a través, fue por medio de su nombre, el nombre de Yeshua, que este paralítico, por su nombre, fue fortalecido. Y su nombre de nuevo siempre es Yeshua aquí. Hay poder en el nombre. Este es uno de los versículos clave del cual se deriva esta frase, hay poder en su nombre. Y luego, avanzando en la segunda parte del verso 16, dice, y la fe, que es a través de él, le fue dada a él. Y dice, ¿qué le fue dado a él? Dice, por él, por Yeshua, le fue dado a él. Y luego dice esta palabra, este, y el término holo, que significa completo o pleno. Y la siguiente palabra es porción. Y lo que está usando es un modismo para decir que él recibió una restauración perfecta o completa. Él fue restaurado de vuelta exactamente a lo que debía ser, un hombre saludable y pleno a su edad. Y todo esto ocurrió por la fe en su nombre, es decir, en el nombre de Yeshua. Entonces hay poder en ese nombre para restauración. Y noten hacia dónde va la escritura. Dice en la parte final del verso 16, delante de todos ustedes, es decir, todos ustedes son testigos de esto. Verso 17, y ahora hermanos, sé que por causa de la ignorancia, y aquí vemos el término, por causa de la ignorancia, ustedes obraron o actuaron. Entonces actuaron sin saberlo. Y de nuevo, permíteme insistir en lo que dijimos anteriormente. Tenemos que balancear estas dos cosas porque leímos ya dos veces hoy que ellos lo rechazaron o lo negaron. Y la naturaleza de esta palabra es negar algo con conciencia. Entonces, ellos sabían que estaba mal entregarlo para que lo ejecutaran. Ellos sabían que estaba mal presionar a Poncio Pilato para que lo matara. Pero ellos no sabían cuán errados estaban. Ellos pensaban que estaban salvando una nación. Y dice en otra parte del Evangelio que si un hombre inocente muere por la nación, y eso es lo que ellos pensaban por su ignorancia que estaban haciendo. Sin embargo, negaron la verdad y negaron un juicio justo para Yeshua. Ellos no entendieron las implicaciones completas y por eso Pedro dice aquí, yo sé que por ignorancia o sin saber, ustedes actuaron, tal como también sus gobernantes. Verso 18. Pero Dios, quien había anunciado esto por la boca de todos sus profetas, y esta es una poderosa declaración, ¿no es así? Pero Dios, quien lo había anunciado, y por eso es tan importante que tengamos entendimiento profético, porque una y otra vez, noten lo que dice, por la boca de algunos profetas, unos pocos profetas, la mayoría de los profetas, no, dice por la boca de todos los profetas. Cada profeta testificó. ¿De qué? Sigue leyendo. Leamos el versículo entero. Pero Dios, quien anunció por la boca de todos los profetas, de todos sus profetas, con respecto a qué? A que Yeshua sufriría, que el Mesías sufriría, y así él cumpliría esto. Entonces, el mensaje es el siguiente. Todos los profetas hablaron sobre el Mesías sufriente, y el Mesías sufrió. Yeshua sufrió estas cosas con el fin de que todas pudieran enteramente ser cumplidas. Entonces, es algo que si entiendes profecía, podrás discernir a Yeshua y entender las implicaciones, porque si Yeshua es ese siervo sufriente y lo es, entonces, ya que Yeshua es el siervo sufriente, debemos entender las implicaciones de ello, en un sentido amplio para el mundo y también en un sentido específico y personal. ¿Qué debe producir esto en cada individuo? Y la respuesta es rectitud, obediencia, sumisión, un deseo de servir a Dios, un deseo de demostrar el carácter de Dios. Estas son las cosas por las que el Mesías murió. para que nosotros pudiésemos llevarlas a cabo. Verso 19. Por lo tanto, y aquí está la enseñanza, por lo tanto, arrepiéntanse, y dice, vuélvanse. Vuélvanse para que sean borrados sus pecados. Entonces, vuélvanse. ¿Qué significa? Vuélvanse a Dios. Reciban el Evangelio con el fin de que puedan ser borrados sus pecados. Por esta razón vino el Mesías, con el fin de que los pecados, desde una perspectiva espiritual, desde un punto de vista eterno, desde una realidad de reino, pudieran ser borrados, y que no tengamos conexión con el pecado cuando entremos al reino, sino que seamos personas transformadas, redimidas y regeneradas. Eso es lo que esta escritura promete. Por lo tanto, arrepiéntanse y vuélvanse para que sean borrados sus pecados, de modo que, y aquí está la frase clave, de modo que los tiempos de refrigerio, y esta palabra para refrigerio se compone del término para alma y el término arriba, el prefijo ana, que significa arriba en griego. Entonces, que sus almas puedan ascender. Y eso habla de ascender a una condición espiritual apropiada y más elevada. Todo esto se lleva a cabo, noten lo que dice. Ustedes necesitan que sus pecados sean borrados. De modo que los tiempos de refrigerio vengan desde delante del Señor. Realmente no dice desde delante del Señor, dice desde el rostro del Señor. ¿Y por qué eso es importante? Es importante porque el rostro es una palabra muy significativa en la Biblia. Todos conocen la bendición aarónica, Birkat Kohanim, que dice, el Señor te bendiga y te guarde. El Señor haga resplandecer su rostro sobre ti y te brinde su gracia. El Señor levante su rostro sobre ti y te otorgue la paz. Allí vemos dos veces mencionarse la palabra rostro, todo dentro del contexto de la bendición. Bendición por shalom. ¿Y qué es shalom? El cumplimiento de la voluntad de Dios. Cuando Dios dice, quiero bendecirte, entiende que si Él es quien está dando la bendición, ella tendrá un resultado. Las verdaderas bendiciones de Dios nos habilitan para llevar a cabo su voluntad en nuestras vidas, en una situación determinada, de acuerdo con los propósitos y planes de Dios. Vemos aquí que se nos dice esto, y todo desemboca en un tiempo de refrigerio. Y noten lo que dice aquí, viene del Señor, y luego si siguen leyendo en el verso 20, dice, también Él enviará a aquel que fue señalado o designado a ustedes, el Mesías Yeshua. ¿No les parece importante? Porque esto hace algo. Esto une el tiempo de refrigerio con la venida del Mesías en el fin de los tiempos. Y por esto es que no podemos escaparnos de ello. Déjenme compartirles lo siguiente. En el mes de mayo, recibimos poco menos de 400 correos con preguntas. Recibimos muchos más correos que eso. Muchas personas hacen declaraciones y comentarios, pero los correos haciendo preguntas bíblicas fueron cerca de 400. Creo que fueron 397 para ser precisos. Y debido a que la gente, y yo valoro esto, ellos escuchan con atención y quieren escuchar las cosas con mucha exactitud. Por esto, debo tener mucho cuidado. Lamento no poder contestar todas las cartas, simplemente no tenemos la capacidad para hacerlo. Además, no es nuestro objetivo principal, porque este es atender a la obra aquí en Israel con personas que hablan hebreo. Pero déjenme decir esto, simplemente por el hecho de decir, y esto es lo que compartiré ahora, si regresamos a la iglesia primitiva, en el primer siglo, en la era de los apóstoles, y me refiero a esos apóstoles con A mayúscula. Si nos trasladamos a esa época de tiempo, vemos más milagros, más señales, maravillas y manifestaciones del Espíritu de las que vemos hoy en día. Del mismo modo, lo que la Escritura dice es que al final de los tiempos, del mismo modo veremos un tiempo de refrigerio que estará asociado con el regreso del Mesías. Será justo antes de ese tiempo y será otro gran derramamiento de señales y maravillas. Lo comento porque la gente dice, eso significa que el Espíritu Santo obró poderosamente al inicio de esta era y al final de esta era, pero ahora mismo ya no obra. No dije eso. Yo creo verdaderamente en las señales y maravillas, milagros y sanidades y en toda clase de manifestaciones espirituales. Pero simplemente estoy diciendo que aunque puede que ocurran hoy en día y sí ocurren, eran más abundantes hace 2000 años atrás y serán más abundantes en los últimos días. Con eso no pretendo minimizar ni limitar lo que Dios está haciendo ahora mismo y lo que quiere hacer en nuestros tiempos. Pero hay un gran tiempo que debemos anhelar y que se dará hacia el final de esta era. Él nos enviará al Mesías Yeshua, quien es necesario que el cielo lo reciba. De acuerdo, o hasta el tiempo, es la palabra ahri en griego, que significa que era necesario, en medio de estos tiempos, que los cielos recibieran a Yeshua hasta que vengan los tiempos de restauración. La palabra aquí puede ser traducida como la restauración. Literalmente dice, de todas las cosas. Examiné esta palabra y me resulta interesante que cuando verifiqué la traducción en hebreo, lo anoté aquí, es Hashevav Hako Lei Tikuno, que significa el retorno de todo a su estado restaurado. Todo regresará a su óptima condición. ¿Y cuándo sucederá esto? Esto sucederá cuando algo muy importante ocurra. Esto sucederá cuando tenga lugar el regreso del Mesías. Lo digo porque tiene ciertas implicaciones. Hay personas quienes creen que estamos viviendo en el reino milenial ahora mismo. Permítanme decirles, esa es una perspectiva insensata que no puede ser sustentada bíblicamente. Porque lo que descubrimos aquí es que las cosas serán restauradas en el reino milenial. Satanás será atado. Será un tiempo de justicia. Algunos dicen, bueno, ¿sabes qué? Los creyentes tendrán un gran impacto. Seremos tan victoriosos y poderosos. Vamos a lograr la perfección en todo antes de la venida del Mesías. Eso no es lo que dice la Escritura. No. Dice que el Mesías tiene que esperar en el cielo que él fue recibido allí hasta el tiempo de la restauración. Eso es lo que él vendrá a hacer, a producir esa restauración, la cual fue, dice que esta restauración ha sido declarada, dice que Dios la ha declarado por la boca de todos sus santos o todos sus santos profetas, y luego dice, desde eones, desde eras atrás, podríamos decir, desde el inicio de los tiempos. Y noten lo que hace la Escritura. Miren ahora el verso 22. Lo que tenemos aquí, y por eso es tan importante que aprendamos cómo hacer una buena exégesis. Eso significa cómo aplicar las leyes de interpretación bíblica en un texto. Porque si no lo hacemos, vamos a terminar con conclusiones ridículas y desagradables como las personas que creen que estamos viviendo en el milenio ahora o que el reino milenial simplemente no existirá. Esa tendencia está creciendo en el mundo evangélico y es un resultado de una pobre metodología exegética y hermenéutica. Noten lo que hace la Escritura, hablando de este tiempo de restauración de todas las cosas, del cual hablaron los profetas, y noten lo que dice en el verso 22. Porque Moisés le dijo a los padres que un profeta a ustedes, el Señor Dios, levantará. para ustedes, el Señor su Dios levantará de entre sus hermanos, como yo, a Él deben escuchar, es decir, obedecer en todas las cosas que Él les hablare. Esta es una cita del libro de Deuteronomio, capítulo 18, verso 15. Dice allí que Dios levantará un profeta como Moisés, y a este deberán oír. ¿Por qué nos habla de esto? Muy sencillo. Está identificando a este personaje como Yeshua, y él hará que Yeshua regrese con el fin de que complete esta restauración. Aprendimos eso en el versículo anterior. Ahora se nos dice que Yeshua es aquel que fue recibido arriba por los cielos. Era necesario que él estuviese allí hasta que llegue ese tiempo de restauración que fue declarado por Dios y también por todos los profetas. Avancemos ahora al verso 23. Y dice, toda alma, acontecerá que toda alma que no oiga a este profeta, es decir, toda alma que no oiga a Yeshua, entonces todo aquel que no oiga a este profeta, dice, quien no oiga a aquel profeta será cortado. Bien, estamos citando el Antiguo Testamento. El Antiguo Testamento usa una palabra para ser cortado, pero en el Nuevo Testamento se utiliza una palabra que tiene que ver con ser destruido o totalmente aniquilado. Es una palabra muy fuerte. Algunos dicen que ser cortados de su pueblo significa excomulgación, significa ser expulsado de la congregación del Señor. Pero cuando miramos esta interpretación del Nuevo Testamento, cuando citan el verso, dice que producirá total destrucción, aniquilación. Y noten a quién se dirige esto. A toda alma. No importa quién seas, si tú no escuchas a este profeta, dice que tú serás destruido del pueblo. ¿De qué pueblo hablamos? De un pueblo de pacto. Mira el verso 24. Y todos los profetas desde Samuel en adelante, todos los que han hablado, han anunciado estos días. Entonces, regresando todo el camino hasta Samuel, de acuerdo a ese orden, dice que todos ellos, literalmente todos estos, han hablado y anunciado estos días. ¿Para qué? Para que no tengamos excusa alguna, porque todo está muy claro. ¿Y qué más dice? Ustedes son hijos de los profetas y del pacto que Dios concertó con nuestros padres. Entonces, lo que busca decir es que somos herederos. Repasémoslo una vez más. Ustedes son hijos, una palabra muy importante. La palabra hijo con frecuencia se refiere a un heredero. Porque ustedes son hijos de los profetas y del pacto, el cual Dios concertó con nuestros padres, diciéndole a Abraham que en su simiente todas las naciones de la tierra serán bendecidas. Aquí regresa para decir cuán importante es Israel, porque le habla aquí al pueblo judío, cuando dice que todos ustedes, las únicas personas allí presentes serán judías. El primer gentil que se hace creyente no conoce el Evangelio sino hasta el capítulo 10 del libro de Hechos. Entonces, esto es con Israel. Recuerden con qué palabras inició. Varones de Israel, israelitas. Entonces dice en este pasaje de la Escritura, y ustedes son los hijos. O literalmente dice aquí, ustedes son la semilla a través de la cual todas las naciones de la tierra serán bendecidas. Y a ustedes primero, Dios levantó a su hijo Yeshua. Por cierto, cuando dice su hijo o siervo, como quiera que se traduzca esta palabra en tu Biblia, es la misma palabra de la que hablábamos antes, en referencia a una persona que es, bien dijimos que puede ser padre e hijo, En lo natural es alguien más joven, pero aquí no es así. No existió nunca un tiempo en el que el Padre existiera, pero el Hijo no existiera, sino que aquí hablamos sobre autoridad y sumisión. El Hijo, el mismísimo Hijo de Dios, se somete a su Padre celestial, pero Él heredará todas las cosas. Si conoces el libro de Apocalipsis, esto cobrará importancia allí y entenderás de lo que hablo. Pero aquí está hablando sobre la sumisión de Yeshua. ¿Por qué? Bien, si Él fue obediente al plan de su Padre, ¿cuánto más debemos serlo nosotros? Último verso, el 26, muy rápidamente. A ustedes primero Dios levantó a su Hijo, Yeshua, y lo envió para bendecirles, con el fin de que ustedes puedan volverse, cada uno de ustedes pueda volverse de su maldad. Es una frase muy fuerte. ¿Por qué ha enviado entonces Dios a su Hijo? Con el fin de cambiar nuestras vidas, que no vivamos en aquello que Dios considera malo, que pueda haber una transformación. Lo que me gusta de este pasaje, cuando lo analizamos con cuidado, regresemos a él. Hechos capítulo 3, verso 26, dice, Él lo envió para bendecirles. Y la bendición es que cada uno pueda volverse de su maldad. Bien, déjame preguntarte, ¿quieres ser bendecido? Ora así. Dios, todo lo que tú consideres malo, quiero apartarlo de mi vida. Si tú quieres una vida bendecida, darle la espalda a la maldad es la definición de una vida bendecida. Con frecuencia escucharás algo que es muy popular hoy en día en las televisoras cristianas, que la gente siempre habla de bendición y prosperidad. Y todas esas cosas son buenas si las entiendes conforme a la definición bíblica, y no basado en el engaño de los falsos maestros. ¿Qué significa una vida bendecida? Una vida bendecida es una vida que no tiene conexión con el mal, que le ha dado la espalda a la maldad, con el fin de poder escuchar y obedecer los propósitos de Dios. Y eso vino a nosotros, esta verdad vino a nosotros por medio de una sanidad. ¿Cuál? La de un hombre que era paralítico. Paralítico no podía caminar, lo que significa que no podía vivir el estilo de vida que Dios quería que viviera, debido a esa condición con la que nació. Por cierto, nosotros somos paralíticos espirituales. No podemos vivir la vida que Dios quiere que vivamos. Nacimos en una condición que hace que eso sea imposible. Tenemos que ser sanados. Necesitamos la obra milagrosa de Dios, y esa obra milagrosa tiene una sola fuente, y esa es el Mesías. Él es la fuente de gracia que trae el perdón de nuestros pecados, de modo que podamos darle la espalda a la maldad y experimentar el cumplimiento de la voluntad de Dios en nuestras vidas. Esto no es difícil de comprender, es sencillo, y la palabra de Dios lo deja muy en claro. Cerramos con esto. Hasta la próxima semana, cuando seguiremos con nuestro estudio del libro de los Hechos, en su capítulo 4. Shalom desde Israel.
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2: 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Que el Señor te bendiga en Yeshua HaMashiach, Jesús el Mesías, mientras caminas con Él. Shalom desde Israel.
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0: These are indeed difficult days for Israel.
1: Estos son realmente tiempos difíciles para Israel.
0: But that should not surprise us.
1: Pero eso no debería sorprendernos.
0: Israel has been hated for generations.
1: Israel ha sido odiado por generaciones.
0: Many nations have risen up against the Jewish people.
1: Muchas naciones se han levantado en contra del pueblo judío.
0: But when we look at God's faithfulness,
1: pero cuando miramos la fidelidad de Dios,
0: God has delivered us from them all.
1: Dios siempre nos ha librado.
0: In this conference,
1: en esta conferencia,
0: we are only going to be in one book.
1: Solamente estudiaremos un libro.
0: We are going to study from the prophecy of Ezekiel.
1: Vamos a estudiar la profecía de Ezequiel.
0: Now, he had a difficult job.
1: Él tenía un trabajo muy difícil.
0: Although he was in Israel,
1: a pesar de que estaba en Israel,
0: God brought change into his life.
1: Dios trajo cambios a su vida.
0: And when you agree to serve God,
1: y cuando tú te pones de acuerdo en servir a Dios,
0: to follow God,
1: en seguir a Dios,
0: you can expect changes in your life.
1: Puedes esperar también cambios en tu vida.
0: For God raised up Ezekiel,
1: porque Dios levantó a Ezequiel,
0: in order to send him to Babylon,
1: con el fin de enviarlo a Babilonia,
0: that he would take a message of hope and encouragement,
1: para que les llevase un mensaje de esperanza y ánimo,
0: and a message of restoration,
1: y un mensaje de restauración.
0: I want us to remember that word.
1: Quiero que recuerden esa palabra.
0: God is a God of restoration.
1: Dios es un Dios de restauración.
0: What the enemy takes,
1: lo que el enemigo toma,
0: God restores.
1: Dios lo restaura.
0: What you suffer,
1: lo que has sufrido,
0: God will turn it into joy.
1: Dios lo convertirá en gozo.
0: We need to remember,
1: debemos recordar,
0: that with our God,
1: que para nuestro Dios,
0: all things are possible.
1: Todas las cosas son posibles.
0: And in the end,
1: y al final,
0: our God is going to share with us eternal victory.
1: Nuestro Dios compartirá con nosotros su victoria eterna.
0: That name, Ezekiel,
1: ese nombre Ezequiel,
0: it is derived from one primary Hebrew word.
1: Se deriva de una palabra hebrea principal.
0: The Hebrew word chazak.
1: La palabra hebrea chazak.
0: It means strong.
1: Que significa fuerte.
0: When we look at that name,
1: cuando estudiamos ese nombre,
0: it tells us that the Lord will strengthen.
1: Nos dice que el Señor nos fortalece.
0: That's what he wants to do in your life.
1: Y eso es lo que Dios quiere hacer en tu vida.
0: The enemy is stronger than you.
1: El enemigo es más fuerte que tú.
0: The enemy is wiser than you.
1: Y tal vez es más inteligente que tú.
0: But through that anointing of the Spirit of God,
1: pero por medio de la unción del Espíritu de Dios,
0: he will provide everything that you need.
1: Él proveerá todo lo que tú necesitas.
0: That you experience godly change.
1: Para que experimentes un cambio de Dios.
0: That you know his victory.
1: Y conozcas su victoria.
0: Which will lead you to worship God.
1: Que te conducirá a adorar a Dios.
0: I want you to take out your Bibles.
1: Toma tu Biblia.
0: And look with me to Ezekiel and chapter 2.
1: Y ve conmigo a Ezequiel capítulo 2.
0: Now here Ezekiel's receiving his call.
1: Aquí Ezequiel está recibiendo su llamado.
0: Look with me to chapter 2 and verse 1.
1: Ve conmigo al capítulo 2 versículo 1.
0: Now God is speaking to the prophet.
1: Dios está hablando al profeta.
0: Ezekiel's receiving these words.
1: Ezequiel está recibiendo estas palabras.
0: And he said to me.
1: Y me dijo a mí, dice el verso.
0: Now, notice how Ezekiel is spoken to.
1: Y ahora noten cómo se le dice, se le refiere a Ezequiel.
0: There's a very unique term.
1: Hay un término muy especial.
0: God calls this prophet the son of man.
1: Dios llama a este profeta el Hijo del Hombre.
0: Now, if we look in the Gospels,
1: si lo vemos en los Evangelios,
0: we see that Messiah himself is also called the Son of Man.
1: Vemos que al Mesías mismo se le llama el Hijo del Hombre.
0: This is a book of restoration.
1: Este es un libro de restauración.
0: It is a book of victory.
1: Es un libro de victoria.
0: And the connection between Ezekiel and the Messiah is simple.
1: Y la conexión entre Ezequiel y el Mesías es sencilla.
0: You see, that term, son of man,
1: el término hijo de hombre,
0: it means to serve humanity.
1: Significa siervo de la humanidad.
0: And that's what this prophet was called to do.
1: Y eso es lo que era el llamado de este profeta.
0: Because when Israel is right,
1: porque cuando Israel está bien,
0: when Israel is restored to God's purposes and plans,
1: cuando Israel se ha restaurado a los propósitos y planes de Dios,
0: it is going to bring blessing to the entire world.
1: Eso traerá como consecuencia bendición para todo el mundo.
0: We need to remember God's purpose for creating Israel.
1: Debemos recordar el propósito por el cual Dios creó a Israel.
0: We see that in the Abrahamic covenant.
1: Lo vemos en el pacto abrahámico.
0: What is God's desire?
1: ¿Cuál era el deseo de Dios?
0: To bless all the families of the earth.
1: Bendecir a todas las familias de la tierra.
0: Now that's his desire.
1: Ese es su deseo.
0: But what we learn biblically,
1: pero lo que aprendemos bíblicamente,
0: is that those who will be receiving that blessing,
1: es que todos los que recibirán esa bendición,
0: it will be that remnant.
1: Serán solamente un remanente.
0: Those that come from every nation,
1: de los que vengan de toda nación,
0: every people,
1: todo pueblo,
0: every tribe,
1: toda tribu,
0: and every language,
1: y toda lengua.
0: God is bringing people out of this world,
1: Dios sacará a la gente de este mundo,
0: and into a covenantal relationship with him,
1: para entrar a una relación de pacto con él.
0: And he was reminding Israel,
1: y él está recordando a Israel,
0: of his call,
1: su llamado,
0: and how they could experience this restoration,
1: y cómo ellos también pueden experimentar esa restauración.
0: Now, notice what the scripture says.
1: Fíjese lo que dice la escritura.
0: God is speaking to the prophet.
1: Dios le habla al profeta.
0: He says to me, son of man,
1: me dijo, hijo de hombre,
0: stand upon your feet,
1: ponte sobre tus pies,
0: and I will speak to you,
1: y hablaré contigo.
0: Now, there's a biblical principle here.
1: Hay un principio bíblico aquí.
0: God addressed Ezekiel.
1: Dios se dirige a Ezequiel.
0: And what did he do?
1: ¿Y qué hace él?
0: The first thing he did was to give him a commandment.
1: Lo primero que hace es darle un mandamiento.
0: To see if he would respond.
1: Para ver si él va a responder.
0: That's very similar to Moses.
1: Muy parecido con Moisés.
0: When Moses was on that holy mountain,
1: cuando Moisés estaba sobre aquel santo monte,
0: God says, "Take off your shoes."
1: Dios le ordenó quitarse los zapatos.
0: When God speaks,
1: cuando Dios habla,
0: he uses commandments.
1: Usa mandamientos.
0: To see if we will hear.
1: Para ver si vamos a oír.
0: And here's the key.
1: Y aquí está la clave.
0: If we will obey.
1: Si vamos a obedecer.
0: Let me ask you a question.
1: Les hago una pregunta.
0: Do you desire to obey God?
1: ¿Desean ustedes obedecer a Dios?
0: I'm going to make you a promise tonight.
1: Les haré una promesa esta noche.
0: Nothing good is going to happen to you spiritually.
1: No te pasará nada bueno espiritualmente.
0: Until you desire to obey God.
1: Hasta que tomes la decisión de obedecer a Dios.
0: That you approach him humbly.
1: Que te le acerques a él humildemente.
0: Submissively.
1: Sumisamente.
0: And with a desire to serve him.
1: Y con el deseo de servirle.
0: So he says, stand upon your feet.
1: Así que dice, ponte sobre tus pies.
0: And because he did,
1: y ya que lo hizo,
0: God says, and I will speak unto you.
1: Dios dice, y hablaré contigo.
0: Now, because he was obedient,
1: ya que fue obediente,
0: he was responsive to the word of God.
1: Respondió a la palabra de Dios.
0: Notice the outcome.
1: Noten el resultado.
0: The Spirit of God began to move.
1: El Espíritu de Dios empezó a moverse.
0: And the Spirit came into me.
1: Y el Espíritu entró en mí.
0: When he spoke to me.
1: Cuando él me habló.
0: Now we see another principle.
1: Vemos otro principio.
0: There's a connection between the Word of God.
1: Hay una conexión entre la palabra de Dios.
0: And the Spirit of God.
1: Y el Espíritu de Dios.
0: If you want to experience God's power.
1: Si quieres experimentar el poder de Dios.
0: God's provision.
1: La provisión de Dios.
0: And his presence.
1: Y su presencia.
0: You must be committed to his word.
1: Debes estar comprometido con su palabra.
0: This is what God's teaching Ezekiel.
1: Esto es lo que Dios le está enseñando a Ezequiel.
0: And it says that the Spirit caused Ezekiel to stand upon his feet.
1: Dice que el Espíritu causó que Ezequiel se pusiera sobre sus pies.
0: Meaning God positioned him.
1: Es decir, Dios lo posicionó.
0: God stood him.
1: Dios hizo que se levantara.
0: So he might hear.
1: Para que él pudiera oír.
0: See, in the natural, we can't hear from God.
1: En lo natural, no podemos oír a Dios.
0: We need to be changed spiritually.
1: Debemos ser cambiados espiritualmente.
0: And it says here, I heard him speaking unto me.
1: Y dice, y oí a que él me hablaba.
0: Now, the principle is simple.
1: El principio es sencillo.
0: It is God's word.
1: Es la palabra de Dios.
0: That brings change.
1: La que trae cambios.
0: If you're not interested in his word.
1: Si no te interesa su palabra.
0: God is not interested in changing you.
1: Dios no estará interesado en cambiarte.
0: You'll continue in that same defeated way.
1: Seguirás caminando de la misma manera derrotada.
0: Look at verse 3.
1: Verso 3.
0: God is still speaking.
1: Dios sigue hablando.
0: And he said to me.
1: Y me dijo.
0: son of man,
1: hijo de hombre,
0: I am sending you to the children of Israel.
1: Yo te envío a los hijos de Israel.
0: Now, there's something that's probably different in your Bible.
1: Algo en tu Biblia quizás sea diferente.
0: Most Bibles say the next word in the singular.
1: Muchas Biblias dicen la siguiente palabra en singular.
0: But in the original language, it's in the plural.
1: Pero en el idioma original está en plural.
0: It says in verse 3.
1: Dice en el verso 3.
0: I am sending you to the children of Israel.
1: Yo te envío a los hijos de Israel.
0: To a rebellious nations.
1: A naciones rebeldes.
0: Is yours singular or plural?
1: Dice peoples, man.
0: Well, it's a rebellious nations.
1: Habla de naciones rebeldes.
0: Now, we're only talking about one nation.
1: Normalmente se habla de una nación.
0: We're speaking about Israel.
1: De Israel.
0: So why is the plural used?
1: Así que, ¿por qué se usa aquí el plural?
0: When God speaks to Israel,
1: cuando Dios habla con Israel,
0: and he uses the plural,
1: y usa el plural,
0: he's speaking about the 12 tribes.
1: Quiere referirse a las 12 tribus.
0: And he's revealing that all 12 tribes,
1: y está revelando que todas las 12 tribus,
0: are rebellious.
1: Son rebeldes.
0: It's not that they don't understand.
1: No es que no entiendan.
0: They hear the word of God.
1: Ellas oyen la voz de Dios.
0: They know the commandments of God.
1: Conocen el mandamiento de Dios.
0: The problem is that they don't want to serve him.
1: El problema es que no quieren servirle.
0: They want God to serve them.
1: Quieren que Dios los sirva a ellos.
0: This is not what God is committed to.
1: Y eso no es lo con lo que Dios está comprometido.
0: So they are a rebellious nation.
1: Así que son naciones rebeldes.
0: Which have rebelled against me.
1: Que se han rebelado contra mí.
0: And your fathers,
1: y sus padres,
0: they have transgressed against me,
1: han transgredido contra mí,
0: even to this very day,
1: hasta este mismo día.
0: Now, this is why they're in exile.
1: Por eso es que están en el exilio.
0: If you know the book of Ezekiel,
1: si conoces el libro de Ezequiel,
0: the people are not in the land of Israel.
1: Ya el pueblo no está viviendo en Israel.
0: We see that the enemy has come.
1: Vemos que el enemigo ha venido.
0: The enemy has defeated them.
1: El enemigo los ha derrotado.
0: They've experienced shame and defeat.
1: Han experimentado vergüenza y derrota.
0: And now they've been taken from the land.
1: Y ahora están siendo tomados fuera de su tierra.
0: Into the land of Babylon.
1: Para habitar en Babilonia.
0: Look at verse 4.
1: Verso 4.
0: Now there's a principle in the Bible.
1: Hay un principio en la Biblia.
0: In order to see the parent's spirituality,
1: con el objetivo de ver la espiritualidad,
0: you look at the children.
1: De los padres tenemos que ver a los hijos.
0: Look at verse 4.
1: Miren el verso 4.
0: And the sons are hard-faced.
1: Los hijos son de duro rostro.
0: Now, that means that they are stubborn.
1: Significa que son tercos.
0: They don't want to hear God.
1: No quieren escuchar a Dios.
0: They are committed to their ways.
1: Están comprometidos con sus propios caminos.
0: And it also says that they have a strong heart.
1: Y también dicen que tienen un corazón endurecido.
0: That means that they are committed to what they want.
1: Significa que están comprometidos con sus deseos.
0: They don't want godly change.
1: No quieren el cambio de Dios.
0: They want God to change.
1: Quieren que Dios cambie.
0: And agree with them.
1: Y se ponga de acuerdo con lo que ellos quieren.
0: That never happens.
1: Eso nunca sucede.
0: Learn that biblical truth.
1: Aprende esta verdad bíblica.
0: Just because you pray fervently,
1: solo porque tú ores con mucho fervor,
0: it doesn't mean that you are going to change God.
1: Eso no significa que vayas a cambiar a Dios.
0: Why would God change?
1: ¿Por qué Dios cambiaría?
0: God is perfect.
1: Dios es perfecto.
0: His ways are good.
1: Sus caminos son buenos.
0: He is never going to agree with you.
1: Él nunca se va a poner de acuerdo con tu plan.
0: If you want joy,
1: si tú quieres gozo,
0: you want to experience his provision,
1: si quieres experimentar su provisión,
0: you want to see things from his perspective,
1: si quieres ver las cosas desde su perspectiva,
0: you must agree with God.
1: Debes entrar en acuerdo con él.
0: This is the message that God's teaching Ezekiel.
1: Este es el mensaje que Dios le está enseñando a Ezequiel.
0: So that next generation,
1: para que esa próxima generación,
0: they are stubborn,
1: esta próxima generación es terca,
0: they are defiant,
1: son desafiantes,
0: and God says, I am sending you unto them,
1: y Dios le dice a Ezequiel, te envío a ellos,
0: and you shall say unto them,
1: y les dirás,
0: thus said the Lord.
1: Así dijo el Señor.
0: Not thus says,
1: no dice así dice,
0: but thus said,
1: sino así dijo.
0: It's in the past tense.
1: Está en pasado.
0: Why?
1: ¿Por qué?
0: See, God knows what he's going to do.
1: Dios ya sabe lo que él va a hacer.
0: And God's not going to change anything.
1: Y Dios no va a cambiar nada.
0: See, prayer is not to change God.
1: La oración no es para cambiar a Dios.
0: When we pray,
1: cuando oramos,
0: God changes us.
1: Dios nos cambia a nosotros.
0: When we pray properly,
1: cuando oramos adecuadamente,
0: that prayer is going to move us.
1: Esa oración nos va a mover
0: to say yes to God.
1: Para que le digamos sí al plan de Dios.
0: And when you agree with God,
1: y cuando tú entras en acuerdo con Él,
0: that's when you invite joy into your life.
1: Allí es cuando invitas el gozo a venir a tu vida.
0: When you say yes to God,
1: cuando le dices que sí a Dios,
0: that's when the windows of heaven will open up and pour out blessing.
1: Allí es cuando se abren la ventana de los cielos y derrama bendición.
0: Look now at the end of verse 4.
1: Final del verso 4.
0: Thus says the Lord God.
1: Así dijo el Señor Dios.
0: Verse 5.
1: Verso 5.
0: And they, if they listen,
1: si ellos escucharan,
0: or if they refuse,
1: o si se lo renegaran, si lo negaran.
0: Now, what that teaches us is this.
1: Lo que esto nos enseña es lo siguiente.
0: God gives us choice.
1: Dios nos da a elegir.
0: We have free will.
1: Tenemos libre albedrío.
0: The children of Israel, they had done what they wanted to do.
1: Los hijos de Israel hacían lo que querían hacer.
0: We need to be reminded, why are they in exile?
1: Y debemos recordar por qué razón están en el exilio.
0: Why has the city of Jerusalem been destroyed?
1: ¿Por qué ha sido destruida la ciudad de Jerusalén?
0: The primary answer is this.
1: La respuesta principal es esta.
0: Idolatry.
1: Idolatría.
0: Instead of the people of Israel being faithful to God,
1: el pueblo de Israel, en vez de ser fiel a Dios,
0: they became like the other nations.
1: Se convirtieron igual que en las demás naciones.
0: They fell into idolatry.
1: Cayeron en idolatría.
0: And instead of being the light to the nations,
1: en vez de ser luz para las naciones,
0: they began to walk in darkness.
1: Empezaron a caminar en tinieblas.
0: So God says to them in verse 5.
1: En el verso 5 Dios les dice,
0: if they hear,
1: si escuchan,
0: or if they refuse,
1: o si no escuchan.
0: And then he says, this house is a rebellious house.
1: Dice, porque son una casa rebelde.
0: But they're going to know something.
1: Pero van a saber algo.
0: But they will know,
1: ellos conocerán,
0: that a prophet was in their midst.
1: Que un profeta estuvo entre ellos.
0: Now, what it's teaching us here is this.
1: Lo que esto nos enseña es lo siguiente.
0: In the midst of this difficult time,
1: en medio de este tiempo difícil,
0: God's going to be faithful.
1: Dios seguirá siendo fiel.
0: He is going to bring his word to the people.
1: Él le llevará su palabra al pueblo.
0: When we look at this first message,
1: cuando vemos este primer mensaje,
0: there's an emphasis on the word of God.
1: Hay un énfasis en la palabra de Dios.
0: And there's a relationship between the word of God and the spirit of God.
1: Y hay una relación entre la palabra y el espíritu de Dios.
0: Move now to verse 6.
1: Avancemos al verso 6.
0: And you, son of man,
1: y tú, hijo de hombre,
0: do not be afraid of them.
1: No les temas.
0: And from the words they speak, do not fear.
1: Y de las palabras que hablan, no tengas miedo.
0: Now, he's speaking about Israel.
1: Él está hablando de Israel.
0: But God's not pleased with his people.
1: Y Dios no está complacido con ellos.
0: We need to stop for a moment.
1: Debemos detenernos un momento.
0: And examine ourselves.
1: Y examinarnos.
0: Is God pleased with you?
1: ¿Está Dios complacido conmigo?
0: Are you living in agreement with him?
1: ¿Estoy viviendo de acuerdo con él?
0: Are you submissive to his word?
1: ¿Me estoy sometiendo a su palabra?
0: Are you committed to his purposes?
1: ¿Estoy comprometido con sus propósitos?
0: When God speaks about the children of Israel,
1: cuando Dios habla sobre los hijos de Israel,
0: he calls them briars and thorns.
1: Él los llama zarzas y espinos.
0: Now, these things cause pain.
1: Son cosas que generan dolor.
0: What was Israel supposed to be?
1: ¿Qué se supone que debía ser Israel?
0: A vessel of blessing.
1: Un instrumento de bendición.
0: They're not a people that bless others.
1: Ellos no son un pueblo que esté bendiciendo a otros.
0: They are a source of pain.
1: Están siendo una fuente de dolor.
0: And God is displeased with them.
1: Y Dios está muy desagradado.
0: Notice what else he says.
1: Miren qué más dice.
0: He speaks about scorpions. In verse 6.
1: En el verso 6 también menciona escorpiones.
0: He says, you dwell among their words.
1: Dices, moras con escorpiones.
0: He associates their words with scorpions, that which is dangerous.
1: Y dice que sus palabras relaciona escorpiones con palabras, es decir, sus palabras son peligrosas.
0: He says, do not be afraid of them.
1: Y dice, no tengas miedo de eso.
0: And do not be confused.
1: Ni te dejes confundir.
0: See, instead of Israel being a source of truth,
1: Israel, en vez de ser una fuente de verdad,
0: they are a source of confusion.
1: Han sido, o se han convertido en una fuente de confusión.
0: For this house is a rebellious house.
1: Porque esta casa es una casa rebelde.
0: Look now to verse 7.
1: Miren el verso 7.
0: He says, "You shall speak my words unto them."
1: Dice, les hablarás mis palabras a ellos.
0: If they will hear or if they will refuse.
1: Sea que escuchen o dejen de escuchar.
0: And he says the fourth time.
1: Y dice por cuarta vez.
0: For they are rebellious.
1: Porque ellos son rebeldes.
0: Now, again, we need to examine ourselves.
1: Nuevamente debemos examinarnos.
0: When we look at God's word.
1: Cuando vemos la palabra de Dios.
0: Are you submissive?
1: ¿Estás siendo sumiso?
0: Are you seeking opportunities to serve God?
1: ¿Estás buscando oportunidades para servir a Dios?
0: To do his plans and purposes?
1: ¿Para cumplir sus planes y propósitos?
0: Or have you been deceived?
1: ¿O has sido engañado?
0: Are you more interested in God doing your plans and purposes?
1: ¿Estás más interesado en que Dios cumpla tus planes y propósitos?
0: This was the problem with the children of Israel.
1: Este era el problema con los hijos de Israel.
0: Instead of them being servants of God,
1: en vez de ser siervos de Dios,
0: being submissive to the will of God,
1: y someterse a la voluntad de Dios,
0: they wanted God to submit to their plans.
1: Lo que querían era que Dios se sometiera a sus planes,
0: what they desired.
1: Lo que ellos deseaban.
0: And God made it very clear.
1: Y Dios lo dejó muy en claro.
0: He would never be part of such a thing.
1: Él jamás formaría parte de ese movimiento.
0: Look now to verse 8.
1: Verso 8.
0: And you, son of man,
1: mas tú, hijo de hombre,
0: hear what I am speaking unto you.
1: Escucha lo que te estoy diciendo.
0: Over and over, the word of God is being emphasized.
1: Una y otra vez, la palabra de Dios está siendo enfatizada.
0: Ezekiel was supposed to listen to God.
1: Ezequiel se supone que debía escuchar a Dios.
0: And that word for listening.
1: Y esa palabra para escuchar.
0: There's three primary words in Hebrew for hearing.
1: Tiene tres palabras distintas en hebreo que se pueden usar.
0: This one,
1: esta que está acá,
0: always demands a response.
1: Siempre exige una respuesta.
0: If you hear from God,
1: si tú oyes a Dios,
0: you need to respond to him.
1: Debes responderle.
0: You need to obey him.
1: Debes obedecerle.
0: It is a word of submissiveness.
1: Es una palabra de sumisión.
0: So he says, hear the words that I'm speaking to you.
1: Así que dice, escucha las palabras que te hablo.

0: unto me,
1: una mano extendida hacia mí,
0: and behold in it,
1: y he aquí en ella,
0: meaning in this hand,
1: es decir, en esa mano,
0: was a scroll.
1: Había un rollo, un libro.
0: Now, again, a scroll is related to the word of God.
1: Y una vez más, este el rollo, este libro está relacionado con la palabra de Dios.
0: And what was this word?
1: ¿Y qué es esta palabra?
0: What was contained in this scroll?
1: ¿Qué había en ese rollo escrito?
0: Look at verse 10.
1: Verso 10.
0: And it was stretched forth unto me.
1: Y lo extendió delante de mí.
0: And behold, it was written on the inside and on the outside.
1: Y aquí estaba escrito por delante y por detrás.
0: Now, does that sound familiar to you?
1: ¿Te suena eso familiar?
0: This is exactly what is said about the laws of God.
1: Esto es exactamente lo que se dice sobre las leyes de Dios.
0: Also the Torah.
1: También la Torá.
0: The commandments of God.
1: Los mandamientos de Dios.
0: They were written supernaturally.
1: Fueron escritos sobrenaturalmente.
0: Written on both sides.
1: Escritos por ambos lados.
0: We can't even envision how that would be.
1: Ni siquiera puedes imaginar cómo sucedió eso.
0: But again, with God, all things are possible.
1: Pero con Dios todo es posible.
0: You know what the rabbis say about that?
1: ¿Sabes lo que dicen los rabinos sobre esto?
0: This is an example of the supernatural character of the Word of God.
1: Que este es un ejemplo del carácter sobrenatural de Dios.
0: So it was written on the inside and outside.
1: Así que eso estaba escrito por dentro y por fuera.
0: And what did it contain?
1: ¿Y qué contenía?
0: Notice these next three words.
1: Noten las siguientes tres palabras.
0: The first word is lamentation.
1: La primera palabra es endechas.
0: Now, God wants to bring about change.
1: Dios quiere traer cambios.
0: But the people have to understand their current situation.
1: Pero el pueblo tiene que comprender su situación actual.
0: Why they are in that difficult circumstance.
1: ¿Por qué están metidos en ese problema?
0: Why do they want to lament?
1: ¿Por qué tienen que lamentar?
0: And then we have a second word.
1: Tenemos una segunda palabra.
0: Now, I don't know how it's translated in your Bible.
1: No sé cómo lo traduce tu Biblia.
0: But it's a word of thinking.
1: Pero es una palabra que realmente significa pensar.
0: It's a word of meditation.
1: Meditar.
0: Now, this word is used elsewhere in the Bible.
1: Esta palabra se usa en otra parte de la Biblia.
0: That talks about a lion.
1: Para hablar de un león.
0: Looking at its kill.
1: Mirando a la presa que mató.
0: And a lion has a problem.
1: Y un león tiene un problema.
0: He's hungry.
1: Tiene hambre.
0: He wants to eat.
1: Quiere comer.
0: But he is so proud of his kill.
1: Pero está tan orgulloso de su presa.
0: And what does the lion do?
1: Así que, ¿qué hace el león?
0: He walks around it and over it, over and over.
1: Camina a su alrededor una y otra vez.
0: He has a decision to make.
1: Tiene que tomar una decisión.
0: If he eats,
1: si se la come,
0: the prey is gone.
1: Ya no hay más presa.
0: He likes seeing it.
1: Le gusta verla.
0: So what we find here,
1: lo que vemos aquí,
0: this is a word of meditation.
1: Es que esta palabra habla sobre meditar.
0: And then look at the last word.
1: Y la última palabra.
0: It is a word woe.
1: Es la palabra para ay, para ayes.
0: It expresses pain and suffering.
1: Un grito de dolor y sufrimiento.
0: But this word in Hebrew is significant.
1: Y esta palabra en hebreo es importante.
0: Because it tells you that there's going to be more pain.
1: Porque nos dice que va a haber más dolor.
0: More suffering.
1: Más sufrimiento.
0: Unless a change happens.
1: A menos de que ocurra un cambio.
0: And this word woe.
1: Y esta palabra ay.
0: Can also be understood as stop.
1: También puede significar detente.
0: And this is what God is saying to the people.
1: Y es lo que Dios le está diciendo al pueblo.
0: You need to stop.
1: Deben detenerse.
0: You need to change what you're doing.
1: Tienen que cambiar lo que están haciendo.
0: You must have a change in how you think.
1: Deben tener un cambio en su mentalidad.
0: Now, if we keep reading,
1: si seguimos leyendo,
0: Ezekiel's faithful.
1: Ezequiel es fiel.
0: What is God telling him to do?
1: ¿Qué le está mandando hacer Dios?
0: To receive that scroll.
1: Recibir ese rollo.
0: And to eat it.
1: Y comérselo.
0: And I want you to drop down to chapter 3.
1: Quiero que vayamos al capítulo 3.
0: And the end of verse 3.
1: Al final del versículo 3.
0: Because Ezekiel is obedient.
1: Porque Ezequiel es obediente.
0: He takes that scroll.
1: Él toma ese rollo.
0: And he eats it.
1: Y se lo come.
0: But what did we learn about it?
1: ¿Pero qué aprendemos de eso?
0: It is about difficulties.
1: Esto habla de dificultades.
0: Lamentations.
1: Lamentaciones.
0: And woes.
1: Y ayes.
0: But notice what it says at the end of verse 3.
1: Pero noten lo que dice al final del verso 3.
0: This scroll that God gave to Ezekiel.
1: Este rollo que Dios le dio a Ezequiel.
0: When he ate it.
1: Cuando se lo comió.
0: It became in his mouth.
1: Se convirtió en su boca.
0: Honey. And very sweet.
1: En algo muy dulce como la miel.
0: Now, why is that told to us?
1: ¿Por qué se nos dice esto?
0: Because you may be going through a difficult

0: time.
1: Porque quizás tú estés atravesando una situación difícil.
0: You may be experiencing woe.
1: Puede que estés experimentando estos ayes de dolor.
0: Instead of wanting to worship God,
1: en vez de querer adorar a Dios,
0: you may feel more like lamenting to him.
1: Quizás más bien sientas deseos de lamentarte delante de él.
0: But God can take all that pain,
1: pero Dios puede tomar todo ese dolor,
0: all that suffering,
1: todo ese sufrimiento.
0: With him, all things are possible.
1: Porque con él todo es posible.
0: And he can turn it into sweetness.
1: Y convertirlo en algo dulce.
0: And all he has to do,
1: todo lo que él tiene que hacer,
0: is speak.
1: Es hablar.
0: See, one of the things we learn early on in the book of Genesis.
1: Una de las cosas que aprendemos en el libro de Génesis.
0: Is that with God, change is never difficult.
1: Es que con Dios los cambios no son nada difícil.
0: There was darkness.
1: Hay oscuridad.
0: God didn't want darkness.
1: Dios no quería la oscuridad.
0: So he says, "Let there be light."
1: Así que dijo, que sea la luz.
0: And there was.
1: Y hubo luz.
0: All God has to do is speak.
1: Todo lo que Dios tiene que hacer es hablar.
0: And because his word is powerful.
1: Y como su palabra es poderosa.
0: His word brings change.
1: Su palabra produce cambios.
0: And this is what he's teaching Ezekiel.
1: Y esto es lo que él está enseñando a Ezequiel.
0: If the people will receive me,
1: si el pueblo me recibe,
0: if they will follow me,
1: si me siguen,
0: all of this lamentation and woe,
1: todos estos ayes y lamentaciones,
0: what they're constantly thinking about,
1: lo que ellos continuamente piensan,
0: I will change.
1: Lo cambiaré.
0: I will turn this suffering into that which is sweet.
1: Transformaré todo sufrimiento en aquello que es dulce.
0: Verse 4.
1: Verso 4.
0: Now remember that Ezekiel is experiencing change.
1: Recuerden que Ezequiel está experimentando cambios.
0: He is called by God.
1: Fue llamado por Dios.
0: To go to Babylon.
1: Para ir a Babilonia.
0: In order to speak the word of God.
1: Con el fin de hablar la palabra de Dios.
0: Notice what it says in chapter 3 and verse 4.
1: Noten lo que dice el capítulo 3, verso 4.
0: And he said to me.
1: Luego me dijo.
0: Son of man.
1: Hijo de hombre.
0: Go to the house of Israel.
1: Ve a la casa de Israel
0: and speak my words unto them.
1: Y habla mis palabras a ellos.
0: Verse 5.
1: Verso 5.
0: For not to a people of a difficult language.
1: Porque no eres enviado a un pueblo de habla profunda.
0: Or a heavy tongue.
1: Ni de lengua difícil.
0: Now he's not going to a people that he doesn't know.
1: Él no está yendo a un pueblo extraño.
0: That he can't communicate with.
1: Con quien no pueda comunicarse.
0: He's going to his own people.
1: Está yendo a su propio pueblo.
0: He knows their language.
1: Él conoce su idioma.
0: He understands them.
1: Él los entiende.
0: But the question is this.
1: Pero la pregunta es,
0: what will be their response?
1: ¿Cuál será su respuesta?
0: And we have to ask ourselves a question.
1: Debemos hacernos esa misma pregunta.
0: As we go through these sessions,
1: al avanzar por estas sesiones,
0: what will be our response?
1: ¿Cuál será nuestra respuesta?
0: Are we going to be listening?
1: ¿Estaremos escuchando?
0: Do we have a desire to obey?
1: ¿Tenemos el deseo de obedecer?
0: Move on to verse 6.
1: Avancemos al verso 6.
0: Not to a people that are many.
1: No a un pueblo que es multitudinario.
0: And he says it again with a difficult language.
1: Y repite nuevamente de lengua difícil.
0: He says, will they hear you?
1: Dice, ¿te escucharán?
0: This is the question.
1: Esa es la pregunta.
0: You need to answer that for yourself.
1: Debes responderte eso tú mismo.
0: Are you willing to hear God?
1: ¿Estás dispuesto a escuchar a Dios?
0: Will you hear?
1: ¿Tú escucharás?
0: Look at verse 7.
1: Verso 7.
0: Oh house of Israel.
1: Oh casa de Israel.
0: They will not desire to listen to me.
1: Ellos no desean,
0: or listen to you.
1: No desean escucharte a ti.
0: Oh house of Israel.
1: Oh casa de Israel.
0: They do not want to listen unto me.
1: Tampoco quieren oírme a mí.
0: Because the house of Israel,
1: porque toda la casa de Israel,
0: has a strong forehead.
1: Es dura de frente.
0: Another idiom that speaks about being stubborn.
1: Es otro modismo para decir que son tercos.
0: This is the greatest problem for people.
1: Este es el mayor problema de la gente.
0: That we are stubborn.
1: Que somos tercos.
0: That we want what we want.
1: Que queremos lo que queremos.
0: And we're unwilling to change.
1: Y no estamos dispuestos a cambiar.
0: Unless you are willing to submit.
1: A menos de que estés dispuesto a someterte,
0: hear God,
1: oír a Dios,
0: and obey God,
1: y obedecerle,
0: there won't be any changes in your life.
1: No habrán cambios en tu vida.
0: Drop down to verse 8.
1: Avancemos al verso 8.
0: Behold, I am setting your face towards them.
1: He aquí, yo he puesto tu rostro hacia ellos.
0: And God is going to make your face strong.
1: Y Dios hará tu rostro fuerte.
0: That's what he's telling Ezekiel.
1: Esto es lo que él le está diciendo a Ezequiel.
0: that you're going to be committed to my plans.
1: Que tú estarás comprometido con mis planes.
0: You are going to be faithful to my words.
1: Vas a ser fiel a mis palabras.
0: In order that the people will change.
1: Con el fin de que este pueblo cambie.
0: That the people will not overcome Ezekiel.
1: Y que el pueblo no venza a Ezequiel.
0: But he will overcome them.
1: Sino que él los venza a ellos.
0: Look at verse 9.
1: Verso 9.
0: And speaking about the people of Israel,
1: hablando del pueblo de Israel,
0: he uses that same word.
1: Usa esta misma palabra.
0: He speaks about them being a briar and a thorn.
1: Él habla de ellos siendo como una zarza y una espina.
0: Stronger than flintstone.
1: Más fuerte que un pedernal.
0: God says, "I'm going to make your head."
1: Dios dice, haré tu cabeza.
0: He says, "Do not fear them."
1: Dice, no les tengas miedo.
0: And do not be confused by them.
1: Ni te dejes confundir por ellos.
0: For the house of Israel.
1: Porque la casa de Israel
0: is a rebellious house.
1: Es una casa rebelde.
0: Now, do you see that?
1: ¿Ven esto?
0: How many times has he said the problem is their rebelliousness?
1: ¿Cuántas veces ha dicho ya que su problema es la rebeldía?
0: They don't want to change.
1: Ellos no quieren cambiar.
0: They are committed to their desires.
1: Están comprometidos con sus deseos.
0: They're in bondage to their plans and purposes.
1: Son esclavos de sus planes y propósitos.
0: And what has that brought about?
1: ¿Y qué eso produce?
0: Defeat.
1: Derrota.
0: Suffering.
1: Sufrimiento.
0: Shame.
1: Vergüenza.
0: And their nation.
1: Y su nación
0: is no longer theirs.
1: Ya no es de ellos.
0: The Babylonians are in control.
1: El imperio babilónico tomó el control.
0: So there's no good that comes from rebelliousness.
1: Nada bueno se produce con la rebeldía.
0: Now notice God's going to make a change.
1: Ahora fíjense que Dios va a hacer un cambio.
0: Drop down to verse 12.
1: Vayamos al versículo 12.
0: Chapter 3 and verse 12.
1: Capítulo 3, verso 12.
0: Again, who's moving?
1: ¿Quién se está moviendo?
0: The Spirit of God.
1: El Espíritu de Dios.
0: It is because of prophetic truth.
1: Es debido a la verdad profética.
0: That the Spirit is moving.
1: Que el Espíritu se está moviendo.
0: And the Spirit lifted me up.
1: Y el Espíritu me levantó.
0: And I heard afterwards a loud noise.
1: Y oí detrás de mí una voz de gran estruendo.
0: Now, what's the purpose for this?
1: ¿Cuál es el propósito de esto?
0: God wants the attention of his people.
1: Dios quiere la atención de su pueblo.
0: And if you're here tonight,
1: si tú estás aquí esta noche,
0: God wants you to give him attention.
1: Dios quiere que tú le prestes atención.
0: That you listen,
1: que escuches,
0: and that you respond,
1: y que respondas,
0: according to his desires,
1: de acuerdo con sus deseos,
0: according to his purposes,
1: de acuerdo con sus propósitos.
0: So look at verse 12.
1: Verso 12.
0: And the Spirit lifted me up,
1: y me levantó el Espíritu,
0: and I heard afterwards a loud noise,
1: y oí detrás de mí una voz fuerte.
0: And what was that noise?
1: ¿Y qué decía esa voz?
0: Blessed is the glory of the Lord from his place.
1: Bendita sea la gloria de Jehová desde su lugar.
0: Why is that there?
1: ¿Por qué está eso allí?
0: This is the main verse in chapter 3.
1: Este es el verso principal del capítulo 3.
0: Blessed is the Lord.
1: Bendito sea el Señor.
0: From his place.
1: Desde su lugar.
0: Do you understand it?
1: ¿Entiendes eso?
0: Now, let me ask you a question.
1: Te hago una pregunta.
0: Do you want to be blessed by God?
1: ¿Quieres ser bendecido por Dios?
0: We all say yes.
1: Todos decimos sí.
0: But it's not going to come where you are.
1: Pero eso no va a venir a donde tú estás.
0: You have to go to him.
1: Tú tienes que ir a donde él está.
0: You have to respond to him.
1: Tienes que responder a él.
0: His blessings are found with him.
1: Sus bendiciones se encuentran en él.
0: If you're not desiring to be with him,
1: si no quieres estar con él,
0: he won't bless you.
1: Él no te bendecirá.
0: Look at verse 13.
1: Verso 13.
0: And a sound of the wings of these creatures.
1: El sonido de las alas de los seres vivientes.
0: Now, what we've seen in chapters 1 and 2.
1: Lo que hemos visto en el capítulo 1 y 2.
0: And now in chapter 3.
1: Y ahora en el capítulo 3.
0: Is a vision of heaven.
1: Es una visión del cielo.
0: And what happens in the heavens?
1: ¿Y qué sucede en los cielos?
0: And there's living creatures.
1: Hay criaturas vivientes.
0: In the book of Revelation,
1: en el libro de Apocalipsis,
0: it speaks about these four living creatures.
1: Se habla de estos cuatro seres vivientes.
0: In our next session,
1: en nuestra próxima sesión,
0: we're going to be speaking about the cherubim.
1: Vamos a hablar de los querubines.
0: And how they move.
1: Y cómo se movían.
0: Well, now we're talking about God's presence.
1: Ahora estamos hablando de la presencia de Dios.
0: Where his throne is.
1: Donde está su trono.
0: And there's these wings of these creatures.
1: Y también unas criaturas con alas.
0: And they touch one another.
1: Y se tocaban unas alas con las otras.
0: And there's a sound of a wheel.
1: Y había el sonido como de una rueda.
0: These wheels are before one another.
1: Estas ruedas que estaban una frente a la otra.
0: And it says a second time.
1: Y dice por segunda vez.
0: There is a great noise.
1: Que hubo un sonido muy fuerte.
0: God wants your attention.
1: Dios quiere tu atención.
0: God wants to move in your life.
1: Quiere moverse en tu vida.
0: But if you're not listening,
1: pero si no estás prestando atención,
0: if you're not committed to him,
1: si no estás comprometido con él,
0: you won't receive.
1: No recibirás.
0: You won't benefit.
1: Ni te beneficiarás.
0: You won't know his blessing.
1: Ni conocerás su bendición.
0: So there was this sound of a great noise.
1: Entonces había un sonido de un gran fuerte sonido,
0: look
1: ruido.
0: At verse 14.
1: Y verso 14.
0: And the Spirit lifted me up.
1: Me levantó el Espíritu.
0: And he took me.
1: Y me tomó.
0: And I went in bitterness.
1: Y fui en amargura.
0: Bitterness of my spirit.
1: En la indignación de mi espíritu.
0: And the hand of the Lord was upon me in a strong way.
1: Y la mano del Señor estaba sobre mí de una manera muy fuerte.
0: Now all of this shows that when Ezekiel saw the people.
1: Todo esto muestra que lo que Ezequiel veía en la gente.
0: And their spiritual condition.
1: En su condición espiritual.
0: It was very bitter to him.
1: Era algo que le provocaba mucha amargura.
0: It was very difficult for him to see.
1: Era muy difícil para él ver esto.
0: Look at verse 15.
1: Verso 15.
0: Our last verse.
1: Último versículo.
0: Where is he?
1: ¿Dónde está él?
0: He's in exile.
1: Él está en el exilio.
0: Now, he was moved by God.
1: Él fue movido por Dios.
0: Away from where he was.
1: Lejos de donde estaba.
0: In order to suffer with the people.
1: Con el objetivo de sufrir con su pueblo.
0: And when you agree to serve God.
1: Cuando tú te pones de acuerdo en servir a Dios.
0: You are inviting suffering into your life.
1: Lo que estás invitando a tu vida es sufrimiento.
0: But there's something good about suffering.
1: Pero hay algo bueno en sufrir.
0: When we look at the book of Colossians.
1: Cuando vemos el libro de Colosenses.
0: We talk about the sufferings of Christ.
1: Hablamos de los sufrimientos de Cristo.
0: But Paul also mentions the word fellowship.
1: Pero Pablo también habla de la palabra compañerismo.
0: When we suffer in obedience.
1: Cuando sufrimos en obediencia.
0: We are going to experience fellowship with God.
1: Vamos a experimentar compañerismo, comunión con Dios.
0: Look at verse 15.
1: Verso 15.
0: I went into exile.
1: Me fui al exilio.
0: He's no longer in Israel.
1: Ya él no está en Israel.
0: He's also in Babylon.
1: Él también está en Babilonia.
0: He went there because God called him.
1: Se fue allí porque Dios lo llamó.
0: And where is he?
1: ¿Y dónde está él?
0: Well, most of us think that Tel Aviv.
1: Muchos dicen Tel Aviv.
0: Is Israel.
1: Ese está en Israel.
0: But the original Tel Aviv.
1: Pero el Tel Aviv original.
0: Was in Babylon.
1: Estaba en Babilonia.
0: And we see that he went to this place of exile.
1: Y aquí dice que él fue a este lugar de exilio.
0: He came to Tel Aviv.
1: Llegó a Tel Aviv.
0: Where they were sitting by the river Kevar.
1: Donde fue enviado junto al río Kevar.
0: And what did he do?
1: ¿Y qué hizo allí?
0: Look at the end of this verse.
1: Al final del versículo.
0: He sat there for 7 days with them.
1: Y me senté allí con ellos por 7 días.
0: Now, numbers are important in the Bible.
1: Los números en la Biblia son importantes.
0: The number 7 relates to purpose.
1: El número 7 se relaciona con propósito.
0: Ezekiel was called to go there.
1: Ezequiel fue llamado a ir allí.
0: Because God had a purpose for
1: them. Porque Dios tenía un propósito para eso.
0: We talked about that already.
1: Ya lo hemos mencionado.
0: Our God is a God of change.
1: Nuestro Dios es un Dios de cambios.
0: It's through his word.
1: Es por su palabra.
0: Through his spirit.
1: Por su espíritu.
0: That godly change comes into our life.
1: Que en nuestra vida podemos experimentar cambios divinos.
0: And this is what God wanted to do with the exiles.
1: Y esto es lo que Dios quiere hacer con los exiliados.
0: But notice what it says.
1: Pero fíjense.
0: As he was with them.
1: Cuando estaba con ellos.
0: It says he was amazed for these 7 days.
1: Dice que él durante esos 7 días estaba atónito.
0: Why?
1: ¿Por qué?
0: It doesn't tell us.
1: No nos dice por qué.
0: But the rabbis say.
1: Pero los rabinos dicen.
0: How far removed from God the people had become.
1: Que la razón es lo lejos que estaba el pueblo de Dios.
0: They had just been there a few years.
1: Solo habían estado allí unos pocos años.
0: But they had changed.
1: Pero ya habían cambiado.
0: They were no longer under the influence of God's word.
1: Ya no vivían bajo la influencia de la palabra de Dios.
0: They were outside the will of God.
1: Estaban fuera de la voluntad de Dios.
0: The land of God.
1: De la tierra de Dios.
0: And therefore, what did they begin to do?
1: Por tanto, ¿qué empezaron ellos a hacer?
0: They began to assimilate.
1: Empezaron a asimilarse con los babilonios.
0: They began to be like the nations that they were called to minister to.
1: Empezaron a ser como las naciones a las cuales ellos debían ser de influencia.
0: But they were not ministering to them.
1: Pero ya no estaban ministrándoles.
0: They were becoming like them.
1: Se convirtieron en iguales a ellos.
0: Now, I believe that this has some truth for the church.
1: Creo que esto tiene algo de verdad para la iglesia.
0: Because the church is supposed to change the world.
1: Porque la iglesia se supone que debe cambiar al mundo.
0: As believers,
1: como creyentes,
0: we have the word of God,
1: tenemos la palabra de Dios,
0: and we have the spirit of God.
1: Y tenemos al Espíritu de Dios.
0: What is the primary purpose of the spirit?
1: ¿Cuál es el objetivo principal del Espíritu?
0: To bring godly order.
1: Producir el orden de Dios en nosotros.
0: To bring things into his will.
1: Traer las cosas a su voluntad.
0: But when we look at the church today,
1: pero cuando miramos la iglesia actual,
0: the church is too much like the world.
1: La iglesia es muy parecida al mundo.
0: We're not influencing the world.
1: Ya no estamos influenciando al mundo.
0: But the world is influencing us.
1: Sino que el mundo nos está influenciando a nosotros.
0: We see denomination after denomination.
1: Vemos una denominación tras otra.
0: Embracing worldly things.
1: Aceptando cosas mundanas.
0: Instead of the truth of God.
1: Y no la verdad de Dios.
0: We need to change.
1: Necesitamos cambiar.
0: We need prophecy.
1: Necesitamos la profecía.
0: We need to be committed to the truth of Scripture.
1: Necesitamos estar comprometidos con la verdad de la Escritura.
0: And only when we are,
1: solo cuando lo hacemos,
0: then the Spirit will begin to move,
1: es que el Espíritu empezará a moverse,
0: and bring the church,
1: y traer a la iglesia,
0: into a godly order,
1: al orden de Dios,
0: one that will please God,
1: uno que agrade a Dios,
0: one that will cause us,
1: uno que produzca,
0: to be recipients,
1: que seamos receptores
0: of God's power,
1: del poder de Dios,
0: his provision,
1: su provisión,
0: his presence,
1: su presencia,
0: and to understand his perspective,
1: y que entendamos su perspectiva.
0: May God speed that change,
1: que Dios hable ese cambio,
0: and may it begin with you and me.
1: Y va a empezar contigo y conmigo.
0: Father God, we praise you.
1: Señor Dios, te alabamos.
0: We thank you for who you are.
1: Te damos gracias por quien tú eres.
0: We ask that you move among us tonight.
1: Te pedimos que te muevas entre nosotros esta noche.
0: That you would sanctify this conference.
1: Que santifiques esta conferencia.
0: That we would hear from you.
1: Para que podamos oírte a ti.
0: And we would be wise enough.
1: Y seamos lo suficientemente sabios.
0: And humble enough,
1: y lo suficientemente humildes,
0: to submit,
1: para someternos,
0: and to agree with you,
1: y entrar en acuerdo contigo.
0: For this is your will,
1: porque esta es tu voluntad.
0: In Yeshua's name,
1: en el nombre de Jesús oramos.
0: Amén.
1: Amén.
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1: Shalom y bienvenidos a Vía Haftah Israel, una frase hebrea que significa amarás a Israel. 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Seguramente has conversado con alguien y en medio de la conversación, quizás un acuerdo de negocios, han dicho, ¿lo pondrías por escrito? Bueno, eso es exactamente lo que Dios hace por nosotros cuando habla de los eventos que establecerán el reino de Dios. Él lo ha puesto por escrito. Si eres sabio, no querrás estar sin preparación para los últimos días. Una de las cosas que vamos a aprender a través de este libro de Apocalipsis es que cuando nos fijamos en ese momento en el monte Sinaí, hemos visto dos referencias hasta ahora, pero veremos más referencias al monte Sinaí, y ya hemos hablado de cómo el pueblo de Israel no estaba preparado para lo que Dios quería hacer en el monte Sinaí. De esa misma manera, si no somos cuidadosos, el cuerpo de creyentes, la iglesia, no estará preparada para lo que Dios quiere hacer para establecer el reino de Dios. Habrá un gran número de personas que no serán encontradas fieles. La pregunta es, ¿cómo vas a responder a lo que Dios está revelando, enseñando y prometiendo en este libro? ¿Lo vas a poner en práctica? ¿Vas a ver cómo ese cambio de reino es traído a tu vida? La semana pasada nos quedamos con Yeshua el Mesías siendo revelado a nosotros como aquel que, y no ignoren esto, aquel que es digno. Él es el único que es digno, y es solo a través de Él, y por su gracia, por su perdón, y por el derramamiento de su sangre, que tú puedes ser hecho digno. Tú, por tu propia cuenta, jamás podrías lograr ser digno ante Dios. Es solo cuando recibimos eso, cuando permitimos que Dios nos transfiera su dignidad a nosotros, cuando quita lo indigno, nuestro pecado, nuestras transgresiones, nuestra iniquidad, Él toma todo eso sobre sí mismo, y en realidad ya lo hizo hace 2000 años, cuando aquel que no conocía pecado fue hecho pecado por nosotros en esa cruz. Él tomó todo ese castigo con el fin de que tú puedas ser hecho digno, es decir, para que así pudieras ser parte del reino de Dios. La pregunta ¿es eso importante para ti? ¿Vas a aprender las verdades del reino para que puedas ser fiel en estos últimos días? Y creo que mientras estudiamos este libro en las próximas semanas, veremos que algunos de estos eventos no están tan distantes en el futuro. Bueno, sigamos donde nos quedamos la semana pasada, Apocalipsis capítulo 5, y por favor vean conmigo en el verso 10. Apocalipsis capítulo 5, versículo 10. Como ya dije en los versos anteriores, vemos una descripción en los pocos versos antes de que el Mesías tomara ese rollo, soltara los sellos y abriera ese libro. Lo que quiero que vean es que esta revelación del reino llevó a esas criaturas, a esas cuatro criaturas y esos 24 ancianos a adorar a Dios. Ellos cantaron una nueva canción, una canción de reino, y le alabaron. Y quiero que se fijen en el resultado. ¿Y esto es verdad para quién? Bueno, aquí yace un cambio muy importante. Si en algún momento te regresas hacia el libro de Éxodo capítulo 19 y verso 6, verás que Dios tiene un plan. Y ese plan era tomar las 12 tribus de Israel y convertirlas en un reino de sacerdocio. ¿Pero qué pasó? Se rebelaron. No estaban listos para lo que Dios quería hacer. En el monte Sinaí, cuando Dios comenzó a acercarse para producir una transición en sus vidas, para ponerlas en una nueva condición, donde conocerían la voluntad de Dios y ya no serían capaces de cometer pecado, lean con mucho cuidado Éxodo 20. Al final de ese capítulo, Dios quería darle a su pueblo una experiencia dinámica, pero ellos se rebelaron. Ellos dijeron, «No nos hables, sino que escucharemos a Moisés». Ellos eligieron al hombre por encima de Dios. Y lo que ha pasado es que desde entonces hemos estado sufriendo el resultado de esa decisión. Ha sido un largo proceso, pero aquí, en el libro de Apocalipsis, capítulo 5, vemos lo que la obra de redención del Mesías puede hacer. Porque en este pasaje se está adorando a aquel que es digno para comenzar este proceso de establecer el reino de Dios por la palabra. Veamos en el verso 10, habla de cada tribu, nación, idioma y pueblo que Dios quiere, por medio de la fe en Mesías, convertirlos en ¿qué? Dice aquí, en un reino de sacerdotes, mejor dicho, de reyes y sacerdotes para Dios. ¿Con qué propósito? Para que reinemos sobre la tierra. ¿Cuándo será eso? Bueno, entiendan esto en dos niveles. Justo ahora, Dios nos ha equipado. Si eres un seguidor de el Mesías, si has confesado tus pecados, si has recibido el Evangelio, entonces tú eres una nueva creación. Él dice que todas estas cosas del pasado fueron deshechas y todo es hecho nuevo. Recuerden que hemos hablado de cómo esa palabra nuevo está relacionado de manera única con el reino. Entonces, nosotros tenemos el potencial para reinar sobre este mundo, es decir, de ser una fuerza para el reino de Dios. ¿Qué pasa la mayoría de las veces? La mayoría de las veces, como hemos visto en nuestro estudio del libro de Efesios, nosotros apagamos al Espíritu Santo, afligimos al Espíritu Santo. En vez de caminar en la novedad de esta vida, preferimos y regresamos a la oscuridad y no cumplimos con ese potencial espiritual que tenemos en esta era. No estamos viviendo como sacerdotes y reyes, no estamos demostrando ese reinado. Pero en el reino de Dios, aquellos que han sido redimidos por medio de un evento, y hablaremos más de esto en Apocalipsis capítulo 7, seremos transformados en los gobernantes de Dios. Vamos a demostrar la autoridad que Dios quiere que su pueblo tenga. Y por eso dice en el verso 10, y ellos gobernarán sobre la tierra. Verso 11, y miré, y oí las voces de muchos ángeles alrededor. ¿De qué? No hace falta ni leerlo, debería saber que es del trono de Dios. Una y otra vez esta palabra trono aparece. Entonces hay una multitud de ángeles alrededor del trono de Dios y esas cuatro criaturas vivientes y los ancianos. Y dice que la cantidad era tan grande, eran millones de millones y miles de miles. ¿Qué era lo que hacían? Verso 12. Y decían a gran voz, digno es el Cordero que fue inmolado de recibir poder, riquezas, sabiduría, fortaleza, honra, esplendor, gloria, alabanza y bendición. Ahora, que él reciba esto, ¿a qué nos está haciendo referencia? Es muy similar a lo que hemos hablado varias veces en el estudio del libro de Apocalipsis, y es Daniel capítulo 7. Allí Yeshua, el Mesías, quien se despojó a sí mismo, recuerden lo que nos habla Filipenses capítulo 2, que aquel que no estimó ser igual a Dios como algo a que aferrarse, es decir, que él es divino, pero se despojó a sí mismo y se hizo humilde, incluso al punto de la muerte, muerte en la cruz. ¿Y qué es lo que está ocurriendo ahora? Bueno, allí mismo en Filipenses capítulo 2 vemos que Dios le ha dado a él un nombre que está por encima de todos los nombres, que toda rodilla se doblará y que toda lengua confesará para la gloria del Padre que Mesías Yeshua es el Señor. Y eso es, en esencia, lo que estas criaturas y esos 24 ancianos están haciendo. Dicen en voz alta, digno es el Cordero que fue inmolado, para recibir poder, riquezas, sabiduría, fortaleza, honra, gloria, alabanza y bendición. Verso 13. Y toda la creación en el cielo y en la tierra, o debajo de la tierra, o en el mar, y todo lo que está en el mar, a todos ellos escuché decir, a aquel que está sentado en el trono y al ¿qué? Y al Cordero. Ahora, lo que quiero que ustedes vean aquí es que deben recordar lo que el libro de Apocalipsis está haciendo. Vemos al Cordero moverse. De estar cerca del trono, estar a la mano derecha del trono, y ahora vemos cada vez más que se parece a aquel que se sienta en el trono. Así que es simplemente una referencia de una transición. ¿De qué transición estamos hablando? Bueno, existen un par de lugares en la Escritura cuando Dios el Padre, y déjame simplemente aclarar que creo en Dios Padre, Hijo y Espíritu Santo. Muchas veces las personas me escriben cartas y correos electrónicos preguntándome si creo en la Trinidad, y la respuesta es sí. Y lo que vemos es esto: vendrá un tiempo, Dios lo ha dicho, en el que el Padre le ha entregado todos los aspectos del juicio al Hijo. Porque Él es el Rey de Reyes y el Señor de Señores. Y lo que estamos viendo en este libro de Apocalipsis es simplemente una transición desde el trono de Dios y de quien está sentado en él, Dios el Padre, y ahora vemos ese trono que es establecido aquí, en este mundo, y eso es lo que va a suceder. Y aquel que se sentará en él será el Cordero. Esa es la transición. Y seguimos leyendo más adelante. Aquí dice que toda la creación, ya sea en los cielos o en la tierra o debajo de la tierra o en el mar o dentro del mar, en voz alta dijeron a aquel que se sienta en el trono y al Cordero, bendición y honor y gloria y poder por siempre y para siempre. Y las cuatro criaturas dijeron amén. Ahora, una vez más, la palabra amén no solamente significa eso es cierto, sino que también es una palabra que demanda una respuesta. La pregunta es esta: ¿acaso tu vida y mi vida reflejarán esa realidad de quién es el Mesías? Que todo el honor, la gloria, la bendición, el poder y la grandeza, todo esto le fue entregado a él. Y si es así, ¿esto sería una declaración de qué? De una sola cosa: estamos llamados a someternos a él. Ahora, hemos pasado por varias semanas y he comentado varias veces sobre una de las cosas más importantes que me gusta enseñar, que es la sumisión. Una y otra vez, en este libro de Apocalipsis, el Mesías está siendo revelado a nosotros como alguien que se ha ganado, no solo porque naturalmente es Dios, y por lo tanto nos sometemos a él, sino que ha demostrado, él ha actuado, se ha comportado de una forma al entregar su vida, siendo ese cordero que fue sacrificado para ganar nuestra obediencia. Entonces, está basado en dos cosas. Naturalmente, intrínsecamente, él es digno de nuestra obediencia, por ser quien es. Él no tenía que despojarse a sí mismo, no tenía que morir en esa cruz. Él no tenía que hacer nada para ser digno de nuestra adoración y de nuestra perfecta obediencia. Pero habiendo dicho esto, él se despojó a sí mismo e hizo todas las cosas de igual forma, ¿por quién? Por ti y por mí. ¿Por qué? Para que podamos experimentar la redención y para que podamos ser transformados por el Espíritu Santo y así tener el privilegio de servirle a él y demostrar su poder en nuestras vidas. ¿A qué me refiero con esto? Una de las bendiciones más grandes que un hijo de Dios puede tener es que nos convertimos en un templo para el Espíritu Santo. ¿Puedes imaginar eso? El Espíritu de Dios, el mismísimo Espíritu de Dios, ahora mora en nosotros, que somos un templo de Dios. ¡Qué privilegio más grande! Y la pregunta es, ¿somos un templo fiel o no? Bueno, vean de nuevo en el verso 14. Y estas cuatro criaturas respondieron: amén. Y los 24 ancianos cayeron sobre sus rostros. Por cierto, hasta ahora, en nuestro estudio del libro de Apocalipsis, tres veces los ancianos, cuando Yeshua el Mesías es revelado, cuando él es proclamado, cuando vemos su verdadera identidad, cuando lo vemos tomando ese lugar que es suyo por derecho, ¿qué hacen los ancianos? Se postran y adoran. Aquí está la verdad bíblica. Mientras más estemos sintonizados con lo que Dios está planeando, más entenderemos la obra del Mesías, no solo lo que hizo hace 2000 años, sino cómo se está moviendo, funcionando y actuando en nuestras vidas. Eso nos llevará a adorarle a Él. Pero quiero que vean el tipo de adoración. No dice solamente, y nos vamos a enfocar en la adoración en unos minutos, pero antes de llegar allí, nos dice que se postraron sobre sus rostros y no ignoren la lección que se nos está enseñando. La voy a leer y luego así la podemos discutir. Final del capítulo 5, verso 14. Leemos. Los 24 ancianos cayeron sobre sus rostros, y luego dice, y adoraron a aquel que vive por siempre y para siempre. Ahora, fíjense en la conexión. Quiero que vean que primero cayeron sobre sus rostros, que significa un acto de total redención. Si ustedes son sabios, serán capaces de pensar acerca de ayer, la semana pasada y el mes pasado, y serán capaces de escribir las veces en las que han demostrado sumisión a Dios. Cuando se han humillado delante de Dios. Asimismo, esto es muy importante porque es la humildad la que nos posiciona para poder adorar a Dios. Así que no es por accidente que 3 veces vemos a los ancianos postrados sobre sus rostros. Esto no era algo que hicieran intencionalmente. Era simplemente el resultado de conocer al Mesías, conocer lo que ha hecho y quién es Él. Y el resultado de la humildad es que nos posiciona justo donde podemos adorar a Dios. Bueno, avancemos ahora al capítulo 6. El capítulo 6, desde mi posición, desde mi punto de vista, es uno de los más importantes capítulos en todo el libro del Apocalipsis. Ahora comenzaremos a ver los sellos siendo abiertos. Recuerden que son 7. ¿De qué nos habla eso? Santidad. Este rollo que tiene 7 sellos se trata de la santidad que viene. Digámoslo de otra manera, se trata del reino de Dios estableciéndose. Quiero que vean que los eventos que estaremos estudiando en esta primera parte del Apocalipsis, capítulo 6, son muy similares a lo que Mesías describió en los versículos 6 al 8 de Mateo 24. Hay una conexión allí. Quiero que observen una cosa más. Si son buenos estudiantes y recuerdan cómo enseñó el Mesías en Mateo 24, salieron del templo, fueron al Monte de los Olivos, los discípulos le hicieron una pregunta. ¿Cuál fue la pregunta? ¿Cuándo establecerás el reino? Y cuando él comenzó a hablar del reino, lo hizo en los términos de Apocalipsis capítulo 6. Lo que quiero que vean es que él estaba hablándole ¿a quiénes? A sus discípulos. Y lo que estudiaremos en Apocalipsis capítulo 6, todo este capítulo es relevante y se trata de lo que los creyentes pueden experimentar. Bueno, no lo que pueden experimentar, sino lo que vamos a experimentar en los últimos días. No cometan el error, no crean las falsas doctrinas que dicen que Apocalipsis capítulo 6 no tiene nada que ver con el cuerpo de creyentes. Este es el error que la gente comete. La gente ve esto y dice, ¿saben qué? Hay unas cosas muy malas que ocurren en este capítulo. Hay cosas que no son placenteras, hay cosas que hasta son llenas de la ira de Dios. Pero les puedo decir que es solamente cuando llegamos al final de Apocalipsis capítulo 6 que hay un anuncio. No es la llegada, sino simplemente el anuncio de la ira de Dios que se acerca. Les voy a compartir una escritura. Busquen en su tiempo libre Primera de Tesalonicenses capítulo 5 versículo 9. ¿Por qué? Porque allí hay una gran promesa. En esa promesa, Dios está hablando de nuestra bendita esperanza. Y dice en Primera de Tesalonicenses capítulo 5 versículo 9, dice hablando a los creyentes, muy importante, dice, no les he apartado para ira, sino que los he apartado para que obtengan salvación. ¿Qué podemos decir de esto? podemos decir con toda confianza que los creyentes en el Mesías Yeshua, aquellos que hayan recibido el Evangelio, que han confiado en la sangre derramada del Mesías como elemento de la redención, podemos estar seguros de que no pasaremos por la ira de Dios. Les diré algo una vez más. La ira de Dios es solamente anunciada como algo que está cerca al final de Apocalipsis capítulo 6. La ira no está en el capítulo 6. De hecho, tampoco aparece la ira en Apocalipsis capítulo 7. Vamos a ver que hay un clamor para que la ira de Dios no venga hasta que dos eventos importantes ocurran. Dicho esto, veamos en forma breve con el tiempo que nos queda Apocalipsis capítulo 6. Quiero que observen que comienza con cuatro jinetes. ¿Por qué eso es importante? Bueno, recuerden lo que ya hemos dicho. Juan fue inspirado por el Espíritu Santo a tomar versos, a tomar temas proféticos que eran conocidos por el pueblo de Dios, a tomarlos y alterarlos, y a entretejerlos para darnos una revelación mayor. Es decir, que esas cosas que los profetas solo vieron de lejos, nosotros podemos verlas muy precisamente a través del libro de Apocalipsis. Entonces, Juan nos va a hablar de cuatro jinetes. Quiero que vean algo que preparará el escenario para lo que veremos la semana que viene. Vamos a ver de una forma innegable que estos cuatro jinetes están unidos. Es decir, que están trabajando juntos, que son parte del mismo propósito. Este es el problema que presentan muchos aquí. Algunos creen que porque el primer jinete monta un caballo blanco, que está relacionado con el Mesías Yeshua en Apocalipsis 19, y eso es un error. Ese no es el caso. En Apocalipsis capítulo 6, no vemos en estos jinetes nada que esté relacionado con la obra del Mesías. Lo único que vamos a ver es al Mesías hablando las palabras de este rollo y provocando o estableciendo los eventos que deben ocurrir. ¿Por qué lo digo? Bueno, necesitamos recordar en este discurso de Mateo 24, vemos que Mesías dice sobre estos eventos que estamos tratando y de los que le hablaremos en Apocalipsis 6, veremos que Mesías dice, es necesario que estas cosas pasen. ¿Acaso es que Dios las quiere? ¿Acaso es algo que está en sintonía con su carácter? No, deben ocurrir debido a la rebeldía del hombre, debido a su falta de disposición a rendirse ante la verdad espiritual. Dios obrará y hará las cosas de tal manera que será muy claro cuando alguien le diga no a Dios, no dirán, no lo sé, no entiendo, si tan solo hubiese sabido, hubiese podido, nada de eso será verdad. Todo lo que veremos es que la gente se rebelará en contra de los propósitos y planes de Dios. Y todo lo que Dios está haciendo, bueno, puedo decirlo de esta manera, es muy similar a lo que vimos en Éxodo. Eso no debería sorprendernos. ¿Recuerdan que hablamos de Éxodo de Egipto como una especie de paradigma para la redención final? La primera redención, el Éxodo de Egipto, la segunda redención es la obra del Mesías Yeshua para establecer el reino. Vean lo que encontramos en el verso 1. Leemos y solo encontramos esto una vez. En el capítulo 6, verso 1, Juan está hablando y dice, «Miré, y cuando el Cordero abrió el primero de los siete sellos». Ahora, ¿por qué dice eso? Nos lo dice porque estas cosas serán muy difíciles. Habrá gran sufrimiento, dificultades, veremos todo tipo de tragedias y será cada vez peor. Y debemos recordar lo que acabamos de leer en Apocalipsis 6:1. El Mesías está en control. Está hablando estas cosas no porque Él las desee, sino porque tienen que pasar por un fin, que su voluntad sea establecida. Quiero señalar algo antes de terminar. Lo que vemos aquí ocurre después de otra batalla. ¿Cuál batalla? La batalla que ocurre en el libro de Daniel, capítulo 8. Hablando de esa bestia que sale del oriente y causa estragos y desata grandes hechos barbáricos y que el mundo llega a decir, no tenemos quien nos ayude. ¿Qué ocurre? Habrá otra bestia que se manifestará del occidente. Y esta bestia que viene del occidente destruirá a la bestia del oriente. Y la gente dirá, maravilloso. El mal ha sido erradicado y los buenos tiempos de paz y seguridad han llegado. Pero recuerden lo que dice la Escritura. Cuando digan paz y seguridad, vendrá sobre ellos la destrucción repentina. Y eso es lo que ocurrirá porque esta bestia del occidente, de acuerdo a Daniel, capítulo 8, es el anticristo. Y lo que estamos viendo en Apocalipsis, capítulo 6, es la obra del anticristo, de cómo él traerá su poder y su autoridad a este mundo por un tiempo limitado. ¿Qué hará él? ¿Y cómo se relaciona eso con la comunidad de creyentes? Porque muchas veces a la gente le gusta decir cosas y se consuelan con ellas, pero son falsas. Dicen, yo no estoy esperando al anticristo, yo espero al Mesías. Bueno, todos debemos hacerlo, pero eso no significa que no veremos por un breve tiempo al anticristo, porque la Escritura dice que aquel día no llegará, y aquel día se refiere a nuestra reunión con él en las nubes, el rapto, hasta que el hombre del pecado sea revelado. Bien, tenemos muchas cosas emocionantes que ver la próxima semana cuando continuaremos en el libro de Apocalipsis, capítulo 6.
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2: Si queremos caminar con éxito en este mundo, necesitamos la ayuda del Espíritu Santo. Si hay una verdad que pudiese compartir con ustedes y que cambiaría sus vidas, sería esta: que confíen y descansen en el liderazgo del Espíritu Santo y que le puedan conocer solo mediante una vida de oración activa, solo mediante la humildad, solo mediante un verdadero deseo de hacer la voluntad de Dios. Así y solo así, el Espíritu Santo se manifestará a tu vida. Si eres creyente, ¿tienes al Espíritu Santo? Sí, lo tienes. ¿Habita en cada creyente? Sí, Él vive en todo creyente. Pero si no estamos caminando en humildad, en fidelidad y de acuerdo al plan de Dios, buscando ser usado por Él para sus propósitos, entonces el Espíritu Santo, aunque Él es poderoso, aunque Él es fuerte, no experimentaremos ni su fuerza ni su poder. Toma tu Biblia y ve conmigo al libro de Hechos, capítulo 19. Libro de Hechos, capítulo 19. Tengo que decirles que muchas denominaciones utilizan esta escritura de una manera incorrecta. La utilizan para justificar una de sus doctrinas, y el problema es que la malinterpretan por completo. El detalle está en que no es un tema difícil. Esta escritura es muy simple con respecto al principal punto teológico al que debemos prestar atención. Pero cuando estudiamos las Escrituras, ahora estamos en el libro de Hechos, y hemos visto en capítulos anteriores, por ejemplo en Hechos 10, cuando Pedro hablaba y compartía el Evangelio, vimos que el Espíritu Santo cayó sobre creyentes gentiles, es decir, que el Espíritu Santo llegó para morar en ellos. Y si revisas los detalles, ¿qué hicieron de inmediato? Hablaron en lenguas. ¿Por qué señalo esto? Porque algunos dirán que es únicamente después de una segunda experiencia, a la cual señalan como el bautismo del Espíritu Santo, y que ellos ven como un evento separado de la llegada del Espíritu Santo, allí es que podrán hablar en lenguas. Muchos grupos enseñan y creen que eso sucede tras un segundo acto del Espíritu Santo en el creyente. Y puedo decirles que muchas veces se me han acercado personas y me hablan de una manera un tanto agnóstica, un tanto misteriosa, y me dicen, ¿lo recibiste? ¿Lo tienes? Y si uno no sabe de lo que ellos están hablando, entonces te dicen, ¡ay, pobrecito! Eres espiritualmente inmaduro. No tienes lo que realmente necesitas. Necesitas que te enseñen un camino mejor. Y para aquellos que tienen esa perspectiva, les diré algo. Si ellos van a esta escritura, la que estudiaremos esta noche, y la utilizan para justificar su punto de vista, el problema es el siguiente. Lo hacen de la forma más inadecuada posible. Arrancan esta escritura de su verdadero sentido con el fin de justificar su falsa doctrina. Antes de avanzar, les diré algo más. ¿Creo yo en el bautismo del Espíritu Santo? Sí, creo en él. ¿Lo entiendo como un evento posterior a la llegada del Espíritu Santo para habitar en el creyente? No, no lo veo así. La llegada del Espíritu Santo y el bautismo del Espíritu Santo para mí es lo mismo. ¿Cuándo sucede? En el momento en el que recibes el Evangelio. Pero eso no significa que el Espíritu Santo funcionará poderosamente en tu vida, y lo dijimos al principio. Si no estás caminando en humildad, si no estás caminando en fe, Si no estás deseando que la voluntad de Dios sea hecha en tu vida, si no tienes el deseo de magnificar y glorificar al Señor, el Espíritu Santo estará en ti, pero tú lo estarás contristando y no verás el poder, su poder, siendo manifestado en tu vida y a través de tu vida con el fin de ministrar a otros. Y eso describe a la vasta mayoría de la gente. Así que vamos a mirar con cuidado los primeros 12 versos de Hechos 19. Y te recomiendo encarecidamente que tomes tu Biblia y que leamos juntos esta escritura. No depende tanto de la versión que tengas, porque realmente no es una escritura difícil de traducir. No se trata de algo en lo que, bueno, esta palabra para algunos puede traducirse de tal manera. No. Cuando lo analizamos, el problema no está en el idioma, la gramática, ni la interpretación de estas palabras. No. El problema es el siguiente: que la gente trae sus doctrinas teológicas preconcebidas y quieren forzar a que esta escritura los justifique. Ese deseo, con frecuencia, causa que vean las cosas incorrectamente. No debemos traer nuestra teología a las escrituras, sino que al contrario, debemos venir a la escritura para poder recibir la teología adecuada. Así que, dicho esto, miren por favor en el libro de Hechos capítulo 19, verso 1. Estudiaremos esto con mucho detenimiento y vamos a ver cómo la manera como con frecuencia esta escritura es interpretada no es realmente lo que quiere decir. ¿Cómo la interpretan normalmente? Bien, dicen que hay un grupo de discípulos que son creyentes en el Mesías y que aunque habían creído, no habían recibido el Espíritu Santo, por lo que fue necesario que Pablo viniera e impusiera sus manos sobre ellos y les enseñara una manera más excelente para que recibieran el bautismo del Espíritu Santo. Obviamente, ya tenían su presencia porque eran discípulos, pero eso no es para nada lo que revela esta escritura. Eso es lo que enseñan muchas denominaciones. Les diré esto. No quiero mencionar la principal denominación que entiende mal este asunto. Ella tiene muchas cosas buenas, pero en esta área en particular se encuentra escrituralmente errada. ¿Qué dice literalmente este pasaje? Leámoslo juntos, desde el verso 1. Dice: y Apolos, aconteció que él estaba en Corinto. Quizás sea mejor decir, mientras Apolo se encontraba en Corinto, vemos que Pablo estaba pasando por las regiones superiores y llegó a Éfeso. Así que vemos a Apolos en un lugar y a Pablo en otro. Esto solo está preparando el escenario, hablando sobre cómo estos dos hombres estaban ministrando en lugares diferentes. Una vez más. Y aconteció que mientras Apolos estaba en Corinto, Pablo estaba pasando por las regiones superiores y llegó a Éfeso y halló a ciertos discípulos. Lo primero que vemos es que este término, que en hebreo es tamadim, aquí tenemos la palabra en griego, es un término muy amplio. ¿Qué quiero decir? Bien, habían muchos tipos de discípulos, así que simplemente encontrarse a unos discípulos no te da la garantía, es incorrecto y es equivocado. No es válido asumir de plano que se trata de discípulos del Señor Yeshua, que son creyentes en Él, que han sido bautizados en el nombre de Yeshua. Es decir, que entienden su ministerio, su muerte, sepultura y resurrección, y que han recibido esto como el fundamento de su esperanza de reino. Simplemente dice que ellos son discípulos, que Pablo encontró allí a ciertos discípulos. Y noten lo que hizo. Pablo, un hombre sabio y con discernimiento, hizo algo. Les preguntó: ¿recibieron ustedes al Espíritu Santo después de haber creído? Bien, ¿cuál es la verdad normativa? Es decir, lo que es verdad y es una norma para todos los creyentes. ¿Cuál será? Después de creer, y esto es un participio que se refiere a una acción pasada, así que es después de haber creído, ¿recibieron ustedes al Espíritu Santo? Ahora, el orden en griego es al revés, y la razón para esto es que recibir al Espíritu Santo es el énfasis. Pablo está enseñando algo. Es normativo. Esta es la forma como funciona. Alguien recibe al Espíritu Santo después de haber creído. Pero la clave es que en ese momento es cuando se recibe el Espíritu Santo. Él está practicando discernimiento. Él quiere ver. Bien, ellos dicen que son discípulos. Así que quiero verificarlo y los probaré para ver si ellos recibieron al Espíritu Santo después que creyeron. Leamos ahora la segunda parte del verso 2. Pero, y esto es muy importante, demuestra un contraste. ¿Qué significa? Bien, tenemos una declaración normativa y ahora miraremos el contraste a lo que es normal, lo que debería ser. ¿De qué se trata? Pero ellos le respondieron, pero, y esta es la segunda vez, es una palabra diferente, que nos muestra algo, un contraste, algo diferente de lo que debería esperarse. Ellos responden aquí, y no que hay un Espíritu Santo, hemos oído. Lo traduje literalmente, y lo que significa es esto, que ellos no han oído ni siquiera que exista un Espíritu Santo. Eso es extraño. Quiero decir, ellos no saben nada sobre el Espíritu Santo. Ellos creyeron, pero no recibieron al Espíritu Santo, y ni siquiera saben que exista un Espíritu Santo. Esta es una verdad importante que debemos recordar. Y noten lo que Pablo dice en el verso 3. Y les dijo a ellos, y esta es una conjunción diferente, basado en su información, lo que ellos le dijeron, nosotros ni siquiera hemos oído que exista un Espíritu Santo. Basado en esto, Pablo les responde, ¿en quién, pues, fueron bautizados? Bien, en este caso, estamos hablando del bautismo en aguas, y aparentemente ellos fueron bautizados, pero vemos algo. El bautismo no era algo que fuese nuevo en el Nuevo Testamento. Es decir, en el tiempo de Yeshua y de los discípulos. ¿Por qué lo digo? Bien, lo sabemos por la historia judía. Vamos a lugares que existieron antes del ministerio del Mesías, de que Él viniera a este mundo. Y encontramos que allí existen mikvaot, es decir, baptisterios. ¿Con qué propósito? Servían para limpieza ceremonial, con el fin de arrepentirse, es decir, darle la espalda al pecado, y empezar a servir a Dios. Hagamos una pausa y entendamos algo. Cuando alguien se bautiza, hay un par de cosas que deben entender. Una es que ellos están allí, en ese día, deseando obedecer a Dios. La obediencia no nos salva, pero si queremos ser salvos, tenemos que querer obedecer a Dios. Si alguien dice, Dios, yo quiero que me salves, pero no tengo el menor deseo de obedecerte, ni hacer tu voluntad, ni de serte fiel, esa persona no está lista para ser salva. Esa persona no es candidata para el Evangelio. Ahora, si esa persona dice, ¿sabes qué? Yo quiero desesperadamente hacer tu voluntad, pero estoy atado al pecado. Bien, ¿acaso no lo estamos todos? El Evangelio nos libera, pero tenemos que desearlo. Así que, en primer lugar, la gente era bautizada frecuentemente mucho antes del nacimiento del Mesías, mucho antes del ministerio de Juan el Bautista, y eran bautizados por esa razón, porque querían servir a Dios, dejar el pecado, y querían tener una pureza, ser limpios de todas las impurezas de su vida. Entonces, Pablo les dijo, leamos de nuevo, ¿en quién, pues, fueron ustedes bautizados? Y ellos respondieron, en el bautismo de Juan. Bien, esto es significativo. Juan, como recordarán, llamaba a la gente desde el desierto hacia el río Jordán para sumergirse allí. Y dice aquí que cuando Pablo oyó esto, noten su respuesta, leemos en el verso 4, y Pablo dijo, Juan bautizó con un bautismo de arrepentimiento. Bien, la palabra aquí significa que por un lado Juan bautizó, sí, pero era un bautismo de arrepentimiento para el pueblo, proclamando que aquel que venía después de él, es decir, aquel que vendría luego de que el ministerio de Juan terminase, que en él debían creer, o sea, en el Mesías, Yeshua. Entonces, lo que Juan decía era que vendría uno después de él en quien debían creer. Y esta es la situación en el libro de Hechos, capítulo 19. Habían personas que oyeron sobre el ministerio de Juan el Bautista, un bautismo de arrepentimiento, buscando apartarse del pecado, prepararse para el reino de Dios y buscando creer en aquel que vendría, es decir, en el Mesías, el Mesías. Estos hombres respondieron a ese llamado, algo bueno y excelente. Pero el problema es que ellos no sabían de quién se trataba este que vendría después. Es decir, ellos sabían que era el Mesías, que se trataba del Cristo, pero desconocían la identidad del Mesías. En segundo lugar, ellos no sabían lo que el Mesías hizo por el mundo al morir sobre esa cruz. No tenían esa información. Ellos efectivamente eran discípulos, pero eran discípulos de Juan, no de Yeshua. Y eso es muy importante, pues ellos no habían oído el Evangelio. ¿Cómo podemos estar tan seguros de esto? Noten lo que pasa. Pablo, hablándoles con claridad, les dice, ciertamente Juan los bautizó con el bautismo de arrepentimiento, diciéndole al pueblo que aquel o en aquel que viene después de él, es en quien deben creer, es decir, en el Mesías, y les revela su identidad, el Mesías, Yeshua. Noten lo que pasa luego, verso 5. Y habiendo oído, ellos fueron bautizados, pero noten lo que dice, en el nombre del Señor Yeshua. Aquí vemos un cambio. Ya no dice la palabra Mesías, Mesías, Cristos. La razón es que hay un cambio. Ellos están esperando al Mesías. Ellos entendían este concepto, pero lo que se está revelando en la enseñanza de Pablo consta de dos cosas, que el Mesías es Yeshua y que Él es Señor. Esta es una verdad muy importante. Ellos debían entender el señorío de Yeshua. Sí, Él es el Mesías, pero Él debe ser el Señor de sus vidas. ¿Qué significa eso? Cuando somos salvos, no somos salvos por nuestra conducta, pero debemos reconocer quién es Yeshua y qué hizo Él. Y con esto me refiero a su muerte, sepultura y resurrección. ¿Por qué lo hizo? Para pagar el precio total y eterno de nuestro pecado. ¿Y en qué se convierte Él para el creyente? Se convierte en el Señor. Él es Señor de señores y Rey de reyes para toda la humanidad, pero no toda la humanidad lo quiere reconocer. Sus creyentes sí lo hacen y debemos demostrar eso. ¿Somos salvos por demostrarlo? No, no lo somos. Pero, habiendo sido salvos por su gracia, somos llamados a demostrar su gobierno en nuestra vida. De eso se trata ser un discípulo. Así que, tras oírle, fueron sumergidos o bautizados en el nombre del Señor Yeshua. Y noten lo que pasa, verso 6. Y Pablo, imponiendo sobre ellos las manos, obviamente eran sus manos, pero simplemente dice las manos. ¿Por qué eso importa? En este contexto, esta palabra para las manos significa autoridad. Una de las cosas que el libro de Hechos quiere subrayar, quiere enfatizar, es esta autoridad apostólica que Pablo, Juan y los demás apóstoles tenían. que Dios obraba por medio de ellos con el fin de llevar a cabo el Sharrut del Mesías, es decir, el ministerio del Mesías. Vemos que esta autoridad era manifestada, como hablábamos antes en el estudio que hicimos de Hechos capítulo 8 hace unos meses atrás, sobre la autoridad que se manifestaba al imponer las manos. Mira de nuevo el verso 6. Y él impuso sobre ellos, hablando de Pablo, Pablo impuso sobre ellos manos. Y leemos aquí que el Espíritu Santo vino, y esto es importante, el Espíritu Santo vino sobre ellos, y tenemos dos cosas que ocurrieron. Ellos hablaron en lenguas y también profetizaron. Entonces vemos una expresión milagrosa de este poder, y vamos a estudiar más sobre el hablar en lenguas cuando la Escritura refiere a este tema con más detalle. Pero ahora mismo solo enseñaremos que ellos hablaron en lenguas y noten algo más. Ellos profetizaron. ¿Cómo podemos entender este pasaje? Bien, algo que es revelado consistentemente en la palabra de Dios es que el hablar en lenguas es un don que demuestra el poder de Dios, la unción de Dios, demuestra algo inusual. ¿A qué me refiero? Al ámbito milagroso. Lo que la Escritura está haciendo de manera muy breve, y de nuevo hablaremos más sobre el hablar en lenguas, qué es y qué no es, cuál es su propósito y mucho más, cuando la Escritura hable en mayor detalle al respecto. Pero para nuestro propósito de hoy, limitaremos nuestro campo de estudio solo a la Escritura con la que estamos lidiando ahora. Vemos lo milagroso y luego vemos profecía. Y aquí profetizar implica hablar la verdad de Dios. A menudo la profecía no se trata tanto sobre lo que pasará a futuro, sino que lo que hace es contar y revelar lo que es apropiado para un cambio positivo, de modo que podamos estar posicionados donde debemos estar a futuro, tanto en el futuro cercano como en el futuro distante. Así que la profecía siempre, siempre está relacionada con la palabra de Dios. Y esto es lo que debes notar. Este es el principio que hallamos en el libro de Hechos. Vemos algo que demostró el Mesías con su vida y ministerio. Vemos milagros realizarse, que son una especie de ayuda visual con el fin de enseñar, confirmar y demostrar y agregarle sentido a la palabra de Dios. En otras palabras, los milagros capturan la atención de la gente. Ellos ven el poder de Dios y son movidos a creer, aceptar y responder a la palabra de Dios. Así que los milagros, con frecuencia, sirven como confirmación de la palabra de Dios o guían a la gente a oír y obedecer la palabra de Dios. Pasemos al verso 7. El verso 7 es único. Podemos leerlo y decir, bueno, está allí porque señala un dato numérico real, y es verdad. Pero ¿no tendrá otro significado? ¿Qué es lo que dice? Todos los hombres eran como unos 12. Todos los que estaban allí recibieron al Espíritu Santo, el bautismo, la presencia del Espíritu Santo, los que llegaron a la fe tras oír sobre Yeshua, sobre su obra, eran alrededor de 12. Y creo que mínimamente podemos decir esto. El número 12 hace referencia al pueblo de Dios. Lo que descubrimos es que ni siquiera un compromiso tan serio como el que tenían estos discípulos de Juan los catalogaban como hijos de Dios. Eso solo sucedería al comprometerse con Yeshua. Y lo que esta escritura, verso 7, al final aquí, lo que dice es que esto define o les da una vinculación con Israel. Ellos eran discípulos, habían creído ciertas cosas, pero no conocían la verdad sobre el Mesías, es decir, quién era él, qué había hecho y cómo deberían responder ante él. Y voy a subrayar esto en un momento. Debemos conocer quién es Él y conocerlo por nombre, Yeshua. Tú no puedes simplemente creer en un Mesías. Tienes que conocer el nombre del Mesías. Y no solo saber quién es Él, sino lo que ha hecho y por qué lo ha hecho. ¿De qué hablo? Bien, de su obra sobre el madero, recibiendo el castigo de nuestro pecado. Él pagó el precio, recibió el castigo para que nosotros, oye bien, para que nosotros pudiésemos recibir el perdón, para que podamos entrar a un nuevo pacto ratificado por su sangre y convertirnos en el pueblo de Dios. Debemos conocer quién es Él. Debemos conocer lo que Él ha hecho y debemos responder adecuadamente ante Él, es decir, reconocerlo personalmente como Señor Todopoderoso. Estas son las cosas que Israel, por eso el 12 se menciona aquí, que Israel necesitaba hacer y que Israel todavía necesita hacer. Avancemos al verso 8. Ahora, Pablo, noten el siguiente lugar que es mencionado. La sinagoga. Lo que él hizo aparentemente fue llevar a estas personas desde donde estaban y los trajo a la sinagoga, porque leemos que, entrando a la sinagoga, ¿qué hizo? Obviamente estos nuevos creyentes querían saber más y hablaba. Me gusta esto, una palabra muy especial. Él hablaba valientemente, es decir, él hablaba. Y esta palabra incluye el sentido de valentía, pero también franqueza o claridad. Él hablaba las verdades simples, lo hacía con valentía, y una de las implicaciones es que a él no le importaba lo que los demás pensaran. Pablo no buscaba complacer a la gente. Él no intentaba ser popular, y hemos visto un par de veces que Pablo no atraía estas grandes multitudes todo el tiempo. De hecho, muchas veces fue golpeado, echado a la cárcel, expulsado de la ciudad. Y un buen ejemplo aquí es que él habló valientemente en la sinagoga y lo hizo por 3 meses. El 3 significa revelación. Pablo quería revelarle la verdad a la sinagoga y se quedó en ese lugar por 3 meses. ¿Y qué hacía? Bien, tenemos la palabra dialego. Dialego, hablar, pero de un lugar hasta el otro extremo, es decir, detalladamente. Por 3 meses, él detalladamente hablaba la palabra de Dios en esta sinagoga. Pero noten que él hablaba detalladamente y él los convencía. La gente era persuadida hacia la fe. ¿Y de qué hablaba él convincentemente? Aquí está la clave. De cosas concernientes al reino de Dios. Espero que no te pierdas esto. Cuando Pablo hablaba y discipulaba y revelaba, el énfasis era las cosas relacionadas con el reino de Dios. Así que si vamos a afirmar a Pablo como una especie de maestro de la Biblia modelo, como un evangelista modelo, lo que tenemos que entender y subrayar es que en el mismo núcleo de lo que él decía, él hablaba del Mesías, él hablaba de un sinfín de cosas, pero el énfasis estaba en las cosas relacionadas al reino de Dios. No podemos ser personas que comparten correctamente la verdad bíblica si no hacemos énfasis en el reino de Dios. Porque del mismo modo, y quiero regresar un momento para hablar por unos instantes sobre los patriarcas. Los patriarcas eran hombres de fe. ¿Y qué les hacía únicos? Bien, el hecho de que eran fieles y llenos de fe. ¿Cómo entendemos esto? Ellos perseguían las promesas de Dios. Y cuando Abraham fue retado a ofrecer a su hijo Yitzhak o Isaac, el libro de Hebreos dice que él estaba dispuesto a hacerlo porque él entendió que las promesas de Dios en su plenitud no eran para esta era, sino para el reino de Dios. Y por lo tanto dice que él creyó que Dios era capaz de resucitarlo de entre los muertos. Es decir, que estas cosas tenían una realidad de reino con ellas, no para este mundo, sino para el reino. Entonces vemos que los patriarcas eran fieles, eran obedientes, porque estaban mirando siempre hacia el lugar del cumplimiento de las promesas de Dios. ¿Qué lugar? El reino. No debe sorprendernos en lo absoluto que Pablo hablara de cosas concernientes al reino de Dios. Yo recuerdo que, hablando sobre este verso con alguien, hace unos 5 o 6 años atrás, esta persona había estudiado griego, pero muchos años atrás, cuando él estaba en el Instituto Bíblico. Y cuando analizábamos esto, porque a él siempre le gustaba estudiar revisando la Biblia interlineal, y a él le molestaba esto, y me decía, ¿sabes? Es que hay 2 artículos definidos, y no sabía cómo traducirlo a simple vista. Me decía que la expresión con respecto estaba de cierto modo fuera de lugar. Normalmente diríamos que él habló convincentemente y lo hizo concerniente a las cosas del reino de Dios. Pero en griego está expuesto en un orden diferente, y este cambio de orden en el idioma original tiene un propósito, el cual es enfatizar las cosas. ¿Qué cosas? Las cosas concernientes al reino de Dios, pero las cosas en la frase ocupa un lugar de preferencia, un lugar de énfasis e importancia. Lo que debemos entender es esto, que lo que debe enfatizarse en nuestras vidas, por nuestra conducta, palabras, por todo, son las cosas concernientes al reino de Dios. Y por esto es que Yeshua enseñaba con mucha frecuencia, especialmente en el libro de Lucas, con mucha frecuencia sobre cómo era el reino de Dios, sobre cómo entenderlo. Así que mira de nuevo, verso 8. Y entrando a la sinagoga, hablaba valientemente, o con confianza, o con franqueza, sobre los temas de interés. Y lo hizo durante un periodo de 3 meses, hablando detallada y convincentemente sobre las cosas concernientes al reino de Dios. Y noten lo que pasa, verso 9. Pero ciertas personas, como piedras de tropiezo. Y esta palabra tiene que ver con dureza. Entonces, ellos se endurecieron. Y esto es lo que el pasaje busca decir. Que en la medida que Pablo compartía estas cosas relacionadas con el reino de Dios, ellos rechazaban eso. No lo recibieron. No vieron su importancia. ¿Por qué razón? Muy sencillo. O bien nosotros tendremos la mentalidad del reino o la mentalidad del mundo. Así de simple. La semana pasada compartía con un grupo y señalé que a Dios no le gusta la indefinición. Nuestro Dios, ¿qué dice la Biblia? Frío o caliente, bueno o malo. Somos luz o tinieblas. Todos estos extremos. Dios no habita en el medio. Él habita, ¿dónde? En la perspectiva correcta. Él está con la luz. Ahora, por supuesto que si caminamos por un lugar de tinieblas, Él está allí, como nos enseña David en los Salmos. Pero el punto que quiero hacer es que encontramos la bendición de Dios, su unción, su provisión, en la luz, en la obediencia, en las cosas que reflejan su carácter. Mire de nuevo. Habían ciertos hombres que se endurecieron a sí mismos y no creyeron. Noten cómo estas cosas van de la mano. Cuando nos endurecemos para las cosas de Dios, eso no me interesa, allí no es donde está mi mente, allí no es donde quiero estar, estas no son cosas que considero importantes, eso no es lo que quiero hacer con mi vida. Cuando hablamos así, enfrentaremos efectos adversos. ¿Cómo cuál? No seremos capaces de creer. Pero cuando perseguimos las cosas de Dios, cuando tomamos la revelación de Dios y vemos cuáles son las promesas de Dios, diremos, ¿sabes qué? Yo quiero perseguir eso. Quiero experimentar eso. Quiero manifestar la gloria de Dios. Quiero hacer lo que Él me ha llamado a hacer. Bien, ese deseo de caminar en obediencia a Él producirá la unción de Dios. Incluso antes de ser salvos, ¿Con el propósito de qué? Dios se moverá para que recibamos la salvación. Ahora, ¿qué significa esto? Significa que Dios siempre es parte de la salvación. ¿Y cómo nos aseguramos de que Dios se mueva en nuestras vidas? No hablo de manipulación. No hablo de que nosotros le ordenemos a Dios hacer nada o que causemos que Dios haga algo. Eso es ridículo. Lo que la Escritura dice es esto. Existen leyes espirituales y de la misma manera que cuando obedecemos una ley, vemos un resultado, del mismo modo, espiritualmente, cuando obedecemos una ley espiritual, Dios ha prometido responder de cierta manera. Y por lo tanto, por ejemplo, le cito esto, si lo buscas, lo encontrarás. Pero si no estás interesado en él y rechazas la revelación, entonces él lucirá muy distante para ti. Entonces, en estas circunstancias, mira de nuevo, había quienes se endurecían a sí mismos, ellos no creían, y descubrimos que maldecían. Y la palabra aquí es esta palabra para el mal, pero de una manera muy, pero muy negativa, en contra. Noten lo que dice, ellos maldecían el camino. Me gusta este término, el camino. ¿Por qué? Compartí con ustedes varias veces y no lo haré de nuevo, pero si miras en el libro de Éxodo, lo que descubrimos es que Moisés estaba buscando a aquel que era llamado el camino, que Dios le mostrara el camino. ¿Y quién es ese camino? Bueno, muchos de los comentaristas rabínicos dicen que era el Mesías. A él es a quien Moisés estaba pidiendo que viniera para completar esta travesía hacia la tierra prometida, lo que Moisés consideraba que era el reino de Dios, pero era realmente para entrar a Israel. Ahí vemos un paradigma. Ellos hablaban, noten lo que dice el texto, ellos maldecían en contra del camino frente a la multitud. ¿Y qué hizo Pablo? Él partió de allí, y noten, esta palabra para partir está arraigada en la misma palabra para apostasía, que es partir de qué? De aquello que es bueno para... Bien, descubrimos que esta partida, esta palabra apostemi, lo que vemos en ella es que implica partir de algo, ¿qué? Bien, de algo que no es la voluntad de Dios. ¿Y hacer qué? Lo veremos en un momento. Él los dejó, se separó, ¿para estar con quién? Con los discípulos. Entonces, él partió con el fin de poder estar separado con los discípulos y cada día enseñándoles, vemos algo. Él estaba enseñándoles en la Schooleid, de ahí proviene la palabra escuela, la escuela de Tirano, de cierto hombre llamado Tirano. Y les enseñó, mire el siguiente verso, leemos que él continuó, o esto permaneció así, por 2 años. Aquí Pablo estaba hablando. Dejó a aquellos que endurecieron sus corazones, que no creían, se separó de ellos. ¿Por qué razón? Él se separó de ellos con el fin de poder estar con verdaderos discípulos. Y por lo tanto, pasó con ellos 2 años. De modo que, sigue leyendo, a la mitad del verso 10, de modo que todos los que habitaban en Asia escucharon la palabra del Señor Yeshua, tanto judíos como también griegos. Noten ese orden, judíos primero y también griegos. Este es el orden porque este es el programa, el plan que Dios tiene para el judío primero. Entonces, le habló a ambos, pero dice al judío y también al griego. Miren ahora el verso 10. Luego de oír, ¿qué esperarías? Recuerda el principio del que hablamos hace minutos, y es el siguiente. Que los

hacemos. Y milagros, no de los comunes, y me gusta esto, no eran milagros normales, sino que milagros realmente poderosos. Lo que sea que esto signifique, pero eran milagros y no de los normales, lo que Dios hacía por las manos de Pablo. ¿Y qué tipo de milagros? Milagros únicos, porque eran llevados a cabo de tal modo que incluso a los que estaban enfermos, ¿qué hacían? Les llevaban de la superficie del cuerpo de Pablo, de su piel, traducen algunos, pero literalmente es la palabra para la superficie de su cuerpo. Traían el sudarión. ¿Qué es un sudarión? Bien, es una prenda de vestir, probablemente se trata de su manto de oración, el talit. Aún en el presente, dentro de las comunidades rabínicas, encontrarás que el tzitzit se desprende del talit y se le entrega a las personas para que puedan sostenerlo con el fin de ser sanados. Esa es la esperanza, o algunos de los rabinos más famosos vestían el talit solo una vez y se lo quitaban y lo regalaban a alguna persona. Esto es realmente lo que vemos en este contexto. Mira de nuevo. Con el resultado también de que sobre aquellos que estaban débiles o enfermos, ¿qué pasaba? Les traían del cuerpo, de su cuerpo, la prenda de vestir. Y luego tenemos una segunda palabra usualmente traducida como delantal. Hay varias ideas en torno a esto. Yo tenía una opinión, pero no quiero entrar en detalles ahora. Pero eran cosas que cubrían a Pablo, eran removidas de su cuerpo. ¿Y qué pasaba? Vemos que de estas personas salían las enfermedades. Todo esto tenía como fin demostrar la unción que había sobre Pablo, que hasta los vestidos que cubrían su cuerpo eran quitados y entregados a los enfermos, a personas que estaban debilitadas. ¿Y qué ocurría? Tal como dice aquí, encontramos que las enfermedades y dolencias los abandonaban. Y también, mira al final del verso 12, y espíritus malignos salían de ellos. Permítanme iniciar la conclusión de hoy con esta declaración. Muchas veces la gente me pregunta, ¿crees en los demonios? Bien, yo creo que existen. Yo creo en Yeshua. Creo en el poder del Espíritu Santo. Pero, ¿reconozco que existen fuerzas y poderes demoníacos en este mundo? Sí, lo reconozco. Hay espíritus malignos y hay demonios, y por supuesto existe el enemigo, Hasatán o Satanás. Y debemos entender que se nos ha llamado a enfrentarnos en guerra contra ellos. Antes de hacer este video, yo conversaba por teléfono con un caballero en Europa y él me compartía cuán fuerte en su país se ha vuelto la influencia demoníaca. Y él ve que esto está manifestándose incluso dentro de la iglesia a través de personas que deberían tener una buena conducta, pero que se comportan de una manera incorrecta, practican impurezas, no viven en santidad y cometen actos sucios ante Dios. Y por lo tanto, yo creo firmemente en el hecho de que creyentes hoy en día deben ser equipados para la guerra espiritual. Uno de los resultados de esta conversación es que vamos a visitar ese país y conduciremos una conferencia de 3 días sobre ese tema específico, la guerra espiritual. En esa conferencia, lo que haremos será enfocarnos en identificar a los espíritus inmundos y en lo que es la manifestación, los resultados de la actividad demoníaca. Hablaremos sobre liberación, pero debemos reconocer al enemigo. Debemos conocer a nuestro enemigo, porque si no lo hacemos, y así es como actúa Satanás. A Satanás le gusta trabajar debajo del radar. Él quiere operar siempre muy sigilosamente. Verás, a él no le preocupa el cómo. Él se enfoca en los resultados. Y por lo tanto, los creyentes debemos entender lo que el libro de Apocalipsis dice y es lo siguiente, que él sabe que su final se acerca y ha descendido con gran fervor.

0: Por esto es que al acercarnos a los últimos días, veremos más y más actividad demoníaca y el poder de Satanás operando en este mundo. Y nosotros somos llamados, lo diré de nuevo, somos llamados a hacerle frente. Y tal como cuando el Mesías vino por primera vez, habían fuertes manifestaciones de espíritus inmundos, demonios y demás. Pero gracias a que la luz vino al mundo, pudimos verlo con más claridad. En los últimos días, en un sentido, las tinieblas inundarán este mundo, pero de igual forma, la luz, nuestra luz, brillará. Y asimismo habrá una manifestación de espíritus inmundos, de esta influencia demoníaca, el poder de Satanás. Y si no entendemos los principios, y si no estamos listos para afrontar la batalla, entonces veremos que no tendremos el efecto, el resultado, que Dios quiere que tengamos. Yo creo muy firmemente que cuando Él pregunta, y me refiero a Yeshua, que cuando el Hijo del Hombre vuelva, ¿hallará fe en la tierra? ¿Te dirá a ti y a mí, bien hecho? Si no estamos reconociendo el hecho de que estamos en una guerra espiritual, una batalla en el espíritu, no viviremos con fidelidad y Él no estará complacido con nosotros. Bien, cerramos con esto. Hasta la próxima semana. Shalom desde Israel.
1: Shalom from Israel.
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0: Queremos que Dios obre poderosamente en este mundo. Y bíblicamente, vemos que desde la ascensión del Mesías, Él ha obrado en lo que se denomina la iglesia local, esa casa de Dios, ese lugar para los que son llamados hacia afuera. Y eso es lo que significa iglesia, los que son llamados hacia afuera. Este término se traduce como iglesia, pero nos hace pensar en personas como Abraham y los que vio Juan en su visión en el libro de Apocalipsis, los que son llamados afuera a salir de este mundo hacia su luz maravillosa, para ser testigos de su verdad, de su obra, y hacer esto para darle gloria y honra a Él. Dios obra poderosamente a través de la congregación local. Esa congregación puede ser formal, con su edificio y todo eso. Puede ser gigantesca, con miles de personas. O puede reunirse una vez o pocas veces a la semana en la casa de alguien. Puede moverse de un lugar a otro. Puede ser un grupo de 6, de 10, de 15, 20 o 30 personas, la cantidad que sea. Pero eso es igualmente un movimiento del Espíritu Santo. No hay que menospreciar esas congregaciones pequeñas, congregaciones en casas, porque así fue como empezó inicialmente, y creo que Dios podría estar haciéndonos volver a ese tipo de experiencias. Toma tu Biblia y busca conmigo 1 Timoteo capítulo 3. La semana pasada, vimos que Dios dio unas instrucciones. Estamos estudiando las epístolas pastorales. Estamos viendo instrucciones para las congregaciones locales. Y debemos tomar esto como mandamientos divinos, instrucciones que no deben ser infringidas. Quiero compartir con ustedes un relato bíblico. Es del primer libro de Samuel y tiene que ver precisamente con Samuel y también con Saúl. Samuel era un sacerdote. Él tenía un llamado en su vida. Pero el rey fue lo que la gente eligió, Saúl. Y un día, Saúl se alarmó en gran manera porque Samuel le había dicho, «Yo iré y ofreceré los sacrificios antes de ir a la batalla». Samuel era un hombre de palabra, pero según la perspectiva de Saúl, desde el punto de vista de su mente racional, lo que él creía que era lógico, él había imaginado que Samuel llegaría antes, pero no fue así. Y por eso, como él vio unos individuos que estaban empezando a huir del ejército de Israel, se preocupó y comenzó a ver las cosas con ojos humanos, a pensar las cosas con una mente racional y a comportarse de forma lógica. ¿Y qué ocasionó eso? Un gran fracaso en la vida de Saúl. Samuel llegó ese día, pero después de que Saúl había asumido un rol que Dios le había dicho que no le correspondía a él, solo a los sacerdotes. Y este es el gran problema. Una de las cosas que oí la semana pasada de parte de numerosas personas fue, ¿y qué pasa si no hay un hombre calificado? En ese caso, no se puede... No hay excepciones. Debemos ser personas que oyen las instrucciones de Dios, las cuales no son difíciles de entender, y que las implementan. Y si no hay nadie calificado, ese es un llamado a orar y a esperar. Muchas veces esperamos para poder orar, para depender, para demostrar nuestra dependencia, nuestra confianza en Dios. Así que, no piensen que si no hay una persona calificada bíblicamente, mientras tanto, meteremos a otra persona. Fue eso mismo lo que pensó el rey Saúl. A Dios le desagradó mucho eso, y él sufrió graves pérdidas. No nos comportemos de una manera que traiga condenación y pérdida. Comportémonos de manera que confiemos en Dios y eso nos traerá frutos. Primera a Timoteo, capítulo 3. Comienza así. La palabra es fiel. En algunas Biblias dice palabra fiel. Y esto nos dice que lo que viene a continuación es confiable. Puedes confiar en lo que Pablo le estaba escribiendo a Timoteo para velar por el bienestar de la congregación local. Así que lo que estamos viendo es una palabra fiel. Segunda parte del versículo 1. Si alguno, está en masculino, por cierto, si alguno, un obispado aspira, hay una posición de obispo, es similar a un pastor, puede que lidere una congregación o que lidere varias. Pero si alguien aspira a este puesto, dice aquí, buena obra desea. Es bueno hacer eso, es un trabajo importante. Pero solo porque aspira a eso, solo porque lo desea, no significa que hay que nombrarlo así porque él quiera hacerlo. Tiene que estar calificado. Pasemos al verso 2. Entonces, y en realidad la primera palabra del verso 2 es el vocablo griego dei. Eso se refiere a que algo es absolutamente necesario, algo que es obligatorio, no puede cambiarse ni alterarse. Dei es una palabra muy significativa en griego. Y la palabra entonces, que la ponemos de primero en español, es realmente la segunda palabra del texto griego. Entonces, es absolutamente necesario que el obispo sea irreprensible. ¿Qué significa eso? Significa que no haya algo en su vida que resalte de manera negativa o adversa. Algo que al mencionar su nombre inmediatamente todo el mundo piense en ese error que cometió, en una acción que hizo o dejó de hacer. Algo que pasó y dejó una marca casi irreparable en la reputación de ese hombre. Dice aquí, es absolutamente necesario entonces que el obispo sea irreprensible. ¿Y luego qué más? Bien, ¿quiénes fungen como obispos? Los hombres, y por tanto deben ser hombres de una sola mujer. Esto es algo muy debatido también. Yo tengo amigos cercanos que se divorciaron y son pastores. Yo siento un profundo afecto por estas personas. Son hombres piadosos. Pero estamos en desacuerdo sobre ese tema. No estoy aquí para decirles lo que otras personas creen, ni cómo entienden este pasaje otras personas. Yo debo estudiar las Escrituras, orar a través de las Escrituras y esperar a ver lo que Dios pone en mi corazón. Voy a ser muy claro. Cuando veo este pasaje, esto me dice que alguien que se ha divorciado no debe ocupar ese puesto. Cuando dice hombre de una sola mujer, significa que es un hombre que no se ha divorciado, que no ha tenido varios matrimonios en su vida. Dos ya son varios. ¿Qué pasa si el primer matrimonio ocurrió antes de que fuera creyente? ¿Hay alguna escritura que diga que si ocurrió antes de llegar a la fe, no cuenta? No conozco ninguna. No sé de ninguna que diga eso. No podemos crear situaciones que no están mencionadas en la Biblia. Se habla del matrimonio y sabemos que el matrimonio es un pacto. Debe ser alguien que ha sido fiel en ese pacto del matrimonio. Eso es vital. Es un requisito absoluto. Es así como yo entiendo el texto. También hay personas que quieren darle otras interpretaciones a este verso. Pero el matrimonio, y no solo el matrimonio, pues se hablará también de los hijos que viven en la casa. Todos son aspectos que deben ser examinados. Recuerden que los sacerdotes no podían ser sacerdotes si se casaban con una mujer divorciada. Habían reglas muy estrictas respecto a la persona con la que un sacerdote podía casarse. Así que, esto tiene una base, un paralelo en la Torá también. Les invito a leerlo en algún momento en el capítulo 21 de Levítico. Pero continuamos ahora. Entonces, es necesario que un obispo o supervisor, que esa persona sea irreprensible y hombre de una sola mujer. Hombre está en plural aquí porque estamos hablando de hombres que son obispos, pero tienen que ser de una sola mujer. ¿Importa si algo injusto le sucedió y es inocente? Tengo un buen amigo que está exactamente en esa situación. Él no cometió ninguna falta y su esposa incluso testificó ante la congregación que él es un buen esposo, pero que ella quiere dejarlo. No quiso continuar con el matrimonio. Encontró a otro y se fue. Tú dirás, ¿no es injusto que eso lo perjudicara a él? Bien, les diré algo. El pecado perjudica a personas inocentes. Hay consecuencias. El matrimonio es importante y es también uno de los requisitos para poder ocupar este tipo de cargos. Hombre de una sola mujer. Y luego la siguiente palabra significa estar intoxicado. Así que dice que nunca debe estar intoxicado. Y luego dice, de sano juicio, alguien que piensa bien las cosas. Y pensar bien implica hacerlo de acuerdo a las instrucciones de Dios, a su consejo. No tomar decisiones apresuradas, no tomar decisiones según lo que está de moda, lo que es conveniente, lo que ayuda a los propios deseos, lo que uno cree que es mejor. Nunca hay que tomar decisiones desde tu propio punto de vista. Deben tomarse desde la perspectiva de Dios, buscar su mentalidad, buscar su perspectiva y así tomar decisiones sensatas. Y luego dice otra característica que debe tener esta persona. Es la palabra adecuado o apropiado. Es decir, que cuando alguien vea y trate a esta persona, dirá, sí, puedo ver que él es adecuado para ese puesto, que es un candidato apropiado para este llamado, teniendo en cuenta los requisitos. Luego dice también, alguien que ama a los extraños. Muchos interpretan que esto significa mostrar hospitalidad a los que pasan por el lugar. La razón de esto es para que fuera un testimonio, para que dejara un impacto en esas personas que pasaban por allí y se quedaban uno o dos días. Así que debía ser hospitalario. Y después dice, apto para enseñar. Pues esto es algo fundamental. Veremos hacia el final de la lección que un obispo, un líder, un supervisor, de hecho, el término pastor suele mencionarse como maestro y pastor. No es solo pastor, sino que además sabe cómo hacer uso de la palabra de Dios. Así que debe ser apto para enseñar. Verso 3. Antes leímos que el obispo no debe estar intoxicado. Ahora dice aquí. Y no ser entregado, es decir, que no esté influenciado, que no se deje llevar por el vino. Que el alcohol no gobierne su vida, que no lo conduzca a ningún tipo de decisiones. Les comento que, desde mi perspectiva, yo creo que lo mejor es no ingerir licor nunca. Pero aquí él hace la advertencia de que no esté intoxicado, de que no sea alguien, como dice aquí, que esté entregado al vino. Que no sea golpeador, es decir, que no sea una persona violenta y que no sea codicioso, es decir, que no sea alguien que busque todo el tiempo enriquecerse. Eso es lo que él quería indicar. Más bien, dice aquí, debe ser alguien condescendiente, es decir, que no es alguien que cae fácilmente en conflicto, que no anda esperando siempre una oportunidad para discutir. Dice aquí, que sea condescendiente o gentil, y la siguiente palabra significa algo relacionado con el conflicto, y luego expresa que él no es de esa manera, es condescendiente y no cae fácilmente en conflictos. Y luego dice que no sea amante del dinero, no es codicioso, no busca enriquecerse y no ama el dinero. Y la implicación es que tampoco ama las cosas que el dinero puede dar. ¿Por qué? Porque si ese es su carácter, él comenzará a dirigir la asamblea local con el fin de obtener riquezas, buscando aquello que le dé más ganancias, que le dé más riquezas, que le dé más recursos, más posesiones. Y al final será manipulado fácilmente por la gente y por el enemigo. Así que dice que no sea amante del dinero. Pasemos ahora al verso 4. Ahora hablamos de su vida hogareña, y lo importante es, dice, su propia casa, literalmente es la propia casa de uno, no tiene el pronombre posesivo masculino, sino que dice, la propia casa de uno, bien administrada, que esté gobernando esa casa, su propio hogar, y dice, y que lo haga bien, y que tenga a sus hijos en sujeción, con toda, noten lo que dice, con toda seriedad. La palabra seriedad, algunas Biblias la traducen como honor. quizá porque está más relacionada con los hijos, pues los hijos deben honrar a sus padres. Pero no es la palabra usual para honor, sino que es la palabra para ser serios. Ver una situación y comprender el valor de esta, comprender lo que está pasando, dar el justo valor, respetar el asunto como es debido. Y ya que estamos hablando del hogar, la familia es muy importante. Dice aquí que tenga a sus hijos en sujeción con toda seriedad. ¿Por qué? Porque si alguien, y aparece en masculino nuevamente, si uno en la propia casa no sabe cómo gobernar, es decir, administrar, ¿cómo la congregación de Dios será cuidada? Esto es algo que hay que hacer. Investigar si ese hombre gobierna su casa debidamente, si tiene el respeto de sus hijos, si ellos dan ejemplo también de un testimonio de fe, si pueden ver eso como algo serio, algo importante, de gran valor. Esto es lo que dice aquí. Ahora pasemos al verso 6. Dice aquí, y sigue nombrando las calificaciones que debe tener un obispo, no un neófito, para que no se infle. ¿Y por qué se inflaría? Por el orgullo. La Biblia dice que el orgullo viene antes de la caída, es decir, que él será juzgado. Y dice, no un neófito para que no se infle en orgullo por el juicio en el que él cae ante el diablo. Es decir, que no permita que ese ser diabólico, ese tramposo, ese mentiroso, pueda dominarlo debido al orgullo, pueda controlar su vida y manipularlo, llevarlo a juicio, a la vergüenza, al fracaso, a tener un testimonio impío y traer menosprecio a esa asamblea local. Verso 7. Pero, y vuelve a salir esta misma palabra, pero es necesario, el término griego dei, absolutamente necesario, es una necesidad absoluta. Dice, pero es necesario que él también tenga buen testimonio de los de afuera. Entonces, no se trata solamente de los demás creyentes, sino también que la gente de afuera lo respete. Es decir, fuera de la comunidad de creyentes, fuera de las congregaciones locales. Que los que no son creyentes también lo consideren un líder, lo consideren como una persona valiosa, alguien a quien respetar, alguien a quien ven capaz de fungir como líder espiritual en una comunidad local. Es necesario, continuamos leyendo, que él también buen testimonio tenga de los de afuera para que sin reproche, es decir, que en reproche no caiga, y dice aquí, ni en el lazo o la trampa del diablo. Elijan a alguien que también sepa demostrar su fe en el exterior. Alguien que no sea un neófito. Alguien que tenga buena reputación para que en reproche no caiga, es decir, no caiga en la trampa del enemigo. Ahora pasemos al verso 8. Los diáconos a sí mismo. Ya vimos el puesto de obispo, de líder, de supervisor de una congregación local o quizás de varias congregaciones. Pero ahora pasamos al diácono. Un diácono es una palabra griega que significa siervo, pero es un siervo distinguido, un siervo líder. Dice los diáconos a sí mismo, y luego viene otra vez el término que significa tener una mente seria. Asignar el justo valor, tener el correcto entendimiento sobre el propósito de este trabajo. Y veremos una palabra muy importante en un momento. Dice, los diáconos asimismo deben ser serios y no ser, y luego aparece la palabra doble lengua. Esto se refiere a alguien que le dice una cosa a una persona y algo distinto a otra. Y esto lo hace porque busca agradar a los hombres y dirá lo que haga falta para que salga bien parado. No le preocupa Dios ni seguir las instrucciones de Dios. Y este es un principio muy, pero muy importante. Los que buscan agradar a Dios se tomarán en serio las instrucciones de Dios. No buscarán alguna excusa, una justificación, algo que ponga en tela de juicio lo que Dios nos dice. Esa persona lo entenderá y más bien pecará de cauteloso hacia el lado más restringido. No queremos irnos demasiado hacia el otro lado. ¿Por qué? Si lo hacemos, estamos en riesgo. Así que es mejor pecar de cautelosos que de liberales. Dice aquí, los diáconos, asimismo, sean sensibles, no con doble lengua, no dados al mucho vino. Y dice que no sean, y aparece esta palabra que significa alguien que es codicioso o que busca las riquezas. No ocupen esos puestos para enriquecerse. No se trata de eso. Si lo hacen, serán manipulados por el enemigo. Se empezará a deformar su teología y sus convicciones. Se verán envueltos en la duda y harán cosas queriendo agradar a otros porque considerarán que son ellos las fuentes de las bendiciones y no Dios. Estas personas, dice aquí, no pueden ser codiciosas ni buscar enriquecerse. Verso 9. ¿Qué deberían hacer? Dice, tener el misterio de la fe con limpia conciencia. Una conciencia limpia es aquella que no ha sido corrompida por el enemigo. ¿Qué corrompe la conciencia? Las mentiras, la falsedad, eso que está en conflicto con la palabra de Dios. Una mala teología corrompe la conciencia. Así que dice aquí muy claramente que debemos ser individuos que tengan el misterio de la fe con limpia conciencia. Verso 10. Y también estos que cumplen con todos esos requisitos, dice, también estos que sean probados primero, que tengan un testimonio histórico de que cumplen con estos requisitos y que viven su fe. Ese misterio de la fe sin hacer concesiones. Dice, y estos sean documentados, sean probados primero, luego que sirvan siendo sin mancha. La expresión sin mancha o libres de culpa, como la traducen en algunas Biblias, tiene que ver con un animal que va a ser ofrecido en el altar y ese animal pasa por una inspección. Es muy significativo que aparezca esa palabra aquí. Va en línea con todo ese concepto. Que sean probados, que tengan una reputación, un historial, un testimonio, una trayectoria de compromiso demostrado al Señor que comprueba que tiene las cualidades para ser un líder piadoso. Luego dice, que sirvan, y además, y que lo hagan sin mancha, libres de culpa. Verso 11. En el verso 11 aparece el término mujeres. En griego, no hay un término específico para esposa. Así como en hebreo tenemos la palabra isha, mujer, que también puede significar esposa, dependiendo del contexto, aquí estamos hablando de una esposa, pues el contexto así lo demanda. Leamos de nuevo el verso 11. Las esposas, asimismo, sean serias. Tener esa mente de seriedad. Sean serias y no calumniadoras. Es decir, que si hay un obispo o un diácono y sus esposas se ponen a calumniar a otros, ¿qué significa calumniar? Es hablar de un modo que caracteriza negativamente a otra persona, sea necesario o no. Sea verdad o no, uno debe procurar alejarse de eso, no hablar de esa manera, no difamar a otros. Dice aquí, las esposas, asimismo, sean de mente seria y no calumniadoras. Y luego sale esta misma palabra, no intoxicadas, sino fieles en todo. Esto es muy importante. Ella también debe tener un testimonio para que su esposo pueda ser elegido para este puesto. Verso 12. Dice, los diáconos sean, y vemos el mismo requisito del obispo, hombres de una sola mujer. Los diáconos deben ser hombres de una sola mujer, y aplica lo mismo de antes. En mi opinión, el divorcio significa que la persona no puede ser pastor, diácono u obispo. Deben ser hombres de una sola mujer. También dice, los hijos sean administrados bien y las propias casas. Es muy parecido a lo que vimos antes. Él debe ejercer un liderazgo de manera adecuada en su hogar y sobre sus hijos también. Verso 13. Porque los que sirven bien, los que habiendo servido bien, dice, adquieren para sí un alto rango o un buen rango. Esta palabra es similar a la milicia, donde hay diferentes rangos. Hay sargentos, capitanes, coroneles, generales. Va ascendiendo. Nosotros debemos madurar y a medida que ejercemos un rol, podemos avanzar a otro de mayor responsabilidad, mayor potencial y cosas así. Bien, dice aquí, porque los que han servido bien o tras servir bien, adquieren para sí un buen grado, un buen rango y mucha confianza en la fe en el Mesías Yeshua. Esa última parte del verso es muy especial, porque nos está diciendo lo siguiente, a medida que sirves bien, irás ascendiendo. Dios te irá dando asignaciones mayores, más responsabilidad, más recursos para llevarlas a cabo. Serás usado en mayor manera por el Señor, y esto te hará madurar y estar confiado, tener confianza en la fe, confianza en el Mesías. ¿Por qué nombra esas dos cosas, confianza en la fe y en el Mesías? Esto hace que nos demos cuenta de que todo gira en torno a Él. Son sus provisiones, es su presencia. Al crecer, la fe no es solo lo que yo creo, sino que la fe se convierte en Yeshua. Él está en nuestra vida dirigiéndola, ministrando nuestra vida. Él se convierte en algo cada vez mayor. Esto es lo que decía Juan el Bautista. Yo debo menguar y Él debe crecer en mi vida. Nos perderemos en Él. Eso es lo que se supone que hagamos, que menguemos para que Él crezca. Verso 14. Ya estamos llegando a la conclusión de este capítulo y Él va a terminar con unas palabras de condolencia personales para ellos. Es decir, él sabía que estaban tristes por algo y le escribía sobre todo a Timoteo, pero eso sería compartido con toda la congregación. Y lo había dicho antes, quiero ir a visitarte. Pero vean lo que le dice. Estas cosas a ti te escribo con la esperanza de ir a ti rápidamente, es decir, pronto, enseguida. Pero si me retraso, y pudiera leerse como ya que me he retrasado, no había llegado aún allá. Él quería que supieran algo. Así que les escribo para que sepan cómo es necesario comportarse en la casa de Dios. Y yo subrayaría eso, porque estamos tocando un tema de suma importancia. Pablo estaba diciendo, Timoteo, yo quería ir pronto, rápidamente, hacia ti. Pero, si me retraso, te escribo esto porque quiero que sepas cómo conducirte, cómo comportarte en la casa de Dios. ¿A qué se refiere con la casa de Dios? Dice aquí, otis, esti, eclesia, teu, sontos, que significa que es la iglesia del Dios vivo. Y usó esa misma palabra, eclesia, es el lugar donde se reúnen los que han sido llamados hacia afuera, donde adoran a Dios, donde estudian la palabra de Dios, donde se reúnen para servir a Dios, ejerciendo una influencia en la congregación local. Él dijo, quiero que sepas cómo conducirte y cómo llevar todas las cosas en la casa de Dios. Y quiero que sepas que esa casa de Dios a la que me refiero es esta asamblea local, esta casa del Dios viviente, la iglesia. Y luego dice, esta, refiriéndose a la congregación local, es un pilar y un fundamento. En algunas Biblias dice base. Es un pilar y un fundamento de la verdad. Yo he resaltado esto en mi Biblia. Le puse un asterisco al lado porque es muy importante. Pablo quería que supiéramos que ese es el pilar, el fundamento de la verdad. Si no nos mantenemos firmes en la verdad de Dios dentro de la asamblea local, el mundo no tendrá un pilar ni un fundamento. No se podrá construir nada. Por eso es tan importante que afirmemos la verdad de Dios y que no hagamos concesiones con ella. Me han llegado más respuestas por correo electrónico respecto al mensaje de la semana pasada que tocaba el tema de las mujeres que predican y enseñan a los hombres, y en muchos de estos correos exponían un razonamiento basado en conjeturas humanas, basado en lo que parece correcto según sus propios ojos. Y nunca hablan de la verdad de Dios. Este es el pilar y el fundamento de la actividad de Dios en este mundo. No la infrinjas. Mantente fiel a eso. Sé obediente a eso. El día que deba ir ante Dios, y todo el mundo, todos los creyentes, todos compareceremos necesariamente ante el mismo bima del Mesías. Eso lo aprendimos en el estudio de Corintios. Y yo no quiero ir allí y que Dios me diga, ¿tú apoyaste esa posición? Sí, lo hice. ¿Leíste la Escritura? Claro que sí. ¿Qué crees que significa? Bueno, creí que significaba tal y tal cosa. Y entonces, ¿por qué no lo defendiste? No quiero ser alguien que se presente ante Dios y diga, yo sabía eso, pero hice concesiones. Fui muy débil. Tuve mucho apego al dinero, a lo material. Así que me desvié de lo que tú pusiste en mi corazón. Lo que debes tener es temor de Dios. Y yo creo que una muy buena estrategia del enemigo es no hablar mucho del juicio de Dios para que no pensemos en eso y hagamos lo que queremos. Eso es algo muy, pero muy insensato. Es una total insensatez. Debemos entender la palabra de Dios, que es muy clara, y siempre hay quienes la quieren tergiversar y dicen, sí, pero ¿y si es esto otro? Y estamos viviendo en otros tiempos y la cultura. Ya lo he oído todo, pero no me convencerán de creer algo distinto a lo que está en el texto, porque esto es la obra del Dios viviente. Pasemos ahora al verso 16, nuestro último verso. Y la palabra que sigue tiene que ver con haber hecho una confesión. Se ha hecho una confesión, se ha hecho conocida. Entonces dice, y confesado, o en otras palabras, es un hecho conocido, que grande es el misterio de la piedad. Ahora bien, ¿por qué creen que Pablo haya escogido precisamente este momento para decir eso? Esto debe ser confesado por todos. Deben reconocer que grande es el misterio. Y luego está una palabra que significa justamente piedad. En algunas Biblias aparece como fe, pero aquí habla de piedad. Y eso se refiere a alguien que está preocupado por desviarse a un lado o al otro y alejarse de lo que Dios dice. A mí me preocupa más el modo en que Dios me ve que lo que ustedes o cualquier persona puedan pensar de mí. Porque ustedes no son mis jueces, ni yo soy juez de ustedes. El nombre Daniel nos recuerda que Dios es mi juez. Yo debo rendirle cuentas a Él. Así que prefiero pecar de cauteloso y decir, el texto decía esto, y yo creí que eso era lo que significaba, así que fui fiel a lo que el Espíritu de Dios me dio. No hice concesiones. Dice aquí, grande, y la palabra es mega, grande es el misterio de la piedad. ¿Y qué vemos aquí? Esta es una especie de bendición, una especie de declaración de admiración. Dice, Dios fue manifestado en la carne. Esto es muy importante. Alguien puede decir, la Biblia no habla de la divinidad del Mesías. ¿En serio? ¿Y qué piensas entonces de esto? Dice que Dios fue manifestado en la carne. Y veremos que aquí está hablando de Yeshua, de Jesús. Dice, Dios fue manifestado en la carne y fue justificado en el Espíritu. ¿Qué es justificado? Aquí está hablando de que Dios probó, Dios demostró que todo lo que hizo el Mesías fue justo. Esto es una referencia al Espíritu de Dios cuando fue hasta el cuerpo sin vida de Yeshua y lo resucitó de entre los muertos. Ahora bien, su espíritu nunca murió, el espíritu nunca muere, no cesa de existir. Va a uno de dos lugares posibles. No hablaremos sobre el tiempo anterior a este, el Sheol, el seno de Abraham, el Gehinom o el infierno. Pero aquí habla de que Dios se manifestó en la carne y fue declarado justo. Ese que se manifestó en la carne, Yeshua, fue justificado en el Espíritu, refiriéndose a la resurrección y a la confirmación de Dios. Él fue visto por, puede que tu Biblia diga ángeles, lo cual está bien. Quizás la palabra ángeles en este sentido pueda ser la palabra mensajeros, esos apóstoles. Así que podría tratarse de esos siervos mensajeros que lo vieron. ¿Y qué hicieron ellos? Ellos lo proclamaron entre las naciones. Y él fue creído en el mundo, en todo el mundo. Y finalmente, sabemos algo. Esto habla del Mesías, de su encarnación, su crucifixión, su resurrección. Al final, habla simplemente de que Él ascendió, Él fue ascendido en gloria. No sé ustedes, pero yo creo en esto. Yo creo que Yeshua es ciertamente Dios. Cuando Él caminó en este mundo, era Dios hecho carne. Yo creo que Dios demostró con la resurrección que Él recibió todo lo que hizo el Mesías. Él resucitó de entre los muertos para dar a entender que Él es el Hijo del Dios viviente. Hubo un testigo que dio testimonio de lo que vio que estaba vivo, que había resucitado de entre los muertos. Lo proclamaron en las naciones y Él fue creído en todo el mundo. Y, por supuesto, Dios Padre lo recibió allá en el cielo con la ascensión. Eso es muy importante. Te pregunto algo. ¿Le vas a servir a Él? ¿Lo has aceptado a Él? ¿Le has dado tu vida a Él? De modo que todo lo que Él quiera de ti, tú desees llevarlo a cabo, que desees sujetarte a eso, que esto sea tu mayor deseo. Y cierro con esto. Un amigo de mi familia falleció debido al coronavirus. Tenía 73 años. Servimos juntos y él no era mucho mayor que yo, pero su oportunidad de servirle a Dios aquí había terminado. Él está en el reino de los cielos en este momento. Yo quiero estar consciente de que el tiempo que tenemos podría ser corto y queremos darle uso a esta oportunidad y ser hallados fieles seguidores. Queremos cumplir las instrucciones de Dios. No queremos debatir estas cosas, queremos recibirlas como Dios las ha revelado claramente en su palabra. Queremos implementarlas y tener ese testimonio, un testimonio con una conciencia limpia. Este es el deseo de mi corazón y confío que también será el tuyo. Hasta la próxima semana, cuando nos reuniremos una vez más. Que Dios les bendiga. Shalom desde Israel.
1: Shalom from Israel.
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1: Shalom, bienvenidos a Beahata Israel, una frase hebrea que significa amarás a Israel. Esperamos que se queden con nosotros durante los próximos 30 minutos, ya que nuestro maestro, el Dr. Baruch, compartirá una enseñanza expositiva de la Biblia. El Dr. Baruch es el profesor principal del Instituto Zera Abraham, con sede en Israel. Aunque todos los cursos en el Instituto se imparten en hebreo, el Dr. Baruch se complace en compartir este video semanal en español. 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
2: Uno no puede sobreestimar la importancia de un pacto. Ahora, un pacto es más que solo acuerdo. Un pacto, la naturaleza de la palabra, habla pureza a una situación. Usted ve, la palabra pacto, brit, en hebreo, proviene de esta palabra para pureza. Es el acuerdo de Dios trabajar en nuestra vida para producir un cambio, para hacernos puros, para hacernos santos, para convertirnos en su familia. Y lo que estamos viendo es que la familia de Dios tiene dos componentes distintos. Eso es lo que Pablo quiere que comprendamos. Es solo por la gracia de Dios que estos dos distintos, muchas veces contrarios, muchas veces en desacuerdo y enemigos entre sí, como pueden unirse y ser uno. Así que, dicho esto, veamos nuevamente dónde quedamos la semana pasada, el libro de Efesios, capítulo 2. Ahora estamos listos para el versículo 12. Ahora aquí Pablo está hablando principalmente a los gentiles, al menos inicialmente, y les dice acerca de una condición previa, que estaban en pecado, separados de Dios, y que no tenían ninguna esperanza o expectativa de las promesas de Dios, porque estaban sin un pacto. Y más allá de eso, mira ahora el versículo 12. Él dice, y en este momento, sin el Mesías, sin la fe del Mesías en su vida. Y él dice que ellos fueron, y no te pierdas esto, sin el Mesías, ellos fueron, y la palabra aquí tiene que ver con extranjeros o no ciudadanos. ¿De qué? De la política. Esa es la palabra en griego. Viene de donde obtenemos la palabra política. A menudo se traduce en la mayoría de las Biblias en español con la palabra ciudadanía, la ciudadanía de Israel. Entonces, quiero que vean que existe una relación inherente entre lo que Dios está haciendo, su familia y el término Israel. Israel es una palabra tan significativa, porque cuando miramos a los profetas, es Israel al que Dios usará para establecer el reino de Dios. Tú dices, Israel, bueno, sí. Piensa por un momento en lo que dice el Mesías en el capítulo 23 de Mateo al final de ese capítulo. Yeshua está hablando y dice, ¿cómo he anhelado o querido?

regreso del Mesías. Entonces podríamos responder eso con una palabra, y ese es el reino. Cuando el Mesías regrese, Él viene a establecer un reino, y ese reino no se establecerá hasta que el día del juicio sea hecho realidad. Y por eso, y está relacionado con la ira, vino el Mesías la primera vez para que no fuésemos hijos por la naturaleza de la ira, pero que fuéramos aquellos que fuimos redimidos. Esto es la posesión comprada del Dios viviente. Entonces, Él está hablando a las naciones. Sabemos que por lo que dice en el versículo 11. El versículo 12 dice, y en ese momento no tenías al Mesías, y eran extraños de la comunidad de Israel y ajenos. No pierdas esto, dice, al convenio, al pacto de la promesa. Ahora aquí vemos, innegablemente, que esto conecta el pacto con las promesas de Dios. Convenio, podríamos decir, es una palabra relacional. ¿Por qué? Bueno, las personas entran en convenios para mantener una relación. Que hubo una disputa, algo que los estaba separando. Y entraban en un pacto para que hubiera un acuerdo que mantuviera la relación. Por lo tanto, Dios está hablando aquí a los gentiles, diciendo que en aquel momento no tenían una relación de pacto. Por lo tanto, no tenían expectativas de recibir las promesas de Dios. Él dice, estaban sin esperanza, y estaban, y usa el término ateos. Teos es una palabra griega para Dios. A significa no solo sin Dios, significa mucho más que eso. Así es como la mayoría de las Biblias lo traduce, pero significa literalmente en contra de Dios. Por lo tanto, si no tienes una relación de convenio basada en los acuerdos y las promesas que Dios ha hecho, mira que los convenios son establecidos por Él. El hombre no establece los términos. El hombre no tiene el poder de ratificar. El hombre solo puede aceptar los términos de Dios o rechazarlos. Y Él dice en este pasaje de las Escrituras, en ese momento estabas sin esperanza y estabas en contra de Dios en el mundo. Estaban unidos al mundo. Verso 13. Pero aquí la palabra importante muestra un contraste algo muy diferente. Él dice, pero ahora esa es una frase familiar en el Mesías Yeshua. Quiero decir, a lo largo de estos dos primeros capítulos, Pablo no puede ir más allá de una o dos oraciones sin decir en el Mesías Yeshua. Todo depende de eso. Y Pablo no enfatizaría eso si Dios simplemente nos impactaba con esa realidad. Lo que encontramos es que lo ofrece. El Espíritu de Dios toca nuestro corazón, nos extiende la fe, manifiesta la gracia para que podamos someternos. Incluso si no tenemos el poder de someternos, es ese deseo de hacerlo. Es ese recuerdo a través de nuestra conciencia de que el pecado está mal y que debemos volvernos, tenemos el deseo de alejarnos de eso y volvernos hacia Dios. No hay nada que sea de mérito en eso. Todo es un resultado de la gracia de Dios. Entonces Él dijo, pero ahora, en el Mesías Yeshua, tú que antes estabas lejos, ¿quién es ese? Los gentiles. Él dice, ha sido hecho cercano. ¿Cómo? Él dice, por la sangre del Mesías Yeshua. Como hemos hablado, existe esa conexión entre la sangre y la redención. Sin sangre no hay redención. Y todo llega a su clímax en la sangre del Mesías. Todos los otros sacrificios y ofrendas y la sangre que se derramó no tuvo un resultado eterno. Todo lo que pudo hacer es presentar un principio. Todo lo que pudo hacer fue manifestarnos el carácter de Dios, que desde el punto de vista de Dios, el pecado produce la muerte. La única manera de lidiar con el pecado es mediante la expiación, que mantiene a raya el juicio de Dios, esperando con ansia lo que vemos aquí es la sangre, la única sangre que realmente redime, la sangre del Mesías Yeshua. Así que ahora, por medio del Mesías Yeshua, tú que estás lejos, te has hecho cercano en la sangre de, o por medio de la sangre del Mesías.
¿Cuál es el resultado de esta sangre?

0: Versículo 14. Porque Él es nuestra paz. Ahora Él dirá, ¿por qué? En este versículo Él dice, Él es nuestra paz. Él está hablando de nuestro, es decir, dos grupos. Habla de los que están lejos, de los incircuncisos, del segundo grupo, de los que están cerca, de los que están circuncidados. Ahora déjenme señalar algo. A menos que tengamos la comprensión correcta, vamos a llegar a una verdad teológica equivocada. Aunque Israel, hablando del pueblo judío, a pesar de que estaban cerca de Dios, no tenían esperanza si solo quedaban en esa condición. La circuncisión no salva. La razón por la que dice cerca en este pasaje es porque tenían los convenios de la promesa. ¿Qué es eso? Como dice Pablo antes, tuvieron revelación. Ellos tenían la palabra de Dios. En el libro de Romanos, Pablo también está hablando de Israel. Y él dice, bueno, ¿qué ventaja hay en ser judío? Y él dice, en todos los sentidos, y lo primero que menciona es a causa de la palabra de Dios. Esa es la clave, la palabra de Dios. Ahí es donde está la revelación. Es revelación que podemos responder y movernos en la dirección de Dios. Que podemos tener la verdad manifestada a nosotros. Entonces podemos responder y Dios puede trabajar en nuestra vida. Verso 14. Porque Él es nuestra paz, y Él ha hecho de ambos grupos, judíos y gentiles, uno. Y Él ha hecho algo. Él ha roto esa pared intermedia de partición. La enemistad que está en qué? Bueno, en la carne, pero fue quebrado en su carne, es decir, la carne del Mesías. Ahora miren el versículo 15, porque realmente los versículos 14 y 15, si miras manuscritos antiguos del libro de Efesios, hay un debate sobre dónde poner el final del versículo 14 y el principio del versículo 15. En el texto original no había versos, todo corría seguido y a veces creo que eso es mucho mejor. Pero en el versículo 15, él habla acerca de la ley. Esa palabra, nomos en griego o torá en hebreo, y tenemos que entender eso en dos términos. Hay torá o ley que se refiere a los mandamientos. Así no es como lo está usando aquí. Él está usando el término ley como una doctrina, como una regla, como un estándar. Y de lo que está hablando el versículo 15, él dice, la ley de los mandamientos. Ahora, cuando dice mandamientos, él está hablando de lo que normalmente hablamos acerca de la Torá o la ley. Entonces, él está hablando de un estado o un estándar de los mandamientos, una ley que está relacionada con los mandamientos. ¿Y cuál es esa ley? Bueno, él dice que eso está en los estatutos. Entonces, lo deja muy claro. Está hablando de mandamientos y estatutos y dice que hay una regla. Tal vez es una mejor manera de entenderlo con respecto a la ley. ¿Qué es eso? Bueno, Pablo habla de esto en gran medida en el capítulo 7 de Romanos. Allí habla sobre cómo la ley tiene un efecto sobre nosotros. Cuando Dios dice, no debes hacerlo, ¿qué dice mi carne? Quiero hacer eso. Y cuando Dios dice que haga esto, mi carne dice, no lo hago. Y cuando Dios dice que haga esto, mi carne dice, no lo hago. Ahora, esa es la ley de los mandamientos. Los mandamientos despiertan esta pasión del pecado. Y Dios dice que quiere terminar eso y acabarlo. Ahora, eso es cierto para todos, ya sea judío o gentil. Pero quiero que regresemos al versículo 14, la segunda mitad. Dice, por medio de la carne del Mesías, que ha derribado esa pared de separación. Aquí está la pregunta. Si oyes a la mayoría de los comentaristas cristianos, encontrarás que esta pared de división, como lo interpretan, es entre judíos y gentiles. No es. Vamos a ver esto en una manera innegable. Estamos hablando de la sangre del Mesías. Y el Mesías no murió en ese árbol, no derramó su sangre. Únicamente, para propósito, no está hablando de juntar a judíos y gentiles. Eso es simplemente un derivado de a lo que se refiere. De lo que está hablando es de que esta pared intermedia de división, se ha roto, ha sido destruida por el cuerpo del Mesías, por el derramamiento de su sangre que nos da, y lo vemos con una verdad innegable, lo veremos relacionado con el muro que separa a la humanidad de Dios. Y es solo cuando un judío está conectado a Dios y un gentil está conectado a Dios que va a haber paz entre ellos. Pero antes que nada, y esto es lo que él está enfatizando aquí, él está enfatizando que la paz que pueden tener los judíos y los gentiles es la misma paz entre ellos y Dios. Entonces, versículo 15, él dice que hay una regla de los mandamientos en los estatutos que él ha anulado para que los dos sean creados en él. Esa misma frase. Y es muy importante que veas que esta palabra creada está en el modo subjuntivo. ¿Por qué es eso importante? Porque el modo subjuntivo es el modo de posibilidad o el modo de condición. Así que esto es una realidad, pero ¿depende de qué? De estar en el Mesías. Verso 15. Para que así los dos, judío y gentil, que ellos deben ser creados uno en él, para un nuevo hombre. Ahora esto tiene implicaciones realmente importantes porque ahora somos un hombre nuevo. ¿Quién? Judío y gentil. Hemos sido hechos uno en el Mesías y tenemos, y estamos llegando a esto, tenemos igual acceso a Dios. Por lo cual, los de descendencia judía, antes del Mesías, tenían una ventaja porque tenían profecía, tenían las leyes, tenían la palabra de Dios. Y eso los ubicaría, utilizando eso, los posicionó para tener una mejor comprensión de lo que Dios haría. Pero cuando un gentil tiene la revelación del Mesías y responde a ese evangelio, entonces encontramos que ambos se unen en Dios y hay unidad entre ellos, y dice que deben convertirse en él para ser un nuevo hombre. No dos hombres diferentes que tengan las mismas ventajas. Un nuevo hombre. Ahora quiero irme en una pequeña tangente porque, como dije, hay algunas implicaciones importantes para esto. Y eso es que no hay un estilo de vida para un creyente judío y un estilo de vida para un creyente gentil. La verdad es verdad. La justicia es justicia. Y Dios quiere que apliquemos su palabra, toda su palabra, a nuestra vida bajo el liderazgo y la guía del Espíritu Santo. No importa si eres descendencia judía o no de descendencia judía. Y de eso es de lo que está hablando aquí. Observe cómo lo termina. Él dice, para que los dos sean hechos en una nueva creación en él, un nuevo hombre él creó. ¿Cómo termina el versículo 15? Termina con la idea de paz. Ahora, ¿por qué es eso importante? Porque si vuelves al versículo 14, dice, Él es nuestra paz. Y Él habla tanto a judío como a gentil. Poseemos la misma paz. No está hablando, es imposible interpretarlo al uno y al otro. No, compartimos en la misma paz, que tenemos acceso a Dios, que nos convertimos en compañeros participantes en la misma bendición y estamos llegando a lo que es esa bendición. Pasemos ahora al versículo 16. Y aquellos que son, ¿qué? Bueno, dice, y él reconcilió a los dos, ambos, en un cuerpo a Dios. ¿Cómo lo hizo? A través de la cruz. Ahora, es ridículo pensar que este pasaje habla de colocar la pared intermedia de separación entre judíos y gentiles, y por eso fue la cruz. Si esa fue la razón que él fue a la cruz para lograr la unidad entre judíos y gentiles, podremos estar unificados, pero si ese fuera el propósito, aún estaríamos unidos en nuestra pérdida. Eso no es de lo que esta escritura está hablando. Estamos unificados en él. Tenemos paz el uno con el otro como un subproducto de la paz de la que él está hablando aquí. Paz con el Dios viviente. Y es por eso que escribe, versículo 16, y reconciliando a los dos en un solo cuerpo a Dios por medio de la cruz, habiendo aniquilado esta enemistad. Ahora vuelve a lo que dijo antes cuando habló sobre esta pared intermedia de separación. Él habló de eso en el contexto de la enemistad. ¿Enemistad entre qué? Entre Dios. Es un resultado que tengo enemistad con Dios, que hay conflicto entre las personas, que hay guerras y conflictos y problemas. Eso es lo que Santiago dice. Si nos ponemos bien con Dios, si dos personas están bien con Dios, no van a tener enemistad entre sí. Ellos van a tener una dulce unidad. Verso 17. Y los gentiles, Él proclamó paz para ustedes, los que están lejos, y paz para los que están cerca. Ahora, aquí es donde se vuelve muy, muy simple de entender. Él dice que proclamó paz a los gentiles y a los judíos. ¿Esa paz es entre quién? Ellos y Dios, no entre ellos y uno y el otro. Versículo 18, que a través de Él, y aquí es donde Él lo resume, y a través de Él tenemos acceso. ¿Quién? Nosotros dos. Él usa este término. Ambos tenemos acceso a un espíritu. No un espíritu para el judío, no un espíritu para los gentiles, pero acceso en un espíritu. Aquí está. ¿A quién? A otro. No, al Padre. Entonces, el Mesías hace que el acceso al Padre sea una realidad para aquellos que previamente no tenían ningún convenio, no tenían esperanza, no tenían expectativas de las promesas de Dios. Lo hizo realidad y cumplió con las promesas del pacto que fueron para Israel, cuando hizo la redención por ellos a través de su sangre. Ahora aquí es donde se vuelve muy, muy simple de entender, que a través de Él, y aquí es donde Él los resume, y a través de Él tenemos acceso. Tú, está hablando a los gentiles, Él dice, ya no eres extraño o fuera de la casa, y eso es lo que literalmente significa el término. Pero tú eres, y recuerda ese término, comunidad, la comunidad de Israel. Él dice, básicamente, ustedes son ciudadanos, ustedes son miembros de esta comunidad. ¿Y por qué es eso tan importante? Porque este término, comunidad de Israel, está relacionado con el propósito de Israel. ¿Y qué es eso? Bueno, podemos volver al capítulo 12 de Génesis, donde Dios le dice a Abraham que lo llama. Muy interesante, ese mismo término para ser llamado es la misma referencia para la palabra en griego para la iglesia. Entonces, tenemos el mismo llamado que Dios le dio a Abraham, que nos llama a salir de nuestra cultura, de lo que sea conveniente, de cómo nos criaron, a una nueva, nueva realidad. Eso es ser parte de la comunidad de Israel. Entonces, Él dice, por lo tanto, como resultado, ya no son extraños o están fuera de la casa, sino que son conciudadanos y santos de la casa de Dios. Y menciono en mi Biblia, escribí la casa de Dios, puse eso entre paréntesis y puse debajo de ello Israel, porque este es uno de los términos para Israel, la casa de Dios. Ahora hay personas que son muy, probablemente tienen grandes problemas cuando hablas de Israel definiéndolo como la casa de Dios, estar hecha y compuesta por judíos y gentiles. Pero te diría esto, iría al libro de Romanos, capítulo 9 y versículo 6, donde Pablo dice algo. Él dice que no todo Israel es de Israel. ¿Qué quiere decir con eso? Obviamente, cuando dice que no todo Israel es Israel, define a Israel de dos maneras distintas. La primera vez, cuando él dice que no todo Israel, él está hablando de no todos los descendientes de Jacob, los israelitas, el pueblo judío de hoy. ¿Va a ser parte de qué? Israel en el segundo uso, como lo estamos definiendo aquí, la comunidad de Israel, la familia, la casa de Dios. Solo aquellos, ya sean judíos o gentiles, solo aquellos que están en el Mesías, que han experimentado la gracia de Dios, que han accesado la gracia de Dios por la fe en las promesas de Dios. Entonces, Él escribe aquí, ustedes son conciudadanos y santos y de la casa, miembros de la casa de Dios. Verso 20, edificándose sobre el fundamento de los apóstoles y los profetas. Ahora, solo quiero pasar unos minutos, porque vamos a ver un par de veces que Pablo va a unir a los apóstoles y los profetas. Creo que tiene implicaciones tan importantes para los creyentes de hoy, porque hay muchas personas que dicen, bueno, ya sabes, interpreto las Escrituras con los ojos del Mesías a través del lente del Mesías, y confío mucho en la enseñanza de los apóstoles, pero no prestan atención a los profetas. quieren explicar a los profetas y por lo general salen con la teología que está en contra de Israel. Teología de reemplazo y tal. Bien, cuando lo vemos en las Escrituras, en el Nuevo Testamento, vemos que hay una conexión entre el mensaje de los apóstoles y las enseñanzas de los profetas. Leemos, ser la piedra angular. ¿Quién es quién? El Mesías Yeshua. Entonces, ya sea que hablemos de los profetas o de que hablemos de los apóstoles, la piedra angular de todo lo que ellos revelaron es el mismo, el Mesías Yeshua. Versículo 21, en el que todos están fabricados. Literalmente, todos se han fabricado. Y aquí dice que nos encajamos juntos ajustadamente. ¿Y crecemos en qué? Nos convertimos en un santo. Crecemos a ser un templo sagrado en el Señor. Me encanta ese hecho, que crecemos en un santuario sagrado en el Mesías. ¿Por qué es eso importante? Bueno, ¿cuál es el propósito de ese templo sagrado? Doble, uno de los cuales es adorar. El segundo de ellos es la manifestación de Dios. Y realmente debería ser en ese orden la manifestación de Dios que conduce a la adoración. Y Dios nos está edificando. Él nos está creciendo. Él nos está madurando para que cuando las personas nos vean, haya una revelación de la gloria de Dios. La gente se conmoverá y ¿qué querrán hacer? Alabar a Dios. El versículo 23, y habremos terminado, en el que también te conviertes en algo. Que te conviertes encajado, ajustado, en una habitación de Dios, ¿cómo? En el Espíritu. Ahora, no te pierdas esto. Hemos visto antes, hablamos de la promesa del Espíritu. Y si queremos ser edificados, si queremos encajarnos bien juntos, es a través de la unidad. ¿Quién es la clave? El Espíritu Santo. Es solo cuando nos sometemos a Él. Ahora, el Espíritu Santo es clave para que nosotros entendamos nuestro estilo de vida. En el capítulo 1 y 2 de Efesios, habló sobre cómo todos nosotros estábamos muertos en nuestros delitos, cómo nos condujimos en el pasado, asociados con la era de este mundo, y el príncipe de este aire. No, el cielo, de este aire, de esta creación caída, pero ahora por medio de una experiencia de salvación, nos convertimos en recipientes del Espíritu Santo y eso lo cambia todo. Ahora, mediante la unción del Espíritu, nos convertimos en una nueva creación. Él dice, un nuevo hombre. ¿Y cuál es el resultado? Que nos volvemos como un templo individual. Y no nosotros solos, pero realmente nuestro templo es como una piedra en un templo mayor donde Dios nos encaja juntos firmemente para que así nos convertamos en la casa de Dios, es decir, la familia de Dios que manifiesta la gloria de Dios. Ahora, ¿de qué se trata todo esto? Bueno, podemos remontarnos a Génesis, capítulo 1, donde Dios creó al hombre a su imagen. Eso significa no que nos parezcamos a Dios, sino que estemos llamados a reflejar, que somos llamados una imagen de reflejo, que estamos llamados a reflejar a Dios, es decir, a su carácter, su naturaleza. Fuimos llamados, es eso, porque en el judaísmo existe una conexión única entre Israel y la luna. El mes, las vacaciones, todo esto está conectado a la luna de una manera única. ¿Por qué? Porque la luna no emite luz. La luna refleja la luz. Y eso es lo que se supone que debe hacer Israel, la comunidad de Israel. Nosotros no tenemos luz de nosotros mismos. La recibimos a través del Espíritu Santo y la reflejamos en un mundo perdido para que puedan conocer la misma intimidad que hemos recibido por la gracia de Dios.
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Isaías capítulo 51, versículo 3 y 4. Ciertamente consolará Jehová a Sión, consolará todas sus soledades y cambiará su desierto en paraíso, su soledad en huerto de Jehová. Se hallará en ella alegría y gozo, alabanza y voces de canto. Estad atentos a mí, pueblo mío, y oídme, nación mía, porque de mí saldrá la ley y mi justicia para luz de los pueblos. Según el diccionario, la palabra consolar es aliviar la pena, aliviar el dolor de una persona. Qué precioso es que nuestra pena, nuestro dolor pueda ser aliviado, aliviada. Pero el gran problema es que ese alivio, muchos, no lo encontramos en absolutamente nada de nuestra vida. Hay muchísimos cristianos que están buscando consuelo para sus aflicciones donde no pueden encontrarlo. Queremos encontrar consuelo en seres humanos que están igual o están más cargados de problemas y amarguras que nosotros mismos. El hombre puede tener palabras de consuelo, pero son simples palabras. Pueden ser a lo mejor buenas intenciones, con mucho amor posiblemente, pero no dejan de ser simples palabras, simples promesas. Es bonito que alguien nos diga, no te preocupes, te vas a sentir mejor, no te preocupes, el niño estará mejor. No te preocupes, ya vas a encontrar un buen trabajo, no te preocupes, ya vas a ver que no te van a quitar la casa. Todas son palabras bonitas, pero no cambian en nada la situación de nuestra vida. No cambian en absolutamente nada nuestra realidad. Por eso debemos tener bien claro en nuestra mente y en nuestro corazón que el único que puede darnos verdaderas palabras de consuelo, el único, es Dios. No hay nadie más. Ciertamente consolará Jehová Sión, dice este versículo 3 del libro de Isaías capítulo 51. Él nos da palabras de consuelo en nuestra angustia, pero también tiene todo el poder para cambiar nuestra situación. No son palabras vacías, son palabras que nos llenan de esperanza. Llenan de esperanza el alma del ser humano. Hoy en día, la esperanza muchos la han perdido, ¿verdad? Hay muchas personas que viven desesperanzadas. ¿Qué está sucediendo en las vidas de muchas personas? Este capítulo 51 de Isaías nos ofrece joyas de consuelo para nuestra vida. Y si en este día nuestro corazón está afligido, si en este día nuestro corazón está angustiado, está atribulado, permitamos que Dios, por medio de su palabra, nos dé las verdaderas palabras de consuelo que nuestra vida necesita en cada situación de nuestra vida. Todo lo que escribió el profeta Isaías, todo lo que profetizó, fue inspirado por Dios. Y esas palabras que profetizó Isaías en ese tiempo, dedicadas al pueblo, dedicadas a ciertas personas, también eran palabras proféticas para ti y para mí hoy. Por eso Isaías, mediante el Espíritu Santo, ofrece estas palabras de consuelo para nuestra vida. Permitamos que Dios, por medio de su palabra, nos dé las verdaderas palabras de consuelo que nuestra vida necesita en cada situación. El Señor ofrece a todos el verdadero consuelo. El Señor es nuestro verdadero consuelo frente a lo incontrolable. A lo que tú y yo no podemos controlar, Él trae consuelo. ¿Te has dado cuenta que la sociedad, hoy en día, lo que no puede controlar, le rompe los esquemas?
No puedes controlar una situación y las personas se atribulan, se afligen, se enfadan, se llenan de rencor. Lo que no puedas controlar, ¿para qué te vas a enfadar? ¿Para qué te vas a atribular? ¿Para qué vas a perder la paz? Si hay algo que se sale de tu control, no te afanes. Si no puedes hacerlo, no lo hagas. Muchos se están preguntando qué está pasando en el mundo con tantas catástrofes naturales. ¿Qué está pasando en el mundo con ciertos países ahora mismo que han dado varios golpes de Estado? Tenemos el ejemplo de Haití. Hay tantos golpes de Estado también en Oriente Medio, en Europa. Recordar que el presidente de Ucrania hizo un golpe de Estado. No es que lo hiciera él. Él es un títere puesto por un gobierno, por una élite. El verdadero golpe de Estado en Ucrania lo dio Estados Unidos. Hay muchos golpes de Estado en diferentes naciones. Hay muchas catástrofes. Hay mucha pobreza, hambruna en diferentes países. Solo en los primeros 3 meses del año hemos tenido por lo menos 3 o 4 terremotos fuertes, importantes. ¿Qué decir en los últimos años? Hemos visto maremotos. Hemos visto olas gigantes de más de 10 metros. Hemos visto naufragio de barcos. Hemos visto cómo diferentes aviones en diferentes países han desaparecido, han sido destruidos, han tenido accidentes. Hemos visto volcanes entrando en erupción, uno de ellos en Islandia. ¿Qué está pasando en el mundo? Al inicio de este año, la compañía estadounidense experta en desastres naturales y prevención público ha dado una lista de las 20 ciudades más vulnerables a un terremoto. ¿Sabes que El Salvador lo ubican en el puesto número 7 de todo el mundo? Aunque ahora mismo El Salvador, económicamente, políticamente, militarmente, ahora mismo El Salvador es una nación a la que tú puedes ir sin miedo a la violencia. Hace años no. Pero ahora mismo El Salvador es una de las ciudades, una de las naciones, uno de los países, ubicado en el puesto número 7, vulnerable a un terremoto. Muchos nos sentimos preocupados por lo que está sucediendo y nos preocupa más si no lo podemos controlar. Es algo que está totalmente fuera de nuestro control. Pero no para Dios. Aunque todo esto se destruyera, aunque los cimientos del mundo se estremezcan, Dios sigue estando en control. El Señor es nuestro verdadero consuelo frente a las amenazas humanas. Y esto hay que decirlo así. Le tenemos pánico al ser humano, ¿verdad? Le tenemos pánico a un cierto grupo de personas. Si algo nos tiene atemorizados y preocupados es quizás la delincuencia, los asesinatos, los robos, las extorsiones. Sabemos que no podemos sentirnos consolados ni por el gobierno, ni por la policía, ni por el ejército, pero sí podemos sentirnos confiados y consolados por la justicia de nuestro Dios. Todos aquellos que han sido afectados por amenazas humanas, han sido robados, extorsionados, amedrentados, hasta sufrir incluso el dolor de perder a una persona que amamos, podemos encontrar consuelo en Dios. Aunque hasta la misma justicia humana esté corrupta, la justicia de Dios permanece. En Él estamos seguros. En Él encontramos la paz. Hay dos cosas que no podemos olvidar en nuestra vida para poder encontrar consuelo y paz. Y si lo hemos olvidado, es tiempo de recordarlo. No debemos olvidar quiénes somos nosotros.
y no debemos olvidar quién es nuestro Dios. ¿Qué pregunta, verdad, más interesante? ¿Quién eres tú para que tengas temor del hombre? Dios necesita que no olvidemos quién soy yo. Que no olvides quiénes somos nosotros. Estamos angustiados y sin consuelo porque hemos olvidado nuestra posición para con Dios. Se nos ha olvidado quiénes somos, no para la gente, sino para con Dios. Primera carta de Pedro, capítulo 2, versículo 9 y 10. Dos versículos muy conocidos. Mas vosotros sois linaje escogido, real sacerdocio, nación santa, pueblo adquirido por Dios para que anunciéis las virtudes de aquel que os llamó de las tinieblas a su luz admirable. Vosotros que en otro tiempo no erais pueblo, pero que ahora sois pueblo de Dios, que en otro tiempo no habíais alcanzado misericordia, ahora habéis alcanzado misericordia. Somos los hijos de Dios. No estamos abandonados. Dios cuida de nosotros. Si para otros no somos importantes, para Dios somos su tesoro. No tengamos temor del hombre, porque por nosotros pelea el Omnipotente. Y eso tiene que traer consuelo a nuestras vidas. No debes olvidar quiénes somos nosotros. Somos nación santa, pueblo escogido por Dios. No olvides quién es nuestro Dios. Nunca vamos a encontrar consuelo buscando en otros dioses. Otros dioses que dicen, o que profesan la paz, el poder, el consuelo. Nunca encontrarás consuelo, descanso, paz, seguridad en otros dioses. Solamente el verdadero Dios, el Dios de Israel, el Rey de Reyes, Señor de Señores, es el único que te puede dar esa paz. Qué triste, ¿verdad?, para los niños cuando no recuerdan el nombre de su padre, cuando andan perdidos y no saben el principal nombre que tienen que saber, el nombre de su padre. En el nombre de Dios hay poder. En el nombre de Dios hay salvación y muchas veces no acudimos a nuestro padre. Cuando un niño se cae, pide socorro, pide auxilio, ¿verdad? A la madre o al padre. Hay niños que todavía no lo hacen. Nosotros cuando tropezamos, ¿a quién acudimos? En el nombre de Dios hay poder. En el nombre de Dios hay salvación, hay consuelo. Cuando estamos perdidos en las dificultades de la vida, que no se nos olvide que en el nombre de Dios, el nombre de nuestro Dios es omnipotente, Él es eterno, es el Dios de los ejércitos, es el Altísimo. En Él vamos a encontrar consuelo. A pesar de las debilidades, a pesar de los temores, en Él vas a encontrar el consuelo que necesitas. En ocasiones, ver o leer noticias puede resultar deprimente, ¿verdad? Tratamos de seguir los mandatos bíblicos de buscar y pensar en lo que es verdadero, justo, respetable, puro, amable, digno de admiración, de elogio, como dice Filipenses capítulo 4, verso 8. Sin embargo, las historias que vemos en los medios de comunicación, por lo común, no nos hacen sentir tristes, frustrados, irritados. Además, pasamos por dificultades personales en casa, en el trabajo, en la economía, en las relaciones, enfermedades y muchas otras cosas más. Recurrimos a Dios en busca de respuestas, pero no es fácil encontrarlas. En vez de buscar respuestas, nos encontramos con preguntas. ¿Qué se supone que deben hacer las personas de fe en medio de tragedias, en medio de conflictos? ¿Qué debemos hacer tú y yo? ¿Sabes lo que hizo Jesús? Jesús lloró. Es el versículo más corto de la Biblia. Por lo menos en algunas traducciones. Jesús lloró. Juan capítulo 11, verso 35. Qué importante es este versículo. Sobre todo cuando
se nos dificulta hallar esperanza. Jesús llora cuando está consolando a sus amigas María y Marta, que están de luto por la muerte de su hermano Lázaro. Jesús se encuentra fuera de la ciudad cuando se entera de la enfermedad de Lázaro. Y en lugar de cambiar sus planes para ir a visitar a su querido amigo, Jesús decide quedarse donde está un par de días más. Y les dice a los discípulos que la enfermedad de Lázaro de alguna manera será para la gloria de Dios y que el Hijo de Dios será glorificado por medio de ello. Juan capítulo 11, verso 4. Para cuando llega Jesús, Lázaro ya tiene 4 días de haber muerto. Y Marta y María, las hermanas de Lázaro, están molestas por la falta de interés mostrada por Jesús. Cada una a su forma. Y Marta y María le expresan a Jesús esa frustración. Están convencidas que su hermano no habría muerto si Jesús hubiese acudido cuando lo llamaron. Y en ese momento, mientras observa el dolor de esta familia, observa el dolor de la comunidad, Jesús empieza a llorar. Esto ha generado debate sobre el motivo de su llanto. Juan no nos lo dice, pero estoy convencido que es por empatía ante el dolor de quienes ama. Seguro que vendrá algún científico, algún listillo diciendo o intentando explicar el porqué el llanto de Jesús con sus teorías absurdas, ¿verdad? Hay una página web, hay diferentes páginas web que intentan desviar la fe, nuestras creencias. Lo que pretenden es generar dudas de los milagros de Jesús. Y empiezan a achacar esos milagros de Jesús a cosas naturales. Porque el ciego hizo esto y no es que viera en ese momento, como si se fueran, como si creyeran, ¿eh? Se creyeran los mejores y supieran todos. Igual que los arqueólogos, ¿eh? Que dicen que encuentran restos de dinosaurios y se atreven a decir que esos restos llevan 1.000 millones de años. ¿Cómo sabes tú esas fechas? Es absurdo. ¿Has estado allí presente? Por eso no te creas lo que dicen científicos humanistas. Dios da conocimiento, Dios derrama ciencia sobre sus escogidos, pero no te creas a ciertos científicos, ¿eh?, que se creen dioses y te dicen lo que tú quieres escuchar. Pues hay personas así que intentan explicar por qué Jesús lloró de una manera científica. Cuidado con eso. Jesús sentía la pena, el dolor de María y Marta. Jesús sabía de la impotencia, del dolor, de la pérdida de María y de Marta. Así que Jesús llora. Nos consuela saber que no adoramos a un Dios insensible ante la desgracia. El Dios que conocemos en Cristo Jesús siente nuestro dolor y conoce nuestra pérdida. Llora con nosotros. Adoramos a un Dios que puede soportar nuestra frustración. María y Marta se desahogan y nosotros también podemos hacerlo. Como en cualquier relación sana, necesitamos ser abiertos y sinceros con nuestros seres queridos, incluso cuando estamos molestos con ellos. Si alguien lo puede soportar, sin duda es Jesús. Y eso es un recordatorio. Y esto reconforta. Aunque estemos sufriendo una pena y parezca que Jesús está lejos de nosotros, no es porque no nos ame. La Biblia nos dice que amaba a Lázaro, aun cuando no lo libró de su enfermedad. Esa historia de Lázaro no termina con su muerte. Al pie de su tumba, Jesús lo llama por su nombre y la multitud ve incrédula cómo Lázaro se levanta. Aunque María y Marta creyeron que Jesús había llegado demasiado tarde para ayudar, aprendemos que para Dios no hay un demasiado tarde. Jesús siempre llega a tiempo. Nuestra situación nos podrá parecer desesperada y es posible que no veamos solución. Tal vez no tengamos idea de cómo salir del lío en el que estamos metidos. Sin embargo, siempre hay esperanza en Jesús. Siempre existe la posibilidad de una nueva vida, no solo algún día en un futuro lejano, sino en esta vida.
Y ese es el todo en el propósito de la resurrección de Jesús, una nueva vida hoy, una nueva vida por venir. Uno se pregunta, cuando lee la historia de Lázaro, ¿por qué tuvo Lázaro que pasar por todo esto? ¿Por qué Jesús llegó demasiado tarde para impedir su muerte? ¿Por qué tuvieron Marta y María que sufrir ese dolor? Seguramente las tragedias que vives, las tragedias a lo mejor que lees o que ves, también te generan dudas. ¿Por qué algunos se sienten tan desesperados al grado de quitarse la vida? ¿Por qué las personas de fe reciben diagnósticos médicos devastadores, verdad? ¿Por qué no hay un médico o un hospital que haga tanto bien y que esté sobrenaturalmente protegido de enfermedades? ¿Por qué hay familias golpeadas por el desempleo? ¿Por qué hay vidas que se pierden en desastres naturales? ¿Por qué sufrimos? Aunque no recibas todas las respuestas, sabes que Jesús llora con nosotros. ¿Has sentido alguna vez que Jesús parece distante? ¿Has conocido a alguien cuya vida haya cambiado debido a la enfermedad, a la tragedia, a las dificultades? Cuando te has preguntado por qué Dios permitió que algo sucediera o por qué no impidió que ocurriera, ¿cuál fue tu reacción? ¿Tienes problemas para expresar tu frustración con Dios? ¿Alguna vez has llorado por alguien a quien no conoces? ¿Acaso es una reacción útil? Son preguntas que a lo mejor te estás haciendo. Solo en Jesús hay consuelo. Es el único que puede brindar consuelo a nuestras vidas. Desconozco por qué situación estás pasando. Pero el único que resucitó a Lázaro fue Jesús. Los enfermos, ciegos, leprosos, endemoniados, paralíticos, todos iban a Jesús. Y Jesús los sanaba. Persona que llevaban a Jesús, persona que salía de su presencia sanada, restaurada y en muchos casos salvada. En medio de tu dolor, en medio de ese desierto por el que estás pasando, ¿acudes a Jesús? En medio de la enfermedad, en medio del dolor, del luto, ¿buscas el consuelo de Dios? Es el único que puede dártelo. El consuelo de Dios. En Él encontramos paz. En Él estamos confiados. Por supuesto que el dolor no se va a quitar de la noche a la mañana. Pero a Él podemos acudir siempre. Él está disponible para nosotros las 24 horas del día. Quizás yo no estoy disponible para ti siempre. Quizás un hermano o una hermana no está disponible para ti en todo momento. Un pastor, una autoridad no está para ti en todo momento. Pero Dios sí. Así que a Él puedes acudir en cualquier momento, en cualquier situación. Acude a Él y Él traerá consuelo y paz a tu vida. Acude a Jesús.

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2: ¿Alguna vez te has detenido en tu vida para examinar algo que hayas podido o no hacer en el pasado, una decisión que tomaste y ahora, pensando en retrospectiva, quizás al pasar los meses o los años, te das cuenta de la gran importancia que ese evento tuvo? Que debiste hacer esto o no debiste hacer aquello. Mejor hubieses tomado una decisión diferente, pero el problema fue simplemente este. Tú no sabías en ese momento la enorme implicación que vendría a raíz de esa acción o decisión. Y con frecuencia, no sabemos esas cosas. Por esto es tan importante que todo sea hecho en oración, que consultemos la palabra de Dios, que busquemos el consejo de Dios a través de otras personas. Ninguna decisión es tan urgente que no podamos dar un paso atrás y orar por un momento, buscando el consejo de Dios, buscando su iluminación. Con mucha frecuencia, las decisiones que tomamos sin pensar y de manera apresurada, y de paso, Satanás conoce con mucha frecuencia lo que está pasando y cómo usar esa situación. Cuando no le damos a Dios el rol adecuado en nuestras vidas, cuando no le consultamos, cuando no esperamos en Él, cuando no elevamos oraciones y súplicas ante Él, cuando no leemos ni encontramos consejo en su palabra, cuando rechazamos esas cosas, les digo algo, Satanás está consciente de ello, y allí es cuando Él entrará para tomar lo que a simple vista parece algo rutinario, una decisión insignificante, y meterá su pie allí para usar esa situación con el fin de traer grandes problemas, sufrimiento, desesperación, no solo sobre ti y sobre mí, no solo sobre nuestras familias, sino que si le damos la oportunidad, Él buscará tomar todo eso para imprimir mucho dolor, conflicto y angustia sobre la mayor cantidad de gente posible. Esto es ciertamente lo que aprenderemos en la lección de hoy cuando estudiemos el siguiente pasaje del libro de Génesis, capítulo 16. Toma tu Biblia, ábrela y ve justo allí, a Génesis 16. Aquí veremos a dos mujeres que son resaltadas y a un hombre. No necesitamos ir mucho más lejos para saber que esta es una fórmula para el desastre. Desde el inicio, y Yeshua lo enseñó así, Dios creó al hombre y a la mujer, a un hombre y a una mujer, y estableció una relación de pacto llamada matrimonio. Esto no debió haber sido alterado, pero cuando ha sido así, en la gran mayoría de los casos, vemos resultados muy desafortunados. Debemos confiar en Dios en la fórmula y la estructura que diseñó para nosotros. Cualquier tipo de alteraciones o variaciones, cualquier tipo de cambios, generan resultados que ciertamente son desastrosos. Este será el caso en el estudio de hoy sobre el capítulo 16 de Génesis. Aquí no vamos a ver todas las desastrosas consecuencias, pero ellas inician en este capítulo y continuarán no solo durante la vida de estas personas, sino que se extenderán a sus descendientes de generación en generación en generación hasta llegar incluso a nuestros tiempos. un hecho que ocurrió hace 4,000 años sigue produciendo dolor, sufrimiento, problemas y desastres en la actualidad. ¿Por qué? Porque una decisión fue tomada sin consultarla devotamente y en oración a Dios. Mi esperanza es la siguiente: que este mensaje que estaremos compartiendo esta noche produzca que bajemos la velocidad, que cause que pensemos bien las cosas y no solo consultemos unos con otros. No solo nos detengamos para pensar en nuestra propia mente racional, ¿debería hacer esto o no? ¿Cuál es la decisión correcta? Sino que doblemos nuestras rodillas, postremos nuestros rostros delante de Dios, buscando su iluminación, su consuelo, mediante la oración y también por medio del estudio de su palabra. Bien, como dije, vayan conmigo al capítulo 16 de Génesis, verso 1. Y Sarai, esta es Sara, pero su nombre aún no había sido cambiado. Y Sarai, la esposa de Abram, no le había dado un hijo. Ella todavía no había dado a luz hijos en toda su vida. Seguimos con el verso 1. Y ella tenía una sierva egipcia. Esto es importante debido a la palabra egipcia. Debemos entender que las cosas se repiten en la Escritura con un propósito. Egipto se menciona con frecuencia en la Biblia. Y, sin excepción, a pesar de que Egipto fue un lugar muy próspero, muy fértil, un lugar que tuvo gran prosperidad desde el plano material, carnal, terrenal, mundano. Podríamos decir, en cuanto a recursos naturales y gran productividad, eso no significa que Dios estuviese con ellos. De hecho, lo que descubrimos es que Dios sacó a su pueblo de la tierra de Egipto y los ubicó en un terreno estéril. ¿Por qué? Bien, en medio de la prosperidad, con frecuencia tendemos a olvidarnos de Dios. Tendemos a no consultarle, tendemos a no orar como deberíamos. Confiamos en la provisión física en vez de depender de su voz, de su consejo espiritual para nosotros. Y eso es exactamente lo que veremos en este capítulo. Leamos de nuevo. Lo primero que se nos dice es que esta mujer, Sarai, no ha dado a luz hijo alguno. Y el énfasis es que no le ha dado hijos a él. Y lo que esto nos hace entender es que Sarai se sentía insegura. Sentía que no estaba cumpliendo con su esposo como debería. Y además, no olviden algo. Existía una promesa de pacto según la cual su descendencia, y utilizan la palabra simiente, es decir, que en un sentido literal y físico, Abraham tendría un hijo. Y no solo un hijo, sino hijos en plural. Y por tal razón, Sara quizás estaba sintiendo la presión del tiempo. Se había tomado el hecho de ser estéril como algo muy personal y, por tanto, ¿qué hizo? Mira de nuevo la segunda mitad del verso 1. Y ella tenía una sierva egipcia cuyo nombre era Agar. Entonces estamos hablando de Sarai o Sara, como será su nombre después, Agar, esta sierva egipcia, y obviamente el esposo del que hemos venido hablando, el esposo de Sarai que es Abram, quien más tarde se llamará Abraham. Este triángulo entre estas tres personas, un hombre y dos mujeres, obviamente no terminará bien. No representará la perfección de Dios, sus planes, su voluntad, la estructura que Él había establecido y diseñado para el matrimonio entre un hombre y una mujer. De nuevo, ella tenía una sierva egipcia llamada Agar. Verso 2. Y Sarai le dijo a Abram, mirad, o he aquí, De nuevo, este término indica que se dirá algo importante. Presta atención. Lo que esto nos enseña es que ella le dice esto a Abraham. Mirad, he aquí, esto es importante. Al oír esto, él debió haber entendido que el asunto es algo que requeriría mucha meditación para saber cómo manejarlo. Y descubriremos que él no alcanzó a ver su importancia en ese momento. ¿Por qué lo digo? Porque él no oró al respecto, no buscó consejo, no tomó tiempo, sino que inmediatamente respondió. Y cuando respondemos sin pensar ante alguna situación, esta será una respuesta en la carne. Debemos esperar con paciencia y escuchar al Señor, consultándole a Él, presentándole en oración la situación a Él, con el fin de recibir su consejo y con la determinación de obedecer ese consejo. Solo así podremos tener seguridad y tomar decisiones sabias, decisiones que le agradarán a Él, acciones que estarán alineadas a su voluntad, no solo para nuestro beneficio, sino pensando en cómo nuestra vida puede impactar a otros y cumplir la voluntad de Dios en los demás. Así que ella dice, «He aquí, el Señor me ha impedido dar a luz». Insisto, esta es la segunda vez. Ahora, espero que en la medida que avanzamos en el texto, aprendamos no solo lo que dice el texto, sino la metodología para estudiar las Escrituras de manera individual, prestando atención a la repetición en la palabra de Dios. Lo primero que se nos dice es que ella no había dado a luz hijo alguno, a él o para él. Lo siguiente que encontramos es que ella declara, «El Señor me ha impedido dar a luz». Y conserva el mismo sentido de dar a luz, para Abraham. O quizás quiere decir, en cumplimiento con este pacto que fue establecido capítulos atrás, en el capítulo 12. Ella expresa un sentido de urgencia. Ella se siente incapaz. Tiene el deseo de ser productiva, pero su intento se ejecutará conforme a la carne. Cuando el propósito de Dios, su voluntad, lo que Él quiere hacer a través de ti y de mí, nunca, jamás, es cumplido por métodos carnales. ¿Significa esto que Dios no puede usar cosas terrenales? No dije eso. Pero el objetivo no es lo carnal. El objetivo siempre es espiritual. Es decir, el objetivo tendrá que ver con el plan de Dios. Pero ella está afrontando todo de una manera incorrecta. No ha consultado con Dios al respecto. Y veremos que Abraham, del mismo modo, tampoco consultó con Dios con respecto a la idea que ella le estaba sugiriendo. Una vez más. He aquí, el Señor me ha impedido dar a luz. Así que, llégate ahora a mi sierva. Quizás seré edificada por ella. Es decir, yo seré usada o cumpliré lo que Dios desea de mí a través de ella. Este es el problema. Hay una palabra muy importante en el texto, en la que quizás simplemente no te detuviste. Puede que la hayas leído, pero no entendiste realmente por qué está allí. Y la palabra a la que me refiero es ulai. Ulai significa quizás o puede ser. No deberíamos tomar decisiones basadas en algo que, bueno, quizás esta sea la voluntad de Dios. Puede ser que a Él le agrade esto. Quizás Él usará aquello. ¿Quién sabe si esto es lo que Él tenga en mente? Les diré algo. La falta de certeza, la presencia de dudas, lo que implica es un llamado a orar. Cuando no estás seguro, no respondas. Espera en el Señor. Él quiere que tengamos seguridad y confianza. Él quiere que seamos valientes y caminemos seguros de que esto es lo que Dios quiere para nosotros. Les daré un ejemplo. Hoy más temprano me encontraba en Beersheba y estudiaba junto a otros hermanos el libro de Gálatas. Pablo decía esto. Decía que si un ángel del cielo o alguien más les predicara un evangelio diferente, que sea considerado maldito. Y dice esto no solo una vez, sino dos veces. ¿Sabes lo que significa? Esta repetición y la fuerza de esta frase significa esto. Él tenía seguridad, él tenía la confianza de que el mensaje de salvación que él estaba proclamando, su evangelio, ya que no lo recibió de hombres, sino que lo recibió por revelación divina de Yeshua en persona, él estaba seguro de su autoridad, su veracidad, de que eso venía de Dios. No había nada incierto. Él no dijo, quizás lo que estoy compartiendo con ustedes son buenas noticias. No, él lo sabía con total certeza. Por tanto, al oír esta palabra, ulai, Abraham debió haberle dicho a Sara, un momento, tú no estás diciéndome esto por revelación de Dios. Tú no me estás sugiriendo esto porque Dios te lo dijo. Tú simplemente estás pensando, bueno, puede que sí, puede que no. Así no es como debemos seguir a Dios. Dios, ¿qué dice su palabra? Sus caminos son como un camino iluminado. Pero ella no actuó así. Y Abraham, siendo el líder, debió haber entendido que esto no venía de Dios por esta palabra, ulai. Avanzando, fíjense en la siguiente frase. Veyeshma Abram significa y. Esta es una conjunción importante. Primero vimos ulai, quizás, puede ser. Pero sin embargo, acto seguido leemos que, sin embargo, él la escuchó. Y esta palabra shema transmite una idea de escuchar para responder. Por esto muchas veces en la Biblia no la vemos traducida como escuchar, sino en cambio como obedecer. Es lo que vemos aquí. Él la escuchó y la obedeció. Noten lo que dice. Él obedeció la voz de Sarai. Aquí está el problema. ¿Puedes pensar de algún otro lugar en la Escritura en la cual una mujer que esté insegura de algo, que no esté respondiendo en obediencia a la palabra de Dios, sino que, en cambio, hay un problema de dudas? Ha-Satán dice, ¿de verdad Dios te dijo? ¿Y qué ocurrió? Por supuesto, estoy hablando de Adán y Eva, Adán y Eva. Cuando ella tomó el fruto de ese árbol y se lo presentó a Adán, y él respondió, obedeció. El problema es que él no está llamado a obedecer. Él está llamado a liderar. Y cuando los hombres, incluso hombres piadosos, hombres que conocen al Señor, que caminan con el Señor, que confían en su palabra. Pero cuando empezamos a obedecer, en cambio de someternos a la verdad de Dios, cuando obedecemos a otros seres humanos, el orden se altera. No estamos actuando conforme a la estructura de Dios. Así que dos veces vemos una violación de la estructura y el orden de Dios. Una vez más. Y Abraham obedeció la voz de Sarai. Verso 3. Y Sarai, la esposa de Abraham, noten esto, ella es la esposa. No una de las esposas, sino que ella es la esposa, su única esposa. Ese era el plan de Dios. Esa era la estructura correcta. De ese modo fue revelado desde el mismo principio en el Gad Eden, en el jardín del Edén. Así que Sarai, la esposa de Abraham, tomó a Agar, y una vez más, ya sabíamos este dato que vimos al final del verso 1. Sabemos que ella es una sierva procedente de Egipto. Así que, ¿por qué repetirlo aquí? Porque busca enfatizar este término, Egipto. Egipto, en terminología bíblica, se relaciona con el mundo, se relaciona con el exilio y con la esclavitud. Se relaciona con las cosas naturales y no con las espirituales. Así que Agar representaba todo esto, una forma de pensar mundana, una forma de pensar carnal, una provisión terrenal y no una provisión celestial. Así que aquí leemos. Sarai, la esposa de Abram, tomó a Agar, la egipcia, su sierva, y lo hizo después de 10 años que Abram llevaba morando en la tierra de Canaán, y se la entregó a Abram, su esposo, a él como esposa. Esto es importante. Aquí no vemos lo que mucha gente piensa que Sara dijo. Bueno, solo por esta única vez puedes tener relaciones con ella con el fin de concebir un heredero para que se puedan cumplir los planes y propósitos de Dios, ya que yo no puedo. Se me ha impedido quedar embarazada, así que tómala a ella por esta vez para que tengan relaciones esta única vez. Eso no es lo que vemos en la Escritura. Claramente dice que Sarai le entregó a su sierva egipcia a su esposo para que él fuese su esposo, es decir, esposo de Agar. Y el énfasis aquí está en que ella sería su esposa. Esto es algo muy, pero muy problemático. Es una violación a la metodología y estructura que Dios había establecido. Y cuando violamos el orden y la estructura de Dios, ten por seguro que cosas malas y desastrosas sucederán. Y sabemos que en Estados Unidos y en otros países del mundo, la sociedad está promoviendo no la unión entre un hombre y una mujer, sino que ahora es aceptable y legal conforme a los pensamientos del hombre y ciertamente en oposición a lo que dice la Biblia, que se unan mujeres con mujeres y hombres con hombres. Y desafortunadamente temo que es solo cuestión de tiempo para que veamos cualquier otra clase de perversiones ser aceptadas por la sociedad. Y todo esto nos habla sobre el deterioro moral de una nación. Y el deterioro moral producirá un deterioro económico y político que acabará en la destrucción de esa nación. Y hacia allá es hacia donde Estados Unidos y muchas otras naciones se están dirigiendo. Mira de nuevo el verso 3. Y Sarai, la esposa de Abram, tomó a Agar, la egipcia, su sierva. Lo hizo cuando tenían 10 años viviendo, Abram viviendo en la tierra de Canaán. Ella la entregó a Abram, su esposo, para él, por esposa. Noten esto. Suena redundante. Muchas traducciones no lo colocan literalmente, pero dice que ella la entregó a su esposo para él, por esposa. ¿Por qué razón ella hizo esto? Porque lo hizo para él. Ahora, con esta frase, a pesar de que está el término hebreo low, que significa para él o por él, noten lo que la Escritura intenta decir. Yo creo por esta estructura que podemos concluir que muy en el fondo, Sarai no quería hacer esto. Ella lo sugirió porque se sintió inadecuada, porque sintió que ella estaba obstruyendo con su esterilidad los planes de Dios. Y quiero advertirles que lo que les diré ahora es mi interpretación personal, pero realmente creo que ella en el fondo esperaba que Abraham le dijera que no a ese plan. No, Sarai, nosotros confiamos en Dios. Así no obra Dios. Él no nos dijo que lo hiciéramos de esa manera, ni que ese fuera su método o su estrategia para cumplir sus propósitos. Mejor vamos a esperar en el Señor. Y que también le dijera, yo no quiero otra esposa, porque tú eres quien me completa. Tú eres la mujer con la que tengo una relación de pacto. Y una verdadera relación, un verdadero pacto, no debería violarse de esta manera. Eso no sería un pacto. Entonces, estoy consciente, y entraremos en ese debate cuando lleguemos a estudiar la historia de Jacob, y Lea, y Raquel, y las otras dos sirvientas, Hablaremos de eso y de por qué sucedió de esa manera, pero ahorita estamos analizando la norma. Y Dios no estableció que los matrimonios se constituyesen entre tres, sino entre dos personas en una relación de pacto con Él. Avancemos al verso 4. Y Abraham, de inmediato, sin pensarlo, sin orar, sin nada más, estuvo de acuerdo y de una vez actuó. Él se llegó a Agar y ella concibió. Y aquí un detalle importante. Cuando ella concibió, el sujeto de la oración aquí innegablemente es Agar. Leemos que cuando ella vio que había quedado embarazada, todo cambió. Al final del verso 4 dice, Vaitakal, Giv Arta, Bei Eneja. Lo que significa esta primera frase, Vaitakal. La palabra kal significa ligero o insignificante, algo que es de ínfimo valor. Así que puesto que Agar había concebido, dado que ahora ella está embarazada, lleva un bebé en su vientre, por este motivo empezó a mirar a su ama, quien es la señora de la casa, quien es su autoridad, y muchas Biblias en español lo traducen como desprecio, pero no creo que esa sea la mejor traducción para este término. Más bien el término sería menospreciar. Ella se vio a sí misma como más importante, mientras que sentía que Sarai ya no tenía autoridad sobre ella, porque ella generó un cambio en la estructura. ¿Qué cambio? Ya ella no era simplemente una sierva, sino que ahora era esposa. Y como había quedado embarazada, se vio a sí misma en una posición más favorecida para con Abraham que la propia Sara. Y gracias a esto, ¿qué pasó? Bueno, ella menospreció a Sara. E insisto, esta es una fórmula para el desastre. Leemos que ella la veía como menos, es decir, a Sara, a esta mujer líder, literalmente Giv Arta, que significa la señora de un hogar, la mujer dueña de un hogar, la que manda. Ahora era menos ante los ojos de Agar. Verso 5. Y Sarai le dijo a Abraham. Ahora, el verso 5 lo deja muy en claro. Sarai está enojada. Casi puedes oír el tono de su voz en lo que ella responde. Ella sabía algo. Ella, en el fondo, sabía que lo que había sugerido estaba mal. Y por esto opino firmemente que lo que ella quería era que Abraham rechazara su idea. ¿Por qué lo digo? Bien, mira la construcción y la redacción. Verso 5. Y Sarai le dijo a Abraham, Hamasí. Hamasí es una palabra que habíamos visto antes en el capítulo 6 del libro de Génesis. Allí la leímos como jamás. Aquí, la palabra jamasí significa mi jamás. ¿Qué es jamás? Bueno, puede significar violencia, pero literalmente la podemos definir como una acción que es realizada en la carne y que siempre representa una ofensa contra Dios, algo que no está de acuerdo con su voluntad. Entonces, ella está admitiendo su error, está diciendo que fue su error sugerir esto. Estuvo mal. Pero algo muy importante es que este término para mal o para error es una palabra muy significativa. Presten mucha atención, pues es vital que no ignoremos esto. De la misma forma que la jamás llenó la tierra en los días de Noé, trayendo el juicio de Dios, así también esta acción traerá juicio al mundo. ¿Y qué dijo ella? Ella dijo, mi error recaiga sobre ti, dirigiéndose a Abraham. En última instancia, él será responsable por esto, porque él estuvo de acuerdo. Él es el líder del hogar. Ella era la autoridad de Agar, es cierto. Pero él era la autoridad sobre ambas. Y él permitió que su esposa alterara el orden, cambiara la situación. Y ahora veremos una relación desastrosa. Aquí vemos un adelanto y una declaración profética en este sentido. Pero en la medida que avancemos por el resto de la Biblia, veremos cuán desastrosa terminó siendo esta decisión. Y busca enseñarnos un principio sencillo. Cuando violamos el orden de Dios, el resultado será desastroso. Verso 5, una vez más. Sarai le dijo a Abram, mi error recaiga sobre ti. Yo he entregado a mi sierva a tu, podríamos decir, a tu seno, a tu pecho, a tu mismísimo ser. Yo la coloqué allí. Y ella, cuando vio que había salido embarazada, yo fui menospreciada, fui minimizada, fui insignificante ante sus ojos. Ahora, mira el final del verso 5. Esto es un anticipo. Y de nuevo, mi esperanza es que veamos cómo se desenvuelve la Escritura con el fin de que tengamos la capacidad de interpretarla y utilizar los principios que estamos aprendiendo hoy a lo largo de toda la Biblia. Leemos, que el Señor haga juicio entre tú y yo. ¿Cuál es la palabra clave en lo que acabamos de leer? La palabra juicio. ¿Por qué es tan importante? Bien, con ella aprendemos que cuando violamos el orden de Dios, habrá un juicio. Ella dice, que Dios juzgue entre tú y yo. ¿Por qué está eso allí? ¿Qué dice el verso? Ella está admitiendo su error, pero también le está diciendo a Abraham, tú actuaste mal. Y quiero que Dios juzgue entre mis malas acciones y tus malas acciones, y la motivación detrás de ambas. ¿Por qué es tan importante la motivación? Bien, ¿qué pasaba con Sara? ¿Qué la llevó a hacer esto? El hecho de que ella no había podido concebir, que ella no le había dado hijos a Abraham. Ella se sentía inadecuada, insignificante. Ella se sentía como un total fracaso, y por lo tanto, fue motivada por un sentido quizás de obligación a sugerir eso. Pero noten que su respuesta fue estar de acuerdo inmediatamente y se llegó a esta otra mujer con quien de inmediato concibió un heredero. La dejó embarazada en ese instante. Todo esto devastó a Sara. Y además cambió la actitud de Agar, quien empezó a sentirse superior a la mujer a quien se suponía que debía someterse. Así que el hogar entró en gran crisis. No había paz, ya no había felicidad ni gozo alguno, porque el orden de Dios había sido violado. Pasemos ahora al verso 6. Y Abraham le dijo a Sarai, mirad, he aquí, ella es tu sierva. Está en tu mano. Haz con ella lo que parezca bien ante tus ojos. ¿Qué está haciendo él aquí? Él le dice, bueno, vamos a devolverla a la posición que tenía antes. Simplemente hazla de nuevo tu sierva. ¿Qué busca mostrarnos esto? Lo insuficiente que somos los hombres para comprender a las mujeres. Él simplemente pensó, ¿sabes qué? Vamos a deshacer esto. Pero no puedes deshacer una situación así a lo que era antes. Una vez que algo es violado, resulta extremadamente difícil que las cosas se restauren. Hagamos una pausa, porque quiero decirles lo siguiente. Empezamos hablando que trataríamos hoy sobre dos mujeres que son protagonistas del estudio de hoy. Vemos a Abraham en una especie de papel secundario. Él es un personaje clave, pero son las mujeres quienes presentan un perfil más notable, por decirlo así, en este pasaje. Sarai es la mujer que lo inicia todo, mientras que Agar, vamos a ver que hasta el propio ángel del Señor hablará con ella en persona. Cuando las mujeres son las protagonistas de un pasaje, eso nos brinda el contexto de redención. No quiero decir que aquí se produzca redención, sino que aquí se necesita redención. Verán, la única solución para los problemas en los que nos metemos debido a nuestras malas acciones y decisiones, debido a nuestra falta de oración, la única solución es la redención, porque bíblicamente hablando, hay una conexión entre redención y restauración. La redención involucra la sangre del Mesías, y la sangre del Mesías es poderosa con el fin de restaurar las cosas para rescatar lo que se había perdido, para que lo que debió haber sido ahora pueda ser. Y esto es lo que este pasaje aludirá en la medida que sigamos avanzando. Una vez más, leamos juntos el versículo 6. Abraham le dijo a Sarai, he aquí, otro asunto importante, aquí está lo más importante que él planteará como solución. He aquí, tu sierva está en tu mano, haz con ella lo que te parezca bien. Es decir, mira, la verdad yo no lo veo como tú lo ves, pero la verdad es que ella sí la estaba tratando de esa manera. ¿Y qué hizo Sarai? Ella la afligía. Es decir, Sarai afligía a Agar. Ella utilizó esta autoridad que tenía para infligir lo que podríamos llamar sufrimiento sobre ella. Muchas personas dirán, ¿te parece justo? ¿Te parece correcto? Bueno, no subestimes tampoco lo que inició el problema. Y me refiero a que Agar se rebeló y menospreció a Sarai. Ahora Agar, como estaba embarazada, utilizó su condición para exaltarse a sí misma. Y eso fue lo que, según las Escrituras, produjo que el problema, que siempre estuvo allí, comenzara a manifestarse. En consecuencia, Agar también fue responsable. Y lo que encontraremos es que habrá muchísimo sufrimiento y muchos problemas que tendrán que superar cada una de estas personas. Entonces Sarai la afligía. ¿Y qué hizo Agar? Dice que ella huyó de su presencia. Pasemos ahora al verso 7. Si el contexto es la redención, esta solamente puede suceder si Dios está involucrado. No existe redención sin la presencia de Dios, sin sus acciones y su consejo. En el verso 7, noten cuán pronto se hace disponible el consejo de Dios. Leemos. Y el ángel del Señor, no cualquier ángel, sino Malach Hashem, el ángel del Señor la encontró. ¿Qué nos dice esto? Nos dice que Dios se involucró íntimamente en esta situación. Esta familia es importante. Y si Sara hubiese orado, si Abraham hubiese orado, si Agar hubiese orado por esto, si ellos hubiesen buscado el consejo de Dios, su influencia en esta situación, él se hubiese manifestado de una manera poderosa. Aquí no vemos a cualquier ángel, sino como ya leímos, es el ángel del Señor. Y usualmente el ángel del Señor aparece dentro de una situación específica en la Biblia con el propósito de redimir, restaurar, salvar, para ejecutar una acción muy, pero muy poderosa. Una vez más, y el ángel del Señor la encontró, es decir, que encontró a Agar, junto, y la palabra es en Jamai. Una buena traducción para este término sería un manantial. Más adelante encontraremos el término ber, que significa pozo, pero aquí es un término diferente, y está relacionado con la palabra hebrea mayan, para manantial, aunque esta es una variante más corta de esta palabra. Entonces, ella estaba allí junto a un manantial de agua en el desierto. Estaba en este manantial de camino hacia Shur. No conocemos exactamente dónde quedaba este lugar de Shur, pero ese era su destino. A Algunos piensan que este lugar tiene que ver con una ciudad amurallada y que ella allí buscaría ayuda. Su objetivo sería hallar seguridad, un lugar de refugio para protegerse de las consecuencias de sus acciones. Porque una mujer embarazada, y de nuevo, en esta situación, ella tuvo que abandonar su vivienda, abandonar su ciudad, lo cual es muy peligroso. Ella salió sin provisiones, por lo tanto, ella llegó a este pozo, y los pozos también son considerados lugares de oración. Son lugares donde la gente se encuentra con Dios. Vemos esto, por ejemplo, en el relato de la mujer en el pozo, en Juan capítulo 4. Entonces, mira de nuevo. El ángel del Señor se encuentra con ella en este manantial, verso 8. Y Agar, la sierva de Sarai, dice que él le habló y le dijo, ¿a dónde vas? O realmente, ¿de dónde vienes y ahora a dónde vas? Y ella le responde, de delante de Sarai, y noten que dice, mi señora, mi ama, mi dueña, como quieran traducirlo, nos habla de una mujer con autoridad. De delante de Sarai, he huido. Ahora, ella lo admite. ¿Por qué? Bien, Sarai tuvo la capacidad de afligirla. Ella tuvo el apoyo de Abraham y ahora está huyendo, esta mujer, de tal situación. Y noten lo que ocurre, verso 9. Y el ángel del Señor le dijo, regresa a tu ama, a tu señora. Podríamos decir, a tu dueña. Y dice aquí, sométete bajo su mano. Esta palabra que traduje como sométete es la misma palabra en hebreo, pero en forma diferente, que significa aflicción. Entonces, a pesar de que nos enfoquemos en lo positivo y digamos, el daño fue arreglado, no podemos obviar que dice, serás afligida. Lo que le está diciendo es esto, tú no podrás evitar en el corto plazo las consecuencias de tus acciones, de tus decisiones. Cuando actuaste con orgullo, cuando menospreciaste a Sarai, eso trajo consecuencias y necesitas someterte a ello. ¿Quién es el que habla? El ángel del Señor. Muchas veces estamos en una situación que no nos gusta, que desearíamos cambiar y oramos. Pero este es el problema. Solo estamos dispuestos a oír algo que sea una rápida solución, una cura fácil, que nos saque del problema y nos coloque en lo que nosotros pensamos que es una situación distinta y mejor. Pero no. Con frecuencia, Dios quiere que enfrentemos y derrotemos las consecuencias de nuestras malas decisiones, que obtengamos la victoria. La restauración no es evitar, la restauración es vencer. Y ese es uno de los principios importantes que nos enseña este pasaje. Pasemos ahora al verso 10. Y el ángel del Señor, una y otra vez aparece esta frase. El ángel del Señor le dijo a ella, yo multiplicaré tu descendencia de manera abundante. Y la palabra multiplicar o abundante se repite dos veces. Yo multiplicaré grandemente tu descendencia. Y dice aquí, de tal manera que no podrá ser contada por lo abundante que será. Así que ella recibió una bendición. Si ella se sometía a esta orden, entonces su descendencia se convertiría en una gran nación, o literalmente naciones saldrían de ella. Verso 11. Y él le dijo, el ángel del Señor le dijo, he aquí, que has concebido. Algunos dicen que esta frase, este verbo está en tiempo futuro, porque, y les daré una referencia, la misma construcción idéntica aparece en el libro de Jueces, capítulo 13, cuando se habla sobre el nacimiento de Shamshon o Sansón. Los comentaristas rabínicos dicen que ella perdió a su bebé debido a esta fuerte aflicción que Sara le infligió, pero que si ella vuelve a casa, podría concebir nuevamente. Yo rechazo esa interpretación sobre este hecho. No creo que ella haya vuelto y tenido más relaciones con Abraham, pues eso va completamente en contra del contexto. Pero eso es lo que indican los comentaristas rabínicos con quienes yo simplemente no estoy de acuerdo. Entonces dice aquí, he aquí, y creo que este verbo está en pasado, tú has concebido y tú darás a luz un hijo y llamarás su nombre Ishmael, que significa Dios oyó. Bien, incluso en medio de esta situación tan compleja, donde vemos a tres personas que han violado el orden de Dios, su estructura, sus planes y propósitos, todos tomaron decisiones incorrectas y actuaron de mala manera a causa de esas decisiones. A pesar de todo, Dios está dispuesto a escuchar. ¿Qué significa esto? Que Dios está dispuesto a actuar ante esta situación que, a pesar de que fue una violación, Dios se deleita en hacer que las cosas vuelvan al orden correcto. Pero muchas veces esto implica un largo tiempo, y no creas que las consecuencias de esas malas decisiones, de esas acciones incorrectas, simplemente van a desaparecer, porque no es así. Dios nos ayudará a vencer en todo caso, pero ciertamente habrán obstáculos que derrotar. Las consecuencias son reales y con frecuencia Dios no impide que ellas se manifiesten. Así que, una vez más, Dios dice, llamarás su nombre Ishmael, porque el Señor oyó, dice aquí, tu sufrimiento, tu aflicción. Si tú regresas allá y sufres esto, si te sometes a esta aflicción, Dios responderá de manera poderosa. Tú tendrás un hijo, pero noten algo más. Verso 12. Antes de leer el verso 12, les quiero compartir que esta escritura está redactada con el fin de enseñar principios bíblicos. Cuando ignoramos o rechazamos eso, con frecuencia, eso genera, digamos, que esto produce una manera de pensar incorrecta, que no va de acuerdo con la voluntad de Dios. ¿Qué dice la Escritura? Verso 12. Y él, hablando sobre Ismael, él será un hombre salvaje. Esta palabra, parei, este hombre salvaje, es alguien que hace lo que le parece correcto en su propia opinión. Uno que hace lo que le da la gana. Y esa es la herencia que en este momento recibe de su familia. Agar actuó así. Abraham actuó así. Y Sara, bueno, ella hizo lo que sintió que debió hacer. Y debido a que dentro de toda la casa se manifestó esa reacción impulsiva, el hijo que nacería también será así. Su mano se levantará en contra de todos, contra todo hombre, y la mano de todos, de todas las personas, estarán en contra de él. ¿A qué se refiere esto? A conflictos. Nacerá un niño que se volverá poderoso, pero habrá grandes conflictos que surgirán por culpa de este niño. ¿Por qué? Porque él fue concebido en un hogar lleno de conflictos, un hogar desobediente. Miren al final del verso 12. Y, podríamos decir, delante de todos sus hermanos habitará. Esto significa que él y sus hermanos, la mayoría de los eruditos entienden que él habitará con, ¿quiénes? Bueno, uno de sus hermanos será Isaac e Israel. Entonces, el hecho de tener conflictos contra todos los que estén junto a él es un presagio del conflicto entre judíos y árabes. Este conflicto que ha costado tantas vidas, que ha sido tan destructivo para la humanidad y que sigue vivo, presente y tan fuerte hoy en día, desafortunadamente. Todo esto surgió por esta decisión, la decisión de Sara de entregarle su sierva a Abraham como esposa. Abraham, actuando en la carne, sin consultar con Dios, sin orar, actuó en acuerdo con su esposa. Y, por su parte, Agar, como quedó embarazada, utilizó esa condición para exaltarse a sí misma y no para exaltar a Dios. Ella no dijo, ¿quién soy yo para llevar en mi vientre al hijo de mi amo? Ella no dijo eso, sino que actuó llena de orgullo. Todo esto fue una fórmula para el desastre. Verso 13. Y ella llamó el pozo con el nombre.

0: Pero ella estaba en plena desobediencia, y es verdad. Pero Dios quiere sacarnos de la desobediencia. Y con el tiempo necesario, si nos sometemos, si soportamos la aflicción y las consecuencias, al final, y lo quiero enfatizar, al final habrá una restauración total. Por tanto, ella llamó el nombre de ese lugar, es lo que dice literalmente, por tanto ella llamó al pozo, esa es la palabra ver, lo llamó Da'er Lehae Roí, que significa el pozo del viviente, es decir, del Dios que me ve o del Dios que se me apareció a mí. Cualquiera de las dos maneras como quieras traducirlo son adecuadas. El punto central es que Dios presta atención. Y si nosotros respondemos ante Él, Él responderá ante nosotros. De hecho, usualmente Él actúa primero. Y a nosotros nos toca responder a lo que Él ha hecho. Y si hacemos así, se inicia una relación y Dios se mueve en nuestras vidas. He aquí, nos dice que este lugar quedaba entre Cades y Bered. Ahora, pasemos al verso 15. Y Agar dio a luz un hijo a Abram. Y Abram llamó el nombre del hijo que le dio Agar, lo llamó Ismael. Esto es profético y busca confirmarnos que lo que Dios dice, así se cumplirá. Verso 16, nuestro último verso. Y Abram tenía 86 años de edad, cuando Agar le dio a luz a Ismael, a Abraham. El número 86, ¿cuál es el significado de ese número separando el 80 y el 6? Bien, el 80 es un número compuesto por el 8 y el 10, 8 veces 10. En términos sencillos, esto nos habla de redención, de nuevos comienzos. Es un número de reino, y el número 6 se relaciona con la gracia. Entonces, cuando vemos este número de reino, bien sea el 8, 80, 800, 8000, se relaciona con nuevos comienzos. ¿Y por qué el 6? Porque la gracia es la que nos da un nuevo comienzo. Noten que todo esto tiene que ver con el resultado de estas decisiones equivocadas que produjeron el nacimiento de Ismael, y la única solución para este problema es la redención. La redención juega un papel fundamental en todo el libro de Génesis. Ella sienta las bases para que entendamos principios por medio de los cuales podamos experimentar restauración, que nos permitan recibir la actividad de Dios en nuestras vidas, verlo moverse de modo que lo que hayamos hecho mal en el pasado, Él pueda iniciar el proceso de restaurarlo. Y quizás me digas, ¿pero por qué no hace Dios eso de inmediato? La respuesta es la siguiente. Porque es este proceso, tal como Agar estuvo durante un tiempo o por una temporada en un proceso de aflicción, es en medio de esa aflicción que escucharemos a Dios, le prestaremos atención, seremos más sumisos, entenderemos nuestra necesidad de que Él obre ante las situaciones de nuestra vida. La persona que no entienda que Dios debe estar íntimamente involucrado en las consecuencias de nuestras decisiones, de nuestras acciones, es una persona realmente insensata, una persona que no experimentará la restauración, que no buscará la redención y que no conocerá que Dios realmente escucha las oraciones de su pueblo. Cierro con esto. Hasta la próxima semana, cuando avancemos a Génesis, capítulo 17.
1: When we move on into Genesis and chapter 17.
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1: 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Esperamos que se queden con nosotros durante los próximos 30 minutos, ya que nuestro maestro, el Dr. Baruch, nos compartirá una enseñanza expositiva de la Biblia. 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
2: A veces nos encontramos en un lugar donde preferiríamos no estar. ¿Qué debemos hacer? Huimos u oramos y le pedimos a Dios por un cambio. A veces podemos pensar que esta no es la ubicación correcta, pero eso es porque Dios no solo quiere redimir ese tiempo, sino la ubicación para Él. Bueno, saquen sus Biblias y veamos una vez más el libro de Apocalipsis, capítulo 2. Vamos a continuar en el estudio de esas siete congregaciones, y cada una de estas congregaciones, como lo he repetido en varias ocasiones, están en el exilio. Y lo menciono porque el exilio demanda un cambio de carácter, un cambio de renovación, un cambio alineado con la voluntad y los propósitos de Dios. Y esa es una de las cosas que Dios está enseñando a estas congregaciones. Veamos entonces el capítulo 2. Ya estamos listos para la tercera epístola, la epístola a Pérgamo. Y leemos en el verso 12, y al ángel o mensajero de esa congregación, dirige estas palabras a la congregación de Pérgamo y escribe lo siguiente. Así dice aquel que tiene la espada de doble filo. Una de las cosas que quiero que noten es que esta espada de doble filo está relacionada con un arma que produce muerte. Y a veces la muerte es exactamente lo que necesitamos. Debemos entender que hay cosas en nuestra vida que necesitan ser aniquiladas, cosas a las que debemos renunciar, cosas que necesitamos que Dios separe de nosotros. Y una de las cosas que aprenderemos de esta congregación es que hay muchas cosas que necesitan ponerse bajo la autoridad de Dios. Veamos nuevamente, dice, tengo una espada de doble filo. Lo dice porque veremos que esta congregación se encuentra en una ubicación difícil. Dice, conozco tus obras y que tu lugar es donde Satanás habita. Es decir, su lugar está ahí mismo en esta ubicación. ¿Qué aprendemos de esto? Bueno, lo primero es que si nos vamos a enfrentar al enemigo, es mejor que estemos preparados. Necesitamos alguien de nuestro lado, alguien con la herramienta adecuada, un instrumento de guerra. Esto es lo que Mesías le estaba enseñando a esta congregación, que ellos estaban en una batalla espiritual, que se encontraban en una ubicación en la cual el enemigo era fuerte. Debían entender que no se trataba de huir de la situación, sino de estar preparados para la batalla. Verso 13. Porque yo conozco tus obras y el lugar donde vives, porque allí está el trono de Satanás. Pero te has aferrado a mi nombre y no has mentido, es decir, que no has causado una mala impresión de mi verdad. Noten lo que encontramos en este versículo. Encontramos dos cosas. ¿Que no han mentido en contra de qué? Es la palabra para fe, pero ya hemos visto que hay una relación entre la fe y la verdad en la Escritura. Noten el resultado. Porque están en esta ubicación donde Satanás es fuerte, él tiene su trono allí, y vean el resultado que ya lo habíamos señalado. Aquí vemos que el resultado es el martirio. En el versículo 13 vemos, en los días de Antipas, mi siervo fiel. Lo que quiero que entiendan es que en este lugar, un individuo fue asesinado. Habíamos hablado antes de eso, pero ahora tenemos un nombre. Y lo más importante que podemos decir de este individuo, aunque no conocemos cómo era su familia, no sabemos cuál era su ocupación, no conocemos nada sobre él excepto por una cosa: entregó su vida por la verdad del Mesías. En realidad, eso es todo lo que debemos saber de una persona. Si me preguntas, ¿qué me gustaría que pensaran los demás de mí? Me gustaría que pensaran que viví mi vida para él. Esa es la meta de todos nosotros, o debería ser la meta de todos nosotros. Cuando observamos este pasaje, vemos una persona mencionada. Su nombre es Antipas, y fue un testigo fiel. No negó la verdad. Y fue asesinado en esta ubicación, en la fortaleza, o literalmente el lugar donde Satanás tiene su trono. ¿Cómo debemos entender esto? Bueno, muy similar a la segunda congregación de la que hablamos, porque aquella ciudad también era conocida como una fortaleza para la idolatría. Había cosas en esa ciudad relacionadas con la idolatría de una forma exagerada. Esto era algo importante para el pueblo, y una vez más veremos este conflicto, donde la verdad de Dios entra en conflicto con los caminos y los deseos del hombre. Y el resultado es este: algunas cosas tendrán que morir, algo tendrá que ser eliminado. Y en esta ubicación vemos que el enemigo es muy fuerte. Verso 14. Aunque esta congregación está haciendo algunas cosas positivas, noten lo que dice en el verso 14. Pero tengo unas cuantas cosas contra ti, que entre ustedes hay hombres que se aferran a la ley o a la doctrina de Balaam, o como algunas traducciones dicen, Balaam. Nos está hablando aquí de Balaam, un individuo que era un profeta de Dios, alguien a quien Dios le comunicaba verdades. Pero este es el problema. No estaba comprometido de todo corazón con eso. Conocía la verdad, pero quería rebelarse en contra de ella. Pero no de una forma abierta, digamos que de una forma encubierta. Si vuelven y estudian la historia de Balaam en la Escritura, verán que un general, mejor dicho, un rey, quería contratarlo para maldecir a Israel. Balaam dijo: no puedo hacerlo porque Dios no me lo permite. Eso es algo contra su voluntad. Así que te pregunto, si ese es el caso, ¿cuál es el problema cuando dice, tengo unas cuantas cosas contra ti, porque allí están contigo hombres que se aferran a las doctrinas y enseñanzas de Balaam? Esto fue lo que Balaam hizo. Si revisamos en dos lugares en las Escrituras que les voy a mencionar, si vemos primeramente en Judas, en el único capítulo que tiene Judas, versículo 11, y en 2 de Pedro, capítulo 2, versículo 13, ambos dicen prácticamente lo mismo, que Balaam se opuso al camino de Dios. Y se opuso porque él codició la ganancia de ¿qué? La ganancia del engaño. ¿Cómo fue eso? Esto fue lo que pasó. Balaam no maldijo en forma explícita a los hijos de Israel, pero en una forma encubierta le enseñó a Balac cómo ponerle tropiezos a los hijos de Israel, cómo caer en idolatría. Les enseñó a hacer cosas sencillas para establecer los deseos de la carne. Él sabía, como profeta, él tenía entendimiento y podía discernir la debilidad de Israel, y aprovechó de explotar esa debilidad. De esto se trata la doctrina de Balaam. En vez de fortalecer las cosas que están débiles, las explotó para su propio beneficio. Y lo que vemos aquí es que Dios aborrece esa práctica. Veamos el versículo completo, el verso 14. Pero tengo esto contra ti, que tienes allí a quienes toleran, en otras palabras, hombres que se aferran a la doctrina de Balaam, quien le enseñó a Balac, su rey, a poner tropiezo delante de los hijos de Israel, a comer de lo sacrificado a los ídolos y a fornicar. ¿Cuál fue el resultado de esto? Israel cayó en el pecado y en la disciplina de Dios, es decir, en su juicio. Este es el problema. Balaam fue un hombre que intentó cumplir sus objetivos, y al hacerlo, no quería presentarse como una persona impía. Y el problema es esa impresión falsa. ¿Somos transparentes en las cosas que hacemos? ¿Nos molestaría si Dios conociera las verdaderas motivaciones de nuestro corazón? Por cierto, Él las conoce todas. Él prueba los espíritus. ¿O somos como David que dijo valientemente delante de Dios, «Dios, pruébame, examíname y ve si hay motivaciones erróneas, pensamientos inapropiados en mi corazón»? David fue alguien que se abrió al escrutinio de Dios, mientras que Balaam pensó que podía salirse con la suya con su engaño. Avancemos al versículo 15. Dice, «Porque también hay quienes se aferran a la doctrina no solo de Balaam, sino una que ya hemos mencionado, esta palabra Nicolaitas». Estos son personas que querían gobernar y conquistar, dominar a las personas. Y lo que estos dos individuos tenían en común es simple. Eran egocéntricos. Estaban tratando de hacer lo que era mejor para ellos mismos según su criterio, en vez de rendirse y traer todo pensamiento cautivo a la voluntad de Dios. No estaban pensando, ¿cómo puedo ser usado para ser una bendición y dar aliento? ¿Cómo puedo ayudar a estas personas a convertirse más en lo que Dios quiere que sean en vez de ponerles tropiezo para que caigan? Así solo los veían como instrumentos para traer gloria y honor a sí mismos en vez de traer gloria y honor a Dios. Así que en esta congregación tenían algunas cosas positivas, pero no tomaban en serio a todas las personas de allí, las personas que trabajaban duro en esa congregación. No practicaban la disciplina. No pensaban en aquellos que también afectaban y estaban en contacto con otros miembros de la congregación. No pensaban en ellos. Dios dice sobre esta gente, a esos yo aborrezco. Verso 16. Pero aún hay esperanza para esta gente. Bueno, y ya lo hemos mencionado, arrepentimiento. Que ellos se puedan arrepentir. Déjame contarte que cuando vienes delante de Dios y le dices, Dios, quiero que me permitas verme como tú me ves, una de las cosas que Dios te dejará muy claro será la necesidad de arrepentimiento, una necesidad de cambiar y de someterte a la autoridad de la palabra de Dios. Avancemos al verso 16. Dice, arrepiéntete, si no, vendré rápidamente a ti y haré guerra contra ti. Ahora imaginen esto. ¿Con quién está hablando? Con una congregación de creyentes. Pero entiendan esto. Cuando tu vida está en conflicto con la verdad de la Escritura, te estás preparando a ti mismo para el juicio. No es por accidente aquí la forma en la que se revela el Mesías. Recuerda el patrón que siguen estas cartas. Una de las primeras cosas que vemos en cada una de estas epístolas es que Dios se manifiesta, es decir, Yeshua, el Mesías, se manifiesta en una forma diferente. ¿Cómo lo hizo en esta congregación? Bueno, retrocedamos hasta el versículo 12. Dice, este es aquel que sostiene en su mano una espada de doble filo. ¿Qué entendemos de esto? Un arma. ¿Por qué reveló este aspecto de su persona? Bueno, veamos el versículo 16. Dice, para aquellos que no se arrepientan, vendré y pelearé, o literalmente haré guerra en su contra con la espada de mi boca. Si nos adelantáramos a Apocalipsis 19, veríamos que cuando el Mesías regresa, una de las cosas que se dice de él es que va a traer juicio, traerá ira, y lo hará con la espada de su boca. Entonces, ¿les está hablando a creyentes ahora? ¿No dijimos eso? Le está hablando a una congregación. Y lo que está tratando de hacer es fortalecer a esa congregación. A veces eso implica una purga. El Mesías también habló de eso cuando habló del horno que refina. ¿Cuál es el resultado del refinamiento? Es la remoción de las impurezas. Vean el contexto. Antes de que nos preocupemos y pensemos que la Escritura dice algo que no es cierto, veamos lo que dice aquí en el verso 16. ¿Qué es lo primero que leemos en respuesta? Arrepiéntete. Ya hemos hablado de esto. Los verdaderos creyentes, cuando entran en conflicto con la palabra de Dios y son convencidos de eso, se arrepienten rápidamente. Ellos quieren ver que sus vidas se alinean con la verdad de Dios. Lo que dice aquí es que aquellos que no se arrepientan, dice, yo vendré pronto. Si no hay arrepentimiento, no es un creyente. Es un falso testigo, un testimonio falso, un hermano falso. Dice entonces, vendré rápido y haré guerra contra ti con la espada de mi boca. Verso 17. Porque aquel que tiene oídos, que oiga lo que el Espíritu dice a las congregaciones. Noten esta declaración importante. En el versículo 17 dice, a aquel que venza. No pierdan de vista esto. Hay una conexión aquí entre el vencer y lo que acabamos de hablar, arrepentirse. Para que yo pueda ser una persona que tiene victorias, que vence, deberá pasar un cambio en mí. Y hay una estrecha relación entre el arrepentimiento y el vencer. Solo cuando haga ciertos cambios en mi vida es que podré experimentar la victoria que Dios quiere que experimente. Dice en el versículo 17, al que venza, le daré de comer el maná oculto. ¿Qué es el maná oculto? Hay dos interpretaciones principales de esta frase. Sabemos que la Escritura nos enseña en el libro de Hebreos que una de las cosas que hizo Dios fue poner una vasija con maná dentro del arca del pacto. El propósito de esto era mostrar una relación. Solo cuando somos alimentados por Dios con este maná, este alimento sobrenatural, podremos obedecer lo otro que está en el arca del pacto, los mandamientos de Dios. Vemos una relación entre Dios alimentándonos con su palabra y nuestra habilidad para observar, caminar en y obedecer los mandamientos. Hay una conexión entre la nutrición y la obediencia. Pero aquí hay otro punto importante, y es que el maná está relacionado en primer lugar con los hijos de Israel en el desierto. Dios los llamó y nunca hubiesen podido completar el viaje sin su provisión, sin este maná. Creo que le está diciendo a esta congregación que nunca serán las personas que Dios quiere que sean, nunca vencerán el lugar donde viven, es decir, ese trono de la autoridad de Satanás, su lugar, su fortaleza. Nunca podrán conquistar eso y dar testimonio si dependen de sus propias fuerzas y sus habilidades para lograrlo. Por eso dice, al que venza le daré de comer del maná oculto y le daré una piedra blanca. En algunas comunidades, cuando uno iba a ser juzgado, había testimonio. Y al final, el jurado votaba y entregaba una piedra negra o una piedra blanca. La piedra blanca representaba que había sido absuelto. La idea de este contexto es justificación. Una piedra blanca es sinónimo de justificación, y esto es lo que les está diciendo, que la única manera en que vencerás al lugar donde estás, la única forma en la que obtendrás victoria en medio de tus circunstancias, es a través de entender mi justificación. Que yo te he justificado, lo que significa que podemos tener intimidad con Dios como resultado de la justificación con el propósito de ser transformados en una nueva creación. En otras palabras, todo el énfasis de este pasaje para esta congregación en la segunda parte es el arrepentimiento. ¿Qué es arrepentimiento? es cambio. ¿Cómo se produce el cambio? ¿Voy a esforzarme mucho para hacer que suceda? No, eso no es lo que dice. Dice que este cambio es el resultado de la justificación, que ahora puedes tener intimidad con Dios y por la intimidad con Dios te conviertes en una nueva criatura. La justificación nos lleva a la renovación, por eso dice, te daré una piedra blanca y sobre la piedra va a hacer algo, te dará un, nota el contexto, un nombre nuevo. Nos hemos distanciado de una verdad bíblica en el libro del Apocalipsis por unas cuantas lecciones. Les mencioné que Juan toma verdades del Antiguo Testamento, usualmente proféticas, y trae algunos versos muy conocidos al libro de Apocalipsis, y les da un nuevo contexto, los entrelaza con otras escrituras para que podamos tener una revelación más completa de los propósitos y planes de Dios. Y cuando vamos nuevamente a este último versículo de la tercera epístola, noten lo que dice. Y sobre esta piedra estará grabado, no nada más escrito, estará grabado un nuevo nombre. Cuando escucho esto, pienso en la profecía de Zacarías, porque en Zacarías se menciona ese grabado de la piedra. ¿Y de qué eso es una reminiscencia? Bueno, eso nos recuerda el trabajo del Mesías. Y lo que vemos aquí es que esta obra del Mesías no es temporal. No tiene un efecto mañana y se desvanece en los siguientes días, ¿no? Él va a grabar en la piedra, lo cual indica permanencia. Él va a grabar en esa piedra un nuevo nombre, un nuevo carácter, que nos vamos a convertir en esa nueva creación. Todo lo que este pasaje trata como tema es el cambio. Y la pregunta que debemos hacernos es, ¿realmente queremos el cambio de Dios? ¿Realmente estamos comprometidos con la batalla en la que Dios nos ha puesto? La mayoría de las personas hoy, si se enteraran que Pérgamo es donde el trono de Satanás está, saldrían de ese pueblo en el primer autobús. No quiero saber nada de eso. ¿Dónde está la vida fácil? ¿Dónde está el spa espiritual? Allí es donde quiero estar. ¿Dónde es que la vida es fácil, las cosas están bien y no hay oposición? ¿Sabes dónde es eso? En la muerte. Un lugar donde no hay oportunidad de testificar. Un lugar donde el poder de Dios no se perfeccionará en tu vida. Y lo que pasará es que debido a que no hay obstáculos, no hay conflicto, no hay oposición, tú puedes depender de tus propias fuerzas. Tú puedes hacer lo que parece correcto ante tus ojos. Puedes ir por la vida sin experimentar batallas espirituales. Y ese es el problema de la mayoría de las personas. Y si esa es tu actitud, no estarás preparado para los últimos días. Creo que de muchas formas esta congregación en Pérgamo y su mensaje son muy reveladores para lo que necesitamos saber de nosotros mismos y de cómo opera Dios, para que podamos estar listos para esa batalla espiritual porque la hora se acerca. Vea nuevamente el último verso, versículo 17. A aquel que venza, lo alimentaré con el maná oculto. Le daré esa piedra blanca y en esa piedra un nuevo nombre que nadie podrá conocer. ¿De qué está hablando aquí? Bueno, esta palabra conocer está relacionada con una palabra que tiene que ver con experiencia. Dios va a darnos una nueva identidad que nadie más puede conocer excepto el que la recibe. Y todo este pasaje del que hemos estado hablando es para contarnos sobre nuestra nueva condición, de quienes llegamos a ser en el Mesías. Todo esto es un resultado de nuestra relación con Él, y el catalizador para esta nueva relación es nuestra dependencia de Él. Así que permíteme preguntarte algunas cosas antes de terminar. Cuando alguien observa tu vida, las decisiones que tomas, la forma en que vives, ¿observan a alguien que depende de Dios? Los hijos de Israel vivieron en ese desierto por 40 años y dieron testimonio. Piensa en eso por un momento. ¿Cómo podría alguien vivir en ese lugar, un grupo de gente tan grande, sin la provisión sobrenatural de Dios? Es mencionada una y otra vez esta frase, la congregación del desierto. Y es esta palabra para testigo. Dios llevó a los hijos de Israel al desierto, y debido a la falta de fe, que significa una falta de redención a la verdad, Dios los mantuvo allí por 40 años. ¿Por qué? 40 es sinónimo de cambio. Piensen por un momento en las muchas veces que el número 40 aparece en la Escritura. Por ejemplo, el Mesías fue probado 40 días y luego la transición. Su ministerio comenzó. Y esto es lo que quiero que vean, que muchas veces nos encontramos en situaciones difíciles, desafiantes. Hay aflicción y hay persecución. ¿Por qué? Para que tengamos una oportunidad de demostrarle a otros nuestra confianza y compromiso con Dios. Que el que está en nosotros es mayor que el que está en el mundo. Y que no necesitamos entrar en pánico, no tenemos que temer, no tenemos que darle prioridad a todas estas otras cosas alrededor. Solo necesitamos recordar la conclusión de esta carta. Solo necesitamos recordar que tenemos una nueva condición, que hemos sido hechos una nueva creación en el Mesías y que Él ha prometido que así como alimentó a Israel por 40 años en el desierto, que Él nos alimentará y nos sustentará y suplirá cada necesidad para que podamos dar testimonio de que pertenecemos a Él. Y esa actitud es una gran arma en contra del enemigo. Satanás nunca podrá derrotar a quien confía en el Señor. Bueno, se me acabó el tiempo. Hasta la próxima semana cuando continuaremos nuestro estudio sobre el libro de Apocalipsis.
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Una de las doctrinas más importantes que se encuentran en la Biblia, y ten la seguridad de que se encuentra allí, es el nacimiento virginal. Si quieres experimentar la redención, necesitas afirmar, necesitas creer que el Mesías entró a este mundo a través de una mujer virgen. ¿Por qué eso es tan importante? Porque el nacimiento virginal está directamente relacionado con su divinidad. Si alguien niega el nacimiento virginal, lo que está negando es la divinidad del Mesías. Y si niegas la identidad del Mesías como Hijo de Dios, no has creído en el Mesías de la Biblia. Y si no has creído en el Mesías de la Biblia, no eres salvo. No has experimentado la redención. El nacimiento virginal es fundamental. Lo que haremos en este estudio será mirar algunos versos de la Escritura que nos enseñan sobre el nacimiento virginal, de modo que podamos entenderlo, creerlo y compartir este maravilloso evento con los demás, porque es el nacimiento virginal el que nos afirma que Dios ha visitado a su pueblo, que Dios mismo tomó carne humana, demostrando tanta humildad para venir a este mundo, habitar entre nosotros como uno más, con el fin de que Él, y solo Él, completase la obra de redención. Hay una famosa profecía en el libro de Isaías, capítulo 7, de la que hablaremos en un momento. Pero antes de hacerlo, quisiera empezar con otra promesa. Y esa promesa es una de juicio en la Escritura. Toma tu Biblia y ve conmigo al libro de Jeremías, capítulo 22. La mayoría de la gente no conoce que existe una profecía de máxima importancia en este libro que tiene que ver con un hombre cuyo nombre era Jehoiachim o Joacim. Él tenía un hermano con un nombre parecido, pero de quien hablaremos aquí es del hombre llamado Jehoiachim. Y cuando vemos en las Escrituras, bien sea que hablemos del segundo libro de Reyes o del segundo de Crónicas, o aquí en Jeremías, aprendemos que Joacim era un rey perverso e infiel. Por lo tanto, hay una profecía en su contra. Esta profecía en su contra tiene implicaciones muy importantes. Vayan conmigo, como les dije, a Jeremías 22, y solamente quiero leer un versículo, el último verso del capítulo 22. Entendamos que el verso anterior, el 29, habla de cuán importante es oír esto, y que toda la tierra de Israel lo oiga debido a su importancia. Pero miren el verso 30. Esto dijo el Señor. No dice el Señor como la mayoría de las Biblias lo colocan, sino que leemos esto dijo el Señor, queriendo decir que es una profecía que, aunque es para el futuro, tiene que ver con algo que debemos creer, pues es tan real como si ya hubiese sucedido. Por eso el verbo está en pasado. Esto dijo el Señor. Registra a este hombre, y hablamos sobre Jehoiachim, regístralo como sin hijos. Él no tendrá ningún hijo, noten lo que dice, ningún hijo que tenga éxito en sus días, porque no habrá ninguno que tenga éxito entre sus descendientes. Recuerden que él será registrado como sin hijos. No habrá nadie de entre sus descendientes, o sea, ningún heredero natural, que se siente sobre el trono de David o que reine nunca jamás en Judá. ¿Entiendes cuán devastador es esta declaración? Que no existirá un hijo suyo que se siente sobre el trono de David. ¿Cuál es la implicación de esto? Que la promesa mesiánica se destruye. No puede haber en lo natural Mesías alguno. ¿Por qué? Porque Joacim era un hombre perverso, pero descendiente de ese linaje, de la casa de David, de ese linaje real. Pero ahora se nos dice que ninguno de sus hijos podrá sentarse sobre el trono de David. Ninguno de ellos tendrá éxito reinando en Judá.
Esto es desastroso. Esto destruye la esperanza mesiánica. Pero, con Dios, ¿qué hemos aprendido? Que con Dios todas las cosas son posibles. Y por lo tanto, vamos a ver que legalmente, y qué importante es lo precisa que resulta la palabra de Dios. Legalmente, uno es descendiente de acuerdo con su linaje. ¿Qué hizo Dios? Él usó ese linaje, pero él no es un heredero biológico. ¿Por qué? Porque este fue concebido por el Espíritu Santo. Esto es lo que importa. Y es solo porque el Mesías fue concebido por el Espíritu Santo, y de nuevo, el Mesías es el eterno Hijo de Dios. Jamás hubo un tiempo en el que el Mesías no existiera. No estoy hablando sobre el origen del Mesías, porque Él no tiene principio. Él es Dios. Él es eterno. Él no fue creado. El Mesías no tiene fecha de inicio porque es eterno. De lo que hablamos es de su encarnación, de cómo el Dios eterno entró a este mundo de manera única, en carne humana, con un objetivo que es cumplir la obra de redención. Y lo que tenemos aquí en Jeremías 22:30 es una profecía que dice que en lo físico, en lo natural, ningún heredero natural de este hombre llegará a ser rey. Tendrá éxito sobre el trono de David, reinando sobre Judá. Ninguno. Como dije, Dios es capaz de hacer cualquier cosa. ¿Y cómo hará esto? Bien, ahora sí vayamos a la escritura que aludí en Isaías. Abran sus Biblias en Isaías capítulo 7, libro de Isaías capítulo 7. Es fundamental que veamos el contexto para entender correctamente este pasaje de las Escrituras. Isaías, capítulo 7, y vayan conmigo, por favor, a un verso muy importante. Leamos desde el versículo 10. Dios está hablando por medio de Isaías. ¿Con quién? También con un rey perverso llamado Acaz. Y Dios quería decirle, yo puedo hacer cualquier cosa. Y con el fin de que tú creas que yo todo lo puedo, le dijo, puedes pedirme una señal arriba en los cielos o abajo en la tierra, lo que sea, y yo lo haré para demostrarte que soy todopoderoso. Cuando lees aquí, encontrarás que Acaz no pidió una señal. ¿Por qué? Él no quería conocer al Dios omnipotente y eterno. ¿Por qué? Porque él no estaba interesado en servir a Dios. Así que él no pidió señal de Dios, dijo, avanzando al verso 12. Acaz dijo, no pediré y no probaré al Señor, pero no lo estaría probando, pues Dios mismo le dijo, hazlo para poder revelarme ante ti. Verso 13. Y él respondió, oíd por favor, oh casa de David. ¿Por qué casa de David? Está hablando del pacto davídico, de esa promesa. La casa de David es una casa real, una casa regia. Dice aquí, básicamente, no hay nada demasiado pequeño o demasiado grande. Dice aquí, confíen en mí. En otras palabras, verso 14. Por tanto, el Señor se dará a sí mismo a ustedes como señal. Muy interesante lo que dice literalmente. 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

Sigamos leyendo. He aquí, ha alma. Este es un término hebreo que significa una virgen, pero como veremos en un momento, se trata de una virgen verificada. La virgen concebirá y dará a luz un hijo, y llamarán su nombre Emmanuel, con nosotros, Dios. Esto también habla de la divinidad del Mesías, este nombre, con nosotros, Dios. El término con es un término redentivo, así que estamos hablando de Dios entrando en la humanidad para que el hombre pueda unirse con Dios y ser restaurado. ¿Por medio de qué? Por medio de la redención. Pero de nuevo, es muy importante que veas que esto es algo milagroso, que Dios está dando una señal. Si este término que en hebreo es alma significara nada más una joven que concibe, pues eso es algo normal y pasa todo el tiempo. Pero aquí tenemos una joven con una característica muy especial. Quiero que veamos bíblicamente que la palabra alma se refiere a una virgen certificada, una que ha sido verificada como tal. ¿Qué debemos hacer entonces? Vayamos juntos al libro de Génesis. Libro de Génesis, capítulo 24. El libro de Génesis, capítulo 24. El verso que quiero que vean es el 16, en este 24 capítulo de Génesis. Aquí, Rivka, o Rebeca, está siendo descrita. Recuerden la situación. Eliezer ha llegado de una tierra lejana, está buscando esposa para su amo Yitzhak, o Isaac, y quiere que Dios actúe y se mueva de una manera única, revelándole quién es la mujer para su amo. Eliezer le diría a la candidata, ¿puedes darme de beber? Y ella tenía que responderle, sí, te daré de beber y también le daré agua a tus camellos. Noten lo que se dice sobre ella. El verso en cuestión es el verso 16. Génesis 24, 16 dice, y la joven mujer, esta es la palabra Nahara, que simplemente significa una joven mujer, era de buena apariencia. Literalmente era de muy buena apariencia. Y noten la siguiente palabra, Betulá. Algunos dirán que esto significa virgen, y es correcto, significa virgen, pero una virgen de quien se asume que es virgen. ¿Por qué lo digo? Mira lo que dice la escritura. Una virgen, y luego tenemos la frase, Ishlo yeda a, que a varón no ha conocido. Entonces, si el término virgen, Betulá, significa una virgen absoluta, ¿por qué necesitaríamos esta frase, Ish lo yeda a, que a varón no ha conocido? Lo interesante es que cuando Eliezer llega donde la familia de Rivka y les relata lo acontecido, hace un cambio. ¿Dónde lo vemos? Pues si te fijas en este mismo capítulo, pero un poco más adelante, cuando él habla, noten lo que dice la escritura. Me refiero al verso 43. Génesis 24, versículo 43. He aquí, yo estaba de pie en el pozo de agua cuando vino una alma. Ella llegó a sacar agua y le dije, dame, por favor, un poco de agua de tu cántaro. Esto es lo que Eliezer está relatando, contando lo que ocurrió. Cuando él llegó a ese pozo y vio a Rivka, la primera vez que se menciona en el texto es descrita como una Betulá, que nunca había conocido varón. Pero cuando se cuenta de nuevo la historia, hay un cambio. En vez de la palabra Betulá, tenemos el término hebreo alma, que significa una mujer que ha sido verificada como virgen. ¿Cómo lo sabemos? Pues vayamos a otro pasaje de la Escritura. Leamos juntos en Deuteronomio, libro de Deuteronomio, capítulo 22. Una vez más, Deuteronomio 22, iniciando desde el verso 13. Dice aquí, habla sobre un hombre que acaba de casarse y dice, cuando alguno tomare mujer y después de haberse llegado a ella,
en referencia a haber consumado la relación.

0: relación sexual, ¿qué pasa? La aborreciere, ¿por qué? Verso 14, y le atribuyere faltas vergonzosas. Él la acusa de haber realizado faltas vergonzosas. Y trajera sobre ella un mal nombre y dijera, esta mujer que he tomado, me llegué a ella hablando sobre este encuentro íntimo, pero no la encontré Betulim, no la encontré que fuera virgen. Y utiliza el término Betulim, que es como el que mencionamos antes, Betulá. Bien, ¿qué implica esto? Betulá es una mujer de la que se asume que es virgen, pero noten lo que pasa. Verso 15. Pero su padre, el padre de esta joven, la tomará junto a su madre y ellos traerán, noten lo que dice, Betulei Hanaara. Esto significa las señales de su virginidad ante los ancianos de la ciudad, en la puerta. Verso 16. Y el padre de la joven le dirá a los ancianos, mi hija he dado a este hombre por esposa, pero él la ha aborrecido. Verso 17. Y he aquí, él la ha acusado de actos vergonzosos, diciéndome que no la ha hallado Betulim, que se descubrió que ella no era virgen. Pero aquí están, ¿qué? Aquí están las señales de su virginidad. Y él extenderá las vestiduras delante de los ancianos de la ciudad. ¿Qué es todo esto? Bueno, una Betulá es una mujer de quien se asume que es virgen, pero un alma es una mujer de quien se ha atestiguado, se ha certificado y existe una prueba. No voy a entrar en detalles sobre cómo se hace. Pueden investigar por su propia cuenta. Pero existe un procedimiento mediante el cual se verifica si una mujer es virgen. Y ellos tenían unas vestiduras que probaban y certificaban el hecho de que ella, en efecto, era virgen. Muy importante entonces lo que dice en Isaías capítulo 7, que la virgen concebirá y dará a luz. Esto confirma que es una mujer que ciertamente es una virgen, verificada, certificada. Y por esto podemos estar seguros y creer en lo que dice la palabra de Dios. Y la razón por la que esto es tan importante es la siguiente. Recuerden la profecía de Jeremías. La profecía de Jeremías, en el capítulo 22, verso 30, dice que ningún descendiente natural de Joacim podrá ser el Mesías. No podrá sentarse sobre el trono de David. Entonces, ¿qué hizo Dios? Él se movió milagrosamente. Él causó que un hombre de ese linaje, ¿de quién hablamos? Hablamos de José. Pero José, siendo del linaje del rey, él no proveyó de sí mismo esa simiente masculina para que Yeshua naciese, para que él fuese concebido. ¿Qué ocurrió? Él se comprometió con Miriam, es decir, María, y ya que estaban legalmente casados, cualquier hijo que tuviese su esposa bajo un pacto de matrimonio, serían considerados suyos, serían considerados del mismo linaje. Pero eso es solo en el plano legal. Biológicamente, José no es el padre, solo es el padre en lo legal. Eso hace que el Mesías Yeshua, Jesucristo, sea candidato para ser el Mesías, pero él no es un descendiente físico de José. Él es un descendiente legal de José, lo que implica que es de la casa de David legalmente. Eso le da el derecho a ser el rey. Pero biológicamente, sabemos que Miriam concibió no por la simiente humana de José, sino por medio del Espíritu Santo. ¿Alguien comprende a ciencia cierta cómo esto pudo ser? No, fue un milagro, algo sobrenatural. El Espíritu Santo vino sobre Miriam, es decir, María, y causó que concibiera, y aquel que estaba dentro de ella era el Hijo de Dios, el eterno Hijo de Dios. Esto es lo que nos dice la Escritura en cuanto al nacimiento del Mesías. Y de nuevo, es tan vital que aceptemos esto. Es solamente mediante el nacimiento virginal que podemos tener un verdadero Mesías, uno que cumple todas las profecías. Y una de esas profecías, que es Jeremías 22:30, también puede aplicar aquí. Por esto es que una virgen debía concebir. Por esto es que ella debía estar desposada. Y por cierto, legalmente en el judaísmo, cuando tú estás desposado, normalmente diríamos comprometido, se considera que estás legalmente casado. Mas si no quieres casarte, si no quieres completar el matrimonio, igualmente deberías proveer un certificado de divorcio. ¿Por qué? Porque una vez que alguien se ha comprometido, se entiende que esa relación legalmente se ha establecido. Y todos los hijos, ahora José, dice en la escritura que él tomó a Miriam para sí, es decir, él prosiguió con la segunda parte de la ceremonia de bodas. Primero está el compromiso y luego viene la toma bajo la jupa. Él hizo eso, pero nunca la conoció. Ella siguió siendo virgen hasta después del nacimiento de Yeshua. Todo esto queda atestiguado en las Escrituras. ¿Por qué? Porque era necesario para cumplir la palabra de Dios que el Mesías naciera de una virgen. Y de nuevo, lo dije al inicio y concluiré con esto mismo. Si alguien rechaza el nacimiento virginal, esa persona está negando la identidad bíblica del Mesías. Y si niegas que Él es el Hijo de Dios, no podrás ser salvo. Tienes que entender que el Mesías es totalmente hombre y totalmente Dios. ¿Que entiendes quién es Él? No puedes aceptar a alguien si no le conoces correctamente, y por esto es que el nacimiento virginal es tan importante. En conclusión, ¿debemos creer en el nacimiento virginal? Sí, debemos hacerlo, y es obligatorio para poder conocer al Mesías. Si rechazas el nacimiento virginal, estás rechazando a Yeshua, estás rechazando el Evangelio. No has creído en el bíblico Hijo de Dios. ¿Y qué dice la Escritura? Bien, en Primera de Juan, leemos en la palabra, les escribo a ustedes para que crean en el nombre del Hijo de Dios. Ese término Hijo de Dios está directamente relacionado con su divinidad. Y es solo cuando crees en el nombre de Yeshua, Jesús, como el Hijo de Dios, que sabrás que tienes vida eterna. Si rechazas la divinidad del Mesías y rechazas el nacimiento virginal, estás rechazando el Evangelio. Concluiré simplemente diciendo que el nacimiento virginal es esencial, esencial para la salvación. Cierro con esto hasta nuestro siguiente estudio de las doctrinas de las Escrituras. Que Dios les bendiga.
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2: Everyone enjoys a victory.
3: Todos disfrutan la victoria, especialmente la victoria espiritual. Pero la pregunta que tengo para ti hoy es, ¿cuál es la fuente de toda victoria espiritual? Y la respuesta es, el Mesías. Si Él no está operando y moviéndose en tu vida, no experimentarás ninguna victoria desde el punto de vista espiritual. Toma tu Biblia y ve conmigo a donde quedamos la semana pasada. Estamos estudiando el libro de Zacarías y estamos listos ya para los últimos versos de Zacarías, capítulo 12. Pero quiero repasar algunos puntos previos. Mira, por favor, el verso 7. En este séptimo versículo vemos que a pesar de que a Israel le están sucediendo cosas difíciles, al final saldrá victoriosa. ¿Por qué lo digo? Porque el versículo 7 dice que Hashem, el Señor Dios de Israel, salvará a su pueblo. Y entonces, en el versículo 9, vemos cómo lo hará. Dice que el Señor buscará destruir a todos los que vengan a Jerusalén, y el contexto es que vengan a Jerusalén para hacer guerra. Él causará la destrucción de esas naciones. Luego, en el verso 10, como vimos la semana pasada, hay una imagen, una revelación del Mesías. Les mencioné que existe un desacuerdo entre nuestra fe como creyentes del nuevo pacto en el Mesías Yeshua, en Jesús de Nazaret, y el judaísmo tradicional de los rabinos. Los rabinos hablan de dos Mesías, un Mesías sufriente conocido como el Mesías hijo de José, y un rey conquistador, un guerrero, que le traerá la victoria a Israel conocido como el Mesías hijo de David, Mesías Ben David. Así que tenemos estos dos conceptos de un Mesías sufriente bajo el nombre de Joseph y un Mesías conquistador bajo el nombre de David, el rey David. Pero lo interesante es esto. Queda claro, por lo que vemos en el verso 7 y en el verso 9 aquí, que estamos hablando de este Mesías conquistador, Ben David, el hijo de David. Pero cuando lo vemos allí, luce sorprendentemente diferente a lo que esperaríamos. ¿Por qué lo digo? Mira, por favor, la segunda mitad del verso 10. Zacarías, capítulo 12, en la segunda mitad del verso 10, donde dice, y ellos me mirarán a mí. Bien, hablamos la semana pasada de que este mí, literalmente por su contexto, se refiere al Señor Dios de Israel, Dios el Padre, hablando. Pero cuando miramos lo que está siendo hecho y vemos un cambio importante, en realidad se trata del Mesías haciendo esto. Así que leemos, y me mirarán a mí, a quienes ellos han traspasado. Esta palabra traspasado o perforado es muy significativa. Creo sin la menor duda que se refiere a lo que ocurrió hace 2000 años en las afueras de los muros de Jerusalén, cuando el Mesías fue crucificado sobre el madero. Lo que la Escritura refiere es el tiempo cuando Israel miraría a su Salvador, experimentaría la victoria sobre sus enemigos, y por mucho tiempo verán que ese Salvador es el Mesías Yeshua, quien fue a morir hace 2000 años al menos, o un poco menos. ¿Y qué harán ellos? Cuando lo vean, responderán como debieron haber respondido esa vez anterior. Porque dice aquí que ellos lamentarán o harán duelo de una manera muy especial. Y regresaremos a esto más adelante, pero Quiero que avancemos ahora al verso 12. El verso 12 nos habla más sobre este lamento, este duelo. Y debemos saber bíblicamente que cuando hablamos sobre esta palabra, mispet en hebreo, es una palabra que tiene que ver con hacer duelo por una persona que ha muerto, pero también es una forma legítima de adoración. Por ejemplo, algunos de los salmos utilizan estas frases con respecto al duelo o lamento en el sentido de adorar a Dios. Entonces, lo que vemos aquí es adoración, pero fíjate lo que dice con respecto a esta adoración. Verso 12. Y la tierra adorará o lamentará. Ahora, aquí estamos hablando sobre la tierra, inicialmente la tierra de Israel, el pueblo judío. Ellos harán duelo y lamento por la primera muerte del Mesías, la cual ellos jamás debieron haber causado, y dice que se va a lamentar cada familia individualmente, es decir, que habrá un orden determinado. Cada familia hará esto en un lugar específico, por sí mismas. Y seguimos leyendo. Aquí vemos por qué quiero enfatizar el orden, porque dice, la familia de la casa de David, por sí misma, y sus esposas, por sí mismas. Luego hablaremos sobre la familia de Natán, por sí misma, y sus esposas, por sí mismas. La familia de los levitas por sí misma y sus esposas por sí mismas. Finalmente, la casa de Simei por sí mismos y las mujeres por sí mismas. ¿Por qué vemos en este pasaje de la Escritura que hombres y mujeres están adorando, están lamentando al verdadero Mesías, el Mesías Yeshua de Nazaret, y lo están haciendo hombres y mujeres por separado? Entendamos que este tiempo será un tiempo glorioso para Israel. ¿Por qué? Porque habla de intimidad. Habla de la reunión entre el Salvador de Israel y el pueblo de Israel. Y quiero que veas que Israel ascenderá en cuanto a su nivel espiritual. A cualquiera que acepte al Mesías le ocurre lo mismo. Ahora el Mesías estará de pie. Y veremos esto cuando lleguemos al capítulo 14 en 2 semanas. Y habrá adoración ante él, pero con lágrimas, lamentaciones. Y habrá una gran reunión de personas. Israel alcanzará un nivel espiritual superior. Y la razón por la que dice que los hombres estarán por un lado y las mujeres por otro lado, esta separación, es para decirnos algo, para recordarnos una experiencia previa. Vamos un momento al libro de Éxodo, capítulo 19. El libro de Éxodo, capítulo 19, ve al verso 15. Éxodo 19, 15. ¿Qué vemos allí? Moisés está preparando al pueblo para estar listo para este gran día de revelación. Un día en el que Dios quiere hacer una gran obra, producir la transformación de los hijos de Israel. Y en el verso 15, Él les dice, 3 días antes de este gran evento, ¿qué deben hacer? Leamos en el verso 15. Y le dijo al pueblo, ustedes deberán estar listos. La palabra aquí es nejonim. Nejon significa correcto, justo, algo que está en la condición correcta. Él dice, ustedes deben estar listos para estos 3 días siguientes, para lo que ocurrirá al final de ellos. Y les dice, este es uno de los mandamientos que les da. No se acerquen a mujer. Entonces, en el monte Sinaí, de acuerdo con lo que leemos, y lo dice 2 veces, en par de ocasiones les dice esto, que uno no debe acercarse a mujer. ¿Qué pasó? Israel violó esa orden. ¿Pero cuál pudo haber sido su realidad? Si vamos al capítulo 20, inmediatamente después de recibir los 10 mandamientos, vemos que Dios empezó a dirigirse al pueblo. La gente tenía miedo. Moisés les dijo, no teman, Dios no ha venido a destruirnos. Pues eso es lo que pensaban los israelitas. Él les dijo, Él ha venido a darles un nasot. ¿Qué es nasot? Una palabra importante en hebreo. Significa una experiencia, pero una experiencia milagrosa. Y luego dice cuál es la experiencia que él quería darle al pueblo. ¿Cuál era? Que ellos conocieran la voluntad de Dios, que su temor reposase sobre sus rostros. Es una expresión que significa que ellos conocerían la verdad de Dios. ¿Y cuál era la segunda experiencia? Que ellos no estuvieran en una posición para cometer pecado. Muchas traducciones de la Biblia dicen que Dios ha venido a probarte, pero esa es una traducción incorrecta de la palabra nazot. No se trata de probarlos, sino de darles un nesayón, una experiencia, por la cual conozcan la verdad y sigan la verdad, que nunca más vuelvan a pecar, pero el problema es que Israel lo rechazó, porque quebrantaron la ley. ¿Cómo lo sabemos? Más adelante, cuando hablamos del mismo evento, ¿qué ocurre? El pecado del becerro de oro. Y si lees allí, verás que los hombres y las mujeres empezaron a lejasek, empezaron a jugar juntos, a hacer actos frívolos, y no obedecieron este mandamiento. Ao, tikshi, leisha, no se acerquen a mujer. Retomemos a nuestro pasaje en Zacarías. Vemos que hay un orden, como dije. Menciona a David, que era el rey, y entonces menciona a Natán, que era el profeta. Así lo que tienes es un rey, un profeta y luego un sacerdote. ¿Por qué lo digo? Porque la casa de Leví es mencionada enseguida. Ellos conforman, los levitas junto con los coanim, lo que conocemos como los sacerdotes. Y finalmente dice, aquellos de la casa de Simei. ¿Quién era Simei? Si buscas en el libro de Números, capítulo 3, iniciando desde el verso 14, vemos que Dios instruyó a Moisés ordenar la casa de los levitas. Y él lo hace, y va allí organizando las familias, y la primera familia es Gershón. ¿Y la última familia era cuál? Si lees la sección completa, verás que es la misma familia Shimei. Así que simplemente estamos hablando de un orden. Finalmente, el capítulo 12 termina con el resto de las familias adorando los hombres por un lado y las mujeres por su otro lado, significando este elevado nivel espiritual que el pueblo obtendrá cuando el Mesías regrese e Israel lo reciba. Ahora, avancemos a nuestro capítulo principal de hoy, Zacarías, capítulo 13. Iniciamos con el verso 1. En aquel día habrá un Macor. ¿Por qué lo digo? Porque quiero que quede bien claro qué esta palabra significa. Es la palabra hebrea Macor, que puede significar un origen y que muchas Biblias traducen como una fuente. Se trata de una fuente de agua. ¿Para qué es esta fuente de agua? Bien, de acuerdo con los antiguos eruditos, debemos entender este Macor que se abrió, Neftah, como un manantial de agua con el propósito de sumergirse. ¿Por qué eso es importante? Bien, vamos a ver un gran día de inmersión, o podríamos decir de bautismo también. En el bautismo nos identificamos con el Mesías Yeshua. ¿Por qué? El Mesías envió una señal a su padre. Hablamos de esto anteriormente, hace muchos meses, que el Mesías fue al río Jordán y él fue bautizado, y Juan estaba allí. Recordarán que Juan dijo, «Yo soy quien debería ser bautizado por ti y no al contrario». Pero el Mesías dijo, «Déjalo que sea así, para cumplir con lo que es justo». ¿Qué estaba diciendo aquí? Él quería darle una señal a su padre, demostrar públicamente que él iría a Jerusalén. ¿Para qué? Para morir y ser sepultado y resucitar. La muerte, sepultura y resurrección, ilustrada con la inmersión, revela dos cosas importantes. Una, la persona que se sumerge desea servir a Dios, obedecerle. Y en segundo lugar, su identidad, su fe en la obra del Mesías, su muerte, sepultura y resurrección. Entonces, Israel entrará en un gran día de inmersión. Podríamos decir hoy día que existe un día especial, Día Nacional del Bautismo para Israel, y ese es el día que conduce al Yom Kippur. Casi todos los hombres, si tienen aunque sea un poquito de fe en el Dios de Israel, si observan el día de la expiación y la vasta mayoría lo hace, ¿qué hacen? momentos antes, algunas horas antes de que Yom Kippur inicie, celebran un gran día de inmersión. Los hombres van a lo que se conoce como un mikveh, que puede ser el mar, o un río, o un lago, o un lugar específicamente diseñado para la inmersión. ¿Cuándo ocurre? Como dije, previo al inicio de Yom Kippur. Si retrocedemos, recordarás que dice en Zacarías 12:10 que lamentarán al Mesías Yeshua como lo hiciesen con su hijo unigénito o con un hijo recién nacido. Por cierto, el duelo dura 30 días, de acuerdo con la ley judía. En el libro de Daniel, Daniel capítulo 12, al final de ese capítulo, habla sobre un periodo de tiempo. Usualmente, cuando hablamos sobre los últimos días, el número que debe venir a tu mente es 1260 días. Pero en el libro de Daniel, vemos que hay 30 días adicionales. 30 días, recuerden que el número 30 está vinculado a la muerte, al duelo o al luto, específicamente por la muerte de un primogénito o de un unigénito. 30 días. Y luego Daniel nos dice que aquellos que serán bendecidos van a continuar hacia 1335 días. ¿Qué significa eso? Allí es cuando el reino será establecido. Entonces tenemos 30 días más y luego 45 días más. De 1290 a 1335, 45 días adicionales. Si sacas el cálculo de 30 más 45, son 75 días adicionales en total. ¿Por qué es importante? Si tomas el día de la expiación, Yom Kippur, el décimo día del mes de Tishrei, y le agregas 75 días más, adivina qué día resulta. Cada año en el calendario judío se trata del día de Hanukkah, el día en el que el templo fue dedicado. Y eso representa un paralelo hacia el futuro del día en el que el reino será dedicado, es decir, cuando el reino comenzará. De esto es de lo que se habla. Y la gente se preparará para esto en el verso 1, debido a esa fuente de agua, este manantial abierto para la casa de David, para los creyentes en el Mesías y para los habitantes de Jerusalén, es decir, para quienes le adoran a él. Habrá una respuesta en el Mesías que se encargará del pecado e impurezas, como dice al final del verso 1. Avancemos al verso 2. Y acontecerá que en aquel día, dice el Señor de los ejércitos, que cortaré a todos los nombres de los ídolos de la tierra. Inicialmente se refiere a la tierra de Israel, pero en última instancia habla del mundo entero, y no serán recordadas nunca más. Y también a los profetas y a los espíritus inmundos removeré de la tierra. Esto es importante porque vemos una relación entre los falsos profetas y los espíritus inmundos. Quiero decir esto. Cuando alguien enseña la palabra de Dios y lo hace incorrectamente, brindando interpretaciones erradas, esto es una invitación, esto permite que los demonios y los espíritus inmundos trabajen. Y por eso es que decimos que la verdad de la palabra de Dios es como un lavado. La Escritura dice que seamos lavados en pureza con la palabra de Dios. Y por eso es que la falsa profecía, la falsa enseñanza, es tan peligrosa. Avancemos al verso 3. Y acontecerá que si un hombre profetiza nuevamente, noten lo que ocurrirá. Si él profetiza, entonces sus padres, su padre y su madre que lo engendraron, harán algo. Ellos dirán que no vivirá, literalmente tú no vivirás, porque has hablado falsedad en el nombre del Señor. Y ellos lo apuñalarán, y es la misma palabra que se refiere al Mesías. El Mesías fue condenado como falso profeta por Israel y por Roma al ser crucificado. En realidad, aquel que será condenado eternamente será el falso profeta. Así que es una medida de juicio aquí esta palabra. Avancemos al verso 4. Y acontecerá en aquel día que los profetas se avergonzarán, y todo hombre de visión, cuando profetice, y no vestirán más el Ader Tsear. Ader Tsear es una prenda de vestir, como un manto o una capa que se coloca sobre los hombros con el fin de mostrar o hacer evidente ante la gente que una persona era profeta. Pero los falsos profetas también la usaban. Por esto dice que ya ningún hombre usará ese manto. En vez de alguien decir que es profeta, buscando elevarse a sí mismo en orgullo, ¿qué ocurrirá? Ya no se pondrán esos mantos para engañar, sino que en cambio dirán, verso 5, ya no soy más un profeta. Ya no soy profeta, sino un hombre que trabaja en el campo, porque soy un hombre que ha estado en el campo desde los días de mi juventud. Verso 6. Hasta el verso 6 venimos hablando del falso profeta, el falso Mesías. Pero en el verso 6 vamos a ver una escritura que se relaciona con el verdadero Mesías. Y noten lo que dice, un verso poderoso. Leamos. Y le dirán a él, ¿qué son estas heridas en tus manos? Literalmente, entre tus manos. Y él responderá, con ellas fui herido en la casa de mis amigos, literalmente de mis amados. Y esta es una profecía que se relaciona con el sufrimiento del Mesías cuando vino a sus amigos a la casa de Israel, pero en su gran mayoría Israel lo rechazó. Y sufrió estos golpes, la palabra aquí es makot, estos golpes mortales con el fin de que pagara el precio de tus pecados y los míos. ¿Por qué digo que este verso es sobre el Mesías? Gracias al contexto. Avancemos al siguiente verso, verso 7. Levántate, oh espada, contra mi pastor, contra el hombre que es mi camarada, podrías decir. ¿Y quién habla aquí? Es Dios mismo y habla con respecto a Yeshua. Él dice que habrá una espada colocada contra él. Espada es sinónimo de muerte. Y este es un camarada que está unido a Dios el Padre para hacer esta obra de redención. Dice en la mitad del verso 7, una profecía que vemos en el Nuevo Testamento, hiere al pastor y las ovejas se esparcirán. Y eso es exactamente lo que el Mesías habló la noche en la que fue traicionado y arrestado, enjuiciado, condenado y en la mañana siguiente crucificado hasta morir esa misma tarde. Queda bien claro que el propio Mesías usa este verso, el verso 7, con respecto a su arresto y en última instancia su muerte. ¿Qué más dice? Mira al final del verso 7. Y moveré mi mano contra los más jóvenes. Estos jóvenes, de acuerdo con los eruditos, se refiere a la gente común. Debido a lo que fue hecho por el Sanedrín y al liderazgo romano, vendría una aflicción, un tiempo de aflicción sobre la gente común. Ellos sufrirán como consecuencia de lo que ha sido hecho. Y este juicio vino sobre Israel y cada familia, cada individuo sufrió grandemente. Avancemos al verso 8. Y acontecerá que en toda la tierra, dice el Señor, ¿qué? Dice que ellos sufrirán dos tercios serán cortados y morirán. Aquí está hablando, no importa el lugar, esto es en todo el planeta, que dos tercios del pueblo judío morirá. Este es el tiempo indicado en Jeremías capítulo 30, verso 7, Etzara, Gile, Jacob, la tribulación de Jacob. Y dos tercios de Israel perecerán en los últimos días, pero habrá un remanente. ¿Por qué lo digo? Mitad del verso 8. Y un tercio permanecerá. Verso 9. Y meteré a ese tercio al fuego. Hablamos cómo el fuego se relaciona con el juicio en los profetas. Así que Israel atravesará este tiempo difícil conocido como la tribulación de Jacob, un tiempo en el que Dios juzgará también a las naciones por perseguir a Israel. Dios derramará su ira sobre estas naciones. Lo veremos específicamente la próxima semana al estudiar Zacarías capítulo 14. Y lo que veremos es esto, que este juicio que Israel atravesará y experimentará tiene un propósito en sí mismo. ¿Cuál es ese propósito? Mira de nuevo el verso 9. Yo voy a meter a la tercera parte en el fuego, pero aquí está el propósito. Y los refinaré como uno refina la plata. y los probaré como uno prueba el oro. Entonces, él está haciendo esto no porque él no ame a Israel, no porque su pacto ya no esté vigente, porque ha escogido a otro pueblo o porque esté enojado. Él está haciendo esto con el fin de traer a Israel a través de este tiempo para que, a fin de cuentas, puedan experimentar la salvación de Dios, la guía de Dios hacia el arrepentimiento, y que puedan ser un pueblo transformado. El ejemplo aquí de refinar y probar la plata y el oro es porque por el calor se expulsan las impurezas, y eso es lo que hará Dios. Él hará que salgan las impurezas que han plagado a Israel por los siglos. Estoy hablando de enseñanzas incorrectas, idolatría, por no caminar en la fe, no creer ni operar en obediencia a la palabra, tanto al antiguo pacto como al nuevo pacto. Él va a producir un cambio. Mira al final del verso 9, la segunda mitad, lo que él promete. Y estas son buenas noticias. De hecho, esta es la victoria a la que me refería al inicio del estudio de hoy. Y él invocará mi nombre, es decir, Israel al final, debido a todo este sufrimiento, Israel invocará su nombre. ¿Cuál nombre? Bien, está en la primera persona, pero como lo hemos visto, esta primera persona se refiere a Dios, pero con frecuencia en la acción, en la realidad, está hablando sobre el Mesías. El verso que viene a mi mente es el libro de Joel cuando dice que serán salvos todos aquellos que invoquen mi nombre. Y hemos visto en este libro de Zacarías que el nombre Yeshua está estrechamente relacionado con el Mesías y la salvación. Así que invocarán mi nombre, y yo creo que aquí es Yeshua quien habla, y el Mesías responderá y les dirá, ustedes son mi pueblo, él, Israel, es mi pueblo, y asimismo él, Israel, dirá que el Señor es mi Dios. Lo que quiero que veas es que esta última expresión, que nosotros seremos su pueblo y él será nuestro Dios, es una expresión que hemos visto repetidas muchas veces en las Escrituras. Esta oración aparece una y otra vez. Y de acuerdo con los sabios de la antigüedad, y yo estoy de acuerdo con ellos, esta expresión que dice que somos su pueblo y él nuestro Dios es la definición de redención. Esta frase aparece allí para dejarnos saber que Israel experimentará esa redención final, esa redención que solo el Mesías puede ofrecer. Por esto es que él es quien responde. Israel así se preparará para el tiempo del reino. Y déjame cerrar con esto. Déjame preguntarte, ¿estás listo para este tiempo del reino? ¿Has experimentado la redención por el único medio que la redención se puede ofrecer? Y este es el sufrimiento del Mesías. Esa muerte con la que fue castigado cuando fue traspasado, sus manos y su costado y sus pies, cuando fue clavado en la cruz. Si tú no has tomado esa decisión de confesar tus pecados y creer que es su sangre la que trae redención eterna para ti, que pueda ser parte de ese reino, necesitas hacerlo ahora. Mi tiempo terminó. Hasta la próxima semana. Deseo que nos acerquemos más a Él y caminemos en fe y en obediencia. Shalom.
4: Shalom.
1: 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Que el Señor te bendiga en Yeshua HaMashiach, Jesús el Mesías, mientras caminas con Él. 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
1: Shalom y bienvenidos a Vía Haftah Israel, una frase hebrea que significa amarás a Israel. Esperamos que se queden con nosotros, ya que nuestro maestro, el Dr. Baruch, nos compartirá una enseñanza expositiva de la Biblia. El Dr. Baruch es profesor titular del Instituto Sera Abraham, con sede en Israel. Aunque todos los cursos en el instituto se imparten en hebreo, el Dr. Baruch se complace en compartir esta enseñanza en inglés con doblaje al español. 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Aquí está Baruch y la lección de hoy.
2: El Mesías nos enseñó que debemos ser astutos como serpientes, pero mansos como palomas. Y hay sabiduría allí, es decir, que debemos usar la información que Dios nos pone al alcance, que Dios nos pone al frente para que podamos tomar decisiones sabias y usar todas las cosas, porque Dios está sobre todo. Y hay alguien que supo demostrar sabiduría y conocimiento, tanto desde el punto de vista espiritual como también en el uso del sentido común para tomar decisiones. Y Dios usó todo eso para ponerlo donde Él quería que estuviera. Y esa persona de la que hablo es, por supuesto, el apóstol Pablo, Rav Shaul. Y en estas últimas semanas hemos visto que Pablo ha estado en problemas. En lugar de estar libre para hacer lo que el Señor le ha encomendado hacer, salir y difundir la verdad, proclamar el Evangelio de salvación, ¿dónde ha estado? Ha estado en prisión. Primero en Jerusalén y luego en Cesarea, donde aún se encuentra. Y hubo un cambio de liderazgo. Vemos que ya no está Félix, sino que ahora gobierna Festo. Y vamos a ver a este hombre junto con otro visitante. Me refiero al rey Agripa. Vamos a ver que Pablo tendrá que rendir cuentas una vez más. Y esto es para dar cumplimiento a lo que Dios había dicho que él iba a hacer, dar testimonio no solo a pueblos y naciones, sino también a reyes y líderes. Y Dios estaba poniendo a Pablo en el lugar correcto para hacerlo. Muchas veces pensamos, bueno, no soy libre, no estoy haciendo lo que Dios me ha encomendado hacer, el enemigo está echando a perder lo que Dios quiere, pero no es así. Si estás receptivo y obediente al movimiento de Dios, Dios usará todas esas circunstancias que a nosotros nos pudiera parecer que son del enemigo y las transformará para sus propósitos y sus planes. Confía en Dios con todo tu corazón y cree en que Dios está obrando en tu situación actual. Pablo hizo eso y Dios lo usó poderosamente. Bien, vamos a continuar donde quedamos la semana pasada, en el libro de Hechos capítulo 25, y ahora vamos al versículo 13. Recordarán que Pablo, debido a la corrupción, a la falta de justicia en Jerusalén, apeló al César, porque la influencia de esos líderes corruptos lo siguió desde Jerusalén hasta Cesarea. Y Pablo pudo discernir la situación y comprender que los judaítas tenían una gran influencia sobre estos funcionarios romanos. Pero Dios había obrado una transición. Y noten lo que dice. Estamos en Hechos capítulo 25, comenzando con el verso 13. Leemos. Y cuando había pasado una cierta cantidad de días, y esta es la transición, Agripa, el rey, y Bernice vinieron a Cesarea. Ahora tenemos un nuevo líder, otro más a quien Pablo podría influenciar. Dios pareció haberlo llevado ante Pablo en ese momento. Esa no era la intención de ellos, ni siquiera lo sabían, pero Dios lo estaba obrando. Y de nuevo, confía en Él. Él se está moviendo en tu vida. Esas situaciones no siempre son aleatorias. Dios puede cambiar eso que es aleatorio en su providencia. Dios está al tanto de todas las cosas. Esta noche estuvimos hablando en nuestro centro de estudios, mientras estudiábamos el libro de Isaías, sobre cómo Dios habla. Y en el pasaje que estábamos viendo, Él no lo hacía solo con Israel como pueblo, sino que les hablaba por nombre, es decir, nombres individuales. Dios está muy interesado en ti, porque Dios quiere usarte para darte el privilegio de participar en sus propósitos. Te haré una pregunta. ¿Cuándo fue la última vez que le diste gracias a Dios por ser parte de su programa, por poder unirte, ser parte de los santos propósitos de Dios?

la historia era su hermana. Ellos vinieron a Cesarea. Y cuando saludaron a Festo, fíjense en lo que dice. Ellos estuvieron allí por muchos días. Ellos se quedaron allí. Y al pasar el tiempo justo, vean lo que pasa. Segunda parte del verso 14. Y Festo le declaró al rey el caso en contra de Pablo, diciendo, un hombre ha sido dejado por Félix preso. Así que ese rey entendió que habían dejado un asunto sin resolver, un preso que buscaba justicia, que había apelado al César. Y ahora, como el rey Agripa estaba allí, vemos que Festo pensó que era un buen momento para encargarse de este asunto. Y yo sugeriría que fue Dios quien decidió que ese era un buen momento. De hecho, Dios había creado esa oportunidad para Pablo. De modo que el rey escuchó sobre ese que había quedado preso, y vean lo que dice aquí. Él declaró el caso en contra de Pablo diciendo, un hombre que ha sido dejado aquí por Félix preso, sobre el cual, cuando estuve en Jerusalén, el sumo sacerdote y los ancianos de los judaítas hicieron algo, hicieron una presentación. Eso es todo lo que dice aquí. Ellos declararon algo y presentaron cargos en contra de él. ¿Por qué razón? Dice aquí. Ellos pedían su condenación. Lo importante es que ellos no estaban pidiendo justicia. Ellos no estaban pidiendo que se hiciera un juicio. Lo que ellos estaban pidiendo era un veredicto. Y veremos en un momento que ellos querían que ese veredicto fuese la ejecución. Ellos estaban pidiendo, y la palabra que mejor expresa lo que ellos querían es condenación. Ellos querían que lo condenaran a muerte. Eso es lo que ellos querían, y esto es testimonio de cómo eran esos líderes de aquel tiempo. No de cómo era el pueblo judío en general, sino ese grupito de líderes, quienes eran muy corruptos, quienes eran cómplices de Roma para esclavizar al pueblo bajo su autoridad. Bien, Festo estaba hablando y dice, yo estaba en Jerusalén cuando el sumo sacerdote y los ancianos le presentaron unos cargos. Hicieron una presentación en la cual pidieron que él fuera condenado. A lo cual respondí, veamos el verso 16, a los cuales respondí que no es costumbre de los romanos entregar a un hombre para su destrucción. Puede que en tu Biblia diga para su muerte. Pero es importante ver que la palabra bíblica aquí es destrucción. Y es una palabra más fuerte. No era solo que Pablo iba a morir, sino que querían destruir todo lo que Pablo representaba. Lo veían a él como el líder y pensaron que, si podían destruirlo, eso serviría también para destruir el problema de esa comunidad de creyentes. Esos que hablaban sobre lo referente a la verdad de Dios. Sigamos leyendo el verso 16. Ellos querían que se lo entregaran para destruirlo, pero este es el asunto. Él dijo que la costumbre de los romanos es no entregar a un hombre para su destrucción antes de que él haya sido acusado. Según el rostro, estoy leyendo esto de la manera entrecortada como originalmente aparece. Esto se refiere a que el acusado tiene un derecho. Según el rostro, tuviera los cargos.
Es decir, que él pudiese confrontar a esos que presentaban

0: levantaran cargos en su contra mirándolos a la cara. Y dice aquí, y tuviera la oportunidad también de defenderse contra esos cargos. Así era que funcionaba la ley romana. Y tenemos allí a Festo, quien estaba obedeciendo la ley. Piensen en esto. Roma también era bastante corrupta. No era un lugar de santidad. Estaba lleno de idolatría y esas cosas. Pero Dios había puesto allí a un hombre que no iba a dejarse influenciar por la forma indebida de los líderes judíos para ejecutar a un hombre, porque eso le convenía políticamente a ese grupo de líderes de Jerusalén. Pasemos ahora al verso 17. Por tanto, ellos se habían reunido allí, y vean lo que dice. No hubo ninguna demora, pues al día siguiente me senté en el bima, es decir, en el tribunal, y mandé a traer al hombre. Lo que él estaba diciendo es, cuando llegué allí, yo enseguida al saber esto, quise que me trajeran a esa persona, al apóstol Pablo, para que fuese juzgado debidamente. Pero observen lo que pasó. Verso 18. Acerca del cual, los que estaban preparando esos cargos, dijo, yo no esperaba que hubiesen tales acusaciones. Y la implicación es de ese tipo. En otras palabras, este hombre, mientras le contaba la historia al rey Agripa, dijo que ellos presentaron unas acusaciones, pero no eran del tipo que él se esperaba. Ahora bien, él sabía que ellos querían muerto a Pablo. Así que había asumido que esos cargos serían graves y que atentarían contra el Imperio Romano. Pero veamos lo que dice luego. Verso 19. Fíjense en la primera palabra. En hebreo, esta palabra se traduciría como maklohet. ¿Qué es eso? Es para expresar desacuerdo, sobre todo desacuerdos en asuntos religiosos. Y eso es lo que él dijo aquí. Dijo, había un desacuerdo, presten mucha atención, de un cierto tipo acerca de su propia, y él usó aquí la palabra superstición. Lo cierto del caso es que esto era algo serio. Esta palabra también se puede traducir, sin demasiado rigor, como algo relacionado a argumentos religiosos. Y eso fue lo que él encontró, que no se trataba de un delito que realmente era castigable con la muerte, sino una disputa sobre un dogma religioso. Y dice aquí que ellos tenían esta disputa en contra de él. Segunda mitad del verso 19. Ahora se vuelve más específico. También acerca de, no solo en contra de Pablo, sino también acerca de alguien llamado Yeshua, quien había muerto, pero dice aquí, el cual Pablo certificaba, testificaba que estaba vivo. Esto es importante porque, si le prestan atención a la terminología, no era solo que Pablo lo había afirmado, sino que lo dijo de manera oficial. En otras palabras, él dio testimonio legal ante el Imperio Romano. Eso es algo muy serio. Que este hombre, Yeshua, había muerto y Pablo certificó que él estaba vivo. De nuevo, esto fue asombroso para este individuo. Hablo de Festo, porque mentir sobre cualquier cosa ante el Imperio Romano, ante aquel tipo de tribunal, podía ser causa de muerte. Y esto nos dice mucho sobre la fe de Pablo. Vamos a ver la próxima semana, cuando lleguemos al capítulo siguiente, que Pablo va a volver a testificar sobre la experiencia que tuvo camino a Damasco, que allí tuvo un encuentro con ese que resucitó, con Yeshua, quien está vivo. No fue que lo crucificaron, murió y allí acabó, sino que al tercer día, él resucitó y está vivo. Y Pablo testificó sobre eso, y lo hizo sabiendo que podría costarle la vida. Bien, dice aquí, el cual testificó acerca de un tal Yeshua, quien había muerto, pero Pablo certificó que estaba vivo. Verso 20. Leemos aquí que Festo dijo, pero yo estaba perplejo con respecto a esto. ¿A qué cosa? A esta disputa. Y dije, si quieres. Aquí Festo está recapitulando lo que él le había dicho a Pablo. Él le dijo a Pablo, si quieres, puedes ir a Jerusalén y allá ser juzgado sobre estas cosas. ¿Por qué? Porque él entendió que eso era un asunto religioso. ¿No era mejor que fueran a Jerusalén entre su propio pueblo e hicieran un juicio allá dentro del Sanedrín? Pero Pablo no quería eso porque él sabía que el Sanedrín era corrupto y como ellos no pudieron sentenciarlo a muerte, fueron ellos quienes lo entregaron a Roma. Así que era como un círculo. Pablo no quería eso. Vamos al verso 21. Una vez más se repite lo que vimos al final de la semana pasada. Dice, pero Pablo apeló, él apeló al César para que quedase bajo custodia y quedara resguardado para el emperador, para que el emperador tomara una decisión con respecto a él. Por tanto, dijo él, mandé, y sigue hablando Festo, mandé que le guardaran hasta que yo le enviara a César. Bien, aquí están sucediendo varias cosas. Una de ellas es que para enviar a alguien a César, el caso tendría que tener una relevancia específica, cierta importancia. ¿Y qué tenemos aquí? Tenemos un debate religioso. Por eso vemos que Festo no estaba ansioso por enviar ese caso, por así decirlo, hasta lo que hoy llamaríamos la Corte Suprema. Es decir, podría ser un insulto para el César que le mandaran un asunto religioso o, como él dijo, enviar un asunto de una creencia supersticiosa para que la viera el César. No lo ameritaba. Y si él no podía manejar eso, se afectaría su reputación. Así que él estaba esperando algo que ameritase ser enviado realmente ante el César. Verso 22. Este verso es significativo porque nos revela algo acerca de Pablo. Si pensamos en los relatos de los evangelios, recordarán que Yeshua salió a predicar la palabra de Dios e hizo muchos milagros en toda Galilea. Por tanto, él adquirió un estatus y una gran reputación. En otras palabras, la gente había oído sobre él, mucha gente. Y ahora vemos que Pablo también, porque él caminó en el ministerio de Yeshua. Y quiero repetir eso. Él vivió de una manera tal que el ministerio de Yeshua, sus acciones, su servicio, era continuado por Pablo. Y por cierto, el Mesías quiere hacer eso mismo en tu vida y en la mía, para que pueda usarnos para sus propósitos, para que su obra, su servicio y su ministerio continúen. Así que te pregunto, ¿eso está pasando en tu vida? ¿Puedes tomar una hoja de papel y escribir cosas que el Mesías está haciendo a través de tu vida para tocar la vida de otras personas? ¿Que los propósitos de Dios están siendo logrados, cumplidos a través de tu vida, tocando la vida de otros? Pablo era un predicador, un evangelista, y vean el verso 22. Pero Agripa, la razón por la que traduje esa palabra como pero, es porque muestra un contraste. Y la cuestión aquí es la siguiente. Agripa quería involucrarse en ese asunto, en esa tal superstición. ese tal dogma religioso o debate. Él quería involucrarse, ¿por qué? Fíjense en lo que dice en el verso 22. Pero Agripa le dijo a Festo que él quería también a este mismo hombre oír. Así que el rey vino y llevaba tiempo queriendo oír al tal apóstol Pablo. Oír de qué se trataba ese mensaje que él estaba esparciendo por el mundo entero. Su reputación le había precedido. Uno creería que un rey no querría escuchar a otra persona, sino que el rey quería que solo lo escuchasen a él. Pero Pablo, por ser un instrumento fiel, porque tenía las palabras de revelación desde los cielos, este rey, este hombre poderoso desde el punto de vista terrenal, este rey Agripa, tenía muchas ganas de oírlo. Y vean lo que dijo Festo al final. Dijo, bien, mañana lo oirás. Así que la implicación es que, al día siguiente, Festo iba a tomar acción con respecto a Pablo. No solo pasarlo a otro, sino oírlo, y oírlo junto con el rey Agripa. Vamos ahora al verso 23. Por tanto, al día siguiente, vino Agripa y también Berenice, con mucha, que, bien dice aquí, con mucha, no sé cómo lo traducen en tu Biblia, pero les leeré la palabra en griego. La palabra es fantasias. De esta palabra se deriva la palabra fantástico, o la palabra fantasía. ¿Y qué nos describe? Bien, describe lo que en español llamaríamos pompa, ostentación. Hubo ese gran brote de esplendor porque el rey Agripa y Berenice estaban allí. Ellos vinieron a este juicio. Vinieron a ver la presentación de este argumento religioso. Pero lo hicieron con mucha celebración. Los colmaron de honores. Y luego dice, también aquí entraron a la sala con ellos. ¿Quiénes? Muchos capitanes en jefe. Esta palabra designaba a un capitán que gobernaba un batallón de más de 1,000 hombres. Así que no eran soldados comunes, no eran simplemente centuriones, quienes eran soldados romanos importantes, sino que estos eran 10 veces más importantes. Piensen ahora en lo que Dios estaba haciendo. A veces leemos todo tan rápido y nos perdemos el sencillo mensaje que da el texto. Y es que allí estaba este rabino judío. Bueno, no conozco más tipos de rabinos, pero allí estaba este rabino judío hablando ahora en la capital romana de Israel. Y también estaba el líder, Festo, el rey Agripa, y además algunos de los oficiales romanos más prominentes del ejército. Todos estaban allí reunidos, y si eso no fuese suficiente, noten algo más. Dice aquí que no solo estaban esos capitanes en jefe del ejército, sino también hombres prominentes de la ciudad. Así que todas estas personas se habían reunido, hombres poderosos, hombres influyentes, hombres prestigiosos e importantes. ¿Ven lo que Dios estaba haciendo? La próxima semana vamos a ver que Pablo iba a testificar. Él iba a decir esa verdad que había recibido del cielo. Él iba a compartir lo que Dios había hecho en su vida y lo que Dios iba a realizar. Y de una manera en que solo Dios podía hacerlo, vean cómo él había reunido a todas esas personas que tenían poder para efectuar cambios, gente influyente, para que fuesen confrontados con el mensaje de la salvación, para que pudiesen entender que hay un solo Dios, el Dios de Israel. Es decir, esto era, de hecho, un ejemplo de lo que había sido profetizado sobre Pablo, de que él iba a testificar, a dar testimonio a reyes y gobernantes. Eso ya había pasado antes e iba a volver a pasar de manera poderosa. Sigamos leyendo este mismo verso, el verso 23, donde dice: Agripa vino con mucha pompa y entró a la sala, y junto con él también los capitanes en jefe del ejército y hombres prominentes que estaban en la ciudad. Y Festo había ordenado que trajeran a Pablo. Una vez más, si no eres cuidadoso, te pierdes de lo que Dios está haciendo. Porque normalmente, la persona más importante es la que llega de última. Vemos esa pompa y ostentación, pero ¿qué era lo que pasaba allí? Todos los demás se habían reunido, y lo último que se hizo fue dar la orden de que trajesen a Pablo. Era como si primero se puso todo en su lugar y luego llegó Pablo. Lo normal era que el prisionero estuviese esperando a los jueces, que todo estuviese listo para que esas personas prominentes hicieran su llegada y comenzaran el juicio. Pero no esta vez, y la razón no era que estaban honrando a Pablo por ser rabino, sino que para mostrar cómo Dios honra a los que le sirven, cómo Dios mismo está siendo honrado, porque Pablo era un Sheliach, un embajador del Señor Mesías Yeshua. Y Pablo estaba recibiendo el mismo honor que el Mesías merecía, que las cosas fuesen dispuestas para él, y eso fue justo lo que pasó. Leamos ahora el verso 24. Y Festo habló y se dirigió a Agripa, el rey, y todos los que estaban presentes con nosotros. Bien, él estaba hablando, así que deberíamos traducirlo no tanto como una narrativa, sino como una cita. Volvamos a leer el verso 24. Y Festo habló, y esto fue lo que dijo: Oh rey Agripa, y todos los que están presentes con nosotros. ¿Ven a este hombre? Y de nuevo, todo apuntaba a Pablo. Él era el centro de la atención. Les dijo a todas esas personas influyentes: Ven a este hombre. Por él, toda la multitud de los judaítas, quienes me buscaron, es decir, que me solicitaron en Jerusalén, y también aquí, dando voces. ¿Y qué solicitaban ellos? Dice aquí, que no es necesario que él viva. Y esto es exactamente lo que está escrito aquí, en griego. Ellos dijeron que no es necesario. Y esta palabra necesario es muy importante. Es una palabra que tiene que ver con un resultado positivo. Y lo que significa es, si quieren ese resultado positivo, es necesario hacer esto. Y en estas circunstancias, ¿a qué se referían? Ellos dijeron, si quieres un buen resultado, este hombre no puede seguir viviendo. Lo que hay que enfatizar aquí, una y otra vez, es que ellos estaban obsesionados con matar a Pablo. Eso es lo que querían. Él solo era un hombre, pero vemos aquí que ese único hombre estaba sacudiendo a todo el imperio romano. Un oficial romano tras otro, fueran estos centuriones o capitanes de miles de hombres o reyes o emperadores, quienes fueran, todos estaban siendo tocados por Pablo. ¿Por qué? Porque Dios quería que su mensaje se difundiera en todo el mundo. Y cuando tienes a una persona como Pablo, quien se comprometió, quien se encontró con el Mesías resucitado, quien escuchó la verdad de Dios, es decir, si en verdad eres sensible, en algún modo, si tienes algo de fe, vas a estar interesado en obedecer a Dios. Quiero decir eso de nuevo. Si tuvieras fe como una semilla, como un grano de mostaza, estarías interesado, entusiasmado, comprometido con obedecer a Dios. Cuando vemos las cosas por las que Pablo pasó, nunca vimos que él se quejara. Nunca lo vimos diciendo, ¿por qué, Dios mío? ¿Por qué a mí? ¿Por qué me tuvo que pasar esto? Esto no es justo. Esto no está bien. Esto no es justo. No vemos a Pablo decir eso. Porque Pablo entendía que él estaba bajo la mano de Dios. Y Pablo era obediente y reconocía que Dios estaba moviéndolo a donde él quería que estuviera. Y Dios había dispuesto a ese grupo, ese gran grupo, toda la gente prominente de la ciudad, todos los líderes militares, el rey y Festo, el gobernador de esa tierra. Todos ellos se habían reunido allí. ¿Por qué? Porque ellos querían oír lo que Pablo iba a decir. Ellos querían entender ese conflicto que él tenía con los líderes. Sigamos leyendo el verso 24. Festo estaba hablando y dice, «Oh, rey Agripa, y todos los que están presentes con nosotros, este hombre, miren, por causa de él, la multitud de los judaítas me ha buscado aquí y en Jerusalén, dando voces y gritando que no es necesario que este hombre viva». Verso 25. Pero yo, no viendo nada, nada digno de muerte que él haya practicado, y él, habiendo apelado al emperador, dice, he determinado enviarle. Él estaba dando los antecedentes, pero antes de que pasara cualquier cosa, ¿qué dijo Festo? Dijo, he examinado los cargos, he oído las acusaciones, y no he visto nada de ellos que sea digno de muerte. Simplemente, estos eran, desde un punto de vista terrenal, dos grupos. Pablo era uno, y los líderes del judaísmo de aquel tiempo, el sumo sacerdote, los ancianos, eran el otro grupo. Y había un conflicto. ¿Por qué? Porque Dios quería producir un cambio santo, un cambio justo. Dios quería traer santificación en su tierra. Y por desgracia, los líderes no querían eso. Por eso los líderes odiaban a Pablo y querían que muriera. Y debemos recordar que el Sanedrín estaba violando su propio protocolo. Ellos jamás debieron entregar a un compatriota judío ante un tribunal pagano, un tribunal no judío. Eso estaba prohibido, especialmente cuando se tratara de pena de muerte. Y ellos fueron los que lo pusieron allí, también violando el protocolo para buscar la muerte de un compatriota judío a manos de otros individuos y no a través del Sanedrín. Así que se estaban violando muchas normas. Verso 26. Festo seguía hablando y dijo, del cual, refiriéndose a Pablo, del cual yo quería cosa cierta, es decir, alguna cosa que fuese definida para tener eso y escribirlo. ¿Por qué era eso? Porque él no había enviado a Pablo enseguida a Roma, pues, ¿qué cosa iba a escribir? Aquí hay un debate religioso, César, encárgate de esto. Al César no le habría gustado eso. Así que él quería algo más específico, algo de peso, algo que legitimara el hecho de que Pablo fuese delante del César. Pasemos ahora a la segunda mitad del verso 26. Dijo, por tanto, trayéndolo a él ante ti, refiriéndose a Agripa, trayéndolo a él ante todos ustedes, es decir, todos los presentes, y especialmente a ti, oh rey Agripa, para que un examen sea hecho. Festo estaba diciendo lo siguiente: yo no quiero hacer un juicio aquí, quiero hacer un examen. Este hombre ha apelado al César y al César irá. Pero quiero que él sea examinado para que yo tenga algo claro que decir y el César no se confunda respecto al motivo por el cual he enviado a este hombre ante su presencia. Verso 27. Porque me parece que no es razonable. La palabra que sale aquí es: no me parece razonable enviar a un preso si no hubiera también una acusación especificada en su contra. Simplemente estaba diciendo: no me parece razonable enviarlo, y el supuesto todo el tiempo, a menos que pueda especificar, dar las señales de su culpabilidad, o al menos indicar los cargos de esas acusaciones. Si no puedo hacer eso, no es razonable, no es lógico que yo envíe a Pablo a Roma. De manera que el propósito de lo que hemos estudiado hoy es conocer la forma de pensar de Festo. Vemos el interés mostrado por Agripa. Ellos querían saber cuál era el problema, cuál era el debate, y así poder responder de manera más apropiada en función de sus circunstancias. Y permítanme concluir este estudio con una afirmación. Ellos querían revelación, ellos querían información para que pudieran actuar en su situación de una manera más razonable. Allí hay sabiduría para nosotros, y es la siguiente. Nosotros necesitamos revelación de Dios. Necesitamos la verdad de las Escrituras para que podamos aplicarla a nuestra situación, para que podamos actuar de manera apropiada. ¿Bajo qué? No bajo el César, sino bajo la autoridad de Dios. ¿Tú estás haciendo eso? ¿Estás buscando sabiduría cada día? ¿Estás en su palabra? ¿Estás cultivando tu habilidad de discernir la palabra de Dios? ¿De interpretar correctamente la palabra de Dios? ¿De entender su revelación para que puedas caminar en obediencia a su verdad, cumpliendo con el llamado que Él te ha dado? Una de las cosas más decepcionantes, en mi opinión, es que las personas no saben lo que Dios quiere de ellas. Y descubrir eso es muy simple. Se hace por revelación. Dios lo pone dentro de ti. Diríamos nosotros dentro de nuestro corazón, de nuestra mente, de nuestro mismo ser. ¿Y cuándo hace eso? Cuando Él ve que una persona se somete a la revelación de Dios. He compartido con ustedes que cuando vemos las Escrituras, vemos una revelación general. ¿Qué significa eso? Vemos las instrucciones de Dios para la humanidad, para todas las personas. Y es cuando nosotros nos aferramos a esa revelación, cuando empezamos a obedecer esa verdad, esos mandamientos, esas instrucciones, esas exhortaciones. Es cuando empezamos a hacer esas cosas generales que Dios se mueve a través del Espíritu Santo para darnos instrucciones específicas y personales para nuestra vida. Si dices: no tengo ni idea de qué debería estar haciendo, no sé qué es lo que Dios quiere de mí, la razón por la cual no lo sabes es porque no estás obedeciendo las verdades sencillas de la palabra de Dios. No has tomado este libro para aplicarlo a tu vida, porque cuando lo haces, esa obediencia servirá de invitación para que Dios te hable. El Espíritu Santo empezará a guiarte, dirigirte, orientarte, hablarte, y tú tendrás convicción. Convicción acerca de qué hacer, cómo hacerlo, cuándo hacerlo, por qué hacerlo. Dios te dará un completo entendimiento de lo que necesitas saber para obedecerlo y caminar en ese llamado particular que Él te ha dado a ti y a cada creyente. Mientras tú no tomes en serio el obedecer la palabra de Dios, Dios no se involucrará seriamente en hablarte, guiarte, dirigirte hacia los propósitos y planes que Él tiene para tu vida. Ponte serio, sé obediente y prepárate para oír a Dios. Bien, cierro con esto. Hasta la próxima semana. Shalom desde Israel. Shalom from
1: 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Que el Señor te bendiga en Yeshua HaMashiach, Jesús el Mesías, mientras caminas con Él. 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
1: Shalom, bienvenidos a Via Haftash Israel, una frase hebrea que significa amarás a Israel. Esperamos que se queden con nosotros durante los próximos 30 minutos, ya que nuestro maestro, el Dr. Baruch, nos compartirá una enseñanza expositiva de la Biblia. El Dr. Baruch es profesor titular del Instituto Zera Abraham, con sede en Israel. Aunque todos los cursos del instituto se imparten en hebreo, el Dr. Baruch se complace en compartir este video semanal en inglés con doblaje al español. Para más información, por favor, visítenos en amarazaisrael.org. Aquí está Baruch y la lección de hoy.
2: Cuando estudiamos el libro de Juan, hablamos de que existe una conexión entre este libro y el libro de Génesis. En el libro de Génesis vemos que uno de los conceptos de los que las Escrituras nos habla es la luz y la oscuridad. Y de la misma manera, Juan se concentra en las mismas dos cosas, la luz y la oscuridad. Y vemos que las Escrituras revelan que la luz y la oscuridad están relacionadas con el bien y el mal. Bueno, saquen sus Biblias y vean conmigo el libro de Juan, capítulo 3. La semana pasada lo dejamos cuando Juan estaba hablando sobre algunas de las cualidades de los hombres. Es decir, los hombres van a tomar una decisión y esa decisión será si quieren verdad en su vida o no la quieren. Y esa es una pregunta que cada persona debe hacerse. ¿Será que quiero que la verdad sea la fuerza que guíe mi vida? ¿Es la verdad de Dios lo que estoy buscando? Bueno, para aquellos que quieren la salvación, para aquellos que les apasiona el deseo de un poder de reino en sus vidas, esas personas van, como Juan dice, a caminar en la luz. La semana pasada quedamos en que la luz vino al mundo. Ahora, la luz está relacionada con la iluminación. Y es por eso que desde un punto de vista bíblico tenemos que la verdad y la luz van de la mano en la mayoría de las veces. Veamos entonces dónde nos quedamos la semana pasada. Estamos hablando de Juan capítulo 3 y versículo 19. Hablando sobre el juicio, dice acá, y este es el juicio, que la luz ha venido al mundo, pero los hombres amaron más la oscuridad que la luz. El verso 19 dice esto, ya que sus obras eran malas. Ahora noten cómo habla directamente del concepto de obras. No somos salvos por buenas acciones, somos salvos por la gracia de Dios. Pero seamos creyentes maduros. Si usted es alguien que dice, bueno, he creído en el Evangelio, he invitado a Yeshua a mi vida, y reconocido que soy un pecador y que es únicamente por la sangre derramada de Yeshua el Mesías que mis pecados son perdonados. Entonces, si este es su caso, debe comenzar a madurar. Debes entender que la fe verdadera trae como resultado obediencia en la vida de la persona y esa obediencia va a ser manifestada, no solo con palabras o buenas intenciones, sino con esa obediencia que se manifiesta a través de buenas obras. Entonces, los individuos mostrarán su fe a través de las buenas acciones. De nuevo, nuestras acciones no nos salvan, pero sí hablan sobre la fe que tenemos por dentro y que sí nos salva. Entonces, en este pasaje de las Escrituras vemos aquí, en el verso 20 de Juan capítulo 3, porque todos los que practican el mal, y presten atención a esto, practicando, este es el objetivo de su vida, esto es lo que están buscando, es su meta, lo que realizan, lo que les interesa, lo que les apasiona, es el mal. Ahora, las personas pueden decir, bueno, yo no creo que lo que se centra en mi vida sea en el mal, pero hay que entender el concepto bíblico del mal. En nuestro idioma, hoy en día, en el español, la palabra mal siempre ha tenido una connotación muy negativa, una connotación muy perversa asociada a ella. Pero en la Biblia, la palabra mal simplemente significa todo aquello que no está en obediencia a la voluntad de Dios. Entonces, muchas personas están haciendo cosas que están fuera de la voluntad de Dios. Nosotros no necesariamente diríamos, oh, eso es maldad o está mal en nuestras mentes. Cuando lo vemos, quizá no le pondremos ese adjetivo, esa acción, pero si es en contra de la voluntad de Dios, puede que no sea algo que directamente a nosotros consideremos inmoral o antiético, pero si está en contra de los propósitos y planes de Dios, y aquí hay otra verdad importante, ¿cuál es la motivación? Si esto que estoy haciendo, si la motivación de esto es que me satisfaga, que me complazca, esto es lo que trato de lograr, esto es lo que me levanta, eso es maldad. Es solo cuando nos sometemos y nos entregamos por completo en obediencia a los propósitos de Dios, sometiéndonos y buscando su verdad, que encontraremos lo que es bueno. Entonces, cuando vemos en las Escrituras, dice, vean de nuevo el verso 20, porque todos los que practiquen el mal, ¿qué? Odian la luz, no quieren nada con eso. ¿Y qué sabemos acerca de la luz en el libro de Génesis capítulo 1? La luz fue la primera cosa que Dios creó para poder traer orden a su creación. Así que aquí está la clave, se resume en esto. ¿Queremos el orden de Dios en nuestras vidas o no? Y esto se convierte en algo bastante práctico. ¿Será que estoy buscando, será que estoy persiguiendo el orden de Dios en mi vida o mi propio orden? Muchas personas hoy en día oran, pero ellos oran para que Dios reciba sus órdenes y Dios no va a hacer eso. Es por eso que hay muchas personas frustradas. Las personas parecen pensar que Dios es distante y muchas personas se alejan ¿de qué? De la luz, es decir, de la verdad, para así buscar sus propios términos y sus propios conceptos de lo que está bien y está mal, y lo que está correcto y lo que está incorrecto. Entonces, ellos establecen sus propios estándares de estas cosas en vez de someterse a lo que Dios dice. Verso 20. Porque aquel, y esto es todo aquel que practica la maldad, odia la luz y no viene a la luz, porque no quieren que sus obras, es decir, no quieren que sus obras sean, ¿qué? Sean expuestas o lo que podría ser reprobadas. Ellos no quieren que nadie les diga que lo que están haciendo está mal. Y es por eso que la mayoría de las veces las personas dicen, no me juzgues, tú no eres mi juez. Y es que no quieren ningún juez más que ellos mismos. Ellos no quieren ser reprobados, no quieren que nadie exponga la verdad acerca de ellos, que es que no están viviendo de acuerdo al orden y a los propósitos de Dios. Pero miremos el verso 21, pero el que está haciendo la verdad. Es muy importante que así de la nada esa palabra aparece aquí en el pasaje, y esa palabra verdad. El que está haciendo la verdad, ¿y cómo podemos entender esto? Bueno, podríamos decir el que está ejercitando la fe. Quiero que entiendan que no hay diferencia en la esencia entre el que está actuando en fe y el que está haciendo o practicando la verdad. Eso es lo que un fiel y obediente seguidor del Mesías Yeshua hace. Él practica la verdad. Entonces leemos aquí. Y el que, miren lo que dice, y el que practica la verdad viene a la luz para que sus obras se puedan manifestar. No hay nada oculto en su vida, no hay nada que se quiera encubrir. Lo que encontramos acerca de él es que es alguien que quiere ser muy transparente, muy abierto, no tiene nada que ocultar. Y déjenme decirles algo. Cuando tenemos esa actitud en la que nuestra vida es transparente, ¿saben qué produce? Produce paz. Cuando somos personas que constantemente tratamos de ocultar cosas y vivimos preocupados de que esto o aquello se pueda saber, de que alguien se pueda enterar, no tendremos paz interior, y esa paz interior está relacionada también con gozo o contentamiento. Así que aquí está la verdad. Cuando yo estoy caminando en obediencia y de acuerdo a los propósitos de Dios, cuando estoy pidiendo como David lo hizo, Dios, pon tu luz en mi vida, manifiesta todo en ella. ¿Por qué? Bueno, esas cosas son dignas de alabanza, y yo quiero que ellas te alaben. Esas cosas que están en conflicto con tus propósitos y planes, quiero que sean expuestas. ¿Por qué? Para que pueda lidiar con ellas apropiadamente, para que pueda ponerlas bajo la sangre del Mesías, para que pueda confesarlas como pecado, y para que pueda ver tu gracia, y recuerden, la gracia tiene un poder en ella, y la gracia produce como resultado una transformación para los planes y propósitos de Dios. La gracia es lo que necesitamos para ver un cambio en nuestra vida, de esas cosas que sabemos que están alejadas del orden de Dios y para traerlas bajo el plan de sumisión, traerlas bajo el orden de Dios. Entonces dice, y el que practica la verdad viene a la luz para que sus obras se puedan manifestar. Y vean el final del verso 21. Ahora, es un poco extraño en el idioma griego, y muchas Biblias lo traducen de diferentes maneras, pero lo que él dice literalmente es esto, porque en Dios es, luego usa una palabra que se refiere a cuando algo es hecho, o una obra es lograda, o un resultado se produce. Y lo que dice simplemente es esto, lo voy a traducir así. Que en Dios él entiende que la única manera en la que algo bueno puede resultar, que sus obras puedan ser dignas de alabanza, es que hayan sido hechas, forjadas, quizás pudiésemos decir en español antiguo, que sean producidas o son hechas en Dios. Ahora, ¿por qué esto es importante? Porque este concepto de en Dios, o algunas veces podríamos decir en el Mesías, Pablo lo menciona muchas veces, esas son las bases para el cambio que tomará lugar en nuestra vida. Es la razón por la que la transformación viene cuando venimos a Dios. Ahora, esa expresión en Dios o con Dios, como quieran traducirla, es realmente el objetivo de la redención. Así que cuando vean esa expresión en Cristo, o en Dios, o con Dios, o con el Mesías, siendo usada en la Escritura de cualquier forma, es una referencia a la redención, porque el poder de la redención nos trae a una relación con Dios, nos trae al Mesías, y después, ¿cuál puede ser el resultado? Bueno, es ahí cuando dice, con Dios o en Dios, todas las cosas son posibles. Bueno, avancemos a la siguiente parte de nuestras escrituras. Veamos ahora el versículo 22 del capítulo 3. Vemos que vamos a comenzar a enfocarnos más en el ministerio del Mesías. ¿Por qué digo esto? Vean el versículo 22. Después de esto, Yeshua y sus discípulos fueron a la tierra de Judea. Ahora, ese término Judea, recuerden un muy importante pasaje en el libro de Génesis. En Génesis capítulo 49, vemos que a Jacob se le da una profecía. Él dice qué es lo que va a ocurrir con las diferentes tribus de Israel. Y alrededor del verso 10, comienza a hablar acerca de Judá, y ahora hablamos acerca de la tierra, la heredad de la tribu de Judá. Y vemos que esa tierra está relacionada con los propósitos del reino. ¿Y qué conseguimos aquí? Bueno, vean de nuevo, dice, y después de estas cosas, Yeshua y sus discípulos fueron a la tierra de Judea, y ahí, y esto es enfático, quieren enfatizar este lugar, un lugar de promesa. Y allí, él permaneció con sus discípulos, y allí bautizaron. Y encontramos aquí que Juan también bautizaba cerca del mismo lugar. ¿Dónde? Por un lugar llamado Enón, cerca de Salim. Ahora, ¿por qué esto es importante? Porque esto nos provee un indicador histórico. Esto no es solo una historia que estamos leyendo, porque nos está dando un tiempo y una ubicación muy exacta. Y hay una razón detrás de esto. ¿Qué está haciendo aquí? Está bautizando. ¿Y por qué lo está haciendo en esta ubicación? Bueno, aquí dice porque había mucha agua ahí. Así que encontramos que en Judea, bautismos se están llevando a cabo. ¿Por qué eso es importante? Bueno, entiendan el mensaje completo del bautismo. El bautismo es preparación, pero también es cambio. Entonces, el Mesías está comenzando formalmente el ministerio. No solamente estamos hablando de quién es Él, sino también que estamos hablando de cómo comenzó de una manera muy estratégica su ministerio, y lo primero que hizo fue bautizar. ¿Por qué? Bueno, porque el bautismo habla de una transformación de aquello que estaba muerto a aquello que ahora está vivo. Y el bautismo también habla de la preparación para el servicio a Dios. Entonces, leemos aquí que Él está en este lugar, que hay mucha agua allí, y leemos, y vinieron y estaban bautizando. ¿Quiénes son esos? Los discípulos de Juan. ¿Por qué digo esto? Porque leemos, porque Juan aún no había sido metido en la cárcel. Por tanto, aquí hay un hecho muy importante. Y este hecho importante es que en esta época, mientras estaban bautizando, noten lo que dice. Por esto surgió una, y usaríamos el término en hebreo, machloket, una contienda, una disputa entre los discípulos de Juan y judaítas sobre la purificación. Estamos entrando a una parte muy importante de nuestro estudio para esta lección. Estamos hablando acerca de la inmersión. ¿Y de qué se está hablando? De limpieza, purificación. Y es todo por el propósito de aquello que es aceptable para ser usado por Dios. Y vemos aquí que los judaítas, y ese término los judaítas, quizás sus Biblias simplemente lo traduzcan como los judíos. Y tenemos que hacer una pausa, porque especialmente en el libro de Juan, este término judaítas o simplemente los judíos está siendo mal interpretado. No estamos hablando de las personas judías en general. Cuando las escrituras usan este término, especialmente en el libro de Juan, los judíos o los judaítas, está hablando de un grupo de liderazgo que se establecía en la tierra de Judea. Estos individuos se habían apartado de los mandamientos de Dios y aceptaban lo que se conocía como el Mesor Hasganim, que es un término hebreo que significa la tradición de los ancianos. Así que no sorprende que basado en estos judaítas, lo que ellos veían como el mensaje de Dios era realmente su propio mensaje, un mensaje que vino a través de los ancianos. El problema es que no estaba basado en las escrituras. Así que había una contienda acerca de ¿qué? La purificación. La purificación con un propósito. ¿Y cuál era ese propósito? Preparación para el propósito de servir a Dios. Así que los judaítas estaban confundidos acerca de qué era lo que establecía esta transformación, qué era aceptable para que alguien sea purificado para el reino de Dios. Esto es lo que el pasaje está tratando de decirnos. Bueno, ahora sigamos con el verso 26. Y vinieron a Juan y le dijeron, Rabí. Ahora, este grupo de personas no son los judaítas, sino que son los discípulos de Juan. Así que sus discípulos van hasta él y noten lo que le dicen. Ellos le dicen, Rabí, muy importante, le están hablando a él, pero lo llaman Rabí. Y dicen, ese que estuvo contigo del otro lado del Jordán, recuerden que estaba bautizando allí, y Yeshua vino, y el Evangelio nos dice que él vino y fue bautizado por Juan, y Juan le habló, y continúa, este que estuvo contigo del otro lado del Jordán, aquel del que habías testificado, y él lo hizo. Recuerden que dijo, contemplen al Cordero de Dios, quien quita el pecado del mundo. Y dice, vean de nuevo, este está bautizando y todos están yendo a él. Entonces, lo que está diciendo es esto. Algo está mal. Tú eres Juan. Y Juan era visto por todas las personas como un profeta único de Dios. Uno que estaba conectado a una realidad de reino. Y ellos dicen, no entendemos algo porque el que vino a ti, el que tú sumergiste, ahora este está muy cerca de nosotros, él está bautizando y él está bautizando más. Todo el mundo está yendo allá. Y noten cómo responde Juan. Juan responde con una gran molestia, está muy celoso, está bastante inseguro. ¿Es eso lo que dice la Escritura? Para nada, de ninguna forma. Encontramos que Juan tiene algo mosaico. Cuando digo mosaico, me estoy refiriendo a Moshe Rabenu, a Moisés. Él es como Moisés en el hecho en el que dice, con mucha humildad, ¿qué es lo que dice? Versículo 27, Juan respondió y dijo, ningún hombre es capaz de recibir algo. No puede recibir nada a menos de qué? A menos de que haya sido otorgado a él desde los cielos. Así que habla de este término cielos, no solamente refiriéndose a Dios, y esa es una de las interpretaciones. Podríamos decir, ningún hombre recibe nada a menos de que sea entregado por Dios. Pero lo que está diciendo aquí es, y usa el término cielos, ¿por qué? Como dijimos la semana pasada, tiene una conexión con el reino. Está diciendo, todo esto tiene un propósito de reino. Dios está detrás de esto. Dios está en funcionamiento para traer su reino. Y por eso todo esto está relacionado al reino. Entonces dice, ningún hombre es capaz de recibir algo a menos de que le sea dado desde los cielos. Ustedes mismos, verso 28, ustedes mismos me son testigos que dije, yo no soy el Mesías. Así que lo que está haciendo él, una vez más, de una manera muy sutil, Juan está diciendo, este al que todos están respondiendo, dentro de ese contexto están yendo a los discípulos de Yeshua para ser sumergidos. Las personas se están alejando de Juan y aceptando a Yeshua y a sus discípulos. Él dice, bueno, eso era de esperarse. ¿Por qué? Ustedes mismos me son testigos que les dije, yo no soy el Mesías, pero simplemente alguien que fue enviado delante de éste. Y noten que él cambia el contexto. Él comienza hablando de qué? Comienza hablando de la novia, el novio, la boda. ¿Por qué? Bueno, sabemos que si vemos las Escrituras, cuando el reino comience, lo primero que el reino nos va a revelar es una celebración. Y no es por accidente que esta celebración sea un gran banquete de bodas. ¿Por qué? Porque bíblicamente hablando, hay una relación directa entre una boda y la alegría. Y eso es exactamente lo que vamos a ver en la conversación de Juan. Miremos entonces en el versículo 29. El novio es aquel que tiene la novia. Entonces el contexto es este. Las personas estamos hablando.

relación, ellos tienen una amistad y esa palabra es una de las palabras para amor. Así que el amigo, es decir, el amado del novio, él será que él estará con el novio. Y dice, verso 29, porque el amigo del novio permanece con él y le escucha. ¿Escucha que el novio diga qué? Vamos a casarnos, vayamos a lograr el resultado que hemos buscado con esta boda. Cuando esto pasa, noten que dice que el amigo está ¿qué? Está muy alegre ante la voz del novio. Él se regocija, no se siente desplazado, no se siente celoso. Él no quiere eso. ¿Por qué? Él quiere y ama a su amigo y quiere lo que es correcto, quiere el cumplimiento. Y eso es lo que Juan está diciendo. Él se deleita en el hecho. Él no está celoso, él no está inseguro. Él se deleita en el hecho de que el propósito declarado de Dios por el cual Juan recibió el llamado para preparar el camino y cuyo trabajo está por terminar, este propósito se está cumpliendo. Entonces, él tiene gran gozo y dice, por esto, este gozo mío está completado. Y dice, este debe crecer y yo debo ¿qué? Disminuir. Y ese mensaje es verdadero para todos nosotros. Y aquí está el problema. Hoy en día, para el entendimiento del Evangelio de muchas personas, es que yo, al recibir el Evangelio, para no ser castigado, y cuando muera, iré al cielo. Y ahora tengo una relación con Dios. ¿Con qué propósito? Para que Dios pueda ayudarme cuando yo quiera su ayuda, cuando necesite su ayuda, cuando las cosas no estén yendo de la manera que yo quiero, puede ir ante Dios y Él hará que mi voluntad se cumpla. No, no, no. Eso es lo que yo llamo idolatría cristiana. Ese no es el propósito. El propósito es que nosotros debemos disminuir, es decir, que todos mis sueños deben pasar a un segundo plano, todos mis deseos se deben evaporar. Yo debo disminuir, y eso es lo que dice, Él debe crecer. El Mesías para cualquier creyente debe convertirse en más de lo que somos y comenzaremos a entender más y más de sus propósitos y planes para que se puedan convertir en nuestros propósitos y planes y su realidad se convierta en la verdad de nuestra vida, la pasión de nuestra misma existencia. Bueno, miremos ahora el verso 31. Él dice, el que viene de arriba, hablando del Mesías, aquel que vino, él está por encima, ¿qué? El que viene de arriba está por encima de todas las cosas. Y leemos, pero aquel que proviene de la tierra es de la tierra. Entonces, lo que él está haciendo aquí es una dicotomía. Él está mostrando dos realidades. Tú puedes ser bien sea de este mundo o de los cielos. Y déjame explicarlo de otra manera. Tú puedes ser parte del propósito ferviente del reino o puedes ser parte de un propósito terrenal que va a terminar en destrucción. Y dice, aquel que proviene de la tierra es de la tierra, y habla de la tierra, pero el que está en los cielos dice, el que viene está por encima de todo. Y lo que él ha visto y oído de esto da testimonio. Está hablando acerca del Mesías, que el Mesías proviene de los cielos y solo testifica, solo habla acerca de aquello que ha oído y visto en los cielos. Y por tanto, ¿qué? He aquí el problema. Nadie recibe su testimonio. Ese es el problema. Pero aquellos que sí reciben su testimonio, ellos están sellados por Dios. ¿Por quién? El Dios verdadero. Están sellados por el Dios verdadero y el propósito es este. ¿Por qué menciona Dios verdadero? Por este concepto de verdad. Estamos hablando sobre las cosas de Dios, que serán selladas cuando nosotros nos sometamos al testimonio de la verdad. Vamos a encontrar a Dios trabajando en nuestras vidas para reconocernos y poner su poder, su identidad, es decir, que una vez le pertenezcamos a Él, Él hará de esto una realidad de nuestras vidas. Ahora veamos en el verso 34, dice, porque aquel que Dios envió, ¿qué es lo que hace? Dice, las palabras de Dios Él habla. Y eso es muy importante, ¿por qué? Porque esta palabra que es traducida aquí como las palabras de Dios Él habla, esta frase, las palabras, habla no solo de los propósitos de Dios, sino de las palabras, el poder que trae a la realidad los propósitos de Dios. Y dice,

0: Este que habla las palabras de Dios, dice, Dios le da el Espíritu sin medida. ¿Y por qué volvemos a este término Espíritu? Porque Espíritu está directamente relacionado, recuerden Génesis, el Espíritu se movía sobre las aguas para el propósito de traer orden. Así que Dios no tiene medida para estas cosas que están alineadas con su propósito. Bueno, se me acabó el tiempo. Hasta la próxima vez cuando continuaremos y entraremos en el capítulo 4.
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1: Shalom y bendiciones, hermanos y hermanas. Bienvenidos desde donde quiera que estén. Gracias por unirse al podcast de hoy. Pero antes de arrancar con el tema, te damos la bienvenida, Baruch. Qué bueno verte, amigo mío. Shalom, Cristian. Igualmente, es genial verte también. Gracias, gracias. Vamos a entrar en materia de una vez. Algunas personas nos han preguntado a propósito de un video que fue lanzado no hace mucho. Miraremos solo un fragmento de este video en breves momentos. Porque probablemente hay muchos de nuestros espectadores que han escuchado a este ministerio e incluso lo siguen de cerca y nos dirán, bueno, pero ¿por qué lo atacas? ¿Por qué dices que esto es un problema? Queremos poner la escritura en pantalla y se trata de 2 Timoteo 3:16 que dice que toda la escritura es inspirada por Dios y útil para enseñar, para reprender, para corregir y para instruir en la justicia. Y quiero subrayar esto de corregir. Tus comentarios sobre esta escritura, Baruch, antes de que veamos el video en cuestión. No cabe duda, Cristian, de que esta escritura es veraz y aplica para todos. Ha habido momentos en mi vida en los que yo he dicho algo bíblicamente incorrecto y algunos hermanos se han acercado para corregirme con la palabra. Por lo cual estoy extremadamente agradecido, ya que debemos ser personas que están comprometidas con la verdad. La verdad no se origina en mí ni en nadie más. La verdad se origina en Dios y la verdad se halla en la Escritura. Así que todos necesitamos crecer, madurar y a veces corregirnos unos a otros. Así es simplemente como Dios ha dispuesto que funcionemos, como un cuerpo, un ministerio unido. Amén. El video que veremos es de Amir Sarfati, un predicador muy popular, especialmente entre aquellos que forman parte del movimiento mesiánico. Quiero destacar un par de problemas teológicos con este mensaje en particular. Vamos a ver el video y luego volvemos con tus comentarios, Baruch. Es porque ellos no lo conocen a él, a aquel que es el Santo de Israel. Y a ellos tal vez él les dirá, nunca les conocí. Así que obviamente es gente que asegura que le conoce y dice, hey, hicimos esto y aquello en tu nombre, te conocemos, pero yo no los conozco a ustedes. ¿Cómo pueden haber hecho todo esto y al mismo tiempo odiar a mis hermanos? De hecho, cualquiera que quede de la tribulación y que haya atacado a los hermanos del Señor, no entrará al milenio. Bien, este es un fragmento de un video de Amir Sarfati, quien básicamente está declarando, y les daré un poco de contexto, en contra de algunas personas que se hacen llamar cristianos, pero no apoyan a Israel y odian al pueblo judío, lo cual es un tema interesante que debe ser abordado, ciertamente. Pero hay unos cuantos problemas con esto, y lo primero que quisiera señalar es que él está citando Mateo, pero sacando totalmente de contexto esta frase de nunca los conocí. Danos tus comentarios, Baruch, antes de que empecemos a mirar algunas escrituras. En este particular, si estamos hablando de salvación, por supuesto que nunca los conocí implica que ellos jamás recibieron el Evangelio. Pero en lo que quiero ser muy claro es en esto. Que uno sea salvo, que uno llegue al reino de Dios, primero al reino de los cielos, luego al reino milenial y finalmente a la nueva Jerusalén, se basa en una sola cosa y eso es si uno recibió el Evangelio o no. Pero debemos ponernos de acuerdo en algo, y es lo siguiente. Todos podemos tener puntos de vista que no le agradan a Dios. Sin embargo, eso no constituye un impedimento para la salvación. El hecho de que alguien en algún momento haga algo, diga algo o tenga un punto de vista que no le agrade a Dios, nuestra salvación no se basa en eso. Todos estamos destituidos de la gloria de Dios, como dice la Escritura. No hay justo sino solo uno que es Cristo, el Mesías. Pero entre los seres humanos no hay justo ni siquiera uno. Así que todos nos quedamos cortos, todos ocasionalmente cometemos errores. Debemos arrepentirnos, debemos abrazar la verdad, pero el problema es que la Biblia jamás enlaza nuestra salvación con el apoyo a Israel, sino que enlaza nuestra salvación con el Evangelio. Correcto, y la razón por la que este mensaje es tan preocupante es que afirmar que apoyar a Israel es una condición para ser salvo, y no solo la fe en Jesucristo, para mí es un evangelio diferente. Estás añadiendo a la Escritura cuando realmente no deberías, y eso es un gran problema para mí. Adicionalmente, Baruch, creo que es muy importante que nosotros tengamos un balance en este punto, especialmente cuando vemos alrededor del mundo algo que está tan obvio en los tiempos presentes en los que vivimos, y me refiero al aumento del antisemitismo. Por supuesto que como creyentes y como hemos afirmado en muchos videos que hemos grabado juntos, claro que todo creyente debería estar del lado de Israel. Debería estar orando por la paz de Jerusalén, y eso es algo muy importante. Pero danos tus comentarios en este punto en particular, Baruch. Como sabes, nuestra organización se llama Amarás a Israel, y es porque creemos que si el Espíritu nos guía, vamos a apoyar a Israel y el propósito profético de Dios para Israel. Como todos saben, ocurrirá un cambio espiritual sobre un remanente del pueblo judío. Dios lo ha prometido. Y creo que el tiempo de la angustia de Jacob, lo que se conoce en hebreo como Etzerahile Yaakov, es un testimonio de que Dios usará este antisemitismo para generar ese cambio en Israel. Anhelamos eso, lo creemos, y tenemos muchas expectativas en ese sentido. Pero tú has mencionado una palabra clave y es balance. No podemos permitir que nuestras emociones tomen el control de nuestro balance espiritual. Porque, insisto, ningún versículo de la Biblia, que yo sepa, enlaza la salvación, el perdón de pecados, entrar al reino de Dios con el apoyo a Israel. De nuevo, ¿debemos apoyar a Israel? Obviamente. Si alguien no apoya a Israel, ¿tiene un problema espiritual? Claro que lo tiene. Pero, ¿es esa una prueba de fuego para recibir la salvación? Ningún verso de la Biblia que yo sepa dice eso. Y atención, estoy abierto a que me corrijan bíblicamente, pero hasta ahora no conozco un solo lugar en la Escritura que vincule el apoyo a Israel con la salvación. Correcto. E incluso él añadió algo acerca del reino milenial, de lo que hablaremos más tarde. Pero él también habló de los hermanos. Y la hermandad no está limitada solo para Israel. Mis hermanos, hasta donde yo entiendo, son todos aquellos a quienes llamo prójimo. Se nos dice en la Escritura, ama a tu prójimo. O aquel que odia a su hermano o hermana es un mentiroso, como dice Primera de Juan. Así que hermanos no solo significa Israel. Por favor, corrígeme si me equivoco, Baruch. Ese término, como vemos en el Nuevo Testamento, usualmente es un sinónimo para la iglesia. O sea, para mis compañeros creyentes. Por lo que, de nuevo, si tu punto es el uso del término hermanos como algo exclusivo para Israel, o si crees que Israel, en lo natural, es parte de nuestros hermanos, creo que esa posición es bíblicamente incorrecta. Normalmente, y bíblicamente en el Nuevo Testamento, el término hermanos se refiere a compañeros creyentes, a las personas que han recibido el Evangelio. Así es como vemos que se usa repetidamente en el Nuevo Testamento. Bien, leamos Mateo 7. No todo el que me dice Señor, Señor entrará en el reino de los cielos, sino el que hace la voluntad de mi Padre que está en los cielos. En aquel día muchos me dirán, Señor, Señor, ¿no profetizamos en tu nombre? ¿Y en tu nombre expulsamos demonios? ¿Y en tu nombre hicimos muchos milagros? Y entonces les declararé, jamás os conocí, apartaos de mí, hacedores de maldad. Tus comentarios, Baruch. Bueno, primero que nada, debemos analizar esto lentamente. Cuando el Mesías dice, no todo el que me dice Señor, Señor entrará al reino de los cielos, esto quiere decir que el simple hecho de que alguien llame a Jesucristo, a Yeshua HaMashiach, Señor, no constituye una garantía para entrar al reino de Dios. ¿Y qué hicieron estas personas? Bueno, un elemento importante en el que todos estaremos de acuerdo es que cuando vemos a la humanidad, no todo ser humano va a entrar al reino de los cielos. Creo que esa es una declaración muy obvia. Así que, ¿cuál es el medio para entrar al reino? Bueno, el medio para entrar es el Evangelio. Y cuando hablo del Evangelio, estoy hablando de la crucifixión del Mesías. O sea, el derramamiento de su sangre para nuestra redención eterna. Pero, ¿qué respondieron estas personas? Yeshua solo dijo eso y ellos comenzaron a decir, No profetizamos en tu nombre, no echamos demonios en tu nombre, no hicimos muchas obras poderosas, que es un sinónimo para milagros, en tu nombre. Y allí está el problema. Esto, Cristian, no tiene nada que ver con apoyar o no apoyar a Israel. Con lo que esto tiene que ver es con lo siguiente. Estas personas a quienes el Mesías les dice, nunca los conocí, son personas que están viendo sus obras, su conducta, sus hechos, como la base de su salvación. Tenemos que afirmar que no se basa en nuestras obras, ni tampoco en apoyar a Israel. Se basa en una sola cosa, y esa es el mensaje del Evangelio, que se enfoca primero y principal en la crucifixión del Mesías, el derramamiento de su sangre para el perdón de nuestro pecado. Cuando arrancamos esto de su contexto, como has dicho que Amir lo hizo, y no discrepo contigo, es algo muy problemático, porque este pasaje no se trata de apoyar a Israel. Se trata de gente que pretende utilizar las buenas obras como la base de su salvación. Por eso es que el Mesías les dice, nunca les conocí. Él dice que les dirá, jamás os conocí. ¿Por qué? Porque para ellos su salvación se basaba en obras, en lo que ellos hicieron y no en lo que el Mesías hizo. Allí está el problema y es el tema del cual nos habla este pasaje de la Escritura. Amén. Gracias. Vamos a leer Zacarías 14:16 y luego te pido que nos ayudes a entender esto en su contexto. Entonces todos los sobrevivientes de las naciones que vinieron contra Jerusalén subirán año tras año para adorar al Rey, el Señor de los ejércitos, y para celebrar la fiesta de los tabernáculos. Tus comentarios, Baruch. Sí, bueno, este pasaje, si leemos todo Zacarías 14, ese capítulo inicia hablando de todas las naciones del mundo subiendo para hacer guerra contra Jerusalén. Es decir, las naciones no quieren lo que Dios quiere. Están en contra del propósito de Dios para una Jerusalén redimida, para que esta ciudad sea transformada por la presencia del Mesías, reinando y gobernando desde allí. ¿Y qué pasa luego? Bueno, esta es una declaración extraordinaria, porque todas las personas que, como dice en tu traducción, sobrevivan de las naciones, bueno, ¿qué hicieron primero esas naciones, esos pueblos? Subieron contra Jerusalén, estaban en oposición a la voluntad de Dios. Pero lo que quiero enfatizar es esto, que nuestro Dios es un Dios excesivamente lleno de gracia, es un Dios perdonador y un Dios de amor. Estoy muy feliz de que lo sea porque puedo decirte que he necesitado su misericordia, su perdón, su amor, su restauración por cosas que he hecho en mi pasado, cosas que he enseñado, que ahora me arrepiento de haber enseñado. Y por lo tanto, todos debemos darnos cuenta de que Dios entiende lo frágil que es la humanidad. Esta escritura dice que habrá gente que tras haber participado en una guerra contra los propósitos de Dios y tras haber llegado a agredir al pueblo judío, específicamente en Jerusalén, llegarán a formar parte del reino milenial. Este pasaje acerca de subir año tras año a Jerusalén para adorar al Rey, al Señor de los ejércitos, y guardar la fiesta de Sukkot, es algo que habla de un evento milenial. Nadie lo pone en duda. Aquí está la verdad. En mi opinión, Dios puede ser mucho más perdonador que yo, que tú o que el propio Amir Sarfati. Y no estoy afirmando esto para sonar mezquino de ninguna manera. Solo estoy diciendo gracias Dios por tener tanta gracia, amor, misericordia y perdón, porque todos le fallamos en ocasiones. Pero estos individuos que le habrán fallado de una manera mayor, atacando al pueblo judío, haciendo guerra en Jerusalén, ellos aparentemente van a ser perdonados y traídos al reino milenial. Ahora, teológicamente, lo que los eruditos dicen es que todos los que entren al reino milenial tienen que ser creyentes. Así que aparentemente estos individuos que tenían una teología muy mala van a ser perdonados y llegarán a la fe. Y estoy tan feliz y agradecido de que nuestro Dios esté dispuesto a perdonar en el último momento a este remanente de las naciones que tenía una teología muy mala y también una conducta muy mala, consistente con su mala teología, pero fueron perdonados y, en efecto, entrarán al reino milenial. Amén. Bien dicho. Y finalmente, solo algo para pensar. Gálatas 5:9 nos dice que un poco de levadura leuda toda la masa, lo que significa que una pequeña cantidad de corrupción, falsa enseñanza o pecado puede propagarse y afectar a todo el grupo o sistema de creencias. Quiero oír tus comentarios sobre esta importante escritura, Baruch. Ya has dicho en otros videos algo que me parece una gran analogía, y es que cuando alguien está comiendo, puedes añadir un poquitín de veneno, una pizca de arsénico nada más, pero habrá serios efectos por ese veneno. Ciertamente los hay. E insisto, tenemos que esforzarnos por conocer la verdad. No debemos ser guiados por las emociones o los sentimientos, sino que siempre debemos analizarlo todo bien. Quiero subrayar de nuevo que tú y yo sabemos, sin duda alguna, que aquellos que respiran y promueven una furia antisemita, aquellos que odian a Israel, están desagradando frontalmente a Dios. Pero el peligro está en atar la salvación al apoyo a Israel o al apoyo de una doctrina. Cuando haces eso, te estás extralimitando. Ahora, todos somos obras en progreso. Todos estamos creciendo teológicamente. Y te comento que ayer hablaba con un individuo que tenía una perspectiva diferente a la mía en un aspecto. Pero al final de la conversación, producto de leer una escritura que él compartió conmigo, hubo un acuerdo y crecí. Reconocí mi error en cuanto a lo que pensaba en ese punto, gracias a mirar esa escritura con la que él me iluminó. Entendí que debía haber un cambio en mí. ¿Por qué? Porque no se trata de tener la razón, no se trata de ser popular, se trata de ser honorable ante nuestro Dios. Y la manera en la que hacemos eso es afirmando la escritura y no llevando algo más allá de lo que la palabra de Dios intenta. Para mí, este es el mayor problema aquí: unir la salvación con apoyar a Israel. Sí, todos deberíamos apoyar a Israel, pero nuestra salvación no depende de ello. Solo depende de la sangre derramada de nuestro Señor y Salvador, nuestro Redentor, el Mesías Yeshua, Jesucristo. Amén. Estoy contigo, Baruch. Quiero hacer eco de lo que acabas de decir. Muchos andan buscando ser populares, pero no estamos aquí para agradar al hombre, sino para agradar a Dios con la verdad. Hace poco compartía una breve escritura en el grupo con el que me reúno cada 2 semanas, y es una escritura poderosa. Gálatas 4:16. Pablo dice: ¿Me he hecho, pues, vuestro enemigo por deciros la verdad? La verdad ofende a la gente a veces, pero sabemos que el camino es estrecho y la puerta angosta, y es importante y alarmante a la vez que ese versículo dice muy claramente que pocos la hallarán. Eso debería abrir nuestros ojos ante tantas falsas doctrinas y enseñanzas incorrectas ante las que realmente necesitamos discernimiento. Necesitamos la guía del Espíritu Santo. Gracias, Baruch, por tomar el tiempo de grabar este video. Oramos que haya aclarado algunas dudas de nuestra audiencia que nos han venido contactando al respecto. Y de nuevo, Baruch, gracias por tu tiempo. Gracias, Cristian. Baruch en Israel y un servidor aquí en Sydney, Australia, les decimos shalom y bendiciones.
0: 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Shalom.
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Al acercarnos a los últimos días, tengan presente algo. Habrá un mayor espíritu de engaño. Lo diré de otra manera. Habrá más engaño en el mundo. Y por eso necesitamos más que nunca el consejo del Espíritu Santo. Necesitamos discernimiento, necesitamos la sabiduría bíblica para que no seamos engañados. Y hay un principio importante que debemos aprender. Cuando nos proponemos realizar nuestros propios propósitos, satisfacer nuestros propios deseos, cuando nos disponemos a cumplir nuestra propia voluntad en lugar de la voluntad de Dios, seremos fácilmente engañados. Esa actitud rebelde es una invitación para que el enemigo nos engañe. Vemos que en los últimos días, Dios habla que debido a que han rechazado, a que han negado la verdad, es decir, sabían lo que era verdad, pero lo rechazaron. Y cuando uno rechaza la verdad de Dios, la consecuencia de eso es que habrá un espíritu de engaño, de falsedad, cuyo fin es llevarnos a la destrucción. Así que este es el principio importante. Solo cuando la persona se compromete a cumplir la voluntad de Dios, los propósitos de Dios, los planes de Dios, solo entonces ese deseo de servir a Dios, de obedecerle, de hacer su voluntad, traerá el ministerio del Espíritu Santo, su unción en nuestra vida. Cuando dices, sí, Dios, quiero servirte, esa es una invitación a la unción del Espíritu, para que recibas esa sabiduría, ese entendimiento, esa perspectiva correcta, ese discernimiento, para que no seas engañado, sino que logres ser un servidor de Dios. Así que el deseo que tienes de servir a Dios, entre más fuerte es, entre más comprometido estés con Él, tendrás una defensa contra el espíritu del engaño. El problema es que debemos darnos cuenta, y muchos no lo hacen, que bíblicamente la idolatría y el engaño van de la mano. Y el problema es que la gente piensa que la idolatría quedó en el pasado. Ah, eso era lo que la gente hacía antes en sus religiones. Pero ten por seguro que hay mucha idolatría hoy en día. Si viajas, quizás, a un lugar lejos de donde creciste, encontrarás que en muchos lugares del mundo hay templos paganos. Hay prácticas que son claramente idólatras en la actualidad. La gente adora imágenes, estatuas, llevan dinero, comida y esas cosas, y las ponen ante cosas que están hechas de madera, piedra o metal. Y hay algo más que debemos entender, y que también encaja en la definición de idolatría. Y es lo siguiente. Es una falsa doctrina que está creciendo hoy en día y que se acepta cada vez más como norma, como que es algo correcto y sano. Y se trata de la enseñanza falsa que incentiva a la gente a creer que el único y verdadero Dios, llamándolo incluso por su nombre, saben el nombre del Mesías Yeshua, Jesús, pero ellos creen que el Mesías, que Dios, está allí para cumplir sus deseos, para ayudarlos a hacer su voluntad, para resolver sus problemas, y ellos pueden alcanzar así sus sueños. Cuando alguien piensa así de Dios, de cómo Él trabaja, funciona o se comporta, eso lleva la religión, la revelación, una afirmación de la verdad y la convierte en falsedad. El problema es que la gente está tomando la religión verdadera, pues solo hay una, la revelación de la palabra de Dios. Y leerán este libro, citarán las escrituras y dirán muchas cosas que están bien, pero debido a su deseo de servirse a sí mismos en vez de servir a Dios, tergiversarán parte de las escrituras, no las citarán correctamente, no comprenderán el contexto y harán que otros crean
que Dios está allí para ellos, para los deseos y propósitos de ellos. Y actualmente esto prevalece más entre los que enseñan sosteniendo una Biblia en sus manos. Bien, avancemos en este estudio y nos situamos en la profecía de Isaías. Nos encontramos en el capítulo 44, en el cual Dios reafirma su decisión de escoger a Israel para que sus propósitos, sus planes y sus caminos sean verdaderamente cumplidos. Y debemos aprender un principio muy importante, y es el siguiente. La Biblia enseña, y atención, Satanás sabe esto. Satanás conoce las Escrituras. ¿Qué nos dice Jacob, es decir, Santiago? Nos dice que los demonios saben que hay un Dios y tiemblan ante eso. El problema es el siguiente. Satanás, él conoce la importancia de Israel. Él sabe lo que Dios ha revelado en su palabra respecto a cómo él se moverá en los últimos días para traer al pueblo judío a la fe, a un remanente de ellos, con el fin de cumplir lo que debe hacerse para que el reino de Dios se establezca. Satanás sabe eso y por lo tanto trabaja para contrarrestarlo. Y es por eso que los deseos de Satanás se arraigan en el espíritu antisemita. Él está en contra de que Israel haga la voluntad de Dios, porque sabe que una vez que esa transformación ocurra en el pueblo judío, al poco tiempo, él será arrojado al abismo, a ese lugar de oscuridad y fuego, para ser atormentado allí por 1,000 años. Así que él está en contra del plan de Dios y quiere engañar a otros para que ellos no sirvan a los planes de Dios. Así que vayamos juntos, como les dije, a Isaías capítulo 44 y vamos a iniciar desde el verso 9. Lo último que dijo Isaías en el verso anterior, el 8, era que hay un solo Dios, el Dios de Israel, y no hay ningún otro. Y hay una sola roca y se refiere al Mesías. Él concluye que ese verso 8 habla de la singularidad de Dios y la singularidad de su Hijo, la roca de nuestra salvación, el Mesías. Y cuando tú rechazas esa verdad, ¿qué pasa? Caes en idolatría. Y ahora, en esta sección que vamos a estudiar el día de hoy, veremos a Isaías cómo habla enérgicamente en contra de la idolatría. Él va a revelar cuán tonto, cuán ilógico, cuán engañado es aquel que termina practicando la idolatría. Y por desgracia, hoy vemos ese mismo espíritu de engaño que ha caído sobre el cuerpo de creyentes, la congregación de los redimidos, y hay muchos dentro del cuerpo de creyentes que son falsos maestros y no creen en la revelación de Dios, y están deformando la palabra de Dios para hacer que la gente sirva al enemigo en vez de servirle a nuestro Señor y Salvador. Comencemos con el verso 9. Leeremos Isaías 44, verso 9. Los formadores, y la siguiente palabra es estatua, imagen. Dice, todos ellos, y la siguiente palabra en hebreo es tohu. Ahora bien, tohu bavohu se traduce en el libro de Génesis, capítulo 1, como la condición en la que estaba el mundo cuando fue formado. Allí leerán que el mundo estaba vacío, no había nada, no tenía forma, es decir, que le faltaba el orden de Dios. Y de esa frase, tohu bavohu, aquí sale solo la palabra tohu y significa confusión. Y también habla de una carencia de sustancia del diseño de Dios. Por eso, cuando practicamos la idolatría, ni Dios lo quiera, nos encontraremos inmersos en la confusión,
En otras palabras, lo que dijimos antes, seremos engañados. Y alguno me dirá, pero yo no practico la idolatría. Si crees en falsas enseñanzas, estás creyéndolas a causa de tus deseos egoístas. Acudes a personas, escuchas personas que dicen lo que tú quieres escuchar, y lo haces por seguir solo a aquellos que te dicen lo que tú quieres saber, y por lo tanto serás engañado. Es por eso que la gente en el pasado practicaba la idolatría, porque querían un Dios que hiciera lo que ellos querían, y por lo tanto, ellos hicieron a ese Dios, formaron a ese Dios conforme a sus deseos. Esto es lo mismo que dice aquí. Los formadores de estatuas o ídolos, a todos ellos se les dice que todos ellos son engañados. Y dice aquí, sus cosas más deseables. Y ese es un sinónimo de esas cosas a las que ellos veneran, esas estatuas o ídolos. Dice, esas cosas deseables, desde la perspectiva humana, no son, y la palabra que usa aquí significa beneficioso, cosas que no ayudan, que no traen nada bueno. Esa palabra en hebreo moderno, es la misma, pero se traduce como eficaz. Esas cosas no son eficaces, esas cosas no traen nada bueno. Dense cuenta de algo. Siempre que yo me enfoco en hacer mi voluntad, en lo que yo deseo, en lo que yo pienso, en los sueños que yo quiero lograr, siempre que busco lograr esas cosas, en lugar de buscar cumplir la voluntad de Dios, será algo ineficaz para mí. No voy a obtener ningún beneficio. Eso es lo que Isaías está diciendo. Además, él escribió, y ellos mismos son sus testigos. Ellos testifican otras palabras sobre estas cosas. Ellos no tienen revelaciones de Dios, así que sus testigos son ellos mismos. Y ellos no ven, ellos no saben. Y a cuenta de esto se nos dice al final del verso 9 que ellos finalmente serán avergonzados. Así que dense cuenta de este otro principio. Cuando yo busco satisfacer mis deseos, eso me llevará a estar en una condición de vergüenza delante de Dios. Cuando yo hago lo que yo quiero, en lugar de lo que Dios manda, y es por esto que, en mi opinión, existe tanta hostilidad cuando uno habla en favor de los mandamientos de Dios. Eso es controversial hoy en día. La gente no quiere oír al respecto. Enseguida exclaman, ¡legalismo! Legalismo es cuando uno dice que la obediencia a los mandamientos es necesaria para la salvación. Y no es eso lo que estamos diciendo. Solo estamos diciendo que los mandamientos revelan la voluntad de Dios. Los mandamientos nos enseñan lo que está bien y lo que está mal. Y nosotros, bajo la guía del Espíritu Santo, y esa parte es importante, bajo la guía del Espíritu Santo, podemos usar de forma eficaz la revelación de Dios, es decir, sus mandamientos, con el fin de aplicarlos en nuestras vidas para que hagamos lo que es correcto en vez de lo que es incorrecto. No es legalismo, es usar eso que Dios ha ordenado y nos ha dado para que nosotros podamos servirle. Vamos al verso 10. Él plantea una pregunta. ¿Quién formó a Dios? Eso es lo que literalmente dice. ¿Quién podría hacer eso? Si es Dios, ¿cómo podría alguien formarlo? Nosotros somos la creación de Dios. No podemos formar a Dios. Eso es ridículo, pero esa es su mentalidad, porque están totalmente engañados. A ellos no les importa la verdad. A ellos no les importa la realidad. A ellos no les importa cuán tonto suene algo, porque a ellos solo les interesa hacer lo que ellos quieren hacer. Y su idolatría simplemente es un intento de justificar su pecado. Entonces, ¿quién formó a Dios? ¿Y quién moldeó una estatua? Aquí hay otra palabra para ídolo. Y dice que tal conducta, ese tipo de acción, dice, Lei vilti ho il,
Eso no es beneficioso, no es eficaz, no produce nada que sea bueno, sino que lleva a la vergüenza y a la destrucción. Eso trae sobre ti la ira de Dios. Y si ves el pasaje de la Escritura al que hice alusión, 2 Tesalonicenses capítulo 2, donde se habla de un espíritu de engaño que Dios enviará, y debemos entender esto correctamente. Esto habla de una ley espiritual. La persona que rechaza la verdad le está abriendo la puerta al engaño en su vida. Eso es lo que Dios dice cuando dijo que enviaría un espíritu de engaño a la gente. Verso 11. He aquí que todos los compañeros de ellos, literalmente dice, los compañeros de él. Y esto habla de lo siguiente. ¿Quién haría un ídolo? Luego habla de todos sus compañeros, todo ese grupo, sus camaradas, que hacen lo mismo, que los siguen. Todos ellos, y es la segunda vez que lo dice, todos sus compañeros, todos los que se le unen en la idolatría, ¿qué será de ellos? Ellos serán avergonzados. Y luego dice, ellos no son hombres de fe. ¿Qué son ellos? No son más que artesanos. Y dice aquí, ¿qué son de los hombres? Ellos no son de nada divino, son simplemente artesanos. Proceden de los mismos seres humanos, eso es lo que son. No tienen nada de sobrenatural. Y después dice, todos ellos se juntarán, ellos estarán, ¿y qué pasará? Esto hace referencia más bien a... Esto es lo que ven los eruditos rabínicos como una referencia a que ellos estarán en un juicio de pie ante Dios. Y al hacer eso, en otras palabras, cuando ellos se encuentran con el Dios verdadero, el Dios real, el Dios de las Escrituras, ¿qué pasará? Dice aquí que ellos sentirán miedo. Y esta palabra significa sentir un miedo excesivo. Y también se le suma a eso que ellos serán, y lo dice por tercera vez, avergonzados. Así que cuando eliges hacer tu voluntad en vez de la voluntad de Dios, eso te llevará al juicio de Dios, lo cual será una experiencia terrorífica y te pondrá en un estado permanente de vergüenza y deshonra. Y esa expresión, vergüenza y deshonra permanente, es lo que Daniel menciona en Daniel 12 cuando habla de la resurrección para el juicio. Y habrá una resurrección para la reivindicación. Esa es una parte del juicio, ser reivindicados. El hecho de ser reconocido por Dios. Y otra parte del juicio es la venganza de Dios, su destrucción para con ellos. Vamos ahora al versículo 12. Él habla aquí de hacedores de ídolos. Ellos son, en muchas Biblias, aparecerá como herreros. Es simplemente un artesano que trabaja con el hierro. Y ese artesano tiene una herramienta y trabaja con carbón. También habla de que trabaja con un martillo. Así que toman el carbón y el hierro para trabajarlos juntos y golpean todo esto con sus mazos y dice que lo forman, fabrican un ídolo. Y dice que él hace esto, trabaja con la fuerza de su brazo. Y esto está haciendo énfasis en aquel que fabrica el ídolo. Y luego de hacer este trabajo que hace él, dice que también le da hambre. Y debido a ese trabajo, se siente cansado. Su cuerpo se queda sin fuerzas y si no bebe agua, ¿qué pasa? Se desmaya. Lo que nos quiere decir con esto es que aquel que fabrica los ídolos es una persona insuficiente, que se cansa, que necesita comer, que depende del descanso, de todas las cosas de este mundo. Pero Dios, el único y verdadero Dios, y su nombre son cuatro letras, Yod-Heh-Vav-Heh, habla del Dios que trasciende,
que trasciende este mundo. Él está en todo lugar y también está en este mundo, pero Él está por encima de este mundo, lo trasciende. Dios no está sujeto a nada físico. A Dios no le da hambre, no necesita beber, y si no bebe no se va a desmayar. Él se autosostiene. Él no necesita nada, Él está completo. Y otra manera de pensar en la palabra completo es con la palabra perfecto. Él es perfecto y no le hace falta nada. Tiene todo, se sostiene a sí mismo. Esa es la diferencia con el que adora ídolos. Luego, en el verso 13, dice, el carpintero tiende la regla y luego marca. Dice que la marca con un utensilio. La marca con un utensilio. Esta es la palabra sered, y la palabra sered tiene que ver con un utensilio muy similar a un marcador. Algo con lo que se podía escribir o hacer una especie de grabado para marcarlo, para hacer las marcas y poder así fabricar el objeto. Ahora bien, Dios habla y las cosas se crean, pero ellos, a fin de poder hacer sus dioses, necesitan una serie de instrucciones y una serie de marcas. Eso es lo que se nos está comunicando aquí. Y dice que ellos lo hacen, o él, el artesano, lo hace con planos y también con un compás. Marca todo esto y lo hace, de nuevo habla en singular. Él lo hace de acuerdo con el patrón de un hombre. Quiero resaltar esto porque nos está diciendo que Dios, que ellos hacen esos ídolos como un reflejo, usando el patrón de un hombre. Y esto es muy revelador porque nos dice que de lo que realmente se trata es de adorar al hombre, es decir, a ellos mismos. Por tanto, los ídolos, los dioses como ellos los llaman, estas imágenes falsas que ellos hacen, vienen con el patrón de un hombre, de acuerdo con el esplendor, las mejores cosas que tiene un hombre. Lo hacen así para poder ponerlos en sus casas. En un sentido, hacen eso para ponerlos en las casas y les dedican tiempo a trabajar en ellos. Son figuras hermosas, fíjense que aparece la palabra hebrea tifert, que significa esplendor. ¿Y para qué se usan? Se usan para su propio disfrute. Las fabrican y las ponen en sus casas para observarlas, para sentir placer al ver esas maravillosas estatuas que ellos mandaron hacer, o que ellos mismos hicieron. Luego dice en el versículo 14, esa persona, el fabricante de ídolos, dice que él mismo corta esos árboles, los cedros, y toman otro tipo de árbol, y además un roble. Luego dice que toman para ellos los árboles del bosque y alargan con ellos para que puedan tener, lo alargan con otro tipo de árbol, o plantan, dije alargar, pero es mejor traducción la palabra natá como plantar. Ellos plantan un árbol como el pino, y la lluvia, lo que implica es que llega la lluvia y el árbol crece. Ahora, ¿esto de qué nos habla? Ellos toman madera del bosque para fabricar sus ídolos, pero ¿qué tienen que hacer? Tienen que volver a plantar otros árboles para que pueda haber más madera para la siguiente generación de ídolos. ¿Y qué nos dice eso? Que no hay nada eterno, que no hay nada duradero. Esos ídolos se desgastan con el tiempo. Tienen que fabricar unos nuevos para la siguiente generación y la que viene después de esa. Entonces, para tener los materiales con los que hacen a sus dioses, ¿qué pasa? Tienen que plantar árboles y dependen de la lluvia para que los árboles crezcan. Todo eso habla de la insuficiencia de lo que ellos hacen, a lo que ellos les sirven, a lo que ellos adoran. Todo esto se basa en aquellos que han sido engañados, y son engañados porque esos ídolos siempre dicen lo que ellos quieren oír.
siempre te mandan a hacer lo que tú quieres hacer. Nunca hay necesidad de que tú te sometas a ellos, porque esos ídolos, en realidad, se someten a sus hacedores, a quienes los poseen. Eso es lo que dice la palabra de Dios. Verso 15. Ahora bien, aunque esos ídolos fueron fabricados con sumo cuidado y a veces costaban grandes sumas de dinero, eran decorados con joyas que hablaban de su esplendor. Esa descripción que decía que eran algo preciado, algo que la gente querría exhibir en su hogar. ¿Qué pasa cuando en verdad tienes alguna necesidad? ¿Qué pueden hacer? Vean lo que dice el verso 15. Y pasará que el hombre hará algo. Él va a quemarlos, es decir, tomará esos ídolos y los quemará para poder calentarse. Lo usará como calefacción. La palabra que sale aquí significa para calentar el hogar de una persona. Lo usará para calentarse y también usará ese calor para hornear pan. Pero dice que Él está actuando y funcionando como Dios, ese que ha sido quemado, ese ídolo que se está quemando, para calentar la casa y poder usar ese calor para hornear pan. Así es como funciona un ídolo. ¿Cómo funciona Dios? Dice aquí preguntándolo, que Él se arrodillará ante Él, a ese que lo fabricó, a ese ídolo, el cual también se arrodillará ante Él. Dice aquí, verán, el hebreo es un poco complicado. Habla de alguien que ha fabricado un ídolo y que ahora lo está quemando y está aprovechando ese calor para sí mismo, para cocinar. ¿Y ese es el que fabricó un dios? Es lo que pregunta. ¿Así es como se comporta un hacedor de dioses, quemando su propio dios para su propio bienestar? Esto nos revela algo. Todo gira en torno a él, a lo que él necesita. Pero vean, estamos llamados a sujetarnos a Dios, es decir, someter nuestro ser a Dios en todo lo que Él desee. No se trata de nosotros. Hay una expresión muy importante en hebreo, Misiruf Nef Uchuk, que significa entregar el ser a algo. Es un sacrificio viviente, es decir, que estamos dispuestos a dar nuestra vida por Él. Todo lo contrario a esto. Vemos que ellos destruyen a sus ídolos para tener calor y comida, y luego se arrodillan ante eso. Vean lo que dice el verso 16. La mitad de eso, es decir, la mitad de ese ídolo, la quemará en el fuego, y la otra parte va a usar para cocinar la carne, para poder comer, que hará un asado y se saciará. Y dice aquí, e incluso lo usará para calentarse. Y dirá, ajá, me he calentado. Él proclamará, todo esto es para mí. Esa es la diferencia. Nosotros somos siervos de Dios. Nosotros lo hacemos todo por Él. Pero en la idolatría, esos ídolos al final son usados para nuestro provecho, para que nosotros estemos cómodos, para que tengamos comida, para calentarnos cuando hay frío. Es una gran diferencia entre ambas cosas. Dice él, me he calentado, ya que he visto, y la palabra que sale aquí es brasas. Él se alegra tanto que él pudo, en ese momento en el que temblaba de frío, él pudo ver el fuego. ¿Y cuál era el origen de ese fuego? El ídolo que quemó. Tuvo comida y calor gracias a haber quemado su Dios. ¿Es ese realmente un Dios si puede ser quemado? ¿Si puede ser usado de esa manera? Obviamente no. Pero este hombre está engañado. Noten lo que dice el verso 17. Y lo que sobró, lo usará para hacer un Dios. Es decir que, eso que haya sobrado, recuerden que solo usó la mitad, y lo que queda lo seguirá usando como si fuera un Dios. Verso 17. Y lo que sobró, lo usará para hacer un Dios. Y para la estatua, ante esa estatua, dice aquí, que se humillará, la adorará
y le rezará y dirá, líbrame, porque tú eres mi Dios. Ahora imaginen esto. Esto no tiene ningún sentido para nadie. Tienes esa cosa a la que llamas tu Dios, pero tengo hambre y no tengo leña. Así que tomaré la mitad de ese ídolo, lo cortaré en

Esa gente no sabe, ellos no entienden por qué. Y la siguiente palabra, tag, normalmente se refiere a algo que es una mezcla de material que se usa para cubrir algo. Por ejemplo, para cubrir los ladrillos, para no ver los ladrillos, sino que se le pone una cobertura. Es algo que oculta, que tapa. Creo que muchas Biblias traducen que sus ojos están cerrados, pero literalmente dice que es como tener los ojos cubiertos, que hay algo que está causando que la persona no pueda ver bien, y eso es lo que dice el verso 18. Estas personas no saben, no entienden, porque sus ojos han sido cubiertos y no pueden ver, y sus corazones no reciben sabiduría. Su comportamiento los ha puesto en un lugar en el cual no pueden hallar la verdad. Están tan engañados que sus ojos, su percepción, está obstruida por la idolatría. ¿Y qué es la idolatría? Los deseos que uno tiene. Aquí hay algo muy importante, y es que mucha gente piensa, Dios va a concederme los deseos de mi corazón. Los falsos maestros dicen esto, Dios está ahí, Él te ama tanto que eso que tu corazón desea, Él quiere dártelo a ti. No, no, no. Eso no es lo que dicen las Escrituras. Lo que dicen es que cuando uno está comprometido con Dios, Dios va a poner en tu corazón sus deseos. Sus deseos pasarán a ser tus deseos. Él va a cambiar tu forma de pensar, pero es solo cuando tú estás comprometido con Él que esto sucederá. Esa falsa enseñanza de que Dios está allí para darte lo que tu corazón desea es idolatría, una forma cristianizada de idolatría. Eso es lo que él está diciendo. Seguimos. Esas personas no tendrán la capacidad de aprender, de hallar la verdad, de hallar lo que es correcto. Verso 19. Y debido a eso, dice aquí, Reloj Yashif Elipó, Él no se tornará hacia su corazón. Y esa es una expresión equivalente a Él no se arrepentirá, ya que no tiene conocimiento ni entendimiento, ya que fue quien dijo, la mitad de esto la quemaré en el fuego y cocinaré pan sobre sus brasas y asaré carne y la comeré. Pero el resto... Él está repitiendo esto para recordarnos esa tontería que él hizo. Pero el resto, lo que queda de eso, lo usaré para hacer, y ahora Isaías lo llama como lo que realmente es, el resto lo usaré para hacer una abominación. Lo que Isaías dice aquí es que la idolatría es una abominación ante Dios. Y nos lleva a comportarnos de una manera que deshonra mucho a Dios. Cuando te dispones a honrarte a ti mismo, deshonras a Dios. Pero cuando te dispones a glorificar a Dios, ¿qué pasará? Dios pondrá sobre ti su unción. Y tú podrás dar testimonio de la verdad de Dios, de la voluntad de Dios. Tú serás un instrumento fiel. Pero eso solo comienza cuando asumes ese compromiso. Dice aquí que esos individuos van a tomar eso que sobró. Ellos van, fíjense cómo lo dice, va a quemarlo en el fuego y a cocinar pan sobre sus brasas y asar carne con eso y consumirla, pero con lo que quede, él hará, dice aquí, yo haré una abominación. Ante un tronco de madera, yo me arrodillaré, me entregaré a eso. Esto es interesante, esta palabra que se usa para arrodillarse ante algo. No es la que se usa normalmente en hebreo para arrodillarse, sino que es una palabra de la cual proviene el término hebreo misgad. ¿Qué significa misgad? Una mezquita. Y esa es una palabra que en muchas ocasiones habla de inclinarse ante algo que es un ídolo, algo que no es correcto, que no es de Dios. Vamos al último versículo, el 20. Estudiaremos la última parte del capítulo 44 en otro estudio posterior,

0: En este quería centrarme únicamente en esta parte porque Isaías habla tan claramente de lo que es la idolatría y dice, básicamente, lo que uno hace al adorar ídolos. Se alimentan de cenizas. Esa palabra para alimentar también se puede usar en un sentido espiritual. Es la misma palabra que usaríamos al hablar de un pastor. Obviamente, de un pastor espiritual, y se usa la frase de pastores de Israel para referirse a los líderes religiosos, los líderes espirituales. Dice que quien practica la idolatría se alimenta de cenizas, y dice que su corazón, Lev Hutal, tiene un corazón engañado, y dice que esa persona se ha desviado. En algunas traducciones, usan la frase se ha pervertido. Y pervertido significa simplemente que te has ido por otro lado, te has alejado de eso que es santo, de lo que es bueno, de lo que es justo, hacia aquello que no es santo, que no es de Dios y que es falso. Luego dice, ellos se alimentan. Perdón, está en singular. Él se alimenta de ceniza o de cenizas. Su corazón, ¿está qué? Su corazón ha sido engañado. Él se ha desviado. Y dice aquí, él no será librado, su alma no será salvada. Y agrega, y él no dirá, de seguro la falsedad está en mi mano. Esto podría traducirse así, él no dirá, nunca admitirá que de seguro la falsedad, el engaño, es la palabra sheker que significa mentira, está en su mano derecha. Esto significa lo siguiente. Este hombre está tan entregado a lo que él quiere, a sus caminos falsos, que nunca lo admitirá. La idolatría nos desvía de la verdad. Y cuando nosotros, y hagamos esto más relevante para casi todos los que nos escuchan hoy, cuando tú crees y sigues una enseñanza que te pone a ti primero, que se basa en tu propia voluntad, tus propósitos, tus propios deseos. Cuando haces eso, te estás alejando de Dios y te estás acercando a lo que la Escritura dice al final del verso 20. Y es que aquel seguramente no admitirá que esa falsedad a la que se está aferrando está en su mano derecha. ¿Por qué? Esa renuencia a arrepentirse y a reconocer la falsedad que está asumiendo es una característica de alguien que se encuentra en un estado de condenación. ¿Qué es condenación? Es estar en una condición espiritual en la que estás tan entregado a las mentiras, al engaño, a la falsedad, a la oscuridad, que no podrás ver la luz. Nunca llegarás al arrepentimiento. Isaías concluye esta sección del capítulo 44 diciendo que la idolatría nos lleva hacia un lugar en el que estaremos tan, tan alejados de la verdad que aun si la verdad nos es manifestada, no podremos verla. No nos arrepentiremos, no reconoceremos nuestra mentira. No les crean a los falsos maestros. No se cuenten entre los que son engañados. No se apeguen al espíritu del engaño. Más bien, recuerden que hay una sola manera de estar seguros y es a través de una fe verdadera, una fe en lo que estudiamos en el libro de Isaías, en ese único y verdadero Dios y en la roca de nuestra salvación, el Mesías. Solo cuando creemos en Él y cuando estamos comprometidos con su voluntad es que vamos a recibir esa unción. Vamos a tener la percepción, el entendimiento, la iluminación, el discernimiento para que podamos ver la verdad y sujetarnos a ella. Y así no ser engañados por las mentiras del enemigo. Es una enseñanza muy básica del libro de Isaías en contra de algo muy común hoy en día y es ese mismo espíritu de idolatría que se manifiesta en las falsas doctrinas. Con esto cierro. Hasta la próxima semana. Shalom desde Israel.
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1: Moisés habló sobre la ira de Dios. Todos los profetas, ellos también hablaron sobre la ira de Dios. Cuando llegamos al Nuevo Testamento y los Evangelios, vemos que Yeshua, nuestro Señor y Salvador, el mismísimo Hijo de Dios, Él también habló sobre la ira de Dios. Lo mismo hizo el apóstol Pablo y muchos de los otros escritores del Nuevo Testamento. Todos hablaron sobre la ira de Dios. Pero no es sino hasta llegar al libro de Apocalipsis, escrito por Juan, que él habló de una manera muy clara con respecto a la ira de Dios y a lo que la ira de Dios producirá. Así que con esto en mente, queremos presentarles esta nueva edición de Cortos del Apocalipsis. Tomen sus Biblias y vayan conmigo, por favor, al libro de Apocalipsis, capítulo 15, libro de Apocalipsis, capítulo 15. Vamos a hacer un breve repaso de dos capítulos, tanto el 15 como el 16. Para empezar, diré lo siguiente a modo de introducción. Mencioné que todos estos autores en la Biblia hablaron frecuente y claramente sobre la ira de Dios. Pero hoy en día, muchas personas que se presentan como maestros de la Biblia, que dirigen congregaciones, no están siquiera mencionando la ira de Dios. Ellos evitan cualquier cosa que se relacione con el juicio de Dios, y eso va simplemente en contra de lo que se nos ordena hacer. Si has sido llamado por Dios a compartir la verdad de las Escrituras, debes compartir toda la Biblia y no ocultar ciertas cosas. Lo segundo que quiero mencionar como introducción es lo siguiente, y veremos ejemplos de ello en un momento. Presten atención. La ira de Dios no tiene explicación humana, es decir, no podemos atribuirla a la acción humana. Será algo sobrenatural, no tendrá explicación científica. Resulta muy incorrecto, y además desafortunado, que personas lean el Apocalipsis e intenten explicar estos hechos en términos como estos. Esto será una guerra nuclear. Estos son ataques de tanques o helicópteros o jets modernos que hace 2000 años la gente no podía comprender y por eso los describieron de esta manera. Esas son falsas enseñanzas. Cuando veamos la ira de Dios, su objetivo será demostrar la grandeza de Dios, que Él es soberano, que Él está al control y Él es la autoridad. Y por lo tanto, Él no necesita de recursos humanos. No habrá explicación científica. No busquen elementos que vemos con los ojos para intentar explicar lo que pasará aquí. Serán cosas sin precedente en la historia, sobrenaturales. Será la mano de Dios la que producirá todo esto y no el hombre ni la ciencia. Existe otro aspecto importante sobre la ira de Dios y me refiero a que cuando vemos el libro de Apocalipsis, en los pasajes que analizaremos en un momento, encontraremos lo que yo llamaría tres series distintas dentro del libro de Apocalipsis, y cuando digo series, estoy hablando de un grupo de eventos. Tenemos los juicios de los sellos, los juicios de las trompetas y los juicios de las copas, llamadas también frascos en algunas traducciones en inglés, porque en sí son recipientes. Pero debemos tener mucho cuidado. A pesar de que todos son llamados por el hombre, no por Dios, sino por el hombre, juicios, no todos ellos representan o están relacionados con el juicio de Dios. Repasemos el primer grupo rápidamente, conocido como los juicios de los sellos. En primer lugar, a pesar de que el Mesías es quien rompe los sellos, es decir, Él resultó ser digno, el único digno, de abrir el libro, el rollo, que es una mejor forma para describirlo, con el fin de leer su contenido para que estos sucesos pudiesen darse. A pesar de que Él está al control y es soberano, Él no causa todas estas cosas. Estos no son eventos de Dios. Él no los origina. Y eso no debe sorprendernos porque cuando leemos los primeros cuatro, están muy relacionados, operan juntos, y el cuarto evento, el cual está relacionado con los primeros tres, se llama muerte. Cuando leemos la Biblia, ella dice en cuanto al Mesías que Él ha venido para que tengamos vida. Él no vino para darnos muerte. Entonces, los primeros cuatro sellos representan la muerte y se nos dice que el infierno sigue a este llamado muerte. De allí, no es de donde proviene el Mesías. Él descendió del cielo. Así que los primeros cuatro no están relacionados con Dios. Ahora, en cuanto al quinto, piensen un momento. ¿Qué pasa allí? Vemos a personas ser perseguidas. ¿Qué tipo de personas? Creyentes. Personas que tienen un testimonio que agrada a Dios, que están relacionadas con la palabra de Dios y con Yeshua mismo. Así que Yeshua, el Hijo de Dios, no castigará ni perseguirá a estos individuos. De hecho, debes saber algo. Debes haberlo notado. Se nos ha prometido en la Escritura que todos los que hemos aceptado el Evangelio no vamos a recibir, experimentar o presenciar, estando en este mundo, la ira de Dios. ¿Por qué? Dios nos removerá. Ahora, el Israel no creyente será sellado, sus tribus serán selladas. Ellos tendrán un refugio sobre la tierra, pero los creyentes, la congregación de los redimidos, aquellos que han recibido el Evangelio, serán tomados y llevados al cielo cuando la ira de Dios esté por caer. De hecho, justo antes del derramamiento de la ira de Dios, seremos removidos. Entonces, veremos que los cuatro primeros sellos obviamente se refieren al enemigo, la muerte, y al infierno que los sigue. El quinto es persecución contra los creyentes, pero el sexto, esto es interesante, el sexto es una proclamación de la ira del Cordero, pero no sucede con el sexto sello. Y me dirás, ¿y qué hay del séptimo? El séptimo sello es el resto del libro de Apocalipsis, es decir, después de la conclusión del sexto sello, el séptimo sello se abre y se desata todo lo que queda del libro de Apocalipsis. Todas las cosas que pasarán en el libro de Apocalipsis están contenidas en el séptimo sello. En este séptimo sello encontramos las siguientes dos series: los juicios de las trompetas y los juicios de las copas. Los juicios de las trompetas ciertamente se relacionan con la ira de Dios. Él es quien origina estas situaciones, pero tengamos cuidado. Los juicios de las trompetas representan, oigan bien, un tercio de la ira de Dios, un derramamiento parcial de la ira de Dios y no en su totalidad. No será sino hasta que lleguemos a, y ya estamos listos, vayan conmigo al capítulo 15 del libro de Apocalipsis. Encontraremos varias cosas interesantes. Leemos allí que en estas siete copas será consumida o completada la ira de Dios. Ahora, esto que diré lo he dicho antes, pero quiero explicarlo bien. Con frecuencia hablamos sobre los juicios de las copas como el derramamiento pleno de la ira de Dios. Y lo es, pero debemos entender que con Dios nunca hay fronteras, no hay limitantes. Dios puede hacer más y más y más. Así que cuando leemos que la ira de Dios es completada, significa que es la medida completa que Él ha deseado aplicar de acuerdo a sus propósitos. Y estos siete juicios de las copas consumarán la ira de Dios sobre el mundo. ¿Qué más podemos ver en Apocalipsis 15? Vemos a siete ángeles. ¿Por qué siete? El siete tiene que ver con santidad. Y la santidad representa al propósito de Dios. Me explico. Estos siete juicios de las copas, que serán derramadas por siete ángeles, representan lo que es necesario, lo que tiene que ocurrir para que el propósito de Dios se establezca. La ira de Dios hace que el orden de Dios sea establecido. Y en última instancia, entendemos esto como el establecimiento del reino de Dios. El reino de Dios no vendrá sino hasta después que la ira de Dios sea consumada. Hemos visto que hay cuatro criaturas vivientes en el cielo. Hemos visto que ellas están siempre cerca del trono de Dios. Y uno de estos cuatro seres vivientes, ¿qué hace? Uno de ellos es aquel que distribuye las siete copas de oro, estos siete recipientes de oro, a los siete ángeles. Debemos preguntar, ¿por qué de oro? El oro en la Biblia representa un elemento de gran significado y valor. Hay gran significado dentro de esta ira, ya lo hemos señalado. Establece el orden de Dios y hará que se manifieste el reino de Dios, las promesas de Dios, las bendiciones de Dios, para que el pueblo de Dios las pueda experimentar. Así que tenemos siete copas de oro. En el momento que son entregadas a estos siete ángeles, se nos dice que humo llena el templo. Este no es el templo de Jerusalén, el que se construirá en Jerusalén, sino que hablamos del templo verdadero en el cielo, uno que no fue hecho por manos humanas. Es allí donde esto se lleva a cabo. Así que mientras estos siete ángeles reciben los siete recipientes o copas de oro de la ira de Dios, el humo llena el templo, y se nos indica que este humo representa la ira de Dios. Entendamos la relación entre el derramamiento de la ira de Dios y la gloria de Dios siendo manifestada. Por esto es que vemos al cielo alegrarse y alabar a Dios por sus justos juicios. Y lo último que quiero decir sobre el capítulo 15 es lo siguiente. Cuando todo esto se inicia, se nos indica que nadie, que nada ni nadie, podía entrar en el templo sino hasta después que la ira de Dios fuese completada. ¿Por qué está escrito esto? Para decirnos que nada cambiará esto, nada lo interrumpirá. La ira de Dios es necesaria, tiene que suceder y va a suceder. Así que nadie puede entrar al templo sino hasta después que los siete ángeles cumplan su asignación. Avancemos ahora al capítulo 16 del libro de Apocalipsis. Quiero hablar brevemente sobre las siete copas que contienen la medida plena de la ira de Dios, lo que Dios ha designado para que caiga sobre este mundo. La primera copa. El primer ángel derrama su copa, ¿y qué ocurre? Aparecen llagas repugnantes y malignas en el cuerpo de la gente, tanto de hombres como de mujeres, tanto de jóvenes como de mayores. Ahora, ¿sobre qué gente? Se nos dice específicamente que son aquellos que recibieron la marca de la bestia, que adoraron la imagen de la bestia, aquellos que han recibido a este imperio, que han jurado lealtad al imperio y a su líder, el anticristo. Estas serán las personas que inicialmente, cuando la primera copa se derrame, ellas empezarán a sufrir intensamente por medio de estas llagas, estas ampollas o forúnculos que infestarán sus cuerpos. Bien, la segunda copa se derrama y dice que se derrama sobre el mar. La mayoría de los eruditos consideran que aquí no se habla de un mar en particular, como el mar Mediterráneo, sino que se habla del océano, de todos los océanos, en otras palabras, del agua salada. Y cuando esta copa se derrama sobre el mar, dice que toda el agua salada, se convertirá en un instante. Gran ejemplo, el hombre no puede hacer esto. No hay explicación científica para esto. Es Dios. Dios manifestándose a sí mismo, su poder infinito y su soberanía, que Él puede controlarlo todo y que lo que Él dice se hace. Vemos que el agua del mar se convierte en sangre, pero en la sangre de un cadáver. Un cadáver, su sangre, se encuentra estancada, tendrá un hedor, no tiene utilidad, no limpia el cuerpo, ni le da vida al cuerpo. Como dice la Torá, la vida está en la sangre, pero no en la sangre de un cadáver. Eso representa la muerte. ¿Y qué ocurre? Vemos que todas las criaturas en el mar, creo que habla de todos los mares y océanos del planeta, en un instante, morirán. Avancemos al tercer juicio, a la tercera copa. La tercera copa también es derramada, pero a diferencia de la segunda que cayó sobre los océanos, esta es derramada, como específicamente lo señala, sobre los ríos y los arroyos. Muchos eruditos piensan que aquí también se habla de los lagos, en otras palabras, del agua dulce. ¿Y qué ocurre? Toda el agua dulce se convierte en sangre, no en la sangre de un cadáver, sino simplemente en sangre. Y esto tiene un mensaje. Esta copa que es derramada, tiene el propósito de venganza. Viene a vengar la muerte. La sangre, de acuerdo al vocabulario del texto, representa la muerte de los santos y de los profetas. Es muy significativo que haya un énfasis con respecto a los profetas, y pasa en todo el libro de Apocalipsis. Esto le informa al lector, a usted y a mí, sobre la importancia de la profecía, de no ignorarla, sino de aprenderla, estudiarla, y si eres un maestro, qué importante es para ti que enseñes sobre profecía. Así que, la tercera copa que se derrama sobre los ríos y los arroyos, incluyendo los lagos, tiene el fin de anunciar la venganza de Dios sobre el mundo, su venganza por la muerte de sus santos y de sus profetas. Ya estamos listos para la cuarta copa. Ella es derramada y ¿qué pasa? Bien, esta se derrama sobre el sol y produce fuego y calor que descienden y queman a los hombres. De nuevo, a los seres humanos, tanto hombres como mujeres, jóvenes y mayores. Ellos sufrirán intensamente debido a ese calor. Y es interesante. Tú pensarás que tras ver la muerte que ha ocurrido en todos los mares, y de la misma forma, esto no está escrito, pero presumiblemente también habrá muerte por la sangre en todos los ríos y lagos. Presenciar todo esto, experimentar el dolor de las llagas por la primera de las copas, nos haría pensar que ahora, con este calor intenso y el fuego que está quemando a la gente, haría que el mundo dijera, «Perdónanos, Dios». Pero no es así. Ellos blasfeman a Dios, al carácter de Dios, a su nombre, y no se arrepienten de sus obras. Pasamos ahora al quinto juicio, a la quinta copa que es derramada sobre el trono de la bestia. Recuerden, la bestia representa a este imperio. Ese es el significado de ese término. Una bestia representa a un gobierno, una autoridad, un imperio. Así que se derrama sobre el trono de la bestia. ¿Y qué pasa? Se nos dice que las tinieblas llegan. Y una vez más, una oscuridad sin explicación humana, sin explicación científica sobre cómo la oscuridad cubrirá así el mundo. Pero hay algo único también. Si en este momento apagásemos todas las luces, no podríamos ver. Pero eso no nos duele. Puede que nos dé miedo la oscuridad, pero no nos causa dolor. Esta oscuridad es diferente. Dice que debido a la oscuridad, la gente se roerá la lengua, es decir, morderán sus lenguas de dolor por causa del sufrimiento que esta oscuridad proveniente de Dios les produce. No hay explicación científica para esto. Y estamos listos ya para la sexta copa. Se nos ha dicho que se derrama sobre el río Éufrates y lo seca. Bien, al secarse, abre un camino de viaje para los reyes de Oriente. Y no solo los reyes, sino presumiblemente, el contexto implica que también sus ejércitos. Y noten que algo sobrenaturalmente maligno ocurrirá. ¿Por qué? Porque al hablar de esto, que el río Éufrates se seca, que los reyes del oriente posiblemente con sus ejércitos vengan, dice que también habrán tres espíritus inmundos, una especie de trinidad diabólica. Y vemos aquí que estos espíritus inmundos tendrán la apariencia de ranas. Y dice que el primero de estos espíritus inmundos saldrá de la boca del dragón, es decir, que su origen es directamente satánico. El segundo saldrá de la boca de la bestia, es decir, de este imperio. Está uniendo todos estos elementos. Y el tercero saldrá de la boca del falso profeta. Ahora, si el falso profeta es el mismo anticristo, o si son dos personas distintas, el anticristo y el falso profeta, ese es un tema que tocaremos en otro estudio. Sabemos que estos espíritus inmundos están relacionados con Satanás, el imperio del anticristo y el falso profeta. Y una vez más, todo esto prepara el terreno para algo. ¿A qué me refiero? Bien, al mencionar esta sexta copa que se derrama, también se menciona la batalla de Armagedón. Dios traerá a estos ejércitos, estos reyes del oriente, hacia Armagedón. Este es el valle de Jehoshaphat, el valle donde el Señor juzga. Y este será el máximo clímax, en el que la ira de Dios se derramará sobre todos ellos, en Armagedón. Ahora nos queda por ver un juicio más de las copas, y este será el séptimo y último de ellos. ¿Qué nos dice aquí? Las palabras son muy significativas. Con el fin de entender el libro de Apocalipsis, debes conocer el Antiguo Testamento, tanto la ley como los profetas. En el monte Sinaí, los hijos de Israel llegaron allí, y podemos leer esto en Éxodo capítulo 20. Inmediatamente después que los 10 mandamientos fuesen entregados, en el libro de Éxodo capítulo 20, ocurrió un evento. Dice allí que la tierra tembló. También dice que hubo ruidos y sonidos, que hubo truenos y relámpagos, fuego y terremotos. Todo esto ocurrió en el monte Sinaí, significando el cambio que Dios quería que ocurriese. Pero los hijos de Israel lo rechazaron, conservaron la distancia y no prestaron atención a las instrucciones de Moisés. Ese momento que pudo haber sido glorioso, se perdió. Ahora, en el libro de Apocalipsis vemos varias veces las mismas ilustraciones, las mismas cosas que se repiten. Juan las escribe y cada vez que se mencionan es para predecir un cambio que ocurrirá. Y eso es lo que vemos al final de la ira de Dios. De nuevo, ¿qué ocurre con la séptima copa? Hay ruidos, hay truenos, hay relámpagos y un terremoto. Un terremoto que sacude la tierra. Y de hecho la Biblia dice que será tan poderoso que nunca en la historia del planeta ha habido un terremoto así. Y eso traerá el juicio sobre una ciudad, esa grandiosa ciudad, grandiosa en maldad, no en bondad, llamada Babilonia. Babilonia, como dijimos, es usada simbólicamente para señalar la capital del imperio del anticristo. No necesariamente habla de la antigua ni de la moderna Babilonia. Se habla simplemente del cuartel general del imperio del anticristo. Traerá el juicio y veremos que las ciudades de las naciones, la mayoría de los eruditos piensan que aquí se habla de las grandes ciudades, serán destruidas. También las islas desaparecerán, es decir, estaremos en presencia de un juicio total. También leemos en cuanto al séptimo juicio de las copas, que granizo cae. Es granizo del tamaño de un talento. Un talento es una medida de peso. Si investigas, verás que se indican distintas posibles medidas. Algunos aseguran que se trata de unos 25 kilos, que equivalen a 55 a 60 libras. Otros aseguran que pesa unas 100 libras, lo que equivaldría a unos 45 o 50 kilos. Como sea, estamos hablando de un granizo gigantesco. Y una vez más, esto es lo que descubrimos. ¿Qué hará la gente en medio de todo esto? En vez de humillarse a sí mismos, pedir perdón y buscar la misericordia de Dios, en vez de arrepentirse, ¿qué hacen? Blasfeman contra Dios. Y esa es la razón de por qué la ira de Dios ha de caer. Porque hay personas que son incansables, persistentes blasfemadores de Dios. No se arrepentirán sin importar lo que venga. Están unidos a Satanás, a ese dragón. Aman a ese imperio. Aman esa ciudad de riquezas, Babilonia. Están comprometidos con toda esa maldad. Y por eso se hace necesario que la ira de Dios se derrame. Bien, un corto sobrevuelo sobre estos 7 juicios de las copas que contienen la medida completa de la ira de Dios. ¿Cómo lucirá esto? ¿Y cuáles serán los resultados de estos juicios derramados? En última instancia, el reino de Dios será establecido. Alaba a Dios si eres creyente, pues no experimentarás esa ira. Si todavía no eres creyente, este es el día para que digas, Dios, confieso mis pecados, perdona mi desobediencia, confío en tu Hijo, el Hijo de Dios, quien fue al madero y murió en la cruz para pagar el precio de mi pecado, para asegurarse que todos mis pecados han sido juzgados y ahora puedo experimentar tu perdón. Creo que Él murió sobre la cruz, que resucitó al tercer día. Lo invito a mi vida para que sea mi Señor y Salvador. Envía a tu Espíritu Santo para que pueda servirte bajo su liderazgo, porque sé que Él es el Espíritu de verdad y quiero caminar en su verdad. Cuando hacemos una oración así, podemos estar seguros de que no veremos la ira de Dios, sino que experimentaremos el resultado posterior a su ira, que es su gloria, por siempre y para siempre. Cierro con esto. Hasta la próxima, con otro episodio de Cortos del Apocalipsis. Shalom, desde Israel.
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1: Muchas veces vemos cosas que se repiten en la Escritura. Y la razón de estas repeticiones es hacer énfasis. En las últimas 2 semanas, hemos estudiado el libro de los Hechos, capítulo 10. La importante historia sobre Cornelio, el primer gentil que llegó a la fe. Vimos en este capítulo que Pedro, el apóstol más importante en este momento, recibió una visión. Y comentábamos sobre esta visión y señalábamos que, en su gran mayoría, los cristianos entienden este 10º capítulo incorrectamente. lo ven como si se tratara sobre las leyes alimenticias y se pierden las claves de las Escrituras, por lo que a partir de allí proclaman una falsa doctrina que no tiene fundamento ni es la intención de este pasaje. Por esta razón, al ver el capítulo 11, veremos que una vez más, aunque ya llegamos a la conclusión correcta, ya vimos de qué se trata lo que la palabra de Dios buscaba revelar con esta visión cuando analizamos apropiadamente las claves bíblicas. Pero lo que hará el capítulo 11, al menos en su primera parte, es darnos un repaso debido a la importancia de este asunto. El asunto no es que ahora, bajo la revelación del Mesías y su ministerio, hay una apertura en cuanto a las leyes de los alimentos. Bien, no estamos hablando de eso. No lo hicimos las últimas 2 semanas y no lo haremos esta semana tampoco. ¿Por qué? Porque ese no es el propósito de este pasaje. Ya sea que esta supuesta apertura sea cierta o falsa, debemos estudiarlo con otras escrituras, porque esto habla de un asunto completamente diferente. Y verdaderamente resulta difícil, muy difícil encontrar un comentario del libro de Hechos capítulo 10 que lo interprete correctamente. La mayoría simplemente repite lo que yo denomino una propaganda cristiana que complace nuestra carne pero no revela con precisión la revelación de las Escrituras ni el mensaje del texto bíblico. Si te estás uniendo hoy sin haber visto las 2 lecciones anteriores, no hay problema porque este pasaje va a revisar y reenfatizar el verdadero propósito del texto. Mira por favor el libro de Hechos, capítulo 11, versículo 1. Leemos: y los apóstoles y los hermanos oyeron. Ahora, ¿qué apóstoles y qué hermanos? ¿O hermanos y hermanas? Aquellos que estaban, y tu Biblia dirá en Judea, pero es literalmente la palabra pata, tin, y luego la palabra Judea. Y lo que significa esto es, usualmente, abajo. Entonces, abajo en Judea. ¿Por qué? Bien, simplemente porque siempre que la perspectiva sea Jerusalén, decimos que tú subes si vas a Jerusalén, y si te vas de Jerusalén o si hablas desde otro lugar, hablarás de algo que está abajo. Simplemente recoge un concepto común en hebreo. Bien, estamos leyendo en griego, pero la mentalidad de aquellos que escribieron esto, por ejemplo Lucas, yo creo firmemente, y no importa, yo no tengo mayor interés en eso, pero basado en la comprensión de Lucas, en su terminología, en la forma como él escribe, no me cabe la menor duda de que Lucas hablaba hebreo. Yo no creo que él fuese gentil. No tengo problemas con que lo fuera, absolutamente no. Pero no creo que era un gentil basado en la forma como escribe, eligiendo este tipo de terminologías muy, pero muy hebraicas, utilizando frases como abajo hacia Judea. De nuevo, leamos el verso 1 del capítulo 11. Los apóstoles y también los hermanos oyeron, ¿quiénes? Los que estaban abajo en Judea, que también los gentiles habían recibido la palabra de Dios. Esto era considerado algo impactante y demuestra algunos de los problemas de los primeros creyentes, de los primeros creyentes judíos. Ellos no pensaban que este mensaje, que el ministerio de Yeshua, tuviese realmente nada que ver con los gentiles. Eso es extraño hoy en día, ¿verdad? Porque muchas veces hay personas que dicen, de hecho, si vienes de un trasfondo reformista, y me refiero al cristianismo reformado, o el movimiento calvinista, o la tradición del pacto, hay personas que sienten que el evangelio es para los gentiles y no para los judíos. Muchas personas creen esto y de hecho existe una denominación, la Iglesia Presbiteriana de los Estados Unidos. Ellos dicen, aunque es solo una rama de los presbiterianos, no es toda la Iglesia Presbiteriana. Aunque se llama la PCUSA, Iglesia Presbiteriana de los Estados Unidos. Repito, no es la Iglesia Presbiteriana de todo el país en general, sino que Se pusieron ese nombre siendo solo un grupo específico. Ellos creen que no hay necesidad de evangelizar a los judíos debido a ese pacto. Ahora, no sé a qué pacto se refieren, porque el pacto abrahámico es un pacto para las naciones al mismo tiempo que para Israel. Fue hecho para Israel aún antes de que esta nación existiera, y simplemente declara que Israel será usado para proclamar un mensaje para todas las naciones, incluyendo a Israel mismo. Sí, yo reconozco que la Escritura también dice que la salvación es de los judíos. Quiere decir que este mensaje fue dado primero a los judíos, así que cuando vemos las Escrituras apreciamos que el mensaje de salvación fue dado primero a Israel, porque Israel lo necesitaba para sí y también para compartirlo. Pero por más que algunos cristianos quieran decir que los judíos no necesitan el Evangelio porque tienen un pacto diferente, ¿a qué pacto se refieren? No tengo idea. En segundo lugar, existen quienes creen que Dios básicamente se deshizo de Israel, que ya esta nación no tiene importancia alguna. Ambas versiones están equivocadas, y es prácticamente el extremo opuesto a lo que vemos aquí. Cuando vemos a estos creyentes judíos sorprendidos porque los gentiles también respondieran al Evangelio, y así sucedió. El Evangelio, en primer lugar, es una ofrenda para Israel, para los judíos, la cual se suponía que ellos debían divulgar entre las naciones. Mira de nuevo. Los apóstoles y los hermanos escucharon, los que estaban en Judea, que también los gentiles recibieron la palabra de Dios. ¿Y qué pasó? Verso 2. Y cuando Pedro subió a Jerusalén, dice que contendía contra quienes, contra los que eran de la circuncisión. Y es muy importante que entendamos de quiénes estamos hablando aquí, estos que eran de la circuncisión. Otra manera de llamar este grupo de personas es como los judaizantes. ¿Qué decían ellos? Ellos decían que el Evangelio era solo para los judíos. ¿Te das cuenta? Insisto, vas a ver que muchos comentaristas cristianos se perderán de lo que eran las enseñanzas fundamentales de los judaizantes. Esto será más fácil de entender cuando lleguemos a Hechos 15. Pero lo que ellos decían era esto, que con el fin de que alguien fuese salvo, primero debían ser circuncidados. Por esto leemos al final del verso 2, que dice, los que eran de la circuncisión de esa doctrina, según la cual solo después de que un hombre ha sido circuncidado, es decir, de que se ha convertido, de que se ha hecho judío, entonces es cuando el Evangelio, el mensaje de Yeshua y su obra, puede tener un efecto de salvación en su vida. Si en esencia la persona no se ha convertido al judaísmo, si no se ha hecho judío externamente, entonces no puede ser salvo internamente. Ese era el mensaje que ellos enseñaban. Y lo que descubrimos aquí es que Pedro, él estaba contendiendo con ellos. Él predicaba en contra de esa perspectiva. Mira de nuevo el verso 2. Y cuando Pedro subió a Jerusalén, dice que contendía contra los de la circuncisión. Y estos de la circuncisión decían, ellos decían que él comía, que él entraba a comer con ellos. Y este era el problema. Ellos decían, estos de la circuncisión, afirmaban que él entraba y comía con gentiles, con personas que no eran judías. Debemos hacer una pausa por un momento con el fin de señalar las diferencias entre la ley de la Biblia y la ley rabínica, las tradiciones de los ancianos, las tradiciones orales. No hay nada, nada, nada en la palabra de Dios que prohíba que un judío entre a la casa de un gentil y que ellos, por ejemplo, coman frutas juntos, coman cosas que son intrínsecamente kosher. Si van a comer,
4: o que beban agua juntos, que beban algún jugo, nada. Y estoy hablando desde la posición de la ley de Moisés. No hay nada que lo prohíba. Pero cuando miras las tradiciones de los ancianos, y esto es exactamente lo que seguían aquellos de la circuncisión, en lo que basaban su conducta. Cuando miras las tradiciones de los ancianos o las leyes orales, la ley rabínica, como la quieras llamar, en esa época de tiempo era visto como algo prohibido, como una violación. Y ellos creían que su ley estaba de acuerdo con la ley de Moisés, pero no era así. ¿Y sabes quién tampoco lo consideraba así? El propio Yeshua. Si lees, por ejemplo, Mateo 15, Yeshua reprendió a estos individuos. Y quiero que me oigan bien, especialmente mis amigos mesiánicos. Yeshua enseñó que si tú sigues las tradiciones de los ancianos, ¿todas las tradiciones? No. Pero si tú sigues perfectamente las tradiciones de los ancianos, tú abandonarás la ley de Moisés. ¿Oíste bien? Léelo por ti mismo. Busca los primeros versos de Mateo 15. Seguir las tradiciones orales, si las obedeces todas, eso no significa que todas las leyes orales sean malas, pero necesitas al Espíritu Santo y necesitas la palabra de Dios para ser capaz de filtrarlo bien. Algunas de estas tradiciones y de las leyes amplían nuestra comprensión de las Escrituras y nos permiten tener un entendimiento de la ley bajo una perspectiva más antigua de cómo era entendida en aquel entonces. Y eso a veces puede ser valioso, pero si tú las aceptas todas y tomas las tradiciones orales, la visión talmúdica, hablando del Mishnah y el Gemara, si te apropias de ellas y dices, este es mi estilo de vida ahora, tú abandonarás entonces la ley de Moisés. Las tradiciones orales no te asisten para cumplir las leyes de Moisés, sino el Espíritu de Dios y la Palabra de Dios. Solo estos dos elementos. El Espíritu Santo lo hará y la Palabra de Dios lo hará. Así que mira de nuevo lo que ocurre. Estos hombres de la circuncisión estaban diciendo que Pedro tenía la costumbre de entrar y comer con los incircuncisos. Tenemos dos grupos de personas, los de la circuncisión y los incircuncisos. Y eran los circuncisos quienes creían que a menos de que te circuncidaras, de que te hicieras judío, el evangelio no tendría valor para ti. Insistían en que estaba mal que Pedro comiera con los incircuncisos. Pero avancemos ahora al verso 4. Y Pedro empezó a declararles a ellos en orden diciendo, me encanta este término, es una manera muy temeraria de decirlo. Pedro empezó a decirles a ellos en orden, y es exactamente lo que el texto enfatiza, por el orden de las palabras. Pero Pedro empezó a declararles a ellos en orden diciendo, yo estaba en la ciudad de Joppe. Él empieza a justificar por qué él le llevó el evangelio a los gentiles. ¿Y a dónde se dirige para empezar? Muy importante. Pedro regresa a la visión, a la instrucción que escuchó por la visión de Hechos capítulo 10. Y vas a ver que cuando Pedro dice, esto es lo que él me guió a hacer, eso no causó que él cambiase sus hábitos alimenticios. Él no vio que el mensaje tuviese nada que ver con las leyes alimenticias. Él vio a Dios usando un aspecto, y lo diré de nuevo, un aspecto. Y si viste las últimas dos lecciones, sabrás de qué se trata. Lo repetiré en un momento. Un aspecto de las leyes alimenticias. Y lo utilizó para informarle sobre lo que Dios lo estaba llamando a hacer. Mira de nuevo el verso 4. Y Pedro inició a declararles en orden, diciendo, verso 5, yo estaba en la ciudad de Joppe orando y vi en un trance una visión. Así que él oraba, cayó en un trance y tuvo una visión de un objeto, un tipo de objeto. El término empleado aquí no es de algo en específico. un objeto que descendía. Y él dice, cierto objeto o elemento, y dice semejante, y aquí es donde se vuelve interesante. Semejante a un amplio, largo, grande, y tu Biblia probablemente diga lienzo. Ahora, la manera correcta para entender esto, y no hablo de lencería de cama, sino que hablo sobre una prenda de vestir, lo que en hebreo llamaríamos beget, una prenda de vestir. ¿Qué prenda? ¿Podemos asegurar qué tipo de prenda es? ¿Puedo ser dogmático ante ti para decir, no era una sábana de cama? Sí, era algo muy diferente. Era una prenda, posiblemente una prenda de vestir. Y la razón por la que sí puedo ser dogmático es por lo que dice el propio texto. Sigue leyendo. Una gran prenda que tenía cuatro esquinas. Esto es importante, porque cuando una persona judía escucha sobre una prenda que tiene cuatro esquinas, bien, podríamos tomar nuestra Biblia y hagámoslo ahora mismo. Vayamos a otro pasaje. Mira, por favor, el libro de Números, capítulo 15. Libro de Números, capítulo 15. Creo que hicimos esto hace un par de semanas, pero lo haremos de nuevo porque es muy importante. Números capítulo 15. Mira al final de este capítulo. De nuevo, si vienes de un trasfondo judío, esta escritura será muy familiar porque la declaramos cada mañana y cada noche en la sinagoga. Libro de Números capítulo 15. Iniciemos desde el versículo 37. Y el Señor le habló a Moisés diciendo, háblale a los hijos de Israel y les dirás, háganse para sí mismos tzitzits en las esquinas de sus mantos por sus generaciones y pongan en cada tzitzit, en cada esquina, un tazo que es tejet. El propósito de esta prenda, si sigues leyendo y te animo a que lo hagas, tenemos una prenda que es conocida como Arba Kanfot, una prenda de cuatro esquinas. Y si seguimos leyendo en el libro de Números, dice que mirarán esta prenda, verán las esquinas que tienen los tzitzits y recordarán los mandamientos de Dios. Así que, regresando, y esto es un repaso como pueden ver, cuando Pedro tuvo esta visión, ¿qué fue lo que vio? Vio una prenda de cuatro esquinas. ¿Y qué dice el texto? Leamos con cuidado. El manto descendía sujeto por sus cuatro esquinas desde el cielo. Y dice al final del verso 5, y venía hasta mí. Así que a él se le mostró esta prenda de cuatro esquinas. Quizás la conozcas como el manto de oración, un talit. Le fue mostrada esta prenda de cuatro esquinas en visión. ¿Y qué más? Pasemos al verso 6, por favor. Al cual yo miré. Y esta palabra para mirar tiene el sentido de mirar algo profundamente, con intención. Él fijó sus ojos en ella minuciosamente y la estaba examinando. Estas dos palabras juntas informan al lector que Pedro vio una gran importancia en esta visión. Él prestó gran atención a ella, buscando discernir cuál era su significado. Fijé mis ojos en ella, discerniendo, y vi criaturas terrestres de cuatro patas. También vi bestias. Y además, cosas que se arrastran, animales que se arrastran, y también aves del cielo. Así que en este manto, él vio toda clase de animales de cuatro patas, bestias o animales, también animales que se arrastran por el suelo, y también aves del cielo. ¿Qué podemos decir sobre estas criaturas? Esto es lo que muchas personas hacen. Ellos dicen, son animales inmundos. ¿Pero cómo lo sabes? No hay nada en el texto. Y sé lo que se dirá en un momento, pero hasta este punto, leyendo en este momento, ¿sabes si estos animales, criaturas y aves son kosher,

bestias, criaturas que se arrastran, aves, en este manto. No sabemos más nada al respecto hasta aquí, y cuando la Escritura no dice algo específico, es porque su intención es no ser específico. No es el objetivo aquí. Saber si son kosher o no son kosher, eso es algo irrelevante en este momento. Pasemos ahora al verso 7. Aquí es donde se vuelve más interesante aún. Escuché una voz que me decía, «Levántate». Ya vimos cuán importante y con cuánta frecuencia se menciona en esta sección, capítulos 9, 10 y ahora el 11, el término «levantarse» es un llamado al servicio. Cada vez que alguien dice «levántate», es para levantarse y hacer algo para Dios. Mira de nuevo el verso 7. «Levántate, Pedro». Y aquí hay algo enfático. Y hay muchos, de hecho, no conozco ningún comentarista cristiano que enfatice esta palabra. Simplemente le pasan por encima y la ven como insignificante. Pero es una acción muy equivocada. Este es el núcleo de este pasaje. Tu Biblia quizás diga mata, pero no dice mata. Es una palabra para matar ritualmente, para hacer un sacrificio. Y es una palabra griega antigua que designa un sacrificio ritual. ¿Qué quiero decir con esto? No es suficiente que alguien simplemente mate un animal, aunque este animal sea kosher en esencia. Es decir, que no sea una de las especies prohibidas, sino que sea un animal permitido, como por ejemplo, una oveja. Así que solamente porque una oveja sea sacrificada, no quiere decir que sea aceptable. La matanza tiene que ser realizada de manera adecuada, mediante un sacrificio ritual que tiene leyes para hacerse. ¿Qué leyes? Leyes que buscan, por un lado, que el animal no sufra y que la sangre sea manipulada correctamente. Vemos indicios de todo esto a lo largo de otros lugares de la Escritura. La voz de los cielos me dijo, «Levántate, sacrifica y come». Así que esta fue la instrucción que recibió. ¿Y qué respondió? Dice la Escritura en el versículo 8, «Y yo dije esta palabra, nunca o absolutamente no, Señor, porque nada inmundo, o debería decir, nada común o inmundo ha entrado jamás en mi boca». Esto es importante porque vemos dos palabras aquí, la palabra inmundo y la palabra común. Y la palabra común aparece primero. Muy importante que notemos eso. Entonces, dos palabras, la palabra común y la palabra inmundo. ¿De qué nos hablan? Esta palabra común, el término griego para común sirve para definir un animal que es, según la palabra de Dios, prohibido en su naturaleza. No está permitido comerlo. La segunda palabra es traducida como inmundo. Yo la traduzco como inmunda, pero algunas Biblias pueden traducirlo diferente. La primera palabra que aparece es común y la segunda es inmundo. Y juntas nos hablan de dos asuntos muy importantes y diferentes que nos indican que no podemos comer ese animal. La primera nos muestra animales que por su naturaleza están prohibidos. Dijimos que una oveja es permitida. Pero aquí hablamos de un cerdo, por ejemplo. Un cerdo es un animal común. Está prohibido simplemente por el hecho de que es un cerdo. La segunda palabra, inmunda o inmundo, usualmente se refiere a un animal que es kosher, pero que por alguna razón se ha vuelto inmundo, inadecuado, impropio o no permitido para ser comido. Así que Pedro, Dios eligió a Pedro, ¿no es así? Pero Pedro era un hombre de quien la gente decía todo el tiempo, bueno, él era un simple pescador de Galilea que no conocía de nada y era un indocto. Pues sí, la Escritura dice que él no era un letrado en las tradiciones de los ancianos, pero no creas ni por un momento que él no conocía la palabra de Dios y no estaba apasionado por ella. Mira lo que dice aquí. Él dice, Dios, nada inmundo o común. Cambié el orden. Nada común, es decir, como un cerdo o cualquier otro animal prohibido.

0: ni tampoco animales que son permitidos, pero que por alguna razón se han hecho inmundos. Nada de eso ha entrado en mi boca jamás. Pero aquí hay un detalle. El énfasis que hace la gente es, oh, estos animales deben ser animales que están prohibidos. Pero Dios dice ahora, vayan y cómanlos. Este es el problema, no podemos hacer tal declaración. Ya se nos ha dicho que estos animales son nada específico, simplemente animales de cuatro patas, otros que se arrastran y aves. Pero me dirás, Pedro dice, jamás he comido nada común o inmundo, así que estos animales deben ser comunes o inmundos, o ambos. No. La palabra que estás desestimando es la palabra matar. Todo este asunto que vimos en las últimas dos semanas y que hoy estamos repasando y enfatizando de nuevo, es que a Pedro se le está asignando una tarea. ¿Qué tarea? Llevarle el evangelio a los gentiles. Y vemos que así lo hizo, pero ahora está en Jerusalén explicando por qué lo hizo. ¿Por qué? Porque él ha sido atacado por entrar en una casa y comer con gentiles. El asunto del que nos habla esta escritura es si los gentiles deben ser vistos como comunes o inmundos. Es decir, hay diferentes especies y así es como el judaísmo hasídico considera a los gentiles. De hecho, en la literatura hasídica, ellos dicen, realmente los seres humanos que no son judíos deberían tener cola como animales para poder diferenciarlos, porque sin la cola es difícil detectar que son de una especie distinta a los judíos. Eso es ridículo, pero es lo que enseña el judaísmo hasídico. En segundo lugar, lo que debemos entender es que también hay ramas del judaísmo que consideran que los judíos tienen alma, pero los gentiles no. Así que lo que esto dice aquí es, claramente, que no debemos tener tales puntos de vista sobre los gentiles, que el mensaje de salvación de Dios es para ellos. De hecho, Israel fue creada para ser mensajera de ese evangelio a los gentiles. Entonces, ¿qué pasa aquí? ¿Qué se está enfatizando? Volvamos al texto. Vemos en el verso 7. Levántate, Pedro, sacrifica y come. Pedro no es una persona autorizada para sacrificar animales porque él no es un shohet. Él no ha sido consagrado para este propósito. Lo que Dios está diciendo es, te estoy consagrando para un propósito. Él usa esta ilustración para decir, te estoy comisionando para que vayas a los gentiles. Recuerden lo que Pedro responde. Nada inmundo, nada común o inmundo ha entrado jamás en mi boca. Pero la voz me respondió por segunda vez de los cielos, y noten lo que dijo la voz. Lo que Dios ha limpiado, esto es importante porque esta palabra significa colocar algo en el orden correcto. Y lo que está diciendo es esto. Dios lo ha limpiado. Dios lo ha movido. Dios está obrando en esta situación y quiero insistir en algo. Esta acción de limpiar debe ser vista como algo importante. Significa remover cualquier obstáculo visible o no visible, legítimo o ilegítimo, referido al kashrut o a las leyes alimenticias. ¿Qué quiero decir? Les daré un ejemplo sobre esto de la limpieza. Actualmente en el judaísmo, y debido a que la perspectiva que se brinda aquí en la primera parte del capítulo tiene que ver con las tradiciones de los ancianos, hay quien puede decir que determinada carne, tras inspeccionar un animal, es inmunda. La razón por la que digo que esa carne es inmunda es porque tal animal nunca habría sido llevado al matadero si fuese común, prohibido, como un cerdo. Entonces, al examinarlo, deben haber encontrado algún detalle para que esa oveja, por ejemplo, no pueda ser sacrificada porque es inmunda, tiene un problema. Pero una autoridad puede venir y examinarla también y decir, yo la limpio. ¿Por qué no dice, estás equivocado? Porque esto sería exponer a ese individuo y señalar que su evaluación fue incorrecta. Lo que hace el judaísmo en estos casos es que una autoridad puede venir y decir, yo la limpio. Es decir, si tenía algo malo, cualquiera fuese el detalle, un problema visible o no visible, legítimo o ilegítimo. Cuando es limpiado, quiere decir que ahora es aceptable. No tenemos que preocuparnos por estas cosas. En todo aspecto, ha sido manejado apropiadamente. Ya está corregido, y esto es lo que dice la Escritura. Lo que Dios ha cambiado, tú no común. Esto es grandioso. Usualmente leemos, a lo que Dios ha limpiado, no lo llames tú común. Pero la palabra llamar no está allí. Y el hecho de que esté escrito así es para enfatizar lo que Dios está diciendo. Lo que Dios limpió, tú no común. No lo llames común. Y verás que ambos términos se mezclan aquí. Lo que Dios ha limpiado, no lo llames común. Algo común se refiere directamente a un animal prohibido, como un cerdo, que está intrínsecamente prohibido. Entonces dice, yo he limpiado, he removido cualquier problema, legítimo o ilegítimo, correcto o incorrecto. Yo lo he removido y he declarado que es ahora permitido, que no hay nada de común en él. Ya no hay nada intrínsecamente prohibido en esto. De nuevo, la gente dirá, ¡ah, mira esto! El texto dice que toda la comida ahora es permitida. Ningún alimento está intrínsecamente prohibido. Pero el detalle está en que esta escritura no trata para nada ese tema. Porque como vimos en las últimas semanas, no nos estamos refiriendo a comida. ¿Por qué lo digo? Miremos ahora el verso 10. Y esto, muy importante porque es lo que enfatiza el texto aquí, es la primera palabra en este texto. Y esto sucedió tres veces. ¿Qué significa el tres? Confirmación. Este evento sucede del mismo modo tres veces con el fin de probar, declarar, revelar algo. Y de nuevo, volvió nuevamente a ser tomado arriba en los cielos. Verso 11. Y he aquí, una palabra muy importante, esta palabra he aquí. Dice, presta atención, porque lo que viene es clave, es vital para llegar a un entendimiento correcto del texto. Verso 11. Y he aquí de inmediato, tres hombres llegaron a la casa en la que yo me encontraba. Entonces, tres hombres, y esta visión sucedió tres veces. Esos dos números tres buscan mostrar que son asuntos relacionados, son parte del mismo plan. Así que para entender esta visión tenemos que seguir leyendo. Ya conocemos la respuesta, la aprendimos en nuestro estudio del capítulo 10, pero es tan importante que Dios en su providencia, en su inspiración de las Escrituras, provocó que el escritor del libro de Hechos, presumiblemente Lucas, que escribiera este capítulo con el fin de confirmar y reconfirmar lo que se está diciendo aquí. Así que, he aquí, en otras palabras, presten mucha atención. De inmediato, esto nos lleva de vuelta al evento anterior. Tres hombres llegaron a la casa donde yo estaba y dice que fueron enviados de Cesarea a mí. ¿Y sabemos quién los envió? Cornelio. Es lo que leímos anteriormente en el capítulo anterior. Fueron enviados desde Cesarea a mí y el Espíritu me dijo que fuera con ellos y que yo no, algunas Biblias dicen dudara, pero quiero que hagas algo, quiero que regreses al verso 2. Allí dice, y entonces Pedro subió a Jerusalén y contendió con ellos. Vemos la palabra contender, discutir. Esta es la misma palabra que antes traducen como contender o como quiera que haya sido traducida en el verso 2. Asimismo deberíamos traducirla en el verso 12. El Espíritu Santo dice, ve con ellos y luego aparece una negación, pero muy fuerte. No te atrevas. Es decir, no te atrevas a contender, o sea, a discutir con ellos. Y ellos fueron conmigo. ¿Quiénes? Estos seis hombres. De nuevo, los números son importantes. ¿Cuál es el propósito de todo esto? El propósito de todo esto es la gracia. Y esto es lo que vemos. Este es un mensaje de que la gracia está llegando a Cesarea. ¿Por qué gracia? ¿Por qué Dios? ¿Qué ayuda hermenéutica encontramos para entender de lo que estamos hablando? Bien, si regresas al verso 1, dice en la segunda mitad del verso, y también los gentiles recibieron la palabra de Dios. Esto es gracia. Ellos la recibieron porque seis hombres vinieron a mí con un propósito. Y el seis significa gracia. El tres es revelar. Los enviaré a Cesarea para revelar la gracia de Dios a ellos. Una vez más, leamos de nuevo el verso 12. Y el Espíritu me dijo, ve con ellos, no contiendas. No te atrevas a debatir sobre esto. Y vinieron conmigo también seis hombres, los seis hombres. Y entramos en la casa de un varón. ¿De qué varón? Ya lo sabemos. Cornelio. Él está dando un recuento del capítulo 10. Y él proclamó también a nosotros cómo él vio al ángel en su casa de pie, literalmente siendo puesto en pie. Y esto es importante. Este cambio de una voz activa a una voz pasiva es significativo. Significa que el ángel no hizo esto por su propia cuenta. Él fue colocado allí por Dios. Él fue posicionado allí para este propósito. Y le dijo a él, el ángel le dijo a Cornelio, envía a Jope a cuatro hombres para buscar a un hombre. Y Simón, es decir, envía a Jope a buscar a un individuo llamado Simón. Trae a Simón, aquel que es llamado Pedro. Entonces, a él un ángel le dijo, envía a estos hombres, y seis hombres aparecieron. Esto es un hidush, es algo nuevo, porque ¿hacia dónde vamos? Y si recuerdas bien, en Hechos capítulo 10, vemos a un número distinto. Esto no significa que haya un error en el texto, sino que busca darnos mayor revelación. Entonces, ¿qué ocurre? Bien, ve y manda a buscar a Pedro, verso 14, el cual te hablará. Y me gusta esto. Palabras a ti. Existen dos palabras griegas para definir el término palabra. Una revela un patrón, un paradigma, un programa, y el otro es el término que significa una palabra declarada que produce el cumplimiento de ese programa. El término para los planos o el programa, el plan, es llamado logos. La palabra logos tiene que ver con la voluntad de Dios, pero la palabra rema es la palabra que es pronunciada para que ese programa, ese plan, esa voluntad pueda ser cumplida. Entonces, Pedro vendrá con el propósito de hablar la palabra rema a ti, es decir, a Cornelio, con el fin de que tú seas salvo y toda tu casa. Entonces, es un mensaje de salvación. Vimos seis personas, gracia. Es un mensaje de gracia en esta situación. Verso 15. Y en el principio me habló, dice, en el principio yo hablé. Pedro está hablando, y quiero traducirlo bien. Estaba yo empezando a hablar cuando el Espíritu Santo cayó sobre ellos, así como también Él cayó sobre nosotros en el principio. El texto dice que Pedro empezó a hablar el mensaje de salvación, este mensaje del Evangelio. ¿Y qué pasó? Al hacer esto, Cornelio estaba listo para recibir. Él sabía que esto era de Dios. Él había preparado su casa y, como vimos, muchas otras personas estaban allí para escuchar el mensaje. Y lo oyeron, querían recibirlo, lo recibieron y la señal de su fe fue que el Espíritu Santo cayó sobre ellos, tal como también cayó sobre nosotros al principio, es decir, en Pentecostés o Shavuot. Y la palabra del Señor recordé. Cuando dijo que Juan, entonces él recordó la palabra del Señor, cuando Yeshua dijo, Juan bautizó con agua, pero ustedes bautizarán en el Espíritu Santo. Pedro entendió algo. Él recordó la proclamación de Yeshua de que Juan el Bautista, bautizó con agua, pero en el ministerio de los Shelahim, los apóstoles, ellos bautizarán con el Espíritu Santo. Esto es el bautismo del Espíritu Santo. ¿Y qué pasó? Lo que pasó aquí, verán, esto pasó después del capítulo 8. Inicialmente, cuando el Espíritu Santo fue derramado por primera vez, el texto mostraba la autoridad de los apóstoles. Así que los apóstoles llegaron e impusieron sus manos. La imposición de manos demuestra que aquel que impone sus manos tiene autoridad, una autoridad divina, un llamado celestial sobre su vida. Esto es diferente. Pedro está aquí y el Espíritu Santo ya había sido dado y derramado en estas áreas. Y ahora vemos lo que es normativo hoy en día. Me refiero al bautismo del Espíritu Santo, ¿correcto? La Escritura dice que Yeshua dijo que Juan bautizaría con agua, pero ustedes bautizarán en el Espíritu Santo. Así que habla del bautismo del Espíritu Santo. ¿Y cómo sucedió? Pedro compartía el Evangelio. Él estaba hablando. Era todo lo que estaba haciendo. Y mientras hablaba, recuerden lo que dice el texto en el verso 15. Y al inicio yo hablaba. ¿Y cuál fue el resultado de su discurso? Verso 15. El Espíritu Santo cayó sobre ellos, igual que también cayó sobre nosotros al principio. Y recordé la palabra del Señor que dijo, Juan bautizó con agua, pero ustedes bautizarán en el Espíritu Santo. Verso 17. Por lo tanto, sí, y tu Biblia puede decir aquí parecido o similar, pero la mejor traducción es igual. No es simplemente algo parecido o similar. El término semejante sería mejor, pero si ves la palabra original, la mejor palabra para comprenderla en español es la palabra igual o el mismo. Es decir, Dios no hace distinción alguna aquí entre el Espíritu Santo que reciben los judíos y el Espíritu Santo que reciben los gentiles. Ellos estaban recibiendo al mismo Espíritu Santo. Hay igualdad. ¿Por qué? Porque entre judíos y gentiles hay igualdad. Mira de nuevo. Por lo tanto, si el mismo don Dios se lo ha dado a ellos como a nosotros, fíjense que el don viene de Dios. Si Dios le dio el mismo don, un don igual al que nos dio a nosotros, porque ellos creyeron, entonces, ¿cómo ocurrió esto? Porque ellos creyeron en el Señor Yeshua, el Mesías. ¿Cómo fue que el Espíritu Santo se derramó también sobre ellos? ¿Cómo recibieron el don del Espíritu? No solo que habitara en ellos, sino que los bautizara con el Espíritu Santo. Esto ocurrió porque creyeron en Yeshua, el Mesías. Entonces dice, ¿y quién soy yo? ¿Qué puedo yo hacer? ¿Quién soy yo o cómo podría yo impedir o estorbar a Dios? Si Dios lo ha hecho de este modo, ¿qué puedo yo hacer? Si Dios dio al Espíritu Santo, si Él lo puso a Él, al Espíritu Santo, en la vida de estos gentiles, porque recibieron el Evangelio, Pedro dice, ¿cómo puedo yo estorbar a Dios? ¿Cómo puedo prohibírselo? Recuerden el contexto. Él está discutiendo con defensores de la circuncisión, porque Él fue a los incircuncisos con el mensaje del Evangelio. Verso 18. Y escuchando estas cosas, quedaron en silencio. Ellos no tenían nada que decir. Y glorificaron a Dios diciendo, entonces también a los gentiles, Dios les ha dado el arrepentimiento para vida. Allí está la clave. Es el arrepentimiento para vida lo que Dios da. Es una invitación. Él no lo fuerza sobre nosotros, no nos obliga ni nos induce a hacerlo sin que podamos hacer nada para decir que no. Aquí descubrimos que Dios da el arrepentimiento para vida. Muchas personas quieren llevar esta escritura a un área equivocada. Yo puedo darte algo y tú puedes rechazarlo. Puedes decir que no lo quieres, utilizarlo mal o entenderlo mal, lo que sea. Dios da el arrepentimiento para vida y mi esperanza es esta, que tú seas sabio y lo recibas, que seas sabio y hagas como estos individuos, que se gozaron en Dios diciendo, entonces también a los gentiles, Dios les ha dado el don del arrepentimiento para vida. Y esa vida debe incluir al Espíritu Santo. Él es aquel que nos guía, dirige, instruye, reprueba, convence, empodera, equipa, para que podamos ser siervos de Dios. Sí, en el libro de Hechos vemos capítulo tras capítulo, enfatizado el ministerio del Espíritu Santo en la vida de las personas. Por lo tanto, debemos también enfatizar nosotros al Espíritu Santo en nuestras vidas, para escucharle, para obedecerle, para hablar las palabras que Él nos da y hacer las cosas que Él nos instruye a hacer. Este es un emocionante capítulo que seguiremos estudiando la próxima semana, cuando avancemos en nuestro estudio del libro de Hechos capítulo 11. Shalom desde Israel.
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0: Háblanos, Jesús. Háblanos, Jesús. Apláudale fuerte a Él en esta noche. Él es fiel. Él es bueno. Una vez nos reunimos con los muchachos y dijimos qué es lo que más nos asombra de Dios. Cuando llegó mi turno, cuando llegó mi momento, yo lo que dije fue: Él es fiel. Lo que más admiro de Él es su fidelidad. No merezco lo que tengo, lo que soy. Es por su gracia, es por su amor, por su misericordia.
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3: Existe un solo Dios viviente y verdadero, el Dios de la Biblia. Y es solo a través de la verdad de las Escrituras, la revelación dada por Dios desde el cielo, que podemos tomar decisiones correctas. Debemos entender que, bíblicamente hablando, nuestro Dios le plantea diversas opciones a la creación. Y cuando digo creación, me refiero tanto a judíos como gentiles, toda la humanidad. Y para poder tomar decisiones acertadas, decisiones correctas, debemos basarnos en la verdad de Dios, su palabra, la Escritura. Al hacer eso, veremos que esas decisiones correctas tendrán consecuencias eternas que nos traerán gozo, que nos traerán las promesas de Dios, traerán sus bendiciones a nuestra vida para siempre. Pero si somos insensatos y rechazamos el consejo de Dios, si ignoramos su revelación, si no aplicamos las Escrituras en nuestra vida, eso igualmente traerá consecuencias eternas, solo que esta vez serán desastrosas. Serán una fuente de tristeza, pena y sufrimiento para siempre. Así que nuestras decisiones realmente cuentan. Son muy importantes. Por eso usemos la palabra de Dios para tomar decisiones santas, decisiones que lo honren a Él y que sean de bendición para nosotros. Toma tu Biblia y busca conmigo el libro de Isaías, capítulo 50. En el capítulo 50 de Isaías, veremos que Dios utiliza un símbolo. Él habla de su relación de pacto con los hijos de Israel como un matrimonio. Y debemos preguntarnos, ¿se trata de un matrimonio literal que cumple todos los criterios de la Torá, de la revelación de Dios? Y la respuesta es no, Él está hablando en forma simbólica. Les daré un ejemplo. Nos vamos a topar con un término. En hebreo moderno, usamos el término yiddish, get, que significa decreto de divorcio. En la Biblia, según las reglas del idioma hebreo, ese término es sefer kritut. Sefer significa libro, o en este caso, un documento. Y la palabra kritut viene del concepto hebreo de cortar, separar, rechazar, desconocer. Se trata de un documento de anulación. Ahora bien, esto es lo que sabemos por la Torá. En un matrimonio según la Torá, si un hombre se divorcia de una mujer y ella va y se une con otro, la Torá prohíbe que esa mujer vuelva a unirse o vuelva a casarse con el esposo que tuvo originalmente. El hecho de que se divorció y se unió a otro hombre elimina toda posibilidad de reconciliación con su primer marido. En Jeremías capítulo 3, a partir del versículo 8, Dios dice que le está dando a Israel un decreto de divorcio. Pero en el verso siguiente dice, «Vuelve a mí y yo te recibiré». Esto no sería permisible en un matrimonio según la Torá, pero él solo utiliza este concepto de manera simbólica para ilustrar la relación de pacto que tiene. Dios quiere que Israel vuelva. La razón por la que digo esto es porque ahora veremos que en Isaías 50 se menciona este término hebreo, Sefer Kritut, que significa decreto de divorcio. Pero aquí Dios está diciendo que nunca recibieron uno literalmente. Aunque en Jeremías él habla de eso, lo hace de manera simbólica para ilustrar lo que iba a sucederle a Israel en el exilio. Pero así como en Jeremías 3, él invita al pueblo a que regrese a él para que se reconcilien y se renueve ese pacto original, vuelve a hacer lo mismo en Isaías capítulo 50. Vamos a leer entonces el verso 1. Isaías 50:1. Leemos. Así dijo el Señor. ¿Dónde está el Sefer Kritut, el decreto de divorcio de tu madre? Al decir el decreto de divorcio de tu madre, se refiere a los hijos de Israel, pero a los de la generación anterior. Proféticamente el exilio ya había sucedido. Él estaba hablándoles proféticamente a los que estarían en el exilio, a los de esa generación más reciente. ¿Por qué? Porque era hora de que ellos salieran de Babilonia y volvieran a Judá para renovar esa relación de pacto, pues la promesa de esa tierra seguía vigente. A los adeptos de la teología del reemplazo, que tanto les gusta hablar de ese decreto de divorcio y decir que Dios nunca iba a renovar su relación con Israel, pueden ver que lo que dice aquí destruye ese concepto. Ellos no saben de lo que hablan. Bien, Isaías estaba hablando proféticamente de cuáles serían los pensamientos y deseos de Dios en un tiempo futuro, unas generaciones más adelante, cuando él llamaría a su pueblo a que saliera de Babilonia. Dice aquí, ¿dónde está este famoso decreto de divorcio? ¿Lo tienen allí? ¿Ese con el que yo la envié lejos, refiriéndose a esa generación anterior? ¿O dónde está? Y la implicación es el contrato con mi acreedor, a quien yo los vendí. Es decir, anteriormente hemos hablado de este concepto que yo denomino esclavitud bíblica. Convertirse en un sirviente por obligación, pues tenías una deuda, no pudiste pagarla, así que tuviste que convertirte en un sirviente por contrato hasta un máximo de 6 años. Y luego quedabas libre. Bueno, no en el sexto año. Al llegar al sexto año seguías allí un año más, pero sin trabajar serías mantenido por tu amo durante ese año y luego saldrías libre. Este es un concepto muy importante. Y a veces no era la persona que tenía la deuda la que era vendida como esclavo, sino que tomaba a un hijo o una hija adolescente para dárselo a otra familia. Él o ella trabajarían allí como sirviente por un tiempo limitado, como dije, y al saldarse la deuda o al llegar el año en el que saldría libre, ¿qué pasaba? Que eventualmente regresaba, pero se establecía un acuerdo. Y él aquí está diciendo, a ese acreedor al cual supuestamente los he vendido, que me muestre ese acuerdo. ¿Dios hizo algún acuerdo con Babilonia? Claro que no. Todo esto está en lenguaje profético, simbólico. Y lo que Dios está diciendo es que eso no era literalmente un decreto de divorcio. No hubo contrato con ningún acreedor. Él no hizo un acuerdo con Babilonia. Aquí veremos el problema. Sigan leyendo. He aquí que por sus iniquidades fueron vendidos. Por sus transgresiones, su madre fue enviada lejos. En otras palabras, lo que causó esto no fue algún tipo de acuerdo o contrato, sino simplemente el pecado.

Ahora veamos el verso 2. En el verso 2, hablamos de Dios y su obra de redención. Y muchos ven al capítulo 50, y veremos ejemplos de esto, versos que hablan de esto, como un capítulo mesiánico. Estamos hablando de un sirviente y se menciona al siervo sufriente. Y estamos hablando del Mesías. Por tanto, estamos hablando de lo que incluso ahora es futuro, en el tiempo después del Mesías, a una generación posterior. Muchas veces lo que Dios le dijo al pueblo en el exilio, en Babilonia, 2500 años atrás, es el mismo mensaje que Él envía para el pueblo judío en los últimos días, en los tiempos finales. Verso 2. ¿Por qué? Simplemente la palabra hebrea, madúa, ¿por qué?, se utiliza para introducir una pregunta, un concepto que Él quiere que la gente considere. Dice, he venido. De nuevo, muchos eruditos ven esto como una referencia a que la obra del Mesías ya está hecha. El Mesías ya vino, pero la gente no ha respondido. He venido, pero no hay ningún hombre, es decir, ningún hombre lo recibió. He llamado, pero no hubo respuesta. Así que en líneas generales está hablando de que la venida de Yeshua fue ignorada. No totalmente, pero por la mayoría del pueblo judío. Ellos ignoraron su obra de salvación, su obra de redención. Y luego hace esta pregunta. ¿Hay alguna razón por la que no respondieron? ¿Creen ustedes que no soy apto o no soy capaz? Dice aquí, ¿ustedes creen que mis manos son muy cortas para redimir? Literalmente, mi mano es muy corta para redimir. ¿O es porque no creen que en mí hay poder para salvar, para rescatar, para liberar? Y luego dice, pero deben pensar en esto. Cuando he reprendido, es decir, cuando he castigado, he hecho cosas como secar el mar y he convertido ríos en desiertos. Y cuando he hecho eso, los peces del río se pudren por la falta de agua y mueren de sed. Dios dijo, creo que si miran la historia de mi poder para juzgar, verán que soy muy poderoso para hacer que ocurran cambios. Puedo secar las aguas y puedo restaurar. Y eso es lo que Dios le está diciendo al pueblo, que Él es un Dios capaz. Verso 3. En el verso 3, Él está hablando de algo que, como dije, muchos eruditos cristianos lo relacionan con el ministerio del Mesías. Vean lo que dice el verso 3. Vestiré los cielos con tinieblas u oscuridad. La palabra que sale aquí, kaderut, tiene que ver con oscuridad. Luego dice, yo pondré silicio como su cubierta. El silicio es obviamente una imagen de arrepentimiento. Y las nubes del cielo, oscurecido, es para muchos una referencia al momento en el que el Mesías estaba en la cruz. Sabemos que desde la hora sexta, que es el mediodía, hasta la hora novena, o las 3 de la tarde, la oscuridad cubrió todo el mundo. Y esa oscuridad tuvo el propósito de decir, el arrepentimiento está haciéndose, por eso el Mesías está en la cruz. Y segundo, ¿recuerdan que el término silicio significa arrepentimiento? Por tanto, es un llamado al arrepentimiento. Pero tristemente el pueblo en su mayoría no respondió. Ahora pasemos al verso 4. En el verso 4 empezamos a hablar más claramente de ese siervo sufriente, de su sufrimiento y de la elección que la gente debe hacer respecto a él. Veamos el verso 4. Mi Señor Dios me ha dado lengua para hablar. Esta lengua para hablar ha sido entrenada, ha sido educada y tiene el conocimiento para hablar en el momento correcto. La palabra laut tiene que ver con sentido oportuno, entender las señales.

es para hablar a los cansados una palabra que los va a fortalecer o que los va a renovar. Luego dice, en la mañana y otra mañana, es decir, todas las mañanas, me reactivó. Es decir, que él estaba comprometido con ese despertar del pueblo. Él me estaba dando oído para oír como los sabios. Esto quiere decir que quien va a hablar está entrenado, está preparado para hablar y dar ánimos a los que están cansados, a los que están exhaustos. Ya se ha establecido el contexto. Recuerden que él dijo, es por su iniquidad y sus transgresiones. Ellos están agobiados a causa del pecado. Y este hombre es sabio, está entrenado y está llegando en el momento oportuno. Por eso dice Laut, el momento justo, y él va a darles palabras de ánimo. El contexto, como dije, ya ha sido establecido. Cuando Dios habló en el verso 1 y dijo, oigan, esto no se ha acabado. Puede haber reconciliación. Hay un tiempo de renovación y hay alguien que está entrenado, es decir, es apto para liderar este regreso, esta redención de la que habló en el verso 2. Ahora veamos el verso 5. Dice de nuevo, Adonai Elohim, mi Señor Dios me abrió el oído. Es decir, Él ha oído. Al decir, me abrió el oído, la implicación es, he oído, y está hablando del llamado para su vida. Como dije, muchos ven esto como algo mesiánico y no estoy en desacuerdo con eso. Es una referencia para nosotros, para entender al Mesías. Él está diciendo, el Mesías ha dicho, Dios, tú me has abierto el oído, entiendo cuál es mi llamado. Por tanto, dice aquí, ve anoji lo mariti. Yo no me rebelaré contra eso. Yo no me voy a apartar de eso. No me retiraré. No me echaré para atrás. Es decir, en el verso 5, él escuchó lo que debía hacer y está comprometido a hacerlo. No le dará la espalda al llamado de Dios. Verso 6. Dado que estamos hablando del siervo en el libro de Isaías, sabemos algo. Es un siervo sufriente. ¿Está dispuesto él a sufrir o se apartará de ese sufrimiento? Bueno, ya lo dijo. Yo no me apartaré, no me rebelaré contra eso. Leamos ahora el verso 6. Mi espalda he puesto a los que me golpean. Esos que golpean su espalda podría ser una referencia a cuando lo azotaron. Dice, puse mi espalda a los que me golpean y mis mejillas, y aquí habla de arrancar la barba. Si bien no hay referencia en el Nuevo Testamento de que alguien arrancara la barba del Mesías, esto era algo común. Si miran bien, era una práctica común que se hacía para humillar y también como tortura. Y vemos aquí que no solo habla de arrancar la barba, sino también dice, mis mejillas a los que arrancaban el pelo de mi rostro, es decir, la barba, no me esconderé de los que me afrentan. No le huiré a ser deshonrado y avergonzado. Y luego dice, rock, que significa escupido. Las Escrituras sí nos dicen que ellos querían humillarlo y que lo escupieron. Esto nos dice que también padeció cuando le arrancaron la barba, lo cual es algo muy doloroso. El Mesías soportó todo eso, es lo que dice aquí. Él no le rehuyó a eso. Verso 7. De nuevo dice, Adonai Elohim, el Señor Dios, o podría ser mi Señor Dios, me ayuda. Por tanto, no seré deshonrado. Muchos eruditos piensan que la frase Dios me ayuda se refiere a la resurrección. El cambio de ser avergonzado en la cruz, esa humillación de quitarle sus vestiduras, crucificarlo y colgarlo públicamente, toda esa vergüenza, cambió. ¿Cuándo? En la resurrección. Y algunos interpretan la frase Señor Dios,
ayúdame como una referencia a eso. Por tanto, no seré deshonrado. Por tanto, pondré mi rostro como un pedernal. Eso es una piedra, un tipo de piedra. Es decir, que él estará firme. Él no le rehuirá a eso que él debe pasar. Dice, pues he sabido que no seré avergonzado. Bien, sabemos lo que dice en Filipenses capítulo 2. Dice, haya en ustedes esta manera de pensar que hubo también en el Mesías Yeshua, que aunque él es Dios, totalmente Dios, no consideró la deidad como algo a que aferrarse. ¿Por qué? Porque él era divino, él era Dios. Aunque él se humilló a sí mismo, se humilló hasta la muerte y muerte de cruz, pero debido a eso, Dios le otorgó el nombre que es sobre todo nombre, para que ante el nombre del Señor Yeshua, toda lengua lo confiese y toda rodilla se doble. A esto se refiere aquí cuando dice al final del verso 7, Va'eda kilo evosh, yo sé que no seré avergonzado o humillado. Verso 8. Porque cercano está, y este es el justificador, aquel que muestra lo que es justo. Y él dice, yo sé que está cercano. Y de nuevo, ¿a qué se está refiriendo? A la obra de la resurrección. Eso justificó a Yeshua. Cuando Dios lo resucitó de entre los muertos, fue una declaración de que Dios Padre aprobaba todo lo que Yeshua había hecho en sus 3 años y medio de ministerio. Dice aquí, cercano está mi justificador. ¿Quién contenderá conmigo? Comparezcamos juntos. Hay alguien que quiere presentar cargos contra Yeshua. Dice, que comparezca junto a mí. ¿Y quién es el que tiene posesión de estos cargos en mi contra? Déjenlo que lo haga. Es decir, dejen que los presente. Si hay alguna cosa en mí que sea injusta, que él me acuse de eso públicamente. Eso es lo que dice el Mesías. Todo con el fin de mostrar que él era el Salvador justo, que él estaba completamente justificado. Verso 9. He aquí Adonai Elohim, el Señor Dios, él me ayudará. ¿Quién es aquel que me condenará? Es decir, aun si Yeshua fuera condenado en el juicio, en el día del juicio, ¿habrá alguien que presentará cargos? ¿Alguien que condenará a Yeshua? Es obvio que no. La resurrección es el mejor ejemplo de lo que el Mesías hizo en la cruz, que esto fue totalmente recibido por su Padre. La resurrección es el sello de aprobación de Dios de que la obra en la cruz fue perfecta, fue realizada exactamente como fue llamada a ser. Dice, los que querrán condenarlo, dijo él, todos ellos son como un vestido que se ha desgastado, como un vestido que la polilla se ha comido. La polilla se ha comido a esos vestidos. Verso 10. ¿Quién entre ustedes? Ahora llega al punto que les comenté anteriormente, esa necesidad de elegir. A esto nos dirigimos. ¿Qué elegirás hacer con respecto al siervo sufriente, el Mesías Yeshua? Veamos lo que dice en el verso 10. ¿Quién entre ustedes teme al Señor? ¿Y cuál es la prueba de que le temes al Señor? Aquí lo dice. Tú escuchas la voz de su siervo. Es decir, es el mismo lenguaje que vimos en el libro de Deuteronomio, cuando Moisés estaba hablando y dijo, Dios va a levantar a otro como yo. Escúchenlo a él. Al decir uno como yo, es porque Moisés es considerado como el primer redentor por haber sacado al pueblo de Egipto, de aquella esclavitud, hacia la tierra prometida. Ese fue el llamado de Moisés. Y como Moisés, el Mesías nos sacará de la esclavitud, pero él nos sacará de la esclavitud del pecado hacia el reino prometido. Bien, sigamos leyendo el verso 10. ¿Quién entre ustedes tiene temor del Señor? El que lo tenga, ese escuchará la voz de su siervo. ¿Y quién es el siervo?
el Mesías Yeshua. Luego dice, el que anda en la oscuridad y que no tiene luz a su alrededor, ahora está hablando del que confía y que tiene temor del Señor. ¿Cómo se demuestra eso? Aquí dice cómo se demuestra. Él camina en la oscuridad y no hay luz a su alrededor. ¿Y qué hace él? Él confía en el nombre del Señor. Él se apoya en su Dios. Esto es importante porque nos comunica lo siguiente. Cuando tienes temor del Señor, ese temor del Señor hará que tú escuches al siervo de Dios, al Mesías Yeshua. Y aunque estés en este mundo, que es un mundo de oscuridad y no hay luz, no hay luz física, ¿qué haces tú? Tú caminas en la fe, confías. Esto es lo que dice. Sigamos leyendo. Ve'en noga lo. La palabra noga es una luz fuerte. Él no tiene esa luz fuerte. ¿Y qué hace él? Yiftach beshem Adonai. Él confía en el nombre del Señor. Ve yishen. Él se apoyará. Ve Elohav en su Dios. Lo maravilloso aquí es que esto es poético. Gran parte de la profecía es poesía hebrea. ¿Y cuál es la principal característica de la poesía hebrea? El paralelismo. Y aquí vemos que escuchar al siervo de Dios es literalmente apoyarse en Dios mismo. Esto es lo que nos quiere enseñar el texto. Vamos al último verso, el 11. Él dice, esta es una opción. Puedes escuchar a su siervo, y aunque estés en la oscuridad en este mundo, confiarás y te apoyarás en él. Esa es una opción. Y esta es la otra. El verso 11 habla de una elección insensata, que te traerá vergüenza y condenación eterna, dolor, sufrimiento y tristeza para siempre. ¿De qué se trata? En cuanto al siervo de Dios, la gran mayoría de las personas no lo escuchan, toman decisiones equivocadas. He aquí que todos ustedes, ¿qué hacen? Encienden la luz. Ustedes se aferran a las chispas, es decir, ustedes hacen para sí mismos lo que ustedes creen que es revelación. No aceptan la revelación de Dios y su verdad. Ustedes encienden su propio fuego, por así decirlo, y caminan en su propia luz. Y luego dice aquí, vayan a la luz de su fuego. Adelante, si no quieren la verdad de Dios, vayan y caminen en la luz de su propio fuego, en las chispas que ustedes han encendido. ¿Y qué le pasará a alguien que haga tal cosa? Aquí nos lo dice. De mi mano, esto es lo que será. Este será el resultado que obtendrá el que decide caminar en su propia revelación, en su propia luz, en su propio entendimiento. Dice, a todos ustedes, al grupo de gente que tome esa decisión, les ocurrirá Maatzeva. ¿Qué es eso? Viene de la palabra hebrea etzev o atzuv, que significa pena o tristeza. ¿Qué tendrán ellos? Ellos yacerán. Esa es la última palabra. En tristeza, dice, tú yacerás. Lo vuelve algo personal. Así que en dolor, en tristeza, tú yacerás. La expresión yacer tiene que ver con la muerte. Yacer muerto. Tú morirás en una tristeza eterna. Así que la elección es muy sencilla de entender. La elección es la siguiente. Aunque estamos viviendo en un mundo de oscuridad, un mundo de pecado y transgresión, Dios da una palabra de redención. Dios nos dice que volvamos a Él y nos reconciliemos. Y si escuchamos a Dios, obedeceremos a su siervo. ¿Quién es ese? Este es un pasaje mesiánico. El Mesías Yeshua. Vamos a confiar en Él. Vamos a caminar apoyándonos en nuestro Dios. ¿Quién es nuestro Dios? El Mesías. Puedes rechazar eso y tienes libre albedrío para hacerlo. Puedes tomar una decisión insensata y encender tu propia revelación, tu propia luz.
puedes hacer